0: De las operaciones de rescate en el lugar de los ataques ubicado al norte de la capital. Dice Zelensky que esta ofensiva no es más que terror ruso.
1: Y algo más del exterior antes de ir con la información deportiva. Varios ataques aéreos han impactado la noche de este pasado viernes en Yemen, en concreto en la ciudad portuaria de Hudeida, ubicada en el Mar Rojo y bajo control de los rebeldes hutíes. La cadena de televisión Al Masira, portavoz de los hutíes, aseguraba que tras los bombardeos, tras esa agresión que atribuyen a Arabia Saudí, tuvo como objetivo varias zonas de la región, aunque no han especificado si ha habido víctimas o el alcance de los daños. Y vamos ahora sí con la información deportiva. Real Madrid y Fútbol Club Barcelona ya arrancan su pretemporada y lo hacen con victoria. Mario Costas, buenas noches.
2: Buenas noches, pues el conjunto blanco fue el primero de los dos en jugar en la pasada tarde del viernes. Lo hizo en Valdebebas ante el Alcorcón con una victoria por 1-0 en lo que fue el primer partido de la segunda etapa de Mourinho al frente del club blanco. Por su parte, el Barça ganó también, en este caso de forma más holgada, por 4-1 ante el Club Esportivo Europa, en un partido en el que volvió a jugar con el club barcelonés Martín Ter Stegen. En baloncesto, LeBron James hizo oficial también la pasada tarde de viernes que se unirá a los Philadelphia 76ers con un contrato de 2 años. En ciclismo, el esloveno Tadej Pogačar ha conquistado por primera vez el Alpe d'Huez, firmando su quinta victoria de etapa en este Tour de Francia, y ya le mete más de 7 minutos al segundo en la general, el belga Evenepoel. Y cerramos con piragüismo, porque Mikel Trabe ha conseguido la medalla de oro en la categoría C1 del Campeonato del Mundo de Piragüismo Slalom y Kayak Cross, que se está disputando en Oklahoma, Estados Unidos.
1: Gracias, Mario. Volvemos en 55 minutos con más noticias. Hasta ese momento, ya lo saben, pueden seguir la información también actualizada en la web en rtve.es.
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1: Seriéfilos, seriéfilas, hoy despedimos nuestra primera temporada de The Serie con la alegría de haber nacido y, sobre todo, de continuar.
0: Episodio 47.
2: Tenemos un nuevo acuerdo.
3: No quiero.
2: En 3 semanas quiero esto a pleno rendimiento, lleno hasta arriba y facturando lo grande.
3: Yo me lo imagino como un local de música en directo. Quiero que sea un bar donde los músicos encuentren su oportunidad.
1: Nos llega talento canario, 3 actores que han hecho la primera producción 100% canaria, equipo artístico y técnico en la serie Sal de mi playlist. Valeria Palmeiro nos hace su última radiografía con lo mejor de la temporada, Javi Ponzo nos da series que no podemos perdernos este verano y decimos adiós a Muertos SL con uno de sus protagonistas, Diego Martín.
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0: A ver, Lucas, tus visitas al karaoke tenían un objetivo, ¿no? Encontrar nuevos talentos.
1: ¿Te acuerdas del productor musical de anoche? Y hemos quedado en su estudio el jueves.
2: Paula, niña, despierta.
3: ¿Qué? Dios, voy tardísimo.
4: Está brutal. Paula, confía.
1: Que este antro es el sueño de toda mi vida. Y si tú no entiendes eso...
5: Y para sueño cumplido, el de estos tres actores de Sal de mi playlist... Daniel Frías, hola, ¿qué tal?
6: Hola, ¿qué tal?
5: Danilo Cardía.
7: Hola, Diego.
5: Y Alba Tonini, hola.
8: Encantado de estar.
5: Muchísimas gracias por venir a De Serie, directamente desde Canarias. Es una serie, la vuestra, que cuenta historias cruzadas de diferentes personajes, diferentes mundos, donde hay tramas de pareja, de familia, de negocios turbios, de sueños y de música.

0: ¿Cómo llegó este proyecto?
1: Yo creo que cada uno tiene su propia historia, con lo cual me parece súper bonito. En mi caso fue un poco, pues bueno, la productora Glow Films hizo un post buscando talento canario porque iban a hacer una producción y querían hacer un casting presencial. Hicimos nuestra fase de casting y aquí estamos.
0: Uno de los puntos, como decimos, es que es una serie 100% canaria, rodada en Tenerife, en 58 localizaciones diferentes. Pero una de las cosas que más me ha llamado la atención es que se ve un Tenerife diferente al de Sol y Playa.
2: Sí, no, se ve un lado más urbano, más nocturno, otros colores, otra visión totalmente diferente de lo que estamos acostumbrados, sí.
0: Alba, ¿qué fue lo más difícil en las 9 semanas de rodaje?
3: Buah, claro, como bien dices, son 9 semanas de rodaje, todavía no he adelantado los capítulos porque son 8 capítulos.
0: Ajá.
3: O sea que rodamos en tiempo récord. Como comprenderás, íbamos muy rápido, o sea, muy, muy rápido.
0: Siempre. ¿Lo que más os emocionaba o lo que más os emocionó, qué ha sido?
1: Para mí, en especial, fue el poder compartir primero secuencia, compartir pantalla con mis compañeros y compañeras, pero también usar Tenerife como escenario y grabarlo de una manera, como tú mencionaste antes, que no es la típica manera que se vende, de la que se vende Canarias en general, que es sol y playa, sino que en un modelo más urbano que puede llegar a los jóvenes también y una visión diferente. Al final los productores lo que querían hacer era un poco darle el estilo que tienen las producciones americanas, pero con un toque canario. Y yo creo que está muy bien conseguido.
0: ¿Creéis que es una serie que es para todo el mundo?
2: Puede ser perfecta para un teenager, por ejemplo, como para la ama de casa o la mami de cualquiera. O sea, yo creo que abarca un poco todos los públicos, ¿no?
0: Como experiencia profesional, para vosotros es la primera producción que sois protagonistas. ¿Qué supone como actores?
1: Cuando leí el guión me dio un poco de respeto, la verdad. Porque fue... Bueno, pues yo creo que como todo actor, cuando tiene su primera oportunidad de hacer un papel que tiene un peso bastante importante en la historia, me dio bastante respeto. Pero después con los compañeros y a medida que íbamos grabando secuencias, pues... te ibas volviendo más, te ibas acostumbrando un poco a la dinámica de grupo y nada, al final se hace todo pues más llevadero.
0: ¿Sois competitivos?
2: Yo no soy muy competitivo, la verdad.
0: Bueno, en De Serie tenemos nuestro particular concurso donde estamos buscando qué serie sabe más de series. Ajá. Yo y vosotros tres vais a representar a Sal de mi playlist. ¿Preparados?
3: Venga, va.
4: ¿Y cuánto sabe esta serie de series?
0: Vamos a ver si estáis puestos en series o no. Son 5 preguntas, ¿vale? En la serie alemana Maxton Hall, estrenada en mayo del 2024 en Amazon, ¿cómo se llama la estudiante protagonista?
1: Pero has ido a matar aquí.
0: No, es la protagonista. No la habéis visto, ¿no?
1: No.
0: Ruby Bell. 2. En la serie Respira de Netflix, que está grabando ahora su 3ª temporada. ¿En qué hospital transcurre la serie? Vamos,
3: fatal. Súper bien, en el hospital de la Candelaria.
0: Joaquín Sorolla. En la serie Berlín del universo de La Casa de Papel, ¿qué estación del año sirve de escenario para el gran golpe que prepara la banda?
2: Primavera, ¿no?
0: Yo diría, verano.
1: Iba a decir verano, justamente.
2: Seguro que está ahí. En el límite.
0: En la serie británica que transcurre en Irlanda, Derry Girls, ¿en qué década transcurre la serie?
2: Esa es de Alba.
3: Pero, ¿de Air Girls?
0: Derry Girls.
3: No la he visto. Qué mal, estamos, vamos a quedar solos.
0: Fatal, o sea, os sacamos de Canarias.
3: ¿Quieres que te diga las series que hemos visto?
0: Última pregunta. El Heartstopper sería aclamada por la crítica por su tono y ritmo, al igual que su representación de la comunidad LGTB. ¿Qué deporte practica Nick Nelson, el protagonista?
2: Fútbol americano, ¿no?
0: Rugby. Bueno, un acierto.
1: No.
0: Habéis tenido acierto, un acierto, nada. A ver si la serie canaria sale de mi playlist, os convertíais en ganadores. No.
3: Creo que no.
0: Hemos de decir que ya tenemos ganador de esta primera temporada y es para Day One, Alba Plana y Alex González, que tuvieron 4 aciertos. Ellos son los que saben más de series. Day One, la serie de Prime.
5: Todavía no está.
6: Lo tengo.
0: Bueno, ¿qué tiene de diferente vuestra serie?
1: Lo primero, la identidad canaria.
3: Sí, eso es lo primero.
1: Eso es lo que más destacaría yo en la serie pues, que hay ahora mismo en el mercado español. la identidad canaria.
2: Quizás lo más importante, no solo la identidad, sino el que es la primera serie canaria rodada en Canarias, pero para el mundo, ¿no? Uh-huh. Gracias a la plataforma Canarias Play, que se puede ver, pues, en cualquier parte del mundo. Y además, de momento, de manera gratuita, o sea que el que no la ha visto, el que es porque no quiere.
0: ¿Soy serie filos? ¿Veis muchas series?
3: Yo la verdad es que...
0: Sí, bueno, contestadme a esto.
4: ¿Y tú? ¿Qué serie estás viendo? Otra distracción
0: pa matar el tiempo. A todos los invitados de The Serie nos gusta saber qué serie estáis viendo o qué serie nos queréis recomendar.
3: Pues bueno, hablo de mi otra yo, que ahora mismo no me acuerdo del director, pero está en Netflix.
0: Ajá.
3: Y es una serie turca que habla de las terapias alternativas, no, de cómo una doctora convencional se abre a las terapias alternativas.
0: ¿Danilo? Sí, sí.
2: Pues ya hay una serie que me marcó muchísimo, que me gustó muchísimo y que a día de hoy la recuerdo y la vi hace un montón de tiempo,
0: ¿sí?
2: Que es Sense8, no sé si la habrán visto, que me quedó muchísima, ¿sí?, pena, muchísima pena que no siguiera.
0: Uh-huh.
2: Pero soy una persona que se lleva mucho por conexiones, por las conexiones que hay entre individuos y demás, y esa serie es como...
0: ¿Te marcó?
2: Me entré en cortocircuito, o sea... Me encantó, sí.
1: Pues yo voy a recomendar una serie que después de tanto drama voy a recomendar una comedia. Es una serie que se llama The Studio,
0: Muy buena.
1: Producida por Apple TV,
0: uh-huh,
1: y bueno, protagonizada por Seth Rogen. Y vamos, esa serie me flipa, o sea, cómo está escrito en los guiones, los personajes, en cada episodio aparece un celebrity diferente.
0: Muchos cameos muy interesantes, sí, Scorsese, sí, sí. Charlize Theron.
1: Exacto, exacto.
0: Está
1: y
0: muy bien.
1: Cada episodio está muy bien escrito, muy bien cuidada la temática, y yo, vamos, me parto viendo esa serie porque es como el Hollywood de que todo el mundo, uh-huh, habla, pero que se supone que ya no es así, pero vamos.
0: Los entresijos y el backstage, ¿no?
1: Sí, exactamente,
0: sí, está muy
1: exactamente.
0: Bien. ¿Hacia dónde vas vuestro futuro?
1: Muy buena pregunta.
2: Buena pregunta, sí.
1: Pues yo por lo menos espero a seguir currando de esto, seguir viviendo de esto. Series, películas, me estoy formando también para producciones internacionales. Y bueno, seguir haciendo lo que me gusta, que es el cine y actuar.
2: Pues básicamente un poco igual, ¿no? Yo sí es verdad que tengo un poco de estabilidad con mi trabajo habitual y demás. Y siempre estás como pues buscando conseguir ese sueño que has tenido desde siempre. Y un poco en la lucha, ¿no? Como creo que estamos todos. Y persiguiéndolo hasta que dé el último respiro.
3: Pues yo, básicamente, pues persiguiendo el sueño, abriendo los canales a cualquier acento, cualquier idioma, porque me encanta trabajar, igual que a Dani le gusta trabajar mucho internacional. Entonces, bueno, abrir todas las puertas que se puedan, y también yo estoy abriendo la puerta de la música, que voy a lanzar mi primer álbum, y bueno, la verdad que muy ilusionada con eso también.

0: ¿Eres tú, Alba?
1: Soy yo, sí.
0: Gracias por venir a De Serie desde Canarias.
1: Gracias a ustedes.
0: Ha sido un placer. Daniel Frías, Alba Tonini, Danilo Cardía. Mucha suerte, muchos éxitos. Y a ver si en la segunda temporada de Serie os tenemos también por aquí. O yo me acerco a Canarias, claro. Y podemos volver a hacer un encuentro.
1: Vente, te das un baño en la playa.
0: Lo haré, lo haré. Gracias, chicos.
2: Gracias,
1: gracias
2: a ti.
1: Gracias.

0: Y nos hemos dejado este palabro para el final de la temporada, haciéndose esperar.
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2: Slow Bar. Hoy hablamos de un término que hace las delicias de algunos aficionados a las series, Slow Burn, que podríamos traducir como combustión lenta o desarrollo pausado. Se utiliza para describir aquellas historias que se cocinan a fuego lento, sin prisas. En lugar de resolver el romance o el conflicto en pocos capítulos o de una manera frenética, la serie, en este caso, deja que todo evolucione poco a poco, construyendo la tensión episodio tras episodio. El slow burn exige paciencia, pero cuando funciona, la recompensa suele ser mucho más intensa porque el espectador ha vivido todo el camino junto a los personajes. Un ejemplo es la relación sentimental entre Mulder y Scully en Expediente X. El romance se insinúa durante muchas temporadas antes de hacerse explícito. El primer beso real y entre ambos protagonistas ocurrió en el cuarto episodio de la séptima temporada.
3: Sabes que te quiero. Y nunca sentiré lo mismo por nadie más.
2: Un clásico moderno de Slow Burn es Normal People, la serie que retrata la complicada relación entre Connell y Marianne a lo largo de los años. Cada mirada y obstáculo emocional mantiene al espectador atrapado durante los 12 capítulos. El desarrollo pausado también lo vemos en el romance de Jim y Pam en The Office o en la transformación de Jimmy McGill en Saul Goodman de Better Call Saul. Una evolución que vemos durante 6 temporadas. También la serie This Is Us.
4: ¿Qué es esto?
5: Bah, sueño despierto. Quiero construir una casa más grande aquí arriba. Más sitio para los niños, los nietos.
2: La combustión lenta es uno de los mayores atractivos de la serie. Esa dosificación de información. En lugar de dar todas las respuestas de inmediato, la trama mantiene a los espectadores enganchados con revelaciones que tardan temporadas enteras en gestarse. ¿Y en nuestro país?
6: No necesito a otro para llegar hasta aquí. Yo puedo sola.
7: Ya no sé qué te va a ir muy bien sola.
6: Eso no lo sé, pero estoy cansada.
2: La familia Alcántara, con la relación sentimental de Antonio y Merche como trama principal. La evolución de una pareja a lo largo de más de 20 años en una misma serie. En resumen, el slow burn demuestra que, en series, a veces lo mejor no es llegar rápido, sino disfrutar del camino.
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0: Hola Valeria, ¿qué tal?
8: Hola Diego, ¿qué tal? ¿Cómo estás?
0: Último programa de la temporada.
8: Ya, qué pena.
0: ¿Cómo ha sido para ti esta experiencia radiofónica?
8: Pues mira, hoy venía y estaba aparcando, ¿no?, aquí en Radio Nacional y pensaba, qué feliz soy cada vez que entro por esta puerta, te lo digo de verdad. O sea, que además, siempre que veo eso de Casa de la Radio, me parece como un nombre tan bonito, sí, que de verdad que me hace muy feliz venir, así que por eso estoy un poco triste en realidad.
0: ¿Sabes que tenemos segunda temporada?
8: Ya, esto me ha hecho mucha ilusión, así que ya he remontado y vuelvo a estar alegre.
0: Te quiero dar las gracias porque no nos conocíamos. Tú y yo no nos conocíamos y bueno, fue el azar quien me llevó a ti y fíjate... Gracias.
8: Jack. Jo, gracias a ti también. La verdad es que estoy feliz por esta oportunidad y por haberte conocido, porque también ha sido un descubrimiento.
0: Sí, ha estado muy guay. Bueno, y hoy lo que nos traes es tu top de las radiografías de esta temporada, ¿no?
8: Sí, eso es.
0: Bueno, pues si te parece, vamos a empezar por esto.
9: Estoy en una app de citas.
10: Estás inmunodeprimida. No puedes acostarte con extraños.
9: Se trata de cómo me siento y quiero sentir cosas. Estas son tus fotos de perfil. Ponme ojos de... Me encanta hacerlo y es lo que quiero.
10: La diferencia entre ser la amiga divertida y ser la cuidadora es que...
0: Dying for Sex.
8: Jo, qué serie.
0: Ya, uf.
8: O sea, para mí fue genial empezar con esa serie porque llevaba mucho tiempo, muchos meses sin que me emocionara eso, una obra, ¿no? Como esta. Y
0: ¿fue tu primera?
8: Sí, fue la primera. Y por eso te digo, para mí fue como muy importante porque sentía que de alguna manera también era redonda poder hacer una radiografía con una serie que trataba temas tan complejos, pero a la vez desde un lugar tan luminoso, ¿no? Como es la muerte, el duelo, esa muerte anticipada.
0: La forma en cómo se trata la muerte, la amistad, ¿no? En esos momentos finales.
8: Claro, porque
0: es súper importante.
8: Claro, es el acompañamiento del duelo antes del duelo, ¿no? Que lo he pensado mucho, qué difícil acompañar a alguien que se está yendo, pero que a la vez siento que la serie no va de morir, sino de vivir una vez que sabes que esto se acaba, ¿no? Porque esta mujer, esta protagonista, quiere hacer todo, ¿no? Y con un entusiasmo y una energía que bueno, pues que también te confronta a veces, ¿no?
0: Sí.
8: Cómo vivimos y esa amistad, por supuesto. Esto que decías, también el deseo, ¿no? Cómo ella se relaciona con su cuerpo a través de, bueno, pues de saber que esto se acaba, ¿no? Y que vamos a disfrutar el tiempo que estemos aquí. No sé, me gustó muchísimo.
0: Bueno, vamos a decir a todos los oyentes que nos escuchan que estas radiografías que nos has traído se pueden volver a recuperar a través del podcast o RN Audio o en todas las plataformas, y que si no han visto la serie, que es el momento de verla y luego que escuchen tu radiografía, porque das una mirada también diferente y desgranas cosas muy interesantes.
8: Pues ojalá les guste.
0: Nos avanza la siguiente serie estos pasos.
4: The category is...
0: Esta la tenemos más reciente,
8: sí.
0: La tuvimos en El Orgullo.
8: Exacto.
0: Pose.
8: ¡Qué maravilla! Pose yo creo que es una serie que he visto varias veces. La trajimos en Navidad, la trajimos en El Orgullo. En El Orgullo yo creo que es un momento en el que es súper importante todo el rato traerla. O sea, porque tengo la sensación de que, a pesar de que es una serie que está basada en los años 80, sigue siendo un estigma hoy el VIH, sigue siendo un estigma hoy también la cuestión de género, la homofobia, la transfobia, ¿no? O sea, todavía sigue vigente, que es una cosa que a mí me impacta, ¿no? Todavía. Y creo que es una serie que es que trata muy bien, bueno, pues todo esto a través también del arte, ¿no? O sea, cómo el arte va a ser un lugar de supervivencia para gente que está excluida de la sociedad.
0: Muy interesante ese punto de vista. Nos vamos a una serie que te costó, porque me la trajiste en dos episodios, en dos partes. No sé cómo me la vas a definir en unas líneas, en unas frases.
11: Hannah, your mother and I, we feel that it may be time for one final push.
12: What is a final push?
13: No more money.
12: So I calculated and I can last in New York for 3.5 more days. Maybe 7 if I don't eat lunch.
14: Girls.
8: Jo, es que claro, es que me sigue costando definirla, pero te diría, ahora ya después de revisitarla tantas veces y de haber hecho este análisis, yo creo que es una serie que representa pues cómo nos podemos construir una identidad desde muchísimos puntos de vista, y creo que nos podemos identificar con todos, o al menos es lo que a mí me pasó con esta serie.
0: Sí.
8: Y bueno, y te decía, ¿no? Hace unos meses que también pasa el tiempo y me impresiona muchísimo que todo esto se escribiera, lo escribiera Lina Dunham, esta directora, esta protagonista, esta guionista, con 24 años. O sea, me sigue impactando mucho. Yo lo que más he comentado es que en general estos personajes suelen caer mal.
0: Ajá.
8: En general todos, ¿no? Pero yo creo que es precisamente por eso, porque nos pone un espejo con muchas cosas incómodas y... Joder, me incomoda ahora con 37 años escribir esto con 24. Me
0: imagínate.
8: Parece un acto de vulnerabilidad, que además también diré que mucha gente ha confundido siempre a Lina Dunham con Hannah, con la propia protagonista, y le ha caído un montón de hate por todos lados, que también digo, ostras, ¿qué problema tenemos con esto, ¿no? Como que muchas veces fusionamos al creador con el protagonista de una obra.
0: Eso es otro debate. Y esta mujer nos provocó muchas carcajadas.
15: No me obsesiona el sexo.
16: Desde el extremismo de aquí.
15: Es que no puedo dejar de pensar en ella.
16: Hasta el
17: ¿qué estás haciendo?
15: Nada. Soy codiciosa, egoísta, apática, cínica, depravada. Oh.
0: Fleabag te gustó mucho.
8: Bueno, me encantó, a pesar de que empecé por la segunda temporada, pero sí, para mí ha sido como el descubrimiento del año, digamos. O sea, he entendido a toda esta gente, ¿no?, que me la recomendó durante años y años y años, y yo no terminaba de entrar, y ahora, vamos, chapó.
0: ¿Qué te ha supuesto hacer estas radiografías?
8: ¿Qué me ha supuesto? Pues,
0: sí, como artista.
8: Pues mira, qué bonita pregunta. Pues... yo creo que de alguna manera me hace más empática a la hora de ver a través de otros ojos, ¿no? ¿Qué es lo que quieren mostrar? ¿De qué manera lo quieren contar? ¿Cómo muchas veces la incomodidad es el medio? Que es algo de lo que yo a veces, a lo mejor, como artista, digamos, puedo huir por miedo. Y claro, esto pues me inspira mucho, ¿no? Y me anima también como a hacer las cosas desde un lugar a lo mejor que he tocado menos. Quizás porque yo creo que también a través de la incomodidad llegas a lugares nuevos que a mí, pues me han hecho querer compartirlo, ¿no? Con todo el mundo. O sea que me ha gustado mucho.
0: Qué bien. Y lo que te ha gustado mucho es una serie que no has analizado este año, pero me vas a dar unas líneas, ¿no?
14: Papá, me encanta que estés aquí, pero no quiero que me controles.
17: Solo quiero ayudar. Sé que tienes problemas en tu matrimonio.
14: ¿Katie? Lo saben todos. Esto es un patio de vecinos. Ese lo sabe.
17: No lo sabe.
14: Disculpa, ¿sabes que mi marido me dejó por una alumna? ¿A que sí?
17: Sí.
0: Es Rooster.
8: Sí, o sea, he empezado esta serie hace 3 días, ya estoy a punto de acabarla y me da como pena no haberme lanzado a ella antes, porque de verdad que la estoy disfrutando un montón. Y luego, por otra parte, pues eso, también se acababa, ¿no?, el programa y pensaba, ostras, yo ahora quiero hacer esta radiografía, así que sí, te la voy a traer en algún momento porque siento que tiene muchas cosas que desgranar.
0: ¿Por qué? ¿Y por qué la querías compartir hoy?
8: Pues mira, porque... no sé, me parece que ahora que es un momento ahí de verano, que estamos todos un poco más relajados, una cosa guay que me está dando esta serie es que me parece bastante liberadora, porque es una serie que roza todo el rato lo políticamente incorrecto.
0: ¿Vale?
8: Y yo, Diego, en estos momentos que estamos, me libera un poco, ¿sabes?
0: Sí.
8: Que se traten estos temas con este humor.
0: Lo ves en casa y te desfoga, ¿no? O sea,
8: sí,
0: como que te gusta.
8: Sí, me gusta, y luego tiene una banda sonora espectacular. A mí como lectora, pues me encanta, porque esto va de un escritor y de una historiadora del arte, entonces las referencias son, o sea, están por todos lados y sí creo que la podéis disfrutar mucho.
0: Rooster, ¿la tenemos en HBO?
8: HBO.
0: En HBO. Valeria, es el momento de decir adiós.
8: Ay.

0: ¿Vuelves la temporada que viene?
1: Si tú quieres que vuelva, yo vuelvo.
0: ¡Vuelve!
1: ¡Vuelvo! Muchas gracias, Diego.
0: No, gracias a ti. Habrá que pensar si quieres cambiar algo, si tienes alguna visión diferente de querer hacer tu radiografía, si quieres hacer algo diferente, siéntete libre. Con tus radiografías hemos aprendido mucho.
1: Gracias.
0: Te lo he dicho, con tu mirada nos has hecho que tengamos que volver a ver la serie de nuevo. Y nos has descubierto series. Mira, ahora por ejemplo me acuerdo de The Listeners, que ni la conocía.
1: Sí.
0: La vi y me gustó, me impactó. Y eso también está muy bien, que nos has traído series nuevas para disfrutar.
1: Pues mira, yo te diría que gracias a ti, porque yo he sentido todo este año que en realidad me lo estaba llevando al terreno que la vida me llevaba. Es decir, no a lo que yo quería, sino como que de pronto, más que referencias artísticas, sin darme cuenta, he estado buscando todo el tiempo como símbolos, ¿no? Como que muchas veces te he dicho, esto es la metáfora de no sé qué, ajá, esto representa no sé cuánto. O sea, sin darme cuenta, me lo he llevado por ahí y creo que es lo que más interesante me resulta en el arte. No tanto la referencia exacta de lo que estamos hablando, sino toda lo infinito que es el arte, porque está cargado de símbolos y es precioso como intentar desgranarlos y descubrirlos y ojalá seguir haciéndolo.
0: Pues aquí te esperamos. Feliz verano.
1: Feliz verano, gracias.
0: Gracias.

0: ¿Cómo va a ser la abuela racista? Nunca me ha dicho nada malo por ser negro.
1: El racismo no siempre funciona así, chico. Sabes que a veces mamá se enfada mucho conmigo y me dice cosas que no son muy amables, pero hace que parezcan amables, como... Jack, me encanta que dejes tus botas embarradas en medio del salón.
0: Sí.
1: Vale, pues... El racismo a veces es así.
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1: Pero tiene un sentido cruel por debajo, ¿sabes?
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3: Esta serie americana de 6 temporadas con 106 episodios y que requería Kleenex y paciencia. This is Us. Y ahora recibimos a nuestro experto en series.
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3: Hola Javito, ¿qué tal?
4: ¿Cómo andas, Diego?
3: Último programa.
4: No lo puedo creer.
3: De la temporada. ¿Cómo están las estrellas este verano?
4: Se
3: van de vacaciones, ¿tienes algún salseo veraniego?
4: Tengo cositas veraniegas, lindas, y tengo muchas cosas por ver. Ahora te voy a contar qué es lo que se viene, pero hay cosas interesantes que vamos a poder disfrutar todo agosto.
3: Vale, nos traes la que dices, es una de las mejores series de este año.

0: ¿Dónde nos llevas?
1: Por Dios, tienen que ver esta serie. Se llama Tiptoe. Acá en España le pusieron De Puntillas, así es el título. Está disponible en HBO Max. La absorbe esta plataforma. Son 5 episodios creados, escritos por Russell T. Davies. ¿Quién es? Para mí, es uno de los mejores guionistas que hay en este momento en la televisión y tiene muchos años. Él formó parte de algunas temporadas de Doctor Who, es quien escribió Queer as Folk, es quien escribió Years and Years, It's a Thing, es genial. Y lo que hace en esta serie, no la podés creer. Yo realmente me quedé muy sorprendido.
0: ¿Por qué?
1: Porque es una historia sobre dos vecinos, amigos de 15 años. Por un lado está Leo, interpretado por Alan Cumming, que él aceptó el proyecto sin saber absolutamente nada. Cuando le dijeron, tenemos un guión de Russell T. Davies, él dijo, sí, no me importa que sea. Y realmente es de lo mejor que vi este año. Él tiene un bar en la calle Canal Street, que es la calle más gay que hay en Londres. Y su vecino es un electricista que vive con su mujer y con sus dos hijos adolescentes. El tema es que empiezan a tener diferencias y esas diferencias empiezan a hacerse cada vez más gigantes. La serie arranca con una parte del final de la serie y no la podés creer. Realmente se te ponen los pelos de punta. Y cuando llegás al final, episodio 5, es tan desgarrador lo que pasa que realmente aún no puedes creer todo lo que viste. Es una serie que habla sobre masculinidad tóxica, sobre homofobia, sobre todo sobre homofobia y sobre política y sobre lo que está pasando hoy con las redes sociales y cómo un mensaje quizás sacado de contexto o como uno quiera leerlo puede ser letal para que una persona piense lo más atroz de otra. No puedo spoilearles mucho más,
0: no.
1: Porque realmente no van a poder creer lo que vean.
0: ¿Es una serie dura?
1: Dura, miniserie.
0: Miniserie,
1: arranca
0: drama.
1: Y termina. Arranca y termina, no va a haber otra temporada. Grandes actuaciones, visualmente es impactante, pero los diálogos hablan de Trump, hablan de muchas situaciones, de los derechos trans, hablan de muchas situaciones muy importantes actuales que te diría, digo, que generan de alguna forma también una especie de terror. Sobre todo porque el personaje de Alan Cumming dice, yo pensé que iba a estar mucho mejor la humanidad con respecto a un montón de cosas sobre discriminación y demás. Y quizás estamos peor que nunca. Y prepárense para el final. No les cuento más, véanla de puntillas en HBO Max. Es un obligado, te obligo a que la veas.
0: Sí, no, por supuesto. Ya que no tengo que ver series hasta
1: septiembre,
0: me apunto esta para hacerla. La siguiente es una que acaba de estrenar Netflix, está basada en un libro. ¿Qué serie es?
1: Así es, estamos hablando del Mapa de los Anhelos. Está basada en el libro, en la novela de Alice Kellen, que fue mega vendida acá en España, y está sonando esta canción que suena en un momento muy importante de la serie. A mí me sorprendió, realmente no me esperaba ver esta cosa tan hermosa. Está adaptada porque en realidad sucedía en Nebraska, la adaptaron, sucede todo en España. Alicia Falcó es la protagonista, que me encanta, ella me encanta.
0: La vimos en el refugio atómico.
1: Exactamente, divina. Es la historia de Lucy y Greta. Son dos hermanas, Lucy tiene leucemia, Greta nace para ayudar a su hermana con la investigación de su enfermedad y demás. Lamentablemente Lucy muere, no estoy spoileando nada, y Lucy le deja a Greta un mapa de los anhelos, una caja con distintas situaciones que Greta tiene que cumplir. Pero esa caja llega de la mano de Will, un ex amigo de Lucy, de la amiga de Greta, de la hermana de Greta, que le dice, bueno, te doy esta caja. Lucy dijo que te tengo que acompañar a ir cumpliendo cada una de las aventuras, podría decir. Esas aventuras tienen que ver con muchas situaciones de perdón, de autoconocimiento y de alguna forma lo que pasa, hay un romance en el medio. Me encantó. Y te digo, realmente son 6 episodios, lloré en todos. Me emocionaron, es una serie muy movilizante. Y los fanáticos de la novela dicen que está muy fiel al libro. Y eso me parece que está buenísimo. Yo el libro no lo leí, vi la miniserie, me encantó. Es una serie que habla del duelo, habla de salud mental, habla de la identidad, de buscar quién es uno, del perdón, de la familia, del acompañamiento. Tiene un montón de tópicos, la verdad, me quedé, me gustó.
0: Te has puesto densito para el verano, ¿eh?
1: Sí, total.
0: No nos traes de todos cositas ligeras, no. Bueno, pero ahora sí que nos vas a traer unas pinceladas de varios estrenos para estas próximas semanas. Tenemos también agosto. En agosto no tenemos programa, vamos a tener repeticiones, pero no,

0: femenino de clase de segunda división. Y es una locura todo lo que pasa. Es muy divertido. Él sigue siendo un personaje hermoso y todos los que están a su alrededor. Así que empiecen a verla 5 de agosto.
1: ¿Y crees que se va a seguir estirando?
0: Ojalá, a mí me encanta. Son esas series feel good, viste, que las ves y decís, son capítulos de media hora, ya, que sí, viste, no molestan a nadie. Sigan haciéndolas. El personaje me gusta, todos los personajes son divinos. Así que 5 de agosto arranca la temporada 4.
1: Bueno, vamos a otra que se estrena 6 de agosto en Disney.
0: 6 de agosto tenemos The Shards. Te habíamos comentado hace un par de semanas que es la nueva serie de Ryan Murphy, donde ¿sí? nos situamos en el 81, más que nada, Los Ángeles, un grupo de chicos muy élite. Aparece un muerto y se dan cuenta que hay un asesino en serie en el medio. No vi absolutamente nada, así que no puedo decir nada. 6 de agosto en Disney Plus, ahí arranca esta nueva serie.
1: Aquí era lo que eran todos de buen ver, ¿no?
0: Obvio, sí.
1: Obvio, totalmente. Ryan Murphy y algo sí, sexualizado.
0: Exacto, sí, mucho
1: nos,
0: sexo.
1: Nos vamos el 7 de agosto a Netflix.
0: Y termina.
1: Sí, sí.
0: Termina Muertos LL.
1: Bueno, luego entrevistamos a Diego Martín.
0: Perfecto, sí, perfecto, me encanta. Temporada final, una serie que a mí me sorprendió, Los Hermanos Caballero, que me encantan ellos como guionistas, que bueno, los estamos viendo también con Machos Alfa, que se viene la temporada final, pero en este caso la temporada 4 marca el final de esta funeraria, Los Torregrosa, y van a suceder un montón de cosas porque en realidad esta comedia negra todavía no tiene el supuesto director vacante de la funeraria, así que hay que ver quién queda en este puesto. 7 de agosto todos los episodios, 6 episodios para el final.
1: El 12 de agosto en Prime Video tenemos una cuarta temporada.
0: Cuarta temporada de Richard, esta serie que a mí me encanta, la verdad, es muy, muy divertida. Es un thriller de acción que la verdad cada temporada se fue superando. Esta cuarta temporada llega el 12 de agosto, pero está confirmada una quinta. O sea, uh-huh, creen mucho en esta serie que está basada en las novelas de Lee Child. Así que quienes quieran verla, quienes quieran arrancar de cero, valen la pena. Cada una de las temporadas son conclusivas, uh-huh, más allá del personaje principal Richard, que va metiéndose diferentes, como en distintas organizaciones y tiene que lograr desmantelar esas agrupaciones, ¿no?, que son problemáticas, que generan un caos para la sociedad.
1: Ya terminando el sí, mes de agosto, el 20 de agosto en Netflix, tenemos una temporada número 5.
0: La final también.
1: Es final.
0: Outer Banks termina, los Pogues regresan por una última aventura. Una serie, te diría, más juvenil. Yo no me terminé de enganchar, pero bueno, Outer Banks, 20 de agosto, final para esta serie.
1: ¿Y el 28 de agosto en Apple TV?
0: Apple TV, Materia Oscura, temporada 2, la verdad, súper interesante. Es una serie que explora los universos paralelos. La primera temporada es increíble, a mí me pareció genial, con Jennifer Connelly, la protagonista de Laberinto, que yo la amo, bueno, protagonista de un montón de películas, pero me parece que es más rápido para reconocerla. En esta temporada Jason va a tener que seguir tratando de cuidar y proteger a su familia en estos universos paralelos. Lo que tiene la serie, mucha gente por ahí le da miedo, universo paralelo, me voy a mezclar, se entiende perfecta. Y eso me parece que es lo más valioso que tiene Materia Oscura. Se entiende todo cuando entra, cuando sale. Es difícil ver un episodio por semana, porque es una serie difícil, pero ajá, se entiende. Si quieren ver la primera temporada y le tuvieron miedo, véanla a maratón, van a entender todo perfecto. Y después se viene la temporada 2 y si aguantan, es un capítulo por semana.
1: ¿Tú descansas de ver series en verano?
0: No, nunca.
1: ¿Nunca?
0: No, porque me encantan. No, no lo hago porque a mí me gusta.

0: ¿Qué vas a hacer este verano?
1: Me voy unos días a Grecia.
0: A esa isla bonita.
1: A esas islas bonitas y totalmente. Va a estar buenísimo con mis sobrinos, que están muy emocionados por ir. Así que
0: con,
1: va
0: su
1: estar,
0: va a estar,
1: con su tío. Tengo un montón
0: y
1: de películas,
0: series.
1: Para, películas y series para mostrarles. Sí, totalmente, olvídate. Yo los evangelizo. Los evangelicé en su momento con Mary Poppins y por suerte les gustó. Y estoy con varias series ahí viéndolas con ellos y está buenísimo eso.
0: Nos echarás de menos aquí todas las semanas viéndonos.
1: Totalmente, pero volveremos.
0: Volveremos, segunda temporada.
1: Exactamente.
0: Gracias, Javi.
1: A vos.

0: Ellos se despiden después de 4 temporadas. En unos días se estrena la última.
1: Antes de ayer pensé en nombrar a Chemi. Y ayer me dije, dame a su chile más experiencia.
2: Es como elegir entre que te mande un niño de 10 años o Satanás.
3: Fenomenal.
2: Casi que prefiero un niño.
1: Ay, pues no sé, hoy estoy que no me decido.
3: 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Entiendo que yo no. 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
5: Yo solo quiero jubilarme.
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8: ¿Por qué centrarse en el tal?
0: ¿Quién se quedará con el codiciado sillón de director? Es la pregunta que sigue sobrevolando la funeraria. Y para despedir esta serie de comedia negra, tenemos a Diego Martín. Hola, Diego, ¿qué tal?
9: Hola, ¿qué tal? ¿Cómo estáis?
0: Bueno, ¿estás en tu lugar de vacaciones, disfrutando, ocio, trabajo?
9: En absoluto, no estoy en mi lugar de vacaciones, estoy trabajando, lo cual siempre es positivo.
0: Claro.
9: Así que, pero vamos, poquitas vacaciones voy a tener este verano.
0: Bueno, tiene su lado bueno, ¿no? Lo primero que quiero
9: tiene
0: hacer...
9: Tiene su lado bueno, sí.
0: Lo primero, Diego, que quiero hacer es en recordar a Ascen López. En el programa de la semana pasada se lo dedicamos a ella, porque hoy justamente ella era la que nos iba a visitar, íbamos a tenerla en el estudio, pero nos sorprendió a todos su fallecimiento. ¿Cómo está el equipo de Muertos SL?
9: Pues muy impactado, y supongo que todavía con réditos de incredulidad, y ha sido una cosa muy, muy súbita, muy inesperada, y bueno, como suelen pasar estas cosas cuando no están más o menos anunciadas y no media enfermedad o parecido, pues bueno, pues eso, intentando asumir la noticia y digerirla y bueno, pues en fin, ¿qué te voy a decir? Muy, muy impactado.
0: Esta temporada va por ella, la cuarta. Nos vamos a meternos de lleno, ¿vale? ¿Cómo se sigue liando en la funeraria esta temporada? ¿O cómo la sigues liando tú? Porque esas ideas que hemos escuchado ya en el avance...
9: Pues a lo grande, a lo grande. Y bueno, además sirva el nivel de locura para que... Claro, pues creo que las ideas de Chemi y el surrealismo al que se llega, pues están a la altura de la despedida. Siendo, porque yo he de decir que casi todas las ideas que tiene Chemi, ¿sí?, me parece que tienen un fondo que no está del todo mal, siendo loco, siendo muy loco.
0: No, si mal no están.
9: Pero en fin, mejor... puede que haya sido ya abducido por cierta locura del personaje.
0: Oye, ¿y cómo es el rodaje de esta serie? ¿Es tan loco como parecen los guiones y los personajes? Con Carlos Areces, Alba Reina, Adriana Torrevejano, Amaya Salamanca, entre otros. ¿Os lo pasáis bomba o al final no es todo oro lo que reluce?
9: Pues no te voy a negar que nos lo pasamos bomba, sí. Hay elementos que hacen que influyen más en la locura, y otros que son un poquito más contenidos, pero en general es verdad que ha sido una serie que desde el principio encajamos todos muy bien y que nos lo hemos pasado casi tan bien como luego espero que se trasluzca en pantalla, ¿no?
0: Oye, tú ya tienes mucha experiencia con los hermanos Caballero. ¿Cómo es entrar en su mundo?
9: Pues no sé qué decirte. No sé cómo... Quizás lo más destacable, ciñéndonos a lo profesional, es saber que casi siempre tienes en tus manos algo que no suele ocurrir con tanta frecuencia como desearíamos. Que te conocen mucho y muy bien, tienen un ojo y una puntería muy, muy, muy acerada para encontrar a los actores que hagan y que claven exactamente lo que buscan. Y siempre tienen, o yo al menos siempre me he encontrado con joyas y con caramelitos que no te llegan todos los días. Ajá. Pero que además suelen tener un margen de relleno por tu parte,
0: Sí.
9: Y que ellos suelen tener ese ojo también para ver quién es capaz de recorrer esa distancia, ¿no? De lo escrito, que ya está muy bien y que muchas veces no tienes más que no cagarla. Pero siempre te permite un nivel de profundización y de locura y de diversión más allá de lo que ya está escrito, ¿no? Teniendo en cuenta que son gente que los actores muchas veces tenemos, y es verdad que a veces es quizás un defecto heredado, ¿no? A menudo te encuentras, o en ocasiones, por no exagerar, te encuentras con guiones de comedia, sobre todo, donde quizás el texto está menos trabajado y se apuesta o se confía mucho en que el resto ya lo pondrá el actor, ¿no? España es un país de tradición en ese sentido de dejarle al cómico pues sacar un poco esa gracia, ¿no? Lo cual pues me parece que es un error. Y derivado de eso, pues muchas veces el actor tiene que añadir o tiene tendencia a añadir, ¿no? Y con Los Caballeros muchas veces te das cuenta de que todas tus propuestas o todas tus modificaciones o cambios pues son erróneos y terminas volviendo a la idea primigenia, que es lo que ellos ya han escrito, ¿no? En ese sentido, además, son bastante rigurosos, a pesar de lo que pueda parecer. En general, los guiones se suelen seguir al pie de la letra, salvo que consigas convencerles de que lo que estás proponiendo mejora lo que está escrito, que no suele ser
0: El
9: el
0: caso.
9: caso.
0: ¿Qué es lo que más vas a echar de menos de Chemi?
9: Pues muchas cosas. Para empezar, voy a echar de menos tener un personaje así, un personaje que te permite ir muy lejos dentro de los márgenes de la serie y que es un personaje con una locura y con un surrealismo al que prácticamente le cabe todo, ¿no?
0: ¿Por qué no deberíamos perdernos Muertos SL? ¿Tiene un final contundente?
9: Tiene un final contundente, creo, sí. Muertos, en realidad la trama no es tan, no cuenta tanto como el cómo, como
0: Ajá.
9: las pequeñas miserias que se cuentan de personajes que podrían desarrollarse en otros ámbitos o que en el fondo da un poco igual si de qué trama se trate y si uno ha visto la segunda temporada o la tercera o si uno lo vuelve a ver, ¿no? Creo que ver desarrollarse a estos personajes y ver su día a día y sus miserias y sus éxitos y sus mezquindades
0: Es lo
9: cotidianas son
0: atractivo,
9: las
0: sí.
9: que le dan ese atractivo a la serie, más allá de la trama o de qué pasa en esta temporada o de un final, ¿no?
0: Oye, para terminar, Diego, a todos los invitados de The Serie les preguntamos qué serie estás viendo o qué serie nos quieres recomendar. En tu caso.
9: Pues mira, estoy un poquito en no voy a llegar a decir crisis. Pero sí que estoy pasando un periodo de un poco de orfandad, ¿sabes? Estos periodos en los que de repente enganchas con una serie y es un poco como una compañía y
0: Sí.
9: estoy en orfandad, estoy en búsqueda de una serie
0: Ah.
9: en la que poder entrar en ese universo y quedarse un poco así. Así que no sé, pues bueno, por decirte una serie absolutamente mítica, clave y que si la gente no ha visto, pues es el tipo de comedia que me gusta muchísimo y que no me canso de ver, pues bueno, por no decir Seinfeld, que es más clásico, voy con Larry David, con
0: Ok,
9: Curb
0: muy bien, muy bien. Nos lo apuntamos.
9: Muy bien.
0: Gracias, Diego Martín, por acercarte a The Serie y cerrar con nosotros vuestra serie Muertos SL y además también nuestra primera temporada. Un abrazo fuerte, Diego, y feliz verano.
9: Muchísimas gracias a vosotros y que os vaya fenomenal.
0: Muchas gracias, Diego.

0: Y llega la hora de echar el cierre. Por el momento, ha sido un placer dar forma a este programa con los colaboradores que me han acompañado. Laura Galán, Valeria Palmeiro, Javi Ponzo, Lorena Verdún y Sheila Blanco. A todas las plataformas que nos han ido ofreciendo sus series y nos gestionaban las entrevistas, representantes y agencias de prensa. Y sin lugar a dudas, al equipo de documentación de Radio Nacional, que buscan en los archivos para encontrarnos lo que necesitamos. Al servicio de producción de Radio 1, Marta Avis, ahora a la cabeza del programa. A Amparo y a María José, que nos promocionan y asesoran con garbo. A Toni Matei, que nos echa siempre una mano. Y a Imanol Durán, que nos acompañó en todo el proceso y siempre tuvo tiempo para de serie. Y al que deseamos mucha suerte en su programa Imanes de Verano, las madrugadas de los jueves de 1 a 2 de la mañana.
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0: La nueva temporada nos traerá novedades, nuevas secciones y esperamos ansiosos nuevas series. La segunda temporada, por ejemplo, de Su Majestad, El Problema Final, basada en la novela de Pérez Reverte, Las Vecinas o Harry Potter, entre otras muchas. Y gracias, sobre todo, a ti, que nos has acompañado y escuchado. Volveremos con más ganas. ¡Feliz verano!

0: muy fácil hacer promesas. 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

0: Las tres, las dos en Canarias.
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0: Buenas noches. Las próximas horas son decisivas en la lucha contra los incendios. Hay varios frentes fuera de capacidad de extinción, entre ellos en la Sierra Oeste de Madrid, donde 45.000 personas permanecen evacuadas o confinadas. La superficie afectada podría rondar las 12.000 hectáreas.
2: Los efectivos desplegados están muy pendientes de esa ventana de oportunidad durante esta madrugada. A ella hacía referencia el delegado del Gobierno en la Comunidad de Madrid, Francisco Martín.
3: En estos momentos la valoración más importante es que tras haber pasado una tarde verdaderamente complicada, ahora se abre una verdadera oportunidad para hacer frente a este incendio con garantías de éxito.
2: La prioridad de los servicios de emergencia es proteger el Escorial y San Lorenzo del Escorial después de las últimas evacuaciones ordenadas en Zarzalejo y Navalagamella. Más de 25.000 personas han sido evacuadas.
4: Las medicinas, la documentación y poco más. Y una muda. Por si acaso.
5: No nos habían dado ninguna previsión, estábamos atentos durante todo el día porque nos estaba acercando el fuego.
6: Se formó un atasco, hemos tardado casi 3 horas en salir de allí, atravesar el Escorial y venir aquí.
0: Y otro de los puntos que preocupa, otro de los frentes abiertos, es el incendio de Burgondo en Ávila, que ya ha arrasado unas 9.000 hectáreas. Continúa en nivel 2 de emergencia y mantiene a cerca de 13.000 personas afectadas entre evacuados y confinados.
2: La evolución del viento ha evitado por ahora que las llamas alcancen los incendios activos aquí en la Comunidad de Madrid. Uno de los escenarios que más preocupaba a los equipos de extinción. Municipios como Navaluenga siguen muy pendientes de la evolución del incendio después de horas de máxima tensión. Escuchamos a su alcalde, Armando García, en declaraciones para el canal 24 horas.
7: El incendio ha evolucionado favorablemente en toda la parte de las estribaciones de la Sierra de Gredos. Tenemos desalojado la parte sur del municipio con unas 200 personas en nuestro pabellón deportivo, polideportivo.
2: Como mencionábamos, son decenas de miles las personas trasladadas de sus hogares. De ellos, muchos han sido acogidos en Ávila capital. Su alcalde, Jesús Manuel Sánchez, ha asegurado en Radio Nacional que la ciudad se ha volcado.
8: Todo el mundo con solidaridad para ayudar y colaborar desde el punto de vista de organizar también todo el tema de la alimentación y de todas las necesidades que puedan tener aquellas personas que se están viendo obligados a abandonar sus hogares.
0: Repasamos también otros incendios que todavía están activos. En León preocupa la situación del fuego en Muries de Ponjos, que continúa a nivel 2 y fuera de la capacidad de extinción.
2: En Córdoba, el incendio de Cerro Muriano ha dejado ya 215 personas desalojadas y mantiene activada la fase de emergencia del Plan Infoca. Las llamas siguen activas, aunque la evolución durante las últimas horas permite un moderado optimismo. Por su parte, en Teruel, el incendio de Julbe se ha reactivado y ha calcinado ya unas 2.500 hectáreas. Se ha ordenado la evacuación de 175 vecinos de 4 pedanías de Castellote y continúa desalojado el municipio de Cuevas de Cañar. Y en Castilla-La Mancha, pendientes de 2 incendios en Ciudad Real, el de Retuerta del Bullar, que mantiene confinadas las localidades toledanas de Marjaliza y Los Llévenes y el de Brazatortas, con la población de Retamar también confinada.
0: Los incendios también preocupan en el exterior, fuera de nuestras fronteras, en la vecina Francia. Varios fuegos mantienen en vilo a varias poblaciones en la zona de Las Landas y Arcasón. Allí las llamas han arrasado 14.000 hectáreas y obligado a evacuar 110.000 personas.
2: El ministro del Interior francés, Laurent Núñez, califica este fuego como el más importante de la temporada. Añade que el incendio se está retroalimentando y cambiando de dirección, dirigiéndose hacia el oeste, hacia Burdeos, donde el aeropuerto no está recibiendo vuelos. En lo que va de año, Francia supera ya las 50.000 hectáreas calcinadas por incendios forestales, casi el triple que el mismo periodo de 2025, según cifras del gobierno galo.
0: Y seguimos en el exterior. A esta hora se celebra una nueva edición o reedición de la cena de corresponsales de la Casa Blanca, que ha reforzado las medidas de seguridad después del intento de asesinato contra el presidente de Estados Unidos, contra Donald Trump, que interrumpió la edición del año pasado.
2: Como consecuencia del atentado, la cena cambia de escenario y se celebra en el Hotel Waldorf Astoria de Washington, que en el pasado perteneció a la familia Trump, en el lugar del Hotel Washington Hilton, sede tradicional del evento. La asistencia también se redujo de forma considerable, al pasar de unos 2.600 invitados en abril a aproximadamente 700.
0: 3, 2, 1... Y escuchamos el despegue de la nave Starship de SpaceX, la cual ha amerizado con éxito, lo ha hecho en el Océano Índico después de su 13º vuelo de prueba. La compañía que dirige Elon Musk, propiedad de Elon Musk, da así un nuevo paso en el desarrollo del cohete con el que pretende realizar futuras misiones a la Luna y también a Marte. Eso es todo, volvemos en 55 minutos con más noticias, pero recuerden que la información la tienen también actualizada en la web en rtve.es.
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1: En el mundo mueren más personas por suicidio que por la suma de todos los conflictos bélicos y homicidios. Lo vuelvo a repetir. En el mundo mueren más personas por suicidio que por la suma de todos los conflictos bélicos y homicidios. Son datos de la Organización Mundial de la Salud. En España, como en otros muchos países, el suicidio es la primera causa de muerte no natural. Es un tema que nos puede tocar de cerca a todos, aunque no lo esperemos. ¿Y qué hacemos con tanto dolor? ¿Qué hacemos con esta espeluznante tormenta? Vamos a intentar aportar un poquito de ayuda, conscientes de nuestra pequeñez, pero con muchísimo respeto, con las recomendaciones de la OMS y el libro de estilo de RTV en la mano, con profesionales y con información que pueda ayudar. Lo primero, los recursos para la prevención y el abordaje de la conducta suicida. 024 es el teléfono, la llamada es anónima, confidencial y gratuita. Por supuesto también el 112 y el teléfono de la Esperanza, que tiene chat para las personas quizá más jóvenes que se sientan más cómodas comunicándose por escrito. Por supuesto toda la información disponible online. Y hay más recursos y más pautas que iremos contando a lo largo de este programa delicado y especial. En este refugio sonoro donde apostamos por los cuidados y el fomento de la salud mental.
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1: Ella nos va a ayudar. Es nuestra psiquiatra de referencia, la doctora Anabel González. Ha trabajado en el Hospital de A Coruña durante décadas, expresidenta de la Asociación EMDR, un referente para muchos otros profesionales, eso me parece muy significativo, y una voz ya amiga para todos los que caminamos tras la tormenta. Ya está en conexión desde A Coruña, gracias a nuestros compañeros de RTV en la zona. La complejidad del suicidio, lógicamente, no cabe en un programa de radio, pero desde aquí queremos acordarnos especialmente uno de las personas que se han planteado o se plantean esta idea. Y dos de los familiares que han perdido a un ser querido porque se ha suicidado. En estos dos colectivos nos vamos a centrar hoy, ¿verdad, Anabel?
5: Vale. Sí, sí, son dos temas, yo creo que muy grandes los dos. Uh-huh. No sé lo que nos dará tiempo de cubrir aquí. Pero fíjate que muchas veces pensamos en por qué las personas se suicidan. Pero yo creo que, bueno, de lo que vamos a hablar, y creo que es una reflexión interesante, es por qué algunos no llegan a hacerlo, ¿no? De qué les detiene ahí, porque la idea de morir, yo creo que probablemente a la mayor parte de las personas en algún momento se les cruza por la cabeza, ¿no? Pero decidimos quedarnos por X razones, ¿no?
1: Y yo creo que dices es una reflexión. ¿Dices en general? ¿A la mayoría del...?
5: Yo creo que sí. Yo creo
1: ¿en
5: que,
1: algún momento?
5: Claro, la posibilidad, ¿no? De por qué estamos aquí, por qué seguimos, nos apeamos de esta historia o no. No tanto de que te veas al borde, que ahí, bueno, pues llegan a estar un número bastante importante de personas. Pero bueno, la idea en sí, ¿no? De la vida, en cierto modo, es una decisión, ¿no? Uh-huh. Y a veces es verdad que vivimos por inercia y, bueno, ya que estamos, pues seguimos, ¿no?
1: Sí.
5: Pero esa pregunta de ¿realmente quiero estar aquí? ¿Realmente quiero vivir o no? Yo pienso que es una pregunta filosófica frecuente, ¿verdad?
1: Uh-huh. Sí, quiero vivir. Mira que a menudo se dice, sobre todo hablando de las personas mayores, se dice, no, que al final nadie se quiere morir, como diciendo, pero bueno, me temo que sí, que a veces sí, ¿no? Uh-huh. Bueno, vamos con lo que proponías, vamos con cosas que ayudaron a personas que sí. intentaron suicidarse o se les pasó la idea por la cabeza.
5: Sí, sí, personas que estuvieron ahí justo en uh-huh. En ese punto ya de estárselo planteando seriamente. Uh-huh. Pero algo hizo que volvieran para atrás y yo creo que es bueno, porque a veces nos hacemos nosotros una idea de qué puede necesitar una persona en esas circunstancias, pero el que mejor lo sabe es el que ha estado ahí, ¿no?
1: Desde luego. Pues vamos, por ejemplo, con el primer caso, quizá uno de los más comunes, ¿no? El de, bueno, no quería morirme, lo que quería era dejar de sentir dolor, ¿no? Y por ejemplo hay personas que en esas situaciones nos cuentas que bueno, que pensaron en algún ser querido y frenaron, ¿no? Por ejemplo, incluso en mascotas, pensé en mis perros y me detuve.
5: Sí, sí, porque a veces el vínculo más potente no lo tenemos con las personas, sino lo que uh-huh. lo tenemos con los animales. Porque a los animales no les atribuimos, hablaremos de eso más en otro momento, pero no les atribuimos la intencionalidad o la maldad, digamos, que le podemos atribuir a las personas. Entonces establecemos ahí unos vínculos muy potentes y sobre todo cuando con las personas nos cuesta, que hay personas que les cuesta muchísimo vincular con otros y tener una relación satisfactoria. Entonces es como que eso nos puede rescatar. Pero al final lo que nos rescata, en resumen, es la conexión. Con aquellos con los que hayamos podido establecer alguna conexión es lo que nos mantiene aquí.
1: Uh-huh. Vamos con otro tipo de supuesto, ¿no? No quería morir, lo que quería era dejar de sufrir, no podía más.
5: Uh-huh. Sí, y tomar conciencia de esto es importante, porque a veces hay personas que están como muy obsesionadas con me quiero morir, pero en realidad no son las palabras adecuadas, es no quiero sufrir más. Y si resulta que nosotros encontramos una salida para ese sufrimiento, yo creo que esto lo hemos comentado y con otros invitados lo has comentado muchas veces, ¿no? Que el sufrimiento es una mayores, es algo que se añade sobre el dolor y por lo tanto es algo solucionable. El dolor no, porque el dolor forma parte de la vida y hay cosas que duelen y ya está, pero el sufrimiento es este reconcomimiento, esta tortura añadida, este darle vueltas sin llegar a ningún sitio, es la impotencia. Entonces, a veces cuando estamos ahí, la única salida que creemos que existe es morir, pero la posibilidad de dejar de sufrir, aunque no veamos por dónde, está abierta. Y es cierto que en ocasiones la persona puede pensar, Dios mío, es tanto lo que tendría que hacer para solucionar este nudo que tengo aquí, que me rindo ya antes de intentarlo, ¿no? No es que sea un camino fácil, pero cuando tenemos conciencia de que la salida existe, la perspectiva cambia, ¿no? Porque en los momentos en los que las personas quieren matar, la sensación central es la desesperanza, es no hay nada que hacer, ¿no? Uh-huh. Entonces, si se abre esa posibilidad de algo se puede hacer, no lo veo ahora, pero algo se puede hacer, entonces ya no hay desesperanza. Y bueno, un hilillo muy, muy fino, muy fino de posibilidad de esperanza.
1: Uh-huh. Claro, algo se puede hacer, ¿no? Aunque cueste o aunque no sepas bien por dónde empezar, ahí yo creo que hay algunas pautas importantes como darse tiempo, ¿no?
5: Sí, fundamental. Esta es fundamental porque yo creo que no le aconsejaríamos a nadie tomar una decisión en el momento en el que está más oscuro o en el momento en el que está más hundido, estando en una depresión profunda o estando con un nivel de angustia muy alto, no se piensa bien. Y por lo tanto, tomar la decisión más trascendental de nuestra vida, que es nos quedamos aquí o nos vamos, en ese momento no tiene ningún sentido. Uh-huh. Es importante dejarnos el espacio para atravesar esa grandísima tormenta, ¿no? El epicentro, y salir un poquito a la periferia. Y ahí, con un pelín de perspectiva por lo menos, pues empezar a pensar. Así que cuando estemos en un momento muy malo, muy malo, muy malo, nos podemos decir no es el mejor momento del mundo para tomar ninguna decisión y menos las importantes. Uh-huh. Así que me doy un tiempo. Me doy uh-huh. un tiempo, ahora no veo nada claro, no veo ninguna salida, creo que no hay nada que hacer, pero voy a esperar. Uh-huh. Porque es mejor tomar una decisión así cuando uno tenga pues un poquito de cerebro disponible para poder reflexionar, de verdad.
1: Uh-huh. Antes, cuando hablábamos de, vale, es posible, hay alguna salida, aunque sea muy difícil y no sabes por dónde empezar. ¿Hay una puerta que se pueda abrir, Anabel? Quizás es pedir ayuda.
5: Fundamental también, porque esto normalmente ocurre dentro de la cabeza de uno, ahí en él. Nos lo vamos cocinando, y no lo hablamos. Porque, en cierto modo, sabemos que si lo hablamos, los otros intentarán quitárnoslo de la cabeza. Entonces estamos ahí enrocados en esto. Pero realmente, si decíamos que lo que nos mantiene en el mundo es la conexión, abrirnos a la posibilidad de la conexión es un buen favor que nos podemos hacer. Y hablabas antes de los familiares. Los familiares muchas veces se quedan muy mal, luego lo comentamos con más calma, ¿no? Uh-huh. Pero realmente, para que haya conexión tiene que haber un puente. Y para que haya un puente hay que empezar desde las dos esquinas. Es muy difícil construir un puente solo desde un lado, ¿no? Lanzando una pasarela. Alguien lo tiene que lanzar. Y en cierto modo da lo mismo si se lanza desde un lado o desde el otro. Es decir, alguien me tiene que ofrecer ayuda, y una ayuda que sea realmente una mano tendida, ¿no? Que no sea un consejo barato o algo uh-huh. así. Pero también es muy importante que yo, a lo mejor, sea el primero en pedir ayuda, porque digo, estoy fatal, tengo que decírselo a alguien, mira, estoy fatal, estoy pensando esto, ¿sí? Y dejar que otro esté ahí. O que cuando me tienden esa mano, sea capaz de cogerla, que esto es también tremendamente difícil para el que está sufriendo, y muy generador de impotencia para el que tiende una mano a alguien que sabes que necesita ayuda desesperadamente, pero que no coge la mano. Entonces ahí hay un punto crítico que sería muy, muy importante, que en la medida de lo que los dos lados puedan, pues si puedes, no puedes tender la mano, pues por lo menos un dedito de conexión, ¿no? Con el otro.
1: ¿Y por qué no coge la mano necesitándola tanto?
5: Bueno, las contradicciones de los humanos, y es la mayor parte de los problemas, como te decía, no vienen del dolor, vienen del sufrimiento, y el sufrimiento tiene que ver a veces con que nosotros somos nuestro peor enemigo, con que en lugar de cuidarnos más cuando estamos mal, nos tratamos peor que nunca cuando estamos mal, ¿no? Y yo creo que el suicidio es el mejor ejemplo del autocuidado al revés. Es decir, en el peor de mis momentos, en mi día más oscuro, lo que pienso es en autoasesinarme, no en ayudarme, que sería lo lógico, ¿no? Lo que pasa es que las cabezas humanas no funcionan con lógica, funcionan desde otros sitios, ¿eh? Entonces, a veces yo me trato mucho peor de lo que la vida me ha tratado. Incluso aunque me cuente la historia de que lo estoy haciendo por sentir alivio o por sentir... Que es posible, ¿no? O sea, cuando el sufrimiento es muy alto, quieres que pare como sea y puedes tener este tipo de pensamientos. Pero en realidad es hacernos lo peor que nos pueden hacer, porque es un daño irremediable. Si nos matamos ya no hay más. No hay más vida ni más posibilidad de nada. Es cierto que no habrá más posibilidad de dolor, pero también es cierto que no habrá posibilidad de cosas de las que valen la pena en la vida. Entonces, bueno, ¿por qué? Porque los humanos no necesariamente nos tratamos bien, aunque sería lo deseable.
1: Uh-huh. Cuando dices pedir ayuda, ¿puedes compartirla con alguien de confianza, algún ser querido, o también, por ejemplo, pues eso, en el médico, pedir ayuda terapéutica, ¿no?
5: Sí.
1: Que no todo el mundo tiene acceso para ir directamente a un psicólogo, un psiquiatra, y pagar lo que cuesta por tu cuenta. O sea, me refiero como la vía más...
5: Bueno, por lo menos podemos... O sea, imagínate que estamos en el día D, ¿no? Uh-huh. Me puedo ir a urgencias. Que va... Claro, es una lotería, depende un poquito de la sensibilidad de la persona que me atienda allí y demás, pero bueno, es una posibilidad, ¿no? Puedo plantearlo y a lo mejor... Pues me quedo allí por la noche, me da tiempo a enfriar un poco la cosa y me da tiempo a pensar, ¿no? Uh-huh. Por ejemplo, cuando veíamos personas con ideación suicida en urgencias, una regla habitual es vamos a dejarlos descansar. Porque en el momento en caliente el cerebro está completamente bloqueado, yo ahí no puedo pensar. Necesito estar en un lugar en el que no me dejen seguir ese impulso, que me contengan desde fuera y en el que pueda bajar eso. Y una vez que baja la temperatura y mi cerebro se conecta, ¿no? Porque cuando estamos en modo emocional, la parte del cerebro que piensa está desenchufada por completo, ¿no? Uh-huh. Soy pura emoción, ¿no? Entonces las emociones no piensan con claridad. Necesito enfriar, ¿no? Entonces, después de ese momento, después de dormir, al día siguiente, pues a lo mejor puedo pensar mejor. No es una grandísima solución para todos mis problemas, pero es un modo de protegerme de mí mismo si yo no confío en que yo sea capaz de tratarme bien, ¿no? Por lo menos de no querer hacerme daño.
6: Uh-huh. Hay veces que, en ese caso que comentabas, una persona se da cuenta antes y va a buscar compañía o remedio, pero hay otras en las que está a punto de suceder y de repente llega alguien, o bien un desconocido o un ser familiar que se está oliendo la situación.
5: Sí, o que por casualidad llega, pero hay mucha gente, sí, que ha estado realmente con un intento ya muy decididos, y el que aparezca alguien, volvemos de nuevo, ¿no? Que es decir, lo que nos mantiene conectados, nos mantiene vivos. Y aunque estemos nosotros completamente cerrados, si hay alguien ahí que interviene, pues muchas veces se interrumpe el proceso. Y algunas personas, cuando están muy en contra de sí mismos, cuando realmente son su peor enemigo con mucho, tiene que haber otros que hagan el papel del que cuida. Pero en un primer momento, porque a medio y largo plazo, si la persona no hace un proceso de decir, voy a tratar de cambiar esto, voy a aprender a cuidarme, no lo traigo aprendido de casa a lo mejor, o a lo mejor la vida me ha enseñado a tratarme mal, pero voy a hacer un cambio ahí, ¿no? Porque si ese cambio no se produce, la contención externa es para los momentos de pura urgencia.
6: Yeah.
5: Fuera de esos momentos, ¿no? Hay familias, por ejemplo, que viven con personas con ideación suicida crónica, personas que están todo el tiempo ahí, que han hecho varios intentos, que están vivos de milagro, porque hacen intentos graves, ¿no? O intentos medios, pero que en algún momento se hacen graves y tienen también mucho riesgo. Y claro, luego, si esa persona finalmente se acaba suicidando, se sienten fatal, ¿no? Porque realmente lo sabían, realmente el problema estaba ahí, pero claro, 24/7 haciendo de policía con alguien no es viable,
6: claro,
5: no es factible, ni sería,
6: habrán hecho,
5: claro,
6: en la mayoría de los casos, ¿no?
5: Ni sería bueno, ¿no? Entonces estas son situaciones realmente muy muy duras.
6: Uh-huh. Aceptar dónde estás, ¿no? Hablarlo, pedir ayuda y producir ese cambio que decías, ¿no? O sea, que sea algo a medio largo plazo, de algo hay que cambiar. Y es la forma de tratarnos a nosotros mismos, ¿no?
5: Sí. Y una cosa con respecto a lo de pedir ayuda, es decir, bueno, sí, decía lo de urgencias como cuestión así puntual, pero sí, hay teléfonos de ayuda, hay dispositivos específicos para ideación suicida, es decir, hay más recursos, ¿no? La sanidad está como está, pero dependiendo de las zonas hay otras posibilidades. Entonces podemos siempre ir al médico de primaria, hablar con el que está más accesible, plantearle la situación y que nos ayude a buscar uh-huh, esos recursos, ¿no? que hay,
6: claro,
5: a nivel más profesional. Yo creo que también es importante, cuando uno se plantea buscar ayuda, pensar a quién se la puedo pedir, ¿no? Porque ya no solo en esto, hay veces que pedimos ayuda a alguien que nunca nos ha ayudado, ¿sabes? Porque tenemos como la idea de que esa persona tendría que,
6: yeah,
5: ¿no? Porque es un familiar, o porque es uno de nuestros padres, o porque es un hermano, o porque es alguien con quien tenemos un vínculo fuerte. Pero si estamos esperando, imagínate, yo tengo una relación muy difícil con mi madre, con mi padre, con mi hermano, con una pareja, yo qué sé, y la ayuda se la pido a esa persona con la que tengo una relación muy difícil, que por el hecho de que sea una persona con la que tengo un vínculo, no significa que el vínculo sea productivo, constructivo o adecuado, ¿no? Entonces, yo creo que también, claro, cuando uno está mal, ya repito que no piensa bien, ¿no? Pero yo creo que uno puede intuir quién puede ser más receptivo, en qué persona me puedo apoyar, ¿no? Y también, si es un tema que lleva mucho tiempo, intentar buscar apoyo en distintas personas, ¿no? Porque cuando estamos dependiendo únicamente de una, ¿no? Imagínate, yo solo le pido ayuda a mi pareja, y mi pareja, esto es un tema de, a lo mejor, de años, ¿no?
6: Uh-huh.
5: Entonces, más tarde o más temprano va a acabar sintiendo un agotamiento por mucho que me quiera, ¿no? Y mucha desesperación y mucha impotencia. Entonces, intentar ver a quiénes le pedimos ayuda, que sea alguien que realmente nos pueda ayudar, y intentar también tener más de un apoyo, porque hay personas que a lo mejor pueden estar un día y a lo mejor en otro momento tienen un problema personal muy grande y no pueden estar de la misma manera. Entonces, si dependemos mucho de que los demás sean los que nos ayuden y alguien en concreto lleva todo la carga, pues puede ser un poquito demasiado, ¿no? Entonces, uh-huh, calcular, ¿no?, en la medida de que nos deje nuestra propia emocionalidad, a quién le pedimos esa ayuda, ¿no?
6: Otra situación que creo que has visto de cerca es, bueno, las personas que afirman: todavía tengo pensamientos suicidas, pero también tengo motivos para vivir. Quiero tener la oportunidad de vivir cosas bonitas, ¿no? Cosas buenas. Sí. O sea, que puede ser natural y habitual que las dos cosas convivan a la vez.
5: Sí, porque hay personas que viven no porque no hayan pensado seriamente en matarse, sino porque tienen cosas que les sostienen. Y a veces el pensar que a lo mejor esas cosas no están aquí ahora, o hemos perdido algo importante, pero que pueden volver a estar, aunque ahora mismo no los veamos, ¿no? Yo creo que el momento de la ideación suicida es un momento túnel. Y dentro del túnel no hay luz. Pero si uno sabe que es un túnel y que hay un otro lado en el que puede haber otras cosas que a lo mejor no hemos sabido cómo encontrarlas antes, o a lo mejor hace mucho tiempo que no están, pero pueden volver a estar, uh-huh, bien, pues sabemos que no todo va a ser oscuridad, que no tenemos que elegir entre quedarnos ahí o, uh-huh, o terminar, ¿no? Uh-huh.
6: Vale, me gustaría abordar también contigo el tema de, bueno, pues de romper el silencio, ¿no?, y cierto tabú. A veces no sabemos muy bien si hablar con franqueza de estos temas, si no.
5: Bueno, porque es muy importante el cómo lo hagamos, ¿no? Uh-huh. Por eso creo que también es bueno que pensemos en cómo se sale de esos sitios, ¿no? No solo en por qué se llega ahí. Porque si estamos hablando en la radio de cómo se llega ahí, pero no hablamos de la salida del túnel, pues a lo mejor es un efecto incluso contraproducente. Entonces, sí que es verdad que es un tema en el que los medios de comunicación, yo creo que incluso la OMS había desarrollado unas formas de hablar de esto, porque hay que cuidar mucho el cómo se hace. ¿Con un amigo o con una persona llegada? Yo creo que no. O sea, estamos hablando a otro nivel, ¿no? Uh-huh. Yo, si estoy en esta situación, no tengo que andar mirando cómo lo hago. O sea, bastante hago con ser capaz de hablar. Pues lo cuento como puedo. Y luego, bueno, pues ya veré después de las personas con las que lo haya contado quién me aporta algo que me ayuda y me voy quedando más con eso, y quién, pues a lo mejor se agobia demasiado y no más que ayudarme me transmite más angustia. Entonces no me sirve de mucho, ¿no? Uh-huh. Mm.
6: Pues evidentemente vamos a subrayar esas salidas del túnel que apuntaba Anabel, esas pautas para la prevención del suicidio y el abordaje de la conducta suicida. Lo vamos a contar de una manera muy clara y cercana. Ahora toca tomar un poco de aire, integrar lo escuchado y coger fuerzas para el camino de vuelta. Queremos recordar, eso sí, el 024 es el teléfono de atención a la conducta suicida, anónima, confidencial y gratuita. Por supuesto, el 112 o 112, el teléfono de la esperanza, con chat. En fin, que vamos a seguir caminando juntos tras la tormenta en la radio pública.
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1: Tras el camino de ida, con esas primeras reflexiones sobre un tema tan amplio y complejo como el suicidio, emprendemos el camino de vuelta. Creo que esta vez es imprescindible haber escuchado la primera parte para contextualizar bien ahora este camino de vuelta, un tramo en el que, por supuesto, también nos va a acompañar nuestra psiquiatra Anabel González. Cada año, más de 720.000 personas fallecen por suicidio. Es la tercera causa de defunción entre las personas de 15 a 29 años. Tenemos muchas ganas de recopilar y subrayar esas posibles salidas del túnel que apuntábamos, esas pautas concretas, cercanas, para abordar la conducta suicida. Por ejemplo, Anabel, decías lo de tomarse un tiempo, ¿no?
5: Importante, pensar en frío, las decisiones importantes. Uh-huh. Buscar las conexiones. A veces estamos más pendientes de lo que nos duelen las pérdidas o lo que nos duele lo que no puede ser, que de esas personas que siempre han estado ahí. Y esas personas también se merecen, o probablemente se merezcan mucho más, nuestra atención en los momentos en los que hacemos un balance. Pensar en las soluciones para el sufrimiento. Hay determinados tipos de sufrimiento que son complejos, pues un dolor muy intenso, permanente, y a lo mejor hemos buscado muchas soluciones, pero bueno, la posibilidad de encontrar soluciones está, la posibilidad de llevarlo de una manera más o menos menos mala, digamos, también está, ¿no? Y hay una parte importante de ese sufrimiento que se puede modificar. Y hay otra parte que es importante aceptar. Uh-huh. El dolor más complicado es el que no aceptamos que esté. Ese es el que nos angustia, y la angustia se va sumando, va formando capas, va haciéndose un nudo muy grande. Uh-huh. Y al final acabamos con una sensación que es en parte dolor y en parte muchas otras cosas sobre las que podemos actuar. Uh-huh.
1: Vale.
5: Y una última, yo creo que si tuviéramos que subrayar lo más importante cuando estamos en esa situación o cuando sabemos de alguien que está en esa situación, es la conexión. El encontrar las conexiones, abrirnos a esas conexiones, desde el otro lado tender puentes, favorecer que puedan darse esos espacios y darle también tiempo a la gente, porque la persona necesita darse tiempo y los que están alrededor pues a lo mejor intentan hacer cosas y no funcionan en el momento, ¿no? Y esos tiempos también son necesarios.
1: Uh-huh. Anabel, vamos con los familiares, ¿no? De personas que han perdido a un ser querido por suicidio. Comentaba que además de la pérdida, del dolor que suele ir unido a la pérdida, ahí se mezclan también el sentirse culpable, el desconcierto total, ¿no? Que muchas veces es inesperado, ¿no? Y también la vergüenza.
5: Sí. Sobre todo yo diría que la culpa por encima de todo, ¿verdad? Uh-huh. Porque te planteas, ¿no? Si podrías haber insistido más, si podrías haber tratado de buscar a la persona cuando se empezó a aislar, ¿no? Porque a toro pasado ves las señales.
1: Yeah.
5: Pero en el momento ves las señales de que el otro está mal. Pero no ves todo eso. Todo
1: no sabes
5: eso
1: cómo va a acabar.
5: Claro, no sabes que eso significa, es que se va a suicidar, pero ya. Significa que está mal. Y a veces te planteas, bueno, como la persona no quiere mi ayuda, pues no la voy a imponer, no la voy a invadir. Porque tampoco te das cuenta de la gravedad de lo que está pasando. Entonces, bueno, la culpa es muy traicionera en este análisis retrospectivo de lo que ha pasado, porque siempre encuentra resquicios para decir, ves, aquí tendrías que haber hecho algo diferente. Pues claro, es que yo en aquel momento no sabía. ¿No? Claro. Hacemos trampa con los recuerdos, como si tuviéramos realmente una máquina del tiempo y pudiésemos volver a escribirlos y no, ¿no? Y es probablemente de los duelos más complicados, ¿no? O sea, yo creo que la persona a veces sí tiene conciencia, ¿no? Pero las personas cuando están pensando en matarse muchas veces no tienen conciencia de cómo se van a quedar los demás. Dicen, van a quedar aliviados. Y no. no suele ser el caso, ¿no? Las personas que se quedan ahí se quedan con un duelo de los más complicados de elaborar y algunos no consiguen hacerlo, en realidad.
6: ¿Qué podríamos hacer si tenemos algún caso cercano? Esto simplemente de familiares.
5: Bueno, depende mucho de la situación, ¿no? Como digo, si es alguien que está en un momento de crisis puntual, bueno, pues ahí yo creo que hay que estar presentes, hay que estar disponibles y a lo mejor hay que ser un poco intervencionistas.
6: A ver, ¿qué es esto de intervencionista?
5: Sí, quiero decir que hay veces que a una persona hay que cogerla y llevarla a urgencias. ¿No? Si está en un momento que no es capaz de pensar en absoluto, dejarla en sus propias manos. Es cierto que todos tenemos derecho a decidir sobre nuestra vida y al final la decisión de si nos quedamos aquí o no es una decisión personal, pero a la vez cuando alguien no está siendo capaz de pensar en absoluto, cuando está en un bloqueo total, dejarlo tomar decisiones es como dejar que alguien con los ojos tapados conduzca un coche. ¿Sí? Entonces en situaciones muy graves las familias a veces se sienten muy mal por forzar un poquito. Eso es muy delicado esto que estoy diciendo, ¿eh? O sea, hay otras veces que es mejor no forzar, dar tiempo, pero bueno, estoy hablando de situaciones realmente muy muy críticas, ¿no? Pues, pues bueno, pues a veces hay que hacer esto, ¿no? O que si un amigo te dice no quiero hablar y ves que pasa, lleva encerrado en casa una semana, pues a lo mejor pues coges y te plantas allí y te dices, mira, ya sé que no quieres que venga, pero me importa un bledo, ¿sabes? Estoy aquí. Y a lo mejor llegas y no le dices ni mu, ni le sueltas ninguna cantinela, ni le... Mejor que no lo hagas, ¿no? Pero te quedas allí en la sala viendo el desastre que tiene montado en casa y ya está, ¿no? Quiero decir que...
6: Acompañando.
5: Que acompañando no y bueno, pues oye, te pones un poquito más proactivo cuando el otro no es capaz de tender ese puente. Ahora, lo que es importante evitar son los consejos dados desde el otro lado. ¿Me explico?
6: A ver.
5: Claro, si yo no estoy experimentando el dolor, el sufrimiento, la oscuridad que está viviendo esa persona, no le voy a decir cuatro ideas iluminadas que tengo.
6: Parte positiva.
5: Por ejemplo, ¿no?
6: Sí.
5: O cosas de ese estilo, que las decimos muchas veces por impotencia, porque claro, cuando tú ves a alguien mal y enrocado sobre sí mismo, te genera muchísima impotencia. Y desde la impotencia tampoco se piensa bien, porque desde la impotencia uno lo que quiere hacer es algo. Luego, si ese algo vale para algo, es contraproducente o no, da un poquito igual. Yo necesito hacer algo, pero tengo que intentar pensar cómo puede recibir ese algo alguien en ese estado. ¿No? Como tú decías, el céntrate en lo positivo, ¿eh? O estas frasecitas de venga, tienes que hacer un esfuerzo y tal. Que es verdad que la persona, o sea, si yo quiero levantar a alguien que está en el suelo y se me deja caer a plomo, no hay quien lo levante, ¿no? Es cierto que el otro, con la poquita fuerza que tenga, si puede empujar para arriba, se hace un favor muy grande, ¿no? Pero no es nada fácil. Porque cuando uno está ahí, ¿no? Entonces a veces el estoy aquí, entiendo que

0: Seguiremos caminando tras la tormenta.
1: Hasta pronto, Cristina.
0: Recordamos los recursos para la prevención y el abordaje de la conducta suicida. Línea 024, el teléfono 112, línea 024, anónima, confidencial y gratuita, ya lo hemos dicho antes. El teléfono de La Esperanza, con un chat para quien se sienta más cómodo comunicándose por escrito. Es un sistema que también ofrece la Fundación ANAR. Y añadimos también Cruz Roja Te Escucha, Servicio de Información de Toxicología. Es importante recalcar que en la mayoría de las comunidades autónomas existen asociaciones de personas afectadas por el suicidio de un ser querido, que pueden ser de gran ayuda. Y seguimos con más recursos, como por ejemplo la aplicación y la web PrevenSuic. PrevenSuic, la primera aplicación en español para dispositivos móviles dirigida a prevenir y abordar la conducta suicida, que parte de la Fundación Española para la Prevención del Suicidio. Ojalá sean de ayuda antes, durante y tras la tormenta.
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0: Y en este camino tan intenso de hoy, vamos a dejarnos mecer por la sensibilidad de nuestro contador de historias, Alfonso Levy. De una forma sutil, no nos vamos a desviar mucho del tema de hoy. Confiad y dejaros llevar por la voz de Levy, en esta ocasión hasta la catedral de su ciudad, Barcelona.
6: ¡Ay, la catedral! Mira, con esa belleza que parece que ampara a todas las razas del mundo que pasan delante de ella. Imaginaros mientras gente que canta, gente que está sentada en las escaleras y espera algo mejor de ese momento y de su vida futura, colores, niños, todas las edades. Pues en ese contexto de ese trajín maravilloso, había una madre de un joven de unos 40 años con una niña de la mano de unos, no tendría cuatro, no sé, casi cuatro, yo diría. Y bueno, había un hombre que daba con dos palos y agua y jabón, daba esas pompas al aire de jabón que encantan a los críos y a todos y a nosotros también, ¿no? Y que, bueno, hacen su recorrido y iban los niños, iban a cogerlas, a correr tras ella, Y esa nena que estaba con esa madre de la mano, siguió una cercana a ella que se resistía a estallar, que iba siguiendo su curso, cercano a la madre y la hija. Y la hija le miró a la madre tranquila y le dijo: ¿puede ser el papá? Y se refería a una pompa de jabón. La madre, que le apretó la mano, contestó con la cabeza que sí. Y yo notaba que era para que la emoción no se apoderara de ella al hablar, al siquiera decir sí, ¿no? Y el padre había fallecido y la hija, viendo aquel reflejo, aquella luz en el cielo, aquella belleza, le preguntó si podía ser el papá, ¿no? Y pensé que no renunciar a los caminos de la imaginación, de la necesidad

0: de lo imposible, tal vez como hacen los niños y como hacen los poetas, nos acerque un poco a una verdad que, cegados por el racionalismo, a veces nos perdemos y que podemos abrazar.
1: Voy a llorar yo también, le dije, Jesús.
0: Es preciosa, ¿verdad? Fue sí. Antes de ayer, ¿eh? ¿Entiendes? Y tendrías que ver la expresión de la niña tranquila, pero ojalá que lo fuera, ¿no? El papá, ¿no? Uh-huh. Y bueno, y fue así. La madre tuvo que hacerle con la cabeza que sí, ¿vale? Porque se apoderaba la emoción, ¿no? Y por eso os la he traído, ¿no? Uh-huh. Y,
1: pues gracias por estas historias sutiles como pompas de jabón. Uh-huh.

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1: Estoy segura que a lo largo de este programa, más de un caminante se habrá acordado de algún adolescente, de esas cifras crecientes y preocupantes en cuanto a su sufrimiento emocional. En Tras la Tormenta hicimos un especial Adolescencia a finales de la segunda temporada, en junio de 2025, siempre disponible en RNE Audio, y se titula así, Adolescencia. Bueno, seguiremos hablando de y con ellos, y hoy queremos darles las gracias y aplaudir a los más jóvenes por una iniciativa preciosa. Esta casa, Radio Nacional de España, organiza desde hace 6 años el concurso de podcast escolar, en colaboración con la plataforma Elocuencias. Es un proyecto por el que recibimos un premio Ondas en 2021. En esta 6ª edición del concurso de podcast ha habido un trabajo que nos ha conmovido profundamente y que queremos compartir aquí en Tras la Tormenta. Está elaborado por alumnos de segundo de la ESO, es decir, 13-14 años, del Colegio Toral de los Vados, de esa misma localidad, en la provincia de León, y se titula Desenmascarando el filtro. Creo que no necesita más presentaciones.
2: Otra más, la número 47. La miro, hago zoom. Mis poros parecen cráteres. Hay una sombra rara bajo mi ojo izquierdo. Mi nariz es demasiado fea.
3: Bórrala, no eres suficiente. Mírate bien. ¿De verdad vas a dejar que vean esa mancha en tu frente? Si la subes así, se van a reír de ti antes de que termine el recreo.
2: La borro.
4: Otra vez. Vuelve a intentar. Pon la barbilla más alta. Tapa el brillo de la cara. El mundo no quiere ver tu realidad. El mundo quiere ver perfección.
2: A los 14 años, el espejo del baño te juzga. Pero esta pantalla de 6 pulgadas te condena. Ensayo la sonrisa, que no parezca que estoy sonriendo. Que parezca natural, aunque sea de plástico. La número 48. Entro en la aplicación. Toco la varita mágica y entonces ella despierta.
5: Analizando rostro, escaneando geometría facial, detectando 14 puntos de asimetría no deseada. Sugerencia del sistema, activar filtro. Perfección Plus.
2: Solo un poco, solo para que no se note que no he dormido.
5: Suavizando textura de la piel a 60%, eliminando marcas de acné, reduciendo volumen de las mejillas, modificando estructura ósea para encajar en los estándares actuales de popularidad.
2: Me veo mejor, pero esa persona no soy yo. Me estoy borrando a mí mismo para que me quieran.
5: Procesando mejora ocular, añadiendo brillo artificial, ajustando mandíbula, edición completada. Usted es ahora un 85% más aceptable para la sociedad. ¿Desea publicar y recibir validación externa?
6: Es tu única oportunidad de encajar.
2: 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Ahora, a esperar.
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2: 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Se están riendo. Me llegan capturas de pantalla de otros grupos. Dicen que no debería ni salir de casa. 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
9: Haznos un favor y desaparece de las redes. Y del instituto.
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2: Siento un nudo en la garganta que no me deja respirar. 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Miro la oscuridad de mi habitación. Me siento invisible.
4: 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Mira los comentarios. No eres un perfil. Eres una diana. Apágalo todo, para siempre. 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
1: Oye, he visto lo que están poniendo en el grupo. Son unos cobardes, no les hagas caso, por favor. 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Esa risa era real. Eso es lo que vale. Mañana te espero en la puerta a primera hora. Entramos juntos cara a cara. No estás solo, me tienes aquí.
2: Una notificación. Una sola persona que mira más allá de los píxeles. Un mensaje que me devuelve el aire y me saca del pozo. Gracias por recordarme que existo fuera de esta pantalla. Mi dedo no va al botón de publicar, va al botón de bloquear y luego al de apagar. Me miro en el reflejo negro de la pantalla apagada. Vuelvo a ver mis imperfecciones, pero esta vez no me dan miedo. Me acepto tal y como soy de verdad, sin filtros. Son mis imperfecciones. Soy yo, soy real.
1: Eres tú, y eso es lo único que importa. Eres suficiente tal cual eres.
2: El bullying se alimenta del silencio y del miedo. Pero mi vida no es un post. Si sientes que la oscuridad te encierra, si crees que no hay salida, habla, cuéntalo. No dejes que el algoritmo decida lo que vales, ni que la sociedad juzgue tu apariencia.
3: Tu valor no se mide en likes.
0: Tu dolor tiene salida.
4: Pide ayuda, no estás solo en esto.
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5: Quédate. Eres mucho más que un perfil, eres una vida.
6: Desenmascara el filtro.
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8: 13 y 14 años tienen los alumnos del Colegio Toral de los Vados en León, autores de este maravilloso podcast titulado Desenmascarando el filtro, ganador de la tercera categoría en el sexto concurso de podcast escolar de Radio Nacional de España en colaboración con la plataforma Elocuencias. Enhorabuena una vez más y muchísimas gracias por hacernos parar y pensar. Ha sido un gusto escucharos. Si quieres caminar con nosotros tras la tormenta, mensajes de voz de menos de un minuto, por favor, al 629-730378. Te esperamos con los brazos y los oídos abiertos. 629-730378. 91-346-1032 es nuestro contestador. Y por supuesto, traslatormenta@rtve.es. Alberto Peris en el control técnico, muchas gracias a él y a todos los compañeros de RTVE que hacen posible Tras la Tormenta. Un aviso para caminantes.
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8: Esperamos que en este programa algún caminante haya sentido un rayo de luz brillante, dorado, algo parecido a lo que cantaba Coldplay en Yellow. Con esa canción te mando un abrazo de los nuestros, de esos que transmiten calma.

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1: Queridos oyentes de La Alborada, paz y bien. El Papa León cada miércoles ha ido ofreciendo preciosas catequesis con los grandes documentos del Concilio Vaticano II. Haré referencia hoy a su enseñanza acerca del misterio de la Iglesia en el mundo. Dice: la condición de la humanidad es una fragmentación que los seres humanos no son capaces de reparar, aunque la tensión hacia la unidad habite en sus corazones. En esta condición se inscribe la acción de Jesucristo, que mediante el Espíritu Santo venció a las fuerzas de la división y al divisor mismo. Encontrarse juntos celebrando, habiendo creído en el anuncio del Evangelio y vivido como atracción ejercitada por la cruz de Cristo, que es la manifestación suprema del amor de Dios, y sentirse convocados juntos por Dios. Por eso se usa el término eclesía, es decir, asamblea de personas que reconocen haber sido convocadas. Así pues, hay una cierta coincidencia entre este misterio y la Iglesia. La Iglesia es el misterio hecho perceptible. Por ello, los católicos hemos de vigilar honestamente si nuestras actitudes, nuestras presencias, obedecen a ese deseo de Dios de convocar a toda la humanidad. De hecho, cuando Dios obra en la historia, involucra en su actividad a las personas que son destinatarias de su acción. Es mediante la Iglesia que Dios alcanza su objetivo de unir en sí mismo a las personas y reunirlas entre ellas. Carece de sentido, por tanto, un sentido sectario de pertenencia, y menos desvincular la relación con Dios de la relación con las personas. Porque Cristo, dice el Concilio, levantado sobre la tierra, atrajo hacia sí a todos. Habiendo resucitado de entre los muertos, envió sobre los discípulos a su Espíritu vivificador. Y por él hizo a su cuerpo, que es la Iglesia, sacramento universal de salvación. Estando sentado a la derecha del Padre, actúa sin cesar en el mundo para conducir a todos a la Iglesia y por medio de ella unirlos a sí más estrechamente y hacerles partícipes de su vida gloriosa, alimentándolos con su cuerpo y sangre. La Iglesia, por tanto, tiene razón de medio, es servidora, es compañera de camino. Esta y ninguna otra es nuestra gloria y nuestra alegría. Que el estilo de Jesús impregne los corazones de cuantos decimos ser de los suyos. Que tengas un buen día.
2: Las 4, las 3 en Canarias.
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2: Buenas noches. Las próximas horas son decisivas en la lucha contra los incendios. Hay varios frentes fuera de capacidad de extinción, entre ellos en la Sierra Oeste de Madrid, donde 45.000 personas permanecen evacuadas o confinadas. La superficie afectada podría rondar las 12.000 hectáreas.
3: Los medios aéreos volverán al trabajo por la mañana cuando se recupere la visibilidad. El delegado del Gobierno en la Comunidad de Madrid, Francisco Martín, apuntaba a la necesidad de aprovechar la ventana de oportunidad que se abre durante las próximas horas.
4: En estos momentos la valoración más importante es que tras haber pasado una tarde verdaderamente complicada, ahora se abre una verdadera oportunidad para hacer frente a este incendio con garantías de éxito.
3: Son 8 los municipios evacuados en Madrid, además del camping de San Lorenzo del Escorial. Las autoridades piden a los residentes de la localidad del centro y este del municipio que mantengan las ventanas cerradas, especialmente las personas vulnerables. En unas horas, sobre las 10 de la mañana de este sábado, el presidente del Gobierno va a visitar la zona afectada en Madrid por los incendios.
2: Otro frente que preocupa, otro foco activo, es el incendio de Burgondo en Ávila. Continúa fuera de control. El fuego, que permanece en nivel 2 de emergencia, ha calcinado ya unas 9.000 hectáreas y mantiene a cerca de 13.000 personas afectadas entre evacuados y confinados.
3: Las previsiones más desfavorables, sin embargo, no se han cumplido. La evolución del viento ha permitido mantener separados por ahora este incendio y los focos activos en la Comunidad de Madrid, una circunstancia que facilita el trabajo de los equipos de extinción. Municipios como Navaluenga siguen muy pendientes de la evolución del incendio después de horas de máxima tensión. Aún así, en palabras de su alcalde, lo peor ha pasado. En esta misma línea, el presidente de la Junta de Castilla y León, Alfonso Fernández Mañueco, ha pedido tranquilidad.
5: Parece ser que la distancia entre los fuegos de Madrid y el fuego de Ávila se mantiene.
6: No se han juntado,
5: todavía no se han juntado, vamos a esperar y tengamos tranquilidad.
3: También la provincia de León, en Castilla y León, Aragón y Andalucía registran focos activos hasta ahora.
2: Y también en el exterior preocupan los incendios. En la vecina Francia, el fuego que arrasa desde el miércoles la región de Gironda, en el suroeste del país, y que avanza hacia Burdeos, ha obligado a evacuar por precaución otros 4 municipios.
3: El ministro de Interior francés, Laurent Núñez, califica este fuego como el más importante de la temporada. Añade que el incendio se está retroalimentando y cambiando de dirección, dirigiéndose hacia el oeste, hacia Burdeos, donde el aeropuerto no está recibiendo vuelos.
6: El aeropuerto de Burdeos ya no acepta vuelos debido a la dirección de la columna de humo hacia la ciudad. Actualmente el aeropuerto está cerrado. Hemos tenido la necesidad de desplegar al ejército para impedir que el fuego siga avanzando hacia el este.
3: En lo que va de año, Francia supera ya las 50.000 hectáreas calcinadas por incendios forestales, casi el triple que el mismo periodo de 2025, según cifras del gobierno galo.
2: Y al margen de los incendios, un apunte más sobre nuestro país. El presidente de Plus Ultra, Julio Martínez, también el consejero delegado Roberto Rosselli, dimiten de sus cargos mientras siguen investigados por el rescate de la aerolínea. También deja su cargo el director de negocio, Alejandro Delgado. Será Hugo Castaño, el consejero de la compañía desde hace 12 años, quien se coloque al frente de la empresa. Y a esta hora se celebra una nueva edición o reedición de la cena de corresponsales de la Casa Blanca, que ha reforzado las medidas de seguridad después del intento de asesinato contra el presidente de Estados Unidos, contra Donald Trump, que interrumpió la edición del pasado abril.
3: Como consecuencia del atentado, la cena cambia de escenario y se celebra en el Hotel Waldorf Astoria de Washington, que en el pasado perteneció a la familia Trump, en lugar del Hotel Washington Hilton, sede tradicional del evento. La asistencia también se redujo de forma considerable, al pasar de unos 2.600 invitados en abril a aproximadamente 700.
2: Y algo más sobre Estados Unidos. Desde el país norteamericano aseguran haber neutralizado un petrolero que, según el Pentágono, intentaba romper el bloqueo impuesto a los puertos iraníes. Las fuerzas estadounidenses han disparado contra la sala de máquinas del buque después de que su tripulación ignorara varias advertencias. Washington afirma que el petrolero ha quedado inmovilizado y que ya no navega en dirección a Irán. Y algo más. La presidenta encargada de Venezuela, Delcy Rodríguez, ha acusado a la Corte Penal Internacional de utilizar la justicia para atacar a países del llamado sur global, entre ellos Venezuela.
3: Rodríguez ha defendido la decisión del gobierno de abandonar el Estatuto de Roma, el tratado que dio origen a la Corte. La escuchamos.
7: Se ha instrumentalizado de tal manera políticamente la Corte Penal Internacional, agrediendo al pueblo de Venezuela, al Estado venezolano, que no creemos en ese tipo de organización ni de instituciones. Creemos en un mundo distinto.
3: Desde La Haya, el tribunal ha lamentado esta decisión y recuerda que la salida no será efectiva hasta dentro de un año. Además, la investigación por presuntos crímenes de lesa humanidad en Venezuela continuará su curso.
2: Es todo, volvemos en 55 minutos con más noticias. 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
1: ¿Qué tal, queridos amigos? Afrontamos el último programa de la temporada con la misma responsabilidad que el primer día y con mucho agradecimiento a todos vosotros, a aquellos que nos descubristeis una madrugada cualquiera por casualidad y desde entonces os descargáis nuestros contenidos habitualmente siempre que podéis. Después de todos estos meses, es un gusto enorme comprobar cómo cada semana este Ágora se llena de pensadores críticos deseosos de conocer teorías, corrientes filosóficas o dilemas morales. Una comunidad de amigos, un espacio, ¿por qué no decirlo?, para los elegidos, los que no se conforman con versiones oficiales, con mentiras diseñadas para el hombre masa. Saber qué han pensado otros hombres y mujeres en la historia es una excelente base, pero a partir de ahí la idea es que tú, pensador, desarrolles tus propias conclusiones, teniendo en cuenta que la filosofía es la madre de todas las ciencias, la herramienta más valiosa para construir conocimiento, para acercarnos lo más posible a la sabiduría. Vamos con lo de hoy. Comenzaremos con una entrega preciosa de David Hernández de la Fuente, en la que nos va a hablar de cómo desde el pensamiento antiguo ya hay una serie de personajes a medio camino entre la filosofía y las religiones. Hoy nos fijamos en la figura de un tal Epiménides, un chamán tatuado que fue amigo del legislador Solón. Se decía de él que curó la peste, que predijo las guerras médicas y que hibernó en una gruta 100 años. Un personaje tan fascinante como enigmático. Otra filósofa interesante llega de la mano de Paz Pérez Encinas. Fue la abogada más joven de España. Su nombre, Hildegard Rodríguez Carballeira, una niña prodigio concebida por su madre como un modelo de mujer del futuro. Revisaremos su pensamiento y su corta vida, porque acabó siendo asesinada por su propia madre al comenzar a mostrar cierta independencia. Carballeira fue una adelantada a su tiempo en muchos aspectos. Decía que un pueblo educado es un pueblo revolucionario y libre. Abordó, por ejemplo, el ámbito de la sexualidad femenina, pero tiene sus puntos oscuros, como muchos filósofos. Esta joven filósofa consideraba que la más dura de las injusticias es la injusticia en la distribución de la cultura. Hablando de injusticias, ¿qué hacemos con aquellos que son intolerantes? A este respecto, Vico nos trae las teorías de un grande de la filosofía, Karl Popper, a quien le tocó vivir una época oscura de la historia. Él intentó comprender cómo las democracias europeas, por pura debilidad, decía, y exceso de piel fina, se habían dejado fagocitar por el fascismo y el comunismo totalitarios. Muy conocida en filosofía y polémica es su llamada paradoja de la tolerancia. Aquí Vico va a sacar más que nunca su hacha de Conan al reflejar las ideas de Popper. Pensadores, abrimos el Ágora, en la que ya nos espera nuestro experto en clásicos, acompañado hoy del gran Epiménides.
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1: Muchas veces podría parecer que los límites entre la filosofía y la religión estarían en ocasiones algo desdibujados. Un buen ejemplo sería el caso de Pitágoras, como ya vimos con David Hernández de la Fuente, que fue una figura a medio camino entre filósofo y líder religioso. Pero no fue el único filósofo que se situó en ese punto, y de eso vamos a hablar hoy con David Hernández de la Fuente. ¿Qué tal? ¿Cómo estás? Bienvenido, David.
3: Hola, Carmen. Pues muy bien, encantado de estar aquí contigo.
1: Bueno, y hablando una vez más de Pitágoras, que no veas cómo sale Pitágoras en tu sección, ¿eh? Yo creo que es uno de los nombres que más aflora en tu retorno a Mileto. Ahí bueno, está la sombra de Pitágoras, esa es alargada.
3: Hay algo personal ahí, es que yo soy muy pitagórico, me encanta este personaje, le he dedicado un libro, de hecho, y me parece fundamental. Y bueno, como decías, en la más remota antigüedad de la historia del pensamiento griego, Hay personajes como él, que no parecen del todo filósofos racionalistas, como hoy los entendemos, sino parecen personajes sobrenaturales, ¿no? Tienen una faceta que nos interesa mucho. Bueno, pues que son como sabios primordiales, inspirados por las musas, por los dioses, ¿no? Ahí tenemos esto en la cultura griega desde Homero, ¿no? El ciego cantor, ¿no? O Hesíodo, el poeta pastor inspirado por las musas, que representan un arquetipo que aparece a menudo en las ciencias de las religiones, esta disciplina que comentábamos un día pasado, que es tan interesante,
1: sí.
3: Tan novedosa en España también, ¿no? Que es esa idea del hombre providencial, como el anciano de la tribu, o la anciana, ¿no? En las épocas en las que no había escritura, por cierto, ¿no? Que es como el depositario de todos los saberes y recibe la inspiración de los dioses del saber también. Sirve para cohesionar a la comunidad y para darles poesía sagrada o didáctica, cómo hacer las cosas, cómo guardar la memoria de la tribu.
1: Esos grandes sabios, David, esos incluso hombres divinos se les llegó a llamar.
3: Exactamente, son como sabios ambulantes de la época arcaica que aparecen en los comienzos de la filosofía y, bueno, pues que se sitúan en una esfera colindante con el terreno de las ciencias de las religiones, ¿no? Se les llama en griego Theio y Andres, ¿no? Los hombres divinos, que, bueno, pues eran como a veces adivinos, curanderos, bueno, a veces los antropólogos hablan de chamanes, ¿no? De medicine men, en la jerga antropológica, tomando prestados los términos de este mundo, de la historia y ciencias de las religiones, que no todos los estudiosos están de acuerdo en usar en la antigua Grecia, pero es interesante porque son personajes que parecen poseer como varias técnicas portentosas del saber, ¿no?
1: Nos estamos remontando contigo, David, a los orígenes de la sabiduría antigua. Y desde luego es bueno acudir a otras disciplinas para intentar entender lo que tal vez por la lejanía en el tiempo y en el espacio a veces se nos escapa. Más que pensadores o filósofos, estábamos hablando casi de hombres divinos. Tú decías que incluso se les ha llamado chamanes. Eso puede parecer que les tilda de un cierto toque un tanto despectivo, ¿no? O que les puede restar pues ese halo de hombres divinos, ¿no?
3: Sí, hay una cierta resistencia en algunos estudiosos a llamarles así. Bueno,
1: eran médicos también algunos de ellos,
3: claro, y políticos y legisladores, es que hacían de todo. Bueno, lo del chamanismo, hay los libros famosos de Mircea Eliade, ¿no? Están ahí, ¿no? También Dodds habló de chamanes griegos. Bueno, es un tema polémico todavía, pero bueno, es curioso porque parecen profetas ambulantes, taumaturgos, curanderos, por la palabra, por el ensalmo, por la música, por los encantamientos, ¿no?
1: Hay encantamientos y todo.
3: Sí, bueno, fíjate, mi favorito, Pitágoras, ahí le tienes que... Bueno, a veces tiene el don de la bilocación en algunas fuentes, o otras veces puede curar por ensalmos o puede adivinar el futuro. Ahí está un poco la sabiduría inspirada que han estudiado autores también españoles, ¿no? Por ejemplo, pienso en Lain Endralgo o en Luis Gil, que estudian la conexión entre medicina, magia, adivinación, ¿no?
1: Está muy bien que cites obras porque nuestros pensadores siempre nos piden bibliografía. Oye, recomendadnos libros. Pues en Retorno a Mileto, David Hernández de la Fuente continuamente está citando autores y libros. Estamos hablando de estos hombres divinos, podríamos decir, que encarnan sabiduría, medicina, poesía, pero tú lo apuntabas, también política, ¿eh?
3: Sí, porque muchos de ellos tienen una faceta interesante de legislación, por ejemplo. Muchos transmiten profecías, ¿no? Son adivinos, pero hay una conexión curiosa en los principios de la historia entre oráculo y ley. Fíjate, figuras como Hammurabi o Moisés, que reciben la ley divina de los dioses y la transmiten a los seres humanos, ¿no? También está ahí Minos en el mundo griego o Numa Pompilio en Roma.
1: Serían como un nexo entre los dioses y los habitantes de la polis, ¿no?
3: Exactamente. Y bueno, a veces son líderes políticos también, o sociales, es decir, pueden ser reyes o pueden ser gobernantes, ¿no? Que tienen contacto con figuras divinas y reciben de ella la ley sagrada, las normas que seguir. Es como oráculos que se convierten en leyes. Es decir, ahí tenemos estas figuras que, como ves, manejan diversas disciplinas, se mueven entre diversas technai, de la medicina, la adivinación, la religión, la filosofía, por supuesto, está ahí, ¿no?
1: Puede parecer una cierta ambivalencia, ¿no? Porque estamos hablando al final de la palabra religiosa, de la curación y también de la política. Oye, si te parece, vamos a centrarnos en la labor filosófica, porque estamos hablando de personajes, estos sabios, que se hallan quizá a medio camino entre el mito, el pensamiento. Hemos hablado, hemos honrado una vez más a tu adorado y nuestro adorado Pitágoras, pero seguro que hay más personajes de este tipo y estoy deseando conocer la historia de alguno de ellos, David.
3: Bueno, hemos mencionado algunos de ellos, aparte de mi querido Pitágoras.
1: Sí.
3: Está Empédocles.
1: Ah, es verdad, claro.
3: Él se decía que podía manejar las tempestades, calmar el mal tiempo. Otros, Heráclito también puede escuchar el logos común y vivo del cosmos. Bueno, como Pitágoras, la armonía de las esferas. Son sabios tremendos, ¿no? Más allá de lo humano, en cierto modo, ¿no? Pero hay también más atrás otras figuras curiosas que se supone que han sido maestros de estos, ¿no? Ahí está Ferécides o Epiménides, y si te parece, hoy vamos a centrarnos en uno de ellos, que es muy curioso, que es este Epiménides, ¿no?, el cretense, al que se atribuyen algunas importantes actuaciones en el campo de la sabiduría primordial.
1: Fenomenal. Epiménides de Creta, por tanto, hoy.
3: Venga, vamos a hablar de él un poco.
1: Sí.
3: Bueno, Epiménides era de Creta, de Cnoso, una ciudad muy, muy conocida del norte de Creta. Su vida se sitúa en el siglo VI a.C. y es un buen ejemplo para explorar los límites entre ciencias de la religión y filosofía, antropología, folclore, porque es una figura fascinante, ¿no?, que se comenta en algunos libros estupendos. Ahora que hablamos de libros, ¿no?, Giorgio Colli, La sabiduría griega, ¿no?, tiene un libro emblemático para hablar de estos temas. Y es una intersección interesante la que representa Epiménides entre religión y filosofía. Un personaje, por ejemplo, una anécdota, se dice que su piel estaba tatuada con misteriosos símbolos que nadie acertaba a descifrar, ¿no? Es una cosa misteriosa, ¿no?
1: Sí.
3: Ese tipo de personajes a veces físicamente tienen algún rasgo. Por ejemplo, Pitágoras se dice que tenía un muslo de oro. Pues Epiménides estaba tatuado con signos enigmáticos, ¿no? Y se dice que acudió a Atenas en la época arcaica para curar a la ciudad de una peste que la asolaba, quizá como producto de una antigua maldición. Es decir, era una especie de curandero ambulante. Según Plutarco, Epiménides no aceptó ningún pago por su labor. Había curado a la ciudad, ¿no? Acabó con la peste, ¿no? Solo quiso una rama del olivo sagrado de Atenea, la diosa querida por todos los filósofos.
1: Bueno, Epiménides, podríamos decir un curandero tatuado, se me está ocurriendo. Realmente un hombre bastante importante para la antigua Atenas, cuna de la democracia, nada menos, y lugar en el que nace el sistema político que va a cambiar la historia. ¿Él tuvo, como estos sabios, realmente también influencia en la política, David?
3: En fin, en las leyendas, ¿no? En la leyenda sobre Epiménides, en sus leyendas, hay una que dice que ayudó a nada menos que al legislador Solón, que tuvo amistad con él, aunque, digamos, hay versiones diferentes sobre esto, ¿no?
1: Sí,
3: hay incluso un epistolario, pero no, hay versiones, ¿no?
1: Hay versiones. Te iba a decir que Solón no era un cualquiera, ya lo sabrán nuestros pensadores, así que menudas amistades se gastaban este Epiménides.
3: Bueno, fíjate, Solón, uno de los siete sabios de Grecia, legislador, poeta, bueno, un personaje indispensable para el camino de Atenas hacia la democracia, ¿no? Y parece que Epiménides le asistió a la hora de hacer sus famosas leyes, ¿no? Por tanto, tendría una base no estrictamente racional, lo cual nos recuerda la ciudad rival de Atenas, Esparta. También tiene un legislador mítico, que es Licurgo, que también obtiene su ley principal, la constitución, la retra espartana, del oráculo de Delfos. Fue un dios el que se la dio, ¿no? Pues bien, Epiménides habría ayudado de manera parecida a Solón en Atenas para unas leyes, bueno, casi divinas.
1: Bueno, estamos siempre ahí entre el mito y el logos, David, ¿eh? Realmente, hay mucho de mito aquí.
3: Totalmente. Fíjate, ahí vemos un poco el primer gran legislador, Solón, con sus leyes racionalistas y ya por escrito, ¿no?, para que la gente tenga seguridad jurídica, que hay una leyenda que dice que fue ayudado por este gran curandero, como decías tú, ¿no? Es muy curioso esta relación entre mito e historias. Otras hazañas de Epiménides, además de esto, de curar la peste, de ayudar en las leyes, se dice que profetizó las guerras médicas.
1: Madre mía, ¿qué más sabemos de él? ¿Fue tal vez un sabio ambulante? ¿Fue muy nómada?
3: Sí, bueno, una de las características de estos sabios, de estos hombres divinos, es que a veces son ambulantes, tienen movilidad geográfica. Estuve de aquí para allá, entre las ciudades griegas, y se sabe también que luego pasaría como profeta a la ciudad rival de Atenas, a Esparta, y que allí acabó muriendo, quizá asesinado en extrañas circunstancias, ¿no? Y entre leyendas también que hablan de sus curiosas vivencias, ¿no?
1: Curiosas vivencias. Oye, por favor, no te vayas sin contarnos alguna de Epiménides.
3: Bueno, entre las maravillas que se cuentan de él hay alguna que recuerda al cuento popular, ¿no? Parece que se durmió durante casi 100 años en una gruta y ahí pasó como una especie de hibernación. Eso es un motivo muy antiguo, ¿no?, que está en el cuento maravilloso, en el cuento de hadas, ¿no? El típico personaje que se duerme en una gruta o pasa al más allá, en el mundo de las hadas, aunque para él hayan pasado un par de horas, en realidad han pasado cientos de años. Hay muchos paralelos en cuentos cristianos, islámicos, en Washington Irving, ¿no?, en Rip Van Winkle, el famoso cuento de San Virila del Eire. En fin, hay muchos cuentos que hablan de este durmiente en la gruta. Pues este es Epiménides, ahí pasó 100 años y supuestamente tuvo revelaciones del más allá.
1: Bueno, su vida parece muy de cuento, efectivamente, es la vida de Epimenides. Oye, se sabe al final, porque citabas que estaba tatuado, que esto tampoco era algo habitual en aquella época, en aquel lugar. ¿Se pudo saber qué había en su piel o qué querían decir esos símbolos?
3: Bueno, el tatuaje era algo extraño del mundo griego en principio, era un tanto enigmático, tenía un aire también como de misterioso, lo hacían los extranjeros, otros pueblos, los escitas, luego más tarde los romanos verán a los pictos, ¿no?, también tatuados. A veces se usaba como código secreto, era algo atávico, exótico, chamánico para ellos. Es curioso que Epimenides estuviera tatuado, eso que se cuenta de él, ¿no?, y que su piel estuviera llena de enigmas. Se dice, es una leyenda muy, muy extraña, ¿no?, que cuando murió, los espartanos mandaron desollar su cadáver y conservar la piel ante el templo de Atenea, diosa de la sabiduría, porque tenía esos caracteres extraños escritos que no sabemos qué era realmente. De hecho, hay un proverbio para decir algo extraño. Dice, la piel de Epimenides, esto es algo inconocible, ¿no? Y luego, sus leyendas son muchísimas, pero las condensa muy bien un pasaje de un léxico bizantino que, si quieres, podemos leer brevemente y ahí está un poco resumido todo lo que sabemos sobre Epimenides, ¿no?
1: Fantástico.
3: Vamos allá. Sobre él hay la leyenda de que su alma podía abandonar su cuerpo en cualquier ocasión y de nuevo entrar en él. Y mucho después de su muerte se encontró que su piel estaba tatuada con letras. Vivió en la Olimpiada número 30, lo que le hace más bien precursor que contemporáneo a los llamados siete sabios. Purificó a Atenas de la maldición de Cilón en la Olimpiada 44, cuando era un anciano. Escribió muchos versos épicos y en prosa, algunos escritos mistéricos, purificaciones y otras obras enigmáticas. Solón, el legislador, le atacó por escrito, reprochándole la purificación de su ciudad. Vivió 150 años, pero durmió 90 de ellos. Y hay un proverbio, la piel de Epimenides, sobre las cosas misteriosas.
1: ¿Todo esto se escribía de él o se encontró, como dices tú, en una enciclopedia antigua?
3: Sí, en una enciclopedia bizantina, la Suda, que es una especie de gran compendio de todas las historias más curiosas que de los personajes que quieras encontrar.
1: Hay mucho de mito aquí, ¿eh?
3: Sí, sí. Ahí no sabemos qué misterio escondería esta piel de Epimenides.
1: No lo hemos llegado a saber nunca, ¿no, David?
3: Sí, no en vano era un proverbio para hablar de lo incomprensible.
1: Bueno, estamos ante un filósofo también que da origen a una famosa paradoja. Si te parece, terminamos con la paradoja de Epimenides, David.
3: Pues sí, curiosamente ha llegado hasta nosotros una paradoja muy recordada de uno de los fragmentos que tenemos de Epimenides en poesía épica. Tenemos el origen de la famosa paradoja de Epimenides. Y es la siguiente. Él escribe en sus versos algo así como, los cretenses son siempre mentirosos. Claro, siendo él un cretense, y si afirma que todos los cretenses son mentirosos, decía la verdad. Esta paradoja es muy interesante, la recupera en lo moderno Bertrand Russell y la sintetizó Foucault como miento, hablo. En fin, larga es la sombra de ese filósofo tatuado, pero la pregunta que me surge es, ¿mintió o no mintió?
1: Bueno, pues a ver qué dicen nuestros pensadores sobre la paradoja de Epimenides, que en cualquier caso es un filósofo apasionante. Pues muchas gracias, David. Hasta la siguiente.
3: Muchas gracias, Carmen. Hasta pronto.
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4: Sin educación no hay libertad y sin libertad no hay progreso. Hildegard Rodríguez.
5: De mi vientre nació una niña. Una niña eugénica. La primera mujer libre. Por ello querría hacer constar que Hildegard no llegó a la vida por casualidad, ni por el simple deseo animal de unos padres al engendrarla, sino por un plan perfectamente trazado. Ella debía ser un ser puro que luchara por una sociedad digna. Ella debía ser la mujer del futuro.
1: Es un fragmento de la película española de 2024, La Virgen Roja, dirigida por Paula Ortiza. Cuenta la historia de la filósofa de la que nos va a hablar enseguida Paz Pérez Encinas, una joven educada por su madre con el fin de convertirla en una de las mentes más brillantes de la España de los años 30. Y también será un referente europeo sobre sexualidad femenina. Pero esta mujer va a ir conociendo a otras personas y va a volar emocional e intelectualmente, algo que su madre no va a permitir. Enseguida os hablamos de todo ello, del proyecto Hildegard. Y después las ideas de Popper sobre la intolerancia. ¿Hay que cancelar a los intolerantes? ¿Hay que usar el poder del Estado contra ellos? ¿Es lícito? ¿Es legítimo? da que pensar.
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0: Querida Paz Pérez Encinas, qué contenta estoy de que estés aquí en Madrid y de que por fin nos hayamos conocido, ¿eh? Qué maravilla grabar juntas.
1: Igualmente, venir aquí, conocerte a ti, conocer todas estas instalaciones y ver esta radio que se hace eco de las filósofas. Es todo un orgullo.
0: Me decías tú, oye, ¿y por qué un programa de filosofía? Y te decía yo, porque es necesario. Y me decías, por supuesto, filósofas en la historia también es necesario, ¿no? Y aquí estamos haciendo esta labor con el compañero que tenemos al otro lado, que es el grandísimo Edu Torres. Decía Edu Torres, os lo cuento, gracias por incluir, claro, aquí somos muy inclusivas. Bueno, querida Paz y querido compañero Edu, un gusto estar aquí con los dos. Estoy hoy especialmente contenta porque vamos a hablar de la figura de una mujer muy joven que además murió muy joven, además ahora nos lo vas a contar, una escritora, activista, una pensadora española de comienzos del siglo XX, cuya filosofía tenía unas bases que os esbozo, enseguida lo va a desarrollar Paz, como fueron el socialismo revolucionario, el feminismo, la eugenesia, la reforma sexual. Ella defendía la anticoncepción, el amor libre, como herramientas esenciales para la emancipación de la mujer. Estamos hablando de Hildegard Rodríguez Carballeira, una niña prodigio, Paz.
1: Pues una niña prodigio que vivió muy poco, mira, nació en 1914, murió en el 33, es decir, a los 19 años. Y para haber tenido una vida tan corta, tuvo mucho activismo y tuvo mucha obra creada. Lo que pasa es que a Hildegard Rodríguez Carballeira la solemos conocer no por su obra filosófica, sino por su vida. Hildegard Rodríguez Carballeira fue una niña, como estabas diciendo, prodigio, que escribía ya a los 3 años, había empezado ya a leer a los 2 años, a los 18 ya tenía muchos méritos, ya había acabado la licenciatura de Derecho, de hecho fue la abogada más joven de España y estaba iniciando también la carrera de Filosofía y Letras y Medicina. Hildegard fue una niña hecha intencionadamente por su madre, Aurora Carballeira. Aurora Rodríguez Carballeira es una mujer gallega que, siguiendo los planes de la eugenesia, que hablaremos dentro de un momento, quiso crear una niña prodigio y una niña que cumpliera un papel también en la sociedad del momento, en la España del momento. Para ello buscó, vergüenza decir la palabra, pero buscó el semental que él considera apropiado, ella consideraba apropiado. Parece ser que era un cura, había estado, bueno, investigando, no bebía alcohol, no tenía ningún tipo de drogas, no tenía ningún problema psiquiátrico que ella conociera a lo largo de la familia. Tuvo relaciones con él para quedarse embarazada.
0: Con el fin de dar a luz a ese modelo de mujer perfecto.
1: El modelo de mujer perfecto que sirviera también para promover la necesidad de una raza privilegiada. Permitió que el padre viera a la niña hasta los 4 años, ¿eh? Pero luego ya nada más. Bueno, entonces con esa intención nació Hildegard Rodríguez Carballeira y fue educada de forma exquisita. Aparte de que la madre ya había educado a su sobrino, que parecía que también iba en plan niño prodigio en el campo de la música. Por lo tanto, la madre ya tenía su experiencia. Sin embargo, a los 19 años más o menos, cuando Hildegard pues empezó a hacer una vida independiente, empezó a querer tener relaciones, no hacer solamente ese plan que le tenía designado la madre,
0: empezó a desarrollar esas ideas propias. Y además estaba despuntando, ahora lo vamos a contar.
1: Estaba despuntando, pero empezó a ver que se iba del carril que ella tenía planificado. Y la mató. Hildegard Rodríguez Carballeira vivió 19 años nada más porque fue matada por su madre, literalmente.
0: Hay que decir que hay una película que refleja la historia de su vida que vosotras incluís en el canal Filósofas en la Historia. Hubo un juicio, condenaron a la madre a 26 años de prisión y a mí me ha llamado mucho la atención conocer que en ese juicio hubo testigos como Clara Campoamor e incluso otras personalidades de la época. Hay que decir que Hildegard mantenía correspondencia, incluso cuentan con Gregorio Marañón. Sí. Es decir, que empezaba a codearse con figuras del pensamiento muy importantes.
1: Sí, tenemos que tener en cuenta que también ella formaba parte del Partido Socialista Obrero Español, que luego abandonó, veremos en su momento por qué, y siempre tuvo un activismo político alto. Tenemos la película de Mi hija Hildegard, por ejemplo, de Fernando Fernán Gómez. Ahí se ve claramente el ambiente sociopolítico en el que vivió Hildegard. Y luego, pues muy recientemente, La Virgen Roja.
2: Yo la creé y la formé a lo largo de los años. Sabía perfectamente dónde debía llegar. Entonces, ¿era Nietzsche preexistencialista?
3: No. Nietzsche decía que hay que tener un caos dentro de ti para dar a luz a una estrella fugaz.
0: La Virgen Roja, que era como conocían, como se ha pasado a conocer en la época a Hildegard, sí. Que por cierto, me decías tú que Hildegard, según la pretensión de la madre, significaba jardín de sabiduría, pero no es del todo así, no hay una base filológica.
1: No, no hay base filológica, pero el nombre fue creado intencionadamente. Hildegard representaría la sabiduría y la lucha por la mujer. Y sobre todo la lucha por la liberación sexual de la mujer.
0: Bueno, desde ese punto de vista, ¿hasta qué punto condiciona la creación de este ser? Sí que Hildegard lo puso en marcha. Vamos con su obra, con su pensamiento, si te parece. Nos decías, muy joven y tiene mucha obra escrita.
1: Pues tiene mucha obra escrita, la podemos ir leyendo a través de la Biblioteca Nacional, porque está todo fotocopiado y se puede leer directamente. Y trata muchos temas. Vamos a seleccionar tres, la educación sexual, la eugenesia, porque ni la vida ni la obra de Hildegard se puede entender sin la eugenesia. Y luego vamos a ver una crítica, yo creo que bastante acertada, que hizo a Marx.
0: No va a ser la única mujer que lo haga, filósofa.
1: No va a ser la única. Bueno, en el campo de la educación sexual hay que decir que a Hildegard le interesa la educación en general, toda la educación, y hay que luchar porque los obreros no estén desposeídos de cultura. Esa es la mayor liberación que tienen que conseguir. Pero sexualmente le interesaba mucho, porque estamos en un momento de muchísima desigualdad, los obreros tienen muchos hijos, los hijos y las hijas están desprotegidos, las viviendas están en muy malas condiciones, los niños y las niñas están por la calle, entonces ella ahí es donde da un toque de atención. Hay que tener los hijos que se puedan educar y que se puedan alimentar en buenas condiciones. Entonces, para ello, ¿qué pide? Planificación sexual, y hay que difundir todo tipo de métodos contraceptivos, incluso el aborto, aunque ella bien claramente decía, en el momento que demos la posibilidad del divorcio, pues el aborto también no va a ser tan necesario. Pero, desde luego, los niños tienen que tener una calidad de vida, y los niños de los obreros y las niñas de los obreros tienen que tener una buena calidad de vida.
0: Entonces, te iba a decir, Paz, que no es la única medida que propone. Ella también pide que a través de los folletos se fomente toda esta educación sexual.
1: Ahí va, porque no quiso crear obras largas en este tema, sino cortas. Se llamaba Audi. Y Audi en latín quiere decir, oye, escucha. Entonces ya la parte formal, el continente de sus ideas, estaba en unas obras cortas en forma de folletos que tenían que ser llevados a las fábricas y extendidos por todos los medios que llegaran a la población obrera. Y de hecho ella pedía que tenía que haber convenios entre sanidad y pedagogía, como se estaba haciendo en otros países. Y también hay otra cosa que me llama mucho la atención, y es que se preocupa mucho también de la formación del carácter de los hijos y las hijas. Y a eso voy, para recordar a Mary Wollstonecraft, que Mary Wollstonecraft a las mujeres pedía también que se educara el carácter, esa forma de ser fuerte, de luchar, de saber defender tus ideas. Eso es una de las líneas de ella. En cierto sentido defiende la coeducación. A los niños y a las niñas, en el aspecto intelectual, hay que educarlos igual. Sin embargo, en el aspecto ya de la sensibilidad y de las emociones, no. Ella consideraba que los niños tienen un tipo de emocionalidad, las niñas tienen otro tipo de emociones.
0: Ella reconocía esa diferenciación.
1: Sí.
0: También me llama mucho la atención en su pensamiento que ella propone lo que denomina ese matrimonio de prueba o matrimonio de camaradería para empezar. Luego ya vendrá o no el legal. Que esto es muy avanzado para esa época.
1: Ella estaba en contra del matrimonio, como muchas filósofas. Decía, es una forma de convivencia que normalmente denigra. Pero puestos a admitir, vamos a hablar camaradería y vamos a hablar de un matrimonio de prueba.
0: Y oye, curioso también que ella dijo que los homosexuales necesitaban tratamiento psiquiátrico.
1: Sí, ahí en ese sentido no fue muy lúcida ni muy avanzada.
0: Hay que decir las cosas como son. Sí que lo fue cuando dijo que había que ir contra la prostitución y no contra la mujer prostituta, la mujer que se prostituye.
1: Sí, exactamente, eso lo hemos visto ya también en las filósofas marxistas y en algunas que ya hemos hablado aquí. Había mucha prostitución a principio del siglo XX en toda Europa. Las mujeres con los sueldos que eran menores que los de los maridos, que los obreros, no tenían para vivir suficientemente ni para mantener a la familia, y había muchísima prostitución que ella ataca, que ella ataca sobre todo el uso del hombre de la prostitución, no atacar exactamente a la prostituta.
0: Exacto. De la misma manera, estamos hablando del pensamiento de Hildegard Rodríguez, una mujer filósofa, escritora que murió joven. Ella pedía la despenalización del aborto también.
1: Sí.
0: Paz, la limitación de la natalidad, que eso nos va a llevar a la eugenesia, que es quizá el punto más polémico de su pensamiento, realmente.
1: Sí. El punto más polémico del pensamiento de la hija y de la madre fue la eugenesia. Aparte que no vamos a decir que fue simplemente pensamiento, sino que se llevó a cabo, porque la madre creó y mató a la hija por motivos eugenésicos.
2: A los 8 meses empezó a hablar. Para cuando cumplió 2 años ya había aprendido a leer. A los 3 sabía escribir. A los 4 tenía el título de mecanografía.
4: Las 7... Arriba.
2: Fue criada según unos estrictos parámetros eugénicos. Despertaba a la misma hora cada día.
4: Arriba.
2: Cada minuto de su vida estaba organizado según un plan. Su alimentación e higiene seguían reglas estrictas. Desayunaba siempre fruta y leche. Cenaba ligero. Para mejorar su competitividad y resistencia, practicaba deporte. A los 8 años hablaba 6 idiomas. Dominaba el francés, el inglés y el latín, y traducía el alemán, el portugués y el italiano.
4: ¿Qué es la eugenesia?
1: Para entender lo que es la eugenesia,
0: sí,
1: que procede de Galton, un antropólogo y biólogo que proponía una ciencia, entre comillas, porque la eugenesia no es una ciencia, la ciencia de la mejora de la raza, acudiendo sobre todo a criterios genéticos dentro de las posibilidades de la época, que Galton es del siglo XIX. Bueno, para entender bien qué es esto de la ciencia de la mejora de la raza, tenemos que acudir a Darwin. Darwin, que había tenido mucho éxito con la explicación de la evolución de las especies, decía que había 2 criterios. Las variaciones azarosas, que hoy llamaríamos mutaciones, y la selección natural, que se ha traducido intencionadamente muchas veces por la selección del más fuerte, que no quiere decir más que el más adaptado, pero interesaba la selección del más fuerte. Esa era la ley de la naturaleza. Eso llevó a que ciertos sectores sociales quisieran llevar la ley de la naturaleza a la sociedad. Si en la naturaleza triunfa la ley del más fuerte, vuelvo a decir entre comillas, llevémosla a la sociedad y tendremos pues mejores razas y mejores poblaciones. ¿Cómo hacerlo? Bueno, pues hubo 2 tendencias. Los darwinistas sociales dijeron no intervenir. No vamos a intervenir en la sociedad, ni vamos a intervenir en la economía. Es el laissez-faire, que hoy existe todavía, el liberalismo económico. No podemos intervenir porque las leyes de la oferta y la demanda rigen toda la evolución económica y siempre va a triunfar lo mejor.
0: Ese dejar hacer.
1: El dejar hacer.
0: Pero hubo una escisión, y aquí vamos, que sí que empezaron a estudiar Paz, sagas familiares, rastreos genealógicos, y dijeron, oye, hay que evitar que la raza humana degenere.
1: Exactamente, es que el darwinismo social implicaba no intervenir, pero hubo un sector, que fueron los eugenésicos, que dijeron, sí hay que intervenir, claro que hay que intervenir favoreciendo a los más aptos y no permitiendo la procreación de los no aptos. ¿Cómo determinar lo apto y no apto? Analizando las sagas familiares. Entonces se hicieron estudios de sagas familiares, empiezan a haber familias en donde, bueno, vamos a suponer, hay gente premiada, hay gente ilustre, etcétera. Todas esas familias hay que promocionarlas y que tengan hijos. Sin embargo, tenemos sagas de familias que acaban en el alcoholismo, que acaban en la prostitución, que acaban cometiendo delitos y crímenes. Esas son las familias que hay que eliminar, no permitir la procreación.
0: Es decir, eliminar unas y seleccionar de manera consciente otras. ¿Y cómo Hildegard, una mujer avanzada, evolucionada para la época, justifica la defensa de todo esto, Paz?
1: Esa es un poco, si quieres, la contradicción de toda su obra.

0: Desde las constituciones, fíjate, la Constitución Europea, ya han pasado años, de las pocas medidas más sociales o éticas que tenía, porque casi todo era económico, es prohibición de la eugenesia, de las medidas eugenesiáticas. Cuidado, que estamos muy acostumbrados a ver que la eugenesia se dio en Alemania, pero se dio en Estados Unidos, ¿eh?
1: También, sí.
0: Se dio en Suecia. En Estados Unidos hay juicios muy interesantes sobre personas a las que se esterilizó, que vivían en orfanatos, porque sus familias, la saga familiar, pues habían sido personas problemáticas. Entonces, ¿qué ocurre con la eugenesia? Que parte de que casi todo es, no, que todo es genético. Cuando nosotros tenemos dos factores, genética y educación.
1: Y epigenética también, lo que se llama. Oye, súper interesante todo esto que estás contando, pero ya que estamos finalizando, habías apuntado otra pata del pensamiento de Hildegard, que era esa crítica que hacía Marx. ¿Qué le reclama a Marx?
0: A Marx le reclama muchas cosas. De hecho, una de sus obras se llama ¿Se equivocó Marx? Bueno, pues para ella, claro que se equivocó. ¿Por qué? Primero, por la consideración del obrero simplemente como una fuerza del trabajo. Para ella el obrero tiene su dignidad y hay que potenciar la dignidad. En segundo lugar, por pensar la ley básica del capitalismo es aumentar el capital. Y según Marx, el capitalismo se anularía por su propio desarrollo. Se desarrollaría tanto que el capital iría a pocas manos, cada vez estaría más acaparado por esos pequeños, por esos capitalistas, que son pocos, pero que tienen todo el capital, y la población obrera llegaría un momento en que no podría consumir. Y sin embargo dice que ocurre lo contrario. Cada vez hay más capitalistas, el capitalismo crece cada vez más y no se está cumpliendo lo que dijo Marx.
1: No se está cumpliendo. Ella también habla de injusticia en la distribución de la cultura, ¿eh? Y sobre todo es interesante ese concepto de humanidad, ¿no, Paz?
0: Sí, es que ella no es nacionalista, vamos a decirlo. El ser humano hay que considerarlo globalmente. Hay que hablar de ciudadanos del mundo, hay que hablar de género humano, no exactamente de ciudadanos de una localidad concreta o de un estado concreto.
1: Apasionante la obra y la figura con sus luces o sus sombras visto desde el presente de esta mujer, de Hildegard Rodríguez Carballeira. Paz, ha sido un placer y hasta la próxima. Nos vamos ya.
0: Muchas gracias, hasta la próxima.
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1: Querido Vico, ¿cómo estás? ¿Cómo va todo? Aquí te tengo en tres dimensiones, qué gusto. Me voy a acostumbrar y cuando vuelvas a Sevilla no voy a saber hacer esta sección sin ti, ¿eh?
4: No te preocupes, que por aquí te voy a dejar un recorte de cartón de 2 metros para que me tengas presente siempre que estés hablando.
1: No sé si habrá material, porque 2 metros...
4: Lo que no sé es si habrá tinta negra suficiente.
1: Bueno, nos vamos a poner ya en serio con un tema muy importante, ¿eh? Y justo antes de grabar me decías tú, Carmen, este tema es mollar, es fundamental especialmente hoy día. Contigo hemos comentado ya en este programa que solemos escuchar eso de, oye, hay que respetarlo todo, todas las opiniones son respetables, ¿no? Incluso se ha vendido, nos lo has dicho tú, como ese mantra supremo de la democracia. Ya hemos contado en Ágora, y además esto lo ha dicho el maestro, tu maestro José Antonio Marina, a quien respetamos y admiramos, eso de que no todas las opiniones son respetables. Dices que vienes a dar otro puñetazo sobre la mesa de la doxa, de la opinión, Vico. Y nos traes a otro maestro.
4: Pues os traigo a un maestro maestrazo. Vamos a hablar de Popper, vamos a hablar de Karl Popper, pero no de él. Vamos a hablar de la famosísima paradoja de Popper. Paradoja que siempre que estamos en la facultad la nombramos y no deja indiferente a nadie. Es importante que nos demos cuenta que hablar de Karl Popper es hablar de una persona que lo pasó muy mal. que lo pasó francamente mal, que nació en Viena en 1902, era de familia judía, que se convirtió al protestantismo, pero que bueno, ahí eso estaba ahí, y que vio como el nazismo empezaba a gangrenar las calles de su país.

0: Austria, de sus espacios. Ante la inminente anexión de Austria, como todos sabemos que sucedió, tuvo que hacer las maletas y largarse, y se fue nada más y nada menos que a Nueva Zelanda. Fue un hombre muy atormentado por lo que vivió, por ver cómo todo el tejido social de su Austria natal se iba desgregando, se iba pudriendo, se iba corrompiendo, y finalmente en el año 1945, casi acabando la guerra, justo en el ínterin, escribe La sociedad abierta y sus enemigos. Intentaba comprender, de alguna manera, cómo las democracias europeas, por pura debilidad y quizás por exceso de piel fina, ese comentario es mío, se había dejado comer, fagocitar por el fascismo y por el comunismo totalitario. Aquí hay que repartir para ambas partes.
1: Bueno, una muy buena reflexión, necesaria en ese momento histórico, y haciéndola en carne propia, nunca mejor dicho, quiero decir. Él hablaba como filósofo y como persona que lo vivió. Bueno, vamos, Vico, a explicar bien en qué consiste esta paradoja de la tolerancia de Karl Popper.
0: Vamos a leerlo, porque yo creo que mejor que él es difícil, pero aún así después hacemos una pequeña exégesis y intentamos hacer un pequeño resumen. Dice Karl Popper en esta obra que hemos citado, en el capítulo 7, la tolerancia ilimitada debe conducir a la desaparición de la tolerancia. Si extendemos la tolerancia ilimitada aun a aquellos que son intolerantes, si no estamos preparados para defender la sociedad tolerante contra el atropello de los intolerantes, el resultado será la destrucción de los tolerantes y, junto con ellos, la tolerancia.
1: Nada más y nada menos. Claro, tolerar demasiado acaba destruyendo la tolerancia.
0: Exactamente, exactamente. ¿A qué se estaba refiriendo él con esto? Bueno, vamos a intentarlo explicarlo de la manera más sencilla para que la gente lo entienda bien. Karl Popper venía de un momento que había sido relativamente dulce entre la Primera y la Segunda Guerra Mundial. Un ejercicio de hacer democracias sanas, repúblicas sanas, después del gran estropicio de la Primera Guerra Mundial. Primera Guerra Mundial que se salda con un tratado de paz bastante canalla, el Tratado de Versalles, y que deja en muy mala situación precisamente a los alemanes, que son los que habían perdido la Primera Guerra. Esto hace de que, bueno, hubiese un resquemor en la población y fuese un terreno abonado para odios y enquinas. Sin embargo, aquella República de Weimar, aquel intento de levantar a Alemania, había generado una sociedad muy tolerante, una sociedad donde se estaba dando cabida a todas las expresiones políticas, y una de las expresiones políticas de la época, por ejemplo, pues era el comunismo y el socialismo, que estaban ahí encima de la mesa, porque a pocos kilómetros en Rusia pues también había florecido desde 1917 el modelo soviético. ¿Qué es lo que nos dice Popper? Dice, cuidado, porque aquellos regímenes democráticos tolerantes que dan la voz a todo el que quiera hablar, si da la voz al intolerante, ahí es donde surgen los problemas. ¿Por qué? Porque el intolerante no quiere jugar con las cartas de la democracia, no quiere jugar con las cartas de la tolerancia, del respeto al otro. Lo que quiere es imponer su parecer, lo que quiere es destruir y minar un sistema que se le abre y le permite entrar. Le permite entrar desde unas elecciones, le permite entrar en un parlamento, le permite formar un gobierno, le permite hacer pues todo lo que el sistema democrático permite.
1: Y eventualmente acabar con ese sistema que hemos construido.
0: Exactamente.
1: De todas maneras, Popper, Vico, en este libro La sociedad abierta y sus enemigos, tampoco planteaba censurar a estos intolerantes, planteaba otra estrategia.
0: Sí, había otras estrategias para eso. Un libro, ojo, si quieren acercarse a él, háganlo, pero con cuidado, que tiene 800 páginas, que el libro no es facilito, pero merece la pena acercarse a él. Dice Popper que, por supuesto, esto no puede ser un juego de censuras a priori. Hay que intentar hablar con el intolerante. Hay que intentar convencer a los intolerantes. Hay que dialogar con los intolerantes. Esa es la primera batalla. Esa es la primera batalla que tenemos que tener.
1: Argumentar.
0: Claro, intentar demostrar mediante el diálogo y la argumentación que estas posturas intolerantes no son las posturas necesarias para la buena convivencia y el buen desarrollo de una sociedad. Que esas posturas pueden tener precisamente un desarrollo a posteriori muy negativo. Y ahí hay que hacer la batalla, y debe ser un debate racional, y tiene que estar abierto a la opinión pública, y la gente tiene que entrar a ver qué pasa cuando la gente no quiere, se desafecta. ¿Qué pasa cuando estamos en una sociedad, permítanme la palabra, ya la conocen ustedes, de idiotas, de gente desafectada de lo público, que mira para otro lado, que al final se convierte el diálogo político en un diálogo de castas que se aprovechan de la situación? Pues claro, ya es más difícil, Carmen.
1: Con esos tibios, con esas personas que se ponen de perfil, con esos ciudadanos que no se implican en la polis, que no están pensando en el nosotros, es complicado revertir todo esto. Estábamos en intentar convencer o combatir con argumentos al intolerante. Pero ¿qué pasa si eso no nos sirve, Vico? ¿Qué decía Popper?
0: Pues Popper decía que había que aislarlo socialmente. Había que apartarlos del juego. Aquí ya nos ponemos serios.
1: Sí, te lo iba a decir. Estamos hablando del ostracismo griego, ¿eh?
0: Aquí ya nos estamos...
1: O de aislar el patógeno, claro, en el cuerpo humano.
0: O inocular una vacuna.
1: Sí,
0: una
1: exacto.
0: Vacuna, una vacuna política para no permitir que un elemento canceroso destruya el propio sistema. Pero la gente ahora se llevará las manos a la cabeza. No se lleven las manos a la cabeza. Veamos qué ha pasado en otros países, como por ejemplo Alemania, donde el partido nazi está prohibido. Y está prohibido precisamente porque fue la ascensión del partido nazi lo que nos llevó al Tercer Reich y a la Segunda Guerra Mundial. Por lo tanto, hay ideologías que sabemos perfectamente que son cancerígenas, que van a acabar con el sistema. Y alguno me dirá, bueno, ¿y el comunismo? Que sí, que muy bien, pero no hay ninguna voz comunista ahora mismo en Europa. Ninguna. Y esto es importante saber decirlo. En España, a día de hoy, cuando se habla de ultraizquierda, se habla desde un desconocimiento feroz. Porque lo primero que un partido comunista de ultraizquierda diría es que hay que nacionalizar los medios de producción, y por ahora no hay ningún partido, ninguno, que entre sus directivas esté esa, entre sus directrices esté el hacer nacionales los medios de producción. Ninguno, por lo tanto, no hay ninguno de extrema izquierda. Ahora, de extrema derecha sí que hay.
1: Estamos hablando de lo que Popper dijo a mitad del siglo XIX, estamos también pensando en muchas de las situaciones que ocurren hoy en día en la actualidad, y estamos diciendo que Popper proponía aislar intelectualmente, incluso, Vico, mediante la crítica descarnada a esos discursos intolerantes. Decía que, bueno, y además hablaba del recurso de la fuerza, cuidado,
0: claro,
1: ¿eh?
0: Claro, él llega a decir lo siguiente, fíjense, y esto es duro, pero es necesario. Decía... Cuando el intolerante no atiende razones, cuando el intolerante no es capaz de doblarse al ostracismo o al aislamiento social y persiste, y cuando el intolerante usa la fuerza, porque la fuerza, en este caso, es la tercera fase de esta paradoja de la intolerancia, el cómo acabar con estos movimientos que plantea Popper, no se detona hasta que el intolerante ejerce la fuerza, es en ese momento en el que hay que ejercer la fuerza contra el intolerante, de manera coercitiva. Hablamos de fuerza, sí, sí, hablamos de violencia, pero es muy claro, Popper, y esto también quiero remarcarlo, es muy claro, el único que puede ejercer la fuerza es el Estado. ¿Y por qué digo esto? Porque jugamos muchas veces, y aquí Juvenal tendría mucho que decir, aquel quien vigila a los vigilantes, jugamos muchas veces a movimientos, por ejemplo, que nadie se sienta mal, antifascistas. Y de repente los movimientos antifascistas son los que ejercen la violencia. No, mire usted, no puede ser, porque ya está haciendo usted lo mismo que el otro. La violencia solo está legitimado el Estado, y ahí habría que leer, por ejemplo, a Hobbes. Solo el Estado está legitimado a ejercer la violencia.
1: Ese contrato social que nos damos todos de ceder esas competencias al Estado y después las fuerzas y cuerpos de seguridad del Estado, parece un de perogrullo decirlo, pero también tiene que ejercerla con mesura y con sentido. También, ¿quién controla al que ejerce esa violencia?
0: ¿Quién vigila al vigilante?
1: Exacto.
0: Sobre todo porque en el ejercicio de la violencia por parte del Estado, lo que tiene que existir es algo que a veces se nos olvida. Porque buscamos ejemplaridad, pero lo que tiene que ejercer es la proporcionalidad, que es muy diferente a la ejemplaridad. Resulta que a los seres humanos es que nos encanta el pan y el circo, y cuando nos dan circo, queremos pan. Y no, mire usted, la violencia ejercida por el Estado contra aquel que se muestre violento porque atenta con las estructuras del propio Estado, tienen que ser proporcionadas, la respuesta tiene que ser proporcionada. Y entonces, mover todas las estructuras que tengan, desde los tres poderes, para hacer que el intolerante quede totalmente marginado y fuera de la posibilidad política y social.
1: Bueno, hay otro elemento que podemos comentar antes de terminar hoy la sección, Vico, que es algo que ya hemos comentado aquí. Es el tema de los ofendiditos, porque los ofendiditos al final...
0: que...
1: ¿Cómo respira, Vico? Al final, ellos se victimizan, ¿no? Claro. Y quieren ejercer un poder moral sobre el otro, ¿no? Y ya son ellos los eternos protagonistas.
0: Claro, porque es que precisamente en un sistema garantista, cuando aparece alguien que se siente ofendido, el sistema garantista lo que hace es proteger al ofendido e intentar resarcir al ofendido. Por lo tanto, en este sistema de protección hay una falsa transferencia de categoría moral, y el que es ofendido inmediatamente se siente subido en su categoría y con el poder no solo de defender, sino además de agredir desde esta palestra y exigir al otro un daño mucho más desproporcionado del que él llega a decir que siente. Y esto es brutal, y esto entra muy de la mano de lo que nuestro maestro diría: cuidadito con las opiniones, cuidadito con la doxa, no dejemos opinar a cualquiera. Yo sé que esto duele, pero perdónenme, ya que estamos, nos vamos a la ley.
1: Te van a tachar de censores.
0: Bueno, nada, porque pues lo hagan, que le vamos a hacer de censores de heavy metal. Miren ustedes, hay algo muy claro. ¿Tenemos derecho a opinar? Sí. Pero también, si leemos en la Constitución Española, al albur de cualquier otra constitución liberal y demócrata, nos dirá: sí, hay derecho a opinar, pero también el ciudadano tiene derecho a recibir una información veraz y certera.
1: Artículo 20 de la Constitución Española.
0: Amigo mío.
1: Sí, y también hay límites a la hora de informar.
0: Por lo tanto, ¿qué sucede? Que sí, opinar, pueden opinar todo el mundo, pero no esperemos que por tener derecho a opinar tengamos también el derecho a que las opiniones sean tomadas en cuenta. Esto no aparece en la Constitución ni en ninguna. El derecho a ser tomado en cuenta se lo tiene uno que ganar, y lo tiene uno que ganar con los galones que tiene en los hombros, porque yo no le voy a pedir su opinión sobre el Tratado de Maastricht al fontanero que viene a mi casa. Mire usted, no puedo hacerlo. Le pediré que me hable sobre el agua caliente y el agua fría.
1: Entonces, concluyendo y aludiendo a la paradoja que describía Karl Popper, estamos diciendo que la tolerancia al final es un cierto tipo de contrato social también, como el que proponía Hobbes.
0: Por supuesto, y la tolerancia no es un totum revolutum, no es un filtro catalizador por el que pase todo el mundo y de repente todo el mundo sea bueno. No, mire usted, hay gente que tiene ganas de molestar, ganas de reñir, que dicen los Álvarez Quintero. Tenemos que detectar a esa gente que tiene ganas de reñir y ponerlas en su sitio, porque si no, lo que vamos a hacer es permitir que cualquiera venga a opinar, a soltar su veneno. Habrá quien lo escuche, habrá quien lo aplauda, habrá quien lo vote, y después lo sufriremos todos.
1: No te quiero preguntar lo que estoy pensando, que ya lo dejaremos para otra ocasión, pero claro, alguien te podría decir: entonces, Vico, ¿quién decide lo que no es tolerable? ¿Cómo establecemos esa línea entre lo que es tolerable o no?
0: Temazo.
1: Lo dejamos ahí. Que nuestros pensadores vayan dándonos ideas. Vico, importantísima sección la de hoy. Muchísimas gracias y hasta la siguiente.
0: Gracias a ti.
1: ¿Y tú? ¿Cancelarías a Popper o estás de acuerdo con sus ideas? Aquí os dejamos el planteamiento, que recogeremos ya a la vuelta del verano, porque, amigos, el Ágora de la Radio Pública abrirá de nuevo sus puertas el próximo 5 de septiembre, lo cual nos tiene emocionados, muy comprometidos y con muchísimas ganas de seguir andando junto a vosotros este sendero por el saber. Recordad que Ágora son nuestros filósofos y sois vosotros, filósofos del trajín diario, de las dificultades cotidianas, filósofos de la vida real, oyentes de postín intelectual y honradez moral, de los que presumimos abiertamente sin pudor alguno. Felices vacaciones, si las tenéis, y recordad, por cierto, lo que nos dijo Vico hace algunas semanas sobre el tiempo libre. El ocio es un tiempo de encuentro con uno mismo, es un tiempo sagrado. Aprende a aburrirte, querido pensador. Os dejo esto de Francis Bacon: el conocimiento es poder. Queridos todos, gracias y hasta septiembre.

0: Las 5, las 4 en Canarias.
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0: Buenas noches. Horas decisivas en la lucha contra los incendios. Varios frentes fuera de capacidad de extinción, entre ellos en la Sierra Oeste de Madrid, donde 45.000 personas permanecen evacuadas o confinadas. La superficie afectada podría rondar las 12.000 hectáreas.
2: Los efectivos desplegados están muy pendientes de esa ventana de oportunidad durante esta madrugada. A ella hacía referencia el delegado del Gobierno en la Comunidad de Madrid, Francisco Martín.
3: En estos momentos la valoración más importante es que tras haber pasado una tarde verdaderamente complicada, ahora se abre una verdadera oportunidad para hacer frente a este incendio con garantías de éxito.
2: Las últimas evacuaciones ordenadas se han producido en los municipios de Zarzalejo y Navalagamella. Más de 25.000 personas han sido evacuadas.
4: Las medicinas, la documentación y poco más. Y una muda. Por si acaso.
5: No nos habían dado ninguna previsión, estábamos atentos durante todo el día porque nos estaba acercando el fuego.
6: Se formó un atasco, hemos tardado casi 3 horas en salir de allí, atravesar el Escorial y venir aquí.
0: También complicada la situación en el incendio de Burgondo. En Ávila, el avance de las llamas ha obligado a desalojar o a confinar a cerca de 13.000 personas y deja ya unas 9.000 hectáreas afectadas. El fuego continúa declarado en nivel 2 de emergencia.
2: Por el momento, las condiciones del viento han jugado a favor de los equipos de extinción y han alejado uno de los mayores riesgos que se contemplaban. En Navaluenga, uno de los municipios más pendientes del incendio, los vecinos siguen con incertidumbre después de varias jornadas marcadas por la tensión. Su alcalde, Armando García, ha explicado la situación en el Canal 24 Horas.
7: El incendio ha evolucionado favorablemente en toda la parte de las estribaciones de la Sierra de Gredos. Tenemos desalojado la parte sur del municipio, con unas 200 personas en nuestro pabellón deportivo, polideportivo.
2: Ávila capital se ha convertido en uno de los principales puntos de acogida para las personas que han tenido que abandonar sus casas. El alcalde, Jesús Manuel Sánchez, ha contado en Radio Nacional de España cómo se ha organizado la ciudad para atender a los desplazados y la respuesta de los ciudadanos.
8: Todo el mundo con solidaridad para ayudar y colaborar desde el punto de vista de organizar también todo el tema de la alimentación y de todas las necesidades que puedan tener aquellas personas que se están viendo obligados a abandonar sus hogares.
0: Al margen de Madrid y Ávila, los incendios mantienen activas varias alertas en el país. En León, el fuego de Muries de Ponjos sigue en nivel 2 y fuera de capacidad de extinción. También hay incendios en otras comunidades.
2: En Andalucía, en Córdoba, el incendio de Cerro Muriano mantiene desalojadas a 215 personas, aunque la evolución es favorable. Por su parte, en Teruel, el fuego de Ejulbe preocupa tras calcinar 2.500 hectáreas y mantiene evacuadas a 175 personas. Y en Castilla-La Mancha mejora la situación tras el incendio de La Mierla, aunque continúan desalojados 5 municipios. Siguen activos los fuegos de Retuerta del Buyaque y Brazatortas, con varias localidades confinadas.
0: En el exterior, Donald Trump preside una nueva edición de la cena de corresponsales de la Casa Blanca.
2: Cita para la que se han reforzado las medidas de seguridad, todo tras el intento de asesinato contra el presidente de Estados Unidos, Donald Trump, que interrumpió la edición del pasado abril. Donald Trump daba las gracias al servicio secreto. Como consecuencia del atentado, la cena cambia de escenario y se celebra en el Hotel Wolford Astoria de Washington, en lugar del Hotel Washington Hilton, sede tradicional del evento.
0: Y un apunte más del exterior, un ataque con misiles balísticos rusos sobre la región de Kiev ha matado a 10 personas y ha dejado cerca de 100 heridos. El ataque se produjo sobre la ubicación donde se celebraba un evento de la industria de defensa que, según el presidente Volodymyr Zelensky, nunca debió haberse realizado.
2: Palabras del presidente ucraniano en su canal de Telegram explica que los servicios de emergencia de Ucrania informaron de la conclusión de las operaciones de rescate en el lugar de los ataques ubicado al norte de la capital. Dice Zelensky que esta ofensiva no es más que terror ruso.
0: Y vamos con el deporte, sábado con la etapa reina del Tour de Francia. Miguel Ángel Guillén, buenas noches.
9: ¿Qué tal? Buenas noches. Esta etapa será la última antes de que los ciclistas lleguen el domingo a los Campos Elíseos. Nos cuenta más nuestro enviado especial Jorge Agüero. Buenas noches.
10: Buenas noches, etapa Reina, 171 kilómetros con 5.500 metros de desnivel acumulados y 5 puertos de montaña, 4 de ellos de categoría especial, en cumbres tan icónicas como la Croix de Fer, el Galibier, el Col de Saguen y el Alpe d'Huez. Mañana acaba por segundo día consecutivo la etapa en alto, en esta localidad alpina, donde este viernes venció Tadej Pogačar, que aventaja en 7 minutos 11 segundos al segundo clasificado en la general, Remco Evenepoel.
9: Y un apunte más de Fórmula 1. Este sábado, clasificación del Gran Premio de Hungría. Hasta ahora, los entrenamientos han sido dominio absoluto de los Ferrari, de Hamilton y Leclerc, y estaremos pendientes de las mejoras que traen los Aston Martin de Alonso y Stroll.
0: Gracias, Miguel Ángel. Volvemos en una hora con más noticias. La información sigue actualizada en la web, en rtve.es.
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1: Hola, ¿qué tal? ¿Cómo estáis? Como viene siendo costumbre en verano, inauguramos un ciclo de programas monográficos en el que vamos a ir rescatando algunas de las entrevistas más jugosas que nos ha dejado la temporada. En el especial de hoy empezamos tomando el pulso a este mundo loco en el que vivimos de la mano de Andrés Barba, que en su última novela, Auge y caída del conejo Bam, nos ofrece una fábula sobre la manipulación social, el uso del miedo, la incitación al odio y otros fenómenos que han sacudido el tablero internacional en los últimos años. Luego le echamos un poco de poesía con Amarilla, el poemario más reciente de Marta Sanz, en el que la autora se sitúa en una encrucijada en la que seguro os reconocéis muchos de vosotros. Esa que nos hace preguntarnos hasta qué punto podemos sufrir por nuestras pequeñas desventuras personales en un contexto global de enorme sufrimiento y problemas a gran escala. O sea, por resumir, en el programa de hoy os proponemos que os asoméis al patio, pero no para hacer un ejercicio de pesimismo y de hay que ver qué mal están las cosas, sino para pensar cómo habitar mejor este mundo difícil. Esto es La Estación Azul. Bienvenidos. No hace falta jurar que somos una raza triste, pero Bam estuvo aquí, nos creó, nos liberó. ¿Lo soñamos? No podría decirse que fuera un conejo complicado, pero estuvo lejos de ser uno fácil de comprender. Yo mismo no logro explicarme de dónde venía la fascinación que ejerció sobre nosotros, ni cómo pude acompañarle hasta el final. Fue, creo, la convicción de todo el daño que pudo hacernos y, sin embargo, no nos hizo. Y es que en eso consistió, si no recuerdo mal, una de sus primeras lecciones. La lección de un Bam ya reconocible, con su cicatriz en el hocico, su permanente hilo lechoso en la mirada y sus manchas pardas en las orejas blancas. La de que, para conocer el miedo de los conejos, es necesario hacerles creer que se les va a hacer un daño y luego no hacérselo. Que sientan que una gran tragedia es inminente y luego dejarlos allí, presas de la ensoñación, decía Bam. No sé. Andrés Barba, bienvenido a La Estación Azul.
2: Muchas gracias.
1: Esto que acabo de leer es un extracto de Auge y caída del conejo Bam, de tu nueva novela, que se antoja una radiografía, yo creo que muy certera, de muchas de las cosas que vienen pasando en el tablero político internacional y que en este caso adopta la forma de una fábula. ¿Por qué quisiste que tus protagonistas fueran conejos y no antropomórficos, ¿no? Bípedos, como tú y como yo.
2: Yo creo que el recurso a la fábula o el recurso a los animales en las narraciones tiene como dos variantes, ¿no? La variante pedagógica, que tiene que ver con la fábula, digamos, francesa, de la Ilustración, sí, y tal, que viene a su vez de todos los relatos con animales de la época clásica de Esopo y tal. Y luego, digamos, otra que es más contemporánea, que es la disociada, ¿no? Que es la que usa Spiegelman con Maus, por ejemplo, ¿no? Sí. Que es una manera de distanciarnos de una realidad que nos afecta tanto que no la podemos manejar bien. Es una manera de simplificar y de sentimentalizar algo para poder comprenderlo, ¿no? Entonces, al poner a animales, es como reducir la ecuación, digamos, y poder determinar más fácilmente qué es banal y qué es esencial.
1: Más Spiegelman que La Fontaine.
2: Claro, por ejemplo, Spiegelman decía que había utilizado ratones y gatos porque era la única forma de desvincularse sentimentalmente del holocausto y que al poner animales podía pensarlo mejor. Y yo creo que hay algo de eso.
1: ¿Y por qué conejos?
2: ¿Y por qué conejos? Que es la pregunta del
1: millón. Porque podría ser ovejas, ¿no? El rebaño, quizás sería más fácil la...
2: Claro, bueno, hay un texto muy bonito de Edgar Allan Poe sobre el cuervo, el famoso poema del cuervo, que se llama El arte de la composición, donde él trata de explicar matemáticamente por qué había elegido todos los elementos del poema, ¿no? Dice, voy a explicar cómo compuse este poema paso por paso, ¿no? Y al final se hace la pregunta, ¿y por qué un cuervo? Y dice, ni idea. Porque en el fondo la pregunta sería, bueno, ¿y por qué un conejo? Pues la verdad, ni idea.
1: Ni idea.
2: Pero sé que el conejo era el que tenía que ser.
1: Andrés, tú eres un autor de Distancias cortas. Esta novela no llega a las 200 páginas, pero a los lectores nos da tiempo de todo, de asistir a una etapa de confianza en las instituciones y a su posterior declive, a su descrédito. Asistimos también al auge de la xenofobia, la polarización social, la decadencia de las élites, el populismo, la militarización de la vida civil y el triunfo de la posverdad. O sea, el arco de transformaciones político-sociales que ha visto, yo diría, que cualquier ciudadano que ahora tenga más de 40 años, ¿no? Tú mismo aclaras en las notas finales que con esta novela querías hacer literatura política que no estuviera contaminada por la ideología. Yo añadiría que tampoco anclada a un territorio, ¿no? Que es una fotografía global. No sé si incluso es exagerado decir que es como una fotografía o una biografía de la raza humana, ¿no? El destino sí. de los seres humanos.
2: Es como una mini historia del mundo,
1: De la humanidad.
2: Político, digamos, sí. Contada como a ritmo hiperacelerado, ¿no? Como si fuera la vida de un conejo. Y aparte, tenía como muchas ganas de que estuviera como que la conciencia antropomórfica estuviera absolutamente fuera, ¿no? Como que la única forma de entrar fuera convertirse en un conejo, ¿no? Como hacía... he olvidado el nombre, el de la vida de las abejas, de la vida de las termes, Metterling. Sí. Al contar la vida de las abejas, una de las cosas más fascinantes que hace es te convierte en una abeja entrando en la colmena, ¿no? O sea, hace que dejes de ser un hombre observando las abejas y te convierte en una abeja observando a sus iguales, ¿no? O sea, en realidad todo ese arco, digamos, es un arco al que hemos visto de una forma tan acelerada también en nuestra propia vida, ¿no? O sea, si sí. vemos lo que ha ocurrido en la última década, la forma en la que hemos pasado de la confianza y el entusiasmo y la esperanza a la desconfianza total y al desánimo absoluto y a... Realmente hemos vivido como una mini historia acelerada de algo que debería haberse producido en un marco narrativo mucho más grande. Y el hecho de que hayamos quemado temporalmente esas etapas tan rápido ha hecho que no hayamos podido pensarlas. Y de hecho parecen como mucho más lejanas en el tiempo de lo que son en algunos casos, ¿no?
1: Sí.
2: Si uno se pone a pensar la crisis del 2008, parece una cosa como de otro, mundo.
1: Claro,
2: ¿no?
1: Sí.
2: Fue literalmente ayer, ¿no? Todo. Entonces yo creo que ese es uno de los los grandes engaños de la narración política, es hacernos creer que lo que ocurrió ayer en realidad está totalmente desvinculado de nosotros, ¿no? Lo que hace la literatura es convertir la información en narración, ¿no? Y eso es un poco lo que se pretende aquí, ¿no? O sea, la única forma de pensar bien lo que nos ha ocurrido es convertir esa información, esos episodios que hemos vivido así a velocidad hiperacelerada, en una narración.
1: Tu novela está llena de ideas, es imposible detenernos en todas, pero me gustaría poner esta sobre la mesa. El antagonismo adopta en nosotros la forma de una pasión. ¿Compartes la opinión de tu personaje?
2: Sí.
1: La polarización social que estamos padeciendo ahora de forma muy nítida es, como afirma, parte de nuestra naturaleza, está en nuestro ADN. ¿O te parece también un fenómeno algo coyuntural?
2: Sí, bueno, hay una escritora argentina que a mí me fascina, Eve Ward, que decía en sus talleres, hablando de la literatura, de la narración literaria, decía, la literatura empieza en el pero. Sí, estaba triste, pero... ¿no? Y ahí ya. Sí, fue un día maravilloso, pero...
1: En ese pero
2: donde la realidad queda confirmada y no al mismo tiempo, en el que se añade un matiz que cambia la tonalidad completa de lo que se ha experimentado, ahí está todo. Está no solo la narración literaria, me atrevería a decir, sino también el sentido común político, el sentido la sabiduría, ¿no? Entonces, esta especie de vivir en un mundo de A o B, ¿no? Uh-huh. En el que nos ha simplificado y estupidizado por completo y convertido en fanáticos de nuestras incluso propias elecciones políticas, ¿no? Como si tuviéramos que elegir a defender a un partido como si fuera un equipo de fútbol, este uh-huh. tipo de cosas, ¿no? Hace como que nuestro pensamiento político se haya estupidizado a niveles casi irrecuperables, ¿no? Entonces, o añadimos este pero, digamos, esta vía intermedia...
1: Sí.
2: ¿O realmente estamos condenados a hacer grandes estupideces?
1: Como sugiere el título, Auge y caída del conejo Bam, tu novela es también una aproximación a la complejísima naturaleza, fascinante y muy enigmática, de los líderes, ¿no? Esta es una novela sobre la construcción del líder, sobre la desaparición de la persona real en favor del mito y también sobre la deriva de estas figuras que suelen ser, como en el caso de tu protagonista, autoritarias, ¿no? Y a propósito de esto último, yo pensaba mientras te leía que a pesar de los oropeles, los líderes suelen ser figuras bastante, o personajes trágicos, ¿no? Abocados casi siempre a traicionar a los demás o a sí mismos por el camino, también son en ocasiones víctimas de magnicidios. Me pregunto, sí. De hecho, me preguntaba si es posible salir airoso de una posición así, cuando uno se convierte en el pararrayos de la esperanza y del futuro de todos los demás.
2: Claro. Yo creo que hay dos cosas. Hay un cuento de Sartre que a mí me gusta mucho, donde habla, digo, desde el mundo existencialista era como muy natural que alguien como Sartre se preguntara qué tiene que ocurrirle a una persona para convertirse en un líder, ¿no? Uh-huh. Y él tiene un relato que se llama La infancia de un líder, que es un cuento que es muy poco conocido, que está en el muro, donde dice qué le tiene que ocurrir a un tío o a una mujer para que se convierta en un líder de mucha gente, ¿no? Y él habla de la humillación, de tener una experiencia de la humillación. Bueno, puede uh-huh. ser cualquier otra. Uno puede especular, ¿no?, y hacer teorías sobre qué necesita alguien en su experiencia como estructural para convertirse en un líder más tarde, ¿no? Yo creo que hay una parte de eso. Algo ha tenido que ocurrir o algo ha tenido que ser asimilado para que esa persona se convierta en un líder. Pero también yo creo, como dices tú, que los líderes son catalizadores. Los catalizadores son extraños, ¿no? Porque, por supuesto, son individuos que tienen como un programa, que tienen un proyecto y tal, pero al mismo tiempo no pueden evitar catalizar una energía colectiva. Y ahí, en esa interacción, donde el líder primero propone unas cosas y luego es convertido por la persona que necesita la colectividad, hay una relación como de víctima y victimario muy fascinante, ¿no? Donde efectivamente muchos líderes acaban convertidos, son víctimas, sí, propiciatorias de lo que la comunidad necesita, ¿no? O sea, es como un poco como en el amor, ¿no? Uno siempre tiene la tentación de convertir a la persona que quiere en la persona que necesita, ¿no? Y no, digamos, tratar de como dialogar con la persona que está delante, ¿no? Y ese juego de necesidad, expectativa, atención a lo que la otra persona es, eso está también en la dialéctica entre el líder y su gente, ¿no? Y su pueblo, ¿no? Y sus fans, y sus lo que sea, ¿no?
1: Y la masa.
2: Y la masa, efectivamente. Entonces hay un punto. Tú y yo tuve la suerte de traducir las memorias de Obama con más personas, porque había que traducirlo tan rápido. Esto fue en plena pandemia. Pues es una historia lo de las memorias. Bueno, en fin. Era muy divertido ver cómo, primero, bueno, la mitad del libro estaba escrito por otra persona, obviamente, pero de las partes, se notaba mucho que en las partes en las que estaban realmente escritas por Obama, esa conciencia de que hubo un momento que él había perdido, cuando estaba presentándose a las elecciones, perdido completamente la noción de su propia identidad, uh-huh, de haberse borrado por completo. Yo decía, claro, cuando yo era un candidato a la presidencia de Estados Unidos, era un candidato negro. Cuando fui elegido presidente, mi negritud se borró. Era el presidente de los Estados Unidos. Algo así ocurre con los líderes, ¿no? Son totalmente específicos, pero en su condición de líderes son anónimos, están borrados como individuos también.
1: El protagonista en ausencia de esta novela es Bam, es el líder, pero el narrador es Copito, uno de los conejos de su círculo íntimo, primero amigo, luego convertido en fanático defensor y finalmente en una especie de albacea o biógrafo. ¿Por qué te interesaba ese punto de vista tan involucrado sentimentalmente? No neutral.
2: O sea, yo creo como que sobre todo cuando estás hablando de este tipo de personajes, de los líderes, de esos catalizadores de energía política, narrativa, solo pueden ser contados desde fuera. O sea, los creadores de la modernidad narrativa, Henry James, por ejemplo, se dio cuenta de que las historias, la mejor manera de contar las historias era desde el costado, desde la periferia, ¿no? Desde alguien que conocía solo una parte de lo que realmente había ocurrido y especulaba sobre la otra mitad, ¿no? Que eso nos pone en una posición realmente completa. Al ser incompleta, se convierte verdaderamente en completa, ¿no? La única forma de contar la vida de Bam, digamos, el único habilitado a contar la vida de Bam, no es Bam, sino realmente una persona que está al lado de Bam, ¿no? Uh-huh. Probablemente Obama sea la persona menos indicada para contar la vida de Obama y Michelle sea mucho más precisa, ¿no? Entonces, el vínculo entre el narrador y el objeto narrado, o el sujeto narrado en este caso, también es un vínculo sentimental, ¿no? Porque ellos, digamos, el albacea tiene un vínculo sentimental, pero también tiene una responsabilidad histórica. Y eso también es una tensión,
1: o sea,
2: ¿no?
1: Sí, claro, esa disyuntiva, ¿no?
2: Exacto, uh-huh, el personaje público y el personaje privado, ¿no? O sea, uh-huh, se complementan, pero a veces se contradicen absolutamente.
1: Andrés, esto es un programa de literatura, así que aquí el estilo importa. Para esta novela has apostado por largos párrafos que funcionan por acumulación y que por eso mismo también suenan muy, muy orales. Esto es muy característico también de la fábula. Pensaba decirte que tus frases reproducen la estructura de la gran madriguera de ese mundo conejil, con sus largos largos corredores que se ramifican y convergen en galerías superpuestas, ¿no? Como las ideas del propio narrador, pero a lo mejor me estoy yendo yo demasiado lejos, ¿no? ¿Tú cómo diste con el tono?
2: Sí, o sea, el tono, Carlos, yo tenía como esta idea de hacer una fábula política con conejos que intenté hacer varias veces con otros tonos que no salían, ¿no? Uh-huh. Esta era como una idea, como digo, esto tengo ganas de hacerlo y tal, pero no encontraba. Cuando de repente apareció el tono, fue un alivio, ¿no? Y yo creo que hay una parte donde esas frases tan largas, interrumpidas por no sé permanentes, ¿no? Que tiene Copito, era una forma de reproducir esa especie como de sensación de no poder respirar que tenemos en la experiencia de nuestra vida política natural, ¿no? De no poder respirar por una especie de acumulación de episodios que no podemos pensar, ¿no? Cosas que ocurren, que se sobreponen una a otra, y que en realidad la propia narración es nuestro propio como tratar de contarlo sin respirar para no perder el acontecimiento siguiente. Entonces, al pensar estas frases largas de un Copito que al mismo tiempo es afirmativo y tentativo, como nos pasa a nosotros, ¿no? Que decimos lo que creemos, lo que ha pasado, y al mismo tiempo dudamos de que la persona con la que estamos hablando haya experimentado lo mismo. Uh-huh. Y dudamos tanto de que ya no confiamos ni siquiera en estar siendo comprendidos correctamente. Me parecía que era exacto lo que nos pasa, ¿no? En nuestra experiencia del mundo en general, no solo política, sentimental, cultural, todo, a todos los niveles.
1: Al hilo de esto, casi todos los párrafos acaban, de hecho, con un no sé, ¿no? Con esa coletilla recurrente. La propia novela termina así, con esa duda, no sé, como si no se resolviera del todo, ¿no? Es un final curioso porque en origen la fábula es un género con fines didácticos y tiende a la moraleja, ¿no? Pero tu narrador es de todo menos categórico.
2: Claro, bueno, hay un cierto tipo de tradición de la fábula.
1: Claro,
2: que
1: claro,
2: es así,
1: la que hablábamos, ¿no?
2: Sí, sí, sí. Pero hay otra que no. O sea, en realidad, o sea, tú, de las narraciones con animales, porque uh-huh. a mí la fábula no me interesa tanto, porque uno piensa en fábula y siempre está pensando como en el tipo de fábula de la Fontaine,
1: sí,
2: ese
1: la
2: tipo
1: hormiguita
2: de cosas,
1: y la
2: ¿no?
1: cigarra.
2: Exacto, que son como fábulas pedagógicas con una uh-huh. moraleja. Curiosamente, la moraleja muchas veces fue escrita muchos años después de la propia fábula, pero no se parecen a las de Esopo. En realidad, las de Esopo son narraciones seguramente recogidas del mundo oral latino, donde son más difíciles de interpretar moralmente, muchas de ellas, ¿no? A mí me interesan más eso,
1: donde
2: lo no antropomórfico de repente nos hace entrar en lugares de la conciencia donde no habíamos entrado, ¿no? Es como quien tiene un gato. A mí los perros, no, yo soy más de gato. Cuando uno tiene un gato, yo creo que o un animal en casa, lo más interesante no es tener un animal con el que te relacionas más o menos bien o con quien tienes afinidad, sino introducir una conciencia no humana en tu ámbito doméstico. Algo que te invita a pensar el mundo desde una conciencia no humana. María Zambrano hablaba mucho de la sabiduría de los gatos, ¿no? O sea, como que hay un momento donde tu cabeza humana descansa de su humanidad y adopta la conciencia de ese animal con el que compartes el espacio, el domus, ¿no? La casa, ¿no? Uh-huh. Y eso es fascinante. Eso es lo más interesante de tener animales en casa, ¿no? Que de repente te obliga a pensar el mundo desde un punto de vista no humano.
1: Y de este ejercicio, entiendo, de esta claro. novela, ¿no? Hay un momento, por ejemplo, en el que el narrador se sorprende, el narrador Copito procede de una familia humana en la que hay un sol que se enciende y se apaga de repente. Bueno, el interruptor de la luz, ¿no? Sí. Tú tuviste que hacer ese ejercicio de cómo sorprendería un conejo, ¿no?
2: Claro, bueno, o por ejemplo, hay una discusión, o sea, Bam tiene la teoría de que los animales que no tienen cola no pueden ser felices, por ejemplo. Entonces hay como un debate, porque la cola es el lugar por el que entra y sale la felicidad, y entonces, claro, los animales que no tienen cola... Ese debate, que parece un debate absurdo, o sea, nosotros tenemos debates igualmente absurdos, con una aproximación aparentemente científica sobre qué es la felicidad, qué es la satisfacción, que es la conciencia, en fin, muy parecidas a las que estos conejos tienen. Bueno, pero si tiene cola, ¿puede ser feliz? ¿No puede ser feliz? Los que se parecen a nosotros son más hermosos o menos hermosos, ¿no? Si tienen las patas pequeñas, ¿no pueden ser hermosos? Entonces sí, que es ese tipo de debates donde se mezcla lo estético, lo moral, esas aproximaciones que en los conejos de repente nos resultan casi risibles, en realidad son igualmente risibles en nuestro mundo antropomórfico, ¿no? Uh-huh. O igualmente no risibles.
1: Uh-huh. Andrés, este libro es también una novela sobre el lenguaje, sobre la importancia del relato, ya lo sabemos, en la arena política, ¿no? Y en la vida social, sobre su capacidad también para imponerse incluso a la realidad, para deformarla o justificarla según convenga.
2: Exacto. Y sobre el poder, por ejemplo, de las palabras, ¿no? Por ejemplo, esta novela nace con algo algo que está, digamos, en lo adánico, que es la primera vez que un individuo recibe un nombre particular, ¿no? Uh-huh. Esta novela nace con que hay una gran madriguera y hay un conejo que llega a esa madriguera, que es Copito, que viene del mundo de los humanos, y tiene un nombre que alguien le ha puesto, ¿no? Entonces Bam, que es el, digamos, el futuro líder, descubre que tener un nombre lo cambia todo. Uh-huh. Que tener un nombre como ser individualizado, porque hasta ese momento podemos decir que la madriguera vivía en un estado como paradisiaco, en el sentido de que todo, había una gran comunidad donde todos eran indistinguibles, donde todos tenían un papel asignado y tal. De repente uno puede recibir un nombre propio y convertirse en un individuo insustituible, único, irrepetible. Justo en el momento en el que eso se produce, que digamos es un nacimiento de la conciencia, digámoslo así, hay una gran parte de la madriguera, que son curiosamente los mejores de entre nosotros, ¿no? Esa especie de machos alfa, que reivindican para sí la palabra conejo. Entonces, uh-huh. no, mientras vosotros tenéis nombre, nosotros somos conejo, entonces para conejo, y se llaman conejo entre ellos, y que es algo muy parecido a lo que ocurre hoy con nuestras categorías de las que nos apropiamos. Tratamos de apropiarnos de palabras a veces muy sencillas, con las que nos identificamos para excluir a otros, ¿no? Entonces hay un gran debate en la madriguera, de, bueno, pero yo soy igual de conejo que él que se llama conejo, pero ahora tengo un nombre. Entonces hay un debate aparentemente lingüístico o terminológico que en realidad está manifestando otro tipo de debate, uh-huh. que es un debate político, obviamente, que es un debate de pertenencia, que es el debate de autoridad, de quién está autorizado para decir qué es un conejo o qué no es un conejo, qué es legal, qué no es legal, qué es blanco, qué no es blanco, qué es negro, qué es un ciudadano, qué
1: no,
2: exacto,
1: en fin.
2: Quién uh-huh. tiene derecho a vivir aquí, quién no.
1: Claro, claro. A propósito de esto, hace unos meses estuvimos hablando con Manuel Rivas y nos decía que había que estar muy, muy pendientes de los cambios que experimenta la retórica de una sociedad, qué expresiones empiezan a extenderse, porque el lenguaje muchas veces anticipa la realidad o incluso la preconfigura, ¿no? El camino sí. de la guerra se allana también a través del lenguaje, y eso se aprecia muy nítidamente en tu novela, por ejemplo, cuando, sí. cuando se crean esos ejércitos de paz, sí. que es una contradicción en términos, ¿no?
2: Sí, sí, sí. Uh-huh. Bueno, hay un en este libro está llenísimo de referencias. A mí hay un autor que me fascinó. Yo soy filólogo de formación. Uh-huh. Y había un autor que me fascinó mucho, es Viktor Klemperer, que era un lingüista, un filólogo alemán en la época del comienzo del nazismo, judío, que de repente empezó a percibir en la prensa como ciertas como variaciones, digamos, terminológicas para referirse a los judíos. Y entonces empezó como a consignar cómo, digamos, precisamente en la prensa, todas esas palabras como adquirían connotaciones distintas, etc. El libro se llama El lenguaje del Tercer Reich y es un libro fascinante sobre cómo el lenguaje se manipula como de manera como muy sutil y de repente hay un cambio de conciencia absoluta, ¿no?
1: Y se les acaba llamando ratas.
2: Claro, claro.
1: Lo que acaba ocurriendo, creo,
2: sí, sí,
1: ¿no?
2: Sí,
1: esa
2: exacto,
1: terminología.
2: Exacto. Y habla, por ejemplo, como de las caricaturas de los judíos. Dice, hay un momento, decía Viktor Klemperer, dice, ya no sabemos si realmente nos parecemos a las caricaturas o si las caricaturas hacen que nos parezcamos a ellas. Porque ahí, digamos, en todo esto se genera como una tiranía de la expectativa, ¿no? Uh-huh. Tratar como de que el otro se comporte como tú crees que es, ¿no? Esa especie como de que el otro confirme tu prejuicio de la realidad, ¿no?
1: Tu sesgo, claro. Ya digo que esta novela está preñada de ideas, pero creo que sobre todas ellas planea la de que la libertad es un ideal, es un horizonte muy difícil de alcanzar. Suena muy, muy bien en el plano teórico, a todos se nos llena la boca con ella, sí. pero en el de la práctica es tan exigente, requiere tanta determinación y tanto compromiso que su sola posibilidad se suele experimentar muchas veces como una forma de desamparo. Y esto pasa en sí. el terreno político, pero también en el íntimo, ¿no? Cuando hay que tomar decisiones cruciales. Y yo diría que esa es la gran pregunta que plantea tu libro. ¿De verdad estamos dispuestos a ser libres?
2: Claro, la palabra libertad además es una de las palabras más vaciadas de contenido, vapuleadas sí. Políticamente, filosóficamente, sí. ¿no? Desde todos los ámbitos, ¿no? De ámbito filosófico, de ámbito político, ¿no? Se ha convertido en una especie de gran categoría vacía, ¿no? Cuando hay un momento de la gran madriguera en este libro donde Copito se da cuenta y dice, cada vez que no sabemos qué hacer gritamos la palabra libertad y sentimos como un gran alivio, ¿no? Como dice, pero descubre que cada vez cuanto más gritamos libertad en realidad más está comprometida nuestra libertad, ¿no? Sartre decía que Sartre, desde el existencialismo, que obviamente el concepto de libertad era uno de los conceptos clave, ¿no? Decía como que la experiencia de la libertad, la verdadera experiencia de la libertad es una experiencia de angustia.
1: Zozobra, ¿qué hago?
2: Claro, ¿no? O sea, es exactamente lo contrario de esta especie como de venta comercial de la palabra libertad, sobre todo en términos políticos. Yo vivo en Argentina desde hace muchos años. Estoy naturalizado argentino, además. Y bueno, el mundo de la palabra libertad en Argentina ya es el asunto.
1: Es delirante.
2: Es el asunto despelote, sí. Entonces, bueno, hay un. Pero es muy alucinante cómo la palabra libertad es un gran activador. Es un gran activador de la emoción y de emociones absolutamente divergentes, ¿no?
1: Uh-huh. Bueno, pues. Tú mismo dices, Andrés, en las notas finales del libro, que escribirlo te ayudó a sanarte, y usas ese verbo además, sí. Llamativo, que te sirvió para digerir muchas sensaciones que habías experimentado como ciudadano. ¿Aspiras a que también sea así para los lectores? ¿Qué esperas del libro?
2: Claro, para mí no tiene sentido escribir un libro sin pensar en un receptor con el que uno está dialogando. Uno dialoga para reconocerse, uno se reconoce en la interacción con el otro, ¿no? Somos informados de quiénes somos gracias a lo que nos dicen los demás, más que a lo que reconocemos o descubrimos nosotros mismos en solitario. Y eso ocurre con la literatura. Estamos todos mal, o sea, hay que decir que está bien que lo reconozcamos, estamos todos desorientados, no hay nadie orientado, no hay nadie que tenga la aposta y la verdad absoluta ni sepa exactamente lo que hay que hacer. Cuanto más aparentemente parece que sabe lo que hay que hacer, más hay que desconfiar en realidad. Entonces yo creo que este libro es una especie de intento de qué ocurre si todo esto que nos está ocurriendo lo ponemos en un mundo de conejos, con emociones de conejos, y hay muchas cosas que se simplifican y se comprenden un poco mejor. Entonces yo siento que he comprendido un poco mejor las cosas que he experimentado a lo largo de estos años políticamente, y me gustaría que esto fuera una herramienta para que los demás hicieran lo mismo, pensaran simplificando, desentimentalizando lo que nos ha ocurrido.
1: Pues seguro
2: sin,
1: que es
2: sin
1: así.
2: Ninguna fórmula final, sin ninguna moraleja, porque esta fórmula no tiene moraleja.
1: No sé. Termina así. Andrés Barba, no sé si he desactivado la novela, no lo creo. Autor de Auge y Caída del Conejo Bam, una novela, insisto, publicada por Anagrama. Muchísimas gracias por visitar la Estación Azul y que disfrutes mucho de tu estancia en España.
2: Gracias.
1: ¿Se te ocurre alguna canción que maride bien con tu novela y que sea chula?
2: Me tienes que haber dicho antes. Odio pensar sobre la marcha estas cosas.
1: Si se te ocurre, si no, no pasa nada.
2: La de Jefferson Airplane, la ¿sí? de. La Alice.
1: Ah, vale.
2: ¿Sabes cuál te digo?
1: Sí, la de White Rabbit, conejo blanco.

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1: Soy tan feliz que siento mi vida como pompa de jabón que se puede romper al menor roce. Sufro por la pérdida segura de mis bienes materiales, porque tengo tanto, tanto, que la pérdida sería usurpación, una hondonada. La lava del volcán erosiona la tierra, la hiere e imprime en el paisaje una profundidad azul de agua que da miedo. Luego están los que pasan hambre y se te quedan mirando, las que sufrimos, quizá más de la cuenta, concededme el beneficio de esta duda, siempre suscitamos mucha desconfianza, caemos mal.
2: Marta Sanz, qué bien tenerte de nuevo en la Estación Azul, bienvenida.
1: Muchas gracias, Carolina, es un privilegio estar en estos espacios que deberían ser espacios protegidos.
2: Así es. Este que nos acabas de leer es un poema de tu nuevo libro, de Amarilla, que publica La Bella Varsovia, un poemario conjugado en primerísima persona que esquiva muy bien, yo creo, las tentaciones del ego trip para ofrecernos en su lugar un autorretrato incómodo. Quería empezar la conversación por aquí porque de un tiempo a esta parte parece que todo lo relacionado con la literatura del yo o la etiqueta que le queramos poner es sospechoso de resultar narcisista, cuando en realidad es una oportunidad estupenda para hacer lo contrario, para exponerse, para cuestionarse, para leerse la cartilla, que me parece que es lo que haces tú en este libro.
1: Bueno, vamos a ver. El problema es que, por ejemplo, etiquetas como narcisismo, egoísmo, egolatría, no son valoraciones literarias, no son palabras que nos sirvan para verdaderamente intentar explicar por qué un texto literario es valioso o no es valioso. Y te diría, o sea, yendo incluso más allá, que en la literatura del yo, el yo importa un bledo. Al final, lo que importa en este tipo de poemarios, en este tipo de textos, es que una sea capaz de hacer una propuesta lingüística lo suficientemente intrépida como para provocar una sensación de turbiedad o alegría en la otra, en el otro, en el que está al otro lado, y sea eficaz desde ese punto de vista. No importa si yo estoy alegre, triste o me siento inquieta. Lo importante es que a través de mis palabras haya otras personas que puedan incorporarlas a su manera de ver el mundo por cómo esas palabras están escritas. Entonces, en la literatura a veces olvidamos que hay un tránsito del lenguaje al cuerpo, del cuerpo al cuerpo social, y que en ese sentido es en el que decimos que lo personal es político, pero a partir del viaje desde el lenguaje. Entonces, Marta Sanz importa un bledo. Importa cómo Marta Sanz puede utilizar las palabras para que a mí me lleguen.
2: Hablabas ahora de cuerpo social y efectivamente este libro no resulta para nada ensimismado. Se hacen aquí muchas alusiones, por ejemplo, al genocidio en Gaza, al auge de las ultraderechas, a los delirios yanquis y a la desesperación de los desahuciados. Es más, casi me atrevería a decir que el tema del libro es la tensión entre las cuitas del mundo y las de uno, ¿no? Que nos hacen sufrir mucho porque las vivimos en nuestras propias carnes, pero que a veces antojan o nos parecen sonrojantes si las comparamos con los dramas de nuestro tiempo.
1: Bueno, me siento completamente identificada con esta lectura que has hecho, Carolina. A mí me interesa mucho esa dimensión ciudadana, ética, política que tenemos los seres humanos y los artistas, las poetas o los escritores como una subcategoría dentro de los seres humanos. Entonces, yo soy incapaz De separar mi alegría o de separar mi tristeza de las cosas que están sucediendo en el mundo. Yo el otro día lo comentaba en otro lugar, ¿no? Yo cada vez que abro el grifo de mi casa para beberme un vaso de agua, me estoy acordando de la situación en Gaza. Yo creo que eso no se nos puede olvidar. Entonces, en Amarilla probablemente hay todo el rato como una especie de tensión entre esa melancolía que tú no sabes si es íntima o esa melancolía íntima te viene de fuera. Probablemente sería muy soberbio que dijéramos que mi melancolía de dentro contamina lo demás. Creo que hay una cosa entre lo uno y lo otro, pero al final lo que nos hace ser seres humanos de verdad es nuestra capacidad para no olvidarnos de estas cosas y sin embargo seguir adelante con la alegría o con el vigor que corresponde, o en todo caso haciendo de la vulnerabilidad una herramienta política. Pero no nos podemos, no, yo creo que no nos podemos olvidar de estas cosas, sobre todo en este mundo en el que estamos todo el rato movidos por la inercia de una alegría obligatoria en la que parece que hay un gigante smile rodante que nos va apisonando a todos la cabeza y la capacidad de disentir.
2: Decías ahora que no podías separar tus cuitas de las del mundo, y a mí me ha interesado mucho a nivel formal en este libro, me ha llamado la atención que no has querido dividir tampoco en partes el libro, precisamente para separar tus cosas de las del exterior, ¿no? Lo subrayo porque me parece que hay cierta tendencia a entregar los poemas demasiado ordenaditos, como para no abrumar al lector. Y tú aquí barajas asuntos sin solución de continuidad. ¿Que le den morcilla a Maricondo? Decía yo, claro, es que qué tendencia, ¿no?
1: Bueno, en general que le den morcilla a Maricondo, sí, porque a mí esto está el orden, el encasillamiento, el etiquetado, hasta los estados de salud mental, todo tienes que ser un tac, un toc, un tic, o sea, hay una, creo que eso es algo que al final termina siendo muy, muy, muy reduccionista y muy empobrecedor. Tienes toda la razón. Cuando yo estaba escribiendo estos poemas, fíjate, si había un criterio de ordenación,

0: Hombre, esto de que cada cosa tenga que estar en su lugar, en su preciso momento, yo creo que atenta contra la línea de flotación de lo que es la poesía y la capacidad de la poesía para remover, intranquilizar y sugerirnos que tenemos que mirar las cosas también por abajo, desde abajo, espeleológicamente.
1: Y la propia vida, ¿no? Porque
0: Y
1: es que
0: la
1: en la
0: propia
1: vida
0: vida.
1: los temas se barajan.
0: Claro, es que cuando la gente minimiza el valor de la poesía, de la literatura, en la vida, en la realidad, es esta manera que tenemos nueva empobrecida de enfrentarnos a los textos que son explicativos, que son literales todo el rato, eso al final redunda también en una manera de vivir que cada vez es más acrítica, es más asertiva, es el esto es lo que hay. No, no, es que hay que mirar por debajo de la alfombra, hay que mirar de dónde vienen las cosas, de dónde vienen las guerras, de dónde vienen los malestares y bueno, y intentar en la medida de lo posible revolverse.
1: Decía ahora que en este libro el sujeto lírico, el sujeto poético, también pone sobre la mesa sus cuitas personales. Vamos a ponerles nombre. Hablamos de la enfermedad del ser amado, por ejemplo, de la comprobación de los estragos del tiempo en el propio cuerpo, ¿no? Ese cataclismo personal. Y sobre esto te preguntas, porque te preguntas muchas cosas en este libro como autora, si tenemos derecho a compartir la acrimonia, la hez, la grieta, la exhibición de lo oscuro. ¿Te da miedo sonar plañidera o qué?
0: Lo que quiero decir, creo que vivimos en una sociedad donde la queja está si sistemáticamente demonizada y cuando tú te quejas por algo siempre intentan neutralizar esta queja diciéndote que hay alguien que está peor que tú. ¿Eh? Y entonces eso hace que estemos paralizados y tenemos esa especie de imposición de la alegría obligatoria. Entonces esto me parece tremendamente dramático, Carolina, y sobre todo porque el ser humano no es solamente una exhibición de alegría constante, el ser humano también tiene facetas de oscuridad y malestar y de melancolía que se tienen que hacer visibles. Cuando yo escribí Clavícula, que estaba muy preocupada porque tanto en Clavícula como en Amarilla, creo que utilizo un sentido del humor que puede ser a veces hiriente, nervioso, amarillo o lo que tú quieras, yo estaba preocupada por si las personas que tenían enfermedades terminales y estaban tremendamente fastidiadas, se podían sentir heridas por ese sentido del humor. Fue todo lo contrario. Las personas más doloridas fueron las que más agradecieron el libro porque entendieron que tenían que era una manera de hacer visible ese dolor que termina siendo un tabú en esta sociedad tan publicitaria y tan maravillosa y en la que hay que dejar en casa la mochila del pesar para seguir adelante. No, yo soy una practicante absoluta de eso que se llama el pesimismo del pensamiento y el optimismo de la voluntad. Yo creo que hay que ver las grietas del mundo y hay que reconocer los dolores. Y hay que hacerlos visibles precisamente para poderlos cambiar. Y una cosita solo respecto a lo de lacrimonia y compartir lacrimonia y estas cosas. Hay géneros para compartir lacrimonia. Yo, por ejemplo, dejé de escribir una columna en el diario El País que yo tenía cada 15 días porque desde un punto de vista político pensé que estaba quizá demasiado triste y que mi tristeza no era positiva. En un periódico, en las páginas de un periódico. Yo no quería que ese estado de ánimo se reflejara en las páginas de un periódico.
1: Porque pero, es desmovilizadora, a lo mejor.
0: Porque puede llegar a ser desmovilizadora y porque en ese sentido pues no me parecía oportuno. Pero las páginas de un libro de poemas y la comunidad a la que tú apelas en un libro de poemas es muy diferente. Yo cuando escribo poemas, y esto es algo que está creo recogido en la página de Anagrama, yo cuando escribo poemas no siento que los lectores, las lectoras de poesía, el infierno son los otros, sino al revés, yo me siento que formo parte de una comunidad intelectiva con la que sí que puedo compartir este tipo de actitudes sin que este tipo de actitudes sean desmovilizadoras, sino todo lo contrario.
1: Ojo, que a pesar de lo demoledores que son en algunos casos, ¿no? Los poemas contenidos en este libro estupendo, en Amarilla, también tiene humor. El libro, este poemario, un humor que adopta la forma específica, yo creo que de la ironía, y que uno no sabe si es genuino, si te sale natural, o también es una manera de disfrazar y dignificar el dolor a través de la risa.
0: Yo te tengo que decir que a mí este sentido del humor me sale de manera natural, que forma parte del ADN familiar, que tenemos esa manera, ese ojo sucio, negro, turbio y sanguinolento. Algunas veces yo lo califico a veces de un nervioso sentido del humor. humor, pero sí que es verdad que

0: El humor, luego utilizado de una manera consciente, te sirve precisamente para abordar los temas que pueden resultar más angustiosos y que a pelo resultarían demasiado sórdidos e incluso incomunicables. Entonces, el humor a veces es esa estrategia retórica que te permite meter el dedo en el centro mismo de la llaga sin que parece que resulta tan mal.
1: Déjame recordar a los oyentes que estamos hablando contigo, con la escritora madrileña Marta Sanz, de este nuevo poemario que se llama Amarilla. Ese es el color predominante en este libro, que como tú deslizas en uno de los poemas, es la forma en la que se concreta tu melancolía, un golpe de amarillo. ¿De verdad eres sinestésica? ¿Es una de esas personas que asocian conceptos a colores de forma así involuntaria, o es una licencia poética que te tomas aquí?
0: Yo creo que a todas las personas que nos gusta la literatura somos un poquito sinestésicas y estamos siempre cruzando. Acordaros de Baudelaire, acordaros de Rimbaud y de todas estas cosas. Sí, yo soy sinestésica y además en este poemario creo que también hay algo muy muy importante, y es cómo a veces las personas que además de sinestésicas se nos califica de hipocondríacas, quizá esa hipocondria que tenemos nace de la hipersensibilidad. La hipersensibilidad es previa a la hipocondria, o al revés, a lo mejor es la hipocondria la que te hace hipersensibles, ¿no? Entonces, en ese juego permanente que hay todo el rato con cómo no podemos separar lo que está fuera de lo que está dentro, el contexto del texto, la historia del individuo, pues también se juega un poco con eso, qué es antes, esa condición hipersensible que tiene que ver con la mirada de quienes escribimos, o esa hipocondria que a veces también marca la mirada artística. Es un poco esa amalgama.
1: Sí, se habla aquí mucho de sinapsis en este libro.
0: Sinapsis. Las sinapsis cerebrales son fundamentales, y la coloratura o la plasticidad cerebral.
1: Bueno, vamos a hacer, si te parece, Marta, un alto en la conversación para que nos leas otro poema.
0: Sí.
1: Me gustaría que fuese el de la página 26.
0: De repente te das cuenta de que, si todo va bien, vas a ser vieja durante 40 años. No hablo de la mano transformada en amasijo artrópodo, sarmiento y nudo de venas marrones. No, no es eso de la mano, sino que ya no reconoces lo que dices, ni la vocecita que te queda en el hilo de voz, y desconfías de los bordes de la luz y los ángulos de casa, los perfiles que confieren a la sombra, 1, 2, 3... un significado. Has dejado de entender el ladrido de un perro en el patio de luces, o el tic y el tac de los relojes de cuco o de pulsera. Si todo va bien, eso.
1: Pedazo de poema este que aparece recogido en tu nuevo libro, en Amarilla, y que me parece, por cierto, está bastante hermanado, lo pensaba yo, con tus primeros poemas, con los de Perra Mentirosa, que datan de 2010, y en los que ya te proyectabas mucho la voz poética, vamos a decir, se proyectaba mucho en la vejez, ¿no? Ya hacía ese ejercicio de cómo me voy a ver dentro de 20 años, de 30, de... Es un pensamiento, una inquietud que te acompaña de largo.
0: De toda la vida, y esto ha dado lugar a poesías, y también ha estado muy presente en los textos narrativos que yo he escrito. Yo el otro día me acordaba, en 2006, cuando yo quedé finalista del Premio Nadal, quedé finalista con una novela que se titulaba Susana y los viejos. Uh-huh. Y hablaba de la sexualidad cuando una persona es mayor, y hablaba de la compasión, la enfermedad, el dolor, y todo desde un turbio sentido del humor. Somos una sociedad, por una parte creo que prematuramente envejecida. Hay generaciones como la mía prematuramente envejecidas por la velocidad de los cambios. Y hay gente que se adapta mejor y gente que se adapta peor. Pero al mismo tiempo somos una sociedad globalmente envejecida, en el sentido de que cada vez, bueno, pues es una cuestión de demográfica y de tal. Entonces, Este va a ser uno de los grandes problemas y problemas cruciales desde un punto de vista social y político. Y a mí me preocupa mucho la dignidad de estas personas, la dignidad de todos nosotros y de todas nosotras cuando llegamos al momento de la vejez, que a veces es un momento marcado por una soledad terrible, por una vivencia del cuerpo que no siempre es gozosa ni publicitaria. Me preocupan muchísimo los protocolos de la vergüenza, me preocupa muchísimo la degradación de la sanidad pública, y yo creo que por eso está tan presente esta idea en mi literatura desde toda la vida.
1: Sí, y supongo que por eso no es casualidad que cuando la editorial La Bella Varsovia publicó tu poesía completa hace 3 años, lo hiciera bajo el título de Corpórea.
0: Claro, claro.
1: Y entre paréntesis, no quiero perder a mi animal, que no se vaya. El animal es el cuerpo.
0: El animal es el cuerpo. Y también, fíjate, para mí el texto, y esto lo he dicho muchas veces, para mí el texto es corpóreo, para mí el texto es un cuerpo, para bien y para mal, porque los textos tienen una parte que tienen que ver con la armonía, con la simetría, pero también tienen que ver con lo que se muestra, con lo que no se muestra, con la sensorialidad, con la sinestesia, con la fisicidad. Entonces tengo un poco la idea esa de que los textos son cuerpos y al mismo tiempo nuestro cuerpo es un texto en el que se queda impregnada toda nuestra vida, y hay vidas más dignas y hay vidas más indignas, y hay cuerpos más castigados y cuerpos menos castigados. A mí me interesa mucho hacer visibles los cuerpos castigados y hablar de la vulnerabilidad y de la fragilidad, de todas estas cositas que son necesarias.
1: Sí, este saquito de huesitos, ganglios y médulas, ¿no? Esto, decía la Vilariño.
0: Esto que somos, sí.
1: Sí. Bueno, Marta, dice el escritor y crítico literario Manuel Rico en La Contra de Amarilla, de esta nueva entrega tuya, que tu poesía está salpicada de prosaísmos necesarios. Y es verdad, ¿no? Tu obra es la demostración de que no hay palabras mejores o más aptas para hacer poesía, ¿no? Lo mismo te vale una campanilla que el agujero del culo. Parece una perogrullada, pero siempre que puedo aprovecho para hacer pedagogía con esto, porque creo que sigue haciendo muchísima falta, ¿no? Que al menos, a lo mejor un público lector más generalista sigue asociando la poesía con la familia de las palabras bonitas.
0: Claro, y es que la literatura puede tener que ver con las palabras bonitas, pero no necesariamente. A mí me interesan mucho todos los efectos que provocan un desconcierto en los lectores, que tiene que ver con el desencaje lingüístico, ¿no? A veces cuando escribo prosa me dicen, no, es que eres demasiado poética, y a veces cuando escribo poesía me dicen, no, es que es todo demasiado, demasiado prosaico. Me interesa esa inquietud, me interesa que quien lee se haga la pregunta de ¿por qué? O sea, ¿por qué de repente este agujero del culo? ¿Por qué de repente toda esta sordidez? ¿O por qué en un texto en prosa de realismo sucio pasa una mariposa azul volando entre las nubes? Entonces, eso es lo que me interesa, cómo esa imprevisibilidad, cómo esa falta de ajustarse al deber ser de las cosas es lo que suscita preguntas, ¿no? Entonces, esto yo doy también talleres de escritura de vez en cuando, y sí que me encuentro con mucha gente que tiene el prejuicio de lo bonito, lo cursi. Hay mucha literatura cursi, aunque ahora hay personas que reivindican precisamente...
1: Sí, y mucho la poesía joven.
0: Claro, sí. Que reivindican esa cursilería, pero la reivindican de una manera, sí, de una manera consciente, que a ti te está llegando, claro.
1: Bueno, lo sintetizas tú muy bien todo esto que nos has contado en estos dos versos. En la jugosidad del pétalo está la hez. Precisamente en este primer libro de 2010, el que hablaba yo antes, Perra mentirosa, ya decías, esta carne que me obliga a escribir feo, feo y feo, feo de lo feo, y a saber que con la fealdad también se puede tejer volutas metafóricas. Y me preguntaba yo, a propósito de este poema, si en poesía existe la fealdad, o si acaso esta no es simplemente pues una noción de belleza distinta de la canónica, de la normativa.
0: Pues eso es una muy buena pregunta que habrá que reflexionar porque en realidad, Carolina, no lo sé, o sea, no lo sé, quizás son formas distintas de mencionar la misma cosa. Yo creo que todo tiene que ver con la turbación, con el sobrecogimiento, con la capacidad de asombro, y con esa, y os recuerdo que la capacidad de asombro se relaciona con el deslumbramiento, pero también con la búsqueda de la sombra. Al final yo creo que lo que importa en los textos literarios es cómo se fusionan sensaciones, pensamientos, conceptos que pueden resultar incluso antagónicos, ¿no? Scott Fitzgerald tenía una frase maravillosa que decía que una inteligencia de primera calidad inteligencia de primera calidad es una cosa muy fea, sí. Pero lo decía Scott Fitzgerald, porque luego la idea que aportaba era muy buena, era aquella que era capaz de mantener dos ideas antagónicas en la cabeza al mismo tiempo. Y creo que con las palabras de la literatura sucede un poco lo mismo. La luz está llena de connotaciones positivas, pero está llena de connotaciones negativas. El amarillo, que es algo con lo que se juega a lo largo de todo el poemario, con el amarillo pasa lo mismo. El amarillo es el amarillo de las espigas doradas del campo, del ala de los canarios, de las campanillas preciosas de los campos en primavera, pero también es el amarillo de las enfermedades hepáticas y es el amarillo de las manos amarillas de Dios abiertas en ese poema de Juan Ramón Jiménez,
1: ¿no?
0: Y de cosas peores, que no vamos a mencionar aquí ahora en un programa de poesía que tiene que ser bonito a la fuerza, ¿no? Entonces, cuando tú me preguntas la belleza, lo feo, la belleza, yo qué sé, en eso andamos indagando, y esa es la gracia de la palabra poética y literaria en un mundo maricondo, polarizado, blanco-negro.
1: Pues Marta Sanz, autora de Amarilla, este poemario publicado por La Bella Varsovia, muchísimas gracias por este ratito de conversación. Me ha costado mucho seleccionar los poemas que quería que leyeses para ilustrar esta entrevista, porque hay muchos que me gustan, pero creo que estaría muy bien que acabases con el de la página 79.
0: Sí, hay que decir que este poema es absolutamente autobiográfico, pero que espero que mucha gente se identifique con él. Hay mujeres que al bailar sin levantarse del asiento, en el leve mohín de la percepción del ritmo, en la forma de contraer los labios y fruncir el ceño un pelín, entrecerrando los párpados y adelantando un hombro, mientras sienten la impregnación instantánea de la música, en ese movimiento suavemente insinuado como quien canturrea a solas, en ese baile detenido y profundo, revelan toda su no perdida juventud.
1: Marta Sanz, qué placer, muchísimas gracias.
0: Muchísimas
1: por venir de nuevo.
0: Gracias a ti, Carolina, y por seguir siendo tan luchadora y a tu manera amarilla, ¿eh? Amarilla chillona, ¿eh?
1: Como
0: hay que ser.
1: Chillona sobre todo.
0: Un beso muy grande.
1: Un beso.

0: Las 6, las 5 en Canarias.
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0: Buenos días. Los incendios en Madrid y Ávila dejan más de 60.000 personas confinadas o evacuadas. En el caso de la comunidad madrileña, el fuego está fuera de la capacidad de extinción y ha afectado más de 12.000 hectáreas. La jornada de hoy, dice el delegado del Gobierno, Francisco Martín, será complicada.
2: Es total para esta noche y a primera hora los medios aéreos rematarán la faena y estoy convencido de que conseguiremos haber controlado este incendio o al menos haberlo perimetrado para poder tener mejores expectativas, porque el día de mañana va a ser complicado.
0: Y el ministro de Interior, Fernando Grande Marlaska, anuncia que se van a sumar más medios.
3: Mañana ya se incorporan más medios aéreos, también los medios aéreos del mecanismo europeo, tanto los dos griegos llegan a primeras horas de la mañana y los italianos nos llegan a primeras horas de la tarde. También 6 comunidades autónomas ya han comprometido medios.
0: Junto a Grande Marlaska y Francisco Martín, en unas horas a partir de las 10 va a estar el presidente del Gobierno, que va a visitar la zona afectada en Madrid por los incendios, Pedro Sánchez, que en redes sociales ha mandado su apoyo a los afectados y pedido unidad ante los incendios. La situación, que sigue siendo también complicada en Burgondo, en Ávila, el avance de las llamas ha obligado a desalojar o confinar a cerca de 13.000 personas y deja ya unas 9.000 hectáreas afectadas. El fuego, que continúa declarado en nivel 2 de emergencia, Álvaro Alcaide.
4: Por el momento, las condiciones del viento han jugado a favor de los equipos de extinción y han alejado uno de los mayores riesgos que se contemplaban.
5: En esta misma línea, el presidente de la Junta de Castilla y León, Alfonso Fernández Mañueco, ha pedido tranquilidad.
6: Parece ser que la distancia entre los fuegos de Madrid y el fuego de Ávila se mantiene. Todavía no se han juntado. Vamos a esperar y tengamos tranquilidad.
4: La investigación sobre el origen del fuego
5: continúa abierta. La Guardia Civil ha detenido a una persona y mantiene a otra bajo investigación por el posible uso de maquinaria pesada en un área donde estaba prohibido realizar estos trabajos. El SEPRON apunta que una chispa generada durante esas labores pudo desencadenar el incendio.
0: Y también en el exterior preocupan los incendios. En la vecina Francia, el fuego que arrasa desde el miércoles la región de Gironda, en el suroeste del país, y que avanza hacia Burdeos, donde el aeropuerto no está recibiendo vuelos. Javier Garrido, buenos días.
7: Buenos días. Hasta 3 grandes incendios asolan Gironda y Las Landas, donde ya han sido evacuadas más de 140.000 personas. Preocupa sobre todo uno de los fuegos, que se dirige hacia Burdeos y que ha obligado al Ejecutivo a desplegar más de 1.000 efectivos del Ejército y a enviar 1,5 millones de mascarillas para proteger a la población y los equipos de emergencia. Laurent Núñez, ministro del Interior francés, habla de un incendio sin precedentes en el país galo.
8: Hemos sabido que debido al viento se trata de un incendio que se alimenta a sí mismo. Es un incendio de enormes dimensiones, extremadamente difícil de controlar.
7: Por ahora ha devorado 19.000 hectáreas, gran parte de ellas en la turística bahía de Arcachón, pero podrían ser muchas más porque el fuego está generando sus propios vientos, lo que acelera su propagación y dificulta las labores de extinción. Francia supera ya las 50.000 hectáreas calcinadas por incendios forestales en lo que va de año. Es el triple que en el mismo periodo de 2025.
0: Y al margen de los incendios, un apunte de vuelta a la página nacional. El presidente de Plus Ultra, Julio Martínez, y el consejero delegado, Roberto Rosselli, dimiten de sus cargos mientras siguen investigados por el rescate de la aerolínea. También deja su cargo el director de negocio, Alejandro Delgado Crego. Será Hugo Castaño, consejero de la compañía desde hace 12 años, quien se coloque al frente de la misma. Y volvemos al exterior. Donald Trump ha presidido esta madrugada una nueva edición de la cena de corresponsales de la Casa Blanca, casi 3 meses después del intento de asesinato. Javier Jiménez.
9: Sí, un asalto a nuestra democracia, calificado Trump al ataque del pasado 26 de abril, cuando un hombre armado entró en el salón donde se celebra este evento. El presidente estadounidense ha realizado un discurso de 70 minutos cargado de bromas contra la prensa. Entre ellas ha dicho que la sala reunía la mayor concentración de personas con síndrome de trastorno de Trump. Además, ha vuelto a insistir en una próxima candidatura.
10: Intention to run for a fourth term as president of the United States.
9: Ha añadido Trump que ha ganado 3 veces y que lo va a volver a hacer.
0: Gracias, Javi. Y un apunte más del exterior. El balance de fallecidos en Venezuela a causa de ese doble terremoto ocurrido hace un mes en la zona norte del país ha ascendido a 5.546 personas. El número de heridos se mantiene en 16.740. Es el último balance oficial por el gobierno de Venezuela. Volvemos en 55 minutos con más noticias. La información que sigue actualizada en la web en rtve.es.
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21: Ave María Purísima. ¿Se dice eso, padre? Ya no os recuerdo. Ha pasado tanto tiempo. Y de pequeña tampoco recibí una educación muy ortodoxa. Pronto aprendí las lenguas griegas y latinas y también el arte y la forma de pensar de aquella gente pagana. Sí, aún hoy podría mantener una conversación en la lengua de Séneca, o si lo prefiere, en la del divino Agustín. Pero una confesión, padre, siempre será más sincera en la lengua natural, en la lengua de los sueños, en la lengua de la infancia. Confesión en latín. Acción y efecto de admitir una culpa.
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25: Abrimos hoy la sala en nuestros estudios de Radio Nacional de España en Extremadura, en este centro territorial, en concreto en Mérida. Ahí frente a mí está mi compañero Enrique Treviño, que está unido de manera indisoluble a este Festival Internacional de Teatro Clásico de Mérida, que llega a su edición número 72. Y hoy vamos a hablar con algunos de los implicados estos días aquí. En primer lugar, con parte del equipo de Bacanal.
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25: Mapi Sagaceta rompe el hielo en el escenario y rompe el hielo hoy aquí en la sala de Radio Nacional. Hola, hola Mapi, ¿cómo
27: hola,
25: estás?
27: Hola Dani, querido, muy bien. Qué muy felicidad. Bien, muy emocionada.
25: Sí.
27: Sí, es que cuesta explicar lo que se siente en ese teatro romano de Mérida.
25: Déjame que se lo pregunte a Chevy Muraday, que él tiene experiencia en este teatro. Sí. Hola, Chevy, ¿cómo estás?
28: Sí, de nuevo en Mérida, que siempre es un placer venir a Mérida. Yo vengo todos los años, incluso si no trabajo, vengo como espectador siempre a ver uno o dos espectáculos porque me parece todo una experiencia. Invito a todo el mundo a que pueda experimentarla. Y luego, claro, tener la posibilidad de volver a trabajar en el teatro. Ya son 5 veces, ¿no?, que vengo. 5, sí, vine 3 veces como coreógrafo con otras producciones, que ahí es cuando dije, yo quiero estar aquí como director. Uh-huh. luego ya con Pandataria, que fue mi estreno con la compañía, y bueno, y ahora estamos con Bacanal, que realmente es algo, bueno, pues muy importante, porque muchas veces dices, ¿por qué a mí, no? Pues esta cosa de que igual no me lo merezco, ¿no? Y cuando estás ahí en el teatro dices, ¿qué coño? Claro que me lo merezco, por supuesto que me lo merezco, ¿no?
2: Es más, nosotros nos lo merecemos como espectadores, porque es importante para ti, para los de DAE, 30 años de trayectoria, sí, pero también para nosotros como disfrutones,
28: gracias,
2: de artes escénicas y velando por la cultura siempre, ¿no?
28: Sí, bueno, estamos ahí, 30 años de compañía, está siendo un año muy, muy movido, generando sobre todo muchísimo movimiento, muchísimo compromiso dentro de España y fuera de España. Hemos hecho una gira bastante importante por Sudamérica. Este es el cuarto estreno en este año para una compañía como somos, que no dejamos de ser una compañía de pequeño formato, pero de grandes sueños y de un gran compromiso, y llevamos 30 años haciéndolo así.
2: Elisa y Hipólito, bienvenida a la sala de nuevo, ¿cómo estás?
3: Hola, ¿qué tal? Muy bien, muy feliz, o sea, estoy viviendo un sueño, es que no hay palabras para describir, como dice Mapi, porque es que venir a Mérida, a ese teatro, y encima de la mano de Chevi Muraday, al que admiro de toda la vida, porque es que además bailar, que es lo que a mí más me puede gustar, porque yo antes de hacer teatro, yo empecé a bailar de pequeña, entonces venir aquí a bailar es como, pues, yo no puedo pedir más, la verdad.
28: A bailar, perdón, y además muy bien, porque sorprendentemente, bueno, nosotros ya habíamos coincidido, ahí ya vi yo que apuntaba maneras, en Un monstruo vino a verme, que protagonizabas, sí, y dije, oye, tú y yo, y ahí se empezó a confeccionar, pero realmente es que es una gran bailarina, sinceramente.
2: Pensaba que ibas a cantar tú y yo a la fiesta, porque lo de Bacanal es una fiesta.
3: No, digamos totalmente, que Chevi Muraday consigue que todo el mundo baile, porque todos bailamos, pero es que además consigue que el público baile también.
2: Público,
3: o sea que
2: baile. Estuvo con nosotros Elisa Hipólito junto con María Garralón y el director de este festival, Jesús Cimarro, cuando siempre ya en primavera y vemos ahí el verano, empezamos a pensar en los festivales de teatro que se celebran en nuestro país, teatro de artes escénicas y medio. Bueno, ella le decía que el sueño de subirme al escenario, espérate, que aquí hay una que ha debutado junto contigo. Mapi, tú no habías trabajado en este teatro, ¿no?
27: Mira, no había trabajado, no había venido como espectadora. O sea, lo mío tiene realmente crimen, porque es el sueño para cualquiera pisar esas piedras, pero como no te lo ponen por en medio, pues prefieres no pensarlo. Mm. Y cuando Chevi me llamó, que todavía no le he preguntado por qué lo hizo.
2: Espérate, ¿se lo preguntamos aquí? Oye, ¿por qué llamaste a Mapi?
28: Bueno, por muchas razones, por supuesto, porque es una gran actriz, la primera, por supuestísimo. Y luego yo quería algo muy intergeneracional en la pieza. Yo quería, ya que hemos contado con estas artistas tan jóvenes, locales de aquí de Cáceres, del conservatorio, que hemos hecho este gran acuerdo entre el festival, la compañía y el conservatorio de Cáceres, gente muy joven, gente que prácticamente es la primera vez que se sube a un escenario, que es algo muy importante, ¿no? Dar la accesibilidad a los artistas, ¿no? De la zona, para que lleguen al festival, a bailarines además, ¿no?, que están empezando. Quería también, pues, que el rango de edad fuese muy, desde muy alto, ¿no?, tener a Carlos Hipólito y bueno, pues después con todas las menades, y quería, por supuesto, que ya, y necesitaba un perfil, bueno, pues como el que cubre, que cubre Mapi.
27: Me pareció una fantasía. Entonces, desde que me llamó, yo no sabía nada, porque he visto espectáculos de Chevi, lo seguía como creador, pero no quería ni pensar que tendría que ponerme en sus manos. Mm. Y ha sido una de las mejores experiencias de mi vida profesional, que ya va para 40 años. Mm. De verdad, porque aquí ha habido una simbiosis de danza, palabra, música, ha sido como el espectáculo más multidisciplinar en el que he participado. Y la energía que transmite Chevi, el nivel de exigencia, no solo técnica, sino la implicación humana de cada uno. Entonces nos ha llevado como una tropa en fila a todos. Mm. y ha sido maravilloso.
25: Otro que se estrenaba era Carlos Hipólito, con él hablábamos antes de la entrega de ese premio Godot de Honor, también con Tony Acosta. La gente abarca sus montajes y tiene aquí, por ejemplo, la posibilidad de estar unos cuantos días en Mérida y siempre intentáis decir sí.
27: Sí,
28: por supuesto
27: sí,
28: que sí.
27: Siempre claro. Sí. A Chevy hay que decirle siempre sí, porque es un antes y un después, ¿entiendes? O sea, esa experiencia no te la da ningún otro director.
28: Qué responsabilidad, ¿no? Escuchar todo.
25: ¿Te aguanta,
28: eso.
25: Director?
28: Sí, qué responsabilidad.
25: Promotor, escuchar. Director, todo.
27: Todo. Es que lo pensamos todo. Sí, es el verdad. Comentario general. Hay que estar y hay que estar y a lo que nos pidan, ¿sabes? Pero con amor, o sea, con disfrute, con pasión, con ilusión, que eso se transmite desde el escenario.
25: Con amor, con ese tributo al teatro, y dentro del teatro está todo. Está la danza, la palabra, está el movimiento también que siempre nos lleva a pensar mucho en el circo, en lo que se hace en la calle y en este caso en un teatro. Quien renuncia al movimiento renuncia a la libertad. Y tú comenzabas antes hablando del compromiso también de una compañía como los de DAE, de la responsabilidad, y me encanta esta frase: quien renuncia al movimiento renuncia a la libertad.
28: Sí, bueno, esa es mi pequeña o gran batalla, ¿no? Llevo muchísimos años renunciando a que el movimiento desaparezca, renunciando a que se piense que el cuerpo es peligro o que nos enseñen que el cuerpo es peligro. Y lo que más me preocupa es que lo podamos creer, ¿no? Que el cuerpo es peligro, ni en absoluto. Tengo como esa batalla personal que poco a poco, no es que vaya rompiendo barreras, ni muchísimo menos, pero sí hay una forma de concienciación, ¿no? Con el público, con los talleres, con todos los trabajos sociales que hacemos desde la compañía, que son muchos, para que el movimiento no desaparezca y que haya un lugar de pertenencia dentro de esta sociedad para la danza, ¿no? Porque todo el mundo puede bailar, ¿no? Esta cosa tan elitista, ¿no?, que tiene la danza, ¿no? Es que yo no estoy preparado para bailar. No es cierto. Todo el mundo puede bailar. Y bueno, durante estos 30 años los de DAE lo está demostrando con la diversidad de bailarines y de intérpretes y de personas que se acercan simplemente por el mero placer de disfrutar el cuerpo y disfrutarse del otro y disfrutar el espacio, ¿no? Que son conceptos, igual de repente dices, no entiendo muy bien, pero cuando te pones a ello, hay una humanidad latente en esos encuentros que es muy necesario en esta sociedad que estamos viviendo.
25: Acercarse a la danza para bailar, pero también desde la dramaturgia. Ahora hablaremos de muchos dramaturgos que han pasado, muchos autores también por producciones, montajes de los de DAE. La palabra queda como legado, pero el cuerpo también, como
28: sí,
25: memoria.
28: Por supuestamente, sí, el cuerpo tiene memoria, el cuerpo es un templo. Yo lo considero de esa forma, y ese templo hay que cuidarle. Y el cuerpo te sorprende, porque cuando piensas que no, o crees que el cuerpo no va a llegar, que no puedes, justo en ese momento es cuando se rompe algo dentro y el cuerpo continúa, y el pulso continúa. Y en ese momento realmente es cuando eclosiona todo, ¿no? Y eso es realmente maravilloso. Nosotros llegamos, los bailarines llegamos, los intérpretes llegamos a lugares donde de exposición del cuerpo, ¿no? De una exigencia muy potente. Y justo en ese momento es cuando a mí más me interesa, ¿no? Porque ahí es cuando dices tú que el cuerpo tiene memoria.
0: Dionisio es Baco y Baco es Dionisio.
4: Mis fiestas dionisíacas fueron sustituidas por tus bacanales. Si ahora te han prohibido el mercadeo, búscate la vida y vete de aquí.
25: Ay, Dionisio y Baco. Ay, el poder que tienen sobre todos nosotros. Por cierto, a ver, Chevy, si tuvieras el poder de un dios, ¿qué harías con nosotros, los mortales? Bueno. Y pensando, Mapi, Elisa, Elisa también.
28: Bueno, si tuviese el poder de un dios y si fuesen, no sé si montaría una gran bacanal, pero bueno, yo creo que haría cosas muy, muy necesarias que borrar, ¿no? Hay lugares, a mí no me gusta el mundo en el que vivimos, en absoluto, no me gusta. Yo no quiero el mundo, yo no quiero este mundo, ni estoy preparado para vivir en él. Entonces, no sé si siendo un dios o simplemente un simple mortal, intento cambiarlo. Desde siendo un simple mortal, imagínate si siendo un dios, ¿qué podría hacer, ¿no?
25: Por eso orquestas cosas, ¿no?
28: Desde sí, por supuesto, ¿no? Por supuesto
25: para
28: que
25: luchar
28: sí.
25: Contra esa idea del mundo.
28: Totalmente,
25: que no nos gusta.
28: Sí. Bueno, es por eso estoy aquí. Eso lo tengo clarísimo, ¿no? No, ya no solo como creador, sino como ser humano. Intento modificar, que tampoco... Bueno, sí, es parte de la batalla, por supuesto, ¿no? No, no es una banalidad en absoluto. Creo que es muy importante hacer comunidad, creo que es muy importante ese juego de repente con el público que sucede, que igual que es bueno, que vengan todos vestidos de blanco, de repente tú ves todo el mundo vestido de blanco, todo el mundo leyendo un pequeño texto o entrando en esos juegos que les hacemos y dices, hay comunión y hay colectividad, y es que es lo que se necesita, porque estamos viviendo una individualidad absoluta y todo a través de una pantalla. Y no tenemos no nos damos la oportunidad de mirar a los ojos al otro. Entonces, tener ese momento, creo que merece la pena absolutamente todo este trabajo.
25: Mapi, te otorgo un poder. ¿Qué hacemos con él?
27: Pues yo acabaría con la guerra en Palestina, en Líbano, con la destrucción, el genocidio, con la homofobia, con el racismo, tantas cosas. Pero no soy un dios. Y entonces, como dice Chevy, la revolución la hacemos dentro de nuestros límites, encima de un escenario. Simplemente con que alguien despierte una conciencia o se vaya con una reflexión después de ver el trabajo de Chevy, yo ya me voy emocionada a casa diciendo, hemos hecho algo. Somos trabajadores de la cultura. No somos dioses, pero lo intentamos.
25: Tener un poder conlleva una gran responsabilidad.
3: Total,
25: Elisa Hipólito.
3: Es que es una responsabilidad muy grande. Yo, bueno, suscribo absolutamente las palabras de Chevy y de Mapi. Creo que... O sea, a mí lo que me gustaría en realidad, que tiene que ver con todo lo que dicen, es fomentar la empatía, ¿no? Porque, bueno, esta cosa de entendernos, yo creo que falta entendimiento y escucha entre nosotros, y efectivamente yo creo que ser actor te hace ser empático, ¿no? Porque te hace entender personajes que a lo mejor pues tú de repente pues estás muy alejado de ese personaje y lo tienes que entender. Y yo creo que la empatía podría ser nuestro mayor rasgo evolutivo. O sea, si evolucionásemos como ser humano a algo, a ser un ser más empático, creo que se acabarían muchos de los problemas que tenemos. Y efectivamente es muy emocionante ver cómo realmente el teatro y la cultura y el arte tienen una labor importante en la sociedad, y yo he tenido mucha suerte porque los proyectos que he hecho veo cómo realmente hacen algo y aportan un granito de arena, y vamos, yo creo que eso es a lo que todos los artistas aspiramos.
25: Te estoy viendo y estoy pensando, eres digna tía de tu padre.
3: Bueno, vale, podemos hablar de esto. Yo puedo mirar mucho a mi padre a los ojos cuando dice esa frase porque me hace mucha gracia.
5: Los personajes a los que dan vida, Tori Acosta, Juan Acosta,
25: que podríais ser las hermanas Acosta en este caso también.
27: Están muy graciosas. Tus tías.
3: Vosotras sois mis... O sea, que mi padre me diga en un escenario, no en cualquier escenario, sino en el escenario del Teatro Romano de Mérida, me diga, vosotras sois mis tías, es que... O sea, yo lo voy a poner en mi currículum, no sé.
5: Qué juguetón eres, ¿eh?
28: Sí,
5: cómo
28: bueno,
5: volaba eso, ¿eh?
28: Sí, me divierto mucho, me doy el permiso. El elenco está súper elegido, no es nada casual. Yo sabía bien, bueno, tú me conoces,
5: sí,
28: yo no doy puntadas sin hilo. Llevo trabajando casi 3 años en este proyecto y cada personaje y cada intérprete que está detrás de ese personaje están confeccionados y están estudiados, ¿no? Esas tres ménades tienen caracteres muy distintos y cada una de ellas cuentan tragedias que pueden parecer tragedias, bueno, bastante, bastante parecidas entre ellas, pero desde donde lo agarra cada una tenían que tener caracteres muy distintos. Y bueno, aquí tienes a estas tres mujeres que lo defienden y que, bueno, que todavía no hemos llegado a verlas, sinceramente, porque yo tengo la gran oportunidad también como intérprete, productor, coreógrafo, director, pero también soy espectador en esta función porque paso bastante tiempo sentado en las butacas de delante y estoy como público. Es la primera vez que estoy como público dentro de una función, y cuando tengo la posibilidad de verlas, cuando estoy ahí abajo, digo, estas mujeres de aquí al domingo realmente van a tirar el Teatro Romano de Mérida con esa energía, porque ayer fue el primer día, pero yo sé que esto va a crecer muchísimo. y cuando ellas lo tengan realmente agarrado, eso va a ser muy poderoso.
25: No lo tiréis del todo, que esto lleva más de 2000 años aquí. A ver si ahora la vamos a liar.
27: Dios mío, de verdad, o sea, además el corifeo que está como en comunicación directa, se te va, ¿eh? La pinza se te va. A mí ayer hubo un par de momentos que dije, Maripino, a tierra, porque... ¿sabes?
25: Hay un par de momentos que yo... estaba viendo cómo miráis también a ese cielo.
27: ¿Al cielo?
3: Claro, es que imagínate es que lo es muy que fuerte. Mirar ese cielo. Es que es, eso.
27: Que es muy fuerte.
28: Cada vez que se pronuncia Semele, Semele.
27: Y tiembla.
28: Se rompe el cielo, ¿no? Porque es la hermana de se rompe el cielo y miramos, tenemos la pauta de mirar para arriba. Porque es muy impresionante Mérida, ¿no? Sí. Todo lo que tienes alrededor te llegas... Tienes la sensación de que te come. Tienes
27: energía.
28: Que hacerte grande, pero es que de repente miras hacia arriba y es como dices, Dios, ¿pero qué estoy viviendo, no?
25: Os voy a decir una cosa, de verdad, es que os va a dar mucha envidia, oyentes de Radio Nacional, Radio 5 y Radio Cero de España. Ya hace una semana también nuestra compañera Olga Baeza metió los micrófonos de Acompás en un ensayo vuestro, es también, cierto. Y ya nosotros estamos aquí y somos unos afortunados porque esto acaba aquí. Hay una función en Salamanca, pero esto acaba aquí.
28: Sí,
25: hay que vivirlo de aquí al domingo, ¿no?
28: Efectivamente, sí, la propuesta era esa, ¿no? Que fuese parte de la celebración del 30 aniversario de la compañía, celebrándolo a lo grande, por supuesto en el Teatro Romano de Mérida, con 20 artistas en escena, con un gran equipo detrás, que son familia, porque llevamos trabajando muchísimo juntos, como Nicolás Fischer, Mariano Marín, Juan Carlos Rubio, toda la gente de producción, ¿no? Somos una gran, gran familia y celebrarlo en Mérida, pero solo hasta aquí. No quiero hacer gira, ¿no? Porque yo decido hasta cuándo celebro mi cumpleaños, porque es mi cumpleaños, al fin y al cabo.
25: Bueno, este 2026 vamos a tener mucha celebración. Luego hablamos también, porque tengo aquí un ejemplar de este texto de Bacanal en mis manos. Luego hablaremos sobre él en la edición ampliada de la sala con Juan Carlos Rubio. Este año vamos a estar mucho de celebraciones y lo bonito es que siempre hay un micrófono de Radio Nacional, porque hace unas cuantas horas se estrenaba y estaba mi compañero Enrique Treviño cogiendo las reacciones de otros de los intérpretes.
6: Millones de gracias. Ha sido una noche mágica y esperamos que lo haya sido también para todos esos espectadores maravillosos, vestidos de blanco, que han venido y que nos han acompañado de una manera tan extraordinaria.
7: Increíble. Ya al final del espectáculo no podía parar de llorar. De las experiencias más extraordinarias de mi vida.
8: Queremos contagiar esta alegría y estas ganas de vivir y de celebrar. Creo que es muy difícil explicar lo que se siente ahí con tanta gente compartiendo las emociones que atravesamos con nosotros. Yo quería anunciar que hoy empieza mi carrera de bailarina.
25: De bailarina y lo que quiera esta madre de película, que por cierto regresará dentro poquito a Madrid y continúa con algunos bolos. Estonia Costa, Juana Costa y Carlos Hipólito. Yo no quiero desvelar mucho acerca de lo que se vive y se experimenta en Bacanal. Tú ya has mencionado lo de sentarte en esas butacas. Hay unas maravillosas butacas en las que... Bueno, no sé, ¿qué sentís vosotros cuando sentáis en una butaca para disfrutar del teatro, de la danza, incluso del cine? ¿Qué sentís?
3: Es impresionante, es que yo creo que no hay cosa que me guste más que ver teatro. Entonces, estar haciendo una función y poder sentarte a mirar, que luego por otro lado Chevy lo dice muy bien, pero tú también imagínate estar ahí actuando y tener a tu director ahí mirándote. ¿Qué dices? Ay, que no he hecho esta nota que me dijo ayer.
25: A tu director y a tus padres, Elisa. Elisa y Hipólito Sagaseta, ¿vale? O sea,
3: claro,
25: ojo,
3: es,
25: ¿eh?
3: Es verdad, es verdad. Sí. Es un regalo, es un sueño.
25: En esa butaca, Mapi, no sé, qué bonita, qué metáfora más bonita, ¿no? Del hecho compartido, ¿no?
27: Del hecho compartido. Además, es que la creatividad de Chevy siempre es una sorpresa. Él siempre llega con algo, con unas debajo de la manga, ¿sabes? Entonces, todo enriquece. Todo, cada paso que das, cada función, cada ensayo. Un día se te cae una ficha, otro día se te caen tres, otro cuatro. Llega el estreno, se te caen menos. Pero siempre estás buscando cómo, pues eso, cómo llegar a un nivel de, no es perfección, sino de verdad. De darlo todo, como decía él, de una manera orgánica, salvaje, dejarte llevar. Eso, yo por ejemplo, cuando veo a Elisa y a Carlos juntos en esa butaquita que yo saco desde detrás y veo todo iluminado con las luciérnagas y los veo ellos allí y yo casi no puedo ni andar. Claro, que la voz, la emoción te viene aquí y dice, suelo, tranquila, que todo, esto no es un sueño, es verdad, está pasando. Y eso, pues es una experiencia inolvidable, Dani, que aunque haya hecho cositas y cositas y cositas, esto no es una cosita más, esto es, como dije antes, un antes y un después.
25: Chevy, cuando tú te sientas en una butaca...
28: Cuando yo me siento en una butaca, me doy cuenta de lo valiente que somos, lo valiente que es, que somos todas las personas que nos dedicamos a esto. Y lo valoro muchísimo. No, no es fácil subirte ahí arriba delante de 2000,
25: 100... O de 3.
28: O de 3. Yo he hecho mucho microteatro con Alberto Velasco y te puedo asegurar que fue una de las grandes experiencias de mi vida. Y había días que solo teníamos a dos personas, pero el nivel de compromiso por parte nuestra con esas dos personas y el vínculo que se creaba, te puedo asegurar que puede ser tan grande como ayer con 2000 y pico personas. Y me pasa eso cuando voy, digo, lo respeto tanto. Sé lo que cuesta subirse a un escenario, sé toda la implicación y todo el trabajo que hay detrás, que lo respeto, es como un absoluto respeto hacia la persona que está allá arriba.
25: ¿Qué suerte tenemos de poder disfrutar de experiencias como esta, en este caso Bacanal, en el Teatro Romano, dentro de esta edición número 72 del Festival Internacional de Teatro Clásico de Mérida, una celebración del cumpleaños de Chevy aquí, de los de DAE? Vamos a tener ese legado para compartirlo, ¿no?, con los que se quieran acercar a todo lo que habéis hecho.
28: Sí, efectivamente.
25: Y todo lo que queda, ¿eh?
28: Bueno, yo tengo una frase emblemática que la utilicé en el 20 aniversario y está, por supuesto, en el 30 aniversario, que es, esto acaba de empezar. O sea, no penséis que el 30 aniversario, sí, somos una compañía madura, bastante madura ya, pero
25: madurito con... interesante.
28: Bueno,
25: la compañía. Sí, sí.
28: Bueno, yo también tengo mi éxito, no creas.
25: ¿Qué te llama gordo?
27: Dionisio, que es joder, malo.
25: Dionisio. ¿Cómo es Dionisio?
28: Bueno, pero eso es una anécdota de Juan Carlos Rubio, de una historia que no voy a contar, porque eso realmente sucedió en el Teatro Español, en un estreno con alguien muy, muy cercano, que por supuesto no voy a nombrar, y justo sucedió eso. Me dijo, tú estás más gordo, y yo le dije, tú estás más vieja. Y nos hizo tanta gracia,
27: es que es increíble,
28: que Juan Carlos lo metió entre Dionisio y Baco. Sí, bueno, todos estos años de trabajo, este 30 aniversario, hemos tenido como esta parte, ¿no?, como de mucho estreno, mucha gira, y ahora viene esta segunda parte, que es la edición del libro, ¿no?, que vamos a presentar, el libro del 30 aniversario, que es una recopilación de todos los textos con todos los dramaturgos.
25: Se te van a olvidar. Dime nombres, se te van a olvidar.
28: Uy,
25: mucho.
28: No, te puedo decir bastantes, pero es verdad que de repente digo, ostras, pero si tengo también un texto de esta persona, ¿no? Entonces, bueno, pues mira, Miguel del Arco, Juan Carlos Rubio, por supuesto, Paco Tomás, Guillén Clua, Pablo Messier, Alberto Velasco, Laila Ripoll, no sé, son todos los dramaturgos que han estado acompañando el trabajo de la compañía en estos últimos 20 años, porque es verdad que a los 10 primeros trabajábamos la palabra y siempre ha sido, porque ha sido una forma muy espontánea la palabra, pero no estábamos, en esos 10 primeros años éramos unos osados y lo trabajábamos desde otro lugar, ¿no? Pero desde la espontaneidad, desde la improvisación, pero estos últimos 20 años ya he podido contar y he tenido la gran suerte de que esos dramaturgos han querido de alguna forma también experimentar con el movimiento y con la compañía. Entonces esos textos que están guardados, los quiero compartir porque son textos maravillosos. Y bueno, este va a ser la edición del libro, que es alrededor de octubre, en noviembre se presentará. Y luego toda la digitalización absolutamente de todas las obras de la compañía, que son más de 60 obras, ¿sí? Porque hay muchas de gran formato, pero luego también hay mucho de pequeño formato.
25: 60 obras.
28: Más, muchísimas más de 60 obras.
25: Y todo lo que queda.
28: Y todo lo que queda, sí. Y luego también, por supuesto, todas las músicas originales, que muchas de ellas son de Mariano Marín, subirlas a una plataforma, porque todo el mundo me dice, la música de En el desierto, la música de Return, todo eso está guardado, pero tenemos que compartirlo, por supuesto. Todo el mundo tiene que tener acceso a todo el trabajo de estos 30 años.
25: Pues gracias por
28: eso. Es un regalo.
25: Porque la labor de documentación hay que incentivarla también para que esa divulgación llegue más lejos.
28: Sí, sí, por supuesto. Y además, bueno, yo creo que la accesibilidad es algo muy importante y poder compartirlo. Yo antes me negaba un poco más, ¿no? Esta cosa de, no, es mío. La música de Return es mía. Ahora estoy en otro momento. Sí, la música de Return es mía, pero también es el momento de compartirla con todo el mundo, y que los coreógrafos y que los bailarines, o bueno, simplemente la señora andar por casa, que pueda bajársela y pueda escucharla, porque es música maravillosa.
25: Bueno, y ahora, después de Bacanal, ¿qué? Venga, Mapi, esa caseta, ya el otro día nos contó Carlos Hipólito, largo viaje del día hacia la noche.
27: Otro largo viaje, porque este ha sido un viaje precioso. Y lo otro es un largo viaje hacia la noche de O'Neill, en el personaje de Mary, que es una cosa como de ¿por qué yo? Pero me ha tocado, y habrá que defender ese personaje y a esa familia maravillosa. Vuelvo a tener a Carlos a mi lado, haciendo el personaje de mi marido.
25: Ya, no, lleváis compartiendo escenario.
27: Oye, hemos hecho de hermanos, de amantes, y ahora de matrimonio. Era muy bonito llegar de amantes e irte a tu casa con tu marido, la verdad que era chulo, chulo, chulo. Y de hermanos también.
25: Y de hermanos llegar y tener una hija.
27: Ay, de hermanos tener una hija.
25: No estamos hablando de incesto.
27: No. A ver, es un montaje que va a dirigir Chevy Morada. Y no. Me tiene, te tengo en la cabeza desde que te conozco. No, Ernesto Caballero. La verdad que tenemos muchísima gira, va a ser una temporada dura. Y bueno, yo te diré que no puedo centrarme en nada hasta que acabe con Bacanal. Sí, sí. O sea, no, yo he intentado,
25: ya luego.
27: Abro el guión, hago así y lo vuelvo a cerrar. Digo que no, que corónate de hiedra y ya está.
25: No llevéis mucho trabajo a casa, eso cuesta, ¿eh? Porque si son los dos.
27: Ahora cuando acabemos, sí, nos tenemos que meter muy, muy a fondo porque empezamos los ensayos el 3 de agosto. Y sí... Y, o sea, va a ser un verano de trabajo, pero te digo, yo me siento una privilegiada. Y ahora nos vamos a poner en manos de Ernesto Caballero y vamos a ver qué pasa con ese largo viaje. Yo, en fin, soy bastante insegura, lo he de reconocer personalmente. Luego voy cogiendo soltura y tal, pero de entrada me asusta mucho, bueno, siempre. Para eso es el esos grandes también. Personajes tan emblemáticos, ¿no? Pero al final Mary es que no hay una, hay miles y millones de Mary, entonces tengo que encontrar la mía y contarla y disfrutarla como estoy disfrutando aquí con mi corifeo. Y ya está, que esto es un juego al final.
25: Bueno, un juego compartido, que eso es lo bonito.
27: Sí.
25: Elisa, háblame de una madre, no de la tuya, sino de una madre.
3: Pues mira, cuando acabemos este viaje, como dice Mapi, que es Bacanal, tenemos un proyecto que se llama Una Madre, que es un texto de Alejandro Palomas. Es que además miro alrededor y digo, claro, es que yo a Alejandro Palomas le conocí en un espectáculo que hacía con Chevy Morada. Claro,
27: maravilloso.
28: Alejandro y yo somos amigos desde la adolescencia. Y tenemos un vínculo precioso. Y Juan Carlos trabaja con Alejandro y de repente
3: claro,
28: estás tú.
3: De repente es como
27: fue un dúo. Bueno, yo los vi en el canal, una belleza.
3: El montaje
27: era
3: de
27: poesía
3: tantas,
27: pura, o sea, una pasada.
3: Era increíble. Y es un texto de Alejandro Palomas, que es un escritor excepcional, que a mí consigue emocionarme con todo lo que escribe. Una pieza que dirigirá Juan Carlos Rubio. Y tengo unos compañeros que son un regalo.
25: Samuel Villuela y Mamen Camacho. Es que vaya tres.
3: Y Luisa Martín, de madre. Y encima un texto que habla de las madres, que yo creo que es que, bueno, pues que son el motor del mundo, ¿no? Entonces, pues qué mejor y qué más emocionante.
25: Chevy. Y vamos a seguir celebrando el cumpleaños, ¿no?
28: Bueno,
25: se acaba cuando tú quieras, ¿eh? La celebración.
28: Bueno, realmente sigo celebrando de esta forma, como he contado antes, pero para mí también, y es algo como muy cíclico, ¿no? En mi trabajo, para mí, llega el invierno. Quiero decir que llega el momento de estar sosegado, estar tranquilo, de viajar, de empezar a empaparme de todo lo que sucede alrededor para próximas producciones que van a venir el próximo año y el siguiente. necesito un poco de temporada de barbecho, de estar, no tranquilo, porque yo nunca paro, voy a estar viajando, voy a estar haciendo muchas cosas, pero necesito una retirada para volver otra vez fuerte. Además, siempre, es curioso porque siempre estoy, no, y tengo otro proyecto y el año que viene y voy a hacer dos proyectos más. No, esta vez, después de todo esto, necesito que el agua se calme para volver otra vez a surfear sobre ellas.
25: Bueno, ya el agua se arremolinará seguro y lo contará si no en Acompás o aquí en la sala.
27: Es incansable. No. Hay que amarrarlo para que se esté quieto.
25: Sí, además que cuando uno danza, todos danzan. Cuando uno cae, todos caemos.
28: Efectivamente.
25: ¿Eh? Qué bonito. Y caí sosteniendo, amigo.
28: Sí, sí, totalmente. En la pieza y en esta pieza, que es un gran puzzle, también les cuento a ellos que aparte de ser un gran puzzle totalmente medido, ese es un gran dominó, que cuando una pieza cae, vamos a caer todos. Entonces, la responsabilidad de... Por supuesto puede haber fallos. No son fallos, son cosas que suceden porque está vivo. Pero intentar sostener al grupo, ¿no? Porque si uno cae, caemos todos. No nos lo podemos permitir.
25: Desde luego que no. Xevi Murada y Elisa Hipólito Mapis Agaseta, gracias a los tres por pasar por este estudio de Radio Nacional de España en Mérida.
3: Gracias a ti,
28: Daniel. Gracias a ti siempre.
3: Gracias. ¿Cómo? ¿Que no sabes cómo contactarnos? Búscanos en Facebook y Twitter. Somos La Sala RN. Escríbenos un mail, lasala@rtve.es. O, ¿por qué no?, llámanos. Nuestro contestador, 91-346-1056.

0: Hola, es nuestro séptimo capítulo de Cápsula Radio. Somos Vera González, Iñaki Rubio y Tolo Ferra, de las compañías Société Muffet y Coma 14.
1: En capítulos anteriores, escuchamos la historia de Marisa, una mujer con un admirador secreto que se comunicaba con ella a través de un programa de radio. Esta historia es de Clara Ingol. Y como no escuchamos el final, porque estaba en la radiocápsula en la Sala Beckett de Barcelona, vamos a compartir los mensajes recibidos de varias personas que vieron y escucharon la

0: Muchas gracias por enviarnos estos audios. Nos encanta recibirlos, aunque algunos mensajes no nos dé tiempo a emitirlos, pero los escuchamos todos. Como en cada programa, os anunciamos que ya podéis escuchar en los podcasts de Radio Nacional la historia completa de la semana pasada.
1: Antes de presentaros la siguiente radio y al autor del séptimo programa, os vamos a lanzar una pregunta al aire. ¿Cómo escucháis vosotros la radio? Yo suelo escucharla en la furgoneta, cuando voy de bolo, normalmente. ¿Y tú, Rafael?
2: Yo diría que escucho la radio de cualquier manera y en cualquier momento. Para que os hagáis una idea, he llegado a tener hasta 6 radios en alguna de las casas donde he vivido, para no perderme nada, en los pasillos, en los 2 baños, en el salón, por supuesto, en la cocina, para escuchar las noticias a primera hora mientras hacía el café. Escucho la radio en los trayectos a pie por mi ciudad y escucho la radio en la emisora o en las emisoras donde he trabajado, porque aparte del teatro he dedicado más de media vida, diría yo, a la radio. Entonces, mientras preparo mis programas, escucho a mis compañeras y ya en el directo pues no tengo más remedio que escucharme a mí, pero sobre todo a los invitados e invitadas que pasan por los programas. Cuando vi que la radio que tenía que inspirar mi historia era una radio despertador con teléfono SS-1054 fabricada en China en 1991, pues me puse nostálgico. Y yo creo que por eso la pieza está cargada de nostalgia. Y en este caso la nostalgia queremos que sirva para rendir tributo a esas voces icónicas, a esos programas que nos han hecho lo que somos. Tributo también a esos amores de toda la vida que han existido, existen y existirán, como el de Amalia y José, que además se conocieron escuchando y bailando la mejor canción del mundo.
3: ¿Sí? ¿Hola? ¿Hola? ¿Pero será posible? ¿Se ha ido la luz? Si serán las 4 o las 4:30 de la mañana, pero... ¿Y ahora esto? ¿No te habrás averiado otra vez? Que de este modelo ya no quedan piezas. Pero te quieres apagar.
4: El policía dio orden de que se abriera el muro.
5: Anunciado que se abría la frontera con Berlín...
3: ¿Y eso?
6: Vas a sufrir a gente survietnamita después de tantos años de guerra. Saigón está a punto de caer.
7: Ay, ¿qué estás haciendo? Ven conmigo.
3: Es que no logro apagar la radio.
8: El transbordador espacial Challenger hizo explosión esta tarde poco después de haber sido lanzado desde Cabo Kennedy.
3: Ay, por fin. Sí. Dígame. Oiga. Elena, hija, eres tú. No son horas, ¿eh? ¿Pero qué está pasando? Vaya noche.
7: ¿Quieres venir?
3: Espera. ¿Recuerdas aquella tarde, Amalia?
7: Estaba convencida de que aquello era un golpe de chichinabo.
3: Pues yo me puse a hacer las maletas.
9: Y acaban de escuchar aquí en Clásicos Populares el preludio Gota de Lluvia de Chopin, interpretado por la maravillosa Anita Sepúlveda.
3: ¿Será posible?
9: Anita es una niña de... ¿Cuántos añitos tienes, Anita?
10: Desde Montevideo, nuestra compañera Cecilia Sanguinetti.
3: ¿Qué te está pasando?
10: Escuchamos ahora el testimonio de una de las niñas que viajaba en ese avión.
3: Sí, claro, y ahora a Marrosa.
7: No soportaba esos cereales.
3: Hacías crucigramas mientras yo pegaba la oreja a la radio.
7: Anda, tonto, ven conmigo.
3: Es curioso, ¿no? Y pensar que todo eso lo hemos escuchado juntos. Por las mañanas, mientras desayunamos, las noticias. Por las tardes, lo que hay.

0: y por las noches... Pumares.
1: Oscar a la mejor película, Sube el productor, en el año 2000.
0: No sé cómo te podías quedar dormida con los gritos de Pumares.
2: Porque era un tostón.
3: Peticiones del oyente.
0: ¿Cómo echo de menos aquella radio?
3: Nos ha llegado esta carta anónima y...
0: Por fin. A ver, otra vez haciéndola... ¿Amalia?
4: ¡José!
0: ¿Eres tú quien estaba llamando?
4: ¿No crees que ya va siendo hora de que te vengas conmigo?
5: ¿Quieres saber cómo termina la misteriosa historia de Rafael Gallego? Puedes escuchar y ver la historia completa en el Teatro Cervantes de Málaga. Solo tienes que ponerte los auriculares y pulsar el botón. Además de la historia, podrás ver la radio teléfono original de los 80, que es una pasada de bonita, y la pieza de teatro de objetos que completa la propuesta.
6: Y enviadnos un audio de WhatsApp contándonos vuestra experiencia frente a la radiocápsula para compartir el final en el próximo programa.
5: Gracias por acompañarnos en Cápsula Radio, en este séptimo capítulo. Gracias a Dani Galindo, a La Sala y a Radio Nacional por contar con nosotras.
7: Y gracias al Teatro Cervantes de Málaga por acoger una cápsula y apoyar esta propuesta teatral híbrida.
5: Y gracias a Rafael por escribir esta historia. Tiene algo de nostálgico, ¿no?
6: Hasta el próximo programa, Radio Capsuleros. ¿O no? Bueno, no sé si suena del todo bien. Nos vemos en el próximo programa.
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9: Otra pieza para la colección, nueva Cápsula Radio, en otro de nuestros teatros repartidos por nuestro país. Os dejo también una página web, rtve.es/lasala. Ahí todos nuestros cómplices, como Laura Peláez, nuestra especialista en musicales.
10: Descubrimos qué hay tras la quinta pared.
11: Lo que vamos a escuchar de fondo durante los próximos minutos es un medley de los musicales que han visto la luz en la temporada 2025-2026, en las voces de Carlos Baeza, Inés León, Íñigo Etayo, Mari Capel, Fran León, Chus Herranz, Gonzalo Pinillos y Blanca Rodríguez, con Dustin Calderón al piano. ¿Y cuándo tuvo lugar esta maravilla? Pues en la gala de presentación de musicales, el anuario 25-26.

musicales, El Anuario es un libro de coleccionista, un libro de tapa dura con una edición muy cuidada, unos reportajes trabajados y escritos con muchísimo cariño, en el que le damos voz a todas las partes involucradas dentro del teatro musical, no solo a los intérpretes, que suelen ser las caras visibles, sino a todo el mundo que conforma una producción, ¿vale? Además, el diseño le hemos dado una vuelta para que esté muy, muy cuidado y también para que sea muy fácil de consultar. Al final es un libro muy voluminoso, de 532 páginas, y si no estuviese correctamente ordenado y todo colocado en su lugar, pues sería muy difícil de ver.

0: Escuchábamos a Miguel Padilla, de quien surgió la idea original de crear este precioso anuario. Para ello, cuenta al frente del proyecto con Gema Pato y Pablo Vila. Con ellos, tuve la ocasión de charlar para conocer más de cerca la publicación. También están involucrados profesionales como Antonio Castro, Aaron Cobos, José Luis Sixto, María Díaz o Suite Media, entre otros. Todo para que pueda ver la luz un libro tan completo y tan complejo de hacer.
1: La verdad que hacer un libro anuario de estas características lleva un proceso de trabajo bastante complejo. Somos un equipo pequeñito, pero la infraestructura de trabajo es muy grande. Gran parte de ese trabajo es recopilar todos los musicales que ocurren en la temporada y tenemos la suerte de estar en continua comunicación con las productoras. Y aparte, los diferentes apartados del anuario también llevan un proceso de investigación bastante grande en cuanto a eventos, a formatos diferentes, a talento por el mundo, los premios de la temporada. Hay un proceso bastante grande de investigación para ver las efemérides de ese año a nivel histórico. Y al final es un poco estar todo el año investigando y en continuo contacto con todo el sector para poder sacar adelante pues toda la información de la forma más veraz y más rigurosa posible.

0: tenemos una sección de musicales en el que contemplamos musicales de gran formato, musicales soft, musicales familiares o musicales amateurs que tienen los derechos, que los han adquirido o que son de creación nacional totalmente nueva, ¿no? Pero es que además de todos esos musicales, lo que hacemos es todo lo que tiene relación con el teatro musical también lo añadimos en el libro. ¿Eso qué quiere decir? Pues que todo lo que son eventos, conciertos, exposiciones, libros, podcast, cualquier cosa que tenga relación con el teatro musical, lo añadimos dentro de nuestro libro, además de otras secciones, como pueden ser Talento por el Mundo, que recopilamos todos los españoles que están trabajando fuera de España en otras producciones. Recopilamos también las efemérides que correspondan cada temporada, hacemos un viaje al pasado hablando con la gente que realizó esas producciones y los traemos al presente para recordar cómo fueron y un poco poner en valor cómo hemos llegado al lugar en el que está ahora mismo el teatro musical en España, ¿no? Y además de todo eso, también recopilamos un pequeño in memoriam de la gente que nos va dejando año tras año y que creemos que se merecen un último homenaje y que les recordemos todo lo que han hecho en nuestro sector durante tantos años.
1: Musicales el Anuario da buena cuenta de la salud de la que goza el sector del teatro musical en España.
2: No somos realmente conscientes cuando decimos esto de somos la tercera potencia mundial de teatro musical, hasta que lo ves literalmente en un papel y dices, ostras, es que tenemos 260 musicales, que es lo que recopila el anuario de este año. Y te das cuenta de que hay mucho trabajo y muchos espectáculos, no solamente en Madrid, que siempre se habla como la capital del teatro musical, que efectivamente lo es, pero también en Barcelona se está haciendo muchísimo trabajo, en Valencia, incluso en las islas nos llegan peticiones de gente que tiene compañías amateur o que hace teatro off y aparece en el anuario. Luego, por otro lado, diría que estamos viviendo una pseudoadolescencia porque si bien al inicio se hacían las cosas de forma muy rigurosa con trabajos que eran meramente importados, ahora se está empezando cada vez más a crear. Entonces hay unas estructuras de unos pioneros que nos dejaron hace tiempo y estamos aprendiendo a convertir esta industria en algo sostenible y en algo que artísticamente también merezca la pena, que por supuesto tenemos muchísimo que aprender todavía del West End y de Broadway.
1: Más que un resumen, el anuario es una herramienta de referencia, además de un homenaje al teatro musical que ya tuvo un primer volumen en la temporada anterior y que se consolida este año con su segunda edición.
3: Estamos muy contentos con la acogida de este proyecto por parte del sector y del público. Es un libro de unas características poco convencionales, pero la gente lo ha recibido con los brazos abiertos. Tanto la idea del proyecto, de hacer un libro que recopile todo lo que ocurre en la temporada, es un proyecto muy ambicioso y la gente nos decía un poco, estáis locos, pero el resultado creemos que está a la altura de lo que se esperaba. El año pasado demostramos que era posible hacer algo así y este año hemos demostrado que no solo es posible, sino que también es necesario. Y al final es un reconocimiento hecho por, para y con el sector. Y creemos que el resultado está ahí. Nos quedan muy poquitas unidades del primer anuario y este segundo se ha recibido con los brazos abiertos. Así que estamos muy felices con el resultado de todo este proyecto y este viaje.
1: Más de 500 páginas que podemos disfrutar los que amamos este sector, aquellos que lo hacen posible o quienes simplemente acuden a aplaudirlo y quieren conocerlo más de cerca. Solo nos queda saber cómo conseguirlo.
2: 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Y si eres de los que te gusta comprar en físico, en Madrid lo vendemos tanto en el Teatro Calderón, como en el Teatro La Latina, como en el Zafiro, que es una coctelería de musicales que está en Chueca. Y si vives en Málaga o pasas por Málaga, pues también en el Teatro del Soho CaixaBank puedes adquirirlo.

0: fin del primer acto. Dentro de unos minutos reanudaremos la representación. El descanso tendrá una duración
1: de la que crean oportuna los compañeros de los servicios informativos.

0: Las 7, las 6 en Canarias.
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0: Buenos días. Más de 60.000 personas continúan confinadas o evacuadas por los incendios que afectan a Madrid y a Ávila. La situación más delicada sigue estando en la Comunidad de Madrid, donde el fuego permanece fuera de la capacidad de extinción y ya ha arrasado, Álvaro Alcaide, más de 12.000 hectáreas.
2: Pues así es. La previsión para las próximas horas sigue siendo complicada. Con las primeras luces del día volverán a incorporarse los medios aéreos para reforzar esas tareas de extinción. El delegado del Gobierno en la Comunidad de Madrid, Francisco Martín, ha apuntado a la necesidad de aprovechar la ventana de oportunidad que se ha abierto durante la madrugada.
3: En estos momentos la valoración más importante es que tras haber pasado una tarde verdaderamente complicada, ahora se abre una verdadera oportunidad para hacer frente a este incendio con garantías de éxito.
2: Además, dentro de apenas 3 horas, a las 10 de la mañana, el presidente del Gobierno, Pedro Sánchez, visitará la zona afectada para conocer de primera mano la evolución del incendio y trasladar su apoyo a los vecinos y a los equipos de emergencia.
0: Y seguimos contigo, Álvaro, hablando de otro punto donde la situación sigue siendo complicada, es el incendio de Burgondo en Ávila. El avance de las llamas ha obligado a desalojar o confinar a cerca de 13.000 personas y deja ya unas 9.000 hectáreas afectadas. El fuego, que continúa declarado en nivel 2 de emergencia.
2: Por el momento, las condiciones del viento han jugado a favor de los equipos de extinción y han alejado uno de los mayores riesgos que se contemplaban. En Navaluenga, uno de los municipios más pendientes del incendio, los vecinos siguen con incertidumbre después de varias jornadas marcadas por la tensión. Su alcalde, Armando García, ha explicado dónde tienen que centrarse las tareas.
4: Hay unas fincas ganaderas por la zona sur que en este momento está apretando bastante un foco dirección Burgondo. Y vamos a intentar entre todos conseguir sacar primero ese ganado a una zona segura y segundo, perimetrar perfectamente las viviendas, que para nosotros es lo prioritario.
2: La investigación sobre el origen del fuego continúa abierta. La Guardia Civil ha detenido a una persona y mantiene a otra bajo investigación por el posible uso de maquinaria pesada en un área donde estaba prohibido realizar estos trabajos. El SEPRON apunta a que una chispa generada durante esas labores pudo desencadenar el incendio.
0: Gracias, Álvaro. Y al margen de Madrid y Ávila, los incendios que mantienen activas varias alertas en el país. En León, el fuego de Muries de Ponjos sigue en nivel 2 y fuera de capacidad de extinción. En Teruel, el fuego de Julve preocupa tras calcinar 2.500 hectáreas que mantienen evacuadas a 175 personas, y en Córdoba el incendio de Cerro Muriano mantiene desalojadas a 215 personas, aunque la evolución es favorable. Seguimos también hablando de incendios en el exterior. En la vecina Francia ya han ardido 50.000 hectáreas este 2026. Es el triple que el año pasado por estas fechas. 3 grandes incendios avanzan sin control. Preocupa sobre todo el que asola al departamento de Gironda, Javier Garrido.
5: Sí, hay más de 19.000 hectáreas calcinadas y 140.000 personas evacuadas. Destaca por su virulencia, el fuego que sigue devorando hectáreas en el sudoeste del territorio galo y del que no hay precedentes en el país, según el ministro del Interior, Logan Núñez.
6: Hemos sabido que debido al viento se trata de un incendio que se alimenta a sí mismo. Es un incendio de enormes dimensiones, extremadamente difícil de controlar.
5: El avance del fuego ha obligado a las autoridades a cerrar el aeropuerto de Burdeos y se espera que continúen las evacuaciones en el área metropolitana de esa ciudad. El Ejecutivo ha desplegado más de 1.000 efectivos del ejército y ha enviado 1,5 millones de mascarillas para proteger a la población y los equipos de emergencia.
0: Y seguimos en el exterior. En Estados Unidos, Washington ha reunido de nuevo a los corresponsales de la Casa Blanca casi 3 meses después del intento de asesinato de un Donald Trump que ha vuelto, Javier Jiménez, a presidir esa gala.
7: Sí, un asalto a nuestra democracia, ha calificado Trump el ataque del pasado 26 de abril cuando un hombre armado entró en el salón donde se celebraba este evento, razón por la que se ha cambiado la ubicación de esta reedición. El presidente estadounidense ha agradecido el trabajo de los servicios secretos y también ha bromeado sobre el asunto. No ha sido fácil encontrar zapatos que combinaran con el chaleco antibalas, ha añadido. Además, ha vuelto a insistir en una próxima candidatura a la presidencia.
8: Intention to run for a fourth term as president of the United States.
7: Ha dicho Trump que ha ganado 3 veces y que lo va a volver a hacer en 2028.
0: Gracias, Javi. Seguimos con otro asunto. La presidenta encargada de Venezuela, Delcy Rodríguez, ha acusado a la Corte Penal Internacional de utilizar la justicia para atacar a países del llamado sur global, entre ellos Venezuela. Rodríguez ha defendido la decisión del gobierno de abandonar el Estatuto de Roma, ese tratado que dio origen a la Corte.
9: Se ha instrumentalizado de tal manera políticamente la Corte Penal Internacional, agrediendo al pueblo de Venezuela, al Estado venezolano, que no creemos en ese tipo de organización ni de instituciones. Creemos en un mundo distinto.
0: Y de la Corte Penal Internacional ha sido destituido el fiscal Karim Khan. La Asamblea de Estados parte, órgano rector del Tribunal Penal Internacional, ha votado este pasado viernes por una amplia mayoría destituir al fiscal. Se pueden seguir informados en esta sintonía, también en la web, en rtv.es, las noticias que vuelven en 55 minutos a las 8 en las mañanas de Radio Nacional de España.
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12: El lenguaje, a ver, es que ese lenguaje en verso es una partitura, es como, a mí que me gustan tanto los musicales, yo he hecho tantos y tal, pues es que el verso, o sea, el texto en verso de una obra es, para mí es como una partitura, es una música que te lleva, te ayuda a volar, ¿no? Porque aparte de que son palabras hermosísimas, es que la misma música del verso, su cadencia, todo eso, te coloca en otro lugar como intérprete, ¿no? Entonces a mí me, aunque también yo soy de los partidarios de que el verso hay que decirlo lo más natural posible, porque siempre he partido de la idea de que los personajes de las obras clásicas hablan en verso porque piensan en verso. O sea, su manera natural de expresarse es esa. Por eso yo creo que los actores que salen a hacer teatro clásico y salen al escenario a recitar, se equivocan. Pues lo que hay que hacer es hablar de una manera natural, con la música del verso y respetando los cánones del verso y todo esto, por supuesto, pero pensando que es la forma natural de expresarse del personaje, que no enfatiza nada ni tal. Entonces eso es lo que yo creo que tiene más. Bueno, y también claro que las tramas son tramas habilísimas y que están, bueno, de hecho es que todo el teatro contemporáneo bebe de ahí, o sea que...
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14: Continuamos en las emisiones de Radio Nacional, Radio 5, Todo Noticias y Radio Exterior de España. Seguimos con Artes Escénicas. Y ahora, nuestro cómplice más misterioso. Hola, Víctor Clavijo.
15: ¿Qué tal, Dani? ¿Cómo estás? Bueno, pues vamos con la sexta entrega de nuestras adivinanzas teatrales. Uno de los personajes de esta función, en un momento dado, dice... Estaban terminando de desayunar, ¿vale? Platos, migas por todas partes, y bueno, nos enrollamos a hablar, comentando la puta partida. Gilipolleces, lo de siempre. El caso es que me siento. Hola, hola. Cojo un trozo de tostada del plato de Grace. Y la tía va y me dice, te pagas lo tuyo. ¿Que me pague lo mío? ¿Me estás diciendo que pague la mitad de un puto trozo de tostada que te dan por 10 centavos con mantequilla y mermelada? Entonces, ¿qué tendría que cobrarle a esas putas por cada cigarrillo que me han fumado? ¿Eh? ¿Por cada cerveza que he traído? Nunca les he oído decir en medio de una partida, vamos a ir a por unas cervezas, unas míseras cervezas. ¿Eh? Y yo, que soy el más gilipollas del mundo, les pregunto siempre, ¿queréis tomar algo? Anda, Bob, mira a ver qué quieren. ¿Qué? Ah, un sándwich de pollo, ¿vale? No te jode. Salimos por ahí. ¿Cuántas veces pago yo la cuenta? Pero claro, no le doy importancia, ¿eh? No voy por ahí diciendo, esta la he pagado yo, como un tonto del culo. Coño, se supone que estamos entre amigos, ¿no? Que no te van a dejar colgado cuando tienes un problema o lo que sea, para pagar el piso. O si te has quedado sin chapa, yo qué sé, jugando a las carreras. O si te has puesto enfermo, yo qué sé.
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15: Bueno, pues vamos con las pistas acerca de esta obra a la cual pertenece el fragmento que acabo de leer. La primera, una moneda aparentemente insignificante desencadena ambiciones mucho mayores que su valor real. La segunda pista, la acción de esta obra transcurre casi por completo en un espacio lleno de objetos usados y de oportunidades, digamos, dudosas. La tercera pista es que sus personajes hablan de negocios, hablan de lealtad, hablan de confianza, pero rara vez consiguen ponerse de acuerdo sobre ninguna de estas cosas. ¿De qué obra estoy hablando?
14: ¿Y esta semana dónde estás?
15: Pues mira, Dani, ya sabes que no me gusta decirte dónde estoy, pero me gusta mucho jugar contigo a las adivinanzas. Y te lo voy a decir bajito porque es que estoy en un lugar en el que están ensayando ahora. Estoy en un teatro que, después de pasar muchos años en silencio, tras una larga transformación, digámoslo así, volvió finalmente a levantar el telón en la segunda década del siglo XXI. Te diré también que, bueno, que su nombre invita a pensar en un solo género, pero que por sus tablas pues han pasado muchísimas más formas de teatro. Y en tercer lugar te diría que esta es la casa habitual de una compañía cuyo trabajo pues mira con frecuencia al Siglo de Oro. Te dejo que siguen ensayando. ¿Tú dónde crees que estoy?
14: Venga, resuelve el misterio de la semana pasada.
15: Sigo hablándote bajito porque están aquí ensayando. La obra a la que pertenecía el fragmento que leí es Los Justos de Albert Camus. Y el lugar en el que me encontraba, porque ya sabes que viajo muchísimo, que cada semana estoy en un teatro distinto, era el Teatro Falla de Cádiz. ¿En qué otro lugar iba a estar?
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14: Inco Martín, el de Mondo Bambalino y el de Esfera en Radio 5 también tiene un encuentro con los libros.
18: En los cuentos el hada mala pide siempre tres cosas. ¿Cuál es tu tercer deseo?
19: Tiene un nuevo papel, según he oído.
20: A doble cara.
21: Pero tengo yo papel en esta función.
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15: Ah, vale, vale. Venga, sigue, sigue.
22: Las avispas o las ranas de Aristófanes, el caballo de Ricardo III, los carneros de la Odisea, la tortuga Harriet, la pandilla del Rey León, animales en escena, animales protagonistas, animales que hacen que la llama de las artes escénicas nos ilumine. ¿Y cuál es la chispa que enciende a toda obra? Un conflicto. En la comedia Las avispas de Aristófanes, los jueces son avispas, avispas que clavan el aguijón de la justicia contra todo aquel humano que la desafíe. ¿Existen en la vida real animales que juzguen a humanos?
23: No.
22: Pero, ¿y humanos que juzguen a animales?
23: Sí.
22: ¿Y de dónde nace todo ello? De un conflicto. El conflicto entre naturaleza y humanos. ¿Cuál es la ley que rige en la selva animal?
23: Ninguna.
22: ¿Cuál es la ley que rige en la selva humana?
23: Miles de ellas.
22: ¿Qué sucede cuando un animal se salta alguna de las miles de leyes de la selva humana?
24: ¡A juicio!
22: ¿Que no vea un animal sentado en el banquillo de los acusados? Pues pase de página. Pase de página a través de Crímenes Animales, cuando la naturaleza infringe la ley. Un libro de la divulgadora científica Mary Roach, publicado por Capitán Swing. Pero señor juez, los animales no hablan nuestro idioma.
24: Me da igual.
22: Tampoco entienden conceptos como propiedad privada.
24: Me da igual.
22: Tampoco el derecho internacional.
24: Me da absolutamente igual.
22: Ni siquiera comprenden el significado de las leyes de tráfico.
24: Nada de eso les exime de cumplir con la ley.
22: Pero...
24: ¡Chitón! ¡O le empapelo a usted también!
22: Hace mucho, mucho tiempo, en Italia, se interpuso una demanda contra una comunidad de orugas. Se las demandaba por invadir y robar en jardines y huertos.
2: Las citaciones fueron clavadas en los árboles de los bosques donde habitaban aquellas orugas. Llegó el día del juicio y las orugas no se presentaron. De todas formas, la demanda siguió su curso y acabó en un veredicto que decía: las orugas tienen derecho a vivir libres y felices, siempre que con ello no menoscaben la felicidad humana. Por lo tanto, ordeno que se les designe una parcela de tierra alternativa para su sustento y disfrute. Esto fue en 1656. Por aquellas épocas podíamos encontrar a osos excomulgados por la iglesia, babosas amenazadas bajo pena de aniquilación, órdenes de expulsión contra ratas, denuncias contra gorgojos verdes amantes de las uvas vinateras. ¡Ay! ¡Qué loquitos estaban en aquella época! ¿Verdad? Menos mal que siglos después resolvimos el conflicto naturaleza-humanos. Menos mal que la función ya se acabó. ¿Verdad? Porque se acabó, ¿no? El conflicto continúa, la obra sigue su curso. Hasta 2000 especies en 200 países siguen infringiendo la ley a diario. Nuestra ley, esa que no comprenden, pero que crea roces con nuestra especie y les pena. Porque seamos sinceros, en caso de juicio versus humanos, tienen todas las de perder. Y hacia ahí se dirige la mirada de Mary Roach, guiada por profesionales en el menester de mejorar la convivencia con la, entre comillas, naturaleza criminal. Esa lacra de osos hambrientos, macacos saqueadores, árboles asesinos, alubias terroristas.
3: Nosotros mismos somos los causantes del problema.
2: Eso es lo que dice Mary Roach. Un momento. ¿Y si en realidad, en todo esto de la delincuencia animal, el problema de origen está en que el ser humano se cree el centro del universo? Porque sin el ser humano, los animales no estarían delinquiendo, ¿no? Estarían simplemente haciendo lo que los animales hacen.
24: Como vuelva a repetir lo dicho, le cae cadena perpetua.
2: ¿Y si en realidad, en todo esto de la delincuencia... ¿Cuándo se bajará el telón de la obra Conflicto entre naturaleza y humanos? Tal vez cuando compartamos el protagonismo con el resto de seres vivos del planeta.
3: Crímenes animales, cuando la naturaleza infringe la ley.
4: Nuestro Inco Martín en la nómina de cómplices de la sala, al igual que Patricia Estremera, de Los Absurdos Teatro. La tenemos ahí, rebuscando en nuestro inmenso archivo y plataforma que es RTVE Play.
6: Hoy os traigo una obra que revolucionó para siempre la historia del teatro. Seis personajes en busca de autor, del dramaturgo italiano Luigi Pirandello. Estrenada en 1921, sorprendió al público porque rompía con todas las normas teatrales de la época. Su planteamiento era de lo más original. Seis personajes interrumpen el ensayo de una compañía teatral para reclamar algo insólito. Han sido abandonados por su autor y exigen que alguien cuente su historia. A partir de ese momento, Pirandello juega constantemente con los límites entre la realidad y la ficción. ¿Quién es más real, una persona o un personaje? ¿Existe una única verdad o cada individuo tiene la suya propia? La reacción en el estreno fue tan intensa como la propia obra. Muchos espectadores no entendieron lo que estaban viendo y hubo hasta abucheos. Sin embargo, el tiempo terminó dándole la razón a Pirandello y hoy la pieza está considerada una de las grandes innovaciones teatrales del siglo XX. Televisión Española quiso acercar esta obra al público a través de Estudio 1. La adaptación se emitió en 1982, con dirección de Miguel Narros y adaptación de Miguel Ángel Conejero. En su reparto figuraban nombres tan destacados como José Pedro Carrión, Kitty Mamber, Carlos Hipólito o Elio Pedregal. Pero antes ya había existido una versión en 1974, dirigida por Alberto González Vergel, con intérpretes como Lola Herrera, Luis Prendes y José Sancho. Seis personajes en busca de autor no es solo una obra de teatro, es una reflexión sobre la identidad y el propio arte de representar. Un auténtico juego de espejos que convirtió a Pirandello en uno de los grandes innovadores de la escena contemporánea.
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7: Quedan todavía dos jornadas en el Festival de Teatro Clásico Olmedo Clásico en la Villa del Caballero, y aquí es un gusto encontrarnos cada año con espectadoras muy ávidas que vienen muchísimo a este festival, que además tienen mucha relación con el teatro. Hola, Ana María Esteban, ¿cómo estás?
8: Bien, estoy bien y encantada de estar en Olmedo.
7: Vienes mucho a este festival, ¿no?
8: Pues desde el año 17 creo que ha venido, menos el de la pandemia. Todos los años he venido. Alguno no he estado completo porque había algún problema, pero llevo ya unos cuantos que estoy todos los 10 días del festival.
7: ¿Qué tiene esta cita escénica? ¿Qué tiene este festival para espectadores como tú?
8: En realidad es una cosa maravillosa y además está cerca de mi tierra, porque yo soy de un pueblecito de la provincia de Zamora y cuando vine aquí la primera vez me quedé enamorada de Olmedo. Y además del teatro, el sitio donde se hace, la corrala, bueno, es que tampoco puedo explicar mucho porque si no me emociono y al final digo tonterías.
7: No vas a decir ninguna, pero sobre todo esto es lo que nos gusta, ¿no? Porque nosotros como espectadores vamos viendo cómo el hecho escénico ocurre en cualquier lugar, y es verdad que hay espacios que condicionan. Tú ya has mencionado esa corrala del Palacio del Caballero, esas noches de verano aquí en Olmedo, ¿no?
8: Aunque hace calor por la noche, casi siempre refresca. Incluso te puedes llevar una chaquetita o un pañuelo para ponértelo sobre los hombros cuando a las 5 de la tarde, si pasas por una calle de Olmedo, te quedarías frita.
7: Quedan dos montajes: La Vengadora de las Mujeres, esa coproducción entre la Compañía Nacional de Teatro Clásico y Los Aragoneses de Teatro del Temple, y Joglars con El Retablo de las Maravillas, un montaje que se estrenó en el Festival de Teatro de Málaga al inicio de este año. Pero, ay, Ana María, ¿qué tienes aquí sobre la mesa? ¿Qué estoy viendo aquí? ¿Qué es esto?
8: Bueno, son unos textos sobre la Reina Juana y sobre Séneca. El de la Reina Juana lo voy a representar el día 23 de agosto en un pueblo cercano al mío que me han invitado, y estoy encantada de hacerlo, y yo también creo, porque me han llamado varias veces a Barcelona, donde vivo, y que no me preocupe, que me pondrá la megafonía, lo otro, no sé qué, no sé cuánto, bueno, y que además pondrán 200 sillas y que seguro que se llenan.
7: ¿Qué tienes tú con el teatro?
8: Bueno, creo que es de toda la vida, es una cosa. Mis padres ya les gustaba mucho el teatro y habían hecho de jovencitos en el pueblo, como se decía, hacían comedias. Y yo creo que desde las más tierna infancia, en el pueblo, que hacía mucho frío, nos sentábamos alrededor de la mesa camilla y con mi padre leíamos los hermanos que sabían leer en aquel momento. Yo qué sé, La vida es sueño, Don Juan Tenorio. Yo, tío, después pensando, digo, madre mía, y esto lo leía yo con 10 años. Y entonces, bueno, pues siempre, la primera vez que fui al teatro, yo creo que tenía 10 años, y como no me llevaban porque era para mayores, lloré y al final me dejaron ir. Y la obra de teatro se llamaba La Muralla, no se me ha olvidado nunca. Es que además la tengo clarísima. Creo que salí 3 días, estuve como botando, así deslizándome sin saber dónde estaba, pensando que además había conseguido que me dejaran ir, que me llevaran, y que me dejaran ir al teatro, que ninguna niña en la escuela había ido, ni lo había visto, y yo estaba encantada. Y creo que siempre, en Barcelona he estado en 3 o 4 grupos ya distintos, porque se han ido deshaciendo, porque los años pasan, y ahora mismo, además de estar en un grupo, monto y hago cosas yo de tipo monólogo, para poderlas llevar a mi pueblo, porque claro, no me puedo llevar el grupo de Barcelona, que es un grupo de gente mayor, y además que no se puede viajar. Entonces, si monto monólogos, los puedo organizar y hacer, y casi cada verano llevo unos cuantos, que hago uno en el pueblo, y ahora este año es en otro pueblo cercano, no en el mío, pero lo hago también.
7: Oye, ¿te has dado cuenta que todavía no me has dicho cuál es tu pueblo? Háblame del pueblo.
8: Ah, bueno, el pueblo se llama Colinas de Trasmonte. Es un pueblo pequeñito de la provincia de Zamora. A ver, casi insignificante, pero para mí es mi pueblo y es maravilloso. Y yo voy allí todos los años, 3-4 veces como mínimo, y el verano parte de él me lo paso. Cuando vengo aquí a Olmedo, por ejemplo, ya he estado allí 4-5 días, pero ahora hasta primeros de septiembre no me marcho. Y estoy allí, pasa toda la familia, estamos todos. Bueno, bien, pero es un pueblo muy pequeñito que casi no existe ni en el mapa.
7: Bueno, pero existe además en los corazones, y llevas el teatro y la palabra, en este caso de Ernesto Caballero, esa Reina Juana. Fíjate que aquí en la Corrala del Palacio del Caballero hay una exposición que se va modificando cada año con imágenes de intérpretes que han hecho grande también este festival. Olmedo Clásico llega a sus 20 ediciones y una de las imágenes es la de Concha Velasco con Reina Juana.
8: Maravillosa. Yo en Barcelona la vi, creo que fueron 3 veces el espectáculo, y quedé impactada. Y después porque no todas los textos se editan y no los puedes tener, cuando lo vi, que es de Ernesto Caballero, y es que me pareció, yo lo he reducido un poco porque duraba casi 2 horas y ahora dura una hora y un poquito más, pero es que 2 horas es demasiado para mí, e incluso para la gente mayor cuando escucha. A partir de una hora se empieza a mover y a levantarse al lavabo. Entonces más de una hora no puede durar.
7: Dices tú la gente mayor y los jóvenes que estamos todo el día... los jóvenes que estamos todo el día con las pantallas, los jóvenes que están todo el día con las pantallas, imagínate la capacidad que tienen para mantenerse atentos. Pero ¿qué sientes tú al final cuando estás con esos textos frente al público?
8: Bueno, yo me siento primero afortunada por poder hacerlos, tener la suficiente memoria para poder memorizarlos y además para poder entenderlos. Pero sobre todo porque cuando intento hacer un texto, termino estudiando mucho antes de hacerlo sobre los personajes, sobre la historia, la vida, la época, y intento entender por qué hacían eso, por qué decían eso en la situación que estaban, no en la nuestra de ahora mismo. Y entonces disfruto y siento, y además cuando viene alguien, esto me pasó la última vez que hice la Reina Juana en Barcelona, vino el que había sido mi jefe durante 35 años, que no lo sabía, y siempre me decía, es que Ana María, usted equivocó la profesión, usted tenía que haber sido actriz. Digo, bueno, esto lo he sido siempre, en segundo plano, he ido haciendo cosas con mucha gente, con grupos diferentes, pero siempre me decía, es que no me lo podía imaginar. Es un señor mayor, es un médico muy famoso, quiero decir que no es, pero él es que estaba alucinado.
7: ¿Y qué le diría Ana María Esteban a toda esa gente que ha dicho, ay, yo tengo ganas de hacer teatro, me encantaría hacer esto?
8: Bueno, yo le diría que si tiene una mínima, digamos, un mínimo interés, que lo haga, que lo intente, que cuesta un poquito y que hay que memorizar cosas y que hay que, y además tienes que ir a los ensayos, y cuando además lo haces por amor al arte, que tú no vas a cobrar nada. Yo al final termino pagándome los vestidos y haciéndome las cosas y me cuesta dinero, pero también me cuesta si voy a ver el teatro, es decir, que ya está, pero sobre todo que lo hagan y que disfruten, que intenten hacerlo. Si después no les, por lo que sea, no les interesa, lo dejen, pero que no lo dejen antes de empezar.
7: Ana María, gracias por pasar por el micrófono de Radio Nacional, gracias por ese amor hacia el teatro y gracias también por ese amor hacia la radio.
8: Gracias a vosotros también, sabes que siempre estoy pendiente de Radio Nacional y además de tu programa.
7: Reina Juana en boca y manos de nuestra amiga Ana María Esteban, el próximo día 23 de este mes de agosto en Santa Marta de Tera, en la provincia de Zamora.
0: Hasta aquí por esta semana. Seguimos en internet en rtve.es/lasala.
7: Hasta aquí por esta semana en las emisiones de Radio Nacional y Radio 5 Todo Noticias, donde continúa la información con Chema García Langa y equipo de Crónica de España. Nosotros seguimos un poquito más en RN Audio y en la emisión para el mundo de Radio Nacional de España. Adiós.

0: Son las 7:30 de la mañana en Madrid, la 1:30 de la madrugada en Salem.
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0: Hola, ¿qué tal? Muy buenos días a todos y bienvenidos a Crónica de España en Radio Nacional. Fanatismo religioso en la colonia inglesa de Massachusetts. La población de Salem se encuentra totalmente sacudida por la supuesta presencia de brujas entre sus vecinos. Última hora desde la zona, Ana Zurita.
2: Efectivamente, los habitantes de la localidad se encuentran atemorizados por el comportamiento errático de unas niñas a las que creen bajo el influjo del diablo. William Griggs, médico de Salem.
3: El mal que tienen estas pequeñas no es físico ni mental. Más bien tiene que ver con la presencia maléfica de Satanás.
2: En aras de encontrar a las supuestas brujas que han malogrado a las muchachas, se celebrarán unos juicios en los que no se descarta un cruce de acusaciones entre los vecinos.
0: Pues muchas gracias, Ana. Enseguida volveremos contigo. No es el primer episodio de este tipo que se registra entre los colonos puritanos llegados a la zona procedentes de Inglaterra y Países Bajos. Mientras en España todavía colea la dimisión del conde de Oropesa como presidente del Consejo de Castilla. El alto funcionario abandonó el cargo tras protagonizar unos años de intensas e infructuosas reformas políticas. Le escuchamos en declaraciones a Radio Nacional.
4: He hecho todo lo posible por sanear las cuentas y proporcionar aire a la Hacienda Real, pero se ve que mi acción de gobierno no ha gustado ni a la reina ni a la nobleza.
0: Son noticias de portada, pero en este 8 de febrero de 1692 hay más que les avanzamos en titulares con la ayuda de Berta Tapia. Todos contra Francia.
5: Varios países, entre ellos España, conforman una alianza defensiva en aras de detener el empuje francés en Europa.
0: La reina hace y deshace.
5: 2 años después de su matrimonio con Carlos II, la reina Mariana de Neoburgo adquiere protagonismo en la corte y trata de condicionar políticamente a su marido.
0: Nueva España, un polvorín.
5: Aumenta la tensión en el virreinato debido a la escasez de alimentos básicos. La población hambrienta culpa al virrey de acaparar grano.
0: Primeras letras.
5: Las autoridades fomentan tímidamente la enseñanza básica en una población abrumadoramente analfabeta.
0: Sor Juana Inés de la Cruz.
5: La autora publica 3 volúmenes de sus poemas titulados Inundación Castálida.
0: La información deportiva es cosa de Daniel Ampuero.
6: Comenzamos con esgrima porque esta tarde se celebrará una competición de esta especialidad deportiva en la sala de armas más próxima al convento de Nuestra Señora de la Merced. El torneo reunirá a maestros y discípulos formados bajo el método Pacheco. Luis Pacheco en unas declaraciones de archivo.
7: La esgrima ilumina la mente y la satisface con pruebas claras. Además, sostiene al hombre y defiende su vida y honor cuando alguien intenta quitárselos.
6: El camino que ha marcado Pacheco en sus obras y con su escuela en la manera de enseñar la esgrima está empezando a sentarse entre la aristocracia europea, especialmente en la escuela francesa.
0: Gracias, Dani. Vamos a conocer cómo se circula a estas horas por los principales caminos y rutas de las Españas. Paula Ayer.
8: El frío complica la circulación en los caminos de Castilla y de la Corona de Aragón. La nieve acumulada en los puertos de montaña impide el paso. En los accesos a Madrid, Ávila, Burgos, Lleida o Granada es posible encontrar placas de hielo, por lo que se recomienda circular con mucha precaución y solo por motivo de urgencia.
0: Gracias, Paula. Pronóstico del tiempo, Berta, para este 8 de febrero de 1692.
5: En el Reino de Castilla se prevén nevadas en zonas altas y precipitaciones débiles en el resto del territorio. En cuanto a las temperaturas, se espera frío intenso durante todo el día en ciudades como Madrid, Ávila y Burgos. En la Corona de Aragón el ambiente será frío con viento del norte en el Valle del Ebro, lluvias en el litoral mediterráneo y nieve en los sistemas montañosos.
0: Pues así viene este 8 de febrero de 1692. ¡Comenzamos!
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0: Se lo contábamos en portada. El fanatismo religioso se extiende por la colonia inglesa de Massachusetts, donde varias localidades han registrado casos de supuesta brujería. En Salem, la población está totalmente soliviantada como consecuencia del comportamiento extraño de unas niñas. Volvemos a la zona con Ana Zurita. Hola otra vez, Ana.
2: Hola de nuevo, Chema.
0: La actitud errática de 3 pequeñas está llevando a pensar que han sido poseídas por el diablo.
2: Eso es. Todo comenzó a finales de enero, cuando las menores comenzaron a manifestar manifestar convulsiones, habla confusa y llantos súbitos. William Grips, médico de Salem.
3: No hay ningún problema físico que ocasione este comportamiento. Obviamente se trata de la influencia directa del demonio.
2: Con semejante diagnóstico, no es de extrañar que el pánico se haya desatado en la localidad, poblada por colonos puritanos de una inflexible rectitud religiosa.
0: Hasta tal punto es así que en breve comenzará un juicio cuyo objeto será dirimir sobre lo que allí acontece.
2: En efecto, dos magistrados tienen como misión hallar a las supuestas brujas que estarían malogrando a las pequeñas. Es de prever que durante las pesquisas se desate una concatenación de acusaciones infundadas. Jonathan Corbin, uno de los jueces.
9: A la hija y a la sobrina del reverendo Harris las vieron bailando desnudas en el bosque. De ahí que nuestras primeras preguntas vayan dirigidas a Tituba, la esclava que trabaja para la familia y que manifiesta un carácter extraño.
2: De igual modo, se mira con recelo a otras dos mujeres y a varios hombres.
0: Pues muchas gracias, Ana.
2: Gracias a vosotros.
0: Pese a que nadie duda sobre el origen demoníaco de las convulsiones, lo cierto es que los síntomas podrían estar asociados a una intoxicación
5: derivada del consumo de centeno. Al parecer, este cereal podría estar generando una intoxicación denominada cornezuelo.
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10: Wer ist diese vulgare Frau mit der schlechten Frisur?
0: Te ha llamado vulgar y mal peinada.
11: Oh, vaya, qué simpática. En fin.
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0: Ya en casa les cuento que el desempeño de la administración española está fuertemente marcado por la guerra con Francia, cuyo rey Luis XIV parece no tener límites en sus aspiraciones expansionistas. Deseosa de poner coto al francés, España forma parte de una amplia coalición de países denominada Gran Alianza, lo que le supone esfuerzos defensivos pero también ofensivos. Paula Duarte, buenos días.
12: Buenos días, Chema.
0: Francia hostiga a nuestro país de diferentes maneras.
12: Sí, especialmente con ataques en los Países Bajos españoles, lo cual no obsta para que también haya invadido el Rosellón y amague con hacer lo propio en el resto de Cataluña. Luis XIV de Francia, en declaraciones a Radio Nacional.
13: Quiero que Carlos II sepa que su participación en la Gran Alianza no le va a salir gratis. El poderío de Francia requiere mayor proyección y eso pasa por ampliar nuestras fronteras.
12: Con el ánimo de debilitar a la monarquía hispánica y forzar su abandono de la Gran Alianza, la Armada Francesa ha bombardeado las ciudades de Barcelona y Alicante.
0: En efecto, Paula, ambas localidades fueron atacadas por una escuadra gala el pasado verano,
12: provocando una grave afectación entre sus habitantes. La flota comandada por Víctor Marí Destrés dirigió todo tipo de proyectiles contra ambas villas. Jaime Antonio Borrás es el gobernador de Alicante.
14: Destrés nos llegó a ofrecer el pago de un tributo a cambio de no bombardear la ciudad. Pero yo, como es lógico, rechacé tal oferta.
12: Ante la negativa de Borrás a entregar la plaza y quedándose los franceses sin munición, decidieron en retirarse. Se calcula que en los días de asedio, entre 3.500 y 4.000 bombas cayeron sobre Alicante.
0: En efecto, gracias Paula, los reclamos territoriales de Luis XIV parecen no tener fin.
5: De ahí que estos países se hayan movilizado contra la política militarista gala, que implica la consecución de enfrentamientos constantes en las fronteras. Guillermo de Orange es uno de los líderes indiscutibles de esta liga internacional.
0: Seguimos en clave nacional en este 8 de febrero de 1692. Aún colea la dimisión del conde de Oropesa como presidente del Consejo de Castilla. Presionado por la reina Mariana de Neoburgo y enemistado con la nobleza, a Manuel Joaquín Álvarez de Toledo no le quedó más remedio que abandonar el poder tras una gestión marcada por la contención económica. Manu Martínez, buenos días.
15: Buenos días, Chema.
0: Desde que asumiera el cargo, la Hacienda Real ha sido el principal quebranto del conde de Oropesa.
15: Sí, con una coyuntura económica especialmente desfavorable, el valido se afanó en estimular el proceso productivo poniendo en orden al sistema monetario. Le escuchamos en unas declaraciones de archivo.
16: Los precios de los productos básicos no paran de crecer y la Hacienda Real se agota a causa de las guerras. Es perentorio controlar estas cuestiones de manera urgente.
15: Mediante una regularización de la moneda, se pretendía proporcionar liquidez a la economía y contener la inflación.
0: Pero en sus años como presidente del Consejo de Castilla, Oropesa también intentó dinamizar el sector manufacturero.
15: Aunque su valimiento no se entendería sin su pretendida reforma fiscal. De nuevo, Álvarez de Toledo.
16: La Hacienda Real debe racionalizar ingresos y gastos. A partir de ahora, se acabó la especulación en lo tocante a los cargos públicos.
15: Precisamente, ha sido esta última medida la que ha precipitado su caída. Al reducir altos cargos y aumentar las cargas tributarias sobre la nobleza, pinchó en hueso, provocando que los aristócratas de la corte maniobraran en su contra para forzar su abandono.
0: Pues muchas gracias, Manu.
15: Gracias a vosotros.
0: En lo que respecta a la diplomacia, Oropesa ha sido defensor del iberismo, o por mejor decir, de la reunificación con Portugal.
5: Pero esa doctrina diplomática también ha contrariado a la nobleza, buena parte de la cual defiende la opción austracista ante una más que posible muerte sin descendencia de Carlos II.
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0: En este punto de nuestro relato informativo les cuento que la reina Mariana de Neoburgo forma parte activa de las luchas palaciegas. Sabedora de que su marido no podrá tener progenie, Mariana le manipula para asegurarse un futuro. Crónica de España estuvo presente en el primer encuentro de la pareja tras su matrimonio por poderes. Sucedió en Valladolid, en 1690, y se lo narramos así. Vamos ya con nuestra reportera Maya Prieto. ¿Qué tal, Maya? Muy buenos días.
17: Buenos días, Chema. Estoy a las puertas del Palacio Real, aquí en Valladolid.
0: ¿Ha llegado ya el rey Carlos II?
17: Pues sí, hace unos minutos acaba de reunirse con la reina.
0: ¿Y podríamos hablar con los dos?
17: Por supuesto, están esperándonos con el conde de Mansfield, que nos servirá de intérprete.
0: Amaya, sabemos que la boda se celebró por poderes el pasado mes de agosto, pero se debería ratificar hoy mismo. ¿Se ha producido ya esa ceremonia?
17: Pues va a ser más tarde, en la capilla real de este palacio. Chema, vamos a entrar en el salón real.
18: Ah, ya está aquí la señora Prieto. ¡Adelante!
17: Señor, enhorabuena a vuestra majestad por esta feliz unión.
18: Gracias a Dios por esta merced.
17: Señora, Castilla recibe con júbilo a vuestra majestad.
10: ¿Veáis, dice vulgare Frau mit der schlechten Frisur?
18: La reina agradece sus palabras.
17: Muy honrada, señor conde de Mansfield.
0: Amaya, creo que la reina no ha dicho eso, ¿eh? Te ha llamado vulgar y mal peinada.
17: Vaya, qué simpática, en fin. Majestad, ¿por qué ha tardado tanto en llegar la reina? Creo que han sido 8 meses de viaje.

0: y apuesto.
1: Dice que ha visto pocos hombres tan feos.
2: Mansfeld, pagaré con generosidad sus servicios. Quizá algo en Nápoles o una grandeza de España. Ahora, señora Prieto, si nos disculpa, aún queda mucho por hacer y el día es corto.
3: Por supuesto. Dios guarde a vuestras majestades muchos años.
4: Das ist eine Papa.
1: Parece a Maya que la reina Mariana teme que la lleven a ver una corrida de toros. Le han horrorizado.
3: Bueno, no quiero ni imaginar cómo traducirá eso el conde de Mansfield. En fin. Chema, despido aquí la conexión. No sé yo si este matrimonio será muy feliz.
1: Yo tampoco, Amaya, yo tampoco. Gracias, como siempre.
3: Un abrazo.
1: Seguimos en Crónica de España, escuchan Radio Nacional. Sepan que la carestía de alimentos básicos vuelve a convertir a Nueva España en una olla a presión. La escasez de maíz y de trigo solivienta a una población que ve al virrey Gaspar de la Cerda como último responsable de la situación. Hasta Ciudad de México nos vamos, allí está Susana Santaolalla. Buenos días, Susana.
5: Buenos días, Chema.
1: El malestar ha ido creciendo en los últimos meses.
5: Sí, especialmente de parte de las personas más desfavorecidas del virreinato. Indígenas, mestizos, mulatos y españoles pobres. Alonso no tiene un empleo fijo y reconoce pasar mucha hambre. Le escuchamos.
6: No podemos más. La situación es insostenible. Con estos precios nos es imposible comprar nada.
1: Las gentes apuntan al virrey Gaspar de la Cerda como uno de los responsables de la hambruna.
5: Creen que especula con la reserva de granos protegiendo a los acaparadores. Escuchamos de nuevo a Alonso.
6: Las alhóndigas están llenas. Esa gente tiene que sacar el grano para que el pueblo coma y dejar de especular. No podemos esperar más.
5: Contrariado por la situación, el virrey ya ha solicitado su relevo en el cargo. No se descarta que en las próximas semanas se produzca una rebelión a gran escala, puesto que muchos indígenas están dirigiendo a la ciudad para protestar.
1: En efecto, gracias Susana, el hastío va increciendo y la población tiende a olvidar que las últimas cosechas no han sido especialmente buenas.
7: No, a la prolongada sequía le siguieron diversas inundaciones que dañaron los cultivos. No es la primera vez que la mala administración de los recursos y la meteorología causan estragos. Ya en 1624 se registraron graves disturbios por este motivo.
1: Más noticias de este 8 de febrero de 1692. Sepan que, aunque tímida, la apuesta de las autoridades por la educación continúa aumentando. En los últimos años se ha registrado un mayor esmero por proporcionar a la población una enseñanza básica que permita a la mayoría leer, escribir y contar. Nos lo cuenta Jesús Garzón.
8: Con todas las objeciones posibles, la enseñanza se abre paso en nuestro país. De un tiempo a esta parte, el Consejo de Castilla muestra un celo especial por la escolarización de los españoles. Antonio Ibáñez de la Riva es el presidente del Consejo de Castilla.
9: Es menester que la población reciba unos conocimientos básicos. De sobra es conocido que las naciones prosperan cuando sus habitantes reciben una primera instrucción.
8: Por lo común existen dos tipos de escuelas, las atendidas por órdenes religiosas y las que dependen de las autoridades locales o estatales. En ambos casos, los profesores requieren de una autorización especial para desarrollar su labor docente. Nos lo cuenta Pablo Maestro en una escuela de Mallorca.
10: La competencia de los maestros de escuela nos la proporciona la Hermandad de San Casiano, que no es otra cosa que la Cofradía de los Maestros de Madrid.
8: Por de pronto, los menores aprenden a leer, a escribir y contar, y únicamente los hijos de la nobleza acceden a la educación secundaria. De forma paralela a la formación en centros educativos se registra la formación a domicilio, impartida por los maestros leccionistas.
1: El Principado de Cataluña ha vivido una profunda conflictividad como consecuencia de la revuelta de Les Barretines, un movimiento de protesta que estalló a finales de la década de 1680. Los campesinos se han levantado contra los abusos de las tropas del rey Carlos II. Para analizar cómo surge y cuáles están siendo sus consecuencias, contamos con Eduard Puig Bordera, doctor en Historia por la Universidad Pompeu Fabra. Hola Eduard, ¿qué tal? Muy buenos días.
11: Hola, muy buenos días.
1: Bienvenido a 1692. Bueno, el inicio de esta revuelta tiene lugar en octubre de 1687 en el pueblo de Centelles, cuando se niegan a acoger soldados. ¿Por qué esta negativa, Eduard?
11: Bueno, esa negativa la tenemos que ver desde el punto de vista de la miseria, ¿eh? La miseria, la pobreza que afectaba a gran parte de los campesinos de ese momento. las malas cosechas, las plagas de saltamontes, el endeudamiento crónico que sufrían, fue el motivo principal que llevó al agotamiento, a un agotamiento muy importante, frente al alojamiento obligatorio de tropas, de soldados en sus casas. Tenemos que tener en cuenta que

0: en ese momento esa carga era muy dura porque las tropas del rey no siempre cobraban cuando tocaba y se tomaban por su mano aquello que querían. Y los abusos eran constantes, por tanto.
1: Carlos II justificó la estancia de las tropas en Cataluña por la presencia del ejército francés en el Rosellón. ¿Era esta una amenaza real en este comienzo? ¿En qué situación nos encontramos ahora mismo en este momento?
0: No es una amenaza directa, porque no hay guerra, pero sí que hay tensión en la frontera. Por tanto, había una amenaza francesa clara, pero no había guerra inmediata. Desde el punto de vista de los campesinos, que son los que alojaban las tropas, porque ni eclesiásticos, ni nobles, ni ciudadanos alojaban tropas en sus casas, sino que lo hacían los campesinos. Pues desde ese punto de vista, aunque veían la rivalidad importante, la rivalidad hispano-francesa importante en la frontera, no percibían aún el ataque francés como inmediato. Por tanto, la visión de estos alojamientos como carga aún era mayor.
1: Aunque el movimiento nació en el mundo rural, en abril del 88 llegó hasta las puertas de Barcelona. ¿Qué es lo que pedían los payeses y qué es lo que han conseguido hasta ahora?
0: Pidieron en ese momento, en el 88, el fin de los alojamientos abusivos, digamos, o sea, racionalizarlos más, la reducción de las cargas extraordinarias, o sea, de los impuestos militares para sostener el ejército, y por ese motivo se movilizaron hacia Barcelona, obteniendo algunas concesiones importantes en ese sentido. No fue una victoria política total, pero sí que, por ejemplo, el alojamiento forzoso se fue sustituyendo parcialmente por pagos monetarios y se consiguió relevar algunas autoridades que eran muy impopulares entre los campesinos.
1: Con el estallido de la guerra de la Liga de Augsburgo en el 89, los payeses se vuelven a rebelar. ¿Qué consecuencias ha tenido esto y cómo han reaccionado los payeses?
0: Cuando estalla la guerra en el 89, las instituciones de la monarquía se ponen más firmes porque ahora sí que Francia es un enemigo ya presente en el territorio, se produce ya enseguida ataques franceses y por tanto la escalada militar crece y a su vez la escalada también fiscal, o sea, los impuestos también crecen para poder mantener a esas tropas en la frontera que hacen frente a los franceses. Frente a eso, los payeses responden con una nueva negativa a pagar y termina con una forma de desobediencia cada vez más importante por parte de los payeses, que será reprimida con castigos duros por parte de la monarquía y con el apoyo, esta vez sí, de la mayor parte de los miembros de la élite social de Cataluña.
1: Bueno, pues Eduard Puig Bordera, doctor en Historia por la Universidad Pompeu Fabra, gracias por haber estado con nosotros y muy buenos días.
0: Muchas gracias a vosotros. Buenos días.
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1: El bandolerismo sigue siendo una de las principales preocupaciones en buena parte de los territorios de la monarquía hispánica. Caminos inseguros y asaltos mantienen en alerta a vecinos y a autoridades. Carlos Ripollés, buenos días.
3: Buenos días, Chema.
1: En las últimas décadas ha destacado la proliferación del bandolerismo desde el Reino de Valencia hasta Sierra Morena.
3: Nombres como Josep Artás, Josep Cases, Senén, Manel Oltra o los hermanos Palacio son los principales cabecillas en el Reino de Valencia. En el de Murcia, Yecla es uno de los epicentros de este bandolerismo, con casos como el de Pedro Vicente, que asesinó al regidor Antón de Ortega. Y un poco más al sur, en Jaén y Sierra Morena, resuenan los nombres de Pedro Escobedo y Juan de Frías.
1: ¿Y cómo se pretende terminar con este bandolerismo?
3: Pues de especial relevancia son las Reales Pragmáticas de Felipe IV de 1663, que declaran proscritos a los bandoleros que no se presentan ante la justicia. Juan de Montalbán es un juez ordinario.
4: Una vez hayan sido publicados los edictos y los bandos donde se les declare contumaces y bandidos públicos, y estos no se hayan presentado ante nosotros, cualquier persona puede prenderlos o incluso matarlos.
3: Además, en esta pragmática se establece la pena de muerte para las personas que encubran a estos delincuentes. La horca es el método de ejecución más habitual para el pueblo llano, mientras que el garrote se reserva a la nobleza. Las ejecuciones son públicas y diurnas, y los cuerpos suelen exponerse durante horas como advertencia. Algunas otras penas contempladas son las galeras, los azotes, el trabajo forzoso para el rey o el destierro.
1: Y llega el momento de hablar sobre algo que muchas veces sí que parece mágico, nuestra lengua. Para hacerlo contamos con nuestro divulgador lingüístico, con Alex Herrero. ¿Qué tal, Alex? Muy buenos días.
5: Buenos días, Chema. Tan mágica es que forma parte de nuestra lengua y no solo porque podamos referirnos a ella. Fíjate en que muchas veces, en nuestro idioma, echamos mano de fórmulas apotropaicas.
1: ¿Apotro qué?
5: Apotropaicas. Estas son palabras o expresiones que, por su carácter mágico, se cree que alejan el mal, propician el bien o tienen poderes. Una de ellas es la famosa abracadabra.
1: Pata de cabra.
5: Mira que sabía que continuarías.
1: Claro.
5: El caso es que abracadabra aparece, como pronto, en el siglo II después de Cristo, en el Liber Medicinalis, libro de la medicina, de Serenus, un griego que aconsejaba colocar a los enfermos un amuleto en el que apareciese esta palabra en líneas sucesivas, hasta 11, en forma de triángulo y con una letra menos que la anterior. Es decir, abracadabra en la primera, abracadabr en la segunda, así hasta que solo quedase la A.
1: Y de esta manera el enfermo recuperaba la salud.
5: Así es. Su significado no está exento de polémicas. Algunos piensan que puede venir del hebreo, creo mientras hablo, o nombre del bendito, y otros del arameo, crearé al hombre, o que la cosa sea destruida.
1: Magia potagia.
5: Mira, potagia. Una palabra que no significa nada, sino que utilizamos a modo de juego fonético. Es decir, por la rima con magia. Y es que nos ha apasionado siempre tantísimo estas cosas que en el mismo Quijote ya nos encontramos con escenas de este estilo.
6: Se tuvo por sano y verdaderamente creyó que había acertado con el bálsamo de Fierabras y que con aquel remedio podía cometer desde allí adelante sin temor alguno cualesquiera ruinas, batallas y pendencias por peligrosas que fuesen.
1: Lo que ocurre es que a veces usamos varias palabras en el campo de la magia que no son precisamente sinónimas, ¿verdad?
5: Exacto. Por un lado tenemos hechizo, que proviene de facticius y es un derivado del verbo hacer en latín, que en ese latín tardío se refería a algo fabricado con arte hasta que, hace pocos siglos, evolucionó hacia la idea de algo hecho con artes ocultas. Por otro, encantamiento, también del latín incantare, que significaría cantar sobre algo o recitar cantando.
1: Ah, por eso encantar también está relacionado con seducir o fascinar a alguien.
5: Así es, y no nos olvidemos de sortilegio, que significa algo así como leer el destino, y que hoy ya asociamos a las prácticas mágicas en general. Pero, para cerrar el círculo, no nos olvidemos de conjuro, de conjurare, jurar juntos. Esta palabra, como ves, en origen, no tiene nada de mágica, porque se utilizaba para hablar de alianzas o juramentos. Pero desde que se formó nuestro idioma, pasó al ámbito mágico y se ha utilizado para referirse a rituales, invocaciones sobrenaturales o hechizos pronunciados en voz alta.
1: Bueno, pues ahora sí que podemos decir que estamos encantados con esta lección de lingüística mágica. Alex Herrero, divulgador lingüístico, muchísimas gracias y hasta muy pronto.
5: Hasta luego, Chema.
1: La continuidad de los Habsburgo nos tiene en vilo porque los reyes siguen sin tener descendencia. Mientras esperamos, Gema Alfaro nos cuenta detalles de este matrimonio en sus Ecos de Sociedad. ¿Qué tal, Gema? Muy buenos días.
7: En Unai nos tienen, Chema, buenos días. Y Unai es lo que debió exclamar también la reina Mariana de Neoburgo cuando llegó a España y pisó tierra firme. Resulta que un temporal desvió su barco a la ría de Ferrol en lugar de llegar al puerto de La Coruña. Y encalló frente a Mugardos. Allí desembarcó a la reina en un bote y cuando fue a poner el pie en tierra firme, resbaló en una roca y cayó sentada de culo. Yo me hubiera dado la vuelta, ¿eh? Porque es que esto era malfario. Desde ese día esa piedra es conocida como Apena do Cu da Raíña, o sea, la piedra del culo de la reina. No sé cómo estará pasando Mariana su estancia en España, pero la difunta María Luisa de Orleans, primera mujer del rey, tuvo sus más y sus menos. Como tampoco hablaba castellano, se trajo dos loros para poder escucharlos hablar francés, si es que... Pero la camarera de la reina, la duquesa de Terranova, no lo soportaba y encima creía que le insultaban. Total, que los envenenó. Venga, tomar vientos. María Luisa, en venganza, le propinó dos sonoras bofetadas delante de todo el mundo y Carlos II la tuvo que amonestar. Sin embargo, ella, para librarse de la bronca o un posible castigo, le dijo: «Señor, fue un antojo. Claro, dos hostias. Y el rey se lo tragó. Y otra cosa, mariposa. Qué lista, María Luisa. Carlos era un inocentón, pero me cuentan que también es generoso. En cierta ocasión entregó una limosna de 12.000 escudos a un pobre que se encontró en la puerta de una iglesia. Por lo visto, la intención de Carlos era darle una joya de la corona. Y como no pudo hacerlo, le entregó esa barbaridad de dinero. También te digo, al pobre con una joya de la corona a lo mejor le detienen si va a venderla. Mejor los escudos. ¿Dónde va a parar?
1: Para aventar las fatigas de la actualidad informativa, nos disponemos a detallarles esas otras noticias edificantes que tienen como sustrato su carácter cultural. Quien nos las brinda no es otra que Beatriz Torío. ¿Qué tal, Beatriz? Muy buenos días.
8: Muy buenos días, Chema. Me es muy grato comenzar este repaso con Sor Juana Inés de la Cruz. La autora está de enhorabuena porque han comenzado a publicarse los tres volúmenes de poemas titulados Inundación Castálida. La escuchamos en declaraciones a nuestros micrófonos.
9: Mi concepción de la poesía parte de una unidad sustancial entre la ciencia y el arte. Sonetos, villancicos, letrillas, todo esto y más se van a encontrar en este libro.
8: De esta gran escritora en poesía, prosa y teatro a otro gran autor del barroco, Pedro Calderón de la Barca. Su pieza, La vida es sueño, se representará una noche más en el Corral del Príncipe de Madrid. Aprovechen para ver este exitazo de nuestro teatro. Terminamos con un nombramiento, el de Sebastián Durón como organista de la Real Capilla. El compositor está desarrollando una intensa labor en Palacio, donde sigue la estela desarrollada en sus otros muchos destinos. Con una de sus piezas terminamos este repaso.
1: Gracias, Beatriz. Pues así, con la música de Sebastián Durón, terminamos este informativo. Muchas gracias por su atención de parte de nuestro realizador Rubén Vázquez, de Carlos Ripollés, de Alfonso Latorre y de este que les habla, Chema García Langa. Y recuerden que el único tiempo que nos redime es el presente. Continúa la información en Radio Nacional. Muy buenos días.

0: Son las 8 de la mañana, las 7 en Canarias.
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2: Incontrolable eso, ¿eh?
3: Madre mía, mira cómo va avanzando.
4: Sí, no, eso va a una velocidad, Guille, que hace 10 minutos estaba ahí.
0: Esto es lo que se repite una y otra vez entre las personas que están viendo a pocos kilómetros el incendio que afecta a la Sierra Oeste de Madrid. El fuerte olor a ceniza, las partículas penetran hasta ahora en muchos puntos de la capital. Nadie es ya ajeno a la dimensión del fuego, tanto el de la comunidad madrileña como el de la provincia de Ávila, que mantienen a más de 60.000 personas entre desalojadas y confinadas.
5: No, estoy muy nerviosa. Yo nunca había vivido una cosa de estas.
6: Salimos corriendo y no hemos traído nada. Y se me olvidó el perrito.
7: Hoy no volvemos a casa y esperando a ver si podemos volver mañana, porque con las rachas de...
0: Vamos a estar enseguida con las personas que escuchábamos, algunas de ellas que han pasado la noche fuera, pero antes vamos a saber en qué punto se encuentra el avance de las llamas. Las autoridades consideraban esta noche una oportunidad, ya que el viento tendía a amainar, aumentaba la humedad y bajaban las temperaturas. Carmen Azcoitia, en el puesto de mando avanzado en Cenicientos, en el suroeste de Madrid, ¿qué última hora podemos contar desde allí?
8: Pues estas últimas horas precisamente están siendo decisivas en este incendio sin precedentes en la Comunidad de Madrid. Esta noche se ha aprovechado al máximo esa tregua que ha dado la climatología después de las complicadísimas condiciones de trabajo de ayer con vientos que superaban los 60 kilómetros por hora. Lo explicaba así ayer en el puesto de mando aquí Francisco Martín, delegado del Gobierno.
9: En estos momentos la valoración más importante es que tras haber pasado una tarde verdaderamente complicada, ahora se abre una verdadera oportunidad para hacer frente a este incendio con garantías de éxito.
8: Ahora corre algo menos de viento, pero hoy va a ser de nuevo un día crucial porque es previsible que vuelva a rolar el viento. En breve se volverán a incorporar los medios aéreos a este fuego que sigue sin estar perimetrado y que ha obligado de momento a desalojar y confinar a casi 50.000 personas. El Gobierno central está al mando. Pedro Sánchez visitará dentro de 2 horas este puesto de mando avanzado de Cenicientos junto al ministro de Interior, Fernando Grande-Marlaska, que en las últimas horas anunciaba la llegada de más medios aéreos de la Unión Europea. Esta mañana llegarán 2 medios griegos y por la tarde se prevé que lo hagan también 2 italianos.
0: Las autoridades siguen sin descartar que los 2 focos, el de la Comunidad de Madrid y el de la provincia de Ávila, se unan finalmente y en ese caso la capacidad destructiva del fuego sería mayor. Nos vamos también a Castilla y León, Gonzalo Conejo, con lo último de ese foco de Burgohondo que avanzaba en las últimas horas de forma muy rápida, ¿no?
10: Sí, ¿qué tal? Buenos días. Espera que tras una jornada de ayer que dificultó mucho las labores de extinción en ese incendio de Burgohondo en Ávila, hoy con un descenso del viento, también de las temperaturas y una jornada mucho más húmeda, se abre una ventana para poder atacar hoy a ese fuego por tierra. El incendio ha obligado hasta el momento a la evacuación de alrededor de 8.000 personas y al confinamiento de otras 5.000. Y como decía, sí, decía el ministro Grande-Marlaska ayer por la noche, la intención es proteger sobre todo a la población y que no se junten esos 2 núcleos, el de Madrid y el de Ávila, en un fuego mayor.
0: A lo largo de la mañana en Radio Nacional de España vamos a estar muy pendientes de la información que se produzca en los puntos de información oficiales. Entre esta mañana y la tarde, como nos contaba nuestra compañera hace unos minutos, se espera la llegada de aviones italianos y griegos que se van a sumar a los medios españoles contra estos incendios después de que el gobierno activara el mecanismo europeo de protección civil. En este momento hay 35 carreteras cortadas, según el Ministerio del Interior ha contado hace unos minutos. Y muy atentos al tiempo, que es la clave. AM, Noelia García, bajan las temperaturas en la mayor parte del país. Estamos hablando de temperaturas máximas de entre 30 y 32 grados, más o menos, ¿no?
11: Buenos días. Efectivamente, hoy sábado bajan las temperaturas en todo el país y el calor va a ser más llevadero. Tan solo se van a superar los 35 grados en regiones del Mediterráneo y en Baleares. Bajan sobre todo de forma notable en el interior. Hoy las máximas se quedarán en unos 38 grados en Alicante, 34 en Lleida, 33 grados en Badajoz, 30 grados en Madrid, 28 en Logroño o 24 grados en Santander. Hoy se espera también un cambio de tiempo, sobre todo en la zona norte. Allí tendremos cielos nubosos y a partir de mediodía chubascos y tormentas. No se descarta granizo y ventisca y estos chubascos podrán ser más intensos y fuertes en zonas de Cantabria y Pirineos. En el resto del país, ambiente más soleado y cielos poco nubosos con calima en el Mediterráneo y en Canarias. En Canarias también destacamos viento alisio con rachas muy fuertes. Mañana domingo, tiempo más estable con sol y de nuevo subirán las temperaturas. Este sábado el peligro de incendios es más bajo, aunque aún así se mantienen niveles muy altos sobre todo en la zona norte y tercio oriental. Es una información de AM.
0: Y en Francia el gobierno ha reforzado el dispositivo de extinción, los equipos de emergencia y protección civil para la población de los dos grandes incendios que afectan en este momento al suroeste del país. Hay 141.000 evacuados al menos. Escuchamos a Logan Núñez, ministro del Interior.
12: Se trata de un incendio que ha arrasado 14.000 hectáreas y ha destruido 53 viviendas. Hemos sabido que debido al viento se trata de un incendio que se alimenta a sí mismo. Es un incendio de enormes dimensiones, extremadamente difícil de controlar.
0: El fuego en Francia comenzó en la zona turística de Archacón, en el departamento de Girona, y ha arrasado más de 19.000 hectáreas. Ha dicho Trump hace unos minutos que la violencia política no va a cambiar el sistema democrático, recordando el intento de atentado por el que se suspendió la cena de corresponsales de la Casa Blanca, que finalmente se ha celebrado esta noche. Y no sabemos si con ironía o no, dice que se va a presentar a un tercer mandato.
13: J'ai peur. Tengo miedo. Ayer cuando salí de mi casa temía no volver a encontrarla, aunque el incendio aún no había comenzado. Pero hay algo
0: no
13: más.
0: No es la voz de Trump, que recuperaremos en unos minutos. Si Trump no baraja alguna otra fórmula, la Constitución de Estados Unidos dice que los mandatos del presidente del gobierno de Estados Unidos están limitados por ley a dos mandatos, aunque sean consecutivos. En los deportes, este fin de semana se termina el Tour de Francia con una gran etapa de montaña en los Alpes. Gonzalo Dacuña, ¿qué tal?
14: ¿Qué tal? Buenos días. Sin duda la etapa reina de un Tour que domina Tadej Pogačar, que si no pasa nada raro iba a cerrar su quinto Tour en Alpe d'Huez, donde repite llegada y donde se espera mucha batalla en una etapa que tiene casi 6.000 metros de desnivel antes de la tradicional llegada mañana a París. Todo en un fin de semana que nos deja una gran noticia. Un nuevo campeón del mundo español es Mikel Trabé en piragüismo slalom, y lo ha conseguido en Oklahoma, en Estados Unidos, en el canal que será olímpico en 2028. En la modalidad de C1.
0: Son las 8 y 6 minutos de la mañana, 7 y 6 en Canarias.
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0: Desde las últimas horas es un único frente, un único incendio en la Comunidad de Madrid al unificarse los fuegos originales, lo que dificulta el control de esta emergencia, el peor incendio en este territorio de la historia de la comunidad que conocemos, por las consecuencias para las personas en una zona con alta densidad de población. La noche pintaba con cierto optimismo por el cambio de viento. Vamos a volver al puesto de mando avanzado en Cenicientos, en el suroeste de la Comunidad de Madrid. Allí sigue Carmen Azcoitia. Carmen, adelante.
8: Sí, estas últimas horas están siendo decisivas. El amaine del viento y la bajada de las temperaturas, esas condiciones meteorológicas que han sido favorables a lo largo de toda esta noche, se han aprovechado al máximo para intentar controlar en la medida de lo posible este fuego, que sigue todavía sin perimetrar. Una noche que ha habido que aprovechar al máximo, lo decía el delegado del gobierno, Francisco Martín, ayer en este puesto de mando.
15: A primera hora, los medios aéreos rematarán la faena y estoy convencido de que conseguiremos haber controlado este incendio, al menos haberlo perimetrado para poder tener mejores expectativas, porque el día de mañana va a ser complicado.
8: El día de mañana se refería por hoy, ese viento ha amainado, está siendo una mañana mucho más favorable, pero no hay que perder de vista el viento que puede rolar y complicar las cosas a lo largo de la mañana. Todavía no se han puesto en marcha los medios aéreos, lo harán en breve. Más de 50.000 personas han sido desalojadas y confinadas en la Sierra Oeste de Madrid. El gobierno central, lo contábamos, está al mando. Pedro Sánchez va a visitar en unas horas este centro de mando avanzado de Cenicientos. Lo va a hacer con el ministro de Interior, Fernando Grande Marlaska, que en las últimas horas anunciaba la llegada de más medios aéreos. Está muy pendiente de todo lo que pueda suceder a lo largo de las próximas horas en un incendio sin precedentes aquí en la Comunidad de Madrid.
0: Las miradas están puestas en los municipios a los que podría dirigirse el fuego en cuestión de horas. Una localidad que mantiene la alerta es Valdemorillo, en el oeste de la Comunidad de Madrid. Tiene 14.000 habitantes, cerca de 14.000 habitantes, y la componen varias urbanizaciones. Santiago Villena Acedos es su alcalde. Buenos días.
16: Buenos días.
0: ¿Cómo están?
16: Bien, la verdad es que yo me vine a casa en torno a las 5:30 de la mañana. Estuve hablando con bomberos del Ayuntamiento de Madrid, con la Policía Nacional, que pude hacer la última visita a las zonas en las que todavía estaba caliente el terreno y había llamas, y me vine con cierta tranquilidad, ¿no? Como estaba escuchando las noticias que estabais dando, hoy lo importante es el factor viento, y yo creo que efectivamente si a partir de primera hora de la mañana los medios aéreos de los que se dispongan pueden actuar, yo creo que van a atacar bien y pueden perimetrarlo para mayor tranquilidad de todos nosotros.
0: ¿Tiene usted alguna información adicional sobre el avance del incendio sobre su localidad, sobre Valdemorillo?
16: Pues mira, nosotros nunca llegamos a estar confinados, no recibimos esa comunicación, ese mensaje de alerta de protección civil. Desde ayer, desde esta noche pasada, como comentaba, no hemos visto llamas y desde esta primera hora de la mañana, ya cuando ha amanecido, tampoco. El cielo está nublado, la temperatura ha bajado bastante, ha sido una noche fresquita y yo creo que todas esas condiciones, si el viento no nos facilita las cosas y no pasa de las previsiones que están previstas en torno a 25 o 30 kilómetros hora como mucho, yo creo que pueden facilitar bastante el perimetrar el incendio y que nosotros en Valdemorillo, todas esas urbanizaciones y un término municipal tan grande como el que tenemos, podamos librar y no tener que evacuar a la población.
0: ¿Pero se les ha llegado a advertir de la posibilidad de ser evacuados en las próximas horas?
16: Yo sé que ayer estuvo a última hora de la tarde, noche ya entrante, la Guardia Civil y la Policía Nacional, incluso la UME, valorando esa posibilidad, pero no llegó a suceder. Las urbanizaciones más grandes que tenemos aquí en Valdemorillo son Cerro del Arcón y ampliación del Cerro del Arcón. Yo creo que mucha de la gente, con las informaciones que se fueron manejando a lo largo del día, sí que salieron de la urbanización, pero no llegó a producirse esa alerta de protección civil y por lo tanto nosotros estamos permanentemente atentos con las orejas tiesas a todas las informaciones oficiales para trasladárselo así a la población. De momento el mensaje es de tranquilidad y espero que a lo largo del día pues se vayan confirmando todo esto.
0: No ha podido hablar, supongo, con los vecinos, con algunos de los vecinos. ¿Hay alguna zona que preocupe especialmente en Valdemorillo?
16: Tuvimos ayer un momento especialmente comprometido con un conato pegado al pueblo en dirección a esa urbanización Cerro del Arcón, en la carretera M959, que pudimos extinguir rápidamente a pesar de la dificultad del momento, gracias a la colaboración vecinal y a la protección civil. Finalmente lo extinguieron bomberos y agentes forestales y la verdad es que fue una tarde muy complicada. Desde hace 24 horas, más de 24 horas en Valdemorillo, hemos tenido pues una capota de humo y cenizas que no nos ha permitido ver prácticamente nada. Eso parece que se ha disipado. La noche quedó con el viento en calma y yo creo que si esas condiciones se mantienen podremos tener buenas noticias a lo largo del día, pero insisto, hay que ser todavía prudentes.
0: Pues muy pendientes entonces del viento, del tiempo, de la evolución de ese incendio. Santiago Villena Acedos, alcalde de Valdemorillo, le agradecemos que haya estado en directo en Radio Nacional de España. Mucho ánimo, ¿eh?
16: Muchísimas gracias a ustedes.
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0: Como contábamos, puede ser cuestión de minutos la evacuación por un incendio forestal. Hacerlo bien puede salvar vidas. La delegación del Gobierno en Madrid ha difundido una serie de consejos, Rosana Curbó, para seguir en todo momento las instrucciones de las autoridades y tener preparado lo imprescindible para abandonar la vivienda en riesgo si ese momento se produce.
13: Sí, tener preparada una mochila de emergencia puede ahorrar un tiempo decisivo cuando cada minuto cuenta. Esa mochila debe incluir la documentación, la medicación habitual, las llaves, el teléfono móvil con su cargador y algo de dinero metálico. Antes de salir de casa y si es posible, aconsejan cerrar puertas y ventanas, pero dejar abierta la puerta de acceso a la parcela o finca para facilitar la entrada de los bomberos. También cortar los suministros de gas y electricidad y abandonar la vivienda siguiendo siempre las rutas indicadas por los servicios de emergencia. Francisco Martín, delegado del Gobierno Madrid, nos cuenta los objetivos de estas recomendaciones.
17: Salvar vidas es el primer objetivo en esta emergencia. Segundo, que las evacuaciones sean seguras. Y el tercero, contener este maldito incendio.
13: La Comunidad de Madrid pide además que este fin de semana se eviten desplazamientos a zonas afectadas por el incendio y no acudir a embalses ni a zonas de recreo cercanas a los lugares afectados.
0: Colmenar del Arroyo, Aldea del Fresno, Navas del Rey, Chapinería, Robledo de Chabela, Fresnedilla de la Oliva, Zarzalejo, Navalagamella son las poblaciones evacuadas anoche. También desalojado un camping en El Escorial, hacia donde se temía que se iban a dirigir las llamas. Si la UME tenía previsto intervenir para proteger la zona. Sergio Hurtado, ¿te encuentras allí? ¿Cómo están las cosas?
18: De momento aquí en San Lorenzo, que es donde me encuentro, la situación es tranquila. Recordamos que en la jornada de ayer, como decía, se desalojaron de manera preventiva cerca de 5.000 personas en ese camping del Escorial, situado a apenas 3 kilómetros de este municipio. Esta es además una de las localidades que ha recibido a vecinos de otros municipios evacuados por el fuego. Personas procedentes de Robledo de Chavela, de Navalagamella y otras colindantes han sido aquí acogidos por familiares y amigos.
19: A mi hermana, mi sobrino, un hijo de mi hermano y mi hija, que también vive en Navalagamella, y mi nieto también. Los avisaron por mensaje. Y luego, pues evidentemente, la Guardia Civil debió recorrer el pueblo para sacar a todo el mundo.
20: Tardó como 2 horas porque venían todos desde Robledo de Chavela, que hay que pasar un puerto, la Guardia Civil es contándolos, bla, bla, bla. Al final llegó a mi casa.
18: Después de una noche complicada por el olor a humo y la posibilidad de acercamiento del fuego, esta localidad despierta en calma, pero con preocupación.
0: ¿Y dónde van todas esas personas, vecinos, vecinas desalojados? Bueno, pues han sido acogidas en municipios del llamado eje de la A5, como Sevilla la Nueva, Navalcarnero, Las Rozas, Villanueva de la Cañada, Alcorcón, Leganés. En Villaviciosa de Odón se encuentra esta mañana despertando con ellos Malena Álvarez. ¿Qué te cuentan?
21: Buenos días. Pues bueno, aquí en el pabellón deportivo municipal que se ha habilitado en Villaviciosa de Odón, el ambiente es tranquilo. La gran mayoría sigue durmiendo o al menos descansando en las camillas que les han preparado. Mientras, los voluntarios ya reparten el desayuno con sándwiches, colacao, zumos y fruta. Pero fuera, justo en la salida, sigue oliendo a humo y sobre las mesas se aprecia la ceniza que ha ido cayendo durante la noche y que sigue cayendo ahora mismo. En este punto de acogida hay 240 personas desalojadas que vienen de Chapinería, Navas del Rey y Pelayos de la Presa. La preocupación, como nos cuentan, sigue presente, todos pendientes del incendio porque están siendo unos días difíciles y para algunas personas, como nos ha contado también Paloma, este no es el primer desalojo.
22: Mi marido y yo, en nuestro caso, es el segundo desalojo. Estoy un poco, no sé, en el día que vivo. El día anterior nos mandaron a Chapinería y ayer nos desalojaron de Chapinería. Entonces llevamos 2 días ya intensos.
21: Entre los que han pasado aquí la noche también coinciden en agradecer la atención que están recibiendo de Cruz Roja, del Ayuntamiento de Villaviciosa de Odón y de la veintena de voluntarios que llevan horas volcados con ellos.
23: No sé si fueron 4 o 6 autobuses y enseguida ya nos recolocaron.
24: Se han volcado por nosotros, preguntarnos por todas las necesidades, nos han ropa, nos han comido, pues de todo, así que... Bueno, pues en medio del problema hay que dar gracias a Dios.
25: He descansado muchísimo, porque el día de ayer y el anterior fueron espantosos.
21: Aquí la incertidumbre sigue marcando el ambiente esta mañana y, bueno, todos confían en que el fuego pueda estabilizarse cuanto antes y en recibir la noticia que más esperan, que es poder volver a casa.
0: Gracias, Malena. Y buscamos también la última hora del incendio de Burgohondo, en la provincia de Ávila. El temor a que el fuego entre en la Comunidad de Madrid, se fundan esos dos fuegos, ha obligado a trabajar con esa previsión. Las rachas de viento superiores a los 50-60 kilómetros por hora han provocado que el incendio avanzara a gran velocidad en estas últimas horas. Gonzalo Conejo, ¿continúas ahí?
10: ¿Qué tal? Sí, muy buenas. Las condiciones meteorológicas, como decías, han seguido dificultando durante toda la jornada de ayer esas labores de extinción con rachas de vientos de 50 kilómetros, también temperaturas por encima de los 30 grados durante todo el día y humedades relativas muy bajas. No obstante, las previsiones para hoy apuntan a una mejora progresiva de la situación, con descenso de esos vientos desde anoche, también la bajada de las temperaturas y un incremento de la humedad durante esta madrugada, lo que podría abrir una ventana más favorable para que el ataque al incendio sea más factible por tierra. Según explicaba el ministro del Interior, Fernando Grande Marlaska, los esfuerzos se centran desde ayer en contener ese avance del fuego, proteger los núcleos de población y evitar su conexión con el incendio de la Comunidad de Madrid.
26: Estamos siguiendo trabajando y haciendo todo lo posible para que el incendio de Burgohondo no alcance al de Madrid.
10: El incendio ha obligado hasta el momento la evacuación de alrededor de unas 8.000 personas, también el confinamiento de otras 5.000. De cara a hoy está prevista la incorporación de nuevos refuerzos a este incendio, nacionales, también internacionales, entre ellos 4 aviones anfibios procedentes de Grecia y de Italia.
0: Y en este contexto, el enfrentamiento entre el Gobierno y el Partido Popular por los incendios de Madrid y Ávila continúa. El ministro de Transportes, Óscar Puente, acusa al PP de pretender, dice, que le resuelvan el problema. La presidenta de la Comunidad de Madrid le ha llamado mamarracho y Puente le ha respondido de la misma forma. Este choque se ha producido después de que las dos administraciones subrayaran que estaba habiendo cooperación. Daniel Bermejo.
2: La presidenta de la Comunidad de Madrid, Isabel Díaz Ayuso, ha salido al paso del mensaje en redes sociales del ministro de Transportes, en el que la llamaba mamarracha.
3: No sé por qué el ministro se da por aludido y si le sobra tanto tiempo, pues que eche una mano, ¿no? Creo que esto ahora mismo sobra. Como también alimentar polémicas.
2: Óscar Puente acusaba a las comunidades gobernadas por el PP de recortar en recursos públicos y pedir luego ayuda al gobierno central, decía, para que le resuelva la papeleta. Evitando cualquier polémica, el ministro Grande Marlaska señalaba anoche en el canal 24 Horas de Televisión Española que Interior ha atendido la petición de elevar a nivel 3 la emergencia desde el primer minuto.
4: Nosotros, ante esa petición de la Comunidad Autónoma de Madrid, desde el minuto 1 asumimos, como no podía ser de otro modo, la emergencia.
2: Alberto Núñez Feijóo en redes ha evitado agradecer la ayuda prestada por el gobierno en Madrid y Ávila, pero sí lo ha hecho con las comunidades que han ofrecido medios de extinción. Pedro Sánchez, también en redes, ha resaltado la coordinación entre todas las administraciones y ha llamado a reforzar la unidad frente a la emergencia.
0: Esto en la Comunidad de Castilla y León y en la Comunidad de Madrid, pero estamos también pendientes de la evolución de otros incendios activos en la península. En Aragón, el fuego de Julve, en Teruel, se ha reactivado, Álvaro Alcaide, y ha calcinado ya unas 2.500 hectáreas.
5: Así es, la situación ha obligado a evacuar de forma preventiva a los vecinos de cuatro pedanías de Castellote y de Cuevas de Cañar, mientras los equipos de extinción continúan trabajando para frenar el avance de las llamas, muy condicionados por el viento. El consejero del Interior de Aragón, Roberto Bermúdez de Castro, se ha referido a las condiciones meteorológicas como vía para encauzar la situación del incendio.
6: En plan, también va a haber, lógicamente, una bajada muy importante de temperaturas. En los próximos días se estiman mínimas de 8 o 9 grados. Estamos también esperando alguna tormenta que aparentemente puede caer en las próximas horas, que sin duda ayudaría a apagar un incendio, que si no, pues nos veríamos obligados en las próximas semanas a seguir echando agua para que no se pueda ir a ningún lado, ¿no?
5: Por otro lado, en Andalucía, el incendio de Cerro Muriano, en la provincia de Córdoba, mantiene desalojadas a 215 personas y continúa en situación operativa 1. El fuego se originó tras arder un camión cargado de paja en la Nacional 432, pero el amplio despliegue de medios terrestres y aéreos, junto a un cambio favorable del viento, ha permitido evitar que las llamas alcancen el núcleo urbano. El operativo permanece pendiente de la evolución del incendio durante las próximas horas.
0: Y como decíamos, en Francia también libran su propia lucha contra los incendios. Hay unos 30 fuegos activos. Afectan especialmente a Gironda, donde más de 19.000 hectáreas han resultado calcinadas. Más de 100.000 personas han tenido que ser evacuadas. 42 bomberos de los cerca de 2.000 que están trabajando en la zona, Javier Jiménez, han resultado heridos.
7: Sí, preocupan sobre todo los tres grandes focos de incendio que afectan a los departamentos de Gironda y Las Landas, en especial el que se dirige hacia Burdeos, donde 7 localidades han sido evacuadas. En total, más de 140.000 personas han tenido que dejar atrás sus hogares.
13: Tengo miedo. Ayer cuando salí de mi casa temía no volver a encontrarla, aunque el incendio aún no había comenzado. Pero hay algo más. Los recuerdos lo son todo. Lo pierdes todo.
7: Han sido desplegados más de 1.000 efectivos del ejército y se han enviado 1.500.000 de mascarillas para proteger a la población y a los equipos de emergencia de la exposición al humo. Lugan Núñez es el ministro del Interior francés.
9: Hemos sabido que debido al viento se trata de un incendio que se alimenta a sí mismo. Es un incendio de enormes dimensiones, extremadamente difícil de controlar.
7: En la turística bahía de Arcachón, en el departamento de Gironda, el fuego ha devorado al menos 19.000 hectáreas, aunque podrían aumentar por las condiciones meteorológicas.
0: Sobre la investigación del caso Plus Ultra, por el que el expresidente José Luis Rodríguez Zapatero está imputado, el juez José Luis Calama ha citado a declarar como investigados a principios de septiembre a dos directivos de la aerolínea que señalaron a Zapatero como mediador en el rescate de la compañía. La defensa del expresidente vuelve a pedir la nulidad del caso, pero el juez lo rechaza porque considera que se ha hecho fuera de plazo. Además, en otra resolución, la Fiscalía ha pedido al juez una ampliación de la tasación de las joyas. Gemma Alfaro. Sí, las declaraciones de Julio Martínez Solé y de Roberto Rosselli volverán a poner en aprietos a Zapatero. En sus escritos, en los que muestran intención de colaborar, apuntan directamente al expresidente por su labor en el rescate de Plus Ultra. De hecho, el presidente de la aerolínea reconoce que se puso en contacto con Julio Martínez sabiendo que era el medio para llegar a Zapatero, con quien llegó a hablar y le ofreció, dice, su ayuda. También han confirmado el pago de una comisión del 1% del rescate, 530.000 euros. Entre tanto, la Fiscalía Anticorrupción ha pedido al juez que reclame un informe más amplio de las joyas encontradas en el despacho de Zapatero. Inicialmente se tasaban en 1.300.000 euros, pero sospechan que su valor actual es mayor. Además, quieren saber cuándo se montaron las piedras preciosas en las piezas. Recordemos que por esas joyas Zapatero se enfrenta a un delito de contrabando y a otro fiscal. Él, de momento, no ha dado explicaciones ante el juez sobre ellas. El juez, por cierto, ha inadmitido el incidente de nulidad presentado por Zapatero al entender que se han vulnerado derechos fundamentales. Calama lo rechaza al considerar que se presentó fuera de plazo, pero el expresidente ha registrado un escrito en el que defiende que el juez ha cometido un error de fechas.
1: Por cierto, que precisamente en las últimas horas hemos sabido que esas dos personas imputadas en la causa, el presidente de Plus Ultra, Julio Martínez Solá, y su consejero delegado, Roberto Rosselli, María Forner, han dimitido de sus cargos.
8: La dimisión llega después de que ambos reconocieran en un escrito remitido a la Audiencia Nacional que la compañía Plus Ultra selló un contrato con la empresa de Julio Martínez Martínez, íntimo amigo de Zapatero, para pagarle el 1% del rescate de esos 53 millones de euros que la SEPI otorgó a la aerolínea. La cuantía de esa supuesta mordida, 530.000 euros, se tramitó, según su relato, a través de la empresa Análisis Relevante, Boli Analítica y IoT Domotic Europe. Martínez Solá y Rosselli incidieron, eso sí, en que no llegaron a tener una constancia fehaciente de las actuaciones concretas llevadas a cabo para conseguir la concesión del rescate. Lo que sí admitieron es que asumieron que Plus Ultra debía contratar con Martínez Martínez, conscientes de que tenía relación con Zapatero.
1: Del exterior, la Asamblea de los 125 Estados miembros de la Corte Penal Internacional ha decidido destituir de su cargo esta noche al fiscal del organismo, Karim Khan, tras las acusaciones de agresión sexual contra una integrante de su equipo, acusaciones que él niega. Y además, el secretario general de Naciones Unidas, hemos sabido hace unos minutos que ya se encuentra en Damasco para apoyar la transición democrática en Siria, después de más de 13 años de guerra. Antonio Guterres tiene en su agenda reuniones con varias asociaciones civiles, además de entrevistarse con el presidente sirio. Y esta es la primera visita al país de un máximo representante de la ONU en más de 15 años, María Ulate.
11: Hola, sí, esta visita es la última etapa de un proceso diplomático que comenzó poco después de que Ahmad al-Shara fuese elegido presidente interino de Siria tras derrocar a Bashar al-Assad. Eso fue en diciembre de 2024. En este tiempo se han desarrollado cuatro reuniones entre delegados del secretario general de la ONU y miembros del gobierno sirio, en las que se ha hablado de la transición política, del retorno de los refugiados, de los desaparecidos, del apoyo de la comunidad internacional y de la vuelta de Siria a Naciones Unidas. Esta semana, el enviado especial adjunto de Guterres, Claudio Cordone, avanzó que en su visita a Damasco, este se va a reunir con el presidente al-Shara, con el ministro de Relaciones Exteriores y otros funcionarios del gobierno, así como representantes de la sociedad civil, organizaciones de mujeres y diversas comunidades. También tiene previsto visitar la misión de paz de Naciones Unidas en la frontera entre Siria e Israel. Lo que se espera de este viaje, la primera visita de un secretario general de la ONU en 15 años, es que Guterres reafirme el apoyo de Naciones Unidas al gobierno y al pueblo sirios y que abogue por la soberanía y la integridad territorial de Siria.
1: Y este fin de semana se acaba el Tour de Francia con el dominio aplastante, Gonzalo da Acuña, de Pogačar.
10: ¿Qué tal? Buenos días. Sí, el extraterrestre que busca su quinto Tour e igualaría grandes mitos de este deporte como Indurain, Mersinol y Anquetil. Desde Alpe d'Huez, la penúltima etapa, enviado especial al Tour. Jorge Agüero, ¿qué tal? Buenos días.
12: Buenos días. Será un sostenidísimo ejercicio de resistencia en cumbres tan icónicas como la Croix de Fer, el Galibier, el Col de Saguen y el Alpe d'Huez, donde por segunda jornada consecutiva se celebrará la llegada en alto, aunque en esta ocasión la ascensión será por una vertiente diferente a la del día de ayer, donde Tadej Pogačar escribió uno de los capítulos más espectaculares de su carrera. El esloveno barrió a sus rivales en la ascensión, consiguió su quinta victoria en este Tour, que dejó ya del todo sentenciado, con 7 minutos 11 segundos de diferencia respecto al segundo clasificado en la general, Remco Evenepoel. También se quedó sin opciones de podio Juan Ayuso, que cayó hasta el séptimo puesto.
10: Gracias, Jorge. Además, en Fórmula 1 a las 4 de la tarde, la calificación del Gran Premio de Hungría. En waterpolo, pendientes de España en la Copa del Mundo, podría acabar quinto si consiguen superar a Montenegro. Y en Estados Unidos, en Oklahoma, lo contábamos en portada, la gran noticia, Mikel Trabé, nuevo campeón del mundo en categoría C1 en piragüismo slalom.
1: Y en fútbol estamos pendientes de la pretemporada de los equipos de Primera División. Ya han debutado con un amistoso claro el Barcelona y el Real Madrid.
10: Lo han hecho a puerta cerrada los dos. El campeón, el Barça, ganó 4-1 a la Europa en un 11 cargado de canteranos. Y el Real Madrid de Mourinho superó por 1-0 en Valdebebas al Alcorcón. Hoy, más partidos amistosos, prácticamente juegan todos los equipos de Primera División. Lo contamos en tablero a las 8:30 y a las 11:30 de la noche.
1: Bueno, pues Raúl Baza en la realización, Manuel Vaquero en el control de sonido. 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

Hola, ¿qué tal? Buenos días. Bienvenidos a No es un día cualquiera, edición verano. Todos necesitamos que alguien nos acompañe, que esté cerca, que nos escuche, que nos diga. Pero alguien no es uno o una cualquiera, no nos es indiferente. Y dar con él, con ella, resulta decisivo. Exige crear condiciones, un territorio propicio para la palabra ajena. En este programa, durante todo el verano, hablaremos de la amistad, de la escucha, del placer, del deseo y del erotismo, de la mentira, del malentendido o el silencio, de la serenidad y la alegría. Bienvenidos a No es un día cualquiera, edición verano. A por la mañana vamos.

0: 25 de julio, festividad de Santiago Apóstol. Como saben, el pasado lunes 20 de julio comenzó la programación de verano, que finalizará el próximo 30 de agosto. Ha cambiado los programas, han cambiado también los titulares. A partir del 30 de agosto, en septiembre, comenzará un nuevo curso radiofónico que seguramente nos llevará, seguro, nos llevará por el buen camino. Estaremos muy pendientes durante toda la mañana de los incendios que se están produciendo en Guadalajara, en esta sierra oeste de Madrid y también en Ávila. Estaremos muy pendientes y los compañeros de los servicios informativos entrarán, intervendrán en el programa para actualizar y refrescar toda la información, todo lo que se vaya produciendo. También en Radio 5, todo noticias para que ustedes, todos ustedes bien informados. Nos ponemos en la piel de las personas que están sufriendo este incendio, esta emergencia nacional, que han perdido sus casas, que han tenido que abandonar pues sus hogares, sus enseres. Nos ponemos en esa piel y también felicitamos a todas las personas que están trabajando en la extinción de estos incendios, la UME, la Policía Nacional, Policía Local, la Guardia Civil, los voluntarios. Y vamos con los compañeros que vamos a estar hoy durante toda la mañana y también en este programa, No es un día cualquiera, edición verano. Miki Camino, buenos días.
1: ¿Qué tal, Manolo? Muy buenos días.
0: En el control central.
1: Pues en control central hoy tenemos a Rubén Ballesteros, a Daniel Munuera y a Luis Fernando Rodríguez.
0: Javi Salido, y en el control de sonido.
2: Muy buenos días, Manolo. Buenos días. Control de sonido tenemos aquí en Madrid a Alejandro Zapatero y a Manuel Vaquero. En Barcelona a Roger Vergés y en Alicante a Amparo Sancho.
0: Más.
1: Tenemos un nuevo fichaje a Rubén Vázquez, que es el encargado de realizar este programa, Manolo.
2: Un programa que también producen Paula Cilleruelo, Daniela Coira y Johan Schauer.
1: Y además en la redacción, unos cuantos esta semana, uno que les habla, Miki Camino, al que han escuchado Javier Salido, y también Gaby Cabañas y María Martínez Mora.
0: 8:34, 7:34 en la Comunidad Canaria. Pepa Fernández, buenos días.
3: Hola, Manolo, buenos días.
0: Buenos días, ¿cómo están? ¿Cómo estás tú con tus vacaciones? Que te hemos despertado hoy, perdóname.
3: Pues sí, me habéis despertado, estoy en la cama, pero fenomenal. Oye, Manolo, primero déjame que mande mi solidaridad y mi cariño a todas las personas afectadas por los incendios y a todas las personas que están luchando contra el fuego, que lo dije en el último programa, me parece una atrocidad, es decir, nos tienen que salvar de los incendios, por favor, no podemos estar cada verano sufriendo estos fuegos devastadores que asolan todo y que dejan a las personas sin lo más preciado que tienen. Así que, por favor, en invierno luchemos contra el fuego.
0: Quiero agradecer y a todo tu equipo y desearos unas muy felices vacaciones y a ti y a todos tus colaboradores. Ya sabes que lo deseo de todo corazón, Pepa.
3: Lo sé, Manolo. Cuídame mucho al equipo y a los escuchantes que son lo mejor que tiene este programa, ¿eh? Te paso los trastos y te deseo que seas tan feliz al frente de No es un día cualquiera como yo llevo 24 años siéndolo.
0: Estoy escribiendo un pequeño relato que,
3: ¿sí?
0: Que se va a llamar La maleta de Pepa. La maleta de Pepa, que está siendo noticia en media España o en la España entera. ¿Sabes a lo que me refiero?
3: Si te parece, sí.
0: No sé qué música voy a poner de fondo, pero la maleta de Pepa, porque al final apareció tu maleta, Pepa.
3: Bueno, apareció, pero tuve que ir a rescatarla, porque apareció la maleta después de 3 días perdida, y estuvo 3 días más perdida porque nadie me la entregaba. Entonces me fui al aeropuerto con un cuchillo entre los dientes a rescatar la maleta, que me costó lo suyo, pero está en mi casa. Buena noticia.
0: Claro, y al final, ¿alguien, algún oyente te llevó una maleta o eso es una leyenda urbana?
3: No, no, es verdad.
0: Es por preguntar.
3: Sí, sí. No, Marta e Isabel me llevaron una maletita a León, que es donde estábamos. Ellas tienen una tienda de maletas y fueron tan amables y cariñosas que pude regresar a casa con una maleta.
0: Pepa, te deseo lo mejor en estas vacaciones.
3: Yo también, Manolo, que seas feliz haciendo el programa, de verdad. Mucha suerte.
0: Un beso muy fuerte.
3: Otro para ti. Adiós.
0: Adiós.

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0: Nuestro compañero Miki vive en la Sierra de Guadarrama. Desde antes de ayer has estado viviendo en primera persona lo que está pasando en esta sierra. Es lógico que te embaces y se te humedezcan los ojos. Cuéntame cómo estaba hoy la mañana en esta Sierra de Guadarrama, Miki.
1: Bueno, hemos amanecido mejor esta mañana en la Sierra de Guadarrama, que ya saben los oyentes que no lo sepan, comienza en el río Alberche, justo en San Martín de Valdeiglesias, donde han empezado estos incendios que están asolando la región de Madrid. Y durante el día de ayer, debido a las rachas de viento de más de 60 kilómetros por hora en algunos puntos, pues ese fuego ha arrasado toda la zona norte, desde noroeste, desde San Martín de Valdeiglesias hasta llegar a Roledo de Chavela. Toda esa zona es la zona que ha quedado desalojada. Es una zona que queremos mucho y que hemos habitado mucho los que somos de esa comarca del Escorial. Y bueno, tenemos familiares, amigos, conocidos que han tenido que ser desalojados todos. Tenemos incluso, Manolo, tú y yo, amigos en común que han tenido que dejar el ganado atrás. La finca abierta, las puertas abiertas, sin saber muy bien qué va a pasar con el ganado, con sus campos, incluso con sus casas. Hoy hemos amanecido un poco mejor porque la noche ha dado algo de tregua. Los bomberos han podido trabajar. Ayer el delegado de gobierno, la presidenta de la comunidad, el ministro de Interior, confirmaban que no se podía trabajar contra este fuego por su intensidad. Esta mañana hemos amanecido con algo más de esperanza, porque sabemos que más de 300 efectivos de la UME y bomberos han trabajado durante toda la noche para intentar cortar ese fuego. Pero bueno, Manolo, yo ayer estuve todo el día llorando por la tarde en mi casa. Es nuestro monte, es nuestro campo, son nuestros vecinos, nuestros amigos, sus casas, y duele mucho ver que pues el sitio donde vives, que tanto amas y en el que te has criado, viva esta situación.
0: Lo decía Pepa Fernández hace tan solo unos segundos: trabajemos en invierno para que esto no se produzca. Y entiendo, me pongo en tu piel, Miki, de verdad. Yo vivo muy cerca también, en Valdemorillo, estamos todavía pendientes de lo que pueda pasar a lo largo de la mañana en la Sierra Oeste de Madrid, también en Guadalajara, también en Ávila. Como decía, los informativos, los compañeros de informativos van a ir entrando y colaborando en el programa, interviniendo en el programa, y también pueden estar informados en Radio 5. Esperemos que todo se vaya solucionando poco a poco.
1: Sí, es lo que esperamos y deseamos, porque desgraciadamente es algo que sabíamos que podía pasar y está pasando, pero confiamos en todas las fuerzas y cuerpos de seguridad del Estado que están trabajando, y a los que desde aquí, de verdad, toda nuestra admiración y apoyo.
0: Saludamos a la alcaldesa de Triacastela, en Lugo, para ver cómo se presenta la mañana en esta localidad de Lugo. Olga Iglesias, buenos días.
2: Hola Manolo, hola a todos los oyentes, ¿qué tal?
0: ¿Cómo te va la vida?
2: Pues bien, aquí estamos, aquí seguimos en el ayuntamiento y esperando que vuelvas a vernos.
0: Claro que sí. ¿Y cómo ha amanecido hoy, Triacastela?
2: Pues bueno, hoy sabes que aquí en Galicia celebramos el Día del Apóstol, es nuestro día de comunidad autónoma. Tenemos fiesta en una de las parroquias de Triacastela y hoy creo que el apóstol nos ha bendecido con temperatura fresca, con agua. Ayer ha llovido a última hora de la tarde. Estamos frescos, tenemos rocío en las hojas de las plantas, y la verdad, creo que en este momento hablar de que haya agua, de que llueva, es realmente una bendición, y al ser hoy el día 25 es una bendición del apóstol, sin duda.
0: Háblame, ¿cuántos habitantes tenéis? ¿De qué vivís? ¿Cuántos peregrinos pasan todos los días por tu precioso pueblo?
2: Pues mira, nosotros somos un ayuntamiento, uno de los más pequeños de la provincia de Lugo, de 50 kilómetros cuadrados. Tenemos 650 habitantes. Es verdad que seguimos, como la mayor parte de la España interior, pues sigue bajando en habitantes. Pero siempre me gusta resaltar que tenemos bastante vida económica, ya que la ganadería es fundamental para nosotros. Tenemos una gran parte del municipio dedicado a pastos y a pastizales para el ganado vacuno de carne principalmente, y luego somos final de etapa en el camino francés. Ya en el Códice Calestino aparecemos como final de la undécima etapa en el camino de Santiago. Entonces hay que destacar que gran parte de nuestro producto interior bruto, en torno a un 30%, pues viene del camino de Santiago, de los peregrinos. Por aquí pasan todos los días del año, peregrinos, en esta época más, exactamente cuando más peregrinan, bueno, más peregrinos hay es en mayo, junio, septiembre, octubre. Curiosamente ahora en julio baja, quizás motivado por las

0: Toñi Collado, presidenta de la Asociación Pandero Cuadrado de Peña Parda. Toñi, buenos días.
1: Hola, buenos días.
0: ¿Cómo se presenta el día hoy, la mañana, en Peña Parda?
1: Pues mira, aquí estamos liados ya con los puestos de artesanos, que ya está llegando la gente y estamos colocando nuestros puestos. Y se nos avecina un día muy especial.
0: ¿Qué acontecimiento tenéis hoy? Cuéntanoslo.
1: Mira, pues la Feria de Artesanos, que ya está empezando y durará, algunos se quedan todo el día. Luego a las 11 tenemos el grupo de pandereras Cris Zagaleja, de Valladolid, que son 28 mujeres en el escenario tocando la pandereta redonda. Después estará la Tuna, que está todo el día por las calles dando fiesta, y subirán a la residencia de ancianos para que también ellos disfruten algo. Por la tarde ya es el plato fuerte, por la tarde ya es el grupo de niños de aquí bailando, otro grupo de Coria Cáceres que vienen a bailar, le damos la entrega de honor del pandero de honor a María Rosalén, que ha aceptado venir, luego baila el grupo de aquí del pueblo, y por la noche tenemos la actuación del grupo El Nido, o sea que lo tenemos completito.
0: Os deseo a toda la asociación, a todos los habitantes de Peña Parda, un bonito día, un buen sábado 25 de julio.
1: Muchas gracias por llamarnos y por darnos voz.
0: Buenos días.
1: Vale, adiós.

0: Javier, ¿qué tiempo tenemos hoy en España? Pues han bajado las temperaturas.
1: El gran titular es ese, que bajan las temperaturas en todo el país. Las máximas se van a registrar en comunidades del Mediterráneo y también en Baleares. En Alicante vamos a llegar a 38 grados, a 34 en el caso de Lleida, o a los 33 en Badajoz. En el interior de la península también van a bajar algo esas temperaturas. Por ejemplo, aquí en el caso de Madrid no vamos a superar los 30 grados de temperatura, 28 en el caso de Logroño, o 24 en Santander. Precisamente en Cantabria y en toda la zona norte hoy vamos a esperar un cambio de tiempo. Llegarán las nubes, llegarán los chubascos y también alguna tormenta puntualmente. De hecho, vamos a tener hoy aviso amarillo por lluvias y tormentas en la cornisa cantábrica y en los Pirineos. También aviso naranja por tormentas en el Pirineo de Lleida y Girona, también en el prelitoral de esta última provincia. Y en el resto del país, pues ambiente más soleado y cielos poco nubosos en general, con temperaturas que ya se empiezan a sobrellevar un poco mejor después de tantas semanas enlazando, ¿verdad?, episodios de calor. Mañana se termina esa parte buena, vuelven a subir las temperaturas, así que tocará sufrir un poquito.
0: Javi, se te iluminan los ojos cuando hablas de tu tierra, cuando has dicho Santander, Cantabria.
1: Hombre, 24 grados para allí yo creo que ya nos parece suficiente. Hay que decir que llevamos un verano de mucho calor. Y estamos más o menos en los registros de los veranos de antes, ¿no?
0: ¿Hay algún pueblo, algún rincón que lleves en el alma que nos quieras recomendar a estas horas de la mañana?
1: Pues hombre, a ver, yo recomendaré mi pueblo, Molledo, ¿no? Que al final, de donde nos viene la familia, ¿no? Pues es lo que más nos llama. Pero bueno, hay un montón de rincones, no solo en Cantabria, también en otras muchas comunidades a los que volvemos todos en algún momento a lo largo del verano, ¿no? Que será seguro un tema que vamos a tratar, Manolo.
0: Un saludo muy cariñoso a todos los habitantes de Molledo.

los veranos nos encontramos con postales, estampas, paisajes que forman parte de nuestros recuerdos, pero también de nuestro presente. Durante las próximas semanas repasaremos algunas de las más arraigadas en nuestro país. En muchas ciudades y pueblos de España, la alegría y la sonrisa se desbordan cuando llega la feria y los feriantes. Con alguno de ellos ha estado nuestro compañero Juan Yeregui.

0: hoy estoy aquí con...
1: Cristian.
0: ¿Que vienes de...?
1: Vengo de Rumanía.
0: ¿Y llevas trabajando en España?
1: 21 años.
0: ¿Y cómo han sido estos 21 años, Cristian?
1: Lo mejor que hay. He vivido más en España que en Rumanía.
0: Bueno, tú estás en La Noria, que es uno de los puntos centrales de cualquier recinto ferial, ¿no?
1: Claro.
0: ¿Qué tipo de público viene a La Noria?
1: Menores, mayores, de todo. Porque esa Noria va muy tranquila, como mirador. No va como rápido como las antiguas.
0: ¿Cuánto cuesta, por ejemplo, darse una vuelta en La Noria?
1: Aquí en Pamplona, 6, porque los sitios también para los jefes vale muy caro.
0: Los sitios es el suelo, la instalación,
1: claro,
0: efectivamente,
1: claro.
0: Pamplona cobra. Cristian, ¿cuánto tiempo esos 6 euros te permiten estar en La Noria?
1: 5 o 6 minutos, puede ver todo bien.
0: ¿Un feriante tiene tiempo para disfrutar de la feria?
1: No, no.
0: ¿No te puedes montar en
1: no
0: nada?
1: No te puedes montar.
0: ¿Y te gustaría?
1: No.
0: No,
1: porque llevo muchos años y ya no me da, no me apetece para montar.
0: Ah, ¿y a tu niña?
1: A la niña sí, le encanta.
0: ¿Hasta cuándo te gustaría seguir trabajando en como feriante? Porque me imagino que vuestra vida tiene que ser difícil,
1: ya
0: ¿no?
1: Ya no puedo. Ya. Hay para la familia, hay que trabajar.
0: Ajá. ¿Qué es lo que más cuesta?
1: Que lo que más cuesta cuando viene la gente pesada.
0: ¿Hay muchos pesados?
1: Un montón.
0: ¿Qué es lo que más le puede molestar a un feriante?
1: Los borrachos.
0: Y lo más bonito, anécdotas que te quedes, un día de recuerdo de algo que te satisfizo especialmente.
1: Uf, conocer a mi mujer.
0: ¿La conociste en la feria?
1: Sí, en la feria, sí,
0: también.
1: O sea, en una hamburguesería.
0: O sea, que tú estabas con La Noria, ella sí. En una hamburguesería y os conocisteis.
1: Sí.
0: O sea, que fue un flechazo ahí.
1: Claro, hemos tirado unas hamburguesas bien picantes, igual lo mismo.
0: Seguimos por el recinto ferial y ahora vamos a una de las atracciones que a los chiquis les encanta, que son los autos de choque. Bueno, ¿cómo te llamas?
2: Yo, David.
0: David, ¿cuántos años llevas como feriante?
2: Desde los 14 años, tengo 50.
0: O sea que 36. Bueno, ¿y cómo es esta vida, David?
2: Pues dura y no dura. Te tiene que gustar para que puedas trabajar en esto. A mí se me hace larga. Cuando estoy aquí todo el día, muy larga y mucho calor además.
0: ¿A qué hora te levantas? ¿A qué hora
2: Yo,
0: te acuestas?
2: A las 7 de la mañana. Ajá. Pero aquí vengo sobre las 10 para limpiar.
0: ¿Y hasta las?
2: Hasta la hora que tenemos aquí, hasta las 3.
0: Hasta las 3 de la madrugada. O sea que con suerte puedes dormir 4 horas al día.
2: Sí, por ahí.
0: ¿Y eso así todo el verano?
2: Todo el verano. Y luego en invierno también.
0: ¿Qué ha cambiado en estos últimos años? ¿Qué notas? La conducta también de la gente, somos cada
2: ya
0: vez
2: no
0: más...
2: Ya no hay tanta gente como antes en la feria. Es que la gente no quiere trabajar ya en la feria. No sé por qué será, pero los españoles ya es que ni quieren trabajar.
0: La vida de feriante... ¿Es recomendable, no es recomendable? ¿Cómo lo ves?
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0: La mañana va cogiendo ritmo, Miki. Vamos a avanzar a nuestros oyentes, a nuestros escuchantes, los contenidos de la mañana de hoy. Por ejemplo, a partir de las 9, después de los informativos.
1: En poco más de 6 minutos que llegamos a las 9 de la mañana, después del boletín de nuestros compañeros del Servicio Informativos de Radio Nacional de España, nos va a visitar Mario Arnaldo, el presidente de Automovilistas Europeos, en el que vamos a hablar de la situación de las carreteras españolas, en este momento en el que tantos españoles cogemos la carretera para desplazarnos en verano. Vamos a conocer cómo están las infraestructuras de nuestras carreteras. También vamos a hablar con Cristina Clemente. Vamos a hablar de las ayudas económicas, de las donaciones, los préstamos que se hacen de padres a hijos, la compra de vivienda, la compra de joyas.
0: Ella es notario.
1: Correcto, nuestra colaboradora notario, que nos va a explicar pues todos los entresijos que se mueven en este tipo de transacciones. También nos va a traer María Martínez Mora, nuestra compañera, una agenda musical de todos los eventos que tenemos este fin de semana por toda la geografía española. Y además vamos a hablar del libro Bad Bunny y ganó a las máquinas, un libro de Marta Fernández que habla sobre Bad Bunny y la inteligencia artificial.
0: Podemos hablar también con Mario Arnaldo de esas balizas que colocamos arriba cuando nos quedamos parados en la carretera. ¿No te parece que les falta un poquito de músculo lumínico?
1: Puede, o sea, ser.
0: Porque
1: Manolo, con Mario Arnaldo hablamos de lo que tú quieras, ¿eh?
0: Sí,
1: que
0: sí,
1: para eso estamos aquí.
0: Vale. Más cosas. Javi.
2: A la vuelta de las noticias, a las 10 de la mañana, vamos a abrir hora con una cita obligada con Santiago de Compostela. Hoy, en ese día de Santiago Apóstol, pues vamos a estar allí en la Plaza del Obradoiro para ver qué nos cuenta nuestro compañero de Radio Nacional de España en Galicia, Rubén Beiró, de ese ambiente en una jornada tan especial para los gallegos como esta. Bueno, también patrón de España, o sea que jornada de festivo. Vamos a seguir con Ángel Pizarro y con Marisol Soengas hablando de un tema que seguro que va a interesar a muchas personas, que es cómo tomar el sol de forma adecuada y también de qué riesgos implica el hacerlo de forma inadecuada durante
0: el verano. Y cómo protegernos.
2: Y de cómo protegernos del sol, que es algo muy importante, sobre todo con el paso de los años, ¿no? Con el cambio climático, cada vez los episodios de sol son cada vez más virulentos. Es muy importante hacer caso a los consejos de los expertos como Ángel y como Marisol. Vamos a también continuar con Laura Rodríguez, que nos va a contar pues su historia vital, su paso por la música, también con un importante peso de la ayuda a las personas, y vamos a conocer su historia a través de la música, ¿no? Y a través de precisamente de una canción y de la guitarra, ¿no?
0: ¿Algo más, Miki?
1: Pues a las 11 de la mañana vamos a conectar con nuestro compañero Daniel Galindo, el director de La Sala, el programa de teatro de Radio Nacional de España.
0: Es el hombre del teatro en Radio Nacional de España.
1: Efectivamente, y nos va a contar pues bueno, algunas de las recomendaciones para este verano de algunas citas teatrales que no nos podemos perder. También nos visita Fernando Pérez Suescun, jefe de contenidos didácticos del área de educación del Museo del Prado. Vamos a analizar los cuadros que hay en el Prado que estén relacionados con Santiago Apóstol, con motivo del Día del Patrón. Hoy aquí a las 11 y 20 aproximadamente, las 10 y 20 en Canarias. También nos va a visitar Fernando Berlanga, nuestro periodista de cine, que nos va a traer pues ese cine de ayer, hoy y de mañana.
0: Hijo del mítico director de cine Luis García Berlanga.
1: Y vamos a terminar la hora de las 11, aproximadamente a las 12 menos cuarto, con Emma Rodero, nuestra catedrática de neurocomunicación, para hablar del habla.
0: Y de la voz. Pues con este disco llegamos a las noticias de las 9:08 en Canarias. No es un día cualquiera, edición verano.

0: Son las 9, las 8 en Canarias.
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0: Buenos días. El incendio de la Sierra Norte de Madrid continúa a esta hora sin controlar. Durante la noche, eso sí, los diferentes frentes han avanzado poco y han bajado de intensidad. El cambio de condiciones meteorológicas, menos viento, mayor humedad y menos temperatura, ha beneficiado mucho la lucha contra estos fuegos. No obstante, continuamos en situación de emergencia de interés nacional en la Comunidad de Madrid y también en la provincia de Ávila. Lo primero, por tanto, en este momento es actualizar la situación del incendio, yendo hasta el puesto de mando avanzado que se encuentra en Los Cenicientos. Allí está nuestra compañera Carmen Azcoitia. Buenos días.
2: ¿Qué tal, María? Sí, aquí el puesto de mando con la vista puesta sobre todo en el viento después de una noche en la que se ha podido trabajar mucho mejor que ayer gracias a las mejores condiciones meteorológicas que ha habido en toda la Sierra Oeste. Según fuentes de la delegación del Gobierno en Madrid, los incendios durante la noche han avanzado poco y han bajado mucho la intensidad. El hecho de que haya habido menos viento, mayor humedad y menos temperatura ha beneficiado desde luego mucho en la lucha contra el fuego, que sigue activo con todos los medios de extinción trabajando sobre el terreno y al que se unirán en breve los medios aéreos. La jornada de hoy se presenta también compleja. A partir de las 10 se prevé un nuevo incremento de la intensidad del viento, además de cambios bruscos en su dirección, así que seguimos muy pendientes.
0: Y seguimos contigo, Carmen, porque dentro de una hora, aproximadamente a las 10, está previsto que el presidente del Gobierno, Pedro Sánchez, se desplace precisamente hasta donde estás tú, hasta ese puesto de mando.
2: Sí, el presidente del Gobierno ha estado siguiendo desde primera hora a la Moncloa la evolución de las zonas afectadas. Recordamos que es el Gobierno central quien está al mando de este incendio y está prevista su llegada, la llegada del presidente del Ejecutivo en una hora a este puesto de mando avanzado. Lo hará acompañado del ministro de Interior, Fernando Grandez Marlaska, que en las últimas horas anunciaba además la llegada de más medios aéreos de la Unión Europea que se sumarán a los medios aéreos que ya están trabajando y que se prevé que empiezan a sobrevolar la zona en breve.
0: Gracias, Carmen. En la Comunidad de Madrid, la red viaria permanece restringida al tráfico en muchos puntos. Eso sí, está autorizada la circulación de los servicios de emergencia en las siguientes carreteras: M501, M507, M512 y M533. Están desalojados los municipios de Chapinería, Navas del Rey, Colmenar del Arroyo, Fresnedillas de la Oliva, Robledo de Chabela, Navalagamella, Valquemada, Aldea del Fresno, Zarzalejo y Peralejo. Se mantienen los confinamientos en San Martín de Valdeiglesias, Pelayos de la Presa y Villa del Prado. Los desalojados, evacuados o confinados por este incendio se cuentan por miles, más de 60.000. Familias enteras y personas mayores, enfermos, que han tenido que salir de sus hogares sin saber cuándo podrán volver. Hay activos 14 puntos de acogida en los que se atiende ya a 2.064 personas desplazadas por estos fuegos. Vamos ahora hasta uno de ellos, el de Villaviciosa de Odón. Allí está nuestra compañera Malena Álvarez. Buenos días.
3: Buenos días, pues como nos cuentan, la imagen esta mañana es muy distinta a la de ayer. Ahora hay más calma. La gente ya se ha despertado y están desayunando y entre tanta incertidumbre se puede ver alguna que otra risa. En este pabellón de Villaviciosa de Odón hay 240 personas desalojadas pertenecientes a Chapinería, Navas del Rey y Pelayos de la Presa. Algunos ya habían sido evacuados y tras el avance del incendio, la pasada jornada tuvieron que volver a reubicarlos. Aquí fuera sigue oliendo a humo y se nota también en los ojos. Las mesas están llenas de cenizas que han ido cayendo durante la noche y que siguen cayendo ahora mismo. El ambiente es positivo, la mayoría espera volver pronto a casa y agradecen toda la ayuda que se les ha dado y algunos resaltan que nunca se habían encontrado con gente tan buena.
4: Cuando recibí al otro día la alarma, dije, la alarma, yo me voy y me he visto. Y estas dicen, yo no voy a ninguna parte, prefiero morirme aquí antes que ir a ninguna parte.
5: Hemos venido aquí y empezaron a poner un montón de camas y luego ya fuimos eligiendo cada una.
6: La noche pues no ha sido fácil, no es fácil el descanso por la misma situación, ¿sí me entiendes?
3: Mientras intentan que el tiempo pase cuanto antes, aquí la vida continúa. Algunos están conociendo a vecinos que no conocían antes, otros pasean a sus mascotas, descansan y también hay niños que están jugando.
0: Gracias. El otro punto de interés lo encontramos en Ávila. Lo más temido por los técnicos a esta hora es que el Frente de Fuego de Madrid se una al incendio de Burgondo. Allí está Gonzalo Conejo. ¿Situación hasta ahora?
7: ¿Qué tal? Muy buenas. Tras un día complicado ayer debido a las condiciones meteorológicas que dificultaron la labor de extinción, con rachas de vientos muy grandes, más de 30 grados y humedades relativas, hoy las previsiones apuntan a una mejora progresiva de la situación gracias a ese descenso del viento, también la baja de temperaturas y un incremento de la humedad. De cara a hoy está prevista la incorporación de nuevos refuerzos nacionales e internacionales.
0: Muchas gracias. Esto es todo por ahora. 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

0: 9 y 5 de la mañana, 8 y 5 en la Comunidad Canaria. La mañana va cogiendo ritmo, vamos cogiendo revoluciones. En este No es un día cualquiera, edición verano. Lo anunciábamos 3 minutos antes de dar paso a las noticias. Miki, tenemos una hora de 9 a 10 bastante fuerte, con intensidad, con ritmo. Y como siempre, vamos a estar muy, muy pendientes de los incendios que se están produciendo en esta emergencia nacional, con los servicios informativos, también con Radio 5, donde pueden estar permanentemente informados. Miki, tenemos una hora de 9 a 10 muy intensa.
1: Efectivamente, porque vamos, ya le estoy viendo, ya les tengo, le tenemos aquí en la mesa a Mario Arnaldo, al presidente de Automovilistas Europeos, para hablar de, bueno, como comentábamos antes, ¿no?, la situación de las carreteras españolas, cómo está ahora mismo la situación, lo que tú comentabas antes de las balizas, ¿no? Eso que tanto dio que hablar a principio de año, vamos a terminar de analizarlo ahora también. Después también nos va a acompañar Cristina Clemente, nuestra notaria de cabecera, para hablarnos de las ayudas económicas de padres a hijos, cómo es el régimen fiscal y legal de aquellas donaciones que pueden hacer los padres y las madres a sus hijos e hijas. Y además también vamos a terminar la hora hablando con Marta Fernández, la autora del libro Bad Bunny ganó a las máquinas, ese libro que habla de la relación entre Bad Bunny y la inteligencia artificial, que a más de uno en la redacción le ha sorprendido, Manolo, porque la verdad que es una relación que da para mucho análisis.
0: Te diré que a Mario Arnaldo le conozco hace más de 25 años. 25 años cuando presentaba yo aquí en Radio Nacional de España La Noche Menos Pensada y El Día Menos Pensado, y hablábamos ya de automóviles y cómo mezclábamos perfectamente hablar de automóviles con cantautores, con Ángel Gabilondo, hablando de la vida.
2: De cualquier cosa, sí.
0: Buenos días.
2: Muy buenos días, Manolo. Yo, para mí es un placer visitar una vez más en los estudios de Radio Nacional y de visitar con tu programa, porque recuerdo efectivamente aquellas madrugadas en las que se creaba una atmósfera mágica porque se hablaba de todo y además porque todo está interrelacionado y desde luego el automóvil, y yo siempre he sentido pasión por todos los invitados que has traído, que eran interesantísimos, todos siempre han traído de un altísimo nivel, y el automóvil sin duda estaba presente porque lleva más de un siglo en nuestras vidas, ¿no? Y además ha permitido ser una vía de comunicación, una forma de vida para muchas personas, para aproximar las culturas de la gente e incluso hasta para hacer el amor en el automóvil, ¿no? Como decía la canción aquella.
0: ¿Tú te acuerdas? Claro, de esta canción, el Get Andone, a los años 80, cuando tú ibas a las discotecas, estudiabas derecho, ¿te acuerdas de aquella?
2: Sí, sí.
0: Escucha esto.

0: pues en esta hora, como decía Miki, además de Mario Arnaldo, por cierto, en el control de sonido, en estos momentos tenemos a un personal que está ahí, pero no, tú no bailas esto, ¿no? Esto para ti no es, ¿no, Alejandro? Esto no. Pues no te imaginas lo que fue esto en los años 60. Estará con nosotros colaborando durante todo el verano Cristina Clemente. Cristina Clemente es notario. Yo digo notaria, pero a ella le gusta que digamos notario de la ciudad de Alicante. Cristina Clemente se encuentra en nuestros estudios de Radio Nacional de España en Alicante. Cristina, buenos días. Ah, ¿todavía no está Cristina Clemente? Todavía no. Bueno, vale, vale, vale. No pasa nada, yo quería que os saludaseis los dos.
1: Yo encantado, y además, sobre todo, es verdad que hay muchos fedatarios públicos que no quieren que se feminice, sino que es notario, porque es el fedatario público por excelencia.
0: Decía hace unos minutos que esa baliza que colocamos en el techo de nuestros automóviles, o furgonetas también, que yo creo que le falta un poquito de músculo lumínico. O sea, yo viajo muchísimo, dirijo también en Radio 5 y presento España Rural, y cuando en el día o por la tarde incluso, le falta un poquito de los tractores, los vehículos especiales, se ve mucho más en un tractor, en una cosechadora, en los trailers que llevan a doble remolque, pero a esta baliza, lo digo con respeto, le falta un poquito de músculo lumínico.
1: Fíjate, la baliza que se incorporó en España a finales del año pasado y que fue muy polémica porque no entró con buen pie, desgraciadamente. Yo tengo que decir, y lo he anticipado y lo he mantenido durante todas las intervenciones, y no he cambiado de opinión todavía porque no he visto ninguna razón que me haga cambiar de opinión. Yo soy favorable a la incorporación, a la sustitución de los triángulos de presignalización de peligro por la baliza. Y lo digo por lo siguiente, y se ha criticado y he conocido todas las razones del mundo, todas. Las he estudiado, las he analizado con mucho detenimiento y no cambio mi opinión. Es favorable. ¿Por qué? Primero, porque la principal ventaja que tiene la sustitución, que no es un complemento, para nosotros es una sustitución, es precisamente la principal ventaja, es que nos han eliminado la obligación de tener que jugarnos la vida para colocar un triángulo de presignalización de peligro para advertir a un tercero en caso de que el coche se quede averiado. O, es decir, antes nos obligaban, si te quedabas averiado en la calzada, tenías que jugarte la vida porque tenías que estar deambulando por la calzada durante unos metros para colocar el triángulo de presignalización de peligro. Con lo cual, eso a nosotros nos pareció siempre una barbaridad, porque, cuidado, un obstáculo en la calzada es un peligro enorme, pero un peatón que está circulando por una autovía o por una carretera es un riesgo tremendo. Por tanto, es la principal ventaja, que es la sustitución. Yo ya no tengo que jugarme la vida. En segundo lugar, es verdad, y si comparamos la visual que tiene el triángulo, o que tenía el triángulo de presignalización de peligro, que tenía que verse a 100 metros de distancia, en la visual, la baliza se ve a una distancia de un kilómetro en línea recta, la emisión lumínica. Además, hay otra cuestión, que es el siguiente componente que se ha incorporado, que es el que esa información no solamente da la señal lumínica, sino que permite
0: un GPS,
1: la
0: localización.
1: Eso es, que esa es otra de las funciones que tiene. Y en cualquier caso, lo que sí tenemos que actuar es con sentido común. Si nos quedamos averiados o tenemos un accidente en carretera, primero, tratemos en lo posible de sacar el vehículo fuera de la calzada e incluso del arcén a un lugar seguro. Pero si no podemos, porque el coche no arranca, se ha quedado inmovilizado,
0: nosotros sí.
1: Encendamos las luces de emergencia, los warning, Coloquemos la baliza si la tenemos, pero no volvamos locos, y tratemos con mucho cuidado de salir del vehículo y buscar un refugio seguro fuera de la calzada y el arcén. Solamente, excepcionalmente, nos quedaremos dentro cuando no sea posible salir con seguridad.
0: Pero tú, como presidente de Automovilistas Europeos, ¿ves que tiene suficiente fuerza esa baliza, la luz? ¿Tú crees que no le falta un poquito de fuerza?
1: Sin duda. Y podríamos poner, sin duda, y podríamos poner un faro el faro de Finisterre, ¿no? Para que tuviera, emitiera esa luz. Hay gente que ha dicho, oiga, ¿y por qué no se pone lo de los tractores? Porque eso sí es una señalización obligatoria fija. Fija, esa sí tienen que colocarla.
0: Hombre, claro, vamos a ver, aquí cuando los tractores en estos momentos han realizado las labores de la cosecha del trigo, de la cebada, uh-huh, o las cosechadoras, viaja, que se hace por la noche o al amanecer para evitar las altas temperaturas, esas balizas de los tractores se ven perfectamente.
1: Pero fíjate, y es verdad que además...
0: Bueno, vamos a colocar una baliza de tractor en la...
1: No, pero además, ¿sabes lo que ocurre? Vamos a ver, esto hay que explicarlo porque tiene, muy brevemente, está dentro de un contexto. Desde hace muchos años, desde casi el siglo pasado, de 1989, la Unión Europea estaba creando un sistema para de emergencia para que se avisara cuando un vehículo quedaba averiado o tenía un accidente, que era el sistema eCall. Ese sistema eCall se pensaba para que todos los coches, para que lo introdujeran los fabricantes de coches en los vehículos, para que en caso de un accidente ni siquiera la persona, ni siquiera el conductor tuviera que activar nada. Piensa que ha habido algún caso, por ejemplo, que algún coche ha caído por un barranco y no se ha podido atender a las víctimas porque no se sabía dónde estaban, dónde había caído, la localización no se había podido conseguir. Bueno, con este sistema lo que se ha pretendido es, porque ahora ya todos los coches nuevos van con un sistema de emergencia, es decir, el eCall, y sería innecesario la baliza. No sería necesario porque en cuanto se quedara averiado ya
0: automáticamente
1: se activa. Bien, ¿qué ocurre? Que tenemos un parque automóvil muy viejo, más de 14 años y medio, y para que todo el censo o el parque de automóviles estuviera dotado de ese dispositivo eCall, tendrían que pasar muchísimos años. ¿Qué es lo que se ha hecho? Pues se ha utilizado y se ha sustituido, porque se ha visto que el triángulo de señalización de peligro, que se ha venido utilizando en España y no en toda Europa, insisto, porque esto no son medidas europeas, son medidas nacionales de cada país, que adopta cada país, lo que han visto es que era más peligroso el que la gente estuviera andando por la calzada, y por eso se ha sustituido por este sistema. ¿Que podemos darle más potencia? Efectivamente, sin duda, pero se quería que fuera un dispositivo que además tendrá los días contados o los años contados, porque evidentemente cuando el parque se renueve ya este dispositivo será innecesario.
0: Dicho esto, yo estoy a favor de esa baliza. Cualquier instrumento que sirva para ayudarnos a los automovilistas, a los conductores, para cuando nos quedamos tirados en la carretera, cuando bienvenido sea. Yo lo digo solo de fuerza, corazón, ahí de músculo lumínico, con mucho respeto. Cosas nuevas que tenemos que saber los conductores. En estos momentos, en verano, son días de viajes en las autopistas, en las autovías, en las carreteras secundarias. Cosas nuevas que tenemos que saber sí o sí.
1: Bueno, yo, más que cosas nuevas, yo diría recordatorios.
0: Bueno,
1: y hay uno muy importante, ahora que se van...
0: Te pregunto entonces, recordatorios.
1: Recordatorios. Yo diría primero que debemos recordar una vez más el revisar los neumáticos, la presión de los neumáticos. Eso es algo que realmente a veces olvidamos, y que eso puede provocar un accidente. No, y además nos hace que gastemos más dinero en el traslado, porque una inadecuada presión de los neumáticos hace que estemos, el trayecto nos cueste muchísimo más dinero. Se puede encarecer un trayecto con una presión inadecuada de los neumáticos un 25%, ¿eh?
0: ¿Tanto?
1: Sí. Bueno, eso es importante. Y hay algo que también quiero recordar una vez más, y es que no abordemos un viaje sin haber descansado lo suficiente. Y sobre todo ahora en trayectos, el verano, el calor, porque muchos de los accidentes que se producen en autovías, en tramos rectos de autovías, que son aparentemente inexplicables, se pueden explicar porque ha habido la fatiga, el sueño ha hecho mella en ese conductor y se ha quedado dormido en al volante. Por favor, al más mínimo síntoma de sueño, de fatiga, paren y descansen lo necesario, se refrescan, y además es conveniente parar cada 200 kilómetros. Y hay algo que sí me gustaría que también tuviéramos en cuenta, y es que la seguridad vial no admite vacaciones. Nosotros podemos estar de vacaciones, pero la seguridad vial no admite vacaciones. Ni sabe si tú vas a hacer un trayecto de apenas unos kilómetros de tu casa al chiringuito o si vas a hacer un trayecto de 700 kilómetros. Por tanto, la actitud que tenemos que tener los automovilistas es la misma si vamos a conducir 700 kilómetros que si vamos a hacer apenas unos kilómetros. El cinturón de seguridad. Fíjate, yo estaba viendo el automóvil...
0: ¿Cuántas veces recordamos esto durante tanto tiempo? Pero es elemental.
1: Sí, pero a veces se nos olvida. A veces se nos olvida porque pensamos, no pasa nada, es un trayecto cortito y no pasa nada, pero la seguridad vial, por eso digo que no admite vacaciones. Y en ese sentido tú tienes que tener un concepto de decir, mira, si quieres luego tú divertirte o estar desatento o jugar con el móvil o con todo lo que tú quieras, cuando hayas dejado estacionado el vehículo. Y lo mismo en el consumo de sustancias, tanto de alcohol, que afortunadamente aquí ha habido una sensibilización muy importante en los conductores de rechazar la conducción cuando se ha bebido, pero hay algunos aspectos que también hay que recordar. Las drogas es preocupante, yo no soy nada moralista, pero hay una cuestión que en el tema del consumo del cannabis, del THC, fumarse un porro, no parece que socialmente no está mal visto, pero en la conducción quiero recordar que es una actividad arriesgada que requiere de nuestra máxima atención, nuestra máxima concentración y nuestras mejores condiciones psicofísicas, y es incompatible. Y además también cuidado también con los medicamentos, porque parece que, bueno, como está prescrito por un médico, esto sí puedo. Cuidado también porque hay medicamentos que provocan somnolencia. A lo mejor no te alteran la percepción para la conducción, pero sí te pueden provocar somnolencia. Y eso, por eso decía al principio que muchos de los accidentes, que se descanse lo necesario, porque la fatiga, el sueño, a veces que hace mella, es uno de los enemigos más peligrosos que tiene un conductor.
0: Y la presencia de la Guardia Civil en la carretera está demostrado que evita la siniestralidad.
1: Sí, sin duda, pero...
0: Eso está demostrado, está testado.
1: Sí, pero fíjate, yo desgraciadamente es una de las críticas. Yo comprendo que hay restricciones presupuestarias, pero desgraciadamente las administraciones públicas, no solamente la Dirección General de Tráfico, sino también el Servei Catalán de Trànsit y el Gobierno Vasco en el ámbito de sus competencias, y muchos ayuntamientos cada vez están utilizando sistemas automatizados para detectar infracciones. Radares.
0: Cámaras.
1: Cámaras foto rojo. Y eso hace que se pierda esa función de prevención que tiene la presencia de la autoridad, la presencia de la Guardia Civil en la carretera. Yo creo que es muy importante y tiene una función mucho más importante, esa función no solamente para evitar que se produzcan las infracciones, sino también para identificar cuando se produce la infracción, parar en el acto al infractor y amonestarle en el acto. Esa amonestación tiene una función preventiva y ejemplarizadora mucho más importante que el que a alguien le mande una multa después con las fotos después de dos meses. Y en este sentido yo tengo que decir que y tengo que criticar en este sentido la administración, porque el éxito de una política de seguridad vial es que cada año se produzcan menos infracciones y se produzcan menos denuncias. Y es que estamos viendo, hemos hecho el último estudio que acabamos de presentar, de denuncias de velocidad, Este año pasado, la Dirección General de Tráfico pues ha llegado a la cifra récord, la más alta de la historia, con llegando a una recaudación de 250 millones de euros. Eso yo creo que debería rectificarse en el sentido de ver qué política de seguridad vial estamos llegando.
0: Está demostrado que cuando el Estado invierte muchísimo en los asfaltados de las carreteras, en la señalización, la siniestralidad es mejor.
1: Sin duda.
0: Fíjate, mejora, quiero decir.
1: Sí, sí, sin duda. Mira, yo he traído un libro que publicó y que nosotros colaboramos en uno de los artículos que yo titulé, publicó la Dirección General de Tráfico con la Fundación MAFRE, que se llama Del Infinito al Cero, así lo hicimos, que cuenta un poco la evolución de la reducción, el milagro que se ha producido en España de reducción de accidentes y de las víctimas, ¿no? Yo hice un artículo que lo titulé Los algoritmos sustituirán a las multas de tráfico, porque lo que venía a decir es que ten en cuenta que España tiene una red de carreteras de las más amplias de Europa. Yo creo que es la primera, junto con Alemania. Estamos hablando de una red de carreteras de más de 700.000 kilómetros de carreteras. Son 165.000 las carreteras del Estado, pero luego las municipales y demás. Bien. Bueno, pues fíjate que en el año 89, en 1989, se contabilizaban 9.344 muertos. El año pasado ya no han llegado casi a 1.000. Es decir, ese milagro y ese descenso que algunos han querido atribuir a las medidas sancionadoras, al carné por puntos, que hemos cumplido 20 años este año desde su implantación, nosotros creo que tiene mejor explicación ese milagro, esa reducción de las víctimas y de los accidentes en la mejora de las carreteras, porque se hizo, y habrá que recordar, que el primer plan de carreteras, que fue del año 84-91, el desdoblamiento de las autovías, la gente antiguamente se mataba, las carreteras no eran de varios carriles, eran de un carril por cada sentido y se hacían adelantamientos. Y la gente, perdón, la mayoría de los accidentes mortales se producían por colisión frontal en esos adelantamientos. En cuanto tú has desdoblado esa red de carreteras y has hecho una autovía, has eliminado el riesgo, pero lo has eliminado para siempre, el riesgo de colisión frontal. Bueno, pues esa mejora de las infraestructuras se ha ido produciendo a partir del siguiente plan, el plan director, los siguientes. Pero llega un momento en que nuestro administración ha dejado de invertir lo suficiente en el mantenimiento de las carreteras y ahora mismo tenemos un déficit muy importante en la red, en la conservación de la red de carreteras. Yo ya no estoy hablando de crear nuevas infraestructuras, nuevas autopistas, no, en mantener en buen estado lo que ya tenemos, porque hay carreteras que son deplorables, el estado de conservación, los firmes, muchas veces, y sobre todo porque España es un país que está muy supeditado el transporte por carretera y los vehículos pesados pues deterioran aún más los carriles y por eso se necesita mayor inversión en el mantenimiento de las carreteras, las famosas roderas que se producen en las carreteras y que eso es incómodo para la circulación de un turismo, pero piensa que para un motorista eso puede ser muy peligroso. Bueno, pues eso es la asignatura pendiente que estamos teniendo ahora mismo en España, el mantenimiento en el estado de los firmes, en la señalización, tanto las marcas viales, que muchas veces con una visibilidad reducida por la noche, hay veces que no sabes por dónde va la carretera porque no hay líneas marcadas.
0: ¿Hay algún teléfono para que nuestros oyentes, vamos a canalizar información, un teléfono de automovilistas europeos, un correo electrónico? Porque es necesario a veces no solamente llamar a la Dirección General de Tráfico, que también, si no hay algún teléfono, algún correo electrónico de vuestra asociación, Automovilistas Europeos Asociados, para que los oyentes puedan hacer consultas en estos momentos de verano, ida, vuelta, operación, salida, retorno.
1: Sí, el teléfono que tenemos en la sede central en Madrid es el 91-559-40... Perdón.
0: Repite.
1: Pues, perdóname, porque yo a veces
0: ¿Cómo,
1: me
0: Mario?
1: Llamo... Yo a veces no me llamo, pero sí, vamos a coger...
0: Un momento, Mario, un momentito.
1: Vamos a coger...
0: Un momentito. Yo lo tengo aquí el teléfono y te llevo preguntando desde hace 25 años por ese correo y por ese teléfono de sí, Autovistas Europeos.
1: Es verdad, es verdad. La página web es www.aeaclub.org. www.aeaclub.org.
0: ¿Cómo?
1: www.aeaclub.org.
0: ¿Y el teléfono?
1: Es el 91.
0: ¿Sí?
1: Tengo que acordarme.
0: Uy, uy, uy, uy, uy, Mario. Te voy a recomendar una...
1: Es que pasa...
0: Una verdura. Que viene
1: pasan los para... años 91-559-4940.
0: Ah, menos mal.
1: Es que la edad ya a veces... a veces hace que... pierda un poco.
0: Sí, es que me pasa lo mismo que a ti muchas veces. Me pasa lo mismo que a ti. Es la edad. Pero es así la vida.
1: Bueno, y en cualquier caso, sí tratamos precisamente de dar consejos, no solamente de seguridad vial, sino también de defender sus derechos como automovilistas frente a la administración. Por ejemplo, ahora es muy frecuente consejos para decir, oiga, si usted va a alquilar un coche, ¿qué es lo que tiene que tener en cuenta? Porque
0: sí, claro,
1: hay veces que dices, oiga, es que luego resulta que cuando lo devuelvo me atribuyen a mí un golpe que no he tenido.
0: Y un gasto inseguro.
1: O, por ejemplo, ¿qué pasa si lo llevo, los derechos que tengo a la hora de llevar el coche al taller cuando tengo que llevarlo? En definitiva, nosotros tratamos de informar y de formar mejor a los automovilistas.
0: Son las 9:30, 8:30 en Canarias. Quiero que escuches esto, Mario.

0: hablabas de esto hace un rato, ¿no?
1: Sí, efectivamente, porque el automóvil estaba presente en la vida de las personas hace más de un siglo y pico. Y realmente, fíjate, el automóvil que ha sido pues motivo de disfrute. Ha sido también motivo y cuidado de desgracias también. Pero es verdad que ha sido el habitáculo para muchas de las parejas que decían, ¿dónde puedo ir o por tener cierta intimidad?
0: Tú fíjate que teníamos el chasis 600, el 850, 850 especial, el 4 puertas, el Renault 8, el Renault 4, el Citroën. Es que fíjate, unos modelos extraordinarios.
1: Fíjate, yo recuerdo porque
0: ¿qué recuerdas?
1: De la generación de la generación del 600. Yo soy de precisamente de esa generación y de familia numerosa. Y recuerdo el
0: hermano, soy uno de hermanos.
1: 10
0: hermanos.
1: Y yo soy el pequeño. Y fíjate que había un eslogan que decía, de Seat, era donde caben 6, caben 600, ¿no?
0: Y la vaca.
1: Y claro, ese 600, yo no sé cómo entrábamos o podíamos entrar tantas personas.
0: Con dos puertas.
1: Sí, bueno, efectivamente, luego ha habido muchas versiones, muchos modelos.
0: ¿Tu suegra iba en el 600?
1: No, ella no.
0: Da paso a las promociones. Tú, mira, Mario, nos conocemos. Da paso a las promociones. Promociones. Así con fuerza.
1: Promociones.
0: Joder, qué barbaridad. ¿Qué carácter?
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0: Como decía hace 20 minutos, Cristina Clemente, notario, notaria de Alicante, trabaja, tiene la notaría en Alicante, va a intervenir todas las semanas para aclararnos muchas dudas. Las herencias, tú tienes hijos como yo, tienes nietos, ¿qué pasa si donas a tu hija o a tu hijo un piso? ¿Qué hay que hacer? O porque tú tienes joyas, yo sé que tú desde hace mucho tiempo, como presidente de Automovilistas Europeos, manejas joyas. O sea, ¿dónde las tienes? Pues no lo sé, seguramente en el 5000 o en el Renault 8. Tú tienes joyas. ¿Qué va a pasar ahí si hay que declarar a Hacienda? Las tenemos, no tenemos que declararlas a Hacienda. Cristina Clemente, buenos días.
4: ¿Cómo estás, Manolo? Encantada de saludarte. ¡Qué alegría!
0: ¡Qué alegría! ¿Cómo se presenta la mañana? ¿Cómo está la mañana en Alicante?
4: Pues mira, tenemos como estos últimos días, así un poquito encapotadito, pero con un calor que da la sensación de que el difusor del secador de mano te lo han puesto en la boca, ¿sabes? Cuando abres y tratas de respirar, y eso que esta mañana parece que estamos un poquito, pero bueno, yo espero que salga un poquito además más el solecito y que podamos tener un día de playa fantástico.
0: Te presento, Mario Arnaldo, a Cristina Clemente. Ella, como te decía, es notario. Yo me gusta decir notaria, pero ella quiere que digamos notario. No te rías, Cristina, pero porque nos puede solucionar este verano muchísimas dudas. ¿Tú tienes alguna duda fuerte, Mario?
1: Bueno, yo tengo muchas dudas.
0: No,
1: buenos días.
0: Una rápida.
1: Buenos días, Cristina.
4: ¿Qué tal? Muy buenos días.
1: Y sobre todo, quería preguntarte una cosa que siempre me ha llamado al mundo, precisamente nuestra asociación es Automovilistas Europeos, es la fe pública entre documentos de particulares de distintos países. Es decir, por ejemplo, yo quiero comprar un coche a un británico, o bueno, en este caso, o a un francés, vamos, dentro de la Unión Europea. ¿Yo tendría que hacerlo, ese documento, en dos idiomas? En francés y en español, para dar certeza de que lo que estamos comprando es lo mismo o no.
4: A ver, ese es el problema, que cuando tú quieres que, bueno, no es el problema, es que es la manera que tenemos de hacerlo, que un documento surta efecto fuera del país donde se ha otorgado, porque hay repercusiones transfronterizas. Por ejemplo, cuando nosotros hacemos una escritura, imagínate un apoderamiento, que eso es muy típico, para que puedan en su país de origen, bueno, pues hacer, yo que sé, una tramitación como la que me estás diciendo. Por ejemplo, ya solamente ese poder que autoriza para hacerlo fuera de aquí de España, necesitamos no solo la traducción jurada, necesitamos también la apostilla, porque solamente están dispensados de apostilla todos aquellos certificados que, para que me entiendas, el registro civil, que acreditan tu estado, pero todo lo demás, claro, necesita cumplimentar una serie de trámites adicionales para que gane eficacia en cualquier parte.
1: Es que te lo preguntaba, Cristina, porque tuve oportunidad hace tiempo de una embarcación, porque ahora en verano es muy propio que en los clubes náuticos, en los puertos deportivos, se vendan embarcaciones y demás.
4: Sí.
1: Y entonces yo cayó en mis manos pues una compraventa de una embarcación que había hecho, que además luego tiene que tener una matrícula y una serie de requisitos y demás.
4: Sí.
1: Bueno, pues resulta que cualquier parecido con la realidad en un idioma de lo que estaba comprando otro. Y entonces yo digo, bueno,
4: eso es terrible, por supuesto. De ahí, fíjate, la necesidad, como tú acabas de poner de manifiesto, de que eso sea así. Además, dependiendo del tipo de instrumento público, pues bueno, si por ejemplo en este caso que tú estás hablando, no sé si intervenía, entiendo que no intervenía un notario, ¿no? Del país que
1: no
4: fuera.
1: No intervenía.
4: Entonces, pero es importante también, incluso cuando intervenimos los notarios, porque no todos los notarios en todas las partes del mundo, aunque nos llamemos notarios, cumplimos las mismas funciones. Uh-huh. Entonces, sí, de todo aquello que tiene un elemento transfronterizo, siempre está reviste una complejidad especial y siempre se exige, bueno, pues todo ese tipo de garantías adicionales para asegurarnos de que cumple con la normativa del país donde se otorgó y donde ha de surtir efecto, y luego ya vendría también determinar cuál es el punto de conexión para ver dónde pagamos el impuesto.
0: Uh-huh. Dejamos las embarcaciones y los barquitos. Mario Arnaldo, te lo digo siempre, muchas gracias. La radio nos vuelve a unir.
1: Gracias a ti, Manolo, porque es un placer para mí estar y sobre todo haber conocido a Cristina, notario, que porque yo le explicaba a Manolo, digo, es verdad, porque es fedatario público. Y para mí es un placer, Cristina, porque siempre que vengo a los programas con Manolo se crea una atmósfera, nos mezcla a gente muy diversa que no tenemos nada que ver, pero que luego guardamos un gratísimo recuerdo, y por eso me alegro de haber coincidido hoy contigo, Cristina.
4: Qué bonito, igualmente. Y además doy fe de que Manolo genera esos ambientes y esas sinergias que luego perduran más allá de ese tiempo que compartes con el otro contertulio. Es cierto.
0: María, hasta la próxima semana. O hasta cuando tú quieras.
1: Encantado, Manolo.
0: Porque, Cristina, lo tuyo es firmar, ¿no?
4: Es...
0: O sea, tú como notario, lo tuyo es firmar, ¿no? Te encanta.
4: A mí sí. Me encanta, yo me vuelvo enloquecida. A mí me da pena cuando yo voy a un centro comercial y tengo que firmar, imagínate, ¿no? Pero no puedo poner el signo, que eso a mí lo que me gusta es firmar con signo, es decir, ejerciendo la función notarial, sí, a mí me gusta, es lo que tiene. A los notarios nos gusta eso, firmar y dar fe, es una cosa que lo llevamos en el ADN.
0: Ayudas económicas de los padres a los hijos para que puedan acceder, por ejemplo, a la compra de su primera vivienda, a la entrada del piso. ¿Qué primera idea debe quedar clara?
4: Pues mira, la primera idea que tiene que tener todo el mundo clarísimo es que cualquier entrega de dinero va a tener siempre repercusiones fiscales. Mira, muchas veces cuando a la gente esto se lo comenta, se me pasa mucho en redes, y dice, pero es que es mi hijo y es mi dinero. Sí, yo lo tengo claro. Pero ustedes tienen que entender que todo movimiento de dinero, todo va a tener una repercusión fiscal, porque tú cuando entregas dinero es o porque estás adquiriendo un bien o un servicio a cambio, o porque lo estás regalando, o porque lo estás prestando. Y todo eso tiene después su traducción fiscal con el impuesto correspondiente. Por tanto, olvidémonos, que eso es muy típico, esas transferencias que hacen muchos padres a las bravas, es decir, sin ningún tipo de documentación al hijo, y además dejan claro donación o entrada del piso. Y hay veces que incluso ya no se la hacen ni al hijo, se la hacen directamente, imagínate, a la persona de quien el hijo va a comprar. Eso es un gravísimo error. Va a tener repercusiones fiscales muy indeseables.
0: ¿Ese dinero el hijo ha de devolverlo en un futuro o no? ¿De eso va a depender que se documente como préstamo o como donación, Cristina?
4: Exactamente. Entonces, esa es la primera cuestión que tienen que plantearse en la familia cuando los padres dan ese dinero. Porque dependiendo de que lo hagamos de una manera u otra, las repercusiones después serán diferentes. Entonces, lo que no tenemos que seguir es cayendo en la trampa, que es lo que yo llamo los consejos de cuñado. No, toda entrega de dinero de un padre a un hijo no se tiene que formalizar como un préstamo, porque el préstamo entre particulares no genera el pago del impuesto. Hoy por hoy, afortunadamente, en, me atrevería a decir, la totalidad de las comunidades autónomas, esas donaciones de dinero que hacen los padres a los hijos para la compra de su vivienda están fuertemente bonificadas, en algunos casos al 100% o al 99%. Entonces, solamente lo formalizaremos como préstamo cuando efectivamente el hijo tenga que devolvernos el dinero. ¿Por qué? Porque Hacienda se va a reservar el derecho a después exigirte que justifiques que has hecho la devolución de ese dinero que en ese contrato de préstamo te comprometiste a hacer. Por tanto, mucho cuidado con eso.
0: O sea, que los cuñados listos, no. Los consejos del cuñado listos, no.
4: No, no, no. En este caso hay que mantenerlos de verdad, como en muchas otras. hay que mantenerlos a raya. Los contratos simulados de préstamo, esto ya no funciona. Esto se hacía antes, cuando el impuesto de donaciones era muy gravoso. Entonces la gente que hacía simular que le estaba prestando el dinero, ala, te lo presto a 10 años sin tipo de interés, y aquí paz y después gloria. Hacían el impuesto, ¿sabes? La autoliquidación, como no se pagaba, bueno, pues era como una medida así, ¿no? Para salir del apuro. Pero es que ahora esto no funciona así. ¿Por qué? Porque la mayor parte de España ese impuesto va a ser cero. Y en cambio los préstamos, mira, ha habido una reciente sentencia el año pasado, a finales de año, del Tribunal Supremo, que además ha generado un verdadero cerco a esos préstamos familiares, porque ha dicho, oiga, mucho ojito, no me basta que me muestre ahí un contratito, como se hacía muchas veces cuando les pillaban y sacaban el contratito, diciendo, es que reconozco deber a mi padre no sé cuánto de estas cantidades. Ahora es súper importante demostrar además la trazabilidad de esas cantidades que entregamos, de qué cuenta ha salido, a qué cuenta ha llegado, identificación absoluta de la persona que entrega el dinero, de quien lo recibe, y después sí, ese contrato de préstamo. Y si no lo hacemos así, mucho ojo, porque Hacienda entonces no va a entender que hay una donación encubierta, va a ser bastante peor, que va a entender que hay una ganancia patrimonial no justificada. Y entonces ahí el susto puede ser bárbaro.
0: Cristina, ¿es mejor donar o heredar? ¿Heredar o donar?
4: Mira, depende. Si lo vemos desde un punto de vista estrictamente tributario, es decir, ¿qué puede salir más barato o más caro? Hoy por hoy puede salir más caro, sin duda, una donación. Me refiero cuando estemos en bienes inmuebles. En dinero no, porque en dinero no hay más impuesto que el que ha de pagar el donatario que recibe. Pero en una donación de un inmueble hay algo que la gente no termina de ver, y es que cuando tú entregas dinero a un hijo a cambio de nada, si pones de manifiesto un incremento de valor en ese bien, va a haber consecuencias en renta. Hay un IRPF para el donante al año siguiente como si hubiera vendido, salvo que sea vivienda habitual y mayor de 65 años. Entonces, mi criterio siempre es

0: Patrimonio, sí que es verdad que las donaciones previas nos pueden ayudar, claro, a planificar, pero no tenemos que, eso sí que me gustaría dejarlo claro, el criterio no debe ser solo con qué me ahorro más impuestos. Tenemos que tener en cuenta muchas otras variables, en especial que concurriera una situación de vulnerabilidad en la persona mayor. Ajá. ¿Quién haría frente a esos gastos si ya no tiene la vivienda? Eso hay que valorarlo.
1: Porque, como decías, en la mayor parte de España, las donaciones de padres e hijos, exacto, están fuertemente bonificadas.
0: Mucho, en muchísimas.
1: Incluso, mira, al 100%.
0: Incluso al 100%. Incluso al 100%. Entonces, lo que tenemos que tener claro es que la mayoría también de comunidades autónomas, para que te puedas aplicar esas reducciones por parentesco o bonificaciones, exige ir al notario y otorgar escritura pública. Eso también es muy importante que lo entendamos. Es decir, no basta la donación desde el punto de vista civil, es decir, de la eficacia, basta con que un padre, imagínate, le dé los 20.000 euros mediante transferencia al hijo. Correcto. Pero para no pagar el impuesto, la mayor parte de comunidades autónomas exige que eso se documente en escritura pública. No basta con presentar el impreso de autoliquidación. Hay comunidades autónomas, por ejemplo Madrid, que hasta los 10.000 euros te permite hacerlo en documento privado. Hay un anteproyecto de ley por aquí, en Comunidad Valenciana, que entrará en vigor para el año que viene, que hasta 4.000 podrás hacerlo en documento privado. Pero todo lo demás, si quieres aplicarte esas reducciones, que como te digo, pueden ser del 100%, exige otorgamiento de escritura pública, donde acredites, muy importante, la forma en la que has entregado el dinero. Olvídate de entregas en efectivo, que sean transferencias y, por supuesto, con indicación de dónde procede ese dinero. No hace falta que lo acredites, pero sí que tiene que manifestar ese padronante. Pues mire, esto es de la venta del local comercial por escritura de tal, o estos son ahorros, ¿de acuerdo? Entonces, sí que tenemos, en el caso de hacer donación, que documentarlo en escritura pública.
1: Muy bien. Mira, notario, te voy a decir una cosa. Escúchame, notario.
0: Dígame.
1: Escúchame, notario. El primer ejercicio, tu primera colaboración en Radio Nacional de España y en este programa, no es un día cualquier, edición verano, lo has pasado, has aprobado.
0: Ay, Dios mío, Manolo, aprobado. Yo creí que de aquí, menos mal.
1: Has aprobado. Luego llegará el dictamen, que es el final.
0: Oye, el dictamen. No, todavía tengo pesadillas.
1: El dictamen es otro ejercicio, pero de momento esta primera intervención, aprobado, has pasado. Ya veremos la semana que viene.
0: El corte.
1: Claro que sí. Que tengas un muy buen día en Alicante, de verdad.
0: Igualmente, Manolo, igualmente. Un abrazo fortísimo.
1: Un abrazo, Cristina Clemente. Y recuerdos a Javier, que sé que tienes algo con él.
0: Sí, algo.
1: Creo que es tu marido.
0: Sí, creo que sí, de hace 30 años.
1: Un abrazo muy fuerte, Cristina, y un beso.
0: Un abrazo fortísimo,
1: adiós.
0: Manolo.
1: 9:47, 8:47, la Comunidad Canaria. 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

es tan poderoso sobre el escenario que un golpe de sus caderas podría desplazar el eje de la Tierra. 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

cambie, sin comprender todavía que ya ha cambiado. Benito, hijo del otro Benito y nieto de Benito, ha venido para que sepamos que no todo está perdido. Diréis que su voz no es perfecta, ni lo es su dicción. Diréis que se atropella cantando. Pretenderéis no entenderlo, pero precisamente por eso es nuestra única esperanza. Porque Benito es la prueba hecha carne de lo lejos que estamos del silicio y del algoritmo, de que las máquinas no pueden hacer lo que realmente nos define.

0: Hola, soy Marta Fernández, soy periodista, soy escritora, soy fan de Benito, de Bad Bunny, y aquí estoy con Manolo. ¿Qué tal? ¿Cómo estás?
1: Una mujer de Nueva York que vive 11 meses en Madrid. Pero de Nueva York que vive 11 meses en Madrid, Marta.
0: Sí, es que los de Nueva York somos como los de Bilbao. Nacemos donde nos da la gana. Yo nací en Madrid, paso 11 meses en Madrid y luego paso un mesecito en Nueva York.
1: ¿Qué tiene Nueva York?
0: Bueno, pues es una buena pregunta, porque creo que esas ciudades que amamos, lo que tienen, aparte de lo evidente, es lo que provocan en nosotros, lo que sacan de nosotros. Para mí es un recargar de las baterías, para mí es un redescubrimiento del asombro, que es algo de lo que va este libro también, ¿no? Nueva York es una ciudad que siempre me tiene asombrada, que siempre me tiene con la ilusión de un niño, que hace que vuelva a Madrid, esta ciudad en la que paso 11 meses, con más energía, con más conocimiento, con más hambre, con más diversión y con más ganas de volver a Nueva York.

0: ¿Quién ganó las máquinas, Marta?
1: Bad Bunny, Benito Antonio Martínez Ocasio. ¿Te lo esperabas que fuera Bad Bunny o que ganara las máquinas?
0: Te aseguro que no, porque claro, él está con los pies en la tierra.
1: Totalmente.
0: La inteligencia artificial no tiene nada que ver con eso.
1: No tiene ni pies, ni tierra, ni sabe dónde está, pero Bad Bunny tiene los pies en la tierra y también los tiene un poquito levantados de la tierra y hace que los levantemos al ritmo de esta música. Pero Manolo, si estamos aquí en la radio y estamos moviéndonos, que es para vernos, que es una pena que no se nos vea.
0: ¿Qué relación existe bionívoca entre Bunny y la inteligencia artificial?
1: Bueno, es que yo creo que la inteligencia artificial no es tan inteligencia, pero sí que es muy artificial. Y Bad Bunny es todo lo contrario a lo artificial. Es de carne, es de música, es de error, es de asombro, es de atrevimiento. Entonces yo, que como periodista y como escritora y como persona, estoy preocupada por la inteligencia artificial, no porque nos supere, sino porque nos convierta en personajes y en personas más tontas. Pensé que la salvación de la inteligencia artificial estaba en alguien como Bad Bunny, que nos recuerda qué es lo que nos hace humanos.
0: Porque las emociones, los sentimientos, la inteligencia artificial no llega a esto, ¿no?
1: Sí, claro, eso es lo primero, ¿no? Que la inteligencia artificial, por más que se intenten reproducir, ya sabes que cuando hablas con cualquier bot de estos, ¿no? ChatGPT, Claude, el que sea, me da igual. Es siempre intentar reproducir el tono de un ser humano, pero no tiene ni emociones ni sentimientos. Pero más allá de eso, el problema es que la inteligencia artificial hay otras cosas que no consigue hacer. No consigue emocionarnos a nosotros mismos porque no existe esa conexión, pero tampoco nos asombra realmente, tampoco nos descubre nada nuevo, tampoco se arriesga, tampoco se atreve a nada.
0: ¿No se atreve a nada?
1: No.
0: ¿Todavía no puede crear?
1: No, si yo no digo que no cree, si lo que hace la inteligencia artificial es como quien coge una baraja con cartas conocidas, barajea un rato y te ofrece una jugada que es distinta con las mismas piezas. Es decir, lo que hace la inteligencia artificial es declinaciones sobre lo que nosotros ya hemos hecho. Pero la inteligencia artificial está programada por unos señores que lo que quieren es ganar pasta. Y por eso la programan para que haga algo que guste a todo el mundo. Si tú vas a hacer algo que gusta a todo el mundo, no te atreves nunca a nada. Por eso la inteligencia artificial siempre va al medio de las cosas. Nunca iniciaría una entrevista como la hemos iniciado tú y yo en inteligencia artificial. Jamás. Jamás.
0: Nunca.
1: Y por eso nos aburriríamos escuchando una entrevista de una inteligencia artificial, porque no sería como una conversación normal entre humanos, que es la que tenemos tú y yo.
0: ¿Tú no crees que Bad Bunny no quiere ganar pasta?
1: Bad Bunny quiere ganar pasta, me parece muy legítimo. Yo también quiero ganar pasta. Os recuerdo que el libro se llama Bad Bunny ganó a las máquinas y que vayáis todos a comprarlo para vosotros y para regalo. Claro, todos queremos ganar pasta. Pero el asunto es que quienes programan las inteligencias artificiales saben que para ganar pasta no pueden ir a lo atrevido. No pueden romper las leyes del consumo. Por eso nunca inventarían el cubismo. Nunca harían una adaptación como la de Nolan de La Odisea. Nunca, jamás, nunca se arriesgan. Porque ellos lo que quieren es vender a cuanta más gente mejor.
0: Marta, tengo que presentar a Gabriel Cabañas, que está haciendo sus prácticas en Radio Nacional de España. ¿Este es tu primer trabajo en Radio Nacional, Gabriel?
2: Este es el primero, aparte de lo que hemos hecho en el máster, claro.
0: ¿Qué le decimos? ¿Qué consejo le das, Marta, tú que llevas 600 años en el periódico?
1: Pues ya te digo, 600 años. Yo llevo desde que eran las hojas volanderas del periodismo.
0: Gutenberg, pues creo, tú eras Gutenberg.
1: Sí, sí, yo, vamos, cuando el cajón desastre de Nifo, ahí estaba yo ya de redactora. Gabriel, que sigas porque es lo que te apasiona y creo que eso es lo que debemos hacer en la vida. Y Gabriel, fíjate, yo no sabía que estaba en prácticas, le he visto así muy dispuesto, está aquí con nosotros y es un compañero más, porque en cuanto uno se pone delante de un micrófono o se pone a preparar una entrevista, uno es ya un compañero más, así que qué bien coincidir contigo aquí. Ojalá dentro de unos años nos des trabajo cuando nosotros seamos muy mayores y tú seas
0: Gabriel,
1: un superjefazo de esto.
0: Ataca.
2: Ataco.
0: Al ataque.
2: Vale, pues vamos a ver, estábamos hablando de inteligencias artificiales, de cómo los que generan esas inteligencias artificiales saben realmente que no pueden ir a lo diferente, a lo original. ¿Cómo usa Bad Bunny esas raíces para contradecir todo esto, para contrarrestar todo eso?
1: Mira, es muy interesante porque a mí Bad Bunny, que me gusta mucho hace mucho tiempo, en este nuevo disco creo que demostraba por qué una persona que ha escuchado desde que era pequeño a Willy Colón, a Héctor Lavoe, pero que luego en la adolescencia ha escuchado el reggaetón clásico, por qué todo eso pasado por su vida, por su cuerpo, por su experiencia, por el tocadiscos de sus padres, por sus bailes en las fiestas en Puerto Rico, provoca un disco como el que ahora tenemos, ¿no? Como el último, hasta el momento, que ha sacado Bad Bunny, ¿no? Eso no te lo puede hacer una inteligencia artificial, porque una inteligencia artificial iría picoteando de aquí y de allí, pero nunca daría un trabajo tan vivido, tan sudado, tan gozado y tan sufrido como es Debí tirar más fotos. Es más, nunca habría llegado a la conclusión de que Debí tirar más fotos es un buen lema para un disco, porque nos recuerda que tenemos que estar presentes en el momento, no solo tirar fotos con la máquina, sino hacerla con el cora, con el corazón.
0: En realidad, este libro, Marta, Bad Bunny ganó las máquinas, está publicado en Debate, es una reflexión. Lo que has hecho es reflexionar sobre la inteligencia artificial utilizando a Bad Bunny como si fuera un...
1: Bueno, es una reflexión sobre la inteligencia artificial y sobre la creatividad y sobre la creación y sobre los lazos que nos unen. Y es una reflexión también sobre Bad Bunny, porque creo que para explicar lo que nos hace humanos hay que contraponer algo que nos apasione mucho y que nos guste mucho. Y además en el caso de Bad Bunny me parecía un ejemplo perfecto por esto que comentaba Gabriel antes, ¿no? Por cómo él ha asimilado toda esa música, ¿no? Y entonces esto es a mí lo que me gusta. Y sí, esta es una reflexión sobre eso y sobre la creatividad y sobre por qué estamos aquí charlando alrededor de esta mesa.
0: Es un libro pequeño pero matón.
1: Es un libro pequeño ideal para llevar a la playa, pero, oye. Matón, la piscina.
0: Lleno de contenido, sí, pero pequeñito. Bad Bunny ganó las máquinas, publicado en Debate. Ha sido un placer, Marta.
1: Qué maravilla estar con vosotros. Ha sido un placer compartir este ratito aquí en Radio Nacional.
0: Tienes cada día mejor la voz.
1: ¡Qué maravilla!
0: Cada día mejor. Fíjate, nos vemos de año en año, pero tienes cada día mejor esa voz.
1: Pues muchas gracias, Manolo.
0: Cuando vuelvas de Nueva York, ya sabes, nos volvemos a ver.
1: Eso, nos volvemos a ver y escuchar.

0: Brother, yo no sé ni cómo yo llegué a casa anoche. Clase lo que era. Y me están tirando de nuevo para bajar para allá, pero yo creo que hoy sí que he hecho pichadera, que no me esperen.
1: El humo.

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1: Son las 10, las 9 en Canarias.
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1: Muy buenos días. A esta hora seguimos muy pendientes de la evolución del incendio de la Sierra Oeste de Madrid, que continúa quemando sin control, a pesar de que las condiciones meteorológicas de la pasada noche han facilitado en algo las labores de extinción. Lo que sí les podemos comentar es que ya tenemos una primera cifra aproximada de las hectáreas que han ardido en este fuego. Son 9.940 hectáreas calcinadas hasta este momento. En el puesto de mando avanzado ya está el presidente del gobierno, Pedro Sánchez. El jefe del Ejecutivo está en estos momentos visualizando la situación, hablando con los responsables de los servicios de extinción y está previsto también que realice una declaración institucional después de haber hablado con todos los responsables de esta lucha contra el fuego que, como recordarán, nos mantiene en estado de emergencia. Vamos a desplazarnos ahora allí en directo porque en ese puesto de mando avanzado también está nuestra compañera Carmen Azcoitia. Buenos días, Carmen.
3: ¿Qué tal? Buenos días. Sí, el presidente del gobierno, Pedro Sánchez, se encuentra ya en este puesto de mando avanzado, desde donde se coordina la respuesta a los incendios. Ha llegado hace 15 minutos, ha saludado a la presidenta de la Comunidad de Madrid, Isabel Díaz Ayuso, y a los consejeros de presidencia, Miguel Ángel García y el consejero de Medio Ambiente, Carlos Novillo. El jefe del Ejecutivo está acompañado por el ministro de Interior, Fernando Grande Marlaska. También va con él el delegado del gobierno de Madrid, Francisco Martín. Han saludado a todos los efectivos que trabajan aquí desde que comenzaron los incendios. Aquí van a participar en la reunión del Comité Estatal de Coordinación y Dirección del Plan de Emergencias. Una reunión en la que todas las administraciones trabajan de forma conjunta para evaluar la evolución del incendio y coordinar las próximas actuaciones. Tras el encuentro técnico, está prevista una declaración ante los medios. La seguiremos muy pendientes para ver si el presidente del gobierno anuncia posibles nuevas medidas y haga balance de la situación.
1: Muchas gracias, Carmen. De hecho, nosotros estaremos muy pendientes de esa comparecencia, de esa declaración institucional de Pedro Sánchez. La podrán seguir en directo porque haremos un especial informativo para actualizar todos los datos que nos llegan desde esa sierra oeste de la Comunidad de Madrid. Y la Comunidad de Madrid mantiene activos 14 puntos de acogida en los que se atiende ya a 2.064 personas desplazadas por los incendios. Los dispositivos habilitados en coordinación con los ayuntamientos se reparten entre Las Rozas, Villamanta, Móstoles, Alcalá de Henares y Alcobendas. También Brunete, Leganés, Getafe, Alcorcón, Villanueva de la Cañada, Villamantilla, Navalcarnero y Villanueva de Perales. Vamos ahora hasta Villa Viciosa de Odón, donde está nuestra compañera Malena Álvarez. Buenos días.
4: Buenos días. Aquí la gente está bastante tranquila. Lo que más les pesa es la incertidumbre de no saber cuántos días tendrán que pasar en este pabellón deportivo municipal de Villaviciosa de Odón. Hay alrededor de 220 personas alojadas que han sido evacuadas, la mayoría de Chapinería y Navas del Rey. Ellos están tranquilos porque parece que el fuego no ha entrado en el centro del pueblo, pero algunos vienen desde Pelayos de la Presa y uno de los vecinos nos cuenta que no sabe cuál es el estado de su casa, pero que sí que sabe que la de enfrente y la de al lado se han quemado.
5: La noche pues no ha sido fácil, no es fácil el descanso, pero bueno, uno trata de estar tranquilo y como está con la familia, pues eso es lo más importante.
6: No nos dio tiempo a coger nada. Llegaron diciendo que teníamos que evacuar urgentemente, todo el mundo.
7: Dejamos gatos que estoy desesperada porque no van a tener que comer.
4: Bueno, como cuentan los vecinos, por el momento lo están llevando bien y desde la organización nos dicen que les han proporcionado un kit de higiene y básicos pensando en aquellas personas que no han podido coger nada de casa antes de salir. También están planteando diferentes actividades para entretener a los más pequeños. Ayer les trajeron unos juguetes 3D para pintar y hoy tienen previsto poner películas en las televisiones que hay en la sala.
1: Gracias, Malena. Y seguimos pendientes de la evolución del otro gran incendio en nuestro país, el de Burgondo, en Ávila. Tras una noche de mejora en las condiciones meteorológicas, las primeras horas de este sábado son clave, ya que anticipan cambios en la dirección del viento y rachas de hasta 60 kilómetros por hora. Javier Jiménez.
8: Sí, es lo que puede complicar uno de los mayores esfuerzos que se están llevando a cabo, los medios de extinción, el de luchar para que el foco de Burgondo no cruce a la Comunidad de Madrid. En estos momentos, el avance en el fuego de Ávila se ha producido en Cebreros y en el tiempo tiemblo y se mantienen en más de 9.000 los desalojados y 8.000 los confinados.
9: Todo el valle está todo arrasado, eso no me queda nada.
10: Veníamos el autobús llorando todos, viendo esta tragedia tan grande.
11: Mi vida me encontraba una cosa igual.
12: Pero como no te toca a ti, pues pobrecillos, pero cuando te toca a ti... Es otra cosa.
8: El escenario meteorológico para este sábado es complejo. Se prevé viento con velocidades sostenidas en torno a los 30 kilómetros por hora y rachas de hasta 60 kilómetros por hora.
1: Gracias, Javier. Y los incendios afectan muchas vías de nuestra red viaria de carreteras. Así que ahora ha llegado el momento de actualizar cuál es la situación. Dirección General de Tráfico, Daniel González, buenos días.
13: ¿Qué tal? Muy buenos días. Pues en estos momentos estamos pendientes de cortes hasta en 33 vías secundarias en toda España y 8 cortadas en Madrid, destacando la M501 entre Chapinería y Pelayos de la Presa y la Nacional 403 en San Martín de Valdeiglesias, que llega hasta la provincia de Ávila en los entornos del Barraco. 8 cortadas en esta provincia abulense, también otras 13 en Guadalajara, en la zona de la Sierra Norte, otras 3 en Teruel, en Ejulbe y Dos Torres de Mercader, y una más en Huelva, en Villanueva de las Cruces. Les pedimos que eviten circular en estas zonas afectadas por los incendios. Al margen de ello, un alcance está complicando el tráfico en Valencia, en la 7 en Sátiva, sentido Alicante, y hay tráfico intenso en Zaragoza, en la 2 en Miralbueno, en ambos sentidos, en Barcelona, en la P7 en Granollers, hacia Girona y Martorell, sentido Tarragona, y ya por último en Cuenca, la 3 en Minglanilla, dirección Valencia.
1: Acabamos aquí este boletín informativo. Les recordamos que en unos segundos tendrán información en directo en ese especial informativo por Radio 5, Todo Noticias, sobre las novedades del incendio de Madrid y Ávila.
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Son las 17 minutos de la mañana, 9 y 7 en la Comunidad Canaria. Saludamos a los oyentes que se estén incorporando a nuestra sintonía, la de Radio Nacional de España. Y no es un día cualquiera, edición verano. A por la mañana, vamos.

0: 25 de julio, Santiago Apóstol. Estamos en Santiago de Compostela, en la Plaza del Obradoiro. Rubén Beiró, buenos días.
1: Buenos días, ¿qué tal? Pues sí, estamos aquí cerca de la Plaza del Obradoiro, en una cola enorme que hay para intentar entrar hasta ella.
0: ¿Cómo está la plaza? ¿Llena de gente? ¿La temperatura? ¿Cómo está la mañana?
1: Pues ahora mismo la plaza, claro, está llena todavía de militares, porque hasta ahora se va a pasar revista. Y mientras, pues hay, como decía, una enorme cola para intentar acceder hasta esa plaza e intentar llegar hasta allí. Pero con nosotros tenemos, por ejemplo, a dos personas que han venido desde Almería, José Padre y José Hijo, que ya digo, que han venido hasta aquí para intentar celebrar este día coincidiendo, pues eso, con el Día de Galicia.
0: Buenos días.
2: Muy buenos días.
3: Buenos días.
1: Nada, pues ¿cómo habéis venido hasta aquí? Porque habéis hecho un tramo, por lo que me has contado antes, un tramo en avión, un tramo peregrinando, ¿cómo ha sido?
2: Pues la verdad que ha sido un poquillo interesante y muy bonito, la verdad. Nosotros hemos llegado en avión primero, pero luego ya gracias a unos amigos que tenemos aquí, a una amiga, y ya nos han llevado más
4: sitio. Nos enseñó un poquillo Milladoiro y Santiago.
1: Ha hecho un tramo caminando. ¿Cómo ha sido ese tramo? Porque me decías antes que te ha gustado bastante Galicia.
2: Sí, todo verde, bosque, es una pasada, de verdad.
1: Además, bueno, que les ha gustado tanto que es verde como la cultura. Les ha gustado también este día en concreto porque es un día bastante especial, ¿no?
4: Sí, día súper especial, y yo soñé con un día venir aquí a Santiago a ver esta fiesta del apóstol, la verdad.
2: Para ver al apóstol.
1: Ya ves, Manolo, que la gente bastante animada, pero como decía, eso, mucha cola para entrar. Todavía estamos un poco lejos de la plaza, porque ya digo que es que la cola es enorme hasta ahora.
0: ¿Qué actividades se han celebrado, se van a celebrar? Cuéntanos, una pequeña guía.
1: Pues nada, es que realmente se celebrará durante varios días, porque hoy es cierto que son, digamos, los actos más oficiales. Ahora a las 10:10 se pasa revista, que la pasa el delegado regio, representante de la Casa Real, que es el presidente del Parlamento gallego en este caso, y también la pasará con la alcaldesa Goretti San Martín, la alcaldesa de Santiago. Después será la misa por el apóstol, y más tarde pues habrá más actos oficiales. También hay actos en Rianxo, pues para conmemorar a Castelao en este día, como decía, pues un día lleno de actos. Pero es cierto que lo que son las fiestas, las actividades, bueno, serán durante los próximos días también, porque hasta el 31 aquí hay fiestas. El 31 acaba, por ejemplo, con un concierto de The Rapans. Por eso digo que, bueno, que realmente las fiestas empezaron ayer, ya hubo fiesta, también por la noche con fuegos artificiales, y durante toda la semana habrá todavía más actividades, más música y más cultura aquí.
0: ¿Algún detalle gastronómico, que es lo que me interesa mucho también, además de la festividad religiosa y todas las actividades que nos estás comentando?
1: Pues nada, mira, justamente a José le acaban de ofrecer, y de hecho ya probó hace un rato, creo, la tarta de Santiago, porque...
2: Está buenísima, buenísima.
4: Está súper buenísima, la verdad.
1: Porque aquí por la calle, mientras estás esperando y también cuando estás caminando, la gente que viene peregrinando lo sabe, te ofrecen trocitos para probar de tarta de Santiago y de otros tipos, pero sobre todo la tarta de Santiago, que es la típica de aquí.
0: Una de nuestras próximas invitadas, Marisol Soenga, es gallega, y está disfrutando y sonriendo cuando te está escuchando. La Plaza del Obradoiro, Marisol, buenos días.
5: Hola, buenos días.
0: Claro.
5: Qué envidia no estar en ese momento. Además, que claro que es un día muy especial, el día 25 de julio, el Día de Galicia, sí.
1: Sí, sí, bueno, es que aquí ya te digo que la gente está ilusionada. Es verdad que todavía a la espera, porque como decía, claro, como hay tantos actos, es verdad que es un poco difícil acceder a la catedral. Luego es verdad que habrá misas a la 1, a las 4, a las 5, a las 6, es decir, también es un día bastante religioso en ese sentido. Pero bueno, por supuesto también con mucha fiesta. De hecho, hace menos de una hora se pasearán también los cabezudos por las calles de Santiago.
0: Rubén Beiró, conectaremos contigo dentro de un ratillo. Buen día en Santiago. Y que esa Plaza del Obradoiro se está llenando, está llena de vida. Te envidio, tengo envidia, Rubén, tengo envidia, envidia sana.
1: Normal, normal, normal. Bueno, aquí ya te digo que la gente está encantada.
0: 10:12.
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0: Contenidos de esta hora, saludamos, insisto, buenos días a los oyentes que se están incorporando en esta sintonía. Javi, contenidos.
3: Pues contenidos.
0: Muchas gracias, Javier. Seguimos con el programa.
3: Muy breve. A ver, iba a ser breve, pero no tanto, ¿eh, Manolo?
0: Breve. Muchas gracias, Javi. Pues como decía Javier, esos contenidos son los que tendremos. Javier, sí. Cántabro, vamos allá.
3: Vamos allá con los contenidos de las 10 de la mañana. Vamos a empezar hablando de la necesidad de tomar el sol, pero ¿cómo? ¿Es seguro exponerse sin protección solar? ¿Qué riesgos corremos? Vamos a hablar, por ejemplo, de los 7.000 casos de melanoma que se detectan cada año con el doctor Ángel Pizarro y con Marisol Soengas, investigadora en el tipo de cáncer de piel menos común, pero que también es el más letal, que es el melanoma. Y también la cantante Laura Rodríguez, que nos va a contar su historia, una historia de vida, decías Manolo, vinculada a la música y también a la ayuda de las personas, y lo va a hacer acompañada del sonido de una guitarra. Todo esto hasta las 11.
0: Hola, Miki.
7: Oye, Manolo, ha sido rápido, Javi, no tanto como tú querías.
0: Pero ha sido rápido,
7: sí.
0: Muy intenso.
7: Tú es que la has querido despachar muy rápido.
0: ¿Alguna cosa que nos tengas que comentar?
7: Nada, pues que nos espera una hora muy entretenida. También además volveremos, como decías antes, con Rubén en esa plaza del Obradoiro al terminar la hora. Pero sin duda una hora como a ti te gusta, Manolo. Como todo muy removido, con muchas cosas, ¿no?
0: Agitación.
7: Agitación.
0: Agitación.
7: Y cuanto más mejor, como a ti te gusta.
0: Un poquito de música, tenemos un poquito de música, Rubén. Un poquito de música.

0: Marisol Soengas, buenos días.
1: Buenos días.
0: Cuando hablábamos con nuestro compañero en Santiago de Compostela, se te iluminaban los ojos.
1: Bueno, es que ya hayáis empezado ya con una muñeira, y es que ya me tocó el corazón. Y luego ya imaginarme esa Plaza de Obradoiro llena de gente, pues mucho más. Sí, que lo disfruten mucho, y los que estén cerca, que vayan.
0: Marisol Soengas es bióloga, trabaja, investiga en el CENIO, Centro Nacional de Investigaciones Oncológicas, y ha vivido casi 9-10 años en Estados Unidos investigando.
1: Pues sí, fue una época fantástica. Ahora es un poco diferente, tengo que decir.
0: ¿Mejor o peor?
1: Pues yo creo que un poco peor, pero espero que en algún momento puedan recuperar un poco lo que era pues un país que, bueno, pues muy enfocado en la ciencia, y ahora pues realmente la política está muy complicada. Bueno, tengo muchos amigos que están sufriendo esta situación, pero bueno, les mandamos también un apoyo desde aquí, desde toda Europa, por supuesto.
0: Te quiero felicitar porque antes de ayer, doctora honoris causa en la Universidad de La Coruña.
1: Pues sí, fue muy emocionante.
0: Enhorabuena, felicidades.
1: Fue muy, muy emocionante, muy emocionante, porque efectivamente es honoris causa, o sea, era por la trayectoria científica, también por el impacto social, y ser además en mi ciudad favorita, que hay muchas, pero La Coruña es especial. Y con la familia, con los amigos, además todo el entorno, vestidos con las togas, y muchos compañeros también, o sea, que nos emocionamos mucho.
0: Como me has contado muchas veces, de una aldea de Galicia, tus padres, tu madre, emocionadas, de una aldea de con beca, que tú has estudiado con beca.
1: Sí, yo soy fruto de la educación pública, he tenido becas durante toda mi carrera, y sigo apoyando, por supuesto, y además más deberíamos de apreciar, y más deberíamos de impulsar pues estos docentes, ¿no?, y todos estos profesores y profesoras en la educación pública que se esfuerzan también en pueblos pequeños, yo, como decías, en una aldea. Y bueno, pues eso también te marca, ¿eh?
0: Claro que sí. Te tengo que hacer esta pregunta. Tú, como he dicho, eres investigadora del Centro Nacional de Investigaciones Oncológicas. ¿Cómo está el CENIO, Marisol?
1: Bueno, a ver, el CENIO, no lo vamos a negar, hemos pasado por una situación complicada, pero ahora estamos en una fase de reorganización, una fase también ilusionante, en cierto modo, porque tenemos ideas, porque el personal y toda la infraestructura, y digamos que los que trabajamos allí, todos investigadores y investigadoras, somos 500 personas que queremos contribuir y queremos avanzar en esta enfermedad tan terrible que afecta a tantas personas, ¿no? Y, como digo, ilusión, porque vamos a ver muchos cambios para bien.
0: ¿Sigue siendo el CENIO un centro de referencia europeo, como ha sido hasta hace no mucho?
1: El CENIO está entre los...
0: ¿De investigación?
1: Sí, el CENIO está entre los 10 centros de investigación en cáncer a nivel mundial. Es cierto que una fase que nos preocupaba, que podíamos perder competitividad, pero seguimos siendo muy potentes, seguimos siendo referentes, seguimos formando a investigadores e investigadoras buenísimas, nos rifan a esta gente joven que tenemos. Y bueno, tenemos muchas ideas, y desde luego se ve continuamente, se siguen publicando artículos de mayor nivel, pero creo que con esta nueva fase que iniciamos vamos a ir a más.
0: Vamos a hablar de cómo tomar el sol, ya sabes que el sol es necesario para las plantas, para los seres humanos, pero si el sol no lo tomamos con las debidas precauciones, puede hacer pupa. Y tú, que eres experta en melanoma y que llevas más de toda la vida estudiando el melanoma, hay que evitarlo, hay que prevenir.
1: Sí, el melanoma, en cierto modo, un porcentaje importante de los melanomas se pueden prevenir, o al menos intentar retrasar, ¿no? Y es que tenemos que pensar que la piel tiene memoria. Eso quiere decir que cuando nos quemamos, pues por exposición excesiva al sol, pues se puede inducir mutaciones. Y esas mutaciones se van acumulando, se van acumulando, se van acumulando. Y llega un punto que ya no son tolerables. Y entonces es cuando se puede desarrollar estos tipos de tumor, que además son los más agresivos. Y es que el melanoma, por eso insistimos, es el único tumor en el que una lesión de poco más de un milímetro de grosor tiene la capacidad de diseminarse por el organismo, de dar lugar a metástasis. Entonces hay que actuar cuanto antes, y cuando se puede prevenir con, bueno, pues con protección solar, con ropa, con gafas, con gorras, pues oye, es una responsabilidad.
0: Te quiero presentar, Marisol, a Ángel Pizarro, el doctor Ángel Pizarro, que es responsable de la unidad de prevención del melanoma de la Clínica Dermatológica Internacional. Ángel Pizarro, buenos días, doctor.
2: Buenos días, Manolo.
0: Te presento a Marisol Soenga, que sé que os conocéis por los escritos que has leído, pero yo creo que no habéis hablado así, o sí habéis hablado. ¿Os conocíais los dos?
1: Bueno, conocemos unos de otros. Que no estamos en directo a la vez, así que, pero bueno, vamos a un otro. Sí, que no, bueno, sabemos uno del otro, por supuesto.
0: El sol, como
2: yo quiero decir que conocer a Marisol es fácil porque es una líder en investigación de melanoma a nivel internacional y probablemente es la investigadora española, digamos, que ha existido con más peso en investigación de melanoma. Es decir, conocerla a ella, para cualquiera que nos dediquemos a ese tema, es fácil, es obligado.
0: Prevención del melanoma, porque claro, tomamos el sol, es necesario, pero como decía Marisol, si se coge a tiempo un melanoma, lo podemos resolver. Luego, si no lo cogemos a tiempo, se puede complicar, hay complicaciones, porque como decía, el melanoma produce metástasis a distancia, Ángel.
2: Sí, yo creo que el melanoma tiene una cara positiva, o dos caras positivas y una muy negativa. Las dos caras positivas, lo primero es poco frecuente, es decir, si antes yo creo que habéis comentado que en España más o menos se diagnostican unos 7.000 melanomas al año, bueno, pues se diagnostican a lo mejor 30.000, 40.000, 50.000 casos de pulmón, de colon, de próstata, etcétera. Es decir, es bastante menos frecuente que esos otros tumores. Pero como ha dicho muy bien Marisol hace un momento, al peso, posiblemente es un tumor humano más agresivo que se conoce. Es decir, pensar que un tumor de menos de un milímetro de espesor en cualquier órgano te dé metástasis, entre comillas, es difícil. Y sin embargo, el melanoma, cada milímetro de espesor que gana es un 10% más de mortalidad que adquiere. Entonces es un tumor infrecuente, de fácil diagnóstico precoz, porque en definitiva la mayoría salen en la piel y por lo tanto es fácil ver esas lesiones cuando inician su desarrollo, su crecimiento, y tratarlas precozmente, pero si llegamos tarde es posiblemente el tumor humano más agresivo que se conoce. Quizá junto con el cáncer de páncreas, yo creo que serían los dos tumores humanos quizá más agresivos que conocemos. Y al peso, el melanoma yo creo que es incluso más agresivo que el cáncer de páncreas, porque un cáncer de páncreas de un milímetro espesor normalmente no es un problema. El melanoma es un 10% de mortalidad.
0: ¿Qué hacemos? ¿Prevenir? ¿Qué cremas? ¿Qué hay que hacer, Ángel Pizarro?
2: Bueno, en prevención podríamos distinguir lo que nosotros normalmente hablamos, prevención primaria, prevención secundaria. La prevención primaria es efectivamente intentar no llegar a tener nunca un melanoma. Y quizá la clave, entre comillas, hay muchas cosas que pueden hacer, pero lo más importante sería intentar evitar la quemadura solar. Probablemente lo que más daño hace desde el punto de vista de riesgo de melanoma es la quemadura. Es la exposición solar intensa, intermitente. Es el patrón típico de una persona que durante gran parte del año vive en un medio, digamos, no soleado, que hace labores, trabajo, etcétera, en domicilio, en oficina, etcétera, y en 15 días en verano intenta ponerse moreno de manera rápida e intensa, con una quemadura previa. Eso es un factor claramente de riesgo para melanoma a medio largo plazo. Y luego, por otra parte, efectivamente, tenemos las cremas de protección solar para intentar minimizar el daño que el sol nos puede hacer. Lo que pasa es que hay que entender, la crema no es la única vía de protección solar, pero es una vía útil cuando otras, como estar a la sombra, la ropa, etcétera, no sean viables. Y luego está lo que llamamos prevención secundaria, que en el melanoma nos lo pone fácil, porque es simplemente el diagnóstico precoz. Y nos lo pone fácil porque lo vemos. hay una regla más o menos conocida, la regla ABCD, de decir que si un lunar tiene asimetría, borde irregular, color más o menos heterogéneo, diámetro mayor de 6 milímetros o te cambia, como mínimo debes de consultar a un dermatólogo. Eso no quiere decir que esa lesión sea un melanoma, puede ser simplemente un lunar atípico, pero como mínimo habría que consultar. Y en definitiva está a la vista del médico, pero está a la vista del propio paciente, está a la vista muchas veces de la familia del paciente, que son quienes a veces hacen el diagnóstico precoz de una lesión que luego el dermatólogo confirma como problema. Entonces, bueno, en ese sentido el melanoma nos lo pone fácil si sabemos utilizar los medios que tenemos para ello. Y hoy en día hay un medio tremendamente sencillo y al alcance de todos, que es el teléfono móvil. Hazte fotos de las zonas donde tienes más lunares, periódicamente chequéate a ver si tienes algún lunar nuevo o algún lunar que ha crecido o ha cambiado. Y si es así, consulta al dermatólogo. Y si es así, un porcentaje elevadísimo de melanomas se resuelven con una intervención quirúrgica sencilla y sin ningún problema adicional.
0: He hecho muchas veces esta pregunta. ¿Cómo tenemos que la crema? ¿Una vez al mes? ¿Una vez al día? ¿Cada hora? ¿Cada 10 minutos nos bañamos? ¿Después del baño? ¿Antes? ¿Los niños? Muchas marcas, 50 protección, 30, 20, 18. ¿Cómo tenemos que hacer esto, doctor Pizarro?
2: A ver, la crema conviene que utilicemos o que elijamos un índice de protección generalmente alto. Sobre todo porque la mayor parte de la gente utiliza una cantidad de crema claramente inferior a la que necesitaríamos para conseguir la protección solar que marca el envase. Entonces, cuando leemos índice de protección 50, algunas personas piensan, bueno, si no me quemo en una hora, con un 50 puedo estar 50 horas sin quemarme. Falso. Falso, entre otras cosas, porque con la cantidad que solemos utilizar no vamos a alcanzar el índice de protector que marca el envase, porque la cantidad suele ser inferior a aquella con la que se calculan los índices de protección solar. Entonces, el primer consejo sería, hay que ser generoso en la cantidad que utilizamos. Conviene reaplicarla más o menos cada 2 horas, en parte porque los protectores solares, sobre todo los protectores químicos, que son los que usamos más frecuentemente, se van consumiendo según van recibiendo radiación ultravioleta en nuestra piel. Y a priori conviene utilizarlos desde la infancia, por supuesto, y el resto de nuestra vida. Es verdad que a un niño muy pequeño, sobre todo, lo que hay que intentar es no exponerle al sol sin más. Sale a la calle, le da un poquito de sol, no pasa nada, pero no ponerle al niño pequeñito a tomar el sol. Problema que tiene que un niño no tome el sol en los 2-3 primeros años de vida, que pueda sintetizar poca vitamina D y tener problemas. Eso hoy en día los pediatras lo solucionan porque a los niños pequeños se les pauta directamente unas gotitas de vitamina D durante los primeros meses o los primeros 2 años de vida. Y luego, pues bueno, utilizar un poco también el sentido común. Algo de sol con moderación y sin quemadura probablemente tenga más efectos positivos que negativos sobre nuestra salud global. Esto también creo que es importante matizarlo. El dermatólogo o el experto en melanoma o la especialista en melanoma normalmente te va a hablar de los problemas porque es lo que ves, el problema del melanoma o del cáncer de piel en general. Pero la salud es mucho más que eso. Y probablemente algo de sol con moderación es globalmente beneficioso para nuestra salud. Mucho sol sin control implica aumento del riesgo de cáncer de piel, implica también envejecimiento prematuro y las consecuencias cosméticas que eso tiene para nuestra piel, que no es un tema tampoco menor.
0: Hay que decir que el doctor Ángel Pizarro iba a estar hoy en el estudio, aquí en los estudios de la Casa de la Radio, en Radio Nacional de España, pero él vive en San Lorenzo del Escorial. Y no ha podido venir por precaución, por prevención. Esta mañana hablábamos a las 7 de la mañana y ha decidido el doctor Pizarro, por si acaso, podía salir del Escorial esta mañana, pero a lo mejor no sé si podría volver o no. ¿Cómo está la situación en estos momentos, Ángel, en el Escorial?
2: A ver, ahora mismo, de lo que se ve aquí en el Escorial, no hay mucho humo, es decir, hay aire que yo creo que viene del norte, incluso se ven algunas nubecillas aparecer por Abantos, lo cual yo creo que eso posiblemente sea positivo. Pero es verdad que hay bastante aire, eso es, posiblemente no sea bueno desde la perspectiva de poder controlar mejor los incendios. Lo que ocurre es que el aire es del norte, con lo cual ahora mismo el problema quizá no lo tendríamos en la zona del Escorial y San Lorenzo del Escorial, sino que puede trasladarse un poquito más de nuevo hacia el sur. Según esté el viento, pues posiblemente así avanzarán las cosas. Aquí no hay problema. Yo es verdad que he pensado que podría haber algún problema de corte de carretera, sobre todo porque lo necesitaran bomberos, humo, etcétera. Y de hecho ayer por la tarde hubo algún momento en que los accesos al Escorial eran complicados y por eso he preferido no desplazarme. Pero aquí en el Escorial la cosa no la veo en este momento mal, pero hay más aire del que yo creo que a todos nos gustaría.
0: Mientras tú hablabas, nos estabas contando lo de las cremas y la prevención. Marisol Soengas, en un folio, estaba apuntando cosas. Marisol, ¿podemos saber qué estabas apuntando? ¿Qué estabas anotando?
1: Bueno, estaba anotando un poco la conversación porque, bueno, pues siempre es muy interesante Y como decías, Ángel, lo importante es la prevención. Y es curioso porque se habla mucho y deberíamos estar como más atentos, pero luego vemos estos influencers que escuchamos por la televisión, por los medios, por redes sociales, insistiendo en el callo solar, que es una barbaridad. Seguro que Ángel estarás de acuerdo conmigo. Bueno, Ángel, como todos especialistas en dermatología, el callo solar es que la idea de que si te vas quemando poco a poco, pues eso te va a favorecer y vas a tener una piel mejor y más preparada para contra la melanoma. Pues no, no, porque callo solar, cuando, como muy bien decíamos, es que son mutaciones que se pueden acumular. Entonces, si nos están escuchando y si estas personas influencers, por favor, que se informen mejor y que hablen con especialistas de dermatología, que les podemos aclarar muchas dudas que creo que tienen.
0: Y vas a decir algo, Ángel, de un personaje muy conocido.
2: Es Marco Llorente, supongo. Yo soy muy de la Atleti, es que a priori me cae bien. Pero vamos a ver, hay una cosa que es verdad, que es, entre comillas, a veces difícil de interpretar. ¿Y cuál es el mensaje que debemos deducir de eso? La quemadura solar es claramente un factor de riesgo para melanoma, para, al menos para las formas más frecuentes de melanoma. Curiosamente, la exposición solar crónica, habitual, en algunos estudios epidemiológicos, yo diría en la mayoría de los estudios epidemiológicos, aparece como un factor protector frente al melanoma. Y eso es difícil de interpretar y es difícil, ese dato es difícil de manejar, porque es verdad que mal interpretado puede facilitar posturas, digámoslo así, un tanto extravagantes y peligrosas para el tema de la protección solar. Es verdad que la piel, cuando no tiene apenas bronceado, claramente es mucho más sensible al efecto dañino de la luz ultravioleta. Por lo tanto, la quemadura claramente te va a generar más daño y más riesgo. La piel, cuando recibe algo de sol de manera habitual, también está generando mecanismos de protección frente a ese sol, que uno de ellos es el bronceado, pero no es el único y no es el más importante. El más importante es que incrementas un poquito el grosor de la capa córnea y la queratina también protege intensamente el sol. Por ejemplo, la gente cuando se pone boca abajo jamás se quema la planta del pie, lo cual no quiere decir que no haya melanomas ahí, que los hay, pero realmente la gente no se quema la planta del pie, se quema la espalda, porque la planta del pie, aunque sea la parte más clara de nuestra piel, es blanca, incluso en los negros es blanca, sin embargo tiene una capa córnea bastante gruesa y eso protege muy bien del sol. Entonces hay una serie de mecanismos que nuestra piel pone en marcha, y algunos más complejos a nivel molecular, que si recibimos algo de sol de manera más o menos habitual, en cierto modo nos protege. Ahora, esa protección tampoco es absoluta, y tiene razón Marisol Sangas. Con el paso del tiempo, tú más o menos, con más o menos rapidez, también depende de tu genética, acumulas mutaciones. Y es verdad que hay melanomas, y luego hay muchas otras formas de cáncer de piel, que claramente sí se asocian con la exposición solar crónica y prolongada mantenida en el tiempo. Entonces, yo creo que el mensaje es siempre intentar evitar la quemadura solar, la exposición intensa, no tenerle pánico ni miedo, es decir, no irnos al otro extremo, de decir, ni un rayo de sol. Bueno, algo de sol con moderación para la media de la población probablemente sea positivo, siempre que controles, siempre que te protejas, siempre que evites el mediodía. Y luego es verdad, lo que puede valer para la población general de media puede no valer para personas que tienen ya unas características de tipo de piel, de genética familiar, etcétera, de alto riesgo de cáncer de piel. Ahí probablemente haya que intentar siempre dar prioridad a la prevención, y ahí pues evidentemente si necesitas tener buenos niveles de vitamina D, toma vitamina D, y como eso muchas otras cosas.
0: Como les estamos contando desde los servicios informativos durante todo el día, durante toda la noche, nos va a avanzar Marta Arsot. ¿Cómo está la situación en estos momentos en Guadalajara, en la Sierra Oeste de Madrid, en Ávila? Marta Arsot, buenos días.
3: Hola, ¿qué tal? Buenos días.
0: ¿Cómo estás?
3: Manolo, bien, muy bien. Yo bien. Los vecinos de las zonas afectadas por los incendios creo que no tan bien, después de una noche muy intensa, aunque, como decían las autoridades, ha dejado esa ventana de oportunidad que se preveía por menor viento, por más humedad, por menos temperatura, y esto ha permitido que el incendio de la Comunidad de Madrid haya avanzado en las últimas horas, es decir, esta madrugada poco, y también que bajara de intensidad. Ahora mismo la cabeza está en Robledo de Chavela y en Fresnedillas de la Oliva. El frente de Ávila no ha cruzado la Comunidad de Madrid, se temía esa fusión de ambos fuegos. De momento eso no se ha producido, aunque estaría muy cerca. Ha avanzado ese fuego de la provincia de Ávila en las últimas horas, principalmente en Cebreros y en El Tiemblo. Por cierto, en esa zona las autoridades de Castilla y León están pidiendo evitar las carreteras de los pantanos, esa M501 que se frecuenta tanto en el fin de semana para trasladarse a esas segundas residencias. Están pidiendo que las personas que las suelen utilizar, bueno, pues que se queden en casa hoy mejor, porque necesitan esas vías limpias, no solamente para evitar los riesgos, sino también para que el operativo de la extinción de los incendios pueda tener esas vías despejadas. El presidente del Gobierno se encuentra ahora mismo en el puesto de mando avanzado, en Cenicientos. Está acompañado por el ministro del Interior. Están reunidos con los responsables del operativo y se espera que cuando termine ese encuentro haya una declaración institucional de Pedro Sánchez. Hay cerca de 60.000 personas afectadas entre desalojados y confinados. Supera ya esa cifra. Estamos, Radio Nacional está a lo largo de toda esta mañana en dos puntos, en Villaviciosa de Odón y en Villamantilla. Hay varias poblaciones del llamado eje de la A5 que están prestando ayuda a los vecinos desalojados como estos que vamos a escuchar.
4: Cuando recibí al otro día la alarma, dije, la alarma, yo me voy y me he visto. Y estas dicen, yo no voy a ninguna parte, prefiero morirme aquí antes que ir a ninguna parte.
5: Hemos venido aquí y empezaron a poner un montón de camas y luego ya fuimos eligiendo cada una.
6: La noche pues no ha sido fácil, no es fácil el descanso por la misma situación, ¿sí me entiendes?
3: Bueno, como decíamos, había ese optimismo hasta aproximadamente las 10 de la mañana, pero justo a partir de esta hora hay una previsión otra vez sobre el viento, sobre esa intensidad y la dirección del viento, hacia dónde va a ir en las próximas horas. Están muy pendientes porque de ello va a depender hacia dónde se dirija de nuevo el incendio o la fuerza que pueda de nuevo cobrar, ¿no? Hemos sabido esta mañana, además, hace unos minutos, que la superficie quemada por incendios ya sobrepasa en nuestro país las 125.937 hectáreas en lo que llevamos de 2026. Son datos que acaba de ofrecer el Ministerio de Transición Ecológica frente, y esta es la comparativa, a las 24.000 hectáreas arrasadas en el mismo periodo del año pasado.
0: Nos ponemos en la piel de todas las personas afectadas, nos ponemos en estas personas que han tenido que dejar sus casas, sus negocios, ganaderos que han perdido a sus animales, nos ponemos en la piel de estas personas, insisto, afectadas. Seguiremos informando los informativos de Radio Nacional de España y con estos avances, como Marta Arzot, que acaba de intervenir aquí en este programa, no es un día cualquiera, y también sí que han informado en la sintonía de Radio 5, Radio Nacional de España. Gracias, Marta.
3: Gracias.
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0: Estamos hablando del sol, de las precauciones, de la prevención. El sol es necesario, pero a veces si no se toman las precauciones necesarias, puede hacer pupa. Marisol Soengas, como investigadora, ¿algún avance o avances que se hayan realizado en estos últimos tiempos que merezca la pena comentar?
1: Pues mira, sí, en el melanoma y en general los cánceres de piel, yo creo que es uno de los de estas patologías en los que la ciencia ha realmente cambiado todo lo que es el panorama para las personas afectadas. Hay que pensar que cuando yo empecé a trabajar en ese tipo de tumor, pues allá en el año 2000, la vida media de un paciente diagnosticado con cáncer de piel metastásico, melanoma metastásico, era poco menos de un año, fíjate. Y ahora, en este momento, están respondiendo entre el 60-70% de los pacientes y hay respuestas, pues, a 5 años, 10 años ya. ¿Y por qué? Pues porque conocemos mejor este tipo de tumoral. Y entonces se puede atacar de una forma más directa. Y además ha avanzado muchísimo la inmunoterapia, o sea, conseguir que el propio sistema, los propios sistemas de defensa del organismo reconozcan y ataquen estas células tumorales. Entonces eso ha sido una revolución que no solo digamos que ha mejorado el tratamiento del melanoma, sino otros tipos tumorales también.
0: Ana, buenos días. Ana sufrió un melanoma hace cuántos años. Ana, buenos días, insisto.
2: Hola, buenos días.
0: Buenos días.
2: Sí. En diciembre de 2020, en una revisión habitual, porque yo tengo muchos lunares, y fui a hacerme la revisión que me hacía siempre. Entonces la dermatóloga me detectó un lunar que decía no le gustaba, me lo quitó en ese momento, y al analizarlo ya me dijo ella que era un melanoma. O sea que hace en diciembre pasado, pues ya he hecho 6 años.
0: ¿Y cómo están siendo tus revisiones? ¿Todo está bien? ¿Está estabilizado?
2: Sí, a mí desde el principio me dijeron que se había cogido en un primerísimo momento, y lo que me hicieron fue una ampliación de márgenes, que llaman ellos, ¿no? Y después pues revisiones, nuevo dermatoscopias cada 6 meses y toda la, pues, todo el proceso de revisiones que me manda el especialista. Y luego, pues seguir mucho los consejos de la dermatóloga, ¿no? Que a mí es lo que más me tranquiliza, porque ella me comentaba que tenía que coger como costumbre, ¿no? Cada día, pues desde mayo hasta octubre más o menos, pues eso, cuando te duchas y te echas la crema habitual, pues después echarte crema protectora y, como me decía ella, salir a la calle, ¿no? Salir a la calle con tranquilidad y con algunas precauciones, ¿no? Yo, por ejemplo, tengo ya hábitos como que me baño por la mañana temprano en la playa o al atardecer, o que uso camisetas. Ahí cada vez hay más productos pensados para personas que tenemos problemas con la piel, ¿no? Entonces hay unas camisetas, por ejemplo, que te las pones y puedes estar en el agua tranquilamente porque tienen protección, o cosas como que cada vez se ve más gente por la calle caminando con paraguas, ¿no? Que antes.
0: ¿Y el miedo, Ana?
2: Perdón, no te oigo.
0: ¿El miedo?
2: Pues no tengo miedo, porque confío mucho en los consejos que me dan los médicos. Entonces estoy haciendo lo que me dicen y creo que funciona, ¿no? Entonces, pues más que miedo es decir, bueno, ¿qué es lo que tengo que hacer para evitar que esto pase, o que si pasa lo cojan también prontito? Pues eso, y eso es lo que hago.
0: Ana, te deseamos lo mejor, buen pronóstico y buen día. Buen día, muchas gracias. Y estamos finalizando, seguiremos hablando del sol. Marisol, cuando a ti, que llevas años investigando en el CNIO el cáncer y el melanoma, cuando te dicen un día, o estás duchándote y descubres un bultito, y te dicen, Marisol Soengas, tienes un cáncer.
1: Pues mira, es terrible, y es una situación que pasamos 300.000 personas en España cada año, entre 18 y 20 millones de personas a nivel mundial. No te lo puedes creer. Yo no, o sea, estaba en seguimiento, tenía una, bueno, pues un nódulo benigno, y en un momento determinado, pues sí, me palpé una lesión que ya era grande, que había explotado de repente. Y Lo decía muy bien Ana, confiar, lo importante que es confiar en el equipo que te trata, ¿no? Entonces yo, en aquel momento era presidenta de la Asociación Española de Investigación sobre el Cáncer, yo pues eso, tengo muchos compañeros, compañeras clínicos, es mucho de los cánceres, entonces confío en la ciencia, pero siendo científica también sé lo complicado que es, los tumores cambian, los tumores, las células tumorales evolucionan, y entonces esa tranquilidad es un poco relativa, ¿no? Pues bueno, cuando te diagnostican y te ofrecen alternativas, es cierto que cáncer de mama, que es lo que tengo yo, pues afortunadamente, entre comillas, pues hay tantas personas afectadas, he investigado tanto que hay opciones de tratamiento. Y como es este, en otros tumores. Y entonces, bueno, pues saber que tengo varias, digamos así, rutas. Si una no funciona, pues tengo otras dos o tres más en el horizonte. Pues eso te da una cierta tranquilidad, pero claro, no te deja de preocupar, por supuesto.
0: ¿Estás ahí, Ángel Pizarro?
3: Sí.
0: Yo quiero agradecer a Ángel Pizarro públicamente algo, no lo iba a decirlo, pero lo voy a decir. A veces es bueno hacer estas confesiones, Marisol. Hace 25 años yo presentaba un programa que se llamaba De la noche al día, y la noche menos pensada. Y 5 minutos antes de entrar en antena, precisamente Ángel Pizarro iba a hablar de prevención, de cómo tomar el sol. Yo estaba con camiseta y de repente la cara de Ángel Pizarro, que no nos conocíamos de nada, se pone muy, muy seria y me dice, a ver, Manolo, a ver, Manuel, eso que tienes aquí no me gusta. Quiero que vengas mañana a mi casa, fíjate, el doctor Pizarro, quiero que vengas mañana a mi casa a las 4 de la tarde, porque esto que tienes aquí es un melanoma. Hace 25 años. Gracias a...
3: A ver, era una...

0: tenerte aquí con nosotros y disfrutando, te insisto, de tus programas.
1: Gracias, Ángel Pizarro. Que ese incendio en el Escorial vaya bien, mejore. Y Marisol Soengas, te admiro.
2: Bueno, gracias yo también a ti, porque siempre has sido, bueno, nos conocemos de varias entrevistas y lo que me gusta es esa naturalidad y no saber lo que va a venir, que eso también es un poco cómo trabajamos y cómo vivimos los científicos, ¿no? Por esas sorpresas que nos da el día a día y bueno, no sé qué tienes preparado hoy.
1: Te quedas hasta las 11, ¿sabes por qué? Porque te voy a presentar a Laura Rodríguez, que también tiene alguna historia que contar. ¿Puedes 10 minutos más?
2: Pues por supuesto, de aquí con vosotros.
1: Promociones.
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0: Claro que sí, Manuel. Estoy que aguantarlo. Tienes mucha razón. Hay que tener que aguantarlo. Laura Rodríguez, buenos días.
1: Buen día, ¿qué tal?
0: ¿Cómo estás?
1: Pues estupendamente, ¿y tú qué tal?
0: Yo, vamos, fíjate, disfrutando, haciendo radio, que es lo que más me gusta.
1: Se ve.
0: ¿Y tu historia? ¿Nos puedes contar algo de tu historia?
1: ¿Mi historia? Como dice Marisol, esto es entrar en Radio Nacional con Manolo y no se sabe por dónde va a ir la entrevista ni nada, ¿verdad?
0: Ha sido un placer, buenos días, hasta la próxima semana.
1: Mi historia, pues por dónde empezar, pues que yo me empecé a dedicar a la enfermería y durante pues bastantes años, de 27, estuve trabajando tanto en UCI como en oncohematología, con todo lo que eso conlleva. Y llegó un momento que por un proceso propio a nivel personal, pues empecé a adquirir unas herramientas emocionales, terapéuticas, que yo ya no me las podía guardar. Yo a mis pacientes ya no les veía igual. Y veía que había otra manera también de gestionar pues la salud. La salud física, que es trabajar sobre la salud emocional previamente. Y desde entonces van a ser ya 7-8 años que me dedico a acompañar a mujeres que tienen responsabilidades y que han perdido por alguna circunstancia su poder personal y toda esa sensación de valer y de tener su lugar. Así que trabajo con ellas como terapeuta de alto impacto para que recuperen su poder personal.
0: ¿Y esa herramienta que utilizas o herramientas?
1: Son muchas herramientas, son herramientas psicológicas demostradas desde hace décadas, que son, por ejemplo, la sincronización de hemisferios cerebrales, la hipnosis, la intervención estratégica, la mediación, múltiples herramientas que están demostradas a nivel psicológico. Y con mis habilidades también como enfermera, después de tantos años, pues se crea una sintonía en la que es propicio, es posible guiarlas en su camino y en su proceso personal para reencontrarse con ellas mismas.
0: Pero ahora no ejerces la enfermería.
1: De manera remunerada, no.
0: Fíjate, mientras estás hablando, tanto cuando estaba hablando Ángel Pizarro, Marisol está tomando notas como una estudiante, como si fuera en COU. Pues si tuviese el COVID...

0: toma notas.
1: Eso es de formación profesional, porque sí, por tomar notas lo que se está ocurriendo. Pero me parece tan importante lo que comentas. A veces se da poco valor a la enfermería. Y las enfermeras, los enfermeros son los que están con el paciente. Y es tan importante, yo que voy cada 3 semanas, tengo tratamiento, yo estoy en ensayo clínico, y hablo más con las enfermeras que con Oncola, que son fantásticos también. Entonces, esta labor que hacéis y el apoyo psicológico y ya cuando se llega a ese nivel de algo más, esa humanización que necesitamos de la medicina de la enfermería. Muchas gracias por el trabajo.
2: Un placer. Gracias, sí, a ti también.
0: Continúa, Laura, continúa. Herramientas, hemisferios. Hablas de hemisferios.
2: Sí.
0: Hablamos del sol, de la piel y ahora los hemisferios.
2: Los hemisferios, sí. Pues ese MDR son herramientas que se utilizan a nivel psicológico, y de hecho los psicólogos y psicólogas cada vez están utilizándolas más porque ven que funcionan y tienen resultados muy efectivos en muy poco tiempo. Yo no soy psicóloga, está claro, a mí me vienen personas pues que han probado muchísimas herramientas, muchísimas alternativas, y yo soy como una alternativa más. Hay gente, es maravilloso el amplio abanico de posibilidades que tenemos para trabajarnos a nosotros mismos, a nosotras mismas. Que hay gente que le cuadra la psicología, estupendo. Yo cuando estaba trabajando en el hospital con personas que estaban padeciendo cáncer o que salían de una UCI, había gente que no quería trabajar con psicólogos porque por creencias consideraban que no estaban mal. Y era como acentuar un poco ese estado emocional que podían llegar a tener. Entonces, yo me considero como una alternativa más que funciona para personas pues que no están sintonizadas un poco con la psicología o que tienen experiencias un poco desagradables o, bueno, es una alternativa más, igual que se puede utilizar el mindfulness, igual que se puede utilizar otra serie de herramientas. Yo utilizo las mías y funciona.
0: Hay que dejar claro que no eres psicóloga, pero que ayudas a la gente.
2: Sí.
0: ¿Sobre todo a mujeres?
2: Sí, sobre todo a mujeres. Sobre todo a mujeres que tienen responsabilidades, que viven con responsabilidades y han perdido su poder personal. Mujeres que han estado teniendo relaciones tóxicas o que han pasado por procesos de adicción o que a lo largo de la vida han tenido una serie de responsabilidades, se han enfocado en resolverlas y se han olvidado de ellas mismas. Y llega un momento que a los 40, 50, incluso más o antes, hay gente que tiene la suerte de dar con esa carencia antes, pues se dan cuenta de que lo que les han dicho que funcionaba a lo largo de su vida no funciona, que se han perdido ellas mismas y que no saben cómo seguir, no saben lo que les gusta, no saben cuáles son sus aficiones, solo se dedican al exterior y dejan de dedicarse a ellas mismas. Yo las guío para que encuentren esa manera de...
0: ¿Te puedo pedir tu correo electrónico?
2: Claro. Mi correo electrónico, mi web es laurarterapeuta, Laura R de Laura Rodríguez, la letra R, laurarterapeuta.com. Y mi correo electrónico es laurarterapeuta@gmail.com.
0: ¿Me puedes presentar a ese señor que hay detrás en el estudio, que tiene una guitarra entre las manos, por favor?
2: Este señor, que creo que es él, sí. Este señor es mi pareja, es mi marido, que todavía me suena raro decir mi marido.
0: No me digas.
2: Sí. Y bueno, pues tenemos una pasión común, entre otras muchas, que es la música. Y él toca la guitarra y yo canto también, con lo cual pues emplastamos muy bien. Cada uno tenemos nuestros proyectos y nuestras cosas, pero cuando nos juntamos pues hay un ensamblaje todavía más bonito.
0: ¿Cómo se llama ese señor?
2: Hernán.
0: Hernán, buenos días.
3: Buenos días, ¿qué tal? ¿Cómo estás?
0: Qué palabras tan bonitas. Dice, cuando nos ensamblamos.
3: Ensamblamos, sí.
0: Ha sido muy directa, cuando nos ensamblamos.
2: Claro que sí.
3: Tal cual.
0: Buenos días, ¿eh?
3: Buenos días, muchas gracias.
0: ¿Y te puedo pedir una canción?
2: Claro.
0: ¿Sí, te la puedo pedir?
2: Sí.
0: ¿Cuál, por ejemplo?
2: Pues habíamos pensado en decantarnos por una italiana de los años 60.
0: Ah, ¿la de Whitney Houston no?
2: No, esta ya no.
0: ¿Cómo que no?
2: Vamos a cambiar.
0: ¿Y la italiana no puede ser después?
2: No.
0: Pero, hombre, quiero que si estamos esperando, hay una cla que tienes que eso, un poco, estamos, aunque la italiana después, pero te lo pido como favor, por favor, que quiero...
2: Esta la puedo cantar a capela si quieres, pero solo el principio. Habíamos preparado las otras y estábamos...
0: ¿Qué carácter?
2: ¿Has visto? Esto es lo que tiene la improvisación, ¿verdad?
0: ¿Qué carácter? Bueno, pues un poquito de reverb. Escucha esto.
2: ¿Desde aquí?
0: Escuchen esto, desde ahí mismo. Escucha esto, Marisol.

0: ahora qué?
1: ¿Y ahora qué,
0: Marisol? ¿Ahora qué decimos?
1: No podemos decir nada, estamos emocionadísimos. Es que no os podéis imaginar ver en directo y está, han subido a la voz porque suena y nos ha llegado al corazón.
0: Esto es la radio. Esto es la radio.

0: vas por España con esta voz que tienes? Es que tienes solo dos cuerdas vocales, a ver. Tienes dos cuerdas vocales.
1: Pues, antes me dedicaba, a nivel profesional compaginaba mi trabajo como enfermera y como terapeuta, lo compaginaba con escenarios. Y ahora me dedico un poco más al voluntariado, a colaborar con compañeros o compañeras que quieran que esté, y también al teatro musical, que me apasiona. Así que,
0: fíjate,
1: feliz.
0: Es que estoy emocionado, en serio, me has emocionado.
1: Gracias.
0: Y a ti también, Marisol.
2: A mí también. Es que qué suerte estar aquí en este momento, la verdad.
0: ¿Y te atreves a montarte encima del disco?
1: ¿A montarme encima del disco?
0: Sí, pues ensamblarte con tu marido, eso ya lo has dicho muy claro, lo has dejado muy claro. Eso ha quedado clarísimo. Se pone rojo. Pero te atreves a subir un poco en ti. Escucha, venga, esto, espera.

0: Son las 11, las 10 en Canarias.
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0: Muy buenos días. El fuego que azota la Sierra Oeste de Madrid acapara hoy toda nuestra atención. El presidente del Gobierno, Pedro Sánchez, visita desde las 10 de esta mañana el puesto de mando avanzado, desde donde se hace el seguimiento detallado de la evolución de los diferentes frentes de llama. Según lo previsto, el jefe del Ejecutivo hará una declaración institucional. Allí, en este puesto de mando avanzado, está nuestra compañera Carmen Azcoitia. Se espera que la intervención de Sánchez sea ya inminente, ¿no, Carmen?
2: Sí, acaba de salir de la reunión y pasa ya delante de los medios de comunicación, así que hablará en unos segundos y conoceremos cuál es el estado del incendio. Le escuchamos.
3: A todos y a todas, a los medios de comunicación, antes de dirigirme a todos ustedes, me voy a pedir a Donald Marcos, que nos acaba de compartir en el CECOP.
4: Presidente, con su permiso, sí, anunciar que como consecuencia de la evolución de los dos incendios y que previsiblemente en poco tiempo van a confluir también previsiblemente en la zona de San Martín de Valdeiglesias, he decidido y he comunicado al presidente mi decisión de crear el mando unificado de la emergencia. Es decir, trabajaremos no en dos sectores, el sector Madrid y el sector Ávila, sino trabajaremos como un sector único, tratando esta catástrofe, tratando este incendio como uno solo. Es la mejor forma de gestionar y de ganar tiempo. Siempre digo que el tiempo puede ser el mejor aliado o el peor enemigo. Tenemos que hacer que sea el mejor aliado y esta decisión va a contribuir sin duda a la eficacia en la gestión, en la coordinación y en la agilidad de todas las decisiones que tomemos.
5: Pues muchísimas gracias, general, y como siempre he hecho en todas las comparecencias a lo largo de este año en el que, por desgracia, estamos sufriendo estos incendios, quiero en primer lugar agradecer a los medios de comunicación su trabajo, porque es muy importante en un momento como este que los ciudadanos y ciudadanas reciban la información veraz por su seguridad, por su tranquilidad y para tener todos los conocimientos necesarios para poder responder con la agilidad a la cual antes hacía referencia el general de la UME. Por lo cual, lo primero, ante todo, gracias a los medios de comunicación por luchar contra la desinformación y por informar con veracidad a los ciudadanos y ciudadanas de las zonas afectadas. Y además esa es una de las peticiones que hago a los medios y también a los ciudadanos que estén viendo esta comparecencia, que siempre se informen a través de medios de comunicación, de las instituciones públicas, medios de comunicación contrastados para conocer exactamente la evolución de estas emergencias que, por desgracia, con este verano y estas altas temperaturas se ven exacerbadas y, por tanto, están afectando a buena parte de la península ibérica y, particularmente, a nuestro país. En segundo lugar, sí quisiera trasladarle a los vecinos y vecinas de las zonas afectadas que nuestra prioridad, nuestro pensamiento, nuestro objetivo está en sus vidas, en salvaguardar sus vidas, en defender los núcleos poblacionales, como en muchas ocasiones repite la UME, y finalmente en luchar contra los incendios. Por tanto, quiero también que se sepa por parte de los ciudadanos y ciudadanas que todo el Estado, y cuando hablo de todo el Estado no solamente me estoy refiriendo a la Administración General del Estado, también las comunidades autónomas afectadas, las diputaciones provinciales en el caso de Castilla y León, y finalmente también los ayuntamientos, están poniendo a disposición todos los recursos a su alcance para efectivamente producir de manera segura toda esa logística, todo ese acogimiento a las personas evacuadas, que estamos hablando de miles de personas evacuadas y también otras confinadas en sus municipios. En tercer lugar, como saben, desde el viernes el Gobierno de España, a petición de las dos comunidades autónomas, de la Comunidad Autónoma de Madrid y también de la Junta de Castilla y León, pasó a una situación operativa 3 y en virtud del artículo 30 de la ley del Sistema Nacional de Protección Civil pasamos a liderar la respuesta a estos incendios diferentes que, como ha dicho antes el general de la UME, pasan a ser ya un único incendio y, por tanto, a contar con un sistema unificado operativo de respuesta que, por supuesto, cuenta con no solamente la aceptación, sino también con todo el apoyo por parte del Sistema Nacional de Protección Civil, liderado en este caso también por el Ministerio del Interior y también, lógicamente, por la Secretaria General del Sistema Nacional de Protección Civil. Eso, como en muchas ocasiones nos recuerda el general Marcos, estamos hablando en primer lugar de agilidad en la respuesta, dos, de coordinación de todos los recursos que se están poniendo a disposición. Creo recordar, Secretaria General, ya son 10 las comunidades autónomas que están poniendo a disposición recursos de sus comunidades para la respuesta a este un único incendio en Ávila y, por supuesto, en la Comunidad de Madrid. Y también, evidentemente, todo lo que tiene que ver con el sistema de protección civil europeo, donde en el día de hoy se espera la llegada de recursos por parte de Grecia y también de Italia, además de una petición que ha sido aceptada por, lógicamente, el CECOT, de un desplazamiento de más de 100 unidades del ejército de Portugal para hacer frente al incendio en la provincia de Ávila. Por tanto, lo que quiero decir con esto es que agilidad, por supuesto, coordinación y eficacia. Eficacia en la respuesta, como nos dice muchas veces, como he dicho antes, el general Marcos. Porque es verdad que ahora mismo tenemos una ventana de oportunidad durante este fin de semana para luchar contra el incendio y, por tanto, para proteger vidas, para proteger núcleos poblacionales y, en definitiva, poder controlar en la medida de nuestras posibilidades este gravísimo incendio. Y una reflexión que nunca me cansaré de decir. Antes, previamente, sí quisiera también trasladar a los medios de comunicación y a los ciudadanos que la situación sigue siendo compleja, que las previsiones que tenemos, tanto de la EMET como también del CSIC, que nos está ayudando, y por supuesto también de expertos en incendios, es que vamos a tener unas horas complejas, porque efectivamente las temperaturas han bajado, pero no sabemos exactamente cuál va a ser la evolución de los vientos, su intensidad y si efectivamente se van a producir o no tormentas secas como consecuencia de estos incendios. Pero lo que sí que es cierto es que tenemos una ventana de oportunidad durante este fin de semana para luchar contra el incendio y por tanto eso es lo que vamos a dedicar y a destinar una buena parte de nuestros recursos. Y una última reflexión que sí quisiera hacer a los ciudadanos y ciudadanas que evidentemente vivan en Madrid, en Ávila o en cualquiera de los lugares donde ahora mismo se están produciendo incendios, estoy convencido cada vez tienen más asimilada y asumida. Y también estoy convencido los responsables de las instituciones públicas. En lo que llevamos de año, según nos acaba de trasladar ahora mismo en el CECOT del Ministerio de Transición Ecológica, en lo que llevamos de año están calcinadas más de 130.000 hectáreas. 130.000 hectáreas. Esta cifra, a lo mejor para los ciudadanos y ciudadanas que nos estén viendo, no signifique mucho o poco, no saben exactamente cómo dimensionarlo. Pero si lo comparamos con la media que durante esta última década anualmente se ha perdido en España, que han sido 100.000 hectáreas al año de media en lo que llevamos de década, si llevamos 130.000 en lo que llevamos de año y todavía nos queda buena parte del verano y, lógicamente, otros meses, como es el mes de septiembre, tan crítico en nuestra historia en relación con los incendios, estaremos viendo que cada vez la emergencia climática se va agravando, va superando, por desgracia, muchas de las previsiones científicas, y eso exige no solamente aumentar las capacidades en la respuesta cuando esas emergencias climáticas efectivamente se producen, como es el caso, sino también en las labores de prevención y también de concienciación a la ciudadanía y a las instituciones públicas. Creo que es muy importante que todas las instituciones públicas hagamos caso a la ciencia y que las instituciones públicas, como he pedido ya en reiteradas ocasiones desde el año pasado, donde por desgracia también en un verano como este sufrimos grandes incendios, grandes pérdidas de biodiversidad y también, lógicamente, hace poco en Almería, pérdidas de vidas humanas, hagamos entre todos posible un acuerdo, un pacto de Estado contra la emergencia climática. Porque, por desgracia, la ciencia, si algo nos dice, es que esas temperaturas, estos fenómenos climatológicos cada vez son más intensos, cada vez son más graves, cada vez tienen mayor incidencia en nuestra biodiversidad y en el día a día de muchísimos ciudadanos, con independencia de dónde vivan, y por supuesto también cada vez exigen de un mayor volcado de recursos económicos, de recursos humanos, en fin, de capacidades operativas que, por desgracia, pues evidentemente en muchas ocasiones no son suficientes para garantizar la vida y la conservación de nuestra biodiversidad. Y un último punto, y es que efectivamente hoy estamos en la lucha y en la extinción del incendio, pero lógicamente desde el Gobierno de España, como hemos hecho siempre, estamos preparados también para apoyar a los ayuntamientos, a las localidades, a las diputaciones provinciales y a las comunidades autónomas en la reconstrucción y en la recuperación de las zonas que, por desgracia, se están viendo afectadas como consecuencia de estos incendios. Y por mi parte, nada más, y de nuevo agradecer de corazón a los medios de comunicación que luchen contra la desinformación con datos e informando a los ciudadanos y ciudadanas con la información que merecen por su seguridad y por su tranquilidad.
0: Esta que han escuchado es la declaración institucional que acaba de realizar el presidente del Gobierno, Pedro Sánchez, y que nos deja un primer titular claro, y es que ya no estamos hablando de dos incendios, sino de un único incendio. Se va a establecer un sector único, un mando único, para coordinar las labores de extinción. Además, el presidente del Gobierno ha dicho que este fin de semana tenemos una ventana de oportunidad para luchar contra estas llamas. Pero vamos al puesto de mando. Ahí está nuestra compañera Carmen Azcoitia. Hoy día Sánchez nos deja más titulares, ¿verdad, Carmen?
2: Sí, ha dicho que la situación sigue siendo compleja, que vamos a tener horas muy complicadas, lo decías, con esa ventana de oportunidad que ahora se amplía. Ayer hablaban de esta noche, ahora se amplía todo el fin de semana, en el que van a poder seguir trabajando para intentar controlar este gravísimo incendio. Ha dicho, ha recordado a la población que la prioridad del gobierno ahora mismo es trasladar a los vecinos que el pensamiento y la prioridad está en salvaguardar sus vidas y defender los núcleos poblacionales y la lucha contra el incendio. Que están poniendo todos los medios a disposición con recursos y con logística. Ha recordado que durante todo el día de hoy se espera también la llegada de ayuda de Europa con medios de Grecia y de Italia, que son más de 130.000 hectáreas las calcinadas en lo que llevamos de año, en un dato muy alarmante. Ha dicho que en esta emergencia climática hay que tratar la prevención y la concienciación, y desde luego ha dicho que están luchando en la extinción, pero también recuerda a los ayuntamientos y comunidades que están ahí para lo que necesiten de cara a la reconstrucción y a la recuperación. En una comparecencia que hemos seguido más de una veintena de medios de comunicación, también medios internacionales, hemos visto por aquí compañeros de Francia, Bélgica y Suecia que están muy pendientes de la situación en nuestro país.
0: Muchas gracias, Carmen. Esto es todo por nuestra parte a esta hora. Siguen informados en esta sintonía y ampliaremos esta información siempre en Radio 5, Todo Noticias.
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6: Entramos en la tercera hora de No es un día cualquiera en Radio Nacional de España, edición verano, 11 y 13, 10 y 13 en la Comunidad Canaria. Hablaremos del Prado, estaremos en el Museo del Prado en esta tercera hora con un amigo, Fernando Pérez Frescún.
7: Buenos días, Manolo.
6: Jefe del área didáctica del Museo del Prado. Lo he dicho bien, ¿no?
7: Contenidos didácticos del área. Tengo jefes por encima.
6: Ah, ¿tienes jefes por encima?
7: Sí.
6: De momento.
7: De momento.
6: ¿Cómo estás, Fernando?
7: Muy bien, encantado de volver a verte.
6: Me alegra que la radio nos una.
7: Exactamente.
6: Y de Fernando a Fernando, Fernando Berlanga. ¿Cómo estás, amigo?
8: Manolito, ¿cuánto tiempo sin verte?
6: Han sido muchos años en la noche. Me encanta verte también en la radio, Fernando.
8: En la noche, sí, sí, que la sufrimos juntos.
6: La sufrimos, bueno, y nos lo pasamos bien también, ¿no?
8: No, yo lo digo porque casi me quedo como tú de calvo.
6: Hablaremos de teatro también con el hombre de teatro de Radio Nacional de España, Daniel Galindo. Pero antes estamos en Santiago de Compostela, en la Plaza del Obradoiro. Hola, ¿cómo estás, Rubén? Rubén, amigo.
9: Hola de nuevo, ¿qué tal, Manolo?
6: Se llena de gente, ¿verdad?
9: Exactamente, se va llenando poco a poco de gente esta plaza del Obradoiro. Hace unos minutos además ha comenzado esa ceremonia principal en un día en el que, eso sí, los detalles importan. Por ejemplo, que la alcaldesa de Santiago, que ha venido con una vestimenta de la diseñadora de moda, Melania Freire, directora artística más de la película Ocorno, y que busca homenajear la figura de Begoña Camaño. Y en general vemos como poco a poco va llegando más gente, gente además peregrinos que vienen de todas partes de España.
6: ¿Qué actividades, en principio, actuaciones musicales, están previstas desde ahora mismo hasta la noche?
9: Bueno, pues tenemos varias actuaciones musicales. A la noche tenemos una combinación también de música también latina y española, y a lo largo del día, sobre todo, lo que habrá será también muchas ceremonias religiosas. Pero lo que vemos, sobre todo, es gente que busca celebrar aquí en la Plaza del Obradoiro, como decía, pues este día de fiesta. De hecho, tenemos aquí a jóvenes que vienen de Sevilla y que además hace un rato estaban cantando también el cumpleaños feliz a un señor que venía desde Texas, desde Estados Unidos, para hacer ese peregrinaje hasta aquí. Le han cantado feliz cumpleaños y que ahora están aquí celebrando. Bueno, como ves, mucha fiesta, Manolo, aquí en la Plaza del Obradoiro, en Santiago.
6: Veo que hay también un poquito ahí de, ¿no?, cachondeito bien, ¿no?
9: Sí, un poco de ambiente, sí, sí.
6: Gracias, Rubén Beiró, de Santiago de Compostela, y nuestros compañeros de esta emisora. Gracias, de verdad, muchas gracias.
9: Muchas gracias.
6: Pedimos a Laura Rodríguez, cuando terminábamos con Wendy Houston, una canción más, si es posible.
10: Claro.
6: Y así iniciamos, luego hablamos de cine, del Prado. ¿Tú conoces el Prado por dentro?
10: Sí, he ido en alguna ocasión, sí.
6: Sí, y los subterráneos del Prado...
10: Eso ya no.
6: Fernando...
11: Pues cuando quieras hacemos una excursión. Manolo y yo hemos estado por las noches y hemos visto cosas increíbles.
6: Pero los fantasmas existen.
11: Existen.
6: ¿Y los niños?
11: No se le aparece a todo el mundo.
6: Claro, tiene que ser...
11: Hay que tener contactos.
6: ¿Qué nos vas a cantar, Laura?
10: Pues
6: para iniciar esta tercera hora.
10: Al final vamos a darle un poquito más de energía y vamos a cantar un tango. Un tango que vamos a dedicar a nuestras familias aquí en España y transoceánicas. Y bueno, con todo el cariño del mundo y para levantar un poquito la energía de este día tan, tan agridulce, ¿no?, que se está viviendo.
6: Ojalá las cosas se vayan solucionando. Insisto, como he dicho, que nos ponemos en la piel de todas las personas que están padeciendo esta emergencia nacional. ¿Tú sabes bailar tango, Fernando?
11: No es una de mis fuertes.
6: ¿Y tú, Berlanga?
12: No.
10: Todavía.
6: Cuando quieras, Laura.
10: Gracias.
6: Y te doy las gracias por estar hoy aquí, ¿eh?
10: Un placer.
6: ¿No estás? Pues mira cómo está Manuel. Manuel es uno de tus fans predilectos, ¿eh?
10: Gracias a ti por invitarnos.
6: Y Rubén también. Mira, Rubén, no sabía que cantabas así. Un tanguito.
10: Venga, vamos a por él.
6: Es que claro, es lo que tiene. Tú lo sabes, Fernando, que la radio en directo tiene esto.
11: Tiene magia.
6: Tú has visto lo que hemos pasado aquí y lo que hemos disfrutado aquí, ¿no?
11: Y lo que nos queda.
6: ¿Cómo se llamaba este bailarín que lo pasó, la última vez que estuviste aquí hace 3 años?
11: Nacho Duato.
6: ¿Te acuerdas de lo que pasó? Le dije que si yo podía ser de su... ¿Cómo?
11: Corramos un tupido velo.
6: Pero estuvo amable,
11: sí,
6: ¿no?
11: Sí, encantado.
6: Todo fue porque le pregunté si sabía freír un huevo frito. Y yo le pregunté si podía pertenecer a su cuadro. ¿Y qué dijo él? Que yo era bajito, gordo y calvo.
11: Lo tienes todo.
6: Cuando quieras, Laura.
10: Gracias.

0: Dani Galindo, ¿cómo estás?
1: Pues muy bien, mira, poniendo lavadoras en casa. He parado un momentito por aquí.
0: ¿Con el programa corto o algún otro programa?
1: Pues mira, siempre el programa corto para ahorrar, porque tampoco mancho mucho. Y he pasado en un momento dado para poner lavadora, porque como estoy de festival en festival, chiquillo, pues cualquiera me pilla.
0: Nuestro hombre de teatro en Radio Nacional de España, Dani Galindo. Festivales a los que tenemos que asistir sí o sí, Dani.
1: Mira, pues rápidamente, porque algunos están acabando ya, el de Almagro, el Festival Internacional de Teatro Clásico de Almagro, que comenzamos con ese premio Corral de Comedias a Pepe Villuela, llega a su fin, pero ojo, nos lo cuenta Irene Pardo, es que Almagro tiene de todo.
2: Imagínense lo que es una población de menos de 10.000 habitantes, con esta belleza también arquitectónica y tan de pueblo que tiene Almagro y que albergue el Festival de Clásico del siglo de oro más importante, no de España, sino más reconocido en el mundo, con la sede de la Compañía Nacional de Teatro Clásico y el Museo Nacional de Artes Escénicas. Es que ese triángulo de las Bermudas del clásico maravilloso ya vale solo la pena venir para poder ver todos estos espacios.
0: Son festivales que revolucionan el día a día, ¿no? Dani.
1: Desde luego, y en poblaciones con muy poco número de habitantes, ¿no? Tenemos el caso de Almagro, 10.000 habitantes, pero voy a poner tres ejemplos más. La 42ª edición de la Mostra Internacional de Rivadavia en Ourense, a 115 kilómetros de esa plaza del Obradoiro en Santiago, o por ejemplo también el Festival de Teatro de Olite, que continúa hasta el próximo domingo, día 2 de agosto. Vamos a escuchar a sus dos codirectoras, a Sabela Mendoza y a María Guiricelaya.
3: Bueno, la posibilidad de que todo esté, de que muchas cosas estén cerca, ¿no? Y a mano, tanto a nivel de ver como de aprender.
4: Merece mucho la pena descentralizar y que los festivales también estén arraigados en diferentes comunidades y territorios para poder ofrecer ahí pues lo mejor que se hace en todo el estado.
1: Manolo, se han convertido estos festivales en referencia no solo en su región, en este caso en Galicia, felicidades a todos los gallegos, y también en Navarra. Y mira, otro, 20 años de teatro clásico en Olmedo, en la Villa del Caballero, allí precisamente hay gente como Benjamín Sevilla que nos cuenta que hay chavales que han crecido con esto del clásico.
5: O sea, expresiones como albricias o expresiones del siglo de oro que cogen a la primera y que ya están muy acostumbrados al lenguaje áureo y que puede llegar a tener unos referentes, quiero decir, Caballeros del Medo, por ejemplo, pues han visto pues infinitos, bueno, infinitos no, pero a lo mejor 6 o 7 propuestas sí que han visto el Caballero del Medo.
1: Manolo,
0: estoy ahora mismo...
1: Pensando, ¿no? Imaginándote
0: pensando,
1: allí
0: no,
1: en esa corrala.
0: Que me he ido con el guión y con la idea a otro sitio. Tengo que recuperar el guión. Sí, tengo que ser así pues, de clarito.
1: Déjame que sí, te cuente.
0: Se ríe Fernanda porque hacer... como me ha ocurrido tantas veces con él, se me ha ido el santo al cielo.
1: Pero tú sabes lo bonito que es encontrarnos aquí en la radio, Manolo. Yo sé que tú estás ahora visualizando esa corrala del caballero. Qué bonito es ver teatro, artes escénicas en esos espacios patrimoniales. Tú has estado en el Teatro Romano de Mérida.
0: Hice un programa allí en el Teatro de Mérida. Y también en el
1: ¿Cómo es hacer un programa en un lugar que hace 2 milenios ya veía esas piedras, esa arena, cómo se contaban las historias?
0: Innombrable.
1: O sea, ¿a que sí? Bueno, pues cada miércoles, durante todo el verano, hay un estreno. El pasado miércoles, Bacanal. Mira, se juntó la familia Hipólito Sagaseta, Carlos Hipólito, Mapi Sagaseta, Elisa Hipólito, que no habían pisado ese teatro romano, con una compañía de danza, Chevi Muraday, 30 años de los de DAE. Y allí estaba nuestro compañero Enrique Treviño, compañero de Radio Nacional de España en Mérida, que cogió las reacciones de 3 de los actores, de Tony Acosta, Juan Acosta y Carlos Hipólito, nada más terminar de estrenar esa Bacanal.
6: Millones de gracias. Ha sido una noche mágica y esperamos que lo haya sido también para todos esos espectadores maravillosos, vestidos de blanco, que han venido y que nos han acompañado de una manera tan extraordinaria.
7: Increíble. Ya al final del espectáculo no podía parar de llorar. De las experiencias más extraordinarias de mi vida.
8: Queremos contagiar esta alegría y estas ganas de vivir y de celebrar. Creo que es muy difícil explicar lo que se siente ahí con tanta gente compartiendo las emociones que atravesamos con nosotros.
9: Yo quería anunciar que hoy empieza mi carrera de bailarina.
1: Mira, maravillosa Toni Acosta, que pueda hacer lo que quiera, bailar o recorrer España con una madre de película, un montaje maravilloso dirigido por Juan Carlos Rubio. Manolo,
0: te dejo ese programa corto de lavadora. Te aconsejo que un poquito de oxígeno activo viene muy bien para, ¿sí?, la ropa, para los blancos sobre todo.
1: ¿Vale?
0: Para los blancos.
1: Yo lo plancho, ¿vale? Yo luego pongo las camisas así en la percha y es que a mí lo de planchar se me da muy mal. Lavar los platos sí, pero planchar no. Y eso sí, ir luego recorriendo toda España con festivales de teatro y de danza y de circo también se me da más o menos bien.
0: Hasta la próxima semana, Dani.
1: Venga, la semana que viene hablamos.
0: Buen día de sábado. Y perdona,
1: igualmente
0: porque se me haya ido el santo al cielo. Se me haya Fernando Berlanga.
1: No, estamos pendientes de la actualidad y eso también es lo que toca.
0: 11:26.
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0: miramos el arte a través de la radio, entramos en el Prado. Y además, muchas noches, Fernando y yo, con esos fantasmas que aparecen solo a determinadas personas.
1: Exactamente.
0: No a todo el mundo.
1: No a todo el mundo.
0: ¿Y hoy qué nos traes, Fernando Pérez Zuescu?
1: Pues hoy es el Día de Santiago, tenemos que hablar del apóstol Santiago, de las representaciones que hay en el Museo del Apóstol.
0: Estoy viendo una cosa que has traído, que yo creo que le voy a tener que quitar de la mesa, porque son unos dulces. ¿De dónde has comprado estos dulces, Fernando?
1: He tenido la suerte de estar hace 2 semanas en París de vacaciones.
0: Ya.
1: Y me acordé de ti, claro.
0: Vamos al Prado.
1: Pues sí, en el...
0: Santiago.
1: Evidentemente mandamos un saludo a todos los gallegos y gallegas y también a todos aquellos que se llaman Santiago, Diego, Jaime, Jaume, Yago. Todos esos nombres derivan de Santiago. ¿Quién es el apóstol Santiago? Pues es uno de los... Le llamamos Santiago el Mayor, porque hay otro que es Santiago el Menor. Era hijo de Zebedeo y de Salomé, hermana de la Virgen María, y junto a su hermano Juan fue llamado por Cristo para que dejase su trabajo de pescador y le siguiese como apóstol. Ya lo había hecho con otros dos hermanos, con Pedro y con Andrés, que eran pescadores. Y bien, pues Pedro, Juan y Santiago van a formar el grupo más cercano a Cristo y participan en los episodios más importantes de su vida, ¿no? Están en la última cena, lógicamente, con todos los demás, pero momentos en los que solo hay pocos apóstoles: la resurrección de la hija de Jairo, la transfiguración en el monte Tabor o la oración en el huerto de los Olivos. Y al hilo de eso quería comentar con nuestros oyentes la suerte que tenemos en el Prado. En el año 2012 el museo compró una pequeña tablita, la oración en el huerto con Luis I de Orleans como donante, una tabla francesa muy extraña, que además estaba repintada. Descubrimos muchas cosas al restaurarla, pero es una tabla que presenta, digamos, una anomalía iconográfica. Es que en primer plano están esos tres apóstoles dormidos, Juan, Pedro y Santiago, pero Santiago lleva una espada. Normalmente el que lleva la espada es Pedro, del episodio que le corta la oreja a Malco, el criado del sumo sacerdote, y aquí es Santiago. Es muy raro, pero luego te cuento por qué, ¿vale? Al final te explico por qué pasa eso.
0: Porque la leyenda de Santiago dice que estuvo predicando por España. ¿Qué nos puedes contar sobre eso?
1: Muy brevemente, tras la muerte de Cristo, los apóstoles se reparten por el mundo para predicar, y a Santiago le toca Hispania, le toca la península ibérica. Al parecer sin mucho éxito. Hay un texto que nos dice que solo hizo un discípulo. Pero bueno, pero una noche, estando a la orilla del Ebro, en César Augusta, en Zaragoza, se le apareció la Virgen María, que todavía estaba viva y vivía en Jerusalén, para decirle que quería que le colocasen, que le hiciese una iglesia en ese lugar, y que colocase allí la columna en la cual ella estaba apoyada. Y ese es el origen de la Basílica del Pilar.

0: bien elegido, Manolo Escobar.
1: Hombre,
0: en el
1: hombre.
0: Prado, Manolo Escobar.
1: Oye, los grandes tienen que estar en los sitios más grandes. Pues bien, si seguimos, entre las representaciones que tenemos de ese tema, hay una preciosa, un pequeño dibujo hecho a tiza, maravilloso, hecho por Goya para un retablo de un pueblecito Teruel que se quemó en la guerra civil. Pero Goya ya, muy joven, ya innovaba en el tema y en lugar de representar a la Virgen encima de una columna y Santiago y sus discípulos en la planta baja, lo que hace es poner a la Virgen volando en las nubes, un ángel a un lado con esa columna y al mismo tiempo una imagen pequeñita de la Virgen sobre la columna. Es decir, Goya mezcla varias cosas, pero sintetiza muy bien la idea de la Virgen del Pilar, ¿no? Por eso hoy quiero destacar eso, cosas singulares de nuestras colecciones.
0: Siempre te lo digo, qué bien cuentas las cosas, de verdad. Contar un cuadro, es que lo estoy visualizando, lo estamos visualizando.
1: Vale,
0: te lo quiero decir, felicidades.
1: Muchas, muchas gracias.
0: Fernando, pero puedes contarnos cómo murió Santiago.
1: Pues sí. Después de predicar en Hispania, vuelve a Palestina y ahí es decapitado por orden del rey Herodes Agripa. Nos dicen los Hechos Apóstoles, año 44 más o menos. Y esa es la edad que siempre se le va a representar al apóstol. Edad madura, pelo largo, barba partida, de color oscuro. Tiene una imagen muy parecida a la de Cristo. No olvidemos que hemos dicho que Santiago es hijo de María Salomé y María Salomé, al parecer, es hermana de la Virgen María. Por lo tanto, Cristo y Santiago son primos. Y por eso se parece muchísimo. Pero también, curiosamente, en el Prado hay una tabla, un retablo que viene de León, y Santiago aparece con el pelo y la barba totalmente blancos, como si fuera mucho más anciano. Es también otra anomalía iconográfica que yo solo conozco en otro retablo en Alemania. Una particularidad. Pero bien, hemos dicho, Santiago muere decapitado. En el Prado tenemos un cuadro precioso de Zurbarán, pero me interesa destacar dos tablitas. Ya sabes que yo soy medievalista, me voy hacia ese mundo. Dos pequeñas tablitas hechas por un pintor aragonés, Martín Bernat, y posiblemente pintadas para la iglesia de Santiago de Zaragoza. En la primera de ellas vemos cómo Santiago ha sido decapitado, detrás está el rey Herodes, el verdugo que está envainando la espada, y en primer plano dos discípulos o dos personajes metiendo el cuerpo a Santiago. El cuerpo sin cabeza, lógicamente, porque la cabeza está en tierra, luego la pondrán porque ha muerto decapitado. Pero bien, en la siguiente tabla se representa la milagrosa llegada del cuerpo de Santiago a Galicia. Allí sus discípulos, los discípulos, colocan el cuerpo en un carro tirado por bueyes. Realmente no eran bueyes, eran toros salvajes. Bueno, una historia, una reina lupa. Lupa, ¿sabes? Significa loba, lo cual nos está diciendo que era malísima, malísima. Pues bien, lo meten ahí. Pero curiosamente, tanto el cuerpo de Santiago que está en ese carro como el que se ve al fondo que viene en la barca, Santiago vuelve a tener la cabeza en su sitio. Es curioso, ¿no? A ver, claro, una representación de un cuerpo decapitado queda extraño. Entonces, milagrosamente, esa cabeza parece que se vuelve a juntar al cuerpo y que Santiago está dormido, como si no estuviese muerto.
0: ¿Y cómo sigue la historia?
1: Esos discípulos llevan el cuerpo, lo entierran. Años después, siglos después, un ermitaño ve unas luces, un campo de estrellas que anuncian el lugar, el Campus Estelae, Compostela, y ahí se descubre el cuerpo del apóstol, estamos hablando del siglo IX, se construye una iglesia y empieza todo el fenómeno de las peregrinaciones del Camino Santiago, que hoy sigue en vigor. ¿Quién podría estar hoy con Rubén en Santiago, eh?
0: Uf, ¿tú lo has hecho, el camino?
1: Cuatro veces.
0: ¿El francés?
1: En las cuatro veces el francés, andando, en bicicleta. Una experiencia que recomiendo a todo el mundo y que si me dicen, Fernando, mañana vamos a hacer el camino, me apunto.
0: Incluso ahora en este mes de finales de julio, bueno, de agosto, porque yo prefiero septiembre, octubre.
1: Llevo el calor muy mal. Yo lo he hecho en septiembre, octubre, lo he hecho en julio, prefiero septiembre, octubre, como tú dices.
0: ¿Y la semana que viene qué cuadro vamos a mirar o vamos a mirar?
1: La semana que viene, no sé, ¿de qué quieres que hablemos? Hay muchas cosas. ¿Te parece que hablemos de joyas?
0: ¿De joyas?
1: Ahora que está el tema de las joyas por ahí en el ambiente, collares, las joyas del Prado.
0: Porque el Prado tiene muchas joyas, ¿no?
1: Sí, vamos a hablar de las joyas que salen en los cuadros.
0: Muy bien, qué oportuno, ¿no?
1: Bueno.
0: Pero no es por nada, ¿no?
1: Por nada. Si es un...
0: No tiene nada que ver con la...
1: Nada.
0: En casualidad.
1: En absoluto, es un tema. La famosa perla peregrina, que seguro que nuestros oyentes han oído hablar. Carmen Posadas escribió una novela preciosa.
0: Muy bonita.
1: Hablaremos,
0: muy bonita.
1: Hablaremos de eso.
0: ¿Quieres que entrevistemos un día a Carmen Posadas?
1: Sería estupendo tenerla aquí.
0: La traemos.
1: Mueve tus contactos y...
0: Fernando Pérez Pescún, ya sabes lo que te digo. Eres una joya.
1: Para lo que quieras.
0: Cine.
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0: con Roque Narvaja hemos querido empezar, Fernando Berlanga.
1: Efectivamente, Manolo, porque tú me dijiste, quiero que siempre empieces con una canción de esas que bueno, que tú sueles poner en otro lado.
0: ¿En otro lado, has dicho?
1: Sí, en otro lado, bueno, es que lo digo, en Pepe Radio, es una emisora de música revival. Bueno, y efectivamente, como vamos a hablar de cine, yo lo que quería era siempre rescatar alguna canción que sea una pequeña película en su letra. Y esta lo es, porque Menta y Limón funciona como un pequeño guión cinematográfico. Y Roque Narvaja tenía, y bueno, tiene, porque está vivo, una habilidad especial para escribir canciones que cuentan historias completas, con personajes, con conflicto, atmósfera y un desenlace emocional muy claro. La letra de esta canción está llena de imágenes que podrían formar parte, pues, de un guión. Un recuerdo que vuelve, un protagonista que se enfrenta a su soledad, un pasado que se reconstruye como si fueran flashbacks y una atmósfera íntima como si fuera una película romántica de los años 80. Habla de volver a empezar, de aceptar que el amor puede ser profundo y aún así no sobrevivir a las circunstancias del día a día. De hecho, la canción está inspirada en su propia vida, porque entonces, en el año 1981, él estaba casado y tras el éxito de la canción, pues se divorció de su esposa.
0: Roque Narvaja, yo creo que vino a España a finales de los años 70.
1: Sí.
0: Huyendo, además, de la dictadura argentina.
1: Efectivamente. Y no todo el mundo sabe que es autor de otra canción, que es también un pequeño guión cinematográfico.

0: ya metidos de lleno en el cine de hoy, hablamos de una comedia recién salida del horno, Haciendo Amigos, dirigida por David Marqués y producida por Santiago Segura.
1: A quien, por cierto,
0: un día lo tienes que traer, ¿eh?
1: ¿A Santiago?
0: Sí.
1: Me intentaré, porque ya sabes que es un poco esquivo.
0: Por cierto, pero, que... Pero si es muy amigo tuyo, Fernando.
1: Hoy le he felicitado porque es su santo.
0: ¿Te ha respondido?
1: Sí, me ha dicho... Además que muchas gracias porque hablemos de esta película, que parece ser que las fechas veraniegas pues le está pasando un poco de factura en la taquilla.
0: Bueno.
1: A pesar de que es una buena película.
0: Pero ha habido otras que la han llenado suficientemente.
1: Sí, sí, bueno, sí, más lejos en Torrente, ¿no? Bueno, pues hablamos de Haciendo Amigos, que es una película que además vamos a relacionar con una de las grandes joyas del cine español reciente, Campeones. Dos películas superadas por 8 años, pero unidas por algo más que el humor. Una mirada humanista, conciliadora y profundamente respetuosa hacia la diversidad. Y además comparten un nombre clave, David Marqués, que es el guionista de Campeones y director de Haciendo Amigos.
2: ¡Hola! Soy Eva.
3: Eva.
2: Ángel, ¿no? Acabamos de hablar ahora mismo por teléfono. Soy la monitora. ¿Vamos al autobús? Tus compañeros están deseando conocerte.
0: Haciendo Amigos, una comedia que mezcla ingenio popular, ternura, humor... Muy nuestro, además, sin caer en tópicos ni moralinas.
1: Efectivamente. Bueno, la historia sigue a dos atracadores de poca monta, que son interpretados por Antonio Resines y Kim Gutiérrez, que por un malentendido pues acaban infiltrados en un grupo de teatro formado por personas con discapacidad. Allí conocen a Eva, interpretada con dulzura por Megan Montaner, y comienza así una convivencia tan caótica como también entrañable.
4: Me pego en un tiro en la boca si canta una canción de Camela más.
5: Era de Estopa.
4: Joder, qué pesado y qué cabezón es el niño este, coño.
6: Ay, estoy agotado a hacer esto ya, no puedo más. ¿Lo vamos de aquí ya o qué?
4: Déjame que averigüe dónde está el pueblo más cercano. Y tú intégrate.
6: ¿Que me integre?
4: Para ganar tiempo, ¿sabes? Hola, bonito.
5: Bonito tu puta madre.
4: Qué chaval más bajo.
1: Bueno, la crítica ha destacado de Haciendo Amigos su ingenio popular exquisito, su equilibrio entre comedia y sensibilidad social, y ese mensaje presente en toda la película, y es que todos merecemos ser tratados como iguales precisamente porque somos diferentes.
4: Pues haz amigos, socializa, acércate a la gente. Haz amigos, socializa, acércate a la gente. Mira, mira esta niña. ¿Cómo te llamas, guapa?
7: Yolanda.
4: Yolanda. Este es Ángel. Ya tienes una amiguita, Ángel, Yolanda. Hala, iros a dar una vuelta por ahí que tengo que hablar con los payos.
7: ¿Pero tú eres gilipollas?
4: Vete con ella, vamos.

0: comentado que uno de los protagonistas de Haciendo Amigos es Antonio Resines, a quien no sé dónde le pillamos un sábado del mes de julio a esta hora de la mañana. Don Antonio Resines, buenos días.
1: Buenos días, ¿eh? ¿Qué entrada más buena con Creedence Clearwater Revival?
0: ¿Se gusta?
1: Joder, me gustan un huevo. Me gustan todas. Esto sí que es... Esto era un grupazo brutal. Eran como... Esto se puede ver, bueno, el nivel de los Beatles y de los Rolling, ¿eh?
0: La Creedence.
1: Sí, sí.
0: Bueno, ¿y dónde estás a estas horas de la mañana, Antonio?
1: Estoy en Cantabria, no voy a decir la ubicación para que no vengan las hordas de seguidores y eso. Y está lloviendo, macho.
0: ¡Qué suerte!
1: Está lloviendo bastante, además. Lleva toda la noche lloviendo. Bueno, ahora son más tormentas, pero cuando cae aquí cae fuerte. O sea que está muy bien, estamos ahora mismo a 20 grados, 21.
0: Le tengo que decir una cosa en serio, señor Resines.
1: Dígame.
0: Le admiro.
1: Lo sé perfectamente.
0: ¿Sabe usted que le admiro, no?
1: Sí, sí, lo sé. Y me admira que me admires. Pero bueno, nadie es perfecto. Pero bueno, en fin, así es la vida. ¿Qué tal lo vais? ¿Bien?
0: Bien, aquí con Fernandito Berlanga. ¿Qué hace un tipo como tú, tan serio y formal, en un papel de delincuente? Que también te gusta.
1: Pues sí, también. Hombre, la delincuencia tiene sus atractivos. No, vamos a decir esto por si lo escuchan los chavales. Pero bueno, es dentro de una comedia, todo ese tipo de historias funciona muy bien. Los aparentemente malos que se convierten en buenas personas porque hay otros que son buenas personas y les dan ejemplo, pues eso es casi un clásico, ¿no? Y luego, aparte de todo, hacer de atracador a mi edad y con este aspecto lamentable, pues en fin, es bastante gratificante.
2: Bueno, Antonio, buenos días.
1: Buenos días, ¿pero quién es usted?
2: Yo, Fernando Berlanga, por si no me ha reconocido.
1: Hombre, Fernando, es que
2: casi coincidimos. La semana pasada estuve yo por ahí, por Cantabria. Tampoco claro, te voy a decir dónde para que no me persigan las hordas.
1: Las hordas, exacto. Sí, muy bien. Sí. Pero esto de Radio Nacional tuyo es nuevo.
2: Sí, ya te contaré. Sí, sí.
0: Pero tú no conoces, Antonio, ¿no conoces a Fernando Berlanga?
1: Sí, joder. De toda la vida. Bueno, de toda la vida no. Bueno,

0: casi todos, pues son muy cariñosos. Entonces es gente que se entrega a todo con una dedicación tremenda, y como no tienen prejuicios como tenemos otras personas, pues le sale todo, se lo creen. O sea, eso es lo que intentamos hacer nosotros para que se lo crea la gente. Bueno, yo es lo con el público. O sea, tú tienes que hacer para creer a la gente, hacer creer a la gente que eres un señor que atraca joyerías y que se escapa en un autobús con gente a un campamento. Esto es lo que les parece que es lo más normal del mundo. Entonces, bueno, pues claro, da una autenticidad a los a la actuación que es muy difícil de conseguir pensando, ¿no? Pero bueno, lo intentamos. O sea, que vamos, que nos comen por las patas los tíos. Y hacemos lo que podemos.
1: Resines.
0: Sí.
1: Tráeme algo, cuando vengas a Madrid unas pasiegas, alguna cosita, hombre, no seas tacaño.
0: ¿Pero qué pasiega? ¿Cómo te va a ver una tía pasiega, hombre? No. Unos sobaos, sí, pero una señora, pues hombre, no voy a poder. No me deja de entrar con ella en el tren, coño.
2: O si no, te vas a Unquera y le traes unas corbatas.
0: Exactamente, unas corbatas sí te puedo traer, sí. Sí. Bueno, pero Fernando debe tener también mano por aquí, ¿eh?
2: No, tampoco te creas. Yo soy más de Asturias, lo que pasa es que como estoy en la frontera, pues me cruzo a Cantabria, claro, que también está muy bien.
0: Esa es la zona de España, y ahora con lo de los incendios, que es una cosa espeluznante, o sea, espeluznante, es la zona que está menos explotada, y se nota, o sea, da gusto. En los pueblos grandes, evidentemente, en verano hay gente, ¿no? Pero la costa no está masificada, porque encadenan parques naturales. Y claro, pues eso es muy importante, ¿no? Se ha mantenido
2: y es bueno que digas que está lloviendo, que hay 20 grados y esas cosas.
0: Claro.
2: ¿Eh? Para que no vaya.
0: Exacto. Claro, sí, usted tiene razón, me tenía que haber callado. Por eso me riñe mucho los de aquí y dice que, pero que no digas que estamos aquí, coño. Yo digo, que si se me escapa, perdonadme, pero en fin, pero algo de razón sí tiene, sí.
1: Resines, hasta mañana.
0: Ah, que nos vamos.
1: Sí, ha sido un placer.
0: Ah, pero vaya mierda de entrevistas, no me habéis hecho de nada. Es una entrevista como, y encima no me habéis quitado aquí de escribir Revival. Bueno, pues nada, pasarlo bien y nada, y ya nos veremos a la vuelta.
1: Un abrazo.
0: Hay que mejorar la duración, venga.
1: Venga. Eso te lo digo yo a ti, hay que mejorar la duración, Antonio.
0: Exactamente. A estudiar, coño, venga, un abrazo.
1: Fernando, hasta la próxima semana.
2: Hasta la próxima semana, Manolo.
1: Un placer.
2: El placer es mío.

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0: verano también va a colaborar con nosotros Emma Rodero, catedrática de neurocomunicación en la Universidad Pompeu Fabra y una de las principales investigadoras especializadas en la voz. Lleva 30 años estudiando con experimentos científicos cómo la manera en que hablamos influye en lo que sentimos, pensamos y decidimos. Cada vez que hablamos dejamos una huella que revela mucho más de lo que imaginamos. A lo largo de 6 sábados vamos a descubrirla con Emma Rodero, que lleva, como hemos dicho, 30 años investigando la voz. Emma Rodero, bienvenida, buenos días.
1: Hola Manolo, muy buenos días a todos.
0: Pues sí, es así, como
1: hoy
0: queremos hacer
1: 6 programas.
0: Voz, 6 programas.
1: Que tiene mucha relación con el cine y con la música que habéis hablado ahora también. Pero hoy nos vamos a centrar más en las emociones, en cómo nos sentimos. Y para comenzar vamos a demostrar realmente el papel fundamental que tiene la voz a la hora de transmitir esas emociones. Fíjate, mira, hay una pregunta que nos hacemos todos los días y que hacemos todos los días a nuestra pareja, a nuestros hijos, a un compañero de trabajo. La pregunta, verás, es muy simple, Manolo. ¿Cómo estás? Y casi siempre recibimos la misma respuesta. Bien. Pero ¿cuántas veces sabemos que ese bien no significa realmente bien? Pues porque hay algo en el sonido que nos detectamos, ¿sabes? Que nos dice está triste, está preocupada, está enfadada, aunque sus palabras digan exactamente lo contrario. Así que mira, Manolo, vamos a hacer una prueba. Vamos a escuchar ahora la respuesta, una respuesta dos veces seguidas. Va a decir todo bien y vamos a pensar cuál nos convence de verdad. Y tú, Manolo, me tendrás que responder. Vamos a escucharlas.
2: Todo bien. Todo bien.
1: A ver, ¿qué me dices?
0: Todo bien.
1: Sí, pero ¿cuál? ¿Con cuál nos quedamos? ¿Con la primera o con la segunda?
0: Pues fíjate, yo creo que con la primera.
1: Exacto, con la primera. ¿Y por qué? ¿Por qué has detectado algún cambio allá? ¿Qué crees que ha cambiado?
0: Había un tono más amable.
1: Exacto, un tono más alegre también, ¿no?
0: Sí.
1: El tono alegre se percibe en el tono que sube, en la entonación que se vuelve mucho más dinámica, en el timbre que gana calidez. Es decir, esa es la versión coherente con el mensaje. En la segunda, la emoción es más triste y lo delata la voz. El tono baja, la melodía se aplana y el timbre pierde brillo. Las palabras son exactamente las mismas, pero la manera de hablar nos cuenta dos historias completamente distintas. Y ahí es donde entra el famoso estudio del peso que tiene el contenido, es decir, lo que dices frente a lo que dices. Es el estudio de referencia, que es el más citado de la historia de la comunicación. Es el estudio de Mehrabian, que seguro que nuestros oyentes pueden encontrar si buscan por hablar en público, libros de liderazgo, está citado en todas partes.
0: Como diría Resines, ¿pero qué estudio es ese? ¿Pero qué estudio
1: ¿Qué
0: es
1: estudio
0: ese?
1: ¿Qué estudio es este? Tan citado y tan mal citado, porque realmente lo que hizo Mehrabian en esos estudios que hizo sí que midió el peso del contenido y la forma en el mensaje con respecto a la voz y el mensaje con respecto a los gestos faciales. Y nos dio los porcentajes que se encuentran en internet en todos lados. El 7% de la comunicación va en las palabras, el 38% en la voz y el 55% en la expresión facial. Fíjate lo que he dicho, el 7%
0: pero
1: al contenido.
0: Suena poco lógico, Emma.
1: Y es muy poco lógico. El problema es que se ha aplicado a la comunicación en general, pero Mehrabian estaba estudiando solo las emociones. Solo se hizo una pregunta, a ver, ¿qué ocurre cuando alguien dice una cosa pero su voz transmite otra completamente distinta, ¿no? Lo que hemos visto en el ejemplo. Y lo que encontró es precisamente que cuando existe, y aquí está la idea clave, una contradicción, el cerebro se fía no de las palabras, sino del peso de la voz. En lingüística este fenómeno se llama, con un nombre raro, efecto desambiguador, porque desambigua, es decir, elimina la ambigüedad. Pensemos esto entonces, cuando el contenido y la forma se contradicen, vamos a hacer caso a la forma, a la voz. Así que la próxima vez que alguien nos diga estoy bien y nos diga estoy bien con una voz así apagada, estoy bien, o no estoy enfadada, con una tensión evidente, pues creo que vamos a prestar más atención a lo que escuchamos, porque es verdaderamente lo que está transmitiendo la emoción. Las palabras explican lo que pensamos, pero la voz delata lo que sentimos.
0: Entonces, si el cerebro cree tanto en la voz, ¿qué está escuchando exactamente?
1: Bueno, nuestro cerebro oye, como decimos, mucho más que palabras. De hecho, ya empieza a analizar la emoción antes de haber terminado de procesar el significado de lo que se dice. Así que nada más que yo abro la boca, ¡pum!, ya somos capaces de detectar de manera casi automática cómo se siente esa persona. y lo hace muy, muy, muy rápido, menos de lo que tardamos en parpadear. Los estudios de electroencefalografía, donde medimos la actividad eléctrica del cerebro, muestran que en apenas, fíjate lo que te voy a decir, Manolo, 150 milisegundos desde que empezamos a escuchar una voz, el cerebro ya ha percibido si esa voz transmite una emoción positiva o negativa y también en qué intensidad lo hace. Si deberíamos preocuparnos en cuanto oímos a alguien, ¿por qué? Porque nuestro cerebro empieza, como digo, a leerla antes de comprender las palabras y para ello se sirve de la amígdala, la alarma emocional del cerebro, que recibe las señales de manera casi directa y reacciona rápidamente antes de que seamos conscientes ni siquiera de haber procesado el significado.
0: Es como si recibiese dos mensajes o dos señales.
1: Algo así. La investigadora Kellner demostró que si nosotros reconocemos emociones, pues fíjate, en vocalizaciones sin palabras, en una risa, en un suspiro, en un grito de sorpresa, voy a suspirar, a ver si me sale bien, para que veamos el ejemplo, simplemente con un suspiro, si yo hago así, o bien hago así, es totalmente diferente la emoción que estoy transmitiendo, eso es lo que demuestra este estudio, ¿no? Pero también, si tenemos niños pequeños que todavía no han aprendido a hablar, no han dicho sus primeras palabras, veremos que también manejan la voz súper bien y te pueden estar ahí un rato sin emitir una palabra, pero la entonación ya va con ellos.
0: Es instantánea reconocer esa emoción, ¿no?
1: Sí, sí, reconocemos las emociones y además ahí somos muy buenos, más de lo que solemos pensar. Los estudios de Scherer muestran que identificamos correctamente la emoción de una voz 2 de cada 3 veces, o sea, más allá del azar, incluso cuando no entendemos el idioma, fíjate. Y además el fenómeno es universal porque eso lo confirma un experimento que se hizo en 2010. La investigadora Sauter viajó a Namibia y llevó grabaciones de voces occidentales, pero en idiomas completamente desconocidos para aquellas personas. Y aún así podían reconocer las emociones básicas, aunque no conocieran el idioma. Y Cowen, por su parte, otro investigador, demostró que somos capaces realmente de reconocer hasta 24 categorías emocionales: la admiración, la nostalgia, el alivio, el triunfo, la ternura, el deseo. Así que interpretar emociones en la voz no es algo que aprendemos.
0: Claro, y si te digo, tenemos que dar paso a los servicios informativos. O si yo te digo, tenemos que dar paso, Emma, a los servicios informativos.
1: Claro, pues
0: no es lo mismo, o es lo mismo.
1: No, cambia totalmente. La receta que tienes, que has utilizado ahí para mandar ese mensaje es completamente diferente. No es lo mismo la alegría o digamos, el ser más agradable, ¿no? Donde has utilizado un tono más agudo, una velocidad más rápida, una intensidad más alta, que si tuviéramos que dar paso a los informativos, así como más tristes, ¿no? Con una voz con un tono más grave, etcétera, etcétera. Con lo cual, es importante que, yo creo que para que se nos queden los oyentes a escuchar ese informativo, lo hagamos con alegría, transmitiendo una emoción positiva.
0: Que tengas una buena tarde de sábado en Barcelona y saludamos a nuestro compañero Roger Vergés, que es nuestro compañero de Radio Nacional de España en Barcelona.
1: Muchísimas gracias y hasta la próxima semana.
0: Buena tarde. 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

0: Son las 12, las 11 en Canarias.
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0: Buenos días. La última hora nos lleva hasta Ávila. Acabamos de conocer que se va a proceder a la evacuación preventiva de las siguientes poblaciones del Valle del Tietar: Piedralaves, Ladrada, Casillas, Sotillo, Santa María del Tietar y Navahondilla. Una evacuación que elevaría hasta 30.000 las personas desalojadas en esta provincia, en Ávila. Vamos al puesto de mando avanzado de Navaluenga. Allí está nuestra compañera Sandra Sánchez. Buenos días.
2: Buenos días. Más de 30.000 personas, estas se suman a las 5.000 personas que ya estaban evacuadas en Burgondo, Hoyo de Pinares, Villanueva de Ávila y la Atalaya del Tiemblo. Nicanor Sen, delegado del Gobierno en Castilla y León, acaba de dar estos datos.
3: La evacuación de un número importante de ayuntamientos, estamos hablando de Piedralaves, de Ladrada, Sotillo de Ladrada, Casillas, Santa María del Tietor, Navahondilla y Casavieja.
2: Además, más de 8.500 personas están confinadas en Cebreros, Navaluenga y El Tiemblo. Desde el puesto de mando aquí en Navaluenga podemos ver la magnitud del incendio, que ya ha calcinado entre 13.000 y 15.000 hectáreas. Las labores de extinción se han centrado en la protección de los núcleos urbanos y evitar daños personales. Sin embargo, las condiciones cambiantes durante la noche y la cercanía con el incendio de San Martín de Valdeiglesias ha provocado que la situación siga desestabilizada. Parece que los medios aéreos hoy sí que están pudiendo acceder a este flanco al mejorar las condiciones meteorológicas. También se espera la llegada de aviones procedentes de Grecia e Italia, además de medios provenientes de otras comunidades autónomas.
0: Así las cosas. A esta hora la prioridad es proteger la vida de las personas y aprovechar la ventana que las temperaturas nos dan para luchar contra el fuego, si el viento lo permite. Estos son algunos de los titulares que ha dejado la declaración institucional que hace menos de una hora ha realizado el presidente del Gobierno. En Cenicientos está Carmen Azcoitia. Buenos días.
4: Sí, ¿qué tal? Sánchez alerta de que la situación del incendio de Madrid sigue siendo compleja y ha insistido en que no sabemos cuál va a ser la evolución del viento, a pesar de que las temperaturas han bajado ligeramente. La situación sigue siendo muy complicada, muy delicada. Los equipos siguen trabajando a contrarreloj para evitar nuevos avances del fuego, aprovechando esa ventana de oportunidad que nos da el tiempo.
5: Es que tenemos una ventana de oportunidad durante este fin de semana para luchar contra el incendio y por tanto eso es lo que vamos a dedicar y a destinar una buena parte de nuestros recursos.
4: Sánchez ha ofrecido datos de lo que llevamos de año, más de 130.000 hectáreas calcinadas desde enero, por encima de la media de 100.000 hectáreas anuales registrada en la última década, y ha pedido un gran pacto de Estado entre instituciones frente a lo que califica de emergencia climática.
5: Hagamos entre todos posible un acuerdo, un pacto de Estado contra la emergencia climática.
4: El presidente también ha avanzado que el Gobierno se prepara ya para apoyar ayuntamientos y diputaciones en las labores de reconstrucción en las zonas afectadas.
0: Y es que le recordamos que hasta ahora los dos incendios que queman Madrid y Ávila ya son tratados como uno solo. Hay ya, de hecho, solamente un sector único de mando. Y hoy, 25 de julio, Santiago Apóstol, se celebra el Día de Galicia. Hasta allí nos vamos para conocer todos los actos que hay preparados para hoy, a los que además asiste el líder del Partido Popular, Alberto Núñez Feijóo. Fátima Rodríguez, buenos días.
6: Buenos días. Miles de personas salen a estas horas de la Alameda de Compostela, vuelven a tomar las calles en este Día de la Patria Galega, convocados por el nacionalismo bajo el lema Somos una nación, soberanía y derechos en un mundo de paz. Convocados por el BNG, hoy se pone el foco en reclamar el fin de los conflictos bélicos y en reivindicar el nacionalismo gallego. Los escuchamos.
7: Así para que también no se perda nuestra lengua, que es muy importante para que todo o traballo que fixeron os antepasados galegos non se perda nunca, que a xente nova como eu, que sigamos falando, iso xa é un logro para que non se perda nada.
8: Creemos que é un día importante para reivindicar a lingua, a soberanía, de todo, a xustiza social tamén.
6: Está previsto que la cabeza de la manifestación llegue pasada la una a la Plaza de la Quintana, donde habrá un acto político en el que intervendrá la portavoz nacional, Ana Pontón.
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9: Estaremos en la recta final de No es un día cualquiera, edición verano, 12 y 5, 11 y 5 en la Comunidad Canaria. Y vamos a conversar, vamos a entrevistar al alcalde de Navalagamella. Alcalde, muy buenos días, buenas tardes ya.
10: Buenas tardes.
9: Estamos en, estamos en la Sierra Oeste de Madrid, muy cerca de Valdemorillo. Cuéntanos cómo está la situación en estos momentos.
10: Pues mire, ahora mismo está mucho más controlada que el día de ayer. Estamos más tranquilos. Y bueno, lo único que rogamos todavía a los vecinos que tengan paciencia, que no se puede volver a sus hogares. Pero vamos, lo que nos están transmitiendo ahora mismo las unidades de mando de todos los operativos, que está todo mucho más controlado. Lo primero, porque ha bajado la virulencia del aire y que hay muchísimos efectivos sobre el terreno. Y la noche de ayer fue muy dura, pero muy efectiva. Se pudo controlar totalmente la cabeza del fuego.
9: Andrés Samperio, la gente está en sus hogares, tenéis que haber habilitado, habéis habilitado un polideportivo. Cuéntanos.
10: Bueno, la gente de los pueblos, de todos los pueblos alrededor, ha sido desalojada y están repartida en todos los polideportivos de la Comunidad de Madrid. Mi pueblo está ahora mismo en Alcobendas, porque todos los cercanos estaban ya llenos. Y bueno, la verdad es que el comportamiento de los vecinos ha sido ejemplar. Ha sido una evacuación muy ordenada y muy rápida. Y lo mismo que los cuerpos de seguridad del Estado, la Protección Civil de Navalagamella ha sido ejemplar. Ayer a las 5 de la mañana estaban apagando ahí el fuego que venía por la carretera de Colmenar con las unidades de bomberos y de la UMED. Y la verdad es que el Guardia Civil ha estado toda la noche presente con mis propios medios de policía local para que no hubiese pillajes, y ha sido una noche larga, pero bueno, al final se han conseguido los objetivos.
9: En este momento la situación es mala en Piedralaves, en Ladrada, en el sur de Burgondo, y ahora el fuego en Valdemorillo. ¿Puede alcanzar a Valdemorillo? Todavía no hay peligro, ¿no?
10: Lo que acaban de decir es que está muy controlado. No se puede bajar la guardia, pero está todo muy controlado. No es muy probable que llegue a Valdemorillo, ¿no? Lo que pasa es que, evidentemente, el aire está parado, muy parado, y puede revivirse en cualquier momento. Puede revivir y eso cambiaría mucho la situación. Y más que cuando los golpes de aire no se controlan. Nosotros a mí mismo, anoche en la mañana, nos salvamos porque viró el aire a las 5 de la mañana. Es decir, que es fundamental. Y eso, como no lo controla, no se puede controlar, pues es lo que hace que los operativos no sepan realmente hasta dónde puede llegar lo tremendo de la situación. Pero vamos, lo que están diciendo ahora mismo es que Valdemorillo está más o menos, no es una zona que haya que evacuarla.
9: Como nos contaban nuestros compañeros de los servicios informativos, no hay tres fuegos, ya hay un solo fuego. ¿Y necesitáis algo? ¿La gente quiere salir del pueblo? ¿Necesitáis algo, insisto?
10: La gente no está ya en el pueblo está, los pueblos están totalmente ya... no hay nadie en los pueblos, nada más que está la policía local y los concejales que estamos allí y policía civil. Y todos los equipos que hay de la OMED y bomberos. La gente lo que quiere es volver a sus hogares. Por eso estoy repitiendo con mucha paciencia, porque hasta que no nos indiquen no puede venir la gente a los hogares.
9: Alcalde,
10: hasta que no nos autoricen no se puede.
9: Noto que estás nervioso, lógicamente estás nervioso, no has dormido en toda la noche, pero Radio Nacional de España va a estar informando minuto a minuto, minuto a resultado, y estamos aquí para ayudaros, insisto, para ayudaros.
10: Bueno. Muchísimas gracias. La verdad es que yo como alcalde estoy muy satisfecho de estar en la Comunidad de Madrid, que estamos totalmente apoyados, arropados por la presidenta, por los consejeros. El día de gobierno también ha estado aquí presente en todas las reuniones. Y bueno, se ve que las instituciones están funcionando, porque lo más importante es salvar vidas. Y se ha conseguido el objetivo, no ha habido ni un solo muerto. Y ha habido más de 50 casas incendiadas, lo cual es tremendo.
9: Alcalde de Navalagamella, ha sido un placer. Que todo vaya muy bien. Estamos muy pendientes de lo que está ocurriendo con este incendio. Muchas
10: gracias. Muchísimas gracias.
9: Un abrazo muy fuerte.
10: Muchas gracias.

0: mitos. Queremos hablar todas las semanas de los mitos. Los mitos no son cuentos. O por lo menos eso creo. ¿Son los mitos igual que los cuentos? ¿O los cuentos igual que los mitos?
1: Pues no, la verdad es que no son lo mismo, aunque tienen una parte poética, hay un fondo poético en los mitos y también en los cuentos, que es una envoltura, pero es una envoltura que esconde muchas cosas profundas. Los mitos pues son una expresión del ser humano, son una expresión que ha existido además en todas las culturas, desde que el hombre es hombre. Y bueno, en el caso de la mitología griega, que es los mitos que yo conozco, pues son unos mitos que expresan el mundo, que nos hablan de cosas tan importantes como el amor, como la guerra, la vida, la muerte. Son ideas trascendentes, ideas que han importado al hombre de todos los tiempos y de todas las culturas.
0: Y quien dice esto es María Isabel Rodríguez, catedrática de Filología de la Universidad Complutense de Madrid, y que ha escrito un libro sobre los mitos.
1: Sí, sobre los dioses griegos. Es una publicación relativamente reciente y es una publicación además en la que yo he pretendido pues acercar el mundo de tan bonito y tan complejo a la vez de la mitología al gran público.
0: ¿Te parece bien que titulemos esta sección Mitos y Leyendas?
1: Me parece fenomenal, Manolo, me parece estupendo.
0: ¿Verdad?
1: Sí.
0: Mitos, porque mito, ciencia y creencia, como tú sabes, llegan a la misma conclusión.
1: Pues sí, son conclusiones
0: que no sabemos de dónde venimos ni no sabemos a dónde vamos. Te ríes, pero es así.
1: Sí, me río porque el universo del mito es un universo complejísimo. En la mitología griega, como mucha gente sabe, pues realmente es un corpus de diferentes tradiciones, un corpus que procede, pues el mundo griego era un mundo caleidoscópico, un mundo de ciudades independientes, autárquicas, y por tanto hubo unas tradiciones muy diferentes y cada una forjó su propia mitología, llamémoslo así. Y por eso la mitología es compleja a veces para el profano, porque puede llegar a resultar contradictoria. Es decir, que es muy difícil casar unas tradiciones, por ejemplo, épicas, ¿no? Del siglo VII, siglo VIII antes de Cristo, con unas tradiciones que han ido enriqueciéndose con el paso de los tiempos y bueno, que los autores han ido embelleciendo y dándole sus formas y sus cuestiones más particulares.
0: ¿De qué mito nos quieres hablar hoy?
1: Pues yo había pensado, como este es el primero de varios programas, que podíamos hablar de los mitos de las estrellas y de algunos mitos celestes. Los mitos fundamentalmente pueden explicar el mundo, es decir, son cosmovisiones que explican muchas veces el mundo, no siempre unidos a creencias, pero en otros casos sí. Entonces, pues en esa cosmovisión de la mitología griega, de la teogonía de Hesíodo, pues aparecen una serie de cuestiones que explican el origen del universo. Un universo que se formó desde el caos, un ente abstracto, femenino, informe, lo que antecede a la creación propiamente dicha, y después desde el caos surge la Tierra, surgen una serie de seres primigenios.
0: Como el Big Bang.
1: Bueno,
0: primero pues, el caos, luego el orden y luego el caos.
1: Es que la mitología y la vida, o sea, realmente vivimos sumidos en contradicciones. Entonces la mitología explica esa contradicción del ser humano, y la mitología ordena, y la jerarquía mitológica es la jerarquía del ser humano. O sea, no es ninguna tontería, no estamos hablando de cosas intrascendentes ni nada. Entonces, bueno, dentro de los mitos de celestes o de las estrellas, otro día hablaremos de los mitos de la tierra y del mar, si te parece, pero bueno, yo quería pues hablaros un poquito de la formación de la Vía Láctea, porque es un tema muy breve, pero muy interesante. La Vía Láctea se consideró como el camino hacia el cielo, el camino al Olimpo, que es la morada de los dioses. Entonces, pues, se creía que la leche de algunas diosas, por ejemplo, la leche de la diosa Juno, en Roma, era en Grecia, hacía inmortales a los héroes. Si me permites hacer un paréntesis, también la leche de la Virgen María en los textos medievales consideraba que proporcionaba la inmortalidad, la leche de las sirenas. Estos sí son fábulas y leyendas pues surgidas posteriormente. Pero bueno, no me quiero ir por derroteros, pero me parecía interesante contar esto. Zeus, el esposo de Hera, era muy, pues bueno, promiscuo, podríamos decir hoy. Tuvo muchas amantes y de ambos sexos, fuera de la unión estrictamente matrimonial. Y entonces, pues su esposa estaba siempre celosa. Uno de los hijos de Zeus, pues fue Heracles, un héroe muy importante. Y Zeus, para darle la inmortalidad a Heracles, mientras era su esposa dormía, acercó al niño al seno de la diosa para que succionara de su pecho y mamara y se convirtiera en inmortal. Entonces, pues claro, el niño se pone a mamar, Hera se despierta, le quita de un empellón con la mano, le retira, y entonces la leche empezó a brotar y de esa leche surgió la Vía Láctea. Es el origen de la Vía Láctea, que la han contado muchos mitógrafos, muchos autores, pues Ovidio, Higino, pues Eratóstenes en sus Catasterismos. Bueno, es un mito de explicación del universo.
0: Te presento, María Isabel, a Paula Colorado, que es actriz. ¿La conoces a Paula Colorado?
1: Pues nos hemos conocido hace un ratito, pero me ha encantado conocerla, y además vamos a ir a verla en septiembre, que ya nos ha estado contando un poco sus proyectos.
0: Paula, ¿cómo estás?
2: Bueno, hola Isabel, hola Manolo. Pues sí, justo como hemos dicho, acabo de volver del Festival de Mérida haciendo Electra Honda, por eso estoy aquí hablando de mitología, el gran mito de Electra. Y como hemos hablado, en septiembre voy a estar en el Teatro Canal también con Electra Honda, para que todo el mundo pueda venir a ver la obra y a ver cómo estamos representando esa mitología que habla Isabel, ¿no? Esa vida que contaban los griegos hace miles y miles de años, ¿cómo la hemos traído a la actualidad? Porque al final, bueno, Electra Honda, Juan Guerrero Zamora, el autor, ha traído esta tragedia a un cortijo andaluz. Sí, que al final me estaba quedando con tus palabras, porque me ha gustado eso que has dicho, que los mitos reflejaban las sociedades griegas, que parece que están tan lejos de nosotros, pero al final creo que es algo, todo de lo que hablan es algo atemporal. No hemos tenido que cambiar la historia que contaba ya Sófocles para poder traerla a la actualidad. Creo que al traerla a un cortijo andaluz simplemente hemos hecho que esos personajes, esos dioses, sean personas humanas, pero no ha habido que cambiarla, es una historia atemporal. Y creo que esa es la grandeza de los mitos. Me estaba encantando lo que estabas diciendo, porque creo que esa es la realidad.
0: Escuchen.

0: Teresa Hernández, la cantadora que tenemos en Electra Honda, en el espectáculo de Juan Guerrero Zamora, el personaje de Cassandra, que es un propio personaje que todos conocemos, no habla, canta. Y aquí tenemos a nuestra cantadora con la música de José Luis Montón. Ella, a mí me parece increíble porque con esta maravillosa voz no está cantando algo ajeno a la historia. Ella está... La voz, la música, narra parte de la historia, es un personaje. Y bueno, juntado con además la Compañía Ibérica de Danza, que son parte del coro, forman la historia.
1: ¿Y tú nos vas a representar un poquito de tu papel? Háblame de tu papel. ¿Sí te ríes?
0: Ya sabes esto, que la radio... esto no me habías avisado, ¿eh?
1: Pero esa es la historia. Esa es la historia, eso es repentizar. ¿Qué papel interpretas tú?
0: Mi papel es Crisótemis, es la hermana pequeña de Electra. Creo que es el personaje más humano. Fíjate, hablando de que son personas humanas, dentro de la tragedia que... Bueno, Electra, todos conocemos la historia, pero al final ella acaban de matar a su padre. Ella no puede vivir con la muerte de su padre. Ella quiere vengar a su madre, porque ha sido su madre Clitemnestra la que ha matado a su padre con su amante Gisto. Ella está deseando que llegue Orestes para vengar a su hermano, y mi personaje, Crisótemis, la hermana pequeña, solo quiere amor. Solo quiere que todo se quede como está. Ella valora la familia. A mí me encanta encarnar este personaje porque creo que entre un mundo de locos que quieren vengar, ella es la humana que dice, por favor, que viva la familia, el amor, que las cosas se queden como están, no más muertes, no más venganza. Me ha parecido fácil meterme en el papel porque creo que estoy reflejando lo que cualquier persona que vea esta historia o que vea este mito pensaría. Por favor, están todos locos, podemos simplemente dejar las cosas como están y hablar del amor.
1: ¿Qué relación hay entre los mitos, fíjense, y la realidad que estamos viviendo? No estamos tan lejos de la antigua Grecia y de los dioses que nos mandaban las tormentas y las tragedias, ¿verdad? La tragedia griega, ¿eh?
2: No estamos nada lejos, porque además, como acaba de decir Paula, si me permitís que complete una de las cosas que ella ha dicho, el mito, lejos de estar fuera de nuestro mundo, el mito nos permite establecer un puente entre el hombre que vive hoy, en el siglo XX, XXI ya, perdón, y el hombre de la antigüedad. Es algo que conecta el hombre con el hombre con la sociedad, el hombre con los dioses o con sus creencias, llamémoslo cada uno como queramos. Es decir, es un nexo que es que no se puede desligar porque forma parte de la propia esencia del ser humano. Nos habla de lo más profundo, de lo que más importa.
1: ¿Quieres que te ponga un poquito de reverb para que interpretes esos 15 minutos de tu papel? Bueno, no son 15, son
0: 10. Prefiero dejárselo a las personas para que vengan a ver Electra Honda y que...
1: Sí, pero...
0: ¿Quieres?
1: No, quieta. Escúchame. Un poquito de reverb.
0: ¿Me pongo intensa?
1: Bueno.
0: Vale.
1: Tú no eres intensa, ¿eh?
0: Yo no soy intensa.
1: No sé, pero eres muy humana.
0: Hombre... Claro que soy humana. ¿Qué quieres que me pase? No puedo quedarme mano sobre mano viendo cómo envenenas a Orestes. Hasta la color tiene cambiada al pobre. Déjale ir, Electra. ¿Y tú? ¿Qué vas a ganar con abrirle los ojos? También tú te estás consumiendo.
1: ¿Hasta ahí solo?
0: Hombre, es que no quiero abarcar toda la sección nada haciendo esto.
1: Bueno, pues... Otro minuto, ¿verdad? Pídeselo tú.
2: Sí, venga, Paula, por favor, que nos has dejado pues con la miel en los labios.
1: Me has puesto la voz de cátedra, con
0: claro,
1: los alumnos.
0: Me has puesto rever y me he puesto intensa.
1: ¿No te gusta el rever?
0: Me encanta. Me ha encantado escucharme. Sí.
1: Mira, Manuel, cómo te mira, ¿eh?
0: Fíjate. Me ha encantado. Es como si sola quisieras derribar a un toro, o beberte el río de una vez, o arrancar un olivo con un abrazo. Pero yo os quiero, a todos, sois mi familia. Y con esto lo dejo porque creo que la clave de esta obra es la familia. Y algo que me ha apasionado de estar en Mérida es poder hablar con el público después. Y como tú decías, es que son problemas tan actuales que luego O sea, yo a veces en los ensayos me emocionaba escuchándome a mí o escuchando frases de mis compañeros de decir, pero si es que esto es mi familia. Y hablando con el público me decían, es que cada persona empatizaba con un personaje, con otro. Son problemas tan actuales que todo el mundo se puede ver reflejado y al final, pues hablando de una cosa que encima es la familia, que yo creo que cualquier persona puede verse reflejado en problemas o en conflictos, ¿no? Que al final nos atañe a todos.
1: Paula, ha sido un placer.
0: Igualmente.
1: Nos seguimos viendo, ¿eh?
0: Hombre, yo encantada.
1: ¿Hoy sales de viaje, quizás?
0: Hoy salgo de viaje, al final no. Al final me quedo en Madrid.
1: Por la radio.
0: Sí.
1: Un beso muy fuerte.
0: Un beso. Muchísimas gracias.
1: María Isabel Rodríguez, hasta la próxima semana.
2: Muchas gracias, hasta la próxima semana.
1: Un beso, cátedra.
2: Un placer.
1: ¿Se suele utilizar ese término, cátedra? Ya no, catedrática.
2: Catedrática, está bien, en femenino.
1: 12 y 23, 11 y 23 en Canarias. ¡Qué intensidad!
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0: Y para este fin de semana buscamos musicales en toda la península con una agenda muy completa que nos ha preparado María Martínez Mora. Buenos días, María, ¿qué planes nos propones?
1: Hola, Manolo, nos vamos hasta Santander porque esta mañana se celebra la travesía de Nado Bomberos Semana Grande, una cita que en su octava edición tiene previsto alcanzar récord de participación. Alrededor de 600 personas de 32 provincias españolas y 9 países diferentes se han inscrito este año a la prueba, que contará con 3 distancias. La más larga será de 4.800 metros. 4.800 metros que tendrán que recorrer a nado entre la playa de los Molinucos y la explanada de Granazo. En esta edición, el evento deportivo además tendrá un fin solidario. La recaudación obtenida se destinará de manera íntegra a la Fundación Síndrome de Down de Cantabria. Nos trasladamos hasta la plaza de la iglesia de Usillo, en Palencia, que hoy se ha convertido en un gran escenario medieval. La localidad celebra su primera recreación histórica desde el siglo X hasta la actualidad. 1000 años de historia recreados de forma teatralizada por un centenar de vecinos y amigos del municipio que llevan meses preparando los ensayos. Importante, solidaria para ayudar al pueblo venezolano esta noche en Guadalajara. El Patio de los Leones del Palacio del Infantado acogerá a las 9 el concierto Enciende una luz por Venezuela. La cita ha sido organizada por la Federación Provincial de Asociaciones Interculturales de Guadalajara para recaudar fondos destinados a los afectados por los terremotos. Y nos despedimos con varias citas musicales. Empezamos con un grupo que seguro que te suena, Manolo, porque son de esas bandas que tienen canciones que no se olvidan. Esta noche, Café Quijano actuará en las fiestas de Santiago, en Collado Villalba, en la Comunidad de Madrid. Tocarán temas emblemáticos como el que suena, La Lola. Hoy empezarán a bailar en Huesca. Miles de personas se reunirán en el desierto de Fraga durante 22 horas ininterrumpidas de música electrónica en el Festival de Monegros, que cumple 33 ediciones. Y del tecno a Jazz al Día, el Festival de Jazz de Donostia, que celebra su fase final en su 61ª edición. Conciertos repartidos por toda la ciudad, actuaciones gratuitas en la playa y grandes escenarios con artistas internacionales.
0: Justo después de No es un día cualquiera, edición verano, llega el Ojo Crítico fin de semana. Este verano sin Ángel Escaso, que anda disfrutando de unas merecidas vacaciones. Así que al frente del programa cultural se ha quedado Iván Romero. ¿Qué tal? ¿Cómo estás?
2: Pues mira, te confieso que un poquito triste. Tengo sentimientos encontrados, ¿no? Triste por esos grandes incendios que están asolando nuestro país y que nos tienen, pues, el corazón encogido, ¿no? Durante el programa vamos a estar muy atentos, muy pendientes de cómo evoluciona la situación, por si fuera necesario dar paso a nuestros compañeros de los servicios informativos. Es que, bueno...
0: Un horror.
2: Esta mañana ya oliendo a humo, es que es horrible, ¿no? Pero también... Por otro lado, también estoy feliz porque este verano pues me toca presentar el Ojo Crítico y además estoy aquí contigo. Fíjate que yo te escuchaba a ti hace años en La Noche Menos Pensada. ¿Qué me iba a decir a mí que iba a estar en esos micrófonos compartiendo micrófonos contigo, con el gran Manolo Achache?
0: Qué barbaridad. Hace tantos años, ¿verdad?
2: Tantos años, sí.
0: Me halagas, venga, que me halagas.
2: ¿Qué quieres que te cuente? Lo que vamos a llevar hoy, ¿no?
0: Claro.
2: Pues mira...
0: Dentro de un minuto.
2: ¿Te has enterado de esa polémica que hay sobre la inteligencia artificial, de un premio de la Commonwealth?
0: Estoy al cabo de la calle.
2: ¿Estás al cabo de la calle? Bueno, pues vamos a hablar precisamente al hilo de ello sobre cómo está afectando la inteligencia artificial a la cultura. ¿Se ha acabado la creatividad? ¿Se han acabado los escritores?
0: ¿Y las emociones?
2: Pues ahí vamos. Vamos a hablarlo.
0: ¿Los sentimientos?
2: Con Nuria Ortiz y también con Marina Pérez Agua, que nos van a hablar de ello. Y luego después nos iremos hasta Almagro, con Dani Galindo, que te lo he robado, por cierto. Sí, un día solo.
0: Pero solo hoy, ¿no?
2: Solo hoy.
0: Pues ya lo saben, en tan solo unos segundos no es un día cualquiera, ¿no? Pero sí el ojo crítico. Un abrazo, Iván.
2: Un abrazo, hasta ahora.
0: Que tengan una muy buena tarde de sábado. Ha sido un placer y hasta mañana. Buena tarde.
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0: Cuando en 1950 Isaac Asimov escribió Yo, Robot, parecía impensable que esta novela, una de las precursoras de la ciencia ficción moderna, se convirtiera en un espejo donde mirarnos menos de un siglo después. El término inteligencia artificial todavía ni siquiera se había acuñado y apenas se estaba empezando a entender el alcance de la informática con ordenadores rudimentarios que ocupaban habitaciones enteras. Eso no impidió, sin embargo, al escritor estadounidense imaginar un mundo gobernado por máquinas superinteligentes y una sociedad condenada a convivir con autómatas capaces de sentir y de pensar por sí mismos. En su visionaria novela, Asimov formula las famosas tres leyes de la robótica. La primera es que un robot no puede dañar a un ser humano. La segunda es que debe obedecer las órdenes que reciba, salvo para causar daño a una persona. Y la tercera y última ley dice que debe proteger su propia existencia siempre y cuando no entre en contradicción con las dos leyes anteriores. Un sistema aparentemente perfecto que pronto se queda corto ante los enormes dilemas morales de la inteligencia artificial. A diferencia de otros autores, Asimov deja de lado la distopía. El foco realmente no está en la rebelión de las máquinas contra los humanos, como nos han hecho pensar películas y secuelas literarias de esta obra, no. De lo que nos advierte realmente el escritor es de la incompetencia de los humanos para regular el prodigio que han creado. 76 años más tarde, y sin que rijan siquiera esas tres leyes de la robótica, el cofundador de Anthropic, una empresa de IA, ha hecho un llamamiento similar al de Asimov.
1: And I will be honest, we keep finding things that are mysterious, even unsettling. We find structures that mirror results from human neuroscience.
0: Sentado junto al Papa León XIV en una presentación, en una encíclica sobre los retos de la inteligencia artificial, Christopher Ola dice que ya se han encontrado evidencias de procesos similares a la alegría o la tristeza en los megaservidores de su compañía. Y no entiende por qué. Un fenómeno que, en su opinión, trasciende la informática y que, por tanto, debe ser analizado por los expertos de otras disciplinas como la filosofía, la teología o el derecho. Quizá uno de los terrenos donde el debate sobre la IA se ha vuelto más visible es el de la creación artística. Los modelos de lenguaje y de generación de imágenes son ya capaces de escribir relatos, componer música o producir imágenes con un grado de sofisticación impensable apenas hace unos años. Pero para conseguirlo, se entrenan con millones de obras extraídas de Internet sin el consentimiento ni, por supuesto, con la justa compensación de los artistas originales. Entonces, ¿a quién pertenecen esas obras? La discusión ya no es únicamente jurídica, va mucho más allá porque se están dando pasos agigantados hacia un modelo que amenaza con diluir la autoría y el valor del trabajo artístico. Pero, ¿habrá algo más humano que el arte? La pregunta, por desgracia, ha dejado de ser retórica.
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0: Hoy en El Ojo Crítico vamos a abordar el impacto de la IA en la creación artística junto a Nuria Oliver, una de las investigadoras españolas más reconocidas y reconocibles en el ámbito de la inteligencia artificial. Ingeniera de telecomunicaciones y doctora del MIT, del MIT, ha trabajado para compañías como Microsoft, Telefónica o Vodafone. Ha escrito un libro que es un auténtico manual para los profanos, la inteligencia artificial naturalmente, y además es cofundadora de ELIS Europe, una de las principales redes europeas de investigación en IA. Nuria Oliver se encuentra en Radio Nacional de España, en Alicante. Nuria, ¿cómo estás?
3: Muy bien, muchas gracias por la invitación.
0: También nos acompaña la escritora y profesora Marina Pérez Agua, autora de libros como Criaturas Abisales o Luna Park. Ha impartido durante años clases de literatura, historia y cine en la Universidad de Nueva York. Es columnista del País y en varios artículos ha reflexionado sobre la influencia de la IA en la creatividad literaria. Marina nos escucha, en este caso desde Málaga. Bienvenida.
4: Muchas gracias por la invitación también, encantada, Olga.
0: Bueno, vamos a empezar hablando, Nuria, de qué hay de humano en la inteligencia artificial. Nuria, empezamos contigo con una cuestión, yo diría que básica, ¿no? Muchos expertos en comunicación y también lingüistas dicen que usar el término inteligencia artificial es en realidad incorrecto. Más que nada porque estos sistemas no piensan, no comprenden o no tienen conciencia de sí mismos. Pero acabamos de escuchar a Christopher Ola sosteniendo justamente lo contrario. Así que yo me quedo con la duda, ¿en qué punto estamos ahora mismo? Y no sé, cuando la IA nos habla a nosotros, ¿Piensa o no piensa?
3: Sí, bueno, es una, obviamente es una pregunta compleja, ¿no? A ver, yo creo que es importante entender que la inteligencia artificial en realidad es el nombre de la disciplina. Lo has comentado al principio, ¿no? Este término se acuñó en los años 50 en la el famoso conferencia o congreso de Dartmouth, cuando se reunieron un grupo reducido de científicos, todos hombres, por cierto, e inventaron el término de inteligencia artificial como una disciplina dentro de la emergente informática, ¿no? Porque estaba emergiendo también como disciplina, con raíces en las matemáticas, en la filosofía, en la lógica, en otras disciplinas, ¿no? Y con la aspiración de construir sistemas computacionales, es decir, sistemas no biológicos, que exhibiesen o que tuviesen capacidades similares a las capacidades que tenemos los humanos, ¿no?
0: Sí.
3: Ese es un poco el contexto, ¿no? y la definición. Dentro de ese contexto, pues en la inteligencia artificial hay muchas áreas de conocimiento y ChatGPT o cualquier otro chatbot, pues es un ejemplo de sistema que utiliza técnicas, ¿no?, de inteligencia artificial. Por ejemplo, subyacen a todos estos sistemas los llamados grandes modelos de lenguaje, ¿no?, o LLM en inglés, que son unas redes neuronales, ¿no?, masivas que han sido entrenadas con cantidades ingentes de datos, prácticamente, por ejemplo, todos los textos que existen en formato digital
0: en
3: el mundo.
0: ¿No?
3: Sí, todo internet, pero también libros, o sea, bibliotecas enteras, que de ahí surge también las diferentes acciones legales que han tomado diferentes personas o entidades, ¿no?, del sector creativo, diciendo que sus obras han sido utilizadas, ¿no?, sin su consentimiento. Entonces, estas grandes redes neuronales lo que hacen es encontrar patrones y cuando generan contenido, generan el contenido que es, pues, el más plausible y el más probable dentro del contexto, que es todo lo que han escrito anteriormente, ¿no? ¿Es eso inteligencia artificial? Técnicamente hablando, es inteligencia artificial porque es un ejemplo de un algoritmo de inteligencia artificial, ¿no?, dentro de la disciplina, pero sería lo que se conoce como inteligencia artificial específica. Es decir, un sistema que es muy bueno haciendo, en este caso, muchas tareas, ¿no?, pero que está muy lejos de tener la capacidad, la complejidad y la multiplicidad de inteligencias y de experiencias vividas, ¿no?, que tenemos los seres humanos o cualquier otro ser biológico, ¿no?, inteligente. Yo creo que a veces lo que se confunde es el concepto de inteligencia artificial con el concepto que ahora tiene mucha visibilidad en el ojo público, que es el concepto de inteligencia artificial general, ¿no?, que es de lo que hablan las grandes empresas tecnológicas. La inteligencia artificial general es la aspiración teórica de la disciplina de la inteligencia artificial, porque sería una inteligencia artificial que en ese caso sí tendría el mismo nivel de complejidad y de competencia y de multiplicidad que tiene la inteligencia humana. Yo personalmente creo que estamos muy lejos de tener una inteligencia artificial general. No sé si ni siquiera nos interesaría construir una inteligencia artificial general o si ni siquiera es posible. Pero, y esto es lo más importante, pero no necesitamos una inteligencia artificial general para que la inteligencia artificial ya esté profundamente transformando la sociedad y ya esté profundamente cuestionando, ¿no?, aspectos fundamentales de nosotros mismos, ¿no?
0: Y de eso vamos a hablar precisamente a lo largo de estos minutos. Marina, tú en uno de tus artículos más recientes del País, pues por cierto que me dejó un gran impacto, se llama La IA y el despertar de una nueva imaginación. En él, bueno, voy a resumirlo mucho, mucho, y si no lo digo bien, corrígeme. Argumentas, ¿no? Dices que la IA, tal y como la conocemos y tal y como está concebida, nunca va a ser capaz de crear literatura en el sentido de romper lo ya establecido, ¿no? Romper las fronteras de la literatura actual. Que sí que puede hacer una novela de ficción, quizá de entretenimiento, pero no va a hacer literatura nunca. Después de haber escuchado esto que has escuchado de Nuria, ¿sigues manteniéndolo o no?
4: A ver, claro, yo siempre digo hoy por hoy porque esto va a pasos de gigante, ¿no? Yo tengo la impresión de que cambia casi cada semana, ¿no? Es algo abrumador. Entonces, desde luego, yo no tengo una visión, digamos, ni tecnotópica ni apocalíptica, ¿no? Estoy más en el centro. Lo que yo pienso es que para los grandes libros suelen existir porque alguien necesita escribirlos, no porque alguien pueda escribirlos. La IA no necesita, ninguno de estos generadores necesita escribir un libro, no tiene esa necesidad. No tiene tampoco, por decir, una infancia, no tiene un miedo, no tiene... Entonces, de lo que estamos hablando es que a veces se confunde un poco el talento o el esfuerzo con una especie de burocracia. Es decir, está muy bien si uno quiere pasarse 10 horas buscando una cita en un libro o en una enciclopedia o en Google, que ya Google está casi desfasado, ¿no?, como quien dice, como buscador, pues es libre de hacerlo. Pero para mí eso, yo sí puedo utilizar, y creo que está bien utilizar o que es lícito utilizar la, pues, cualquiera de estas para escribir una, para buscar como una herramienta simplemente, ¿no?
0: Nuria, tú has defendido muchas veces la necesidad de explicar mejor cómo funcionan estos sistemas de inteligencia artificial. No sé si existe un poco el riesgo de que estemos proyectando sobre esos sistemas capacidades que todavía pues no tienen.
3: Sí, los humanos somos notorios por la antropomorfización que hacemos de la tecnología,
0: de todo,
3: ¿no? Es decir, le atribuimos características humanas a objetos de todo tipo, ¿no? Sí. Inanimados. Y en el contexto de la inteligencia artificial y especialmente en el contexto de los sistemas conversacionales, esa antropomorfización es aún más intensa, porque sí es verdad que históricamente, sí, desde que existimos como especie, La única otra especie con la que hemos podido tener conversaciones naturales, ¿no?, utilizando el lenguaje, sí, natural, eran otros humanos. Con lo cual, automáticamente, ¿no?, inconscientemente, atribuimos características humanas a los sistemas de inteligencia artificial que evidentemente no son humanos. Entonces esto es algo que sin duda no sucede, y pues cada persona desarrolla un vínculo más o menos estrecho con su chapo favorito. Y,
0: sí. Bueno, hasta algunos hasta se hacen
3: enamorarse.
0: Novios.
3: Sí, exactamente, ¿no? Desarrollar vínculos afectivos, ¿no?, muy, muy intensos, porque es verdad, y es algo sobre lo que también he escrito, ¿no?, y he reflexionado, que las relaciones humanas son mucho más complejas, son mucho más difíciles, son mucho más incómodas que una relación con un chatbot que siempre está amable, que nunca tiene un mal día, que siempre te trata amablemente, que siempre
0: te
3: da la razón en todo. Con lo cual, a ver, si tienes que estar hablando con un humano que igual está de mal humor, que igual no le gusta lo que le dices, o que igual no te quiere atender, ¿no?, o hablar con un chatbot que va a ser fantástico todo lo que le digas, pues la mayoría de la gente va a terminar eligiendo, ¿no?, el hablar con un chatbot. Pero eso no quiere decir que sea lo mejor para nosotros, porque es precisamente en esa dificultad, en ese conflicto, en esa capacidad para reaccionar en tiempo real, donde aprendemos, donde desarrollamos habilidades de nuestras inteligencias social y emocional, donde desarrollamos vínculos emocionales y afectivos, ¿no?, con otras personas, que no se pueden evidentemente desarrollar sin el ejercicio, ¿no?, de los mismos. Y por eso es tan importante siempre pensar no solamente el beneficio que nos puede aportar el uso de un cierto sistema de inteligencia artificial en el corto plazo, ¿no?, y en este momento inmediato, sino qué es lo que dejamos de hacer por utilizar la inteligencia artificial.
0: Wow, eso es
3: y quizás volviendo al tema de la creatividad, sí que me gustaría lanzar una idea sobre la que también he escrito, ¿no? Escribí un artículo que se llama Oda al proceso, donde hago una oda al proceso, precisamente, y donde enfatizo que yo creo que ningún artista, ninguna persona creativa definiría el arte o definiría su actividad creativa como simplemente la obra final. En realidad, pues el arte, ¿no?, es la intención que le precede, es el conflicto que lo motiva, es el contexto en el que se desarrolla, son las decisiones tomadas y las decisiones descartadas, es el mensaje, ¿no?, que se transmite, son todas estas capas ocultas, ¿no?, es el diálogo interior del creador o de la creadora, ¿no?, su lucha, la búsqueda, ¿no?, de sentido. En realidad es el proceso, y solamente un poco como producto secundario, pudiésemos decir, de ese proceso, ¿no?, surge una obra. Y el reto, ¿no?, y lo que nos está sucediendo es que la inteligencia artificial nos deslumbra y nos fascina con el resultado final sin que haya habido nada de ese proceso, que en realidad es lo que constituye el proceso artístico y creativo, ¿no? Y lo que en realidad es lo que es el arte, ¿no? Y creo que es importante recordarnos esto, ¿no? Que el arte es mucho más

0: el resultado final, el que hagas un examen bien o mal, el que entregues un trabajo o no, debería ser fruto de que has transitado ese camino, fruto de que has experimentado ese proceso duro, porque aprender tiene fricción cognitiva, si no, no aprendes, ¿no? Duele aprender, ¿no? Realmente. Pero es la única manera de hacerlo. Y desde luego el impacto en la educación, tanto para estudiantes como para profesorado, como para instituciones educativas, es un impacto profundo, porque yo creo que cuestiona el modelo actual, ¿no? Y el modelo actual de evaluar, el modelo actual de explicar, el modelo actual de poner tareas, ¿no? Incluso el valor que aporta, ¿no? una institución educativa cuando convivimos con estos sistemas de inteligencia artificial.
1: Claro, también tenemos que tener en cuenta, yo creo, el contexto del que venimos, quiero decir, porque ahora a veces, yo como profesora a veces me siento que culpo demasiado a la IA, ¿no? Y cuando digo, estoy en instituciones donde a lo largo de pues las dos últimas décadas, poquísimo tiempo, ha habido una pérdida enorme de exigencia, promociones automáticas, obsesión con reducir el fracaso estadístico, el debilitamiento de la memoria, de los contenidos, la burocratización del profesor, que a veces te sientes un burócrata en vez de un profesor. O sea, y ahí a veces me encuentro culpando a la IA cuando en realidad ese estudiante y ese sistema educativo ya estaba erosionado.
0: Exacto. La inteligencia artificial ha sido solamente un poco el espejo que ha puesto. Justamente ayer y antes de ayer organizábamos un workshop científico, ¿no?, sobre inteligencia artificial. Hicimos un panel sobre inteligencia artificial y educación, y una de las profesoras que compartían su experiencia decía, en realidad, hacía una analogía con el cuento del traje nuevo del emperador. Y decía, en realidad, somos el emperador y la IA es el niño que apunta con el dedo, ¿no?, y que se ríe de nosotros y que dice, pero si está desnudo, ¿no?, y no lleva traje, porque ella reconocía que los retos que está planteando la inteligencia artificial son realmente deficiencias sistémicas que han ido acumulándose, ¿no?, a lo largo de los años, pero que nadie se había atrevido a gestionar, a resolver, a transformar, ¿no?, el sistema educativo. Y ahora, de repente, pues seguramente habrá que hacerlo, porque obviamente hay muchos aspectos que no tiene sentido en un contexto en el que tenemos sistemas de inteligencia artificial que pueden hacer algunas de estas tareas de una manera tan competente, ¿no?
2: Bueno, yo me quiero, en fin, recentrar la conversación en el ámbito del arte, ¿no?, de la creación artística, que es un poco hoy el tema que nos concierne. Y quiero dejaros aquí pues una noticia, ¿no?, que he leído hace poco. El dibujante Paco Roca denuncia que hace unos días le han plagiado un cartel generado con IA que imitaba claramente su estilo. Y esa palabra estilo es interesante, ¿no?, porque el estilo es casi la huella dactilar de un artista, su huella personal, su humanidad. ¿Se puede robar un estilo, Nuria?
0: Sí, sin duda. Se puede reproducir un estilo muy fácilmente. No tienes nada más que pedirle a cualquier sistema de generación de imágenes que te genere una imagen en el estilo de y te lo hace en el estilo de. Y esto aplica tanto a artistas fallecidos como a artistas contemporáneos. Sí. Uno de los grandes impactos es en el contexto, por ejemplo, del anime, donde los artistas de anime también básicamente dedican casi su carrera entera a desarrollar su propio estilo, ¿no? Sí. Y es bastante fácil de replicar el estilo.
2: Marina, yo veo aquí algo paradójico, ¿no? Que nunca habíamos tenido tantas imágenes, tantos textos, tantas canciones reproduciéndose y produciéndose al mismo tiempo. Y sin embargo, pues hay quien siente que vivimos en una cierta homogenización estética. Tú lo decías un poco también en tu artículo, ¿no? Que no sé si corremos el riesgo de fabricar arte promedio.
1: A ver, tal como lo veo, creo que va a haber muchísima más diferencia entre lo que es lo que lleguemos a considerar, lo que quiera que sea esto, un buen escritor, un buen artista, y uno mediocre, ¿no? Porque uno va a saber utilizar mejor la herramienta y el otro no.
2: Bueno, es que ya lo estamos viendo, ¿no? Estamos ya en un escenario donde estamos viendo artistas humanos conviviendo con artistas algorítmicos, por ejemplo, en Spotify, que ya lo ha reconocido, ¿no? Y en ese sentido, Marina, yo me pregunto qué consecuencias puede tener esto para... para

0: los que están empezando, ¿no? Porque quizá un gran autor consolidado pues puede resistir, pero ¿qué ocurre con los artistas que empiezan, los compositores jóvenes, por ejemplo, o los escritores jóvenes?
1: Eso también me lo he preguntado yo mucho. Es decir, cuando, de hecho, a veces digo, menos mal que ya tengo libros que está probado que no escribí con inteligencia artificial, porque los que comiencen a escribir ahora, pues digamos que tendrán que demostrar muy bien, ¿no? Porque tenemos esta idea de, pues esto, del esfuerzo, y está bien, pero es que el talento no entra ahí, o sea, pero lo van a tener que demostrar pues van a tener que esforzarse mucho para entrar en los circuitos, creo, ¿no?
0: Nuria, no sé si Europa, tú que estás en una institución como ELIS, ¿no? Está reaccionando de alguna manera a todo esto, ¿no? Con suficiente rapidez, sobre todo desde un punto de vista de lo jurídico. Europa es de hacer muchas leyes.
2: Sí, bueno, Europa ha sido pionera a nivel mundial por aprobar el primer reglamento transversal que regula el uso de la inteligencia artificial, que se conoce como el AI Act. El AI Act es una regulación transversal que estima el impacto social que tienen distintos usos de la inteligencia artificial y en función de ese impacto determina qué usos están prohibidos porque se considera que pueden violar los derechos fundamentales o los valores europeos, qué usos se consideran de alto riesgo y, por tanto, esos sistemas de inteligencia artificial ex ante, es decir, antes de ser desplegados, tienen que cumplir una serie de evaluaciones, qué sistemas representan un riesgo medio y básicamente tienen unas pequeñas exigencias de transparencia y poco más, y qué sistemas se considera pues que no representan un riesgo sistémico para la sociedad y entonces pues se pueden desplegar tranquilamente, ¿no? Ahora mismo ya están vigentes las prohibiciones, entonces hay usos en Europa que están prohibidos, por ejemplo, el asignar una puntuación a cada persona en base a su valía social. Eso está prohibido. Igual suena esotérico, pero bueno.
0: Distópico, más bien.
2: No es algo descabellado. Hace años el gobierno chino anunció que quería desplegar algo así, ¿no?
0: Sí.
2: Hacer una vigilancia masiva a la población utilizando datos biométricos, por ejemplo, reconocimientos de caras. Eso tampoco se permite en Europa, salvo que tengas una autorización policial o judicial por ejemplo, seguridad nacional, ¿no? Etcétera. Y esto es algo que sucede, o sea, que está al orden del día de algunos otros países, ¿no? Europa no es la única, aunque ha sido la primera. Y hay otros países o estados, por ejemplo, de Estados Unidos, que también están inspirándose en el reglamento europeo y aprobando también sus propias leyes relativas al uso, ¿no?, de la inteligencia artificial. Es obvio que si cualquier producto que insertamos en la sociedad tiene que tener una serie de evaluaciones para asegurarnos que ese producto no va a causar un daño social, pues es evidente que los productos tecnológicos, ¿no?, deberían tener las mismas exigencias, ¿no? Si la ropa que llevamos sabemos pues que no nos va a causar cáncer porque los productos que se han utilizado pues no son cancerígenos, ¿no? O la comida que comemos sabemos que no nos va a matar a todos porque ha tenido unas evaluaciones de calidad. O los coches que conducimos pues sabemos que no se van a desmontar en medio del viaje, ¿no? Porque tienen muchas exigencias y test, ¿no?, de calidad. Yo creo que es de sentido común el pensar que la tecnología, ¿no?, incluyendo el software, ¿no?, que utilizamos en nuestro día a día cada vez más para más cosas, pues también tiene que tener unas garantías de que realmente hace lo que se supone que hace y que no plantea riesgos de salud pública o de otra índole, ¿no?, a nivel social, vamos.
0: Y voy más allá, más allá del software, incluso que el producto de ese software se sepa que viene de ahí. Me refiero a marcas, por ejemplo, como ya se han puesto en las fotos de Gemini, y también pues que si vamos a leer un texto, que se diga claramente que eso se ha escrito con IA. Lo digo y se lo pregunto a Marina, porque bueno, ha habido una enorme polémica en torno a Yamir Nasir, el último ganador del premio de relatos de Fundación Commonwealth en el Caribe.
1: Sí.
0: Pues bueno, hay serias sospechas de que este galardón lo haya ganado con un cuento generado por IA. Entonces, claro, ¿se le debería retirar o no? Si es que se confirma.
1: A ver, yo, por lo visto, él no lo ha confirmado. Claro, pues hay herramientas para más o menos, me imagino, que saber realmente. A mí lo que me parece fascinante no es si él utilizó o no IA. Lo que me parece fascinante es que, primero, que no estamos seguros de poder distinguirlo. Y después, creo que eso nos obliga a preguntarnos qué valoramos realmente cuando leemos literatura. Y que si un relato emociona a los lectores y convence a los críticos, date cuenta que, o sea, normalmente presentas una obra a un premio y pasa por un prejurado, un jurado, o sea, son muchas obras las que se presentan. Entonces, si un relato emociona a los lectores o conmueve o cualquier sentimiento, convence a los críticos, gana un premio y después pues se descubre que fue escrito por IA, ¿qué cambia exactamente? O sea, ¿cambia el texto o cambia nuestra relación con el texto, ¿no? Esa es una pregunta que ni siquiera...
0: Es que eso es lo que planteaba casi Asimov también, ¿no? Inteligencias capaces de emocionar.
1: Por eso, me ha gustado mucho que comenzaras con las tres leyes de la robótica, ¿no? Precisamente por eso. Y hay preguntas que yo, desde luego, ni siquiera puedo responder, ¿no?
0: Nuria, ¿a ti te preocupa o te ilusiona que la IA llegue a crear como nosotros, que nos emocione?
2: Bueno, obviamente a mí me ilusiona.
0: te la hacía, es una pregunta capciosa.
2: No, a ver, es una lo ha comentado también Marina, a ver, es una herramienta muy poderosa, mucho más poderosa que puedan ser otras herramientas que se han utilizado siempre en un contexto creativo. Hace mucho tiempo que se utilizan algoritmos de inteligencia artificial en la composición musical.
0: Sí.
2: Mucho tiempo, mucho antes de poder tener una generación sintética, ¿no? de canciones enteras.
0: Sí. Tenemos que ir terminando, ¿vale?
2: Vale, pero ninguna de esas herramientas ha hecho nada autónomamente. Siempre ha habido un humano que ha sido quien ha estado utilizándolas de una manera concreta, utilizando técnicas desarrolladas por ese humano, ¿no? Y con una intencionalidad de ese humano también. Y la inteligencia artificial encaja ahí, en ese contexto, perfectamente. Evidentemente, si el humano no hace nada, o sea, yo creo que aquí la pregunta es cuánto hay de humano, ¿no? O cuánto hace el humano en alguna expresión creativa, pero como herramienta para apoyar la creatividad. Creo que tiene muchísimo potencial.
0: Nuria Oliver, Marina Pérez Agua, muchísimas gracias por habernos acompañado esta mañana en El Ojo Crítico para hablar de inteligencia artificial, para hablar del impacto de esta nueva tecnología en la literatura, en las artes en general. Ha sido un placer.
1: Bye.

0: Es la 1, las 12 en Canarias.
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0: Buenas tardes. Entre 70 y 75 mil personas evacuadas entre las provincias de Madrid y Ávila. Esta es la última actualización que acaba de hacer el delegado del Gobierno en la Comunidad de Madrid, Francisco Martín.
2: Permíteme que haga esa suma a grosso modo, pero entre 70 y 75 mil evacuados como consecuencia de este incendio entre las dos provincias.
0: 30.000 de ellas han recibido en los últimos minutos el mensaje de Esalert, que les indica la necesidad de evacuar sus poblaciones en el Valle del Tietar, en Ávila. En el puesto de mando de Navaluenga está Sandra Sánchez. Última hora.
3: Son los habitantes de Ladrada, Piedralaves, Casillas, Sotillo de Ladrada y Santa María del Tietar, Navahondilla y Casavieja. El delegado del Gobierno en Castilla y León, Nicanor Sen, ha señalado cuál es la población afectada y la importancia de seguir las indicaciones.
4: Estamos hablando de una población de más o menos 30.000 personas. Estamos hablando de la necesidad de adoptar en el menor tiempo posible estas decisiones. Estamos hablando de desalojos preventivos, priorizando, como no puede ser de otra manera y como venimos haciendo desde que se han iniciado estos incendios, la vida de las personas sobre cualquier otra situación.
3: 30.000 personas, entre las que se encuentran las censadas y también aquellas que se encontraban en sus lugares vacacionales. Los centros de referencia para los evacuados se encontrarán en Arenas de San Pedro, Candeleda y Talavera de la Reina, ya en Toledo, en Castilla-La Mancha. A estas se unen las más de 5.000 personas que estaban evacuadas en Burgondo, Hoyo de Pinares, Villanueva de Ávila y la Atalaya del Tiemblo. La mayor parte de los evacuados se encuentran en la Escuela Nacional de Policía y en el Polideportivo Carlos Sastre, en la capital abulense. Además, más de 8.500 personas están confinadas en Cebreros, Navaluenga y El Tiemblo. Los flancos que más preocupan ahora mismo se encuentran en la zona sur, en el entorno de Casillas y Piedralaves, y el sureste, la zona de la Atalaya en El Tiemblo.
0: También por miles se cuentan los desplazados en la Comunidad de Madrid. En el polideportivo de Villamanta hay gente que lleva allí refugiada desde el jueves. María Paredes, ¿cómo lo llevan y cómo asumen que la vuelta a casa todavía podría estar lejos?
5: Sí, ahora mismo en este polideportivo de La Chopera del municipio de Villamanta, que está situado a 8 kilómetros de Aldea del Fresno, se encuentran alojados 240 vecinos de esa localidad. Como decías, la mayoría desde el jueves, familias, niños, personas mayores han pasado aquí su segunda noche, durmiendo en camas literas dispuestas por la UME. Y aquí lo que se respira es una mezcla de cansancio, de incertidumbre, porque se les acaba de comunicar efectivamente que van a tener que pasar de nuevo aquí la noche. Como decimos, mucha preocupación.
6: Sí, pues muy mal, pues desorientada, no sé ni en qué día vivo, la verdad, estoy mal. Quiero ir a la aldea ahora a coger un poquito más de ropa, ayer por fin me duché y bueno, y más o menos tirando.
7: Estamos pasándolo mal, pero esperemos que salga todo bien. Y como ya han dicho, muchas gracias a todos los que están ayudando.
8: Nada, con lo puesto, mira, un bolso, un monedero y ya está, nada más.
5: Sí, hoy al menos, como escuchábamos, les han dejado regresar a sus casas, estar al menos 20 minutos para darse una ducha rápida, coger lo más necesario, ropa, medicinas. Y también lo que hay aquí es mucha solidaridad, porque hay 28 voluntarios del pueblo de Villamanta que están totalmente volcados, ayudándoles en todo lo necesario. Mientras aquí intentan pues, pasar el tiempo como pueden, charlando, muy pendientes de los móviles y de cualquier otra actualización.
0: Y con este panorama, como se pueden imaginar, la red viaria de carreteras del Estado está más que afectada, así que actualizamos también hasta ahora cuál es la situación. Dirección General de Tráfico, Daniel González.
9: ¿Qué tal? Muy buenas tardes. Actualizamos ese tráfico a las 13:04. Les pedimos que eviten desplazarse por carreteras de la Sierra Oeste de Madrid y en las de Ávila por la zona de incendios y que se mantengan informados a través de los canales oficiales. En estos momentos hay 24 carreteras secundarias cortadas por estos incendios forestales. Lo peor se encuentra en Ávila, donde hay hasta 9 carreteras cortadas. Hay también 7 en la Comunidad de Madrid, 4 en Guadalajara, en la zona de la Sierra Norte, 3 en Teruel y una más en el entorno de Huelva. Les insistimos, eviten circular en todas estas zonas afectadas. Además, hay un accidente que complica en Guipúzcoa, la P8, en Irún sentido Bilbao, otro en Murcia, en la 7 en Alcantarilla hacia Lorca y un último en Burgos, en la entrada por la AP1 a su paso por Castil de Peones.
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10: Retomamos la segunda media hora del Ojo Crítico, fin de semana, con algunos apuntes sobre la actualidad cultural. Muchos ya lo sabéis, llevamos casi un mes hablando del Festival Internacional de Teatro Clásico de Almagro. Allí ha estado Radio Nacional de España, hemos hablado de algunos de sus estrenos en el Ojo Crítico y de cómo los clásicos del Siglo de Oro pues siguen muy vivos, ¿no? Vivitos y coleantes después de 400 años. Mañana domingo el festival, que es uno de los más importantes de nuestro país, pues baja el telón hasta el año que viene, así que nos ha parecido pues un buen momento para hacer balance y lo hacemos con nuestro compañero Daniel Galindo, experto en teatro y amigo del Ojo Crítico, por supuesto. ¿Qué tal estás, Daniel?
11: Pues imagínate, Iván, recorriendo España con todos los festivales y qué lejos queda ya ese inicio de la 49ª edición del Festival Internacional de Teatro Clásico de Almagro, con ese premio maravilloso, sí, premio Corral de Comedias, a uno de los nuestros, sí, a un cómico, a un cirquero, a un payaso como es Pepe Villuela, que ha pasado por el lugar en el que me encuentro. El Festival de Teatro Clásico de Mérida. Aquí estamos todos
10: juntos. Estás en Mérida, estás en Mérida. Decía, me vas a hacer un poco de lío a mí a los oyentes, porque no. Es que tú te mueves muchísimo, ¿no? Más que el baúl de la, sí, Piquer.
11: Pues mira, fíjate, allá donde haya un escenario, allá donde se produzca el hecho escénico, están los micrófonos de Radio Nacional y yo tengo uno muy viajero. Entonces nada, pero yo ahora tengo el alma y el corazón puesto en Almagro porque tenemos, claro, un estreno, porque, ¿sí?, hay que celebrar, ¿no?, que Almagro es una plataforma, es un lugar que acoge montajes que ya están estrenados y otros que cobran vida y empiezan a viajar por otros festivales, por otros espacios, y es el caso, por ejemplo, del que tenemos hoy aquí en el Ojo Crítico, de esta fiesta.
10: Eso es, la fiesta, divina, ¿no? Que vamos a montar una fiesta. Cuéntanos, de una obra, ¿no?, que recupera los bailes de una autora bastante desconocida del Siglo de Oro, ¿no?
11: Mira, lo que están haciendo festivales como el de Almagro y compañías y productoras como Fundación Siglo de Oro es recuperar a esas mujeres que durante mucho tiempo estaban ahí, pero invisibilizadas. Y una de ellas es Margarita Rubano, pero podríamos hablar de Ana Caro de Mayén, de María de Zayas, de Sor Juana Inés de la Cruz. Y entonces aquí ahora, dramaturgas, directoras, intérpretes se han puesto al servicio de estos bailes, porque el movimiento también va dejando legado. Y yo creo que lo mejor es, Iván, que presentes, hombre, claro, a nuestras invitadas,
10: claro,
11: ¿no?
10: Claro, claro, pues claro que sí. Vamos a hablar con las directoras y a la vez actrices de esta obra de fiesta, Marta Poveda y Natalia Llorente, que ya nos escuchan por ahí por teléfono. ¿Qué tal? ¿Cómo estáis?
12: Muy bien, encantadas de hablar con vosotros, chicos.
10: Bueno, lo primero de todo, hola, felicidades por esta obra que estrenáis este sábado. Y bueno, ¿cómo llegasteis a Margarita Ruano y qué os ha hecho pues pensar que hay una obra ahí que recuperar?
13: Pues bueno, es que Margarita Ruano es la fiesta total. Bueno, estos textos aparecen, los descubrió Juana Escabias y los editó hace unos años en un libro de dramaturgas del Siglo de Oro, pero llegan a nosotras a través de la directora musical que tenemos ahora en este proyecto, que es Manuela Morales, que bueno, los encontró estos textos editados por Juana y nada, bueno, pues Fundación nos ofreció a nosotras, son 4 bailes diferentes que escribió Margarita, que es lo único que se conserva, no sabemos si escribió más, pero hacemos una pieza cada una y la última pieza la dirigimos las 3 juntas, Laura Ferrer, Marta Poveda y yo.
10: Estamos hablando de unos bailes que hace 4 siglos pues servían para entretener, ¿no?, al público entre acto y acto y no sé yo qué tipo de ese formato, cómo puede ahora adaptarse a nuestros tiempos y qué puede aportar.
12: Pues hemos hecho una cosa chulísima, que es que el hilo conductor de los 4 bailes están conjugados en una dramaturgia que ha hecho Arturo Martínez Vázquez, que es maravilloso. Es un tipo que hay que tener muy en cuenta, es una barbaridad como escribe. Y entonces lo que se le ocurrió fue dar vida al personaje de Margarita. De las tres directoras que estamos, es Natalia, la que además está como actriz, y ella encarna el personaje de Margarita Ruano. Entonces, Arturo inventó una dramaturgia para poder aunar los cuatro bailes, despertando la idea y a la imagen de Margarita y convirtiéndola un poco en una musa del teatro, ¿no?
11: Hay una cosa interesante que se ve, por ejemplo, con este montaje, que es la hibridación. Ya no hablamos de compartimentos estancos, ¿no? No es la palabra por un lado, el teatro, el baile por otro, el movimiento, la música. Esa hibridación se demuestra en Fiesta y además el cuerpo como memoria, ¿no? Natalia, Marta.
12: Sí, efectivamente. Era muy, bueno, no en vano el título que hemos puesto a la pieza se llama Fiesta. Lo cual conlleva algo muy sensorial, lo cual conlleva que la palabra y el cuerpo estén absolutamente engrasados y bailen juntos, nunca mejor dicho, en estos cuatro bailes, y por eso también tenemos un trabajo musical importantísimo que ha hecho Manuela Morales. Sí, toda esa
11: hibridación.
12: Hibridamos. De oro y luego no sé hablar.
14: No te preocupes, aquí nos pasa constantemente.
11: Pero sabes moverte también. A veces cuando falla la palabra está el cuerpo, ¿no, Marta?
12: El cuerpo está ahí, ¿no? Sí. Han sido tres. Ha sido una hibridación. No lo sé decir, chicos, venga, da igual.
11: Hibridación.
12: Natalia la dirá ahora, ¿vale? Se conjuga cuerpo, palabra, música y tres energías diferentes, sí, de tres directoras que... Yo personalmente las admiro desde hace mucho tiempo como actrices y como creadoras, y realmente tenemos energías muy distintas a pesar de que nos hemos empastado muy bien, ¿no? ¿Mm? O sea, que de híbridos anda el juego. Le dejo a Natalia que hable, a ver si ella tiene suerte y va más fluida que yo.
14: Natalia.
13: Bueno, sí, ese ha sido también el reto, ¿no? Trabajar las tres juntas, pasarnos los testigos también de una pieza a otra, que también hay algo de eso en la función, un poco con este personaje de Margarita, que a lo mejor en su tiempo no pudo ser muy representada, no se sabe muy bien, y entonces es como hay tres mujeres ahora recogiendo el testigo de lo que ella hizo, y bueno, intentando inventarnos su espíritu de la mejor manera posible, ¿no? Ojalá se sienta orgullosa también de esto que estamos haciendo nosotras.
14: ¿Pero qué contaba?
13: De ponerla en valor.
14: ¿Qué contaba Margarita en sus textos originales? Habláis, bueno, de que tiene mucha importancia el cuerpo, pero sobre todo, ¿cuál era el argumento un poco ahí de base del Siglo de Oro?
12: Conjuga mucho la intelectualidad. Creo que son textos que en el contexto histórico se entenderían mejor que ahora, porque hay referencias que ahora las tenemos un poco olvidadas, pero tiene mucho juego dialéctico, a veces es muy matemática, y luego tiene una parte que es tremendamente apasionada, ¿no, Natalia?
13: Sí, yo creo que ella habla también mucho del deseo, de la feminidad. Hay muchos personajes femeninos también dentro de la obra de Margarita, y también alegóricos. Entonces, sí, yo creo que ella... Esta cosa de la censura a nosotras nos ha llamado mucho la atención, porque ahora hay cosas que no entendemos, pero sí que nos preguntamos por qué serían censurados estos textos, y creo que provocaban cosas en el público, y luego también habla mucho del artificio teatral. También hay, de repente habla del apuntador, en sus textos está el teatro dentro del teatro, y creo que eso era importante para ella. Creo que debía estar un poco adelantada a su tiempo, y quizá eso no se recogió bien.
12: Sí, yo creo que experimentaba bastante, quizá al menos en estos bailes, entendiendo que son piezas que se representaban entre actos, parecía como, bueno, yo me invento, ¿no? Pero me da la sensación de que aprovechaba para experimentar, ¿no? En ese momento en el que el público está descansando, está como más receptivo para ese tipo de sugerencias, ¿no?
14: Oye, qué interesante, ¿no, Dani? Esto que nos cuentan aquí.
11: Mira, De hecho, voy a unir la hibridación con la experimentación y con la censura. Porque hay que decir que el Festival Internacional de Teatro Clásico de Almagro apuesta por todas las disciplinas escénicas. Se ha visto mucho, mucho circo en esa Plaza Mayor también, por ejemplo, la danza, el baile, el movimiento, ópera también, zarzuela. Y uniéndolo un poco con la libertad, fijaos, yo estoy aquí en Mérida con ese espectáculo Bacanal, Chevy Muradá y Juan Carlos Rubio hablaban de quien renuncia al movimiento, renuncia a la libertad. Yo no sé si todo esto también se ve reflejado en vuestro montaje, ahora que hemos mencionado un poco ese aspecto de la censura, de cómo ha estado también olvidado, tapado, ¿no? O sea, quien renuncia al movimiento, a la palabra, renuncia a la libertad. Natalia, Marta.
13: Bueno, yo creo que en estos bailes sí que, por supuesto, hay algo de que Margarita viene también a generar un movimiento en estos actores. Esto está en la dramaturgia. Ella llega como de otro sitio para generar un movimiento que puede ser físico, pero también interno, ¿no? Eso, poder sentir, poder mover, por supuesto que genera libertad si tú sabes hacia dónde te diriges.
14: Bueno, pues estoy... Disculpa, cuéntame.
12: No, iba a decir que además es interesante porque aunque ahora cada vez menos, pero sí que hay cierta estigmatización en cuanto al Siglo de Oro, como que parece que hay ese prejuicio como que los textos del Siglo de Oro son un poco estancos, ¿no? Y se quedan un poco, cuando en realidad trascienden y cuando para mí, y para Natalia seguro está de acuerdo conmigo, que tenemos la suerte de pasar por esos textos, es imposible atravesarlos sin que el cuerpo esté tremendamente entregado y disponible, ¿no? Entonces, bueno, pues así es.
14: Bueno, pues Marta Bóveda, Natalia Llorente, estamos deseando ver esa obra. Los que tengan la suerte de estar en Almagro hoy y también mañana, pues...
11: En el corral mítico de Almagro. Es una suerte.
14: Pues que lo vean, y no sé si tenéis pensados hacer pues un recorrido por España para presentar la obra o no.
12: Parece que sí. Nos decía Rodrigo que hay una buena proyección para representarla, y bueno, yo no quiero dejar de decir que el espectáculo se llama Fiesta, que invita muchísimo a lo lúdico y que nos gustaría cerrar el festival con muchas ganas de celebrar. Pues, ¿no? Invitar a todos a la fiesta.
14: Pues un broche de oro, desde luego. Muchísimas gracias, Marta Bóveda, Natalia Llorente, y también a ti, gracias, Daniel Galindo, por pasarte por el Ojo Crítico y hablarnos de esta obra fantástica y del Festival de Almagro.
11: El Festival Almagro termina dentro de unas cuantas horas, pero ya se prepara la edición número 50, Iván, que será el año que viene, y también estará Radio Nacional de España con experiencias como la de la ficción sonora en ese preciso corral también.
14: Pues ahí estarás y estaremos. Un abrazo a todos.
13: Un abrazo.
3: Gracias. Un abrazo.
14: Bueno, chicos, muy bien. 11:23, fenomenal. En tiempo y hora.
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0: El Festival de Almagro nos demuestra que muchas veces lo que consideramos novedoso posiblemente ya lo pensó, qué sé yo, una monja hace 4 siglos o incluso antes. Nosotros, en El Ojo Crítico, nos hemos propuesto desmontar algunos de los grandes hitos que asociamos al verano. Los viajes, irse a la playa, los conciertos, que no son tan nuevos como podríamos pensar. Vamos a hacer un poco de historia con Miquel Herrán, arqueólogo y divulgador. Buenas tardes.
1: Buenas tardes. Buenas tardes. Buenos días. Técnicamente, ¿no?
0: Aquí estamos siempre con ese dilema de buenas tardes o buenos días.
1: Bueno, ya ha pasado mediodía. Yo no he comido, tengo hambre, pero buenos días.
0: Bueno, tú has venido aquí a hablarnos de tu libro, ¿no?
1: De
0: primeras veces, porque siempre hay una primera vez para todo, Miquel.
1: Sí, siempre hay una primera vez para todo. Algunas son buenas, otras son un poco un desastre, pero es bonito hablar de las primeras veces, yo creo.
0: Bueno, pues incluso para irse de festivales, en este caso de música, que es otro de los hitos del verano, sobre todo en España, que cuenta con más de 1000 festivales al año. Ahí es nada, ¿eh?
1: Hay gente que se hace tours de los festivales y no, a los 1000
0: no
1: que no vayan, vaya. Sí. Sí. No, esta semana es raro que no se nos salga alguna foto de algún compañero, algún amigo, algún familiar en redes sociales, pues que está pues gritando a pleno pulmón en un festival de música, ¿no? Ahí, pues has dicho 1000, hay de todos los gustos, de todos los colores, de pop, de metal, grandes, pequeños, que duran un día, que duran varios, algunos pues eso, se hacen esa ruta, y aunque hoy puede que muchos festivales nos suenen pues a pop, sobre todo, ¿no? Es el género como más reproducido, o a Superestrella de Aitana, que se ha oído tanto estos días. ¿Cómo crees tú, Iván, que sonaba el primer festival?
0: Pues me vas a decir que ya había indies en Atapuerca, no sé. No me lo voy a imaginar, no me lo imagino.
1: Pues absoluto, sonaba Miquel, más o menos así.
0: ¿Esto es música medieval?
1: No, un poco antes.
0: ¿Qué es esto?
1: Esto es música en griego antiguo.
0: Ah.
1: ¿Y qué te parece? ¿Tú ves a la selección celebrando con esto?
0: ¿A la selección española?
1: Sí, o a la griega.
0: No,
1: en este caso.
0: No sé, con un poco de reggaetón, si acaso.
1: Bueno, pues esto es un himno délfico de hace unos 2150 años dedicado al dios Apolo. Y lo he traído para hablarte de uno de los primeros festivales de música, que eran los Juegos Pitios.
0: Delfos, era lo de las profecías, ¿no?
1: Sí, donde estaba la Pitia dando sus profecías.
0: El oráculo, ¿no?
1: El oráculo de Delfos estaba ahí, sí. Pues eso, se celebraban en torno a agosto, es decir, en verano, y en el santuario este de Delfos. Y era un festival en honor a Apolo, que era el dios de la música, y se llama así en honor a, bueno, por la serpiente Pitón, que es la que supuestamente Apolo habría matado en Delfos, y de ahí pues surgió el santuario de Delfos.
0: Con la sangre, ¿no?, de esa serpiente.
1: Con la sangre de esa serpiente se supone que se abrió el hueco en la piedra, que es de donde sale el gas, que daba las visiones a la Pitia. Y bueno, aquí no estamos hablando de profecías, estamos hablando de música, y es que este festival no era uno como lo entenderíamos a día de hoy, ¿no? Los Juegos Pitios eran una competición, por ejemplo, pues a ver quién era el mejor cantando y tocando la cítara o tocando el aulos, que era un instrumento que sonaba así.
0: A ver cómo suena.
1: A ver.
0: Estos son dos varas de madera.
1: Por las que se soplaba, se puede ver mucho en cerámica griega, son pues eso, como una flauta doble, nos parecería a nuestros ojos modernos, y es uno de los instrumentos pues por antonomasia de la antigüedad, que hay mucha gente que ha reconstruido el sonido a día de hoy, así que si veis algún concierto de Aulos, y que es bastante impresionante. Pero bueno, para que entendamos la importancia de estos juegos, estos eran como los olímpicos, los Juegos Pitios. Era uno de los 4 juegos panhelénicos, es decir, juegos para todas las ciudades-estado de la Hélade, de Grecia, que se celebraban cada 4 años, y durante su celebración pues había una tregua sagrada, que aquí en verano hay mucho festival, pero tregua más bien poca.
0: Sí, tregua ninguna. Entonces eran como una especie de olimpiadas de la música.
1: Más o menos, ¿no? También había unos juegos atléticos, por ejemplo, carreras de caballos, pero la prioridad siempre estaba puesta en la música, y era lo que primero surgió en estos juegos, precisamente por esa vinculación con Apolo. Y a esto luego se añadirían pues concursos de poesía, de actuación trágica, e incluso concursos de pintura.
0: Oye, ¿qué se llevaba el ganador? ¿Había dinerito?
1: Bueno, pues no. No se llevaban un contrato con una discográfica.
0: ¿Un pellocino de oro?
1: No, me da que no. No se llevaban un porcentaje de las entradas, no tenían premio monetario, porque las artes siempre están infrafinanciadas, yo creo que de toda la historia de la humanidad, ¿no?
0: Eso sí, así.
1: Pues se llevaban una corona de laurel, igual que los ganadores olímpicos. Y en algunos casos pues se hacía una escultura en su honor. De hecho, el Auriga de Delfos es una escultura bastante famosa, que parece una columna por cómo está vestido. Es de un ganador de los juegos, bueno, de las carreras de caballos en estos Juegos Pitios. Los juegos en sí duraban entre 6 y 8 días, y ese festival estuvo en activo desde el siglo VI a.C., desde el 582, es la primera constancia que tenemos. y se mantuvieron, pues, hasta que, bueno, cuando Grecia pasó a ser una provincia romana, se mantuvieron y finalmente se abandonaron en el siglo IV después de Cristo. Es decir, estamos hablando de unos 800 años, 900 años de festival, vaya.
0: No está mal.
1: Claro, y bueno, pues.
0: ¿Y todos los veranos era esto?
1: Todos los veranos. O sea, cada cuatro años. Cada cuatro años. Claro, eran como las Olimpiadas.
0: Ajá.
1: Y bueno, pues finalmente se abandonó cuando el cristianismo se convirtió en la religión oficial del imperio y el culto a los dioses antiguos, pues empezó a ser perseguido.
0: Claro, claro. Y si era un festival en honor a Apolo, pues ya no tenía sentido, ¿no?
1: No tenía mucho sentido mantener esta celebración. Mm-hmm. Ahora la música, si eso, pues pasaba a ser en misa. Pero, ojo, que al igual que con los Juegos Olímpicos, ha habido varios intentos de revivir estos Juegos, ¿no? Si conocemos los Olímpicos es porque los celebramos a día de hoy.
0: Sí.
1: Pues hubo un intento de Juegos Pitios en 1927, cuando el poeta griego Ángelos Siquelanios organizó unos juegos con concursos de música bizantina, muy específico él, la verdad, obras de teatro también griego y arte popular folclórico griego. Entonces, claro, era muy específico.
0: Un romántico, ¿no?
1: Era un romántico y era tan romántico de lo griego que el festival fue muy breve, porque después de dos ediciones se canceló, pues, por falta de financiación. Y se intentó darle una pátina un poco más internacional en 1997 con el International Delphic Committee, basado en Rusia y que hoy se sigue celebrando en la categoría juvenil entre los países de la antigua URSS en categorías como piano, violín, canto folk.
0: Pero nada que ver con el éxito de los antiguos.
1: No, sobre todo porque además les ha salido competencia. Yeah. Porque aparte de estos International Delphic Committee, ha salido una cosa loquísima, que son los Juegos Délficos Modernos, que se celebran, bueno, los Juegos Pitios Modernos, perdón, que se celebran
0: ahí,
1: en 2022. Bueno, desde 2022 se celebran los Juegos Pitios Modernos, los ha llevado a cabo un tal Vijender Goel, un político y gran maestro de taekwondo de la India, que los fundó y en su primera edición contó con representación de más de 80 países y con categorías como cantos, instrumentos, danza, pues las típicas que nos encontrábamos en los Juegos Pitios antiguos, pero también artes marciales, diseño de robots, porque ¿por qué no? Y mi favorita, lectura del tarot.
0: Lectura del tarot y todo.
1: Lectura del tarot, que dirías, oye, que pintan la lectura del tarot como un juego, o sea, pues como una
0: profecías,
1: competición, ¿no?
0: ¿No? Quizá estas.
1: Claro,
0: griegas.
1: Como en Delfos había una pitia danzando oráculo, pues digo yo que pega un poco,
0: digo
1: ¿no?
0: Yo.
1: Y los criterios de evaluación para la lectura del tarot competitiva es la precisión, la claridad, la habilidad interpretativa y la conexión con el cliente. Oye, que a mí también me parece impresionante.
0: Conclusión, que todo el mundo se pelea por recuperar esos festivales antiguos griegos de música.
1: Sí, pero vamos, que tienen tienen más de marketing que de un revivir lo antiguo. Mm. Pero, queridos oyentes, si queréis ir al festival de música más antiguo del mundo, que sigue en activo, sin revivals manidos ni nada, a donde tenéis que ir es a Inglaterra, concretamente a Gloucester, aunque la música que vais a oír, de nuevo, igual no es para todo el mundo, ¿vale? Porque este festival suena así. ¿Qué te parece, Iván?
0: Me parece muy bien, pero me falta el té por aquí.
1: Sí, ¿no?
0: Una nube de leche.
1: Sí, la verdad es que es muy británico este festival.
0: Es
1: muy
0: British,
1: muy inglés. Este es el Three Choirs Festival, el festival de los tres coros, que lleva celebrándose 311 años y que une las catedrales de Worcester, Gloucester y Hereford. Empezó, como podemos augurar por cómo suena, en 1715, aunque con el nombre de Reunión Musical Anual de los Tres Coros, que tiene un poco de menos sonoridad. Y claro, pues aquí lo que se prioriza es la música religiosa, el coro y el órgano.
0: ¿Y sigue siendo así?
1: Sí, bueno, el festival ha cambiado mucho en 300 años, ¿vale? O sea, solo se ha interrumpido con motivo de las dos guerras mundiales y el COVID, pero tras 299 ediciones, digamos, que les ha dado tiempo a todo. El festival es muy inglés, para bien y para mal. En el siglo XIX ya metieron obras de autores extranjeros, así se aventuraban a meter de repente Mozart, Mendelssohn o incluso Bach, que no aparece en el repertorio hasta 1865, ojo. Y también se metieron obras que no son de por sí religiosas y se amplió el público trayendo, por ejemplo, a un cantante famoso como estrella invitada.
0: Anda, no me digas, como los festivales de ahora, ¿no?
1: Sí, sí, vamos, desvelando el cartel y estaba todo Inglaterra del siglo XIX, vamos, nerviosa. Claro, pero la pasión de San Mateo de Bach featuring Lola Índigo pues no tenía el mismo tono, ¿no?
0: No lo veo.
1: No, entonces, claro, esto provocó bastantes controversias dentro de la iglesia por miedo a que se estuviesen perdiendo los valores originales.
0: Digamos que había un poco de pique, ¿no? Entre los más tradicionales y los que querían abrir el festival, pero bueno, eso pasa siempre.
1: Sí, ojo, que esto, yo sé que la música clásica y los coros nos pueden parecer algo anticuado, pero incluso hoy, o sea, incluso en el siglo XXI, pueden ser algo tan aparentemente vetusto como este festival, ha sido y sigue siendo objeto de controversia. Ya no por la iglesia y los valores de la iglesia, pero sí, es que la última polémica de este festival la protagonizó esta canción que a lo mejor también nos suena.
0: Subidón.
1: Subidón, la verdad, ¿eh? Bueno, resulta que en 2019 el programa incluía el movimiento final de la novena sinfonía de Beethoven, acá, la Oda a la Alegría, para clausurar el festival. Y claro, ¿de qué es el himno, la Oda a la Alegría?
0: La Unión Europea.
1: Muy bien, además ahora que está Beethoven, que igual salen los nuevos billetes de euro, lo sabemos todos, ¿vale? ¿Qué estaba pasando en Reino Unido por ese entonces, en 2019?
0: Ya empezamos con tus kits de historia. Eso es el Brexit.
1: Muy bien, efectivamente. Brexit. O sea, esto es historia reciente, esto se lo sabe todo el mundo, lo hemos vivido, ¿no? Pues es que en 2019, algunos firmes defensores del Brexit llamaron al boicot del festival por la decisión de tocar el himno de Europa como clausura del festival. Uh-huh. De hecho, solo unas semanas antes, miembros del partido del Brexit en el Parlamento Europeo se habían girado para dar la espalda en cuanto sonaba el himno en la Cámara. Y todo esto, de repente, pues salpicaba al festival de música más antiguo de Europa. El pobre programador estaba desesperado, dando entrevistas diciendo que no era una decisión política, y de hecho, el concierto no llegó a vender todas sus entradas para la clausura como si lo hizo para el resto de jornadas del festival. Algo que no es raro, ya he dicho que este festival es muy inglés y que se celebra además en las Midlands, que es una zona pues muy pro-Brexit.
0: O sea, que se quejaban de que hubieran metido política por no tocar una pieza de 200 años.
1: Sí, sí, es que si Beethoven levantase la cabeza... Pero bueno, no habría podido oír las críticas porque era sordo, así que no tan mal. Pero oye, si algún oyente quiere acercarse, el festival más antiguo de Europa se celebra la última semana de julio y la edición de este año empieza hoy mismo, 25.
0: Pues ahí queda anotado. Muchísimas gracias, Miquel Herrán, y muchísimas gracias a ustedes por estar ahí detrás. Nosotros volvemos mañana, el Ojo Crítico vuelve a la sintonía de Radio Nacional mañana a partir de las 12:30, las 11:30 en Canarias. Que disfruten de esta tarde de sábado.

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1: Saludos, muy buenas tardes. Comenzamos con una última hora. Un total de 7 medios y numerosos terrestres trabajan para tratar de extinguir un incendio declarado hoy en una zona de vegetación de la Vall d'Uxó, pero que ya afecta a zona forestal, según informa el Consorcio Provincial de Bomberos de Castellón. La evolución actual del fuego es negativa. El Centro de Coordinación de Emergencias ha activado la situación 1 del Plan Especial de Incendios Forestales y se ha desalojado una urbanización de manera preventiva. Y es que con estas temperaturas y con este calor, a pesar de que el viento de poniente ha ganado terreno durante la madrugada en la Comunidad Valenciana y ha hecho que la humedad se desplome al caer del 90% a valores que oscilan entre el 25 y el 40%, continuamos con altas temperaturas. Aunque en la costa se registran unos 36-39 grados, es un calor seco, según informa Amamed. La Generalitat y el Ayuntamiento de Valencia han puesto a disposición de la Comunidad de Madrid sus medios materiales y humanos para hacer frente a los incendios forestales que asolan la región. Hoy el litoral sur de Castellón y litoral de Valencia y de Alicante están en aviso amarillo. Esto es peligro bajo desde el mediodía por temperaturas máximas que oscilan entre esos valores que les hemos dicho, 36 y 38 grados según la predicción de AEMET. Allí nos vamos, antes que nada, a la Agencia Estatal de Meteorología para conocer cómo va a evolucionar el tiempo en las próximas horas. Noelia García, buenas tardes.
2: Buenas tardes. Hoy sábado en la Comunidad Valenciana bajan las temperaturas en interiores mientras que suben en el litoral. Se esperan máximas de 38 grados en Alicante, 37 en Valencia y 36 grados en Castellón de la Plana. Durante esta tarde ambiente soleado y cielo poco nuboso. En el norte de Castellón se formarán nubes de evolución y no se descarta algún chubasco de forma ocasional. Sopla viento moderado con alguna racha fuerte en Castellón y Alicante. Mañana domingo bajan las temperaturas en toda la comunidad. Máximas de 30 grados en Valencia y 31 en Alicante y en Castellón de la Plana. Será un día cálido, predominando el sol y el cielo poco nuboso o despejado. Soplará el cierzo en el norte de Castellón con posibles rachas fuertes. Las temperaturas mínimas serán de 23 grados en Alicante y también en Valencia. Es una información de AEMET.
1: La Consellería de Emergencias e Interior ha coordinado la movilización de un dispositivo de extinción de incendios para colaborar en la lucha contra el fuego en Madrid y Ávila. Se trata de 60 efectivos, 6 autobombas, una autobomba nodriza, 20 vehículos ligeros y un vehículo de comunicaciones. El contingente lo componen efectivos del Servicio de Bomberos Forestales de la Generalitat, que ha movilizado 3 unidades terrestres con 3 autobombas y técnicos de logística, también personal y vehículos de los consorcios provinciales de bomberos de Valencia y Alicante y de los servicios de bomberos municipales de Alicante y Valencia y la Agencia Valenciana de Seguridad y Respuesta a las Emergencias. Este dispositivo se suma a los recursos movilizados ayer viernes por el Centro de Coordinación de Emergencias de la Generalitat. Juan Carlos Valderrama, conseller de Emergencias.
3: Concretamente un avión anfibio, un helicóptero y una unidad transportada de bomberos forestales de la Generalitat, que durante el día de hoy también permanecerán colaborando en las tareas de extinción de la zona.
1: Valderrama ha agradecido a los servicios de emergencia su predisposición, coordinación y su colaboración para poder mandar este dispositivo a Madrid y Ávila.
3: Y recordar la necesidad que el Gobierno central y las comunidades autónomas colaboremos conjuntamente para la mayor celeridad posible acabar con los incendios forestales que se están produciendo. Y no debemos bajar la guardia. En la Comunidad Valenciana continúa activo nivel 3 de preemergencia por riesgo de incendios forestales y alertas por temperaturas máximas nivel amarillo en prácticamente toda la franja litoral de las 3 provincias, por lo que solicitamos la máxima colaboración de todas las administraciones y de la ciudadanía para evitar que se produzcan incendios.
1: Sobre todo, ha dicho el conseller, asegurar la protección de las personas y el medio ambiente y ha recordado que ante cualquier conato de incendio o humo avisen de inmediato al teléfono de emergencias 112. Por otra parte, un contingente de bomberos del Ayuntamiento de Valencia se ha desplazado a Madrid para ayudar en esas tareas de extinción de esos fuegos. El dispositivo está formado por 6 bomberos, un cabo, un sargento y un oficial con 3 vehículos. También otro material para poder hacer frente a las llamas de forma manual. Pedro Canales es oficial de bomberos de Valencia.
4: Ahí nos juntaremos junto con el resto de compañeros de la Comunidad Valenciana, van compañeros del consorcio de Valencia, van compañeros de Alicante y todos juntos nos desplazamos junto con el director general de emergencias de la comunidad para ayudar en las labores de extinción de los incendios forestales de Madrid y de Ávila.
1: El de Manises, el incendio de Manises se ha declarado hace poco, es un nuevo incendio que acabamos de conocer, en la zona del barranco del Sal del Aigua. Están movilizados 6 dotaciones de bomberos, 2 brifos, un sargento, un coordinador forestal y un oficial del consorcio, una unidad de bomberos forestales de la Generalitat y 2 medios aéreos. Insistimos con esa última hora también que les contábamos, aparte de este fuego que hemos conocido ahora en Manises, en la Vall d'Uixó, medios aéreos y terrestres trabajan también para sofocar un incendio. El presidente de la Generalitat, Juan Pérez Llorca, y la alcaldesa de Valencia, María José Catalá, han informado este viernes que habían puesto a disposición de la Comunidad de Madrid los medios materiales y humanos para hacer frente a esos incendios forestales que afectan a Madrid y a Ávila. También tenemos otros asuntos. La Generalitat ejercerá la acción popular en los últimos asesinatos machistas ocurridos en la Comunidad Valenciana, el de Patricia, ocurrido el 2 de junio en Callosa de Segura, y los de María Lourdes y su hija Lucía, cometidos en Alicante el 2 de julio. El Pleno de Consell ha autorizado este viernes a la Abogacía General de la Generalitat ejercitar esta acción popular. Se siguen reforzando, además, desde la Generalitat dicen, la red de apoyo y atención a las mujeres víctimas de violencia machista y regularizado todos los centros para mujeres que llevaban años sin contrato en vigor. PP y Vox han acordado el desarrollo reglamentario de la prioridad nacional en la Comunidad Valenciana contemple la exclusión del acceso a las prestaciones y servicios sociales de carácter estructural de las personas que están en situación administrativa irregular, limitando su acceso exclusivamente a supuestos de urgencia vital. Esta es una de las enmiendas que han registrado este viernes por la tarde los dos grupos a la ley de acompañamiento a los presupuestos de la Generalitat que se debatirán el próximo lunes en Les Corts. Otra enmienda conjunta, PP y Vox establecen que el acceso a la Renta Valenciana de Inclusión se inspirará en el acceso a la prioridad nacional. Y el Instituto Valenciano de Servicios Sociales, el IVAS, promueve la especialización de sus profesionales mediante una oferta formativa orientada a reforzar sus competencias y avanzar hacia una atención social cada vez más personalizada. María José Rico es la directora general del IVAS.
5: En total han sido 1.169 profesionales los que han completado este año distintas acciones formativas con contenidos vinculados a áreas estratégicas como son pues, la ciberseguridad, la igualdad y la seguridad en el hogar, entre otras materias, centradas en los nuevos retos para la entidad. Para este último cuatrimestre se desarrollarán nuevas formaciones adaptadas a las características concretas de los diferentes servicios, residencias y centros de atención diurna.
1: La Comunidad Valenciana alcanzará un déficit del 1,9% del Producto Interior Bruto en 2026 y del 1,5% en 2027, que excluyendo el impacto de los gastos extraordinarios asociados a la DANA de 2024, se situaría en el 1,3% y el 1,2% del Producto Interior Bruto, según el informe de la AIREF, que ha publicado sobre ejecución presupuestaria de deuda pública y regla de gasto de la Comunidad Valenciana en 2026. Y les contamos también que las pernoctaciones en establecimientos hoteleros en la Comunidad Valenciana crecieron un 1,6% en junio en comparación con el mismo mes del año anterior, hasta sumar más de 3.247.000 pernoctaciones. En cadena 13 meses de crecimiento según datos publicados por el Instituto Nacional de Estadística.

Hablamos ahora de los deportes para contarles que el Villarreal ha iniciado este fin de semana su gira europea de pretemporada. Está en Países Bajos, donde disputa un amistoso ante el Eindhoven. Posteriormente se desplazará a Italia para participar en la Como Cup. El equipo de Íñigo Pérez se enfrentará al Eindhoven a las 6 de la tarde en el Philip Stadium. El Elche ha empatado este viernes en el Camilo Cano de la Nucía ante el Jodor de Malasia, conjunto que ha puesto en problemas al equipo ilicitano. Y el Castellón visita a las 8 de esta tarde al Valencia, en la ciudad deportiva de Paterna, en un clásico del fútbol valenciano. Cada pretemporada lo hace para incrementar la intensidad del trabajo. El Levante afronta este domingo su tercer partido de pretemporada frente al conjunto de Arabia Saudí. Y el escolta Lucas Marí regresa al Valencia Basket para jugar en el primer equipo tras su paso por la Liga Universitaria de los Estados Unidos, según ha confirmado el club taroncha.

0: A las 5 de esta tarde comienza la primera edición del Peligro Fest, el nuevo festival de música electrónica que reúne a artistas como Martin Garrix, Masmelo, Corolova y Nome, es en el Estadio Ciutat de Valencia, y a las 8 de la tarde en Cullera, segunda jornada del Zebra Festival, con actuaciones de Ozuna, Omar Montes, Samurai, entre otros. Tiene más detalles Laura Vidal.
1: El Zebra Festival encara su fin de semana con algunos de los conciertos más esperados del cartel. Hoy y mañana será el turno de Ozuna y Anuel. Sin embargo, Ibai Cedeico, portavoz del festival, destaca que el evento ofrece propuestas musicales para todos los públicos.
2: Con ese abanico de géneros musicales, ¿no? Que van desde el reggaetón al pop latino, pop rock nacional, música indie, un poquito de hip hop, música electrónica. El cartel es un cartel gigantesco, con 8 festivales, con 8 escenarios.
1: La organización también ha reforzado el dispositivo de seguridad ante las altas temperaturas. Se han habilitado zonas de sombra, puntos de hidratación y un operativo especial para que los asistentes puedan disfrutar de los conciertos con la máxima seguridad.
2: 350 puntos de agua corriente, tenemos bungalows con ventilador y aire acondicionado. En todo el recinto se puede beber agua potable de forma gratuita las 24 horas del día a los asistentes.
1: El festival afronta así 2 jornadas en las que volverá a reunir a miles de personas a pesar del intenso calor.
0: Bueno, pues también hay que destacar que la Generalitat ha instalado en el recinto del Zebra un punto violeta que repartirá de manera gratuita pulseras de detección de drogas de sumisión química, un dispositivo que detecta sustancias utilizadas para anular la voluntad y facilita la actuación preventiva. La vicepresidenta primera y consellera de Vivienda, Empleo, Juventud e Igualdad, Susana Camarero, ya ha visitado este espacio.
3: Que los festivales sean un lugar de diversión, un lugar de fiesta, pero un lugar de fiesta en libertad, con respeto y desde luego sin ningún tipo de violencia sexual. Y por lo tanto estos espacios permiten la prevención, la sensibilización, pero también la atención, porque si hay un supuesto de violencia, nosotros estamos conectados tanto con los servicios sanitarios como con las fuerzas y cuerpos de seguridad para atender a esa posible víctima, sea hombre o sea mujer.
0: Y Villor es uno de los pueblos más pequeños de El Sports. Se multiplica su población estos días a causa de la plec de El Sports. El municipio de 50 habitantes acoge este festival de música itinerante ya en su edición número 47. Paula Varella.
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0: Y hemos de contarles también que Titaguas, en el interior de la provincia de Valencia, celebra la edición número 12 de la Noche de las Velas, con novedades. El objetivo es de superar todos los registros anteriores. El gran objetivo de este año es batir el récord de iluminación con el encendido de más de 30.000 velas repartidas por todo el casco histórico. Ramiro Rivera es el alcalde de Titaguas.
6: A partir de las 7 de la tarde se colocarán las velas en todo el recorrido, las 9 zonas. Cada zona tiene su dibujo, es una sorpresa descubrirlo y seguirlo. Y a las 9:30 se encenderán todas las velas y a las 10:30 se apagará el alumbrado público y ya solo quedará la luz de las velas, escuchando la música y viendo las estrellas, porque encima Titaguas y la zona de la Alto Turia está considerada y certificada como destino Starlight.
0: Y a las 9 de la noche en Orihuela, entrada mora de las fiestas de la Reconquista y de moros y cristianos. También a las 11 en Valencia, festival pirotécnico con un correfoc desde la calle de la Paz hasta la Porta de la Mar, dentro de las fiestas de la Feria de Julio.
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8: Hola, ¿qué tal? Muy buenas tardes. Comienza No Solo Fútbol, porque hay vida más allá del deporte rey.
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8: Hablamos hoy de triatlón con David Cantero, consagrado definitivamente en la élite mundial absoluta. Arrancó el año de forma inmejorable con esa victoria en la Copa del Mundo de Lanzarote. Rozó el podio en las series mundiales celebradas en la localidad francesa de Quiberón. Sufrió también de lo lindo en la prueba de Hamburgo. Vamos a hablar de todo este año, de la temporada. David Cantero, bienvenido a No Solo Fútbol. Buenas tardes.
11: Hola, muy buenas tardes. ¿Qué tal?
8: Bueno, en cuestión de semanas has vivido un poco las dos caras extremas, ¿no?, del triatlón de alto nivel. Venías de rozar el podio con ese cuarto puesto espectacular en Quiberón y el pasado fin de semana en Hamburgo pues perdiste ese grupo delantero en el sector de ciclismo y sufriste de lo lindo, ¿no?
11: Sí, bueno, al final es lo que tiene este deporte, que nunca sabes en qué día vas a tener. Y bueno, es verdad que en Quiberón hice muy buena carrera, un cuarto puesto además remontando hasta el final. Y bueno, las circunstancias eran las mismas. Venía un grupo de atrás y bueno, pues en Quiberón pude remontar, tenía muy buenas piernas y sin embargo este fin de semana en Hamburgo pues ya el cuerpo empezó a pasar factura, toda la fatiga y bueno, competiciones, viajes de todo este año. Y bueno, no pude correr como estoy acostumbrado. Entonces, bueno, esta semana tenía un descansito, parón, para recargar pilas y seguir.
8: ¿Dónde viste ya que las sensaciones no eran buenas?
11: Bueno, ya desde que volví de Quiberón, que fue, ya te digo, dos o tres semanas antes, entrenando me estaba...

0: Es un aprendizaje también. A veces que el cuerpo dice hasta aquí y hay que escucharlo.
1: Y hay que escuchar lo que te iba a decir. Te habrá venido de cine esta semanita de descanso.
0: Sí, ya como digo, nosotros solemos hacer una semana en julio, pero es verdad que estas fechas, desde diciembre, enero que empezamos a entrenar a tope hasta ahora, ¡fua! Son muchos meses, mucha exigencia de entrenamientos, de viajes, carreras y bueno, hay un momento en el que el cuerpo dice basta y lo dijo en Hamburgo.
1: No sé si es, bueno, se supone que lo tenemos todos marcado en el calendario, la fecha de los Juegos Olímpicos de Los Ángeles. ¿Cómo se presentan? Supongo que será un sueño como para todo deportista poder estar en la cita.
0: Sí, bueno, a ver, creo que es un objetivo más a largo plazo en ese sentido. Creo que ahora pues nos centramos más en año a año, en disputar el mundial, en pues hacer podiums en el mundial, ganar mi primera serie mundial que todavía no lo he hecho. Y bueno, eso es un objetivo un poco más a largo plazo que, bueno, pues obviamente lo tenemos en mente, pero tratamos tampoco de no obsesionarnos, ¿no?
1: ¿Cuál es la hoja de ruta? ¿Ya empieza a contabilizar los resultados en las distintas series mundiales? ¿O cuándo, a partir de qué fecha dices, a partir de aquí tenemos que ir a tope para clasificarnos?
0: Sí, el 31 de mayo de este año ya empezó la clasificación olímpica y bueno, es como un periodo de 2 años en el que pues ahora ya cada carrera es importante para puntuar de cara al ranking olímpico y bueno, como digo, pues estos próximos 2 años desde el 31 de mayo van a ser claves para la clasificación, habrá que cumplir criterios y sobre todo pues estando delante pues seguramente no tenga problema a la hora luego de clasificar.
1: Claro. Diciéndolo los psicólogos que lo bueno para conseguir un éxito es visualizar, no sé si te has visualizado en los Juegos Olímpicos representando a tu país.
0: Sí, a ver, creo que es algo que todos deportistas hacemos, pero bueno, como digo, yo trato de vivir más el día a día, ¿no? El año a año. Los Juegos obviamente es una cita muy importante, pero bueno, creo que hay muchas carreras antes que podemos disputar y podemos hacerlo bien. Y creo que esa también es un poco la clave o lo que a mí me gusta hacer, ¿no? Centrarme más en el día a día y al final los Juegos todavía quedan 2 años.
1: Pues vale, vamos a centrarnos en el día a día. La siguiente cita que tienes, si no me equivoco, en China, en Weihai, 29 de agosto, exigente cita en territorio chino que te va a permitir también seguir sumando puntos en ese ranking internacional. ¿Cómo afrontas la cita?
0: Bueno, pues ahora el próximo lunes empezamos la preparación de cara a la Serie Mundial de Weihai. Tenemos todavía un mes y pico por delante. Además, es una buena carrera para mí. El año pasado competí ahí sexto, o sea que bueno, creo que se adapta bastante a mis características. Una carrera con mucha humedad, mucho calor. Y nosotros, sobre todo los valencianos, estamos bien acostumbrados. Y nada, bien, la verdad que con ganas, pues eso, aprovechando ahora para recargar pilas y luego volver a entrenar como siempre.
1: Y bueno, y tras el verano llegará esa gran final de Pontevedra a finales de septiembre, será el broche de oro un poco a los campeonatos del mundo y encima con el apoyo del público español, ¿no?
0: Sí, no, totalmente. Creo que Pontevedra es una de las citas más importantes este año. Correr en casa, ¿no? Como aquel que dice encima Pontevedra, que es una ciudad que se vuelca muchísimo en el triatlón. Pues bueno, al final lo que digo, ¿no? Es una cita muy marcada en el calendario que trataremos de llegar lo mejor posible, obviamente.
1: A mí me gustaría detenerme también en uno de los principales logros que has conseguido este año, esa Copa del Mundo del Lanzarote, logrando el oro con un tiempo de 54,45 segundos. ¿Cómo recuerdas ese momentazo?
0: Bueno, pues creo que la verdad que fue muy, muy, muy bien, en el sentido de que era la primera vez que se hacía una Copa del Mundo en Lanzarote, primera carrera del año en la que, bueno, pues todo el mundo está pendiente, ¿no? De ver cómo está la gente de forma y tal. Y bueno, pues fue el mejor pistoletazo de salida que pudo haber de cara a este 2026. Además, bueno, pues correr Lanzarote público en casa también, ¿no? Un poco entre comillas, con mi familia, mis amigos, mis compañeros, todo. Bueno, pues un momento muy épico, ¿no? Además, en ese sprint final que me puso muy difícil llevarme la victoria del alemán y bueno, pues lo hizo todavía más emocionante, ¿no?
1: Eso te iba a decir, porque bueno, los últimos 100 metros fueron de infarto contra el alemán, contra el
0: Sí,
1: Hellwing,
0: totalmente.
1: espectaculares, adelantando en la línea de meta. En esos momentos, claro, como siempre uno va al máximo, pero ahí tuviste que sacar un plus más de fuerza para batirle en la línea de meta.
0: Sí, ahí muchas veces en esas carreras es donde te das cuenta de que cuando no puedes más, siempre hay un poquito más y en ese sentido, bueno, pues yo creo que corriendo en casa, estando con mi gente y todo, pues creo que había que sacar ese puntito, ¿no? Esa bala extra y bueno, pues esa recta final con el público español me dio la vida.
1: Antes hablabas de que fue épico y todavía más porque aún tuviste que cumplir una sanción de 10 segundos en la transición y aún así ganaste, ¿eh?
0: Sí, no, fue esos 10 segundos fueron de infarto.

0: Además, luego nunca son 10 segundos, siempre se escapa alguno más. Y bueno, paré la primera vuelta, eran dos, y se me fue el alemán, tuve que pillarle, y ya bueno, fue ahí un poco más un juego táctico, ¿no? Por así decirlo, donde nos atacábamos constantemente, y al final pues nos tocó jugar en la línea de meta prácticamente.
1: Y bueno, lo que tú decías, ¿no? Que aquí tuvo mucho que ver también el aliento del público en esa línea de meta para que volaras.
0: Sí, obviamente yo creo que lo que es siempre correr en casa, aquí en España es una pasada, ¿no? La gente se vuelca muchísimo, hay mucha afición al triatlón, ¿no? Y más en Lanzarote, que es una isla donde muchísima gente de todos los países va allí a entrenar y es una pasada por el clima. Entonces, pues más apoyos todavía más si cabe.
1: Bueno, hablábamos de tus logros este año. Yo también me gusta hablar de tus logros del pasado, porque en 2025 conseguiste la plata mundial, también otro momento para el recuerdo, ¿no?
0: Sí, conseguí esa plata en la gran final de Australia y al final hice quinto en el mundial absoluto, o sea que mi primer año corriendo sin mundiales, pues no, ¿quién me lo iba a decir a mí, no? Y bueno, pues además fue el primer podium que hacía en serie mundial, bueno, como poner el broche de oro, ¿no? A ese ranking de las series mundiales y que ni yo te diría que me esperaba hacer un año como el que hice.
1: Vaya que sí. Bueno, lo hablamos mucho en este programa. Preguntamos por la fortaleza mental, porque es verdad que estáis muy preparados físicamente, pero quizás en tu prueba no son muy largas. Cuanto más largas, quizás es más necesario, pero sí que es importante tener la cabeza bien amueblada y tener buenas sensaciones para sacar buenos resultados, ¿no?
0: Sí, yo creo que sobre todo en carrera te encuentras muchas situaciones críticas, ¿no? Por así decirlo, en las que pues obviamente la gente te lleva al límite y siempre tienes que saber sufrir un poquito más, un poquito más, un poquito más, porque ahí muchas veces donde está la diferencia, ¿sabes? Como hablábamos de Lanzarote, pues hay veces que no sabes de dónde sacar la fuerza, pero siempre es, venga, tengo que sufrir un poco más. Y ahí es donde puede estar la diferencia entre ganar o no ganar, ¿sabes? Entonces, bueno, creo que además el triatlón, con la exigencia que lleva a preparar, pues las series mundiales, etcétera, te hace duro mentalmente porque tienes muchos días pues de no querer entrenar, de estar reventado, de tener molestias, dolores y bueno, pues te toca seguir, ¿no? Y creo que esa fortaleza mental es la que te hace duro día a día al final.
1: Claro. Y otra de las piezas claves quizás es también la nutrición y la hidratación, ¿no? En una carrera como esta tan explosiva, 54 minutos a todo, a full, ¿cómo se gestiona esa nutrición y esa hidratación para que sacar el mejor rendimiento?
0: Bueno, pues siempre hemos tenido nutricionistas o marcas de suplementación con la cual nos han aconsejado, ¿no? Cantidad de hidratos por hora que hay que meter en carrera, geles, barritas, cafeína, etcétera. Entonces, bueno, eso la verdad que lo tenemos bastante medido y luego, sobre todo con el tiempo, se ha demostrado que cuanto más carbohidratos por hora eres capaz de asimilar, pues más energía tienes, ¿no? Y bueno, pues al final vas avanzando un poco en ese sentido. Y vas evolucionando conforme van saliendo cosas nuevas.
1: Una de tus características en carrera, sobre todo es en el último tramo a pie, que muchas veces adelantas a mucha gente, remontas, haces unas remontadas espectaculares. Quizás tu margen mayor de mejora está en el sector de la natación.
0: Sí, bueno, mira, justo hace poco vi una entrevista de Mario Mola que decía, bueno, al final siempre tienes que trabajar tus puntos débiles, pero también tienes que seguir trabajando tus fortalezas porque al final son las que te hacen ganar, ¿no? Entonces, pues sí, obviamente tenemos que seguir trabajando la natación, la bici y sobre todo la carrera porque al final la carrera es la que a mí me hace ganar carreras, ¿no? En ese sentido. Entonces, lo trabajamos mucho, pues hay que seguir trabajándolo más. Obviamente la natación, pues tenemos yo creo que más margen de mejora, pero bueno, no hay que descuidar nunca las fortalezas.
1: Muy bien. Bueno, para acabar la entrevista vamos a hacer una serie de preguntas, si te parece, David, en formato más corto, preguntas cortas. ¿Tu distancia favorita, sprint o olímpica?
0: Olímpico.
1: Olímpico, nos quedamos esa. ¿Y el rival más duro con el que te has enfrentado?
0: Es que las series mundiales, como siempre, cada día te estás disputando las carreras con uno, pues yo creo que Matthew Hauser, que es un tío completísimo en todo.
1: ¿Y un circuito mundial en el que sueñes con ganar una medalla de oro?
0: Pues me gustaría, si se hiciera una serie mundial en Madrid, poder ganar en Madrid, ¿no? O ahí en casa, o así que eso sí que sería súper épico.
1: Y si no fueras triatleta profesional, ¿a qué deporte te habrías dedicado?
0: Bueno, a ver, yo creo que como dentro del triatlón lo que mejor se me da es correr, pues yo creo que habría sido atleta, ¿no? Seguramente.
1: Pues te damos por aprobado con este test y acabamos el programa, lo hacemos con todos nuestros invitados, les preguntamos si les gusta la música. ¿A ti te gusta, David?
0: Sí, además de todo tipo de música.
1: De todo tipo, un melómano. Bueno, no sé si tienes alguna canción o algún grupo que te haya motivado antes de alguna prueba o que lo tengas ahí como fetiche y quieras compartir con nosotros.
0: Bueno, también depende mucho de la época o de las modas, pero sobre todo música electrónica, ¿no? Que te enchufa antes de la carrera, algún tema de, no sé, de estos temas que te ponen a full. Te podría decir muchísimos grupos, pero no te sé decir uno en concreto. O bueno, también cuando me gusta también Manolo García también. Pero bueno, eso es más para el día a día, algo más clásico.
1: Para el día a día o para cuando ya acaba la carrera, un poquito para relajarte, ¿no?
0: Así es, así es, así es.
1: Pues pues si te parece, si quieres acabamos con Manolo García. Ya que estamos más
0: Sí,
1: relajados hoy
0: hombre, sí.
1: y te damos con un poquito,
0: Así es.
1: de suerte. Pues David Cantero,
0: Así
1: nuestro
0: es.
1: triatleta consagrado en la élite mundial, rozando muchas veces podios, logrando muchos otros y consiguiendo oros. Y quién sabe, seguro que sí, va a estar en los próximos Juegos Olímpicos desde aquí, desde la Radio Pública. Así lo deseamos, David, todo un placer.
0: Pues nada, gracias a vosotros, un placer.

0: Son las 2 de la tarde, la 1 en Canarias.
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2: Cuando recibí al otro día la alarma, dije, la alarma, yo me voy y me he visto.
3: No, no nos dio tiempo a coger nada. Llegaron diciendo que teníamos que evacuar urgentemente, todo el mundo. La guardia sigue dando vueltas por allí hasta que nos fuimos todos.
4: Ella viene con las zapatillas de estar en casa porque pensó que íbamos a la puerta. Digo, pero claro, y yo igual, yo te vengo con la ropa que está en casa de
2: ella. Igual, igual, ¿no?
4: En vez de cambiarnos, ni nos cambiamos siquiera.
0: Más de 70.000 evacuados. Esta es la cifra provisional que deja ahora mismo el incendio de la Comunidad de Madrid y de la provincia de Ávila. Junto a los confinados, la cifra supera los 80.000 afectados. Es un número altísimo que no se recuerda en los peores recientes incendios forestales. Hace menos de una hora escuchábamos en directo a través de Radio Nacional cómo desde el puesto de mando avanzado en Cenicientos, en el suroeste de la comunidad, se anunciaba que la localidad tenía que ser desalojada. Lo decía así Francisco Martín, delegado del Gobierno.
5: Vamos a proceder a evacuar el municipio de Cenicientos, así que vamos a desmontar este PMA y os rogamos que vayáis saliendo de aquí de manera ordenada, con calma, pero que vayáis saliendo de aquí y os indicaremos en breve el punto en el que vamos a abrir el nuevo puesto de mando avanzado.
0: Siguen siendo horas críticas después de una noche en la que se ha intentado aprovechar al máximo que el viento perdía fuerza, que bajaban las temperaturas y sobre todo aumentaba la humedad. Sonido de los helicópteros, el fuego de madrugada ha avanzado un poco, ha bajado de intensidad. Puede ser que el fin de semana dé esa tregua, el tiempo suficiente para encarar el incendio, atacarlo por tierra. El gobierno ya trata el incendio de Ávila y Madrid como uno solo. El presidente del gobierno ha comparecido desde el puesto de mando avanzado todavía en Cenicientos. Citaba esa ventana de oportunidad, también ha advertido de que pueden venir horas complicadas.
6: Es que vamos a tener unas horas complejas porque efectivamente las temperaturas han bajado, pero no sabemos exactamente cuál va a ser la evolución de los vientos, su intensidad y si efectivamente se van a producir o no tormentas secas como consecuencia de estos incendios.
0: Enseguida vamos a hablar con nuestros compañeros meteorólogos de Radio Televisión Española para ver cuál es la previsión en las próximas horas. La Unidad Militar de Emergencias ha decidido unificar el mando para luchar contra los incendios de Madrid y Ávila, que han calcinado más de 25.000 hectáreas, son cifras provisionales. Su jefe, el jefe de la UME, el teniente general Francisco Javier Marcos Izquierdo, hablaba de la posible confluencia en la zona de San Martín de Valdeiglesias, en la Comunidad de Madrid, y por eso recalcaba importante adelantarse.
7: Previsiblemente, en poco tiempo van a confluir también previsiblemente en la zona de San Martín de Valdeiglesias. He decidido y he comunicado al presidente mi decisión de crear el mando unificado de la emergencia. Y trabajaremos no en dos sectores, el sector Madrid y el sector Ávila, sino trabajaremos como un sector único, tratando esta catástrofe, tratando este incendio como uno solo.
0: En la provincia de Ávila, en Abaluenga, donde continúa Sandra Sánchez, ha habido nuevos desalojos en la zona del Valle del Tietar esta misma mañana. Sandra.
8: El mensaje Ed Saler se ha enviado a los habitantes de Ladrada, Piedralaves, Castilla, Sotillo de Ladrada, Santa María del Tietar, Navaundilla y Casavieja. 30.000 personas, entre las que no solo se encuentran las censadas, sino que se han unido también las que se encontraban en sus lugares vacacionales. Estas también se unen a los desalojados en Burgondo, Hoyo de Pinares, Villanueva de Ávila y la Atalaya del Tiemblo. Además, más de 8.500 personas continúan confinadas en Cebreros, Navaluenga y El Tiemblo. Entre 13.000 y 15.000 hectáreas ya han sido calcinadas. Y los flancos que más preocupan se encuentran en la zona sur, en el entorno de Casillas y Piedralaves, y en el sureste, en la zona de la Atalaya en El Tiemblo, aunque el viento está volviendo a complicar las tareas.
0: Son zonas con población residente, especialmente el fin de semana, y recuerdan las autoridades que hay que extremar la precaución en las carreteras. Las vías pueden estar cortadas para evitar el acceso y facilitar los trabajos de extinción. Vamos a ir a las carreteras, vamos a conocer cuál es la situación. Daniel González, adelante. Sí, DGT. Estamos intentando hablar con la DGT, con nuestros compañeros. Daniel González o Darío Carnicero, adelante. Sí. Estamos pendientes de la situación en las carreteras, que es muy importante conocer a esta hora, pero también muy pendientes de la previsión del tiempo. Vamos a ver cómo están las cosas en la meteorología, cómo está la situación climatológica que va a influir tanto en la evolución de este incendio durante el fin de semana. Irene Santa, meteoróloga de Radio Televisión Española, adelante.
9: Hola, muy buenas. Pues bueno, no tenemos buenas noticias porque la verdad sí que han bajado mucho las temperaturas. Hoy no esperamos pasar de los 30 grados, la humedad ya ha subido un poquito, pero la verdad es que esta tarde, en cuanto al viento, va a soplar con muchísima intensidad otra vez. Ayer tuvimos rachas de incluso más de 70 kilómetros por hora. Esta tarde podrían estar por encima de los 40, incluso 50 kilómetros, tanto en Ávila como en Madrid. Por tanto, sobre todo la zona de Ávila tiene unas condiciones meteorológicas más desfavorables con el avance hacia la zona de Madrid. Claramente aquí la tarde va a ser muy complicada. Vemos ese viento de noroeste llevando todo por la ladera sur de Gredos, también es hacia esa zona del Valle del Tieta, sobre todo hacia la zona más oriental del valle. Y en Madrid pues también es situación que se complica, aunque la buena noticia es que la cabecera norte de la zona de Madrid pues hoy tiene una situación más favorable, ya no irá avanzando ese incendio hacia la zona del Escorial como podría ocurrir en la tarde de ayer. Así que, por tanto, siguientes horas complicadas, sobre todo a partir de las 6 de la tarde, con ese viento ganando ya otra vez más intenso.
10: Gracias, compañeros, desde Televisión Española. Y ahora sí, vamos a las carreteras, vamos a conocer cómo están las cosas. Es muy importante, además, en el fin de semana en el que hay, suele haber muchos desplazamientos en esa zona, en esa carretera de los Pantanos. Daniel González, DGT, ¿cómo están las cosas?
11: ¿Qué tal? Muy buenas tardes. Pues les pedimos que eviten desplazarse por estas carreteras de la Sierra Oeste de Madrid y también en las de Ávila por la zona de incendios y que se mantengan informados a través de los canales oficiales. A esta hora hay 24 carreteras secundarias que se encuentran intransitables en todo el país. Lo peor está en Ávila, con hasta 9 carreteras cortadas en los entornos de Cebreros, Burgo Hondo, Guisando, Santa María del Tietar y también el Barraco. Otras 7 en la Comunidad de Madrid, destacando, como bien decías, la M501 en Pelayos de la Presa y Navas del Rey. Sigue habiendo 4 carreteras cortadas en Guadalajara, en la zona de la Sierra Norte, en Teruel otras 3 en Ejulbe y en Dos Torres de Mercader, y en Huelva una más en Villanueva de las Cruces. Les pedimos, insistimos, que no circulen en estas zonas. Al margen de ello, 2 accidentes están complicando el tráfico en Valladolid, en la 62, en Tordesillas, sentido Salamanca, y en Burgos, de entrada por la P1, en Castil de Peones.
10: Y hoy es el Día Nacional de Galicia y desde allí el líder del Partido Popular acaba de decir que en la gestión de los incendios forestales se impone refrescar, así lo ha dicho, el ambiente político, llamada de Alberto Núñez Feijóo a la colaboración entre administraciones.
12: Trasladar que todos somos uno. España en este momento no puede tener ninguna discusión sobre la necesidad de colaborar y de trabajar juntos para salir de esta situación, que de momento sigue siendo crítica.
10: Seguramente una de las más críticas del año. El Ministerio de Transición Ecológica ha actualizado cifras inquietantes. En lo que va de 2026, la superficie quemada en nuestro país por los incendios forestales roza las 126.000 hectáreas frente a las 24.000 arrasadas en el mismo periodo del año pasado. Esto en España porque Francia está librando su propia lucha contra las llamas. Javier Jiménez, un fuego descrito como gigantesco, que está próximo a Burdeos, la quinta ciudad más importante del país.
13: Sí, incendio que ha provocado cerca de 167.000 evacuados solo en la región de Gironda. Forman parte del total de 200.000 desalojados por una serie de fuegos que han superado la cifra histórica de superficie quemada en Francia. 1.000 soldados han sido desplegados y 18 aeronaves están tratando de rebajar la fuerza de unas llamas que esta madrugada se han debilitado con el aumento de la humedad, pero que pueden volver a reavivarse tras cambios en la dirección del viento previstos para esta tarde.
10: 2:08 de la tarde, 1:08 en Canarias.
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6: Es que tenemos una ventana de oportunidad... ...durante este fin de semana... ...para luchar contra el incendio... ...y por tanto eso es lo que vamos... ...a dedicar y a destinar... ...una buena parte de nuestros recursos.
15: El presidente del Gobierno, tras visitar la zona afectada por el incendio de la Sierra Oeste de Madrid, habla, lo escuchábamos, de un fin de semana como ventana de oportunidad para luchar contra el peor incendio que se recuerda en la Comunidad de Madrid, con el mayor número de evacuados y confinados por el fuego, por un incendio forestal que también recordamos. Pedro Sánchez se ha reunido con el Comité Estatal de Coordinación y allí se ha saludado con la presidenta madrileña, Isabel Díaz Ayuso. Virginia Barcones, secretaria general de Protección Civil, buenas tardes.
16: Hola, buenas tardes.
15: Lo escuchábamos, el presidente del Gobierno, aunque consciente de lo complicado de la situación, hablaba de ventana de oportunidad durante el fin de semana. ¿Qué margen ve usted para detener el avance de las llamas? ¿Podría ser entre hoy y mañana?
16: Bueno, se están haciendo todos los esfuerzos operativos con todos los medios materiales y profesionales para poder acabar con este terrible incendio lo antes posible. Pero, por desgracia, la emergencia climática está aquí y esa emergencia climática nos lleva a estos episodios. Episodios en los que el fuego se vuelve más virulento, más intenso, con comportamientos desconocidos por los profesionales, por los operativos que llevan décadas atacando los incendios. Y esta es la realidad que nos está tocando gestionar. Y en este sentido, lo que tenemos que tener es confianza en el trabajo conjunto de todas las instituciones, en los magníficos profesionales, servidores públicos que tiene este país, que están haciendo todo lo posible. Hemos traído a este incendio a todos los mejores analistas a nivel nacional e internacional para intentar anticiparnos a cualquier tipo de comportamiento que pueda tener este terrible incendio. De hecho, el presidente del Gobierno y el director operativo de la emergencia ya anticipaban que se iba a hacer un mando único, porque ya preveíamos esta posibilidad, que se ha confirmado en las últimas horas, de que todo acabara confluyendo en un único incendio.
15: Por lo tanto, podemos,
16: así que esta es la situación.
15: Podemos confirmar entonces que es un único incendio ya el que actúa, ya no podemos hablar de dos incendios, sino de uno único, pero esto entrañaba un peligro mayor para la población.
16: Bueno, se ha ido trabajando con muchísima anticipación. Yo en estos momentos estoy evacuando, igual que lo está haciendo el resto de puesto de mando, igual que lo está haciendo todas las personas que estaban en Cenicientos. Estamos haciéndolo con mucha anticipación para que lo más importante, que es la vida, la seguridad de las personas, no se vea comprometida en ningún momento. Y por eso se van tomando decisiones de evacuación, de confinamiento, conforme va evolucionando la emergencia. Tenemos todos los escenarios previstos, todas las posibles acciones, esos comportamientos extraños que generan estos incendios. Por eso le hablaba, tenemos a los mejores profesionales, a los mejores analistas en incendios, en estos incendios fruto de la emergencia climática. Los llaman de sexta generación, y trabajando desde la anticipación para garantizar que no le pase nada a nadie.
15: Miles de desalojados, lo venimos contando, cerca de 80.000 aproximadamente. Son cifras además provisionales porque, como dice usted, los números van cambiando, las situaciones van cambiando en cuestión de minutos casi, ¿no? Hemos visto a personas desalojadas con muchas dificultades, personas mayores, personas con dificultades de movilidad. ¿Qué previsión hay para todas estas personas que están realojadas? Porque no parece que vaya a ser una situación con un plazo corto, ¿no?
16: Bueno, se está trabajando de manera conjunta y coordinada con la Comunidad de Madrid, con servicios sociales, con toda la parte psicosocial y además en esos alertas que estamos enviando para poner en conocimiento de toda la ciudadanía afectada. Ya se les está diciendo directamente cuáles son los puntos de acogida. Yo, como estaba en Cenicientos, me ha llegado el propio Saler que manda mi Secretaría General a través del CENET, donde ya se indica que el punto de acogida es en Majadahonda, en el Polideportivo Príncipe Felipe, y así se está haciendo con todos aquellos que tienen que ir siendo evacuados, desalojados de sus casas, de sus domicilios. Al final, el conjunto del Estado, el conjunto del Sistema Nacional de Protección Civil, el trabajo conjunto, codo con codo, hombro con hombro, de todas las administraciones, está haciendo que podamos gestionar esta terrible situación, pensando siempre lo primero en la seguridad y además con esa anticipación que permite pudiendo ir dando alojamiento, reubicando a todas las personas que están teniendo que abandonar sus domicilios.
15: Por último, citaba usted a los efectivos que están trabajando intensamente en esto, en este incendio ya unificado. ¿Cuándo llegan los refuerzos aéreos italianos y griegos? ¿Se sabe algo?
16: Bueno, están, mira, en estos momentos deben de estar aterrizando porque la hora prevista eran las 14:15, los dos canadier griegos, y en una hora más lo harán los italianos. Estamos gestionando también otras capacidades. A las 16 horas entran por la frontera española 100 operativos portugueses, con 50 medios terrestres que van a actuar también en el incendio. Están todos los recursos materiales, profesionales, bueno, pues los operativos no solo de la Comunidad de Madrid, no solo de Castilla y León, sino que también hemos activado el mecanismo nacional de respuesta. Hay operando medios en estos momentos de más de 10 comunidades autónomas, de un montón de ayuntamientos. Seguimos incorporando capacidades, también las capacidades internacionales y todas aquellas que sean necesarias para acabar con este terrible incendio. Pero si me permite, me gustaría un poco también poner de manifiesto que estos terribles incendios, fruto de la emergencia climática, se sitúan en muchas ocasiones fuera de capacidad de extinción. Y esto quiere decir que por más medios aéreos, por más medios terrestres que uno ponga a disposición de la emergencia, su propio nombre lo indica, fuera de capacidad de extinción, y lo que hay que esperar es una oportunidad climatológica para poder atacarlos y no solo defendernos, que es lo que estamos haciendo ahora, defendernos para que a nadie le pase nada, defendernos para intentar proteger a todas y cada una de nuestras poblaciones, y esta es la situación que tenemos en estos momentos.
15: Pues entonces, ¿quiere decir usted como conclusión que estamos en manos del tiempo, sobre todo, ¿no? De la evolución de del viento?
16: No, estamos en manos de inmensos profesionales, de servidores públicos que están protegiendo a las personas, que están defendiendo con todos los medios a nuestras poblaciones, y que hay una parte, pues nuestro monte, nuestros parajes naturales, donde hay, como tenemos que priorizar lo verdaderamente importante, esa capacidad de extinción no será hasta que no se modifiquen las condiciones climatológicas, estos vientos cambiantes, esta baja humedad que no permite la recuperación. Lo digo más que nada por transmitir certeza a la ciudadanía, por transmitir la seguridad.
15: Virginia Barcone, secretaria general de Protección Civil, le agradecemos que haya estado en directo en Radio Nacional de España.
16: Muchísimas gracias.
15: Y suerte. Lo venimos contando, el puesto de mando avanzado se ha tenido que desplazar de Cenicientos a Navalcarnero, a 75 kilómetros, porque la primera localidad ha tenido que ser desalojada. Tenemos, por cierto, a una compañera desplazándose ya hacia allí, en la provincia de Ávila, en el puesto de mando de Navaluenga. Continúa Sandra Sánchez. Esta mañana, Sandra, se han producido nuevos desalojos en el Valle del Tietar, decíamos 30.000 personas más evacuadas.
8: Sí, estas personas recibían un mensaje, es Saler, que se ha enviado a los habitantes de Ladrada, Piedralaves, Casillas, Sotillo de Ladrada, Santa María del Tietar, Navahondilla y Casavieja. Recalcan que es una medida realizada con mucha precisión. El delegado del Gobierno en Castilla y León, Nicanor Sen, ha señalado cuál es la población afectada.
17: Estamos hablando de una población de más o menos 30.000 personas. Estamos hablando de la necesidad de adoptar en el menor tiempo posible estas decisiones. Estamos hablando de desalojos preventivos, priorizando, como no puede ser de otra manera y como venimos haciendo desde que se han iniciado estos incendios, la vida de las personas sobre cualquier otra situación.
8: 30.000 personas, entre las que se encuentran las censadas y a las que se unen las que se encontraban en sus lugares vacacionales. También están desalojados Burgondo, Hoyo de Pinares, Villanueva de Ávila y la Atalaya del Tiemblo. Estos nuevos evacuados tendrán sus centros de recepción en Arenas de San Pedro, Candeleda y Talavera de la Reina, ya en Castilla-La Mancha, donde ya está trabajando Cruz Roja. Continúan confinadas más de 8.500 personas en Cebreros, Navaluenga y El Tiemblo. Entre 13.000 y 15.000 hectáreas ya han sido calcinadas. Los flancos que más preocupan se encuentran en la zona sur, en el entorno de Casillas y Piedralaves, y el sureste, la zona de la Atalaya en el Tiemblo, aunque el viento está volviendo a complicar las tareas y lo seguirá haciendo a lo largo de la tarde.
15: Cerca de 80.000 afectados, 75.000 desalojados. La mayoría son personas desalojadas, evacuadas. También hay confinados en Villamanta, María Paredes, una localidad del llamado eje de la A5. En la Comunidad de Madrid hay 220 personas por lo menos realojadas, ¿no?
18: Sí, ¿qué tal? Aquí en el Polideportivo de Villa Malta se encuentran alojadas alrededor de 220 personas procedentes de Aldea del Fresno, que se encuentra a tan solo 8 kilómetros. Llegaron el jueves cuando la localidad tuvo que ser evacuada por completo y desde entonces permanecen aquí, donde la UME ha instalado camas, literas y donde están siendo atendidos por voluntarios. Hace apenas media hora recibían la noticia de que van a tener que pasar una noche más aquí debido a esa rachas de viento que se esperan a lo largo de la tarde, por lo que bueno, la noticia les ha desilusionado bastante, ¿no? Digamos, junto a mí se encuentra Pilar, junto a su familia, su marido, sobrinos, hermanos. Pilar, ¿qué tal? Buenas tardes.
19: Hola, buenas tardes.
18: Bueno, después de dos noches aquí, ¿cómo habéis recibido la noticia de una noche más?
19: Con resignación, no tenemos de otra. Con mucha pena y con mucha tristeza, pero bueno, es lo que hay. Tenemos que estar aquí, pues otra noche más, pues otra noche más. Lo principal es que lo apaguen rápido, sino por lo menos que nos podamos volver a casa, ya que estamos ya de aquí desde el jueves y estamos cansados.
18: Cansados, sí. Alex, hoy se os ha permitido regresar a casa a recoger algunas cosas, lo imprescindible. No sé, ¿a qué os ha dado tiempo?
20: Pues a pocas cosas, porque solo han dejado un tiempo límite de 15 minutos... y lo único, las pastillas de mi abuela, las pastillas de mi tía y dar de comer a un perrito que hay allí que no se deja cuidar mucho.
18: Pero sí que tenéis otro, que os lo trajisteis desde el primer día, está aquí con vosotros.
20: Sí, está aquí, ya está un poco desesperado también porque es todo nuevo para él, hay muchos más perritos aparte del nuestro. Y es todo muy incómodo también para él, porque ya también tampoco es joven, también es mayorcito el perrito y pues le cuesta también más.
18: Mientras, Pilar, ¿cómo pasáis el tiempo que hacéis para entreteneros? ¿A un paseíto?
19: A un paseíto que otro. De vez en cuando salimos, lo que pasa es que yo, como soy minusválida, que voy con el andador y pues, me limito menos que alguien, pero sí, te das un paseíto, te ríes, hablas, te cuentas cosas. Es que no tenemos, por lo menos tomártelo con un poquito de humor.
18: ¿Qué es lo que os preocupa ahora mismo?
19: Ahora mismo me preocupa mi casa, porque como se queme aquello, me quedo con una mano delante y otra detrás. No tengo nada más. Eso.
18: Bueno, pues como ves, Ana Marta, como ellos, hay otras muchas familias que continúan pendientes de la evolución del incendio, aunque la prioridad sigue siendo la seguridad. Ahora mismo lo que toca es comer y estamos viendo aquí encima de las mesas pasta, arroz que han traído los voluntarios y también algunos restaurantes.
15: Gracias,
18: del pueblo que se han
15: Carmen Paredes, en directo. Navala Gamella es otra de las localidades desalojadas en las últimas horas de la Sierra Oeste madrileña, con poco más de 3.000 habitantes. Sergio Hurtado, algunos de ellos, de los vecinos con los que has hablado, te decían que quieren reentrar a pesar de la evacuación.
21: Sí, así es. Nos hemos quedado justo a la salida de Valdemorillo por la carretera M510 y es donde hemos podido hablar con ellos. En este municipio lleva desde ayer entre su coche y la calle Servando, residente de Fresnedillas de la Oliva. Está muy preocupado por el estado en que haya podido quedar su vivienda.
22: Pues nervios porque como no sabes cómo lo que te vas a encontrar y no te dejan tampoco ir para ver ni acceder ni te dice nadie nada.
21: Desde Robledo de Chavela hasta Valdemorillo llegó ayer también Chari. En su caso ha podido quedarse en casa de unos familiares. Está resignada porque esperaba volver hoy.
23: Sí, parece que se ha reactivado, pero bueno, volver, pensábamos en volver esta tarde. Antes de esta tarde no lo pensábamos, claro.
21: Vecino de Navala Gamella es Zacarías, que ha pasado la noche también en vela, entre el coche y la calle. Tenía la esperanza de volver a su casa. Se plantea recurrir finalmente al lugar habilitado por la Administración Regional.
24: Nada, seguir los planes que nos ha mandado desde la Comunidad de Madrid, entiendo, ¿no? Que es a los centros que donde nos hayan mandado. Si no me equivoco, Navala Gamella la han mandado a Alcobendas.
21: En definitiva, resignación.
24: Es que tampoco
21: Como decía, en definitiva, resignación es lo que se percibe entre las personas desalojadas en las inmediaciones de Navalagamella.
15: Gracias, Sergio. Este es el escenario punto por punto del que ya es el incendio con más evacuaciones de la historia en España. La gestión es estatal desde que el gobierno declarase la emergencia nacional en la madrugada del jueves al viernes tras la petición de la Comunidad de Madrid. Pese a la polémica inicial entre la presidenta Isabel Díaz Ayuso y el ministro Óscar Puente, ambas administraciones están evitando ahora el enfrentamiento dialéctico. Destacan la colaboración y el presidente del gobierno, Pedro Sánchez, ha vuelto a pedir, lo escuchábamos esta mañana, un pacto de Estado, María Gámez, contra el cambio climático.
2: Sí, llevamos 130.000 hectáreas quemadas en estos 7 meses de 2006, 30.000 más a la media anual de la última década. Es lo que ha explicado el presidente del gobierno tirando de cifras para insistir en la importancia de un pacto de Estado contra la emergencia climática.
6: Hagamos entre todos posible un acuerdo, un pacto de Estado contra la emergencia.
2: Sin embargo, en el PP siguen sin recoger el guante. Ahora lo importante, dice Alberto Núñez Feijóo, es la colaboración entre administraciones.
3: Queda mucho trabajo y las brigadas, la UME, todos los ciudadanos que trabajan en este incendios están agotados. Vamos a refrescar el ambiente político y ser cada uno responsable.
2: Feijóo evitaba entrar al barro después de que el ministro Puente llamara mamarracha a Isabel Díaz Ayuso, utilizando el mismo insulto que ella usó contra el delegado del gobierno en Madrid. Hoy, tras saludar y compartir reunión con Pedro Sánchez, Díaz Ayuso también hablaba de colaboración.
4: Que bueno, estamos ahí, trabajando, juntos.
2: Juntos, le costaba decir a la presidenta madrileña. Más directo, el líder de Vox, Santiago Abascal, ha cargado contra Sánchez y su gestión y contra lo que llama fanatismo climático.
5: Esta es la España de Sánchez, la de Nerón, que en breve nos recomendará música en sus redes sociales.
2: Acusaba al gobierno además de utilizar los desastres para desgastar a los gobiernos no afines y para ocultar, añadía, su corrupción.
15: Esta vez el fuego no se queda en los montes, acecha muy de cerca las poblaciones, como estamos contando. Y otra cosa que está impactando y nos da una idea del alcance y dimensión de estos incendios es que desde el centro de Madrid hasta allí han llegado partículas y el fuerte olor a humo. Lorena Rodríguez, estás en el Templo de Debod junto a la Plaza de España.
7: Sí, aquí estamos. Hoy en Madrid despertaba con el cielo cubierto de niebla, con un intenso olor a humo que ha sorprendido a vecinos y visitantes. Nos decían que algunos sienten picor en la garganta, le lloran los ojos y también hay quienes han recuperado las mascarillas.
25: No veníamos preparados, pero hoy en la mañana salimos, estaba pesado el aire y pasamos a comprar unas mascarillas.
7: Los incendios preocupan y es tema de conversación entre los madrileños.
26: Pero está todo muy mal. Tengo un hermano que vive en Cebreros, ayer les desalojaron, no pueden volver. Y están en Navalperal porque mi cuñada es de Navalperal y está todo fatal, fatal, fatal.
27: Y los fuegos están arruinando España.
26: Sí.
27: Porque hay gente que lo ha perdido todo.
26: Sí.
27: A ver, esa gente luego si les dan subvenciones o algo.
7: Muchos han cancelado planes al aire libre. Hay que evitar el ejercicio en el exterior. Respirar el aire contaminado puede tener consecuencias también a largo plazo, apunta el doctor Carlos Baeza, neumólogo, experto en incendios y portavoz del área de neumología ambiental y ocupacional de SEPAR.
28: Pero es que además muchas de esas partículas y gases son capaces de atravesar el pulmón, llegar al torrente sanguíneo y producir efectos en cualquier parte de nuestro cuerpo. Por ejemplo, se ha visto que hasta 10 días después de habernos expuesto a este humo, tenemos un riesgo mayor de sufrir un infarto o una arritmia en el corazón.
7: Y si estamos en casa, la recomendación es cerrar puertas y ventanas para evitar que entre el aire.
15: Bueno, y una buena noticia en Aragón. Los equipos de extinción y las condiciones climáticas han permitido frenar el avance del incendio forestal de Ojulbe, como decimos, en Teruel, pero de momento siguen evacuados los habitantes de 5 localidades, como las Cuevas de Cañart o La Druñan. Roberto Bermúdez de Castro es el consejero del Interior.
29: Una zona muy complicada, muy compleja, donde las brigadas no pueden subir. Hoy tenemos 6 medios aéreos, hemos conseguido incorporar más helicópteros con eslinga larga, que son los que pueden actuar pino a pino, y estamos a la espera de que este cambio de tiempo que está habiendo, sobre todo en la zona norte de la provincia de Huesca, donde han bajado muchísimas temperaturas y donde ayer impactaron tormentas en el entorno, menos en la zona del incendio, pues hoy tengamos suerte y cuando haya una tormenta en esa zona altísima donde no podemos actuar, pues nos ayude a atajar este incendio.
15: El incendio, por tanto, permanece activo en situación operativa 2. Hay 2.900 hectáreas al menos quemadas. Este fin de semana se decide el Tour de Francia, en marcha la etapa reina, Gonzalo de Acuña, en el corazón de los Alpes.
30: ¿Qué tal, Ana Marta? Buenas tardes. Con Tadej Pogačar confirmando su quinto Tour y pasando a la historia. Todo en juego en la cima de Alpe d'Huez. Enviado especial Jorge Agüero, ¿cómo va la carrera? ¿Qué tal?
0: Buenas tardes, con 71 kilómetros todavía por delante, la cabeza con 8 corredores, entre ellos el español Juan Ayuso del Lidl Trek, y el maillot de lunar es Richard Carapaz. Están ascendiendo la tercera de las 5 cotas del día, las 3 que quedan, incluido esta de categoría especial. Recordamos, Pogacar maillot amarillo, 7 minutos 11 segundos de diferencia sobre el segundo en la general, Remco Evenepoel.
30: Hoy Pogacar, si no pasa nada raro, ganará su quinto Tour de Francia, mañana lo celebrará en París. Y te cuento un apunte de fútbol: el fichaje de Kangin Lee por el Atlético de Madrid llega desde el Paris Saint-Germain. Ha pagado el Atlético de Madrid 35 millones.
18: En la realización, Pablo Ruiz. En el control de sonido, José Martín. 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
8: En las tardes azules de verano iré por los senderos, picoteado por el trigo, a pisar la delicada hierba. Soñador, sentiré su frescor entre mis pies. Dejaré al viento bañar mi cabeza desnuda. No hablaré, nada pensaré, mas el amor infinito me subirá hasta el alma y me iré lejos, muy lejos, cual bohemio por la naturaleza, feliz como con una mujer. Arthur Rimbaud.
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11: Hola, ¿qué tal? Perdón, pero me quedé un poco a medias el domingo pasado y solicito esta información de manera ya un poco urgente porque sé que llego tarde. Entonces, necesito saber que me digáis si todavía a día de hoy Donald Trump sigue o no sigue en el podio de la celebración de España en el Mundial. Entiendo que ya se ha ido porque no quedará nadie, pero nunca se sabe. O sea, yo creo que estaba claro que quería quedarse en el encuadre de la foto.
12: Estaba deseando, ¿eh? No había manera.
13: Como yo creo que ha montado un salón de baile. Como
12: sí.
13: Ahí donde el podio.
11: Yo creo que, o sea, quería quedarse como uno más, como el 28, o no sé hasta dónde llevan los números de la espalda.
12: Él se pensaba que estaba jugando el partido igual.
11: Claro, yo vi hasta que Infantino le retiraba, otro que tal baila. Pero también es verdad, ¿cómo no va a quedarse en la foto el premio FIFA de la Paz en medio de tamaña celebración?
13: Es verdad, no me acordaba de
12: eso. Sí,
13: esto,
12: sí, es el premio FIFA de la Paz, que es como el Nobel que se tuvieron que inventar para que este señor se callara la boca.
11: También te digo, fue un partido en el que faltó un poco de paz.
12: Sí,
11: podía haber aparecido antes en mitad del campo.
12: Total,
11: ¿qué pasa aquí?
12: Cero Gandhi ese partido.
11: Cero Gandhi.
13: Faltaba Topuria ahí en
12: sí,
13: el campo.
11: Bueno, total, este programa pretende ser campeón mundial de programas de radio de fin de semana que se emiten de 2:30 a 4. La competición está difícil porque hay más, pero algo podremos hacer. Bienvenidos a Poca Broma.
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11: Con Raquel Herbas, con Caco Forns, con Jorge Ferreiro.
12: Buenas,
11: poniendo
12: dijes...
11: las músicas y las cosas. ¿Qué tal? ¿Cómo estáis?
12: Buenas digestiones. Es...
11: No sé si...
12: España.
11: Es que en verano la gente come más tarde, ¿eh? También te digo.
12: Yo ¿qué creo hora
11: que
12: es?
11: Las 2:30, yo creo que...
12: Buah, en mi casa estamos ahora...
11: ¿No lo ves ahí?
12: Estamos desayunando.
13: Yo ya estoy merendando.
11: Te digo, te digo.
12: En mi casa es que se come muy tarde.
11: ¿A qué hora? ¿Pero en verano?
12: No, durante todo el año. En mi casa se comen la horquilla de 3 a 4.
11: ¿Que os echáis la siesta? ¿Durante la merienda os echáis la siesta?
12: No, pero mi padre es muy de la siesta del burro o del carnero.
11: Que va antes de la comida.
12: Exactamente.
11: Tu padre sois fan, como
12: claro,
11: sabes.
12: Mi padre es que es la persona que mejor vive.
11: Oye,
12: en
11: yo,
12: España.
11: Yo
12: más
11: yo
12: que el rey.
11: Os esperaba dentro de la estela esta del afán celebratorio. Esperaba que hubierais venido con la camiseta de la selección.
13: Es que está muy cara. Es que cuesta mucho dinero.
12: Pero
13: es que es media cuota de autónomos.
12: Es que yo lo que no sé es cómo España gana el Mundial y no nos mandan una camiseta a cada España, a cada español.
13: Exactamente, que sería lo ideal.
12: Es que claro, o sea, España gana el Mundial, está todo el mundo muy contento. Pues digo, yo pensaba, cuando la gente salió a celebrar, digo, eso es porque no va a tocar la camiseta. Nos llegará el cartero real cada uno con una camiseta bordada con las dos. Esto lo hemos conseguido entre todos.
11: Pero es que ha habido tal fanatismo que se han agotado hasta las de hasta las falsas.
12: Hasta
11: las fábricas en plan pum pum pum.
13: Y con los nombres de todos los jugadores, que eso me sorprende porque ya había gente que todavía salía y decía, "Uy, ¿este quién es?"
12: ¿Este quién es?
13: Pues hasta esas se han agotado.
12: No todas, da igual, ¿eh? Se han agotado, le han hecho hasta camiseta al hermano pequeño de Lamine Yamal y la gente se la está comprando.
11: Perdón un momento, está sonando Aitana.
12: La que ha ganado el mundial.
11: Si estoy sobresaturado del mundial, que todavía que ya se acaba hace una semana, pero colea, es lo siento por esta canción.
13: Pero es que no creéis que está fatal elegida. O sea, te quiero decir, es que creo que somos el equipo que peor ha elegido la canción.
11: Que además
13: para
11: está hablando
13: ganar
11: de una relación de,
12: sí,
11: de famosos.
13: No,
11: como, pero esto ¿por qué?
12: Porque dice superestrella, entonces entiendo que es como estrella de la estrella. Han dicho estrella. ¿Vale?
11: Sí,
13: pero muy cogido con pinzas.
12: Sí,
13: esto,
12: sí. Podían haber buscado.
11: Ferreiro,
12: otra.
11: Pon la otra, por favor. Es que Ferreiro es muy fan de Aitana, ¿no? No dice que no, bueno. No, os iba a decir lo de la camiseta. Adidas, el patrocinador oficial, ha confirmado que la camiseta con las dos estrellas y el escudo actualizado va a salir el próximo 4 de agosto a un precio que vale ni más ni menos que 100 pavos.
13: No, eso es baratísimo. Yo he visto que cuesta más. Eso creo que llega, puede llegar a los 180 euros si la compras la buena. La buena de verdad, la que no...
11: La blanca.
13: La que transpira.
11: Con motivos
12: no,
11: del siglo de
12: oro. Hay una que transpira.
13: Eso, hay una que transpira, que puede ser la que esté, que la buena, esos son 180 pavos, ya te digo que
11: pero
13: son,
11: en el mercado negro o en la
13: que
11: web
13: no,
11: de...
13: Que en la oficial, si la pides con el nombre y de tela buena, son 180 euros.
11: O sea, que la de 100, espero que de los 180, por lo menos al niño que la cose le pagan 10, ¿no?
12: Sí.
11: Espero que por lo menos
13: le dan un balón que
11: normalmente es
12: le
11: medio
12: pondrá
11: euro.
12: El superestrella de fondo
13: mientras
12: está cosiendo y ya con eso ya que se apañe.
11: Ya. Bueno, como habéis vivido el mundial, ya bueno, ¿dónde queda? Pero
12: yo he visto
11: os veo poco celebratorios. Ya os digo que pensaba que ibais a venir un poco. Tú vienes con una camiseta de raya, Raquel, tú con una camiseta medio granate, yo qué sé, un poco de españolidad.
12: Pero porque, jolín, o sea, como mucho eso se celebra la noche que pasa y al día siguiente. Pero es que luego empiezan todas las piezas a encajar otra vez en tu sitio.
13: Claro, luego tienes tus facturas.
11: Empieza todo a volver a la normalidad.
12: Exactamente,
11: ¿no?
12: Como si los chavales han ganado el mundial. ¿Y? Y qué alegría, claro, es lo que digo.
11: ¿Y qué hacemos ahora?
12: Si no me han mandado, no me han mandado una camiseta. ¿Sabes lo que te quiero decir? No me acuerdo un sitio para ver allí a Ar de Bogotá cantando Soltar a los perros porque me he escapado, ¿sabes? E invitaron a Tokiski a la Moncloa, no nos han invitado al pueblo de verdad a la Moncloa. Pero... Pues ya está, pues yo qué sé, pues que se lo disfruten, que han ganado, pues muy bien. Pero
13: ahora otra vez, a pagar las facturas, a ver dónde tiro, a qué cubo de reciclaje tiro esto, a ver el niño que se ha puesto enfermo.
12: La gente,
13: pues
12: ¿qué hacemos?
13: Está.
11: Por cierto, el pasado lunes, 2 millones de personas ahí celebrando en Madrid. Yo a favor siempre de que gane España, lo que no sé si es necesario celebrarlo así.
12: ¿Qué es esto?
11: Yo creo que es de la, es
13: Luis de la
11: seleccionador
13: sí,
11: cantando a Julio Iglesias, que también, en fin. Yo no sé si hay, o sea, podemos pensar en otras formas de celebrar lo que no sea.
13: Yo estaba encarado que sea a las 5 de la mañana.
12: Que suena mejor que eso, sí, la verdad que sí, ¿eh? Yo es que no sabía ni que era Luis de la Fuente, no lo veía tan atrevido,
11: pero,
12: ¿eh?
11: ¿No viste la celebración?
12: La vi un poco por encima. Si es que ¿para qué voy a ver por la tele gente más feliz que yo? Si es que
11: ¿sabes?
12: Ya esa es mi vida. Todo el rato, ver gente que está mucho mejor que yo.
11: Cada jugador había elegido su propia canción para salir ahí a darlo todo. ¿Vosotros con qué canción hubierais salido? Esto define mucho a la persona, la verdad.
13: Madre mía, se me tenía que pensar muy mucho, ¿eh? Porque es que es un momento muy importante y muy decisivo. Me gustó mucho la de Gaby, creo que era Gaby que salió con Mi Gran Noche, de Rafael.
11: Bueno, por favor.
13: Eso creo que era bastante acertada.
11: Yo a la séptima
12: yo
11: canción
12: creo que
11: de
12: como
11: reggaetón
12: la
11: dije ya,
12: yo creo que
11: de
12: como la mazo de Camilo Sesto.
11: Ah, muy bien.
12: Es que me encanta esa canción.
13: Tiene nombres mil el miembro.
11: Bueno, no hubiera desentonado, dando el heterucismo que había ahí.
13: Vamos.
11: O sea, lo hubiera cantado todo el mundo.
13: Si es una fiesta de pibardos estos años.
12: Ya sé la canción que podría haber sido la banda sonora de la selección, hablando de estrella.
11: A ver.
12: Porque era una canción que a mí me gusta mucho, ¿vale? Y la iba a poner yo para mi entrada de la selección, pero luego pensaba, si dice estrella, y es mejor que la de Aitana.
11: ¿Cuál,
12: la de,
11: cuál es?
12: Porque a mí se me ha caído
3: una estrella
12: sí. En el jardín. ¿Es Maritrini?
11: Es Maritrini, pero es verdad que
12: carabaqueña.
11: Se le ha caído la estrella, entonces como que no, igual.
12: Bueno,
11: no,
12: pues se ha caído la estrella y se le ha puesto la camiseta. Mejor eso que no una superestrella liándose con alguien en la discoteca diciendo.
13: Y mucho reggaetón, ¿eh? Había mucho.
11: No, no, ya te digo. Yo a la séptima octava canción dije, me voy a poner una serie, no puedo más.
12: No, no. A ver, que los muchachos que celebren, que se lo pasen bien.
11: Por
12: que...
11: cierto, hablando de los muchachos, vuestro jugador favorito de la selección.
13: ¡Ay, Dios mío!
12: Hombre, Pedro no Porro, claramente.
11: Estoy preguntando cosas de las que no sabéis, entiendo, pero...
13: No, es verdad que Pedro Porro me gustó mucho, pero si me pongo a analizar un poco a los jugadores técnicamente y cómo han desarrollado un poco este Mundial, sí. Yo me quedaría con Cubarsí.
12: ¡Oh, Cubarsí, tío!
11: Cubarsí se habla muy bien de él, ¿eh? Tampoco
13: yo creo que Cubarsí lo ha petado.
12: Mola. O también Oriozábal.
11: Sí.
12: Lo que pasa es que es muy complicado decir el nombre, Oriozábal.
13: Oriozábal.
12: Oriozábal. Oriozábal. Además es que tiene nombre de queso vasco, ¿sabes?
13: Sí, verdad.
12: Ahí está, será igual de rico.
13: Un poco de la con Oyarzábal, ¿verdad?
12: Un poco qué bueno de. Está. Exactamente.
11: Bueno, helado de queso de Oyarzábal con membrillo.
12: Ferran.
11: Y luego otra pregunta. El espectáculo de medio tiempo, ¿cómo lo vivisteis?
13: Fue un poco patético, ¿no? Sí, ¿no? Quiero decir, qué vergüencita. O sea, es algo que podría hacer España. O sea,
12: sí, sí, claramente. España. Es que entre eso y lo que hicimos cuando vino el Papa en Madrid, ¿qué diferencia sí, sí. hay?
11: Yo cuando vi a Madonna con Ronaldinho y Ronaldo, uno de azul y otro de amarillo, que digo, esto es el Grand Prix.
12: Que está, sí, total, que estaba Ronaldo con una cara de... Que la estoy poniendo, pero no se ve, como de...
11: ¿De qué hago aquí?
12: ¿Sabes? Como cuando toca, cuando metes el calcetín en un charco de barro y lo así y con esa cara. Esa era la cara.
13: Pero es que
11: como hierático, ¿no?
13: Había un tuit muy gracioso con la foto de Ronaldinho y Ronaldo en el coche con Madonna, que decía, esta es la fiesta más tranquila que se han pegado estos dos en toda su vida.
12: Total.
11: Bueno, ¿algo más del Mundial o ya lo tenemos que pasar página en algún momento?
13: Yo creo
11: ¿no?
13: que sí, pues ya está, pues a por la tercera, chavales, vamos a España.
12: Venga, vamos.
11: Bueno, hay más cosas. Desde esta semana Renfe ha cambiado sus normas en cuanto a mascotas en el tren. En un país con, esto lo he mirado, mira, 7 millones y medio de perros que hay registrados. 7 millones y medio de perros
13: que viajan en
11: españoles.
13: Tren.
11: Bueno, no, Renfe va a permitir subir a perros de hasta 40 kilos en cualquier trayecto de tren, prácticamente en toda la red nacional. Tendrán que ocupar la plaza de la ventanilla, pero los perros son muy de mirar al horizonte. ¿No?
13: ¿Perdona,
11: mira.
13: 40 kilos de perro?
12: Sí.
13: ¿Qué quiere decir?
11: Hasta 40
12: hasta
11: kilos.
12: Hasta 40
11: claro,
12: kilos.
11: Bueno,
13: ¿es un chiquillo?
11: Kilos que vayan,
12: 40
11: que vayan
12: kilos, sí, joder, 40 kilos.
13: A ese le tienes que dar auriculares y todo.
12: Sí,
13: o sea, ¿qué
12: claro,
13: decir?
12: Evidentemente. Ese va.
11: Ese perro pensando en lo que tiene que hacer ese fin de semana mientras mira el paisaje español.
12: Y saca el portátil, haciéndose sus Excel de perrito en el tren.
11: Bueno, tendrá ir, evidentemente, que ir al lado del dueño, tendrá que llevar correa y bozal. El problema, pues uno, ¿qué hacemos con la gente alérgica a los perros? Y dos, faltan un poco de interventores para que solucionen si es que.
12: Claro,
11: en algún
12: es
11: momento,
12: que.
11: ¿Hay algún problema con
12: él? Es que el titular de la noticia dice que Renfe confía en sus interventores para solucionar el tema. Que es como, bueno, ojalá la Renfe confiara en la propia Renfe, ¿sabes lo que te quiero decir? Pero bueno,
11: Renfe
12: que,
11: confiando en su propio sistema es como, uf, bueno, claro, bueno, no confíes tanto.
12: Exactamente,
11: ¿no?
12: Dice mucho de lo que se puede confiar en la propia Renfe si Renfe no confía en su propia estructura interna y le pasa la pelota a los interventores. Como ellos, que intervengan, que para algo están, ¿no? Para algo están.
11: Yo se llama interventor porque es un poco eso.
12: Claro.
13: A lo mejor está César Millán de interventor. De
12: ¿te imaginas?
11: Sí, sí, para que no lo sepa, el adiestrador de perros famoso que tenía un programa y bueno.
12: Yo me he dado cuenta con esta noticia que se nota ya que en España hay más perros que niños. Porque cuando sacaron el vagón silencio no se celebró tanto como este.
11: Es que yo creo que nadie hace caso al vagón silencio.
12: No, nada, nada.
13: Tienen que poner ahora un vagón pipican.
12: Claro, o el vagón alérgicos.
11: Es que va a haber solo un vagón normal a este paso.
13: Claro.
11: El vagón silencio, el vagón pipican, el vagón alergias.
12: El vagón cafetería.
11: Cafetería para perros.
12: O como
11: también
12: lo llamo yo, restaurante de estrella Michelin.
11: Buah, por lo
12: menos.
13: Pero el bocadillo de pollo con camembert está muy bueno.
12: ¿Pero tú has visto de dónde sale ese bocadillo?
13: Porque necesito saberlo.
12: No lo quieras saber.
13: Porque lo quieras
11: saber. Sale una especie de nevera, luego va una especie
13: sí,
11: de
13: sí,
11: todo
13: sí.
11: Esa especie de
12: caldo.
13: Sí, pero está bueno.
12: Y luego te
11: cobran una especie de millonada.
12: Claro. Exactamente, te cobran una especie de millonada por un bocadillo de pollo con camembert.
13: Yo me tajaba en el vagón cafetería, claro. yo me hinché
12: gin tonic. Pero ¿cómo te lo has permitido? Si a mí no me sorprende que te hayas tajado en el Renfe, me sorprende que te lo hayas podido pagar.
13: Es que no estaban tan caras las copas. Pues te lo digo,
11: ¿pero cuánto años tiene? De Ibiza.
13: Que
11: valen
13: que no,
11: 25
13: no.
11: euros las copas.
13: ¿Qué dices 25 euros?
11: Pues ¿en Ibiza?
13: En Ibiza sí, pero que en la cafetería no te valen tanto los gin tonics. Que yo me he echado gin tonics ahí, a ver. Que no, yo no. Está muy bien de precio y está muy bien emborrachar. Bueno,
12: creo
13: no,
12: que,
13: no puedo decir esto.
12: Claro,
13: está feísimo.
12: Creo que
11: has superado dos líneas rojas, que es hablar bien de las copas de Renfe y citar a la gente que se chuce como si estuvieran en una despedida de su.
12: Pero creo que es verdad que tiene que ser el alto nivel de chuzamiento de caco en el vagón de cafetería, porque si no ve lo que cuestan las cosas, es como a qué nivel de chuzamiento has llegado. Porque tú estabas ya pagando rondas a la gente para el interventor.
11: No, ¡otra para el perro!
12: ¡Otra para el perro!
11: Bueno, cada sábado Raquel Herbas nos trae alguna reflexión sobre la rabia que va acumulando a lo largo de la semana. Es verdad que esto es como una terapia para ti, que lleva
12: exactamente
11: el sábado.
12: Y me ha pasado de las cosas que más rabia da, ¿vale? En la vida de una persona adulta sin tantos problemas como para que esto te dé rabia.
11: ¿Te ha tocado un perro al lado en el tren?
12: He tenido que llamar al cerrajero.
11: ¡No!
13: Eso sí que cuesta más que las copas.
11: ¿Eso te ha pasado realmente esta semana?
12: El vagón del Renfe
11: de las personas.
12: ¿Sabes lo que te quiero decir? O sea, qué barbaridad.
11: A ver, tengo que informar, para quien no lo sepa, que Raquel Herbas es un poco despistada.
12: Tengo TDAH. Vale, está diagnosticado.
11: No lo quería decir.
12: Bueno, ya lo digo yo.
11: Pero vamos a ver, antes de que nos digas por qué tuvo que ir al cerrajero, ¿qué ha pasado, evidentemente?
12: Nada, pues que salí de casa con el perro.
11: Con la sonrisa
12: puesta. Con el Ale.
11: Sí.
12: Y ninguno de los dos lleva. Y ninguno de los dos llevamos llave.
13: Ninguno de los
12: tampoco.
13: Tres.
12: Ni el perro. Claro, el perro tampoco. Y es como, intentamos que abriera el perro, pero no. No.
11: Pero perdona, para
12: el
11: la próxima
12: un perro
11: vez.
12: El perro puede presidir el gobierno, pero no puede abrir una puerta.
11: Para la próxima vez, ahora me cuentas qué ha pasado. Pero tengo el hermano de una amiga, abre puertas de estas.
13: Sí, pues, primero pregunta en grupos de colegas, que siempre sí. Alguien que dice, bueno,
11: siempre hay uno
13: si tienes una
11: que se
13: botella.
11: Llama, el trapis, probablemente.
12: Sí. El trapis.
11: Sí. Que con una cosa esta de cuando te hacen una radiografía.
12: Con una percha me la abrieron a mí.
11: ¿Qué?
12: Quitaron
11: a ver, perdón. Entonces,
13: eso es para los abortos,
11: pero. ¿En qué momento? Por favor.
12: Bueno, para abrir la puerta de otra manera.
11: ¿En qué momento os dais cuenta y en qué momento decidís dar el paso de llamar al cerrajero?
12: Cuando llegamos.
11: ¿Cuándo volviste?
12: Cuando volvimos de dar el paseo con el perro, que ya eran como las 10 de la noche o así, porque ahora lo sacamos para la fresca, porque esto no hay quien viva con este calor.
11: Obvio.
12: ¿Vale? Ya nos dimos cuenta de que no había manera de abrir ni la puerta de abajo ni la puerta de arriba porque no llevábamos llave. Mm. Un vecino nos pudo abrir la puerta de abajo.
11: ¿Sí?
12: Y en la puerta había como llamar cerrajero.
11: En todas las puertas, sí.
12: ¿Sabes lo
11: sí.
12: que te quiero decir? Entonces llamamos al número, vino una persona, nos abrió la puerta. Y bueno, se lo puedo decir que ha sido el alojomora más caro que he visto yo en mi vida.
11: ¿Con bien? Dilo.
12: Pues, 500 pavos.
13: ¿Qué? ¿Qué?
11: Es el cerrajero de la moraleja.
12: Y me dijeron, te lo devolverá el seguro. Y el seguro nos ha devuelto sí. 68 euros, que es lo que cuesta abrir la puerta
11: vamos a ver,
12: con el seguro.
11: Esto tiene que ser como la carta de precios de los restaurantes. No te dice el cerrajero, oye, te voy a cobrar.
12: No.
11: Pero porque el tipo de puerta es súper especial.
12: No, que va, no lo sé. Tenía dos anclajes de esto. No
13: bueno,
12: lo sé.
13: No, es que no son 300, 350 pavos.
12: No abre,

0: pensando en la vida. Yo me gusta mucho pensar, ¿vale? Y pensé en Jesucristo. Dije, hostia, ¿Jesucristo?
1: No hubiese abierto sin cerrajero, claro.
0: Ahí va.
2: Que le hubiera, es que no había llaves.
0: Jesucristo nació en el año cero, ¿no?
2: Sí.
0: ¿Se murió?
1: Bueno, es el uno, no existe el cero.
0: Se murió en el año 33 después de Cristo. Se murió con 33 años.
2: Bueno, después de él, ¿no? Durante él.
0: O durante él.
2: Porque tú te mueres durante
0: O en el 33 o en el 34,
1: sí,
0: ¿no?
1: Durante.
0: Lo que sea, 33, 34. Jesucristo se muere. ¿Qué pasa cuando se muere Jesucristo?
2: Sí, pues
1: sube al cielo,
2: resucita.
0: Resucita y sube al cielo. ¿Quién tiene las puertas de las llaves del cielo?
1: San Pedro es.
0: ¿Sabes cuándo se muere San Pedro?
1: No.
0: En el 67 después de Cristo. ¿Qué pasó con Jesús? Del 33 después de Cristo al 67, 34 años esperando a que alguien la abriera la puerta.
1: Jiménez, haz algo con esto.
0: ¿Qué pasó?
2: Perdón, es que estaba distraído viendo cuando empezaron las primeras llaves y cerraduras.
0: ¿Vale?
2: A ver si van a ser después de Cristo. Y no, no, las primeras llaves y cerraduras aparecieron hace más de 4.000 años.
0: Claro, imagínate. La cosa es que a mí
2: había bombines de todas las clases.
0: Me llevó a pensar, del 33 que se murió al 67 que subió San Pedro para darle las llaves, ¿qué hizo ese pobre hombre, ese pobre cristiano, nunca mejor dicho, sentado en la puerta esperando? Y he pensado, tío,
2: pues lo que hacemos todo hacer tiempo.
0: Claro, pero 34 años.
2: Haciendo tiempo 34 años.
0: O sea, Jesús multiplica panes y peces, pero no se atreve ni a llamar al cerrajero de la época, porque a pesar de ser el Nepo Baby más famoso de la historia, no se lo puede permitir, porque son todos carísimos.
2: ¿Es el primer Nepo Baby, tú crees?
0: Hombre, yo
2: Jesucristo.
0: Creo, yo creo.
2: Habría
0: que,
2: alguno antes.
0: Bueno, de
2: pero
0: Famous.
2: Famoso, famoso.
0: De Famous, sí, sí, está él y Harry Potter. Famoso.
2: Pero para bien, o sea, yo creo que los Nepo Babies normalmente son. Se llaman así para criticarlos, pero en este caso Jesucristo no.
0: Pues esta es mi reflexión de fin de semana. O sea, yo estoy jodida porque. Estoy jodida porque sí. Tengo 500 pavos menos en la cuenta, pero sobre todo estoy jodida porque a mí nadie me ha explicado en la Biblia esos 33 años que se pasa esperando en la puerta del cielo, que es lo que está haciendo Jesucristo.
2: Pues ya,
0: o sea,
2: oye.
0: Supongo que el Papa León está escuchando esto.
2: Y va a escribir una encíclica
0: y que
2: para
0: me la mande a mí de forma personal.
2: En ese gran lapso. De todas maneras, Raquel, te voy a decir una cosa. 500 euros no te han dado para reflexionar y igual hacer otra copia de llaves a algún amigo que viva cerca, quien sea.
0: Sí.
2: Yo me ofrezco para no vivimos cerca, creo.
0: Sí,
2: pero
0: es que lo peor
2: igual.
0: De todo es que tengo a 5 minutos mi mejor amigo de la infancia, el Johnny, vive a 5 minutos de mi casa.
2: Pero la infancia tuya de Madrid.
0: No, no, sí. De Caravaca.
2: Ahí vivía a 5 minutos tuyo.
0: Y vivía a 5 minutos
2: de Madrid. ¿Y no tienes una copia de llaves de tu casa, tía?
0: Porque soy... Tengo TDAH.
1: Oye, pero y tú tienes terracita en tu casa, ¿no?
0: No. Ya no.
1: Vaya,
0: me mudé.
1: Es que
0: además
1: me
0: pasó, queda interior.
1: Claro, me pasó lo mismo. Yo tuve que saltar desde la terraza de la vecina.
0: No, no había manera humana de hacer eso. Nada, nada, ya está.
2: La próxima vez, pata a la puerta.
0: Pata a la puerta.
2: Sí. Y yo creo que poner otra puerta te sale más barato.
0: Sí, sí, sí. Y menos disgusto. Y además, esto lo hice porque tenía el gato dentro. Si no, me espero a la mañana siguiente, el lunes, y me hubiese costado 100 euros. Claro, ¿quién deja al gato solo?
2: ¿Quién deja al gato solo? Bueno, desde esta semana, Reino Unido tiene un nuevo primer ministro. Y van ya 7 en 10 años. Raquel, tú sabes esto, ¿no? Es que me estás mirando con cara de qué va esto.
0: O sea, sí, pero que digo 7 en 10 años.
2: Sí, sí, 7 ministros. 7 primeros ministros, perdón, en 10 años.
0: Es que
1: está
0: no...
1: bien, ahí hay variedad. O sea, quiero decir, ahí vas viviendo un poco la variedad, que a mí me parece muy bien.
2: Es yo creo que los
1: 4 años es muchísimo.
2: El servicio del 10 de Downing Street te va a decir, pero otro.
0: No se aprende ni el nombre. Dice, ¿para qué me voy a encariñar?
2: ¿Para qué me voy a aprender el nombre de Andy Burnham?
0: ¿Sabes?
2: Andy Andrés Jamón Quemado.
1: Yo creo entiendo. Que entre el último y este no han pintado la casa.
0: No, seguro que no. Le habrán dado así con un trapico sí. Las paredes.
1: Con el borrador mágico.
0: El borrador de la marca esta que no se puede decir, porque en este no se pueden decir marcas, pero ahí...
2: Sí, bueno, Andy Burnham, hasta ahora alcalde de Manchester, lo he dicho fatal, Andy Burnham, se ha convertido en el nuevo dirigente laborista, le ha encargado formar gobierno, Carlos III,
0: que lo llaman The King in the North.
2: The King in the North. Y ha presentado su nuevo gabinete, ha prometido una nueva etapa de estabilidad política, ha prometido rebajar el coste de la vida, veremos.
0: Sí, promete, promete hasta que la mete, como todo.
2: Reindustrializar el país, combatir el sinhogarismo y además ha
1: mejorar
2: hecho una profunda remodelación del gobierno, apartado a varios ministros de Keir Starmer para decir, no, pero no os preocupéis, que esto a partir de ahora...
0: Remodelan el gobierno, pero no se remodelan las bocas, ¿eh? Yo no he visto una dentadura buena...
2: Te estás metiendo con todos los británicos. Y sus dentaduras.
1: No, con los dientes,
0: ¿es verdad que? Con los dientes de los británicos. Bueno, chico, es lo que hay, ¿sabes lo que te quiero decir? Es verdad. No, o sea, no, el Invisilín no ha entrado, no ha subido.

0: arriba.
1: ¿Y eso que tiene nombre inglés?
2: Es que tiene mucho trabajo este señor. Tiene que arreglar las bocas, tiene que arreglar la comida, el tiempo.
0: Exactamente.
2: Tiene que poner una universidad del balconing, donde enseñen a tirarse bien de un balcón.
1: Hacerlo bien, no acabar mal.
2: Claro, y caer recto.
1: Hay que aprobar el examen y salir indemne, ¿no? Tienes que aprender a caer de pie, como se dice en español.
0: Te tiene que examinar una persona experta en balconing, es decir, que no se haya muerto tirándose por el balcón.
1: Claro, claro.
0: Quiero decir.
1: O sea, el examinador tiene que ser como el del coche, que sepa todo lo que hay ahí.
0: ¿Tenéis carnet de coche vosotros?
2: ¿Y
1: sí,
2: de moto?
1: No sé para qué, pero bueno.
2: Coche y de moto, chaval.
0: Y lo saqué, yo me lo saqué a la quinta en el pueblo.
1: ¿Quién me dijo el otro día? Irene Ramírez, cómica.
0: Sí.
1: Que se había vuelto a suspender otra vez.
0: No, pobrecito, yo sobre
1: perdón,
0: todo.
1: ¿Cómo?
0: Este verano que hay muchos adolescentes de 18 años aprovechando para sacárselo, os mando fuerza, ganas, y no pasa nada por suspender. No lo vas a pagar tú, lo va a pagar tu papá y tu mamá, así que da igual.
1: ¿Cómo veis el futuro de Gran Bretaña con Andy Burnham al frente del gobierno ahora mismo?
0: Yo es que a mí me hace gracia el concepto de primer ministro, ¿vale?
1: Sí, es una figura que existe en muchísimos países.
0: ¿Sabes
1: claro.
0: lo que te quiero decir? Es como, tenía sentido el primer ministro, pero que va, es el segundo primer ministro, ¿sabes? Como que vayan actualizando el nombre conforme el número
2: claro,
0: de primer
2: como
0: ministro.
2: Los papas, que
1: ¿quieres decir que es el séptimo primer ministro?
0: Sí,
1: después del Brexit,
0: en 10 años.
1: En 10 años.
0: Claro.
2: Claro.
0: Séptimo primer ministro, o ya lo llama el séptimo ministro.
1: Pero sí, no te entiendo, pero, o sea, cambiar el nombre rollo a superministro.
0: Claro,
1: ¿no?
0: Esto algo así
1: pero
0: más.
1: El primer ministro.
0: Se fue el primero.
1: Ya sería el primero.
2: Esto me recuerda mucho a la película de Misión Imposible.
1: ¿Por qué?
2: Porque Misión Imposible, hay creo que 7 películas de Misión Imposible. Entonces, no es imposible. O sea, tenía que ser misión razonablemente probable. Posible. Porque lo han conseguido 7 veces. Imposible.
1: Pero perdón,
2: no es.
1: Es que no he visto, creo que no he visto ninguna. En cada película se resuelve la misión.
2: Por supuesto.
0: Claro.
1: Por tanto, es verdad que no.
2: No es imposible.
1: Si la primera parecía imposible,
0: la primera,
1: a lo mejor la tercera te lo puedo comprar, pero
2: séptima,
1: la partida, la cuarta.
0: Pues no. A misión. Ver, imposible ahora de verdad.
1: Pero, claro, ¿cómo has dicho que se podía llamar?
0: Punto de.
2: Misión razonablemente probable, o sea, qué decir.
1: Por cierto, que Tom Cruise estuvo en...
2: Uy.
0: Tom Cruise.
1: Alguien... Tom Cruise se llama,
0: sí,
1: ¿no?
0: Sí, pero que digo que era Tom Cruise porque lo
1: bueno,
0: decía,
1: sí,
0: pero...
1: Wow. Tenía la cara
2: el muñeco
1: hinchada,
2: de cera de Tom Cruise.
0: Exactamente.
1: Pero permitirme expresaros que no entendí nada de lo que nos quería decir al mundo. Que
0: es
1: hay
0: que no,
1: la paz,
0: estaba,
1: amor. No
0: estaba hablando
1: nada.
0: En americano.
1: Claro,
0: estaba hablando en estadounidense. Entonces, cuando hablan.
1: O sea, yo capté cosas sueltas y digo: esto es una charla motivacional.
0: Power, love, peace.
2: Sí, sí, sí.
0: ¡Ah!
2: Eso era, yo creo que era un hecho por IA.
0: Sí,
2: te lo digo en
1: hecho
2: serio.
1: Por IA, ¿no? Ya, sí. Entiendo que sí.
0: No, bastante heavy metal Tom Cruise allí, ¿eh? O sea, no. Y Justin Bieber. ¿Qué canción tocó?
2: Tiene
1: no
2: una
1: lo sé,
2: guitarra rica ahí.
0: Que es como, ¿me puedes cantar el baby, por favor?
1: Claro, por favor, o sea, no te pongas aquí en plan...
0: No entendí nada.
1: Bueno,
0: para
1: chicos...
0: Para las Olimpiadas vuelven, para allá.
1: ¿Cómo?
2: ¿Tom Cruise también?
0: No, que el año 2028 las Olimpiadas son en Los Ángeles.
1: Ah, bueno, claro, y en 2030 el Mundial aquí. Que se habrá pensado alguna persona que lo celebramos aquí porque hemos ganado, como si esto fuera Eurovisión.
0: No,
1: ya estaba decidido de antes, Caco Fon, Raquel Herbás,
0: ¿ya?
1: Se ha pasado ya la... vamos,
2: si es que somos graciosísimos,
0: la verdad.
1: Sois tan graciosos que se pasa el tiempo volando con vosotros.
0: Pues nada, espero que nuestros teleoyentes, radioyentes...
1: Sí, teleoyentes, efectivamente, se dice así de toda la vida, teleoyentes.
0: Persona que está ahí detrás, espero que estés genial... Que la vida te abrace y que vayas por la existencia como si hubieses ganado un mundial.
1: ¿Pero estás imitando a Tom Cruise haciendo un discurso motivacional?
0: No, porque no me como las placentas de mi hija.
1: Nos vamos con la canción que decida Jorge Ferreiro. A ver.
2: A ver, Jorge.
1: ¿En serio? ¿No había otra?
2: Dios mío, qué persona más
1: ¿Pero
2: detestable.
1: Te gusta Aitana de verdad? ¿Tenemos que estar con esto hasta las 3 de la tarde? O sea, la vuelvo a escuchar una vez más.
2: Por favor, que acabo de comer.
1: Una vez más la escucho.
0: Que déjase llevar.
1: Que no, pero que no la subas.
0: ¡Súbelo!
1: El tío le gusta Aitana, pero vamos, aunque yo sé, pon otra Aitana, no tenemos más. Solo ahí está, claro. Bueno, volvemos después del boletín de las 3.
0: Buenas digestiones, ahora sí que sí.
1: Ahora volvemos.
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0: Son las 3, las 2 en Canarias.
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0: Buenas tardes. Casi 100.000 personas han tenido que ser evacuadas o confinadas en las provincias de Ávila y Madrid a causa de los incendios forestales que han obligado a declarar la emergencia nacional. Los fuegos activos amenazan con unirse y complicar aún más la situación y siguen obligando a evacuar localidades. Una de las últimas es Cenicientos, donde se ubicaba el puesto de mando avanzado que se ha tenido que trasladar a Navalcarnero. Allí está nuestro compañero José Vicente Arnaiz. Buenas tardes.
2: Buenas tardes, un puesto de mando integrado operativo que va a quedar instalado desde ahora mismo junto al Parque Feliciano Hernández de Navalcarnero. Hace un poco más de una hora ha llegado el mensaje de alert a los vecinos de Cenicientos y justo en ese momento el dispositivo de la UME, bomberos y protección civil estaba siendo desmontado para abandonar esa localidad. La orden de evacuación ha llegado por sorpresa a los vecinos y también a algunas personas llegadas desde la vecina Sotillo de Ladrada, evacuados previamente desde el incendio en suelo abulense. El factor sin duda determinante para que se haya producido estas evacuaciones es el giro del viento. El presidente del gobierno, Pedro Sánchez, avisaba de que por este factor, por el viento, esperan momentos complicados.
3: Es que vamos a tener unas horas complejas porque efectivamente las temperaturas han bajado, pero no sabemos exactamente cuál va a ser la evolución de los vientos, su intensidad y si efectivamente se van a producir o no tormentas secas como consecuencia de estos incendios.
2: El atasco de tráfico es grande en la Nacional 403, vía de evacuación hacia Maqueda, en la A5. En esta misma zona se ha dado orden de evacuación hasta ahora a las localidades de Cadalso de los Vidrios y Las Rozas de Puerto Real. Se les pide que salgan en dirección a Sevilla la Nueva. Su Majestad el Rey sigue pendiente de toda la situación. Ya ha estado en contacto con 10 alcaldes de estas localidades.
0: Gracias, Josebi. Nos vamos ahora al puesto de mando de Navaluenga, en Ávila, donde acaba de comparecer el presidente de la Junta de Castilla y León. Sandra Sánchez, buenas tardes.
4: Buenas tardes. Y según acaba de comunicar, más del 50% de la población de Ladrada, Piedralaves, Casillas, Sotillo de Ladrada, Santa María del Tietar, Navaundilla y Casavieja ya ha procedido a realizar la evacuación. Un desalojo escalonado y sin ningún contratiempo que se ha producido por prevención y con mucha antelación. Alfonso Fernández Mañueco, presidente de la Junta, ha recalcado la importancia de la coordinación y la buena predisposición entre instituciones.
5: Creo que es importante que esa unificación de la actuación del incendio, que ayer eran como dos incendios únicos y hoy, aunque los incendios siguen estando separados, ya hay un mando único en la respuesta del incendio.
4: A este respecto, el responsable del operativo desde la Unidad Militar de Emergencias ha señalado, tras sobrevolar el perímetro del incendio, que la zona sur y sureste son los flancos que más preocupan ahora mismo. Los esfuerzos se centran en que los incendios de Ávila y la Comunidad de Madrid no se junten y que no aumente la capacidad calorífica en el Alto Tietar.
0: Gracias. En el resto de España también hay puntos que continúan con incendios activos. Preocupan sobre todo en las comunidades de Aragón, Andalucía y Castilla-La Mancha. Pablo de Diego.
6: El incendio forestal de Almorox, Toledo, se eleva a nivel 2, según ha informado el dispositivo de prevención y extinción de incendios forestales de Castilla-La Mancha en sus redes sociales. La carretera N403 queda cortada a su paso por el municipio. En la zona se encuentran trabajando en las labores de extinción 5 medios aéreos, 40 medios terrestres y 189 efectivos. En Aragón son 3 los principales incendios que afectan a la región, mientras casi toda la comunidad autónoma continúa en alerta roja por riesgo de incendios forestales. El incendio declarado en la localidad de Plan, Huesca, se espera que la bajada de temperaturas y las previsibles tormentas ayuden a su extinción. En Ejulbe, Teruel, se da por estabilizado el incendio forestal que afecta ya a 3.000 hectáreas y que ha desalojado a 175 habitantes de 5 localidades. Los efectivos que luchan contra el fuego consiguieron la noche del viernes parar las llamas y contener la amenaza sobre el casco urbano de Cuevas de Cañar.
0: Y en los deportes, en marcha la etapa reina del Tour de Francia con final en el Alpe d'Huez. ¿Cómo va la carrera? Enviado especial Jorge Agüero. Buenas tardes.
7: Buenas tardes. La cabeza de carrera acaba de coronar el Galibier, la tercera de las 5 cimas de esta etapa reina. Un grupo de 5 escapados, entre ellos el español Juan Ayuso y el ecuatoriano y maillot de la montaña Richard Carapaz. Aventajan en casi 5 minutos al maillot amarillo Tadej Pogačar. El final de etapa será nuevamente en Alpe d'Huez. Recordamos la general, la encabeza el esloveno con una diferencia de 7 minutos 11 segundos respecto al segundo Remco Evenepoel.
0: Gracias, siguen informados en esta sintonía y en rtve.es.
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0: 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En esta hora vamos a salir a la calle para hablar de arte urbano con Paloma Fidalgo. Estará por aquí Alex Aires hablando de un tema más universal e imposible como es la muerte. Pero antes, multas, sanciones con Policía del Arte.
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0: Dicen que el arte es intocable, pero nada de eso, por lo menos nada de eso en Poca Broma, porque aquí tenemos a una agente de la ley capaz de poner a un cuadro contra la pared. Y no me refiero a que sabe clavarlo y dejarlo recto, que también puede incluso tomarle declaración a, yo que sé, a un fresco del siglo XVII, leerle sus derechos y atestarle. Puede hacerle muchas preguntas. ¿Dónde estaba usted la noche de autos tan fresco? ¿Qué narices quería decir su autor con esta patochada? Sandra Parrado, Policía del Arte, quedan muchos delitos artísticos por acusar.
2: Hola, buenas tardes.
0: ¿Ves? Es que pone voz hasta de agente de la autoridad que te va a parar.
2: Como, primero como... un saludo, ¿no? Lo primero.
0: Lo primero un saludo. Caballero.
2: Caballero.
0: Caballero. Tú, por ejemplo, o sea, todo lo que estoy diciendo es cierto. Tú puedes, por ejemplo, yo no sé si tienes pase VIP para entrar en el Museo del Prado como Carlos del Amor, que hace un reportaje cada día en el Museo del Prado.
2: No, yo pago. Yo pago todo. La cultura se paga.
0: La cultura se paga.
2: No porque yo hable de esto voy a beneficiarme de claro, pases gratis. No.
0: Si estás eximida.
2: Porque
0: pero...
2: eso es que te compren.
0: Pero perdona, un agente de la autoridad como tú, que es policía del arte, de la Policía Nacional, yo creo que puede entrar, si la propia policía puede entrar, si pasa algo, ¿no?
2: En el No, pues a mí no me parece bien. Porque entonces yo, si pago mi entrada, me siento mucho más libre.
0: O que con no, descuento.
2: Que no.
0: Te
2: que te equivocas,
0: comprada,
2: te
0: ¿no?
2: equivocas, os equivocáis todos. Esto hay que pagarlo, porque entonces lo podrás criticar. Claro. Si no, no puedes hacer ninguna investigación, porque te lo han regalado, entonces te sientes agradecida.
0: Claro.
2: Y te todo
0: entiendo.
2: Te parece bien. ¡Wow! ¡Qué guay! ¡Qué maravilloso! No,
0: exacto.
2: No. Aquí no venimos a...
0: Pero tú has entrado al Museo del Prado y has... ¿Y has puesto algún cuadro contra la pared?
2: Hombre,
0: o sea,
2: por supuesto.
0: ¿Le has dado la vuelta en plan ¡pa!
2: Por supuesto. A cuadros, a cartelas, a todo.
0: Las cartelas, un día hay que hablar de esto, ¿eh?
2: Ya.
0: Hay cartelas denunciables por la baja comprensión.
2: Yo diría que todas. O sea, no hay ni una cartela que a mí me haya gustado en la vida.
0: Pero es verdad que las cartelas, en cuanto al segundo párrafo, no hayas entendido nada.
2: Pero ¿quién entiende nada? O sea,
0: porque
2: pues
0: son enrevesadísimas.
2: ¿Me puedes explicar, contextualízame algo?
0: El mundo pues comisariado que... del arte, ostras, ¿eh? Tiene a veces como dice, pero usted ¿qué ha escrito aquí? ¿Se entiende algo de lo que ha puesto? No. Y eso te expulsa un poco del museo, de
2: sí,
0: la exposición
2: te
0: en cuestión.
2: Tienes que comprar la audioguía, todo.
0: Sí, la audioguía mola más a veces. Pero entonces, eso, ¿has puesto algún cuadro contra la pared?
2: Claro, lo más difícil...
0: ¿Has leído sus derechos?
2: Lo más difícil de todo esto es que tú tienes que hablar su mismo lenguaje, porque si no, ¿cómo le lees sus derechos?
0: Ya, claro, es que...
2: Pues es muy complicado, ¿no? Muy complicado.
0: Tienes que hacer... Como claro. Dándole pinceladas de lo que son sus
2: pinceladas
0: derechos.
2: Pinceladas de realidad.
0: No, pero bueno, le das pinceladas de sus derechos que no ahondas, ¿no? En todo lo que...
2: Claro. Luego ya tienen que llamar a sus abogados y ya se lo explican.
0: Ellos lo llaman abogollados.
2: Abogollados.
0: Bueno, basta.
2: Basta.
0: Sandra Parrado, ¿qué pasa hoy?
2: Mira, hoy, Toño, no vengo a acusar a nadie.
0: Ah, bueno...
2: Hoy vamos
0: primera
2: a
0: primera vez que no acusas a nada ni a nadie.
2: Ya, bueno, pues también pasa.
0: Vale.
2: No solo vengo yo, vamos a ir tú y yo a realizar una investigación. Quiero que cojas tu culo y lo levantes de esas sillas.
0: Espera un momento. Es que si no, no se me va a oír.
2: Y quiero que cojas dos micrófonos porque nos tenemos que ir.
0: Pero, ¿cómo que nos tenemos que ir? ¿Se puede hacer esto, Jorge? Ferreiro, ¿podemos hacer técnicamente esto? ¿Nos podemos ir del estudio? ¿Y se nos va a escuchar?
2: Muy bueno, poco, pero bueno, lo suficiente. Venga,
0: bueno, ya seguro está, que ¿ves? Jorge sabe captar nuestra...
2: ¿Ves? Ya nos está dando los micros estos portátiles.
0: Bueno. Bueno, ¿y dónde nos vamos?
2: Mira, pues a ver, vamos a ser Jessica Fletcher y Colombo. ¿Quién te pides?
0: Hombre, yo creo que por nuestras características de genitales, yo puedo ser Colombo. Perdone, no quiero decir, el
2: no sé,
0: bueno,
2: yo no quiero.
0: Es un constructo a lo mejor.
2: Pero yo no quiero presuponer nada. A lo mejor te gustaba ser Jessica.
0: Ah, no, a ver, yo te digo. Bueno, yo me voy a pedir Colombo. Creo que tengo un poco más voz de Colombo.
2: Vale.
0: Y así como el gesto. Pero también te digo que Jessica Fletcher me parece una tía gafe, pero gafe.
2: ¿Qué dices?
0: Allá donde fuera.
2: Mira, sí, pues era.
0: Había un asesinato.
2: Pues mira, Pati Colombo.
0: Pues no te muevas de casa, bueno, Jessica.
2: Bueno, Colombo.
0: ¿Pero no te parece?
2: Teniente.
0: O sea, iba por ahí todos los días, de por ahí para aquí, para allá, un bar, toma, un muerto en el bar. Se iba al Caribe, toma, un muerto en el Caribe, tía.
2: No, pero porque era ella la que mataba a la gente. ¿Sabes? Mucha
0: vaya
2: casualidad,
0: giro de guión,
2: ¿no?
0: ¿Eh?
2: Mucha
0: casualidad. Se ha escrito un crimen. ¿Quién habrá sido?
2: Claro, y luego escribía su novia. Bueno, es que lo tenía todo. Bueno, una curiosidad de Jessica Fletcher, que me he visto muchos capítulos.
0: Sí, es que lo ponen ahí. En las...
2: ¿Sabes que se dejó de emitir? Se ha escrito un crimen porque perdía contra Friends.
0: ¿En serio?
2: Y hay un capítulo de la última temporada que hace un. Escenificación de una serie de amigos que
0: no.
2: Se llaman colegas.
0: No.
2: Y hay un asesinato. Bueno, es muy fuerte. Es que son es Friends.
0: Pero.
2: Le hacen una parodia.
0: Perdón. O sea, si llegaron a juntar.
2: No se llegaron a juntar.
0: En el tiempo. Pero se ha escrito un crimen y Friends.
2: Sí, sí, se juntaron en el tiempo. Es que de hecho.
0: Esto yo no lo sabía.
2: Se ha escrito el crimen. Feneció.
0: O sea, le tumbó en audiencias a Jessica Fletcher.
2: Sí, sí.
0: Ostras, yo no sabía esto.
2: Ya, es que es muy
0: yo
2: fuerte.
0: Yo quiero ver ese capítulo
2: tienes
0: ahora donde
2: verlo.
0: Se mata a Rachel, a Ross.
2: Bueno, es
0: y
2: que
0: figuradamente.
2: Tienes que verlo, es increíble.
0: Bueno, venga, me pido a
2: Colombo. Vale, bueno.
0: Pero, perdón, o sea, ya que hemos cogido el aparataje técnico, ¿a dónde vamos? ¿Hay que bajar estas escaleras?
2: Sí, hay que bajar estas escaleras. Tenemos que ir al siglo XV. Es como un escape room, pero al revés. Tenemos que entrar en un cuadro, ¿vale? Ponte este traje. ¿Cuál quieres? ¿El azul, el rojo?
0: El rojo.
2: El rojo. Yo el azul, las dos Españas.
0: Abrimos la puerta.
2: Bien.
0: Madre mía. Hay que echarle tres en uno.
2: Es que es la puerta del tiempo. Además, no se puede abrir una puerta sin cerrar la anterior, porque el tiempo se escapa como los gatos. Bueno. Aquí estamos, Toño. No pueden oírnos.
0: ¿Pero quién es esta gente? ¿No nos ven?
2: Estate tranquilo, que ahora eres la policía del tiempo. Puedes atravesarlo sin dejar huellas. Debemos desentrañar el misterio, así que métete en tu papel.
0: Vale. No sé, ¿qué hacemos?
2: Mirar. Ahora mismo, mirar. ¿Qué ves?
0: Pues veo a un hombre, veo a una mujer en una habitación bastante estrecha, la verdad. Vestidos con mucha ropa. Ropa parece muy cara, la verdad, como de Bimba y Lola o más. Los colores son preciosos. Hay como una cama roja así antigua, algún mueble estallado, una ventana. Y el hombre y la mujer como que están cogidos de las manos y parece que el hombre está como jurando que va a decir la verdad y nada más que la verdad, ¿sabes de este rollo?
2: Sí, pues se dice que son el matrimonio Arnolfini, pero todo lo que ves es un enigma y ni siquiera seguro que sean los Arnolfini.
0: Entonces, señora Fletcher, resolvamos el misterio.
2: Colombo. Colombo. Nadie
0: dime,
2: sabe.
0: Dime.
2: Nadie sabe.
0: Te estoy escuchando, Jessica.
2: Nadie sabe qué ha pasado aquí, pero todos tienen teorías. Mira el cuadro. Es curioso. No parece una escena preparada. Da la impresión de que hemos interrumpido algo.
0: Eso pensé yo. Aunque luego uno mira mejor y todo está demasiado bien colocado. El perro, las naranjas, los zapatos. Como cuando alguien deja una habitación desordenada, pero con mucho cuidado.
2: Usted siempre sospecha del orden, Colombo.
0: Es que el desorden auténtico no tiene composición.
2: ¿Usted cree que son marido y mujer?
0: No sé. ¿Y usted?
2: Si lo supiera, ya habría perdido el interés. Tenemos un gran problema. Aquí hay demasiados detalles.
0: Me parece que la víctima es la lógica. Ha sido hallado muerta la lógica en esta habitación.
2: Veamos qué tenemos, Colombo. Un comerciante italiano, una señora muy seria y muy gótica. Descarta el embarazo, la moda era así, no preguntes más. Una naranja, una lámpara que incumple todas las normativas de iluminación doméstica. Un perro.
0: ¿Hay huellas?
2: Solo símbolos, por todas partes. Cuando uno pone un símbolo para cada idea, acaba ocultando las ideas detrás de los símbolos.
0: Ajá, mi mujer diría que una vela encendida significa una vela encendida.
2: Y quizás tendría razón.
0: ¿Y por qué solo hay una vela encendida si parece que son ricos?
2: Pues hay más de 20 teorías. Estamos entrando en zona de peligro académico, me temo, teniente.
0: Muy bien, ¿qué sabemos del perro?
2: Los expertos dicen que simboliza la fidelidad matrimonial, o que en realidad la mujer está muerta, porque en las tumbas de las mujeres de esa época aparecían tallados perritos a sus pies, lo que reforzaría la vela apagada de su lado en el cuadro.
0: ¿Y la naranja?
2: Dicen que riqueza.
0: ¿Una naranja?
2: En esa época eran caras.
0: Vaya, como las alcachofas ahora y el chocolate Dubai. Interesante. Vaya, vaya.
2: Bueno, Colombo, repasemos. Podemos estar ante una boda, o quizá no, o ante un contrato, o quizá ante un homenaje póstumo, o quizá ante una declaración de estatus social. Lo cierto es que el pintor no dijo ni quiénes eran. Perdona, no quiero hacer anacolutos. Cientos de años después se interpreta que eran los Arnolfini, en base a documentos históricos.
0: Jessica, ¿sabe qué me molesta?
2: Usted dirá.
0: La firma.
2: Jan van Eyck estuvo aquí.
0: ¡Exacto! No dice que pintó el cuadro. Dice que estuvo aquí.
2: Como un testigo.
0: O como alguien que quiere que pensemos que solo fue un testigo.
2: Además, ahí en medio de la pared, encima del espejo.
0: El espejo, señora Jessica Fletcher, llevo evitando mirarlo desde que entramos.
2: ¿Por qué?
0: No quiero.
2: ¿Por qué?
0: Porque los espejos siempre cuentan una historia diferente.
2: Pues en este espejo cabe toda la habitación. Pero espera un momento. El perro no sale en el espejo.
0: ¿Sale Velázquez pintando las meninas? Otra cuarta pared rota. Desde luego, créame, cuando le digo que cuando alguien empieza a hablar al público, al final se pone raro.
2: Teniente.
0: Dígame.
2: Los que se reflejan en el cuadro somos nosotros. Mírenos. Llevamos los trajes azul y rojo.
0: Dios.
2: Que nos hemos puesto para bajar hasta aquí.
0: Eso explica por qué tenía la sensación de que alguien nos observaba.
2: No nos observaban, nos estaban pintando.
0: Dios.
2: Tengo miedo. Van Eyck nos está viendo y nos ha dejado dentro del enigma. Hay que huir. ¡Corre! ¡Corre!
0: Madre mía. ¿Hemos vuelto al siglo XXI, Sandra?
2: Ya no somos
0: Jessica ni Colombo.
2: No. Sí, vamos, yo me quito el traje, vamos, a mordiscos, mientras subía.
0: Digo, ¿qué hace esta mordiendo el traje?
2: Ya, sí, somos idiotas, ¿eh? No le vamos a contar a nadie lo que hemos hecho, acabamos de cambiar el pasado.
0: Sí, no sé, pero el cuadro va a seguir existiendo, ¿no? Por cierto, ¿dónde está el cuadro del matrimonio Arnolfini? Ahora mismo
2: está
0: no
2: en la National Gallery,
0: vale,
2: creo.
0: En Londres. Madre mía, por favor.
2: En fin,
0: la que hemos liado.
2: Yo no sé si al salir lo que hemos hecho tendrá consecuencias en la vida real.
0: Bueno, tampoco hemos hecho nada, hemos dejado el cuadro ahí tal cual estaba.
2: Ya, pero ahora se preguntarán quién son esas dos personas del cuadro para toda la eternidad.
0: Oye, por cierto, este cuadro del matrimonio Arnolfini, en el que sale un espejo, ¿es anterior a Velázquez o posterior?
2: Es anterior. Se supone que Velázquez lo conocía.
0: Y dijo, uy, me gusta esto.
2: Oye, esto de los espejitos.
0: La historia del arte está llena de este tipo de, bueno, coincidencias.
2: Lo que no es plagio es tradición y no tiene por qué ser malo.
0: Lo que no es plagio es tradición.
2: Exacto.
0: Muy bien.
2: Bueno, pues para finalizar, que no sabemos lo que Van Eyck hacía, ¿no? Con ese cuadro, te voy a decir que Van Eyck usaba aglutinante de linaza o nuez, lo
0: es
2: que
0: esto?
2: Podemos
0: ¿Perdón?
2: Llamar óleo.
0: Ah, vale.
2: El óleo
0: vale.
2: Ya se conocía, pero él lo empezó a usar. O sea, ya lo usaban, usaban témperas que se aglutinaban con huevos y no permitía mucha profundidad ni capas. Uh-huh. Pero Van Eyck empieza a usar no solo como técnica el óleo, que ya estaba, sino como herramienta para plasmar una nueva forma de mirar. Porque permitía dar muchísimo más realismo a todos los objetos. La luz, la penumbra de los rincones, todo es importante, todo está en foco.
0: Todo está en foco total, el cuadro del matrimonio de Arnolfini, hay una perspectiva
2: es
0: del
2: precioso,
0: copón.
2: Te deja hipnotizado.
0: Totalmente.
2: Y hace poco ¿Qué? Se lo oí decir a Almodóvar.
0: ¿El qué?
2: No sobre Van Eyck, sobre él, sobre Almodóvar,
0: sobre, sí mismo,
2: sobre sus películas.
0: Que
2: dijo
0: también tiene foco.
2: Que a él le gusta que esté todo en foco. Ahí yo entendí por qué es tan hipnótico también los planos de Almodóvar, porque todo está
0: porque
2: en foco.
0: Porque todo te vale, no hay nada que sobre en
2: hay
0: ese
2: plano. Hay muchísima profundidad de campo.
0: Sí, sí,
2: entonces,
0: sí.
2: Pues lo mismo pasa cuando estás ante una obra de Van Eyck, que nos hemos quedado...
0: Flamencos. Yo me he quedado flamenquísimo con esta sección. También te digo, o flamenquín, que está así más...
2: Como flamenquín más de los Países Bajos.
0: Totalmente, sí, como más aceitoso. De hecho, de óleo, pues ya ves tú.
2: Total.
0: Me ha gustado mucho esta especie de microteatro por dinero. Le vamos a pasar a todos los oyentes un ticket de 3 euros. ¿Qué es lo que ha valido este microteatro? Sandra Parrado, Policía del Arte, eres un cuadro, la verdad.
2: Esto es un
0: cuadro de sección.
2: Ya. Bueno, en fin. Se hace lo que podemos.
0: Gracias por haber venido.
2: Gracias a ti.
0: Adiós.
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0: Hay algo que yo no sé si saben muchos españoles, pero existe un acuerdo entre las diferentes radiotelevisiones públicas europeas. Hay como una especie de Erasmus, de intercambio entre radios. Entonces nosotros mandamos gente y ellos nos mandan también. Por lo tanto, con la BBC, por ejemplo, en su día RTVE mandó a Ruth Lorenzo para allá hacer cosas de la BBC y nosotros recibimos a Alex Saires.
1: Oh, yeah.
0: No sé si salimos perdiendo o ganando, pero no. Ruth Lorenzo, que es una persona maravillosa, se fue a la BBC, supongo que haría secciones de canto o no sé, y tú, pues pero, tus cosas.
1: Y van a mandar, el trato no era ese, él era el plan B. El trato era, querían motos, querían Pablo Motos, pero él
0: bueno,
1: dijo
0: un
1: que
0: pelirrojo
1: es,
0: por otro, claro.
1: Ya, no, sí.
0: Entonces, oye, pero ahora no, que lo dices, tienes un aire, nunca mejor dicho,
1: oh, yeah,
0: muy parecido a Pablo Motos.
1: Ya, no, es un referente.
0: Pero con mucho menos éxito que él.
1: Menos éxito, menos pasta, y creo que menos cuñado, pero yo puedo trabajar esto. Yo,
0: pero escucha, ya, ¿tú no podrías hacer en Channel 4 un formato de ant? ¿Cómo se dice hormiguero en inglés?
1: Hormiguero, ant, the ant nest.
0: ¿The ant nest?
1: The ant nest.
0: ¿No te apetecería coger una persona que hace ciencia, experimentos?
1: Channel 4 es un poco demasiado woke.
0: Ah, sí.
1: Un poco de más.
0: ¿Cuál sería la antena 3 de allí? Channel 5.
1: ITV. O Channel 5. Sí, sí, vale. ITV. Sí. No,
0: bueno, lo vamos hablando. Yo me adjudico la idea del hormiguero. Bueno, tú, un poco transformada, porque si no, claro.
1: ¿Tú me estás, no lo estás proponiendo?
0: Sí, sí.
1: Ah, vale, okay,
0: yo
1: guay,
0: voy a montar una productora y lo hablamos. Bueno, Alex, ¿qué tal? ¿Cómo estás?
1: Bien, tío. Bienvenido a Poca Broma. Pero bien. Ah, bien, Poca Broma. Volvemos para el verano, ¿verdad?
0: ¡Wey! Claro que sí.
1: Estamos en verano. Oh, yeah. Estoy.
0: Bueno, estamos en verano. Quiero decir, hace calor.
1: Ya hace calor, ¿no? Sí. Pero mira, yo bueno, para mí es mucho. Para mí ya es
0: verdad.
1: Es
0: que me encanta, sí, porque vienes en pantalones cortos, que parece que vienes de correr.
1: No, sí, ya.
0: Pero
1: yo
0: se
1: no
0: nota que te sientes vivo.
1: Sí, eso es. Sí, pero es más para yo no hago ejercicio. Yo solamente sudo, así que parece.
0: Ah, muy como bien, bueno. Como no, buen inglés.
1: Yo, para mí, el verano ha llegado y yo creo que es buen momento para plantear una cosa de que yo estoy súper obsesionado con este tema y
0: el verano.
1: No. Yo creo que es un buen momento de verano para plantear este tema. Para mirarlo, observarlo, porque yo en vez, mira, la muerte. Yo quiero hablar de la muerte.
0: Ay,
1: yo quiero hablar de la muerte porque yo durante todo el invierno yo he estado.
0: Hombre, yo creo que le pega más al invierno pensar en la muerte. El verano es alegría, fresco, alegría. Venga, fiesta, pum, tal, cañas, terrazas. No, hombre, la muerte ahí como que no me pega tanto.
1: Pero
0: perdón,
1: yo llevo todo el invierno hibernado y solo pensando en esto, comiéndome techo y comiéndome el coco, comiendo cosas que no son comestibles, ¿no? Como y solo eso.
0: Sí,
1: y
0: me gustaría. Ya estás todo el año pensando en la muerte.
1: Pero yo creo que si lo hacemos ahora mismo, en pleno sol, en nuestro balcón, yo no me podéis poner en el balcón.
0: Vives
1: yo,
0: en
1: porque
0: interior.
1: yo tengo algunos instintos que no me
0: como buen giri.
1: Exacto. Eso, pero yo creo que si lo plantamos ahora, durante el día, la luz del día, lo pensamos, coño, y nos sacamos humor del tema, podemos luego dormir, o al menos yo puedo dormir sin tener que comerme el techo.
0: Pero con aire acondicionado.
1: Con aire acondicionado,
0: sí.
1: Eso es.
0: Te estoy captando, sí. Pero, o sea, ¿tú últimamente has pensado mucho en tu propia muerte? Porque aunque edad, ¿qué años tienes? Perdona.
1: Yo tengo 32, al punto de cumplir 33, el número de Cristo, lo que sea, y...
0: Pero yo pensaba que eras más mayor.
1: No, esto es solo reventación de cara. Está la reventación, la cara.
0: No, ¿sabes qué pasa? Que usáis, los ingleses usáis poca crema solar. Por tanto, no. Arrugas os salen antes arrugas.
1: Sí, no. Ahora yo tengo que evitar balcones y el sol por dos motivos. Que yo ya llevo 12 años aquí, que es una cosa buena. Que yo, ¿tú has visto Twilight, el crepúsculo? ¿Sabes?
0: No.
1: Que, bueno, hay un vampiro guapo que él lleva como cientos y cientos de años como vivo y él sabe como evitar sus instintos de querer. Él se enamora de una chica que es humana y él no,
0: sí.
1: O sea, él, coño, que quiere morder el cuello, ¿no? Pero él sabe controlar estos instintos. Yo soy como esto con un balcón ya con mis 12 años. No voy a morder el cuello de nadie. Yo puedo estar ahí, pero el sol también, una insolación
0: claro.
1: que me muera. Pero mira, Toño, volviendo al grano, al temardo del día. El temardo,
0: el temardo, música, fíjate que siendo inglés.
1: Sé que es solo música, temardo.
0: Temardo.
1: Pero, no, ¿verdad? Pero el tema del día, lo de la muerte y tal, tú, una cosa que nos une a todos los seres humanos, como tú y como yo y todos los oyentes, es que algún día todos vamos a empalmar.
0: Parecer,
1: así
0: sí.
1: que es si sí, el día que empalmamos todos, ¿tú temes la muerte?
0: Pues sí, claro, evidentemente, como ser humano que está aquí y cada vez se hace más mayor, pues cada vez uno se... Además, tampoco pienso mucho en ello, pero claro que sí. Es que a mí, ¿sabes qué pasa?
1: A ver.
0: Que me dijeron, cuando tenía 14 años, un compañero de clase me echó las cartas y me salieron 3 jokers seguidos y según su libro de echar las cartas...
1: ¿Los jokers?
0: Que, sí, 3 jokers seguidos creo que eran. Y me dijo que me iba a morir con 43 años. Estoy muy cerca de eso, entonces sí, claro, me preocupa.
1: Pero hay que sacar los jokers, no se puede usar en las cartas normalmente. Como ¿qué juego era eso? Yo no
0: lo sé.
1: ¿Apostaste
0: hace mucho
1: algo?
0: No, pero me acojoné, evidentemente, que tendría yo.
1: ¿Cuánto pagaste?
0: nada.
1: ¿Cuánto perdiste?
0: Si era en el recreo de clase. Y claro, voy a llegar a los 43 y a lo mejor es la última vez que te veo ya.
1: Bueno, pero ha sido guay, ¿no?
0: Pero no me digas eso, tienes que decir, hombre, un chaval de 13 años, ¿cómo va a echarte las cartas y acertar eso?
1: Yo siempre he pensado que yo voy a morir con 55, yo siempre he tenido esto en mente también. No lo sé, siempre he tenido
0: con
1: en mente...
0: Edad.
1: Sí, yo he tenido esto en la cabeza.
0: Pero tú llevas unos hábitos saludables normalmente, haces deporte, te cuidas...
1: Mentí antes, dije que no hago deporte, pero sí, que me estoy cuidando mucho porque me estoy notando que me duele un montón la espalda, que la barriga está creciendo, se está ampliando y ya sé que no son gases y tal, es grasa. Grasa no guasa. Bueno, porque los dos. Pero sí, yo estoy intentando, estoy dejando todos los vicios, he dejado de fumar, he dejado la...
0: Y sin embargo, tu pensamiento recurrente sobre tu...
1: Sí, porque yo estoy
0: muerte.
1: Pensando como el avance, como todo está yendo tan rápido. Estoy como, coño, wey, ¿dónde estoy? Estoy entre el futuro y el pasado y no puedo estar en el presente porque estoy... Todo el mundo que conocemos van a morir, ¿no? Y esto...
0: Claro,
1: ¿no?
0: esto es inevitable.
1: Y hay gente que están como, pero esto me da una calma que flipas. ¿Qué dices, loco? ¿No? ¿Qué es lo único que podemos tener es existir, ¿no? Hay mucha gente que le da mucha tranquilidad a este cosa. Mira, ¿tú casi has muerto una vez en tu vida? ¿Has rozado la muerte? ¿Has esquivado la bala?
0: Una vez le estaba cambiando la bombilla de una bombilla que daba al patio a mi abuela, entonces me asomé a la ventana en el piso primero.
1: Hostia, hay muchos
0: que
1: como... O es como o el primer piso o la luz o no sé, sigue hablando.
0: O sea, yo me tenía que asomar por la ventana para cambiarle la bombilla. ¿Qué pasa? Que no estaban las luces como
1: los plomos
0: bajados. Entonces yo al cambiar como que me electrocuté y casi me caigo, casi que me desprendo hacia el suelo. O sea, me podía haber matado, la verdad.
1: Lo bueno de la electrocución a veces, lo bueno, digo, en este caso, es que te hace como agarrar súper fuerte y no puedes dejar la... ¿No? ¿Sabes lo que quiero decir?
0: Sí.
1: Hay gente como todos sus músculos hacen como...
0: Hubo ahí algo que dijo el destino, dijo, no, este chico todavía es joven para palmarla aquí.
1: ¿Y tu abuela te salvó de la empalmación?
0: Sí, es que fue ella que me hizo ¡ras, pa' acá, pa' adentro, fuera!
1: Sí, ¿eh?
0: Sí.
1: Va, abuela salvadora, ojo.
0: Salvadora, claro que sí.
1: Esta está bien, sí.
0: Mi abuela Maru.
1: Yo casi he muerto, bueno, varias veces, la verdad.
0: ¿En serio?
1: No, sí. No, yo creo que es un poco por eso como que me obsesiono también, porque la vida es frágil, ¿eh? El día de mi primer beso, que tenía como 10 años por ahí, no el primer beso con abuelas o con familiares y cosas así.
0: ¿Te besaste con una chica con 10 años?
1: 10 años, bueno, mi hermana, estamos yo, mi hermana, y luego dos vecinos que también eran hermanos, y mi hermana es mayor, y ella se besó con un chaval, sí. Y luego dijo, vale, ahora ustedes... Y yo estaba como, coño, ¿qué? Ya comienza la vida, ¿no? Ahora mismo, aparte de ahora, ya soy, ¿no? Soy adulto. Y yo la vez, todos tuvimos chupa chups, ¿sabes? Como estamos sentados como en una caseta de madera en el jardín que había como montado mi padre. Y yo, entonces besaron ellos y luego, vale, besad. Entonces besábamos y yo después de los nervios, como yo chupé tan fuerte al chupa chup, que lo quité del palo y se quedó y de repente...
0: Te tragaste el palo de chupa chups.
1: No, el palo no, solo la
0: bola del chupa chups.
1: Le quité la cabeza, le arranqué la cabeza,
0: o sea,
1: y estaba...
0: La bola.
1: Yo estaba ahí y tenía que...
0: Qué peligro,
1: justo después
0: tío.
1: De mi primer beso tenía que ir mi madre a la vecina que era enfermera. Ella venía y me
0: hacía... Hizo la maniobra de Heimlich.
1: Oh, yeah, y me salvó. Entonces el romance...
0: Madre mía, qué trauma con el
1: no
0: primer
1: está
0: beso.
1: Muerto, ¿eh? No está muerto.
0: Has podido seguir besando a otras chicas
1: sin
0: chupa chups.
1: Oh, sí, sí, pero... medio. Hay un trauma, ¿eh? Hay un trauma.
0: Hombre, no me extraña, tío, no me extraña.
1: Y había un día...
0: Cuidado con los atragantamientos, ¿eh? Esto ya como lo de...
1: Eso me da
0: cuidado
1: mucho miedo.
0: Cuidado con los chupachus, por favor.
1: Bueno, y la
0: no
1: gente de gente en España en Año Nuevo que se atragantan, es como hay una cifra de como 150 o algo así al año, que se, no sé si hay algo
0: con
1: loco.
0: Las uvas.
1: Uvas.
0: ¿Te estás inventando
1: olivas,
0: el dato?
1: Ya es como te he inventado. Lo has notado en los ojos. Pero ha sonado radiofónico, ¿no? Lo has entendido. No. Mira, yo he dado una pregunta a mis seguidores de Instagram. Con la pregunta era como, vale, dado la posibilidad que podrías vivir o para siempre o morir, ¿cuál escogerías? Y 70% de mis seguidores me dijeron, mátame ahora mismo.
0: No, en vez de vivir para siempre.
1: Sí.
0: Hombre, eso es una pregunta un poco capciosa, porque vivir para siempre vale, pero ¿en qué estado?
1: Bueno,
0: estando...
1: Sí, la que tú quieres.
0: O sea, estando como yo estoy ahora.
1: Sí.
0: Oh, pues yo vivir para siempre,
1: claro,
0: vale, tontería, ¿no?
1: No es
0: tu Mercedes, nuestra técnico, sí, también, claro.
1: Sí,
0: porque
1: pues,
0: vas a elegir morir.
1: Porque mucha gente...
0: Hombre, si me dices que no, estás viejo y ya no puedes hacer nada, no te puedes mover, tal, pues hombre, te diría, pues no.
1: Pero mira, fíjate, yo creo que aún así es mejor existir, ¿no? Si tienes la televisión y si tienes
0: teniendo
1: el hormiguero.
0: Antena 3, ¿por qué voy yo a morir? Claro.
1: Si tenemos el hormiguero puesto, es un motivo para levantarme por la mañana.
0: Yeah. Pero vamos totalmente.
1: Pablo Motos está hablando con Will Smith ahora mismo. ¿Cómo no?
0: ¿Cómo voy a querer morir yo ahora?
1: Espera, iba a morir, pero no. ¿Qué quiere decir Will Smith?
0: Espera,
1: ¿no?,
0: que se acabe la entrevista, espera que llegue la novela turca por lo menos.
1: Pero es cierto que hay mucha gente que sí tiene esta filosofía de que porque 30%
0: desea morir.
1: No.
0: Al revés,
1: como 70% quiere
0: morir.
1: Como,
0: pero
1: entonces ellos están en plan como...
0: También a saber qué seguidores tienes, ¿sabes? Que igual son un poco góticos.
1: No, un poco deprimidos mis seguidores. Es como, pero como hay mucha gente que conozco que dicen como, no, la muerte da sentido a la vida, así que, pero ¿qué dices?
0: Hombre, sí, pero... Da sentido a la vida, estoy de acuerdo, pero precisamente por eso, cuanto más puedas alargar la vida, mejor, ¿no?
1: Justo esto. Menos mal que he encontrado una persona listo, aquí un sensato conmigo.
0: No, tampoco te creas, pero vamos, es que yo creo que esto es bastante básico.
1: Es básico. Y yo, mira, yo, por ejemplo, yo paso tanto tiempo pensando en esto por la noche que ahora cualquier día que no paso en esto, es como que no pienso en esto, es un éxito para mí. Es como yo me noto, yo me tengo que distraer.
0: Sí.
1: Y un día distraído. ¿Cómo te distraería? ¿Qué consejo me podrías dar para distraerme de mis pensamientos del futuro muerte mío?
0: Pues hombre, yo te diría que te escuches un podcast de RN Audio. Que no vayan sobre la muerte. Claro. He hecho una publicidad de la propia empresa. Qué bien me ha quedado, ¿eh? Pero no, tío.
1: Lame culos, tío. Lame culos aquí.
0: No, pero no, bueno, a ver. ¿Te voy a recomendar de Onda Cero? Pues no. Te compras un sudoku, te puedes hacer unos sudokus para distraerte del pensamiento intrusivo sobre la muerte. Hay muchísimas cosas.
1: ¿Cómo lo harías tú? Esto. Como...
0: Sí, yo a veces también.
1: La vida de una yaya. Esto que te recomiendas, ¿no? Esto me has recomendado la vida de una yaya.
0: Perdona, los podcasts son para todos los públicos. Te puedes poner una película también, chicos, no sé. Y centrarte en lo que. Una película que tenga esta sintonía. Por ejemplo, ta ta ta ta.
1: Sí.
0: Ta.
1: Ah, hostia, pues la música sí que es una cosa.
0: La música.
1: Pues, mira, yo también pregunté a mis seguidores: ¿cómo te distraigas de la muerte? Y había gente que sí. Poner música todo trapo para como menguar.
0: Sí, puede ser que no sea de Antonia de Johnson's. Que igual también te da por pensar en la muerte.
1: Hay muchos músicos también que te lleva el chiquetete, no me lleva.
0: The Cure.
1: Sí. Todos mis vaya festival. pero también mucha gente me han llevado. Piensa, mucha gente ha dicho la palabra, no puedo decirlo.
0: ¿Qué?
1: El autoamor.
0: Vale, sí,
1: el autoamor
0: también.
1: Que yo creo que no es buena idea tampoco, porque justo después de esto es cuando estás como más pensando en la muerte, ¿no? Como más claridad. Entonces yo creo que
0: te entiendo,
1: tampoco
0: no.
1: Es música todo trapo. Una que yo creo que hace mi madre, pasar la aspiradora. Yo creo que, porque ella siempre está con la... Hay muchas alfombras en Inglaterra, ¿eh? Y,
0: con la vacuum cleaner.
1: El vacuum cleaner, Hoover, lo llamamos.
0: Hoover.
1: Hoover, chaca. Hoover. No, para la Hoover. No, yo llamo. No, sí, pero ella está siempre con esto. Yo con,
0: ¿y pero ella lo hace para dejar de pensar en la muerte o para que esté más limpio de ácaros en la
1: muerte? Yo creo que hay tres ventajas: dejar de pensar en la muerte, casa limpio y el ruido ese. Te elimina todos los pensamientos.
0: No, es verdad que te iba a decir también antes, como los podcasts, hay cosas de ruido blanco en los sistemas de streaming. Que yo creo que esa también le sirve o para dormir o para no pensar en nada.
1: Sí, para el sistema nerviosa. Sí. ¿No? Que le convierta en sistema tranquilizador. Y también hay otros aquí. Pasa la aspiradora también. Y dibujar. Mucha gente dice y dibujar. Y mucha gente.
0: Dibujar también. Los mandalas.
1: Y las mandalas. O ir a un show de stand-up de Alex Ayres. Alguien puso aquí también. Y también una.
0: Siempre que no hables de la muerte, claro.
1: No, pero hay que. El siguiente show que estoy escribiendo es de la muerte, de hecho. No venida esto. Pero, y también pensar en formas absurdas de morir, me ha dicho gente.
0: Bueno, ¿tú te acuerdas del programa Mil Maneras de Morir?
1: No.
0: Que era terrorífico. Yo creo que se lo inventaron todo. Eran gente que había muerto de una manera o graciosa, o rara, o extraña.
1: Sí.
0: Pero
1: sí,
0: la voz en off como que se reía de esa muerte. ¡Qué idiota! ¡Murió tropezándose con una cáscara de plátano metiendo la cabeza en ácido!
1: Yo
0: ¡qué
1: creo
0: tonto!
1: Que, necesitamos este tono con la muerte. Es esto, yo
0: te
1: creo
0: lo juro,
1: que
0: era
1: no,
0: broma.
1: Lo ayuda
0: yo,
1: mucho.
0: Yo creo, quiero pensar que era todo de coña, ¿no? Porque es imposible...
1: Porque mira, yo tengo tres ejemplos aquí, y son tres tíos, porque siempre son tíos que mueren de manera tonta.
0: A ver.
1: Un tío que se llama Hans Steinger, el alcalde de un pueblo de Austria que tenía una barba enorme de 2.5 metros, a lo mejor. Uf. Te suena una vez, esa no lo sé, pero él se tropezó su propia barba y el cuello, ya, yeah, adiós.
0: Por su propia barba,
1: por su
0: cuando
1: barba.
0: Cuando veas las barbas del vecino con 2.5 metros, pon las tuyas a remojar.
1: Yo creo que es una llamada de socorro. Una barba tan larga, ¿no? Luego tenemos otro, Gary Hoy.
0: Gary
1: Hoy, un abogado de Toronto, quería demostrar a un grupo de estudiantes que los cristales del rascacielos de su oficina eran irrompibles. Él se lanzó con toda la fuerza del mundo.
0: No
1: rompió el cristal. Así
0: esto
1: que
0: es lo típico
1: bien.
0: Que hacen en el hormiguero.
1: Sí, no.
0: Sale bien en el hormiguero, pero cuidado con esto, cuidado.
1: Pues con, él se. Contra el cristal. Cristal no se rompió, pero lo quitó del marco entero.
0: Exacto,
1: pero vaya anuncio.
0: No era metacrilato, era cristal de lo que hacen los cascos de botellas de cerveza. Bueno, sí.
1: Pero es un anuncio increíble, ¿no? Esto,
0: sí, no, como, la verdad que sí.
1: Y luego como...
0: ¡Soy Joseba de Carglass!
1: Exacto.
0: ¿Te ha pasado esto?
1: Esto es como... Y luego otro de un tío que se llama Esquilo, como nombre bien. El tío es el gran dramaturgo, que no sé qué es, un tío griego, murió de forma insólita cuando un... quebrantahuesos. Oh, guay, tú sabías. Un ave rapaz dejó caer una tortuga desde altura y le dio en la cabeza.
0: Oh, pero bueno, pero yeah. Qué horror de muerte más tonta.
1: Sí, ¿no? Pero y pobre tortuguita y todo. Nadie ganó de este
0: de
1: esta interacción.
0: Luego.
1: Y mira, una última pregunta. ¿Tú preferirías? ¿Tú has pensado ya? ¿Lo tienes pensado incinerado o
0: incinerado, sí.
1: Incinerado,
0: O incluso a dar mi cuerpo a la ciencia si le sirve de algo, porque total, ¿qué más me da?
1: Ya, no. Y esto está bien también porque si hay... Es como bien que tengan tu cuerpo en una nevera o algo así para, pues, si acaso hay... ¿No? Si se encuentra un sistema...
0: Todo lo que se pueda usar. Yo soy... Ponme en un tupper. Ponme en un tupper y lo que sirva. Alex Ayres,
1: Ayres,
0: la mano.
1: Dame la mano.
0: Mírame a los ojos.
1: Oh, yeah.
0: No, dame la mano, no como dándome la mano, sino como queriéndome.
1: Ah, vale, ok. Bueno, te doy la izquierda porque...
0: Escúchame.
1: Ah, vale, ok. Es que estoy como torcida con... Yeah. Bueno, aquí, tú me... Bueno, a ver, sí, ahora. Bueno,
0: Alex,
1: ahora sí, vale, ok, sí.
0: Ya sé que estamos en una posición un poco extraña, pero
1: sí.
0: Mírame, te quiero decir, no te mueras nunca, por favor.
1: Ay, gracias. Gracias, Toño.
0: Nos vemos próximamente.
1: Esto, ¿hay algo que Radio Nacional puede hacer para ayudar esto o no?
0: Sí, te metemos en una cápsula hiperbárica ahora mismo.
1: Ay, bien, pues...
0: Que la tiene Juan Ramón Lucas. Adiós.
1: Adiós.

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1: Toño, mira esa pared de aquí, de la plaza de Cascorro, el que pone Monk y luego unas letras que no entiendo bien. ¿Te gustan los grafitis?
2: A ver, este concretamente me parece una guarrada sideral. O sea, esto es que además no se entiende ni lo que pone. Pone Monk, Nando... y luego
1: es
2: abajo
1: se ha medio borrado, y hay como una flor, una casita,
2: una flor asquerosa, una casa, eso es, no, esto no, esto no me gusta,
1: es un poco jeroglífico. Mira, pero nos ha dado para hablar un ratito. ¿Y qué murales te gustan? ¿Tienes alguno que pinte mucho para ti en tu recuerdo?
2: Me gusta mucho Okuda, que es famoso, ya es muy famosete y ha hecho cosas, muchas cosas por ahí. Los osos que pinta de colores triangulares.
1: ¿Okuda no es el de la estación de Paco de Lucía?
2: Por ejemplo, sí, me gusta.
1: Yo, mira, a mí en Ferrol se hace un festival de arte urbano desde en 2008. Había un artista, Eduardo Hermida, que vivía en un barrio en Canido, que es un barrio así un poco deprimido, y convocó a un montón de gente para que fuera a pintar meninas para reinventarse un poco el cuadro de Velázquez y darle un poco de color al barrio y tal. Y ahora ya lo hacen todos los meses de septiembre, ya hasta el ayuntamiento se ha metido por el medio y lo promociona, e incluso ha habido una marca de cerveza que se ha metido por el medio y sacan un poco de tajada.
2: Sí, sacando tajada ahí. Paloma Fidalgo, que ni te he presentado, es que he salido a la calle y directamente a hablar contigo. ¿Qué te parece? Hola.
1: Buenas tardes, ¿qué tal?
2: Si dedicamos el Memoria de los Sitios de hoy al arte urbano, ya sabes que no me gusta mucho tu nombre de sección, pero bueno, el arte urbano nos gusta.
1: Sigo resistiendo, sí, me parece bien, y además es que aquí hay mucho que clarificar, porque hay que definir arte urbano, graffiti, muralismo, todas estas cosas son tres conceptos un poco diferentes.
2: Sí, normalmente la gente como yo tendemos a usarlo para lo mismo, pero son cosas que se pinta, sí, pero son cosas diferentes.
1: Sí, hay una, fíjate, del graffiti, ha habido precedentes incluso en la guerra del 36, se utilizaban para la propaganda política. Y luego, pues ya en los 80 es cuando verdaderamente ganó fuerza en los barrios obreros de Madrid, en Barcelona, y se hacían sobre todo en la clandestinidad, sin pedir permiso a nadie, se cogía el rotulador o el spray y se ponía pues algo normal. Normalmente contra la autoridad, contra lo que fuera. Por ejemplo, te sonará aquí en Madrid Muelle.
2: Sí, que hacía la firma así como con una espiral y una flecha, que le dedicó el Ayuntamiento de Madrid una plaza y la comunidad, por ejemplo, a incorporar alguna de sus obras a lo que es el patrimonio público.
1: Claro, sí. Él era flechero, se llaman así a los grafiteros que hacen esas flechas, que por cierto es un estilo autóctono de Madrid.
2: ¿Ah, sí?
1: Sí, surgió aquí y Muelle creó escuela. Luego ya en los 80, en los 90, nos llegó otro tipo de graffiti, ya más de tradición de Nueva York, que eran aquellos grafiteros que reaccionaban sobre todo a las políticas de Reagan, que también era por supuesto un movimiento subversivo, y este tipo de graffiti pues también se dio mucho en Madrid, en Alcorcón, en Móstoles, en Azca, ahí en Nuevos Ministerios, por ahí también hubo mucha historia. Y ya pues luego en los años 2000 sobre todo ha ido creciendo muchísimo otro tipo de arte urbano con murales más coloristas, más de gran formato, así como en barrios más modernos del centro, y pues sobre todo para otro tipo de público, para un público más amplio, más pop, y tienen pues otro tono ya.
2: Luego con el paso del tiempo se han popularizado lo que se llaman los stencils, ¿no?
1: Sí, es muy de esa época. Se utilizan esas impresiones, los stencils son esas impresiones a partir de plantillas que le echan.
2: Como la Banksy, vamos, para entendernos.
1: Exactamente, sí. Y aquí en Madrid uno de ellos fue, uno conocido fue Noaz, que en 2006 pasó una cosa muy curiosa, que fue que él tiene unos monos pensadores, monos pensando, que los hace con stencils. Se hizo uno en Marqués de Valdeiglesias, en Cibeles. El ayuntamiento utilizó cemento líquido para intentar borrarlo, pero resulta que el mono, pues después de una tormenta o no sé qué, el mono volvió a aparecer por debajo.
2: Pero bueno, magia, ¿no? Sí, es como magia, las caras de Belme.
1: Magia, un milagro, sí. Y nada, pues eso, el arte urbano no ha hecho más que desarrollarse, pues ese otro concepto de muralismo, pues hablábamos ahora de lo de la estación de Paco de Lucía, pero también lo han impulsado las instituciones, las marcas comerciales, ha entrado en los museos incluso, y se han creado un mogollón de festivales en Barcelona, en Vigo, en Madrid, hay un montón por toda España.
2: Bueno, luego hay lugares, entidades culturales que les ceden espacios para hacer residencias, por ejemplo aquí en Madrid en la Tabacalera hay arte de este tipo.
1: Sí, durante mucho tiempo era como un centro donde ellos iban a hablar, a reflexionar y estas cosas. Bueno, pues yo creo que después de esta clase magistral podemos ya lanzarnos a la calle, echarnos a las calles a conocer artistas del graffiti, del arte urbano y del mural. ¿Tienes ganas?
2: Sí, en la calle ya estamos, pero venga, claro, estamos aquí. Pero ¿por dónde empezamos? A ver.
1: Si te parece, vamos a conocer a una artista urbana. Aquí tiene dos persianas pintadas en Ribera de Curtidores y se llama Itz Mancho. Ella va a sacar su propio libro también, sus propias memorias. ¿Esto qué es? ¿Un mural? ¿Es un graffiti? ¿Cómo lo definimos?
3: Bueno, son dos cierres. En cada uno de ellos podemos encontrar a una chica. En esta obra suelo usar como colores un poco más pasteles, rodeado pues siempre como acompañado de naturaleza. Eso, están las chicas exhibiendo los productos que esta tienda vende, que se llama Nolita Market. Ella hace bolsos, entonces digamos que quise... pues expresar esto en el mural.
1: ¿Eso es la gama de colores que es la que tú te sueles mover?
3: No, tengo una gama bastante amplia. Sí que es verdad que uso muchos colores pasteles, pero en este caso ella me dio una paleta de

0: mucha naturaleza, de animales también, también como el respeto hacia los animales, de cómo cuidarlos. Y yo creo que eso, bueno, también muchas veces intento resaltar la migración, porque yo soy migrante, yo soy colombiana, llevo 10 años acá. Y digamos que también me gusta eso, porque muchas veces la gente cree que porque estás en Europa todo es fácil, y no es así. O sea, tú cuando llegas y migras a un lugar, al principio cuesta, es difícil estar lejos de la familia, es difícil, bueno, todo un poco. Entonces, eso también me gusta, como mostrarlo en algunas de mis obras también.
1: Vamos a vivir en una casita frente al mar.
2: Una cosa, hablas de que te gusta dibujar mujeres, la feminidad. Yo me estaba preguntando antes si el mundo del arte urbano, el mundo del graffiti, el mundo de los murales, igual es por ignorancia, pero yo creo que está monopolizado un poco por los tíos.
0: Sí, totalmente está más por el lado de los hombres, pero sí que es verdad que en los últimos años muchas mujeres se han ido sumando a hacer arte en las calles. Yo cuando llegué solo conocía hombres, pero justo hicieron un festival de solo mujeres y ahí, bueno, empecé a descubrir como más chicas que hoy en día son amigas mías, que también pintan, a veces nos vamos a pintar juntas o nos presentamos a los festivales. Pero sí, digamos, también es muy curioso que siempre que yo llego, la mayoría de veces que llego a un festival o que alguien me conoce, piensa que soy un chico. No sé, mancho, la palabra mancho les sonará hambre, pero siempre es como que se sorprenden y me dicen, ah, pensamos que eras un hombre. Es como no.
2: Sí, pero porque igual eso, como yo, tenemos en la cabeza que el arte urbano, y fíjate que el mundo de las bellas artes siempre tendemos, sí, más a asociarlo con las mujeres, sí, sí, pero precisamente el mundo del spray, no sé por qué está más asociado a los chicos, no sé por qué sucede,
0: sí,
2: esto.
0: Y también porque el hacer arte en las calles tampoco es que es algo pesado, porque tienes que mover escaleras, subir escaleras, mover andamios, ayudarlos a montar, entonces como que también está pensado que solo los hombres pueden hacer eso, ¿no? Y muchas veces también me ha pasado que voy con una escalera y creen que porque soy mujer, no sé, no la puedo cargar yo sola o eso. Entonces, bueno, ahí vamos en la lucha un poco a poco las mujeres con esos estigmas que hay.
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4: El arte urbano a mí me llama la atención, es un arte muy popular, muy como de la gente, ¿no? Tú estabas hablando ahora de todos estos temas que tú estás proponiendo, está totalmente a la vista, la gente pasará, seguramente reflexione sobre todo lo que tú estás diciendo. Es algo que te conecta especialmente con la gente, ¿no?
0: Sí, eso es, creo que es algo es lo que más me gusta a mí de pintar en las calles, y es lo que también me gusta de los festivales, porque no, pues sí, dejas una pieza en la calle y tal, pero el interactuar con la gente, el que te pregunten o que ellos mismos te digan, mira, a mí tu mural me refleja esto, o vivo enfrente de la pared, muchas gracias por cambiar mis mañanas, mi vista, me las alegras. Y algo que también fue muy curioso en el año pasado, fue a un festival en Estados Unidos y había una persona, justo la persona que vivía enfrente, no podía ver, pero él todos los días asomaba al balcón y me decía, tengo una persona que viene y me cuida, y ella me va diciendo poco a poco lo que tú vas haciendo, y ya tengo en mi mente todo lo que has hecho, y gracias por cambiar mi pared, porque esta pared, así yo no la pueda ver, la puedo sentir. Entonces son como que cada vez voy teniendo como experiencias muy bonitas que me van quedando, y yo creo que eso es lo más lindo de pintar en las calles.
2: Perdón, ¿nos puedes describir precisamente esa obra de la que estabas hablando?
0: Bueno, este es el mural más grande que tengo hasta el momento. Ahí habían más o menos como 3 o 4 chicas. Cada una estaba representando como una especialidad del arte. Entonces una estaba con música, como tocando una guitarra, la otra estaba cantando, la otra estaba pintando y la otra estaba bailando. Entonces eso, es como mostrar el papel de la mujer en toda la parte artística, y también pues rodeada de naturaleza, de animales también, el colibrí, que también es como muy, bueno, es un pajarito como muy representativo de Colombia. Entonces como que también intento meter cosas de mi país y de mis raíces.
4: Qué bueno, pues nada, nos fijaremos en las paredes a ver si te reconocemos. ¿Firmas siempre?
0: Sí, siempre firmo, It's Mancho.
2: Oye, perdón, It's Mancho, parece que es como que crees que manchas la pared, bueno, no es por esto, ¿no?
0: Sí, siempre me dicen lo mismo, pero no, mi apellido es Manchola y todos mis amigos desde pequeñitos siempre me han dicho Mancho, entonces bueno, por eso es como, claro, ya mi marca personal, y pero sí, la gente suele decirme que sí viene de la mancha de pintar.
2: Genial, pues It's Mancho, muchas gracias por pintar con tu voz esta parte del programa de Poca Broma, te vamos a seguir viendo por ahí.
0: Vale, pues muchas gracias por la invitación.
4: Gracias.

0: Me ha encantado conocer a Ismancho.
1: Omaha. Oye, ¿has contactado con más artistas de las paredes? Me encanta eso.
0: Afirmativo, sí. Por ejemplo, con Pablo Purone, que es parte de un colectivo que seguro que conoces porque es muy famoso, que es Boamistura.
1: Por supuesto.
0: Que son, no sé si 6 o 7. Es un colectivo madrileño que empezó en el graffiti, ha trabajado durante 25 años y sigue trabajando por todo el mundo, Brasil, Ciudad del Cabo, por todas partes. Son muy coloristas, su trabajo sobre todo está basado en letras y en frases, y lo que hacen son instalaciones anamórficas. ¿Qué significa eso? Que te tienes que separar un poquito para leer exactamente la palabra, porque ocupa varios edificios o varios espacios y demás. Son como ilusiones ópticas. ¿Sí? Es muy guay. Colabora mucho con ONGs, pero han participado también en un nivel de festivales que alucinas. Han estado en Arco, han estado en la Bienal Iberoamericana de Milán. Tremendo. Vamos a hablar con Pablo.
2: Una experiencia que a nosotros realmente fue la que nos marcó, yo creo que ya para siempre, en 2011, una residencia artística que hicimos en Ciudad del Cabo, en Sudáfrica, en un barrio periférico, con una realidad social muy compleja. Fue la primera vez también que nos veíamos fuera de nuestra zona de confort, ¿no? En un sitio con una problemática de bandas, de violencia, de drogas, bueno, pues un tejido social muy degradado, pues en el que realmente entendimos el impacto, ¿no? La responsabilidad que tenemos como agentes de transformación del espacio público. Siempre buscas despertar algo en la vía pública y buscar el diálogo. Al final el arte urbano, por su condición de estar en el espacio público, lo que tiene es un diálogo directo con todo el mundo, ¿no? Entonces, pues hay veces que la respuesta quizás sí que pues tenga una mirada más esperanzadora o quizás un punto de vista distinto al que haya en el momento. Otras veces es apoyar un grito de lucha, un grito de protesta, un grito de denuncia. Otras veces es poner en valor pues cosas que ocurren en un lugar y que quizás desde fuera, pues por los estigmas, ¿no? y por los prejuicios, pues no se están viendo, ¿no? y que nuestro trabajo sirva también como la voz de esas personas que están dentro de esos territorios. Otras veces simplemente es una inquietud personal, creativa, artística, una pulsión, pues que se transforma en una pieza en el espacio público. La experiencia en Soto del Real, en el centro penitenciario, la verdad que fue una experiencia heavy. Fueron unas semanas, bueno, realmente unos meses, porque aunque la ejecución de la pieza del mural sí que fueron 2 semanas, nosotros empezamos muchos meses antes a hacer visitas de manera sistemática al módulo 6, que es donde hicimos la intervención, a juntarnos con los jóvenes que estaban internos, a charlar con ellos. Hicimos un taller literario, unas lecturas de Medio Paño y un Libro, que es un texto de García Lorca que habla pues de la necesidad del ser humano de ser libre, no solo a nivel físico sino a nivel mental. En torno a todos esos relatos, en torno a todas esas ideas, construimos esta pieza que dice la palabra horizonte y que nos parecía una metáfora muy bonita, una palabra que representa perfectamente como esas dos maneras de entender la libertad, ¿no? Está la física, que obviamente el horizonte es una representación visual muy inmediata y muy explícita de la libertad, pero por otro lado el horizonte personal de cada uno, ¿no? Y cómo la libertad se empieza a construir desde dentro, ¿no? Y el horizonte es el lugar al que uno aspira, ¿no? Llegar y en lo que aspira a convertirse, pero pensando desde dentro, ¿no? Estoy ahí dentro, me veo desde fuera,
1: justo en el centro de una gran esfera que está. Oye, Pablo, pues me alegra mucho que hayas compartido con nosotros, con poca broma, que hayas un poco repintado ese estigma que hay a veces sobre el graffiti, el arte urbano, la cultura urbana, que muchas veces... Es que sigo viendo, la verdad, o sea, yo mismo me desdigo, pero es que sigo viendo la pintada que tenemos aquí, esto es una guarrería.
0: Lo que pasa que es verdad, siendo verdad esto que dices que es una guarrería, es verdad que a veces tienen una vocación pues más subversiva, ¿no? O sea, oye, pues me quiero dejar ver, oye, pues quiero dejar ir esta palabra, porque realmente es que si no lo digo yo, no está por ninguna parte, no sé cómo decirlo, pero lo voy a pintar en una pared y por lo menos algo de caso me harán. Y de ahí, pues ya luego salen todas las variaciones estas maravillosas que hemos ido hablando. Pero yo creo que está bien, estamos ya que nos subimos por las paredes, así que vámonos.
1: Nos has dejado con ganas de más murales. Eso. Gracias, Paloma Fidalgo.
0: Muchísimas gracias a ti, Toño.
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1: Pues hasta aquí poca broma. Volvemos mañana a partir de las 2:30 con, entre otros, el viñetista Ricky Blanco.
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1: Os dejo con lo nuevo de KCO.

0: Son las 4, las 3 en Canarias.
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0: Buenas tardes. Seguimos pendientes de los incendios forestales de Ávila y Madrid que podrían unificarse en las próximas horas. Las tareas de extinción pueden complicarse por las rachas de viento de hasta 50 kilómetros por hora que se esperan para esta tarde en la zona de los incendios, que han obligado a evacuar ya o a confinar a casi 100.000 personas. Está previsto que lleguen dos aviones de apoyo italianos y otros dos griegos, y la embajada turca acaba de anunciar que enviarán otros dos de su parte para contribuir en la lucha contra el fuego. En el puesto de mando avanzado en Navalcarnero está nuestro compañero José Vicente Arnaiz. Buenas tardes.
2: Buenas tardes, efectivamente aquí nos encontramos en Navalcarnero, donde aún todavía se está procediendo a instalar el nuevo puesto de mando operativo integrado después de que poco antes de las 2 de la tarde se haya dado orden de evacuación en Cenicientos, el lugar donde se ubicaba anteriormente. El traslado no está resultando nada sencillo, no solo por los 75 kilómetros que distan, sino porque la evacuación de la localidad ha generado atascos de tráfico en la Nacional 403, vía de evacuación hacia Maqueda. En nuestro trayecto nos hemos cruzado también con tres autobuses de la UME dirigiéndose hacia Cenicientos para trasladar al personal del dispositivo. El cielo relativamente limpio que tenemos aquí en Navalcarnero contrasta con el que hemos dejado atrás en Cenicientos, absolutamente oscuro, turbio, lleno de humo y con cenizas en el ambiente. Esa orden de evacuación ha pillado por sorpresa a una localidad que estaba confinada, pero que no esperaba ese giro del viento. Pero, como dice el delegado del Gobierno en Madrid, Francisco Martín, la prioridad ahora mismo es salvar vidas.
3: Ahora la gran preocupación, nuestra prioridad absoluta, como lo están viendo, es salvar vidas, garantizar esas evacuaciones seguras y también, por supuesto, a continuación, contener el incendio. Pero desafortunadamente seguimos en el escenario de que la prioridad absoluta sea salvar vidas que desafortunadamente están en peligro.
2: En la misma zona se ha dado orden de evacuación también para las localidades de Cadalso de los Vidrios y Las Rozas de Puerto Real. Se les indica a los vecinos de estas localidades que salgan dirección Sevilla la Nueva.
0: Gracias. Además, en la Comunidad Valenciana, en Castellón, primeros evacuados por el incendio de la Val d'Uixó, que también ha obligado a confinar a los vecinos de Vilabella. Miguel Ángel Orts.
4: El incendio declarado esta mañana en la Vall d'Uixó, al sureste de la provincia de Castellón, se ha iniciado en varios focos, según fuentes municipales, lo que hace sospechar que haya sido intencionado. El fuego, en el que trabajan 7 medios aéreos y numerosos medios terrestres, presenta una evolución negativa y se desplaza hacia el norte, hacia las localidades de la Vilabella, cuya población ha sido confinada, y a Artana. El primer conato se ha producido sobre las 9:30 de la mañana en una zona urbana cercana a un colegio de la Vall d'Uixó, y una vez los bomberos lo han apagado, se ha iniciado otro a unos 200 metros en una zona más forestal. Después se han producido más fuegos hasta provocar este incendio actual, que todavía no ha podido ser controlado en una jornada en la que durante la mañana ha soplado en la zona un fuerte viento de poniente que ya ha amainado.
0: Gracias. Miramos también a Francia, donde se han calcinado ya más de 32.000 hectáreas en el foco más alarmante, el de la región de Gironda. Yolanda Iniesta.
5: Preocupa especialmente el fuego de esta zona, a 30 kilómetros de Burdeos. En lo que va de año se han quemado en el país vecino 98.000 hectáreas, un récord histórico, según el ministro de Interior galo, Laurent Núñez. Los incendios de Gironda y también las Landas al suroeste de Francia han provocado la evacuación de cerca de 200.000 personas, más de dos tercios solo por el último. Durante esta madrugada el fuego ha sido menos virulento, pero hasta ahora se prevé que vuelva el viento.
6: Estamos extremadamente atentos, ya que a partir de las 16 horas durante la tarde habrá un cambio en la dirección del viento de oeste a este.
5: Parte de los evacuados han sido trasladados a la ciudad de Burdeos, en la prefectura de Gironda. El alcalde de la ciudad ha descartado el desalojo de sus habitantes.
0: Y en los deportes, recta final de la penúltima etapa del Tour de Francia. Hoy se decide la carrera en Alpe d'Huez. Enviado especial Jorge Agüero, buenas tardes.
7: Buenas tardes, 16 kilómetros para la llegada a línea de meta. Ahora mismo la cabeza de carrera que la ostenta el norteamericano del Visma, Sepp Kuss, marcha en solitario. Le intenta seguir a su rueda Richard Carapaz por detrás, descolgado a un minuto y medio. Juan Ayuso, quedan 2 kilómetros para coronar el Col de las Aguenes, la penúltima ascensión. La última será aquí en Alpe d'Huez. La general, recordamos, sigue comandada por Tadej Pogačar, que marcha a 2 minutos ahora de desventaja. De la cabeza tiene 7 minutos 11 segundos respecto a Remco Evenepoel en la lucha por el maillot.
0: Gracias. 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
1: Buenas tardes, familia. 4:06, las 3:06 en Canarias, en este sábado, maravillosa tarde de sábado que tenemos por delante. Si tú quieres, estaremos 4 horas en directo aquí, en Radio Nacional de España, en este país radiofónico llamado Xavifornia, en el que también hablaremos de ciclismo, día muy, muy importante. En nada, en unos minutitos conectaremos en directo con Rubén Ortega, con Jorge Agüero, que están donde hay que estar, en el lugar de la noticia para ese final de etapa. En el control, Yanis Sabaté y... ¡Qué grande! Hoy son dos... grandes. Martín Noya, número uno. Y mandamos un beso muy grande y un abrazo también a los compañeros de Prado del Rey, que lo hacen posible. Es una conexión. Esto es una producción de Radio Nacional de España, en Cataluña, desde aquí, desde los estudios de Radio 4, para todo el país entero, para toda España. Bien, Alba Carreras, buenas tardes.
2: Buenas tardes.
1: ¿Sabías que hoy es el Día Mundial para la Prevención de los Ahogamientos?
2: No me digas.
1: Sí, no tenía ni idea.
2: Yo tampoco.
1: Pero qué importante es.
2: Sí.
1: El agua, que puede parecer diversión, calma, verano, ¿no? Hasta que un segundo de descuido lo cambia todo.
2: Le pasó al padre de Marc Bartra hace poco, el futbolista del Betis, y qué susto, ¿eh?
1: Sí, y con niños ya ni te cuento, sí, hay que estar mil ojos. Porque prevenir un ahogamiento no consiste solo en vivir con miedo, ¿no? Sino en también en no confundir a veces confianza con seguridad, vigilar de cerca, aprender a nadar es importantísimo y respetar el entorno, ¿no? Yo creo que son gestos sencillos que pueden salvar vidas, porque frente al agua, pues la mejor reacción siempre será haber llegado antes con esa prevención. Bien, ¿explicamos qué pasa aquí hoy?
2: Sí, perfecto. Yo llego directo de la playa, también te digo. Soy un poco veraniega.
1: Ya te veo. Huele a mar.
2: Llena de arena.
1: Sí.
2: ¿Sabes qué me ha pasado, Xavi?
1: ¿Qué te ha pasado? Ya verás.
2: Cosas de las niñas de Bridget Jones.
1: Verás, sí, que claro.
2: Pues que no llega recambio. Exacto. Y no llega... O sea, ahora mismo llevo puesto el bañador, ¿vale? Porque no llevaba bragas y hace 5 minutos me lo he secado en el secador de manos. Solo te digo esto.
1: Muy bien. Pues aprovechando los medios de la emisora. Va, vamos a explicarte qué pasa aquí hoy.
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1: Lo dicho, en nada, Tour de Francia. En nada. Pero antes, ¿qué traes de virales? ¿Qué es tendencia hoy?
2: Pues mira que hoy empieza la velada del año de Ibai Llanos. Es una velada que se celebra en La Cartuja y os daremos todos los detalles.

0: Después, muy interesante, yo creo, la charla que tendremos con una eminencia, con Gregorio Luri, maestro, pedagogo, doctor en filosofía y una de las voces más reconocidas y también más incómodas del debate educativo en España. ¿Hemos perdido la autoridad, padres, madres, maestros en los colegios? Bueno, vamos a analizar todo eso. Yo creo que hoy aquí generará esta conversación mucho, mucho debate. Más cosas. Oscar Nin, que siempre viene con los disruptivos. Nos vamos a reír y vamos a aprender muchísimo con él. Tony Cano, que estará en directo, puede estar en cualquier ciudad de España, a pie de calle. Conectaremos con él para abrir melones, buenos sí, melones. Polémico sí, sí. También siempre, Tony.
1: Siempre.
0: Y luego mapaternidades.
1: Que hablaremos de las peleas en casa durante las vacaciones.
0: Peleas.
1: Una época complicada para las familias.
0: Sí, 24 horas, sí. 7 días.
1: Conciliando, además, mucha gente que está trabajando.
0: Hay gente que vuelve de vacaciones y dice que estaba deseando trabajar porque descansa más trabajando sí, sí, que sí. A veces cuando tienes niños.
1: Puede pasar.
0: Según cómo sean de movidos, ¿no? Como,
1: ya, ya, ya, ya.
0: Y tenemos que hablar de amor, de relaciones con la gran Arancha Coca. También es sábado de la gran Arancha Coca. En X, lo que antes era Twitter, @ChaviFornia, por si nos quieres escribir y hacer algún comentario, aportación de todo lo que va a ir pasando aquí. O una queja del programa, por supuesto, y te vamos leyendo en directo. También en Instagram, lo mismo, @ ChaviForni, las redes de la casa, @RNE.

0: Vamos con los virales, venga.
1: Hola, ladrón de paz, campo de minas para mi sensibilidad.
0: Menuda semanita llevamos con nuestros compatriotas argentinos. Bien, los argentinos están muy enfadados con Rosalía.
2: Muchísimo. ¿Qué es lo que ha pasado? Pues que después de la final del Mundial entre España y Argentina, la influencer Mia Khalifa publicó un vídeo celebrando la victoria española usando de fondo una canción de Rosalía, que es esta, La Perla. La escuchamos.
1: Cabrón, tienes el podio de la gran desilusión.
2: El mensaje del vídeo hacía un juego de palabras con las perlas y algunos interpretaron como referencia despectiva a la selección argentina, porque claro, hubo también, ¿no? Pues algún alboroto que otro.
0: Uno solo.
2: Sí. Sí. Claro, Rosalía republicó este vídeo y la reacción fue muy fuerte. Hay fans argentinos que quieren boicotear los próximos conciertos en Buenos Aires de Rosalía. Escuchamos en el programa La Trinchera lo que están hablando y lo que quieren hacer.
3: Estoy harta de que nos tomen de boludos. Estoy literalmente podrida, ya lo dije hace rato. Esto aplica para Rosalía, que me sorprendió, ¿eh? Me sorprendió. No tiene asesores, algo, una artista de ese tipo que se burle de nosotros.
4: Gorda,
3: no, me recalenté. Me saqué las canciones, de la playlist. Porque mirá que la escuchaba. Pero
5: el Doc ahí hizo algo.
3: Que vayan al recital los que vayan, por si no pueden devolver las entradas, y que canten todas las canciones de la T y la M, que sea un estruendo.
2: Pues bueno, quieren boicotear los conciertos de Rosalía en Buenos Aires.
0: ¡Qué barbaridad!
2: Rosalía ha pedido perdón del 1 al 6 de agosto.
0: Se pasa el año pidiendo perdón, Rosalía.
2: Pero todo el rato, pobre Rosalía, es que no para.
0: Por fumar.
2: Por retuitear. O sea,
0: por hablar de la obra de un artista cuando a lo mejor su vida fue terrible.
2: Pobre Rosalía. Por favor, ¿no? Sí, sí. Que la dejen en paz ya. O sea,
0: tengo la sensación de que haga lo que haga, la van a matar. O sea,
2: pero tú le has escuchado lo que le estaban diciendo.
0: Sí, sí, no,
2: desde una radio.
0: Muy grave, muy grave.
2: Madre mía.
0: En fin, están intensos los argentinos esta semana.
2: Sí.
0: Y ahora seguimos, pero evidentemente, y lo comentábamos hace unos minutos con nuestros compañeros y compañeras de los servicios informativos, te vamos a explicar aquí hoy muchas cosas, pero evidentemente de las menos importantes. Seguramente las más importantes de lo menos importante. Lo más importante está en esos incendios. Llevamos ya semanas hablando desafortunadamente de incendios por todo el país y ahora pues la mirada, el corazón puesto en Madrid. Por cierto, Móstoles está acogiendo a los desalojados del fuego entre bueno, pues películas, paellas, en fin, están intentando hacer todo lo posible también para que esas personas afectadas, pobrecitas, pues bueno, puedan pasar estas horas lo mejor posible, pero hay auténticos dramas y vamos a estar muy atentos a la situación que se vive ahora mismo en Madrid. Un amigo mío me mandaba un vídeo esta mañana, él vive en una zona de Madrid, es en las afueras, que es en Las Rozas, cielo absolutamente naranja, ceniza por todo su jardín, su casa entera desde ayer, un cielo anaranjado, un cielo... Realmente da miedo la situación.
2: Madre
0: ahora
2: mía.
0: Mismo. Y pendientes del Escorial y de todo lo que está
2: Muchos
0: sucediendo.
2: Muchos ánimos.
0: En fin, en unos minutos actualizamos esa información. Tenemos que ir siguiendo el hilo de lo que otra persona que siempre que abre la boca sube el pan... Que es Shakira, ¿no? Alba Carreras.
2: Pues sí, aparte de que Javier Bardem estaba que se salía en el concierto en Nueva York, yo creo que perdió la voz. También han sido noticia los Ghetto Kids, que han ovacionado y levantado la cantante después de la actuación en Nueva
0: York. He visto el vídeo, se ha hecho muy viral. Sí.
2: Muy viral se ha hecho. ¿Quiénes son estos Ghetto Kids? Son parte de un proyecto social de Katwe, que es un barrio muy humilde de Kampala, la capital de Uganda. Y el objetivo de este proyecto es muy bonito, Xavi. Es usar la música y el baile para darles oportunidades a niños en situación de vulnerabilidad. Y Shakira pues ha cumplido el sueño de estos niños. De hecho, también hemos visto a Shakira deshecha completamente cuando se ha despedido a estos niños, les ha dicho que se volverán a ver, por lo tanto, se vienen más conciertos de Shakira con los Ghetto Kids.
0: Me gusta mucho esa imagen de Shakira, siempre Shakira conectada con los niños, ¿no?
2: Muy maternal, ¿no?
0: Siempre,
2: sí,
0: que
2: sí.
0: Al final no deja de ser el origen, o muchas veces algunos pues no lo podrán vivir así, ¿no? O no lo verán así, pero para mí es el sentido de por qué estamos aquí, ¿no?
2: Sí,
0: y yo
2: sí.
0: Creo que todo lo que hagamos en esta vida tiene que ser por ellos, por los niños.
2: Un detalle muy bonito por parte de Shakira.
0: Por cierto, que bueno, ya sabes que tenemos oyentes VIP muchas veces.
2: Sí,
0: sí. Un beso muy grande para Julia Varela, nuestra amiga y compañera Julia Varela,
2: un
0: de esta
2: abrazo.
0: Casa de Radio Televisión Española, una presentadora de televisión y de radio impresionante, de mis favoritas, y además tuve la suerte de compartir programa, plató con ella en dúos increíbles.
2: Qué chulo.
0: Fue una experiencia brutal. Y eso, que nos está escuchando. De hecho, fíjate que nos dice, Madrid respirando humo, muy triste todo. Me ponía una carita triste, evidentemente. Se está sufriendo mucho por ahí.
2: Ánimos.
0: Un beso enorme, sí. Y un abrazo gigante. Que en nada vamos a conectar con el Tour de Francia, pero vamos a seguir hablando del Mundial antes. Hay un detalle de Pedro Porro hacia su abuelo que se ha hecho muy viral,
2: sí,
0: Alba.
2: Sí, sí.

0: Muchos jugadores han hecho promesas personales y familiares que les marcaron antes de llegar hasta cima. Lamine, por ejemplo, dice que se dejará barba. Ferran se cortará el pelo, ¿te imaginas?
1: Espero que Ferran no se corte el perro, porque si no va a tener un problema.
0: Pedri se va a teñir de rubio, Gaby de rosa, Cucurella dijo que se iba a tatuar, y esto no me lo creo,
1: sí,
0: a Luis de la Fuente.
1: No, lo va a hacer.
0: ¿Lo va a hacer? ¿Tú crees que sí?
1: Marc, Cucurella...
0: Cortarse el pelo no, porque ya ha dicho que lo hace por su hijo que sí. Es autista y que así le reconoce de lejos. ¿No? Pero lo de tatuarse a Luis de la Fuente me parece como demasiado fuerte.
1: Lo va a hacer.
0: A ver, es un poco... No sé,
1: lo dijo,
0: permiso.
1: Lo dijo en el primer partido del Mundial.
0: Ya, pero
1: o sea, esas apuestas
0: una cosa es lo que dices, la otra la que haces, ¿sabes?
1: No, lo van a hacer.
0: Bueno, una de las historias que más se ha viralizado en las redes es la de Pedro Porro y su abuelo Antonio, que es una figura clave en su carrera, porque ha contado muchas veces que su abuelo pues estuvo allí desde niño, le acompañaba a los entrenamientos y a los partidos, incluso en los momentos más difíciles estaba ahí.
2: Está precioso.
3: No, es que se la mamá esta noche, pero al final como tenemos que hacer comercial y todo, digo, venga, bueno, mami.
4: Ahora sí.
2: Toma.
3: Me he comprado ropa para...
2: No, orgullo para esto. Esto no lo sabe bien, hijo mío. Lo que haya quedado esto.
4: Misión cumplida.
3: ¿Eh?
4: Misión cumplida.
2: Joder, sí, hijo mío.
3: No, pero bueno, pero una por la mañana, otra por la noche.
2: Ya tiene la medalla su abuelo aquí en casa.
0: Claro, este es el abuelo de Pedro Porro, que se llama Antonio, que cuando Pedro Porro pues le dio la medalla, estaba grabando este vídeo, pero no sé si te fijas, Xavi, que hay una intraconversación de una persona que está hablando por teléfono, que debe de ser su hermana o su madre, que está diciendo como que se va a ir a comer a un centro comercial. A ver, ¿lo podemos volver a escuchar?
1: A ver.
2: Está precioso.
3: No, es que se la mamá esta noche, pero al final como tenemos que hacer comercial y todo, digo, venga, bueno, vamos.
4: Ahora sí.
2: Toma.
3: Me he comprado ropa para...
2: No, orgullo esto. Esto no lo sabe bien.
0: Me he comprado ropa para mañana y el abuelo emocionadísimo.
4: Misión cumplida.
2: ¿Eh?
4: Misión cumplida.
2: Ya tiene la medalla su abuelo aquí en casa.
1: El abuelo de Pedro Porro, por cierto, con el que Pedro se crió, que lo llevaba a entrenar a Vallecas cuando fue fichado como canterano por el Rayo Vallecano. Y claro, como no había dinero, no tenían dinero para hoteles, el abuelo, después de horas de conducir, dormía en el coche para, cuando el niño terminase, regresar de nuevo a Don Benito, 325 kilómetros. Ida, 325 vuelta, el abuelo durmiendo en el coche.
0: ¿Qué detalle este de la medalla, ahora que es campeón?
1: Sí, claro, es su abuelo, es la persona que ha confiado, que le ha criado, y en fin, y sobre todo ese esfuerzo, ¿no?, que estamos comentando. No sé, es que estas cosas me emocionan muchísimo.
0: ¿Qué haríamos sin los abuelos también, te digo, eh?
1: Pues sí. Bueno, y ayer, justo ayer por la noche, empezó la velada del año de alguna manera, ¿no? Aunque sí. El gran evento es hoy sábado en Sevilla, pero empezó ayer ya.
0: Claro, ayer empezó la parte del pesaje, que son pues los dos rivales que se pesan y tienen que pactar el peso, es decir, ellos tenían ya un peso marcado al que llegar. O sea, tenían que llegar al peso marcado. Uh-huh. Pasó que algunas veces no es así y por lo tanto hubo desventajas, como también hubo desventajas en el caso de dos contrincantes. Una de ellas es Rorro, que es la influencer de Pablo, me ha dicho qué tal, ¿no?
1: Sí, esta hombre,
0: es la mítica Rorro contra Rivers, que hubo un malentendido porque Rorro se operó la nariz. Esto no sé si lo sabes, hace
1: no
0: un año se operó la nariz.
1: Sé que Vinicius se ha operado también algo en la cara, ¿no?
0: Pues bien, claro, tenía un casco ya por contrato. Ella dijo, yo tendré un casco especial como más duro, pero es que aquello era el casco de Darth Vader.
1: ¿En serio?
0: Y claro, Rivers se enteró durante el pesaje que Rorro tenía este casco, que no tenía nada que ver, es que uno era súper blando y con la cara descubierta, y el de Rorro era Darth Vader, claro. Le daba una desventaja que incluso puso en riesgo de decir, es que Rivers dijo, yo no continúo, yo mañana no me peleo.
1: ¿Y qué ha pasado con eso?
0: Pues mira, lo escuchamos.
5: Rorro, Rivers y un casco que dejó a Ibai con esta cara. El momento más tenso que jamás hemos vivido en ninguna velada sucedió en el pesaje de hoy mismo. Y es que un casco puso en juego el combate entre Rorro y Rivers. Una condición médica en la nariz obliga a Rorro a llevar un casco diferente a los que ofrece la velada. Algo que no fue notificado a la mexicana. Rivers, al ver el casco de su oponente, se negó en rotundo a pelear.
6: ¿Qué hago? O sea, es una injusticia, de verdad, no puedo, o sea, me sentiría estúpida aceptando, me sentiría idiota, la verdad.
5: Y lo que iba a ser el último cara a cara entre ambas pasó a ser un monólogo con un solo protagonista, el casco.
7: Me refiero, no existe ninguna ventaja física para ese casco.
8: ¿Va con el casco de Aníbal Lecter y no tiene ventaja?
5: Pero finalmente las peladoras llegaron a una conclusión.
9: La estructura se puede acolchar y se puede quitar la parte de abajo.
10: Y llegamos a tiempo a hacer esto.
9: Claro, eso ya es problema vuestro.
5: Por lo que habemos combate. ¿Y vosotros? ¿Qué opináis de toda esta situación?
1: Hay combate.
5: ¿Veis
1: combate.
5: Justo sí. La solución final?
0: Lo escuchábamos en Marca Gaming, que hacían este vídeo, que realmente se ha viralizado el momento en el que Rorro le dice, no, es que yo ya por contrato tengo este casco, lo siento, ¿no? Y la otra decía,
1: sí.
0: Un momento.
1: Lo que pasa es que ahora Rorro es como un Power Ranger, ¿no? De alguna manera. Y yo entiendo el enfado por el otro lado. Tengo que decir que no esperaba tantísima expectación para la velada del año de este 2026. La del año pasado fue espectacular. Pero estoy viendo los últimos días, en concreto estas últimas horas, que está todo el mundo hablando de esto. Que se va a poder seguir en streaming, ¿verdad? Sí, a través de los canales de Ibai.
0: Y gratuitamente, sí. Es decir, que gratis. Entonces, en resumen, hay streamers. Tenemos a Illo Juan, que yo no sabía, me lo ha dicho nuestro técnico de sonido, Martiño, que es el novio de Lola Índigo y que, de hecho, Lola Índigo no podrá estar en la Cartuja porque estará en el Ser Festival en Barcelona. Por lo tanto, no estarán juntos y estarán uno con un bolo en un sitio y el otro en otro.
1: Y Illo Juan, que lucha contra The Grefg. Es otro de los grandes streamers del momento.
0: Luego está
1: la
0: pelea Plex, el novio de Aitana, contra Fernan Flow. Que este también es súper famoso, que de hecho han dicho que si ganaban, irían juntos de vacaciones sin las novias respectivas, por lo tanto... sí, o sea, apuestas
1: hay buen
0: de estas...
1: rollo en esta.
0: Sí, yo creo que sí, que en esta hay buen rollo. Luego están las influencers Marta Díaz, Rorro y Fabiana, que de Rivers, o sea, el combate Rorro contra Rivers. Y luego también está el combate Claire's Natalia, el que ha
1: no
0: despertado
1: tengo ni idea
0: como...
1: quién son.
0: Sí, al final son pues, o sea, creadoras de contenido, sí, o sea, son influencers. El combate que ha generado como más dudas y más expectativa, por así decirlo, es el de Edu Aguirre contra Gastón Edul.
1: Los periodistas deportivos. Edu Aguirre del Chiringuito y Gastón Edul, que es el periodista argentino que ha dado muchas noticias, por ejemplo, entre otros de Julián Álvarez.
0: Por ejemplo.
1: O exclusiva sobre Leo Messi también.
0: Y Edu Aguirre, que tiene un problema en el tabique, que se ve que ya está bastante solucionado. Sí, tiene un problemilla en el tabique, la sal. Parece ser que se va a poder pelear bien sin casco como el de Rorro.
1: Vale, a lo mejor se había peleado ya antes y por eso trae el problema del tabique.
0: Sí.
1: Bueno, veremos, Edu Aguirre contra Gastón Edul. Será divertido. Hablaremos de la velada, tenemos muchas ganas de hablar de la velada también desde el punto de vista de la psicología. ¿Sabéis quién es Marta psicóloga?
0: Una psicóloga en redes sociales que está petándolo.
1: Sí, y Patri psicóloga.
0: Sí.
1: Pues vamos a hablar de la velada y de cómo influye esto en los más jóvenes. Sabemos que la velada arrastra a un público, un target muy joven. Y cómo influye. Si esto es violencia por violencia, si esto puede incitar incluso de forma positiva a practicar deporte, ¿no? Estamos hablando de boxeo. En fin, creo que puede ser interesante. Será en unos minutos. Pero antes, si mis hermanos del control técnico Martín Noya y Janis Sabaté me lo confirman, creo que ya podemos saludar a esta hora de la tarde a nuestro compañero Rubén Ortega, porque el gran evento deportivo de este verano se llama Tour de Francia, una vez ya acabado el Mundial de Fútbol, evidentemente. Así que vamos a hablar con Rubén Ortega y con Jorge Agüero, que son las personas del ciclismo en esta casa. Hola Rubén, muy buenas tardes.
10: ¿Qué tal, Xavi? Muy buenas.
1: ¿Cómo lo lleváis? ¿Qué tal? Esto está a punto ya de finiquitarse, ¿no? Hay emoción.
10: Eso es, fíjate que una enorme emoción, porque hoy estamos en la etapa reina, que además coincide que es la etapa más exigente de toda la ronda gala, y estamos en la recta final. Así que todas las emociones a flor de piel y el desenlace, pues todavía por descubrir. Así que si os parece, conectamos en directo con el enviado especial de Radio Nacional de España. ¿Qué tal, Jorge Agüero? Muy buenas.
11: Hola Rubén, hola Xavi, hola oyentes de Radio Nacional de España, desde la línea de meta situada en Alpe d'Huez, 1860 metros de altura, segundo día consecutivo que acaba aquí el Tour de Francia, penúltimo capítulo ya sentenciado para Tadej Pogacar, pero la emoción ahora está en la cabeza de carrera por ver a quién ganan. Restan 3 kilómetros, 200 metros, y es un señor ecuatoriano al cual le apodan la locomotora del Carchi, que corre para el Education First, que viste el maillot de lunares y que se llama Richard Carapaz. Es quien va ahora, dirigido como un misil, hacia la línea de meta, después de deshacerse, Rubén, de Sepp Kuss, y vaya susto que nos ha dado el norteamericano del Visma.
10: Richard Carapaz, que se ha propuesto ser protagonista en esta tercera y última semana de la prueba, ya se ha llevado una etapa, ayer hizo podio, ahora está peleando por otra y precisamente ha certificado en esta jornada que también se va a llevar el maillot de la montaña, precisamente por delante de Tadej Pogačar, entre otros, que de momento marcha tercero en esa clasificación por puntos de los escaladores. Así que un ecuatoriano, Richard Carapaz, que se ha propuesto ser protagonista en la prueba por excelencia del ciclismo. Y estamos ya a pocos kilómetros de meta, Jorge.
11: A 2,9 concretamente, con Carapaz, efectivamente, tú lo apuntabas, Rubén, con el maillot de lunares ya en el bolsillo. Ha sido el mejor escalador del Tour de Francia, es lo que certifica esa zamarra, así que para él no se va de vacío ni Carapaz ni su equipo. El Education First, recordamos, ya ganó también hace dos jornadas en Osies Merlet, ganó una etapa el corredor ecuatoriano. Está el grupo del maillot amarillo a un minuto cinco segundos, tirando de él Remco Evenepoel, detrás el Torito, Isaac del Toro, el corredor del UAE, que quiere como sea amarrar el podio. Recordamos, mañana la carrera llega a París, por lo tanto lo que tenga que pasar va a ser en estos 2,5 kilómetros. Remco Evenepoel, que intenta distanciarse un poquitín de del Toro, que va bastante consumido por el esfuerzo, se pone ahora mismo a rueda de su líder, de Tadej Pogačar, que le dice: vente, que yo ya tengo esto ganado y te ayudo a ti para que seas tercero. Vaya la cara también, el reflejo del sufrimiento extremo de Remco Evenepoel ahora mismo. La cabeza de carrera con Richard Carapaz y con 16 segundos de desventaja Sepp Kuss, que hasta hace un ratito iba en cabeza de carrera, lanzada por la victoria. Lo intentó ayer, no le dieron las piernas, hoy le estaban dando. Lo que no le ha dado ha sido la suerte, la trazada, se ha ido en una curva y en la siguiente, a los metros después, ha tenido otro desliz. Y madre mía, Rubén, la imagen, se te ponen los pelos de punta, porque si no llega a ser por la valla de plástico que estaba encima del arcén del muro de hormigón, a saber si no estaríamos lamentándonos de una desgracia muy gorda.
10: Sin duda, esta semana está siendo muy accidentada cuando llega la recta final y, por lo tanto, cuando está todo en juego. Mientras estamos ya a pocos minutos de que finalice esta etapa reina, jornada número 20, hoy con el gran protagonista de la Ronda Gala, seguramente el mejor ciclista de la historia, Tadej Pogačar, ejerciendo de gregario para echar una mano a su compañero del UAE, Isaac del Toro, que parece que ya tiene bien amarrada, ya no solo la tercera posición del podio, porque se está marchando con respecto a Paul Sexas, el joven de 19 años francés, que parece que se va a tener que conformar con esa cuarta plaza, sino que también está muy cerca de certificar ese maillot de mejor joven de la competición. Así que parece que buen balance para el UAE, y hoy ese ciclista ilustre como Tadej Pogačar, 26 victorias nada menos en la Ronda Gala, y que hoy está ejerciendo con un papel de secundario, por decirlo así, para echar una mano a Isaac del Toro.
11: Un premio extraordinario para el Torito, que debutaba en este Tour de Francia, que ha arrastrado a muchísima afición mexicana. Es sin duda una de las banderas que más hemos visto en todas las etapas de este Tour de Francia. Recordamos, ganó en Barcelona el Torito, en la segunda etapa Tarragona, Montjuic, en la subida en alto, Pogačar le echó una mano y le concedió los metros finales para que coronase él, y se va a llevar también el maillot joven, el mejor clasificado menor de 25 años, porque va a ser tercero, efectivamente, Paul Sexas. Hoy descolgado, no le han dado las piernas al francés, pero es que estamos hablando que hoy es la etapa reina, que son 175 kilómetros con 5 puertos de montaña, 4 de ellos de categoría especial, como este Alpe d'Huez, donde hoy vuelve a terminar la etapa donde ayer Tadej Pogačar dio otra lección magistral de ciclismo. Mamma mía, el esloveno, qué manera de correr, qué manera de subir, qué manera de cargarse el récord en la subida que ostentaba Marco Pantani. Hoy por eso está un poquitín más bajo de revoluciones también, quiere compartir los premios con el resto, y vamos a ver que ese resto no sea hoy Richard Carapaz, que se encarama al manillar, lo aprieta con las dos manos, se pone encima del caballo Carapaz, que le están aguantando bien las piernas, a un kilómetro, 400 metros de línea de meta, y con Sepp Kuss a 19 3 segundos se ha rehecho Rubén, el norteamericano, del sustazo que ha tenido.
10: Y que se va a llevar ese premio a la combatividad, Sepkus, del Bisma. Ya recordamos que Vingegaard no está en competición por un accidente, así que quedaban pocos objetivos para este equipo y ahí están intentándolo en todas las carreras. Y de ahí ese premio a la combatividad más que merecido. Mejor joven Isaac del Toro, el maillot verde para los sprinters, también certificado Mats Pedersen, que se ha convertido en uno de los 5 ciclistas, uno de los 5 únicos ciclistas en la historia que han logrado hacerse con este maillot en las 3 grandes vueltas. El de montaña, que ya hemos contado que va a ser para Richard Carapaz, que ahí lo tenemos a punto de certificarse como el vencedor y hacer doblete en el Tour de Francia, mientras vemos a Tadej Pogačar a un ritmo, digamos, más o menos regular, muy pendiente de Isaac del Toro, y no va a poder lograr esa victoria número 27 en una cima mítica como Alpe d'Huez. Ya se había desquitado en el día de ayer, como bien apuntabas, Jorge, certificando e inscribiendo su nombre en esta cima histórica del Tour de Francia. Recta final, ya menos de un kilómetro, ¿no?, para finalizar.
11: Sí, señor, ha atravesado ya la pancarta del último kilómetro Richard Carapaz, por cierto, y por situarlo, Juan Ayuso, a más de 3 minutos ahora mismo de todo esto que estamos explicando. El alicantino ayer se hundió en la general, se colocó séptimo, se le escaparon absolutamente todas las opciones de podio para él. Hoy lo ha intentado desde el principio, desde la primera escapada, pero es que el Col de Galibier es un juez en todo este mundo de las dos ruedas y de las cadenas, y ha dejado a Ayuso en la estacada. Se ha abierto el alicantino y ha cedido delante de los favoritos. Richard Carapaz encarando las últimas curvas. Se oyen los aplausos del público francés en línea de meta. 4 horas 59 minutos 21 segundos. Radio Nacional de España, penúltima etapa del Tour de Francia. Desde el Alpe d'Huez va la locomotora del Carchi, el maillot de lunares para coronarse. Se lo cierra, que se vea bien el nombre del equipo, Education First. Brazos al cielo de Richard Carapaz. Victoria para la locomotora del Carchi en Alpe d'Huez.
10: Y ahí está ese premio al sufrimiento, a la constancia, al arrojo. Él se había propuesto como objetivos para este Tour de Francia hacer al menos una victoria y llevarse el maillot de la montaña. Los ha logrado los dos, y además inscribiendo su nombre en esta cima mítica. Era la primera vez en la historia en la que se subía, se coronaba por dos vertientes del Alpe d'Huez, y ahí estaba el ecuatoriano haciendo historia, el ciclista latinoamericano con más triunfos en las 3 grandes vueltas.
11: Atraviesa la línea de meta en segunda posición Remco Evenepoel, que en un sprint final se ha deshecho de Sepkus, ha entrado tercero, y ahí está el dúo dinámico del UAE, Tadej Pogačar, Isaac del Toro. Le toca con las manos en la cabeza el casco del torito el esloveno, agradeciéndole en reconocimiento al esfuerzo que está haciendo en este Tour de Francia. ¡Qué imagen tan bonita! ¡Mirad qué imagen tan bonita! Los dos abrazados, rebasando la línea de meta, haciendo el gesto de los cuernitos en honor a la promesa mundial del ciclismo mexicano, Isaac del Toro, que atraviesa la línea de meta. Ha sido 1 minuto y cuarto respecto a Richard Carapaz. Por lo tanto, Xavi, en la parte de arriba de la general no se registra ningún cambio significativo, como era de prever. Tadej Pogačar mañana en los Campos Elíseos va a ganar, oigan bien, va a ganar su quinto Tour de Francia.
1: ¡Qué maravilla! Rubén, Sergio, madre mía, perdón, Jorge, estaba yo pensando en otro Sergio Agüero, que era buenísimo como Jorge, pero de otra cosa, evidentemente.
11: Es mi primo,
1: Sí, sí, lo sé. No, es que os decía, chico, que claro, que lo de Pogačar, que vuelve a demostrar que ese maillot amarillo no se defiende únicamente atacando, ¿no? Que también se defiende leyendo esa carrera, controlando las diferencias, un poco haciendo que los demás gasten fuerzas, intentando encontrar esa debilidad que durante este Tour prácticamente no ha aparecido, ¿no?
10: Tiene tal suficiencia y tal superioridad con respecto al resto que se puede incluso permitir ya en el día de ayer avisar de que hoy iba a estar echando una mano al segundo de filas de su equipo, y ahí lo hemos visto, que no ha necesitado arriesgar en ningún momento para mantener esa ventaja. También es cierto que cuando tuvo que abandonar la competición Vingegaard, toda esta pugna, pues digamos que pasó a un segundo plano, ¿no?
1: Claro. Bueno, Jorge, esto no ha sido, esto de hoy no ha sido una carrera, ha sido una prueba de supervivencia, ¿no? Porque dabas tú esos datos de la jornada que íbamos a vivir hoy. Más de 5.000 metros de desnivel en las piernas.
11: Sí, señor, sí, señor. O sea, hoy, bueno, pues era la etapa reina con todo merecimiento, ¿no? De ese calificativo, porque eran cuatro puertos de primera categoría: la Croix de Fer, el Galibier, la Saguen y ahora Alpe d'Huez, y entre medias también otra cima mítica, un puerto de primera como el Telegraph. Si quedaba algo de gasolina en las piernas de algún ciclista, pues hoy era el día de derrocharla del todo. Ayer se subió también, fue una etapa durísima con la subida Alpe d'Huez por la carretera de las 21 herraduras, de las 21 curvas, y bueno, pues todo esto después de tres semanas magníficas de Tour de Francia, que ya termina mañana el epílogo final. Ya sabéis, Xavi, lo de mañana pues sí, es una etapa de exhibición, podríamos casi calificarla. Habrá que subir el Montmartre, pero que será donde se abra la etapa y donde, pues bueno, veamos quién, un poco las vicisitudes, ¿no?, de cada ciclista y quién podrá llevarse la etapa, pero será, bueno, una etapa cortita que además, por cierto, y esto es importante que lo comentemos, la han tenido que reducir unas cuantas decenas de kilómetros porque, bueno, pues aquí en Francia también desgraciadamente la situación con los incendios es muy complicada y el gobierno francés ha tenido que movilizar gendarmes del distrito central de Île-de-France, ¿no?, donde se encuentra la capital de Francia, París, para, bueno, llevárselos a todas estas zonas que están ardiendo y, por lo tanto, y para garantizar la seguridad en todo el recorrido, pues han hecho esta movilización y lo más sensato, han explicado las autoridades francesas, era, por lo tanto, acortar el recorrido para poder en todo momento pues garantizar que estuviese bajo el control de la gendarmería.
0: También la cortaron en Cataluña por la peste porcina, es decir, que no es la primera vez.
11: Sí, sí, correcto, correcto, sí, sí, y hoy también ha estado por culpa del mal tiempo. Bueno, es habitual en el turno, pues que estas cosas puedan ocurrir. Siempre al final de la etapa del día anterior es cuando se acaba por tomar la última decisión, pero hoy es verdad que ya se ha hecho oficial, las autoridades ya lo habían hecho oficial, que se iba a recortar la carrera de mañana, así que bueno, pues tendremos, eso sí, los Campos Elíseos garantizados, el Montmartre en principio también, y serán, pues como siempre, siete vueltas a los magníficos Campos Elíseos parisinos antes de acabar la etapa y, por lo tanto, el Tour de Francia 2026.
1: Mañana broche de oro a este Tour de Francia. Muchísimas gracias. Jorge Agüero, qué energía, qué vibra nos has transmitido.
0: Sí.
1: En directo hemos vivido esa llegada a la meta a través de tu voz, de tu emoción en Radio Nacional de España. Ha sido impresionante en este Tour que hoy se despide de la alta montaña a lo grande, con esa etapa durísima, con más de 5.000 metros de desnivel y algunos de los puertos más legendarios de los Alpes. Y Rubén Ortega, muchísimas gracias. Bueno, chicos, mañana más, ¿no? Mañana el cierre.
10: Eso es.
1: Perfecto.
11: Mañana a explicar el quinto Tour de Pogacar, eso es. Historia del deporte.
1: Pues un abrazo muy fuerte.
0: Hasta mañana.
1: Muchas gracias, chicos. Chao. Mañana más. Mañana,
11: una abrazada, adeu, adeu.
1: Una abrazada grande. Mañana el cierre con Jorge Agüero, con Rubén Ortega, con todo el equipo de Radio Nacional de España. Y bueno, Pogacar, que ha corrido a la defensiva, pero con absoluta autoridad, ¿eh? Brutal. En fin, en 20 minutos llegaremos a las 5, las 4 en Canarias. En ese momento actualizamos la información de lo más importante que está pasando aquí en casa y en el resto del mundo. Pero aquí en casa tenemos la mirada y el corazón puesto en esos incendios en Madrid. En unos minutos actualizamos esa información. Antes de conectar con Jorge y con Rubén, Alba, estabas tú explicándonos un poco lo que va a pasar esta noche en el que es seguramente el gran acontecimiento del fin de semana,
0: la,
1: ¿no?,
0: velada,
1: la velada del
0: año,
1: el boxeo de influencers y de famosos.
0: ¿Sabes qué pasa? Que hay mucho chavalín que ve todo esto y nos preocupa bastante, Xavi, porque al final son referentes esta gente que se está ahí dando con los puños, porque estamos viendo a un físico impresionante de Rorro, que está toda fuerte, pero es que
1: muy,
0: también
1: más,
0: muy fuerte.
1: Está más fuerte que el vinagre. Rorro es una cosa impresionante.
0: Pero, por ejemplo, y yo, Juan, sorprende porque nos ha mostrado su físico por primera vez tras bajar 17 kilos de peso, claro. O sea, bajar peso. O sea, esto para chavales que quizás pues no tienen aún, ¿no?, el cerebro suficiente desenvolupado, desarrollado.
1: Sí. Porque al final en Radio 4, en Radio 4, ¿eh? Ya. Que tenemos un lío aquí ya entre semana en Radio 4 en catalán. Pues, esta semana en castellano.
0: Claro, es importante, yo creo, de hablar con psicólogos, de a ver qué representa esto.
1: Vamos a hacerlo. Vamos a hablar de la velada y además lo vamos a hacer con, aparte de ser una psicóloga maravillosa, es que ella además tiene millones de seguidores en redes sociales. En menos de un minuto, la velada del año analizada desde la psicología.
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0: Este fin de semana millones de adolescentes y jóvenes volverán a conectarse a la velada del año, lo explicábamos antes. Es uno de los mayores fenómenos del entretenimiento en español. Un evento que mezcla boxeo, espectáculo, música, redes sociales e influencers y que superan audiencia a muchos programas de televisión y competiciones deportivas tradicionales. Para algunos, la velada del año es una forma brillante de acercar el deporte y la cultura del esfuerzo a las nuevas generaciones. ¿Qué pasa? Que luego hay otros que piensan que plantea dudas sobre la banalización de la violencia, la exposición pública y el modelo de éxito que consumen las personas más jóvenes. Porque claro, cuando millones de menores miran a los mismos referentes durante horas, la pregunta ya no es solo quién gana un combate, sino qué valores están aprendiendo, ¿no? Patri, psicóloga, es psicóloga, escritora, conferenciante y divulgadora en diferentes medios de comunicación. Vamos, estoy convencido de que o bien tú que nos escuchas o la sigues ya en redes, Patri, psicóloga, o te aparecen a diario o semanalmente vídeos de ella. Hola, Patri, muy buenas, ¿cómo estás?
1: Hola, ¿qué tal? Muy bien.
0: Bienvenida.
1: Por aquí estamos. Oye. También con hijos jóvenes adultos que seguro que alguno se enganchará a verlo.
0: Seguro. Es un fenómeno lo de la velada del año. Es una extraordinaria puerta de entrada al deporte, seguramente. O también puede ser, Patri, un espectáculo que convierte la violencia en entretenimiento.
1: Pues mira, yo creo que las redes nos han acostumbrado a que todo sea blanco o negro, y en este caso no es ni blanco ni negro, sino que puede ser ambas cosas, ¿no? Me parece una puerta de entrada al deporte para personas que nunca se habrían interesado por entrenar. Y si después de ver la velada miles de jóvenes empiezan a moverse, bueno, pues eso tiene valor. Ahora, también tenemos que entender que tampoco podemos olvidar que el objetivo principal del evento es entretener.
0: Claro.
1: Y entonces el boxeo, que es un deporte con una filosofía muy clara, con unos valores muy, muy arraigados, pues se convierte en espectáculo. Y aquí tenemos que meter pues esa mirada crítica y entender que lo importante es que el espectador entienda pues que detrás de esa velada, de esos minutos de combate, hay meses de disciplina, de sufrimiento, entrenamiento, autocontrol, porque si solo se quedan con el golpe, pues yo creo que se pierde el mensaje más bonito de la velada.
0: Muchos adolescentes conocen, creo, conocen antes a un streamer que a un campeón olímpico. ¿Quién está educando hoy a los jóvenes, Patri? ¿La escuela, la familia o los creadores de contenido?
1: Yo creo que todos, ¿no? Yo espero, de verdad, que la familia siga siendo el referente de valores más importante, que la escuela, por supuesto, siga aportando conocimiento y convivencia, y que estos creadores de contenido pues se den cuenta que tienen una capacidad enorme para influir, porque están presentes todo el día en la vida de nuestros hijos. Y ya la pregunta no es solo quién educa, sino si somos conscientes de que las redes también lo hacen y que los padres tenemos que tomar pues esa responsabilidad. Nuestros adolescentes aprenden por observación. El aprendizaje por observación es uno de los más potentes. Copian formas de hablar, de relacionarse, de resolver conflictos, de gestionar el éxito. Y por eso necesitamos familias que no solo digan cuántas horas puedes utilizar el móvil o controlen las pantallas, sino que se sienten a conversar sobre lo que sus hijos están viendo y consumiendo en redes sociales.
0: Claro. Es preocupante que el mayor evento deportivo para muchos jóvenes no lo protagonicen deportistas profesionales, sino influencers. A mí, tengo que confesarte que a mí es algo que me hace gracia. Yo creo que el éxito de la velada es precisamente porque son influencers o periodistas deportivos o gente, claro, un poquillo, digamos, del mundo streamer y del mundo youtuber, ¿eh? Pero puede haber algo de preocupación ahí, ¿o no?
1: Sí, bueno, ahora como venimos del Mundial, sabemos que la mayoría de la gente ha estado viendo fútbol, ¿no?
0: Sí.
1: Fútbol de calidad. Yo creo que lo importante no es quién te despierta el interés, sino hacia dónde te conduce ese interés, ¿no? Si un influencer consigue que mañana un adolescente descubra el deporte, pues maravilloso, ¿no? Lo preocupante sería que acabásemos creyendo que entrenar solo sirve para generar contenido, sí, para conseguir seguidores, likes, reconocimiento, cuando, bueno, pues el deporte, o los que venimos del mundo del deporte, sabemos que la actividad física, el deporte, tiene muchísimo valor, porque desarrolla valores muy importantes como la disciplina, la tolerancia a la frustración, el trabajo en equipo, el autocontrol, y eso es lo que, igual si acompañamos a nuestros hijos a ver la velada, podemos decirles, bueno, pues cuánto de entrenamiento hay detrás para que entiendan que esos 10 minutos no solamente son espectáculos y reconocimiento.
0: Estaba yo ahora escuchándote pensando en si existe el riesgo de que algunos adolescentes interpreten que pegarse en un ring es una forma rápida de conseguir fama y reconocimiento.
1: Pues claro que existe ese riesgo, ¿no? Los adolescentes todavía están desarrollando su capacidad para valorar las consecuencias a largo plazo, porque la corteza prefrontal no termina de desarrollarse hasta los 24 o 25 años. Y esto les lleva a ser como especialmente sensibles al reconocimiento social. Por eso es tan importante explicar que lo que genera admiración no puede ser la violencia, sino todo el compromiso que esos influencers han cogido para llegar mañana a la velada, ¿no? Que no merece aplauso o golpear, sino prepararse durante meses para el desafío que hay mañana.
0: Claro, pero a la vez, yo sí veo en algunos participantes de la velada, o bueno, diría en la mayoría, como van explicando también a través de sus redes y canales todo el esfuerzo que hay detrás, la disciplina, el sacrificio muchas veces, el entrenamiento, gente que no tenía ni idea de boxear acepta el reto, oye, y está transmitiendo unos valores de nutrición, de salud, muy positivos en muchos casos, ¿no? Pero claro, yo no sé si todo esto que muestra la velada transmite realmente esa disciplina, respeto, sacrificio, o el espectáculo acaba eclipsando esos valores.
1: Bueno, yo creo que las dos cosas, ¿no? Si estos jóvenes van siguiendo

0: Y esta idea también es importante, ¿no? La de asociar el deporte al bienestar emocional.
1: Claro, en redes todo gira alrededor del enfrentamiento. Piques, provocaciones, vídeos virales, incluso se generan esos momentos a posta, ¿no? Aunque a lo mejor tú no seas así, pero dices, oye, es que es el lenguaje que se utiliza para llamar la atención, para arrastrar seguidores o tener likes, ¿no? ¿Estamos enseñando a los jóvenes que cualquier conflicto debe convertirse en show, en espectáculo?
0: Pues mira, este punto me parece a mí importante porque sí que es uno de los riesgos. Vivimos en una cultura donde cualquier desacuerdo se convierte en contenido, ¿no? Y ya no solamente con los influencers, por desgracia, con la mayoría de nuestros políticos. Y eso transmite un aprendizaje peligroso, es que el conflicto vale más cuando genera esa audiencia. Y entonces, en lugar de buscar la resolución de conflictos, negociar, conversar, reparar, pedir perdón y todo lo que construye realmente las relaciones sanas, lo que hacemos es dicotomizarnos, estar en el blanco o negro, porque sabemos que eso es lo atractivo para la audiencia y que eso el algoritmo además lo premia. Y a mí esto sí que me parece peligrosísimo.
1: Sí, sí, porque eso son unas dinámicas, ¿no?, que luego se aplican a amigos, familia, parejas.
0: Exacto.
1: Claro, tú que te has encontrado.
0: Y que nos gusta
1: ahí.
0: grabarlas, compartirlas, ¿no? Porque la gente graba y comparte este tipo de cosas.
1: Sí. En fin, bueno. Este es otro melonazo que si algún día te apetece, Patri, pues podemos abrirlo y lo hablamos tranquilamente, ¿no? Pero bueno, hoy la excusa era la velada del año, ¿no? Que también quería preguntarte sobre el papel de los padres y las madres, ¿no? ¿Deberían preocuparse por este tipo de contenidos o esto es un fenómeno que, bien contextualizado, puede incluso tener efectos positivos?
0: Yo creo que más que preocuparse, como decimos los psicólogos, ocuparse. Si tú prohíbes este tipo de contenido, lo que hacemos es despertar el interés con nuestros hijos. Yo creo que en lugar de preocuparnos, vamos a sentarnos con ellos a verlos y preguntarles para desarrollar el pensamiento crítico. Oye, ¿tú qué opinas de esto? ¿Qué crees que hay detrás de este espectáculo? ¿Qué admiras realmente de lo que estás viendo o del influencer que está participando? ¿No? Para desarrollar en ellos el no quedarnos solamente con esa exposición a la velada, sino todo lo que hemos hablado de valores, de boxeo, filosofía, deporte que pueda haber detrás.
1: Claro. Claro, claro. Y además muchos jóvenes empiezan a entrenar boxeo después de ver la velada, o hacer otros deportes, o a prepararse bien físicamente. Sí. En ese sentido es una excelente noticia, ¿no?, para el deporte, o habría que acompañarla de una mayor educación sobre lo que realmente significa practicar una disciplina de contacto.
0: Mira, yo creo que el boxeo bien enseñado desarrolla valores muy importantes, el autocontrol, el respeto al rival, la disciplina, te regula a nivel emocional. Pero claro, tú tienes que entrenar boxeo con gente que sepa de boxeo, claro, para que te transmitan la filosofía del boxeo, los valores del boxeo, porque si no, tú lo vas a tomar como un lugar en el que puedes igual desahogarte de tus emociones, pegar al rival y desarrollar esa violencia, ¿no? Un deporte y un centro de entrenamiento de boxeo al final enseñan muchas más cosas que la técnica. Yo creo que esa enseñanza en valores, pero tienes que ir a un sitio donde realmente haya esa filosofía y el respeto por el boxeo.
1: A ir acabando. Patri, si tuvieras delante a los millones de adolescentes que van a ver la velada del año este fin de semana, ¿tú qué les dirías para que disfruten del show, del espectáculo, pero sin perder el sentido crítico sobre los referentes que consumen a diario?
0: Bueno, pues que disfruten del espectáculo, que se lo pasen bien, que no confundan el escaparate con la realidad y que lo importante, como hemos dicho antes, no son esos 10 minutos de combate, sino los 6 meses en los que nadie aplaudía y esta gente siguió entrenándose, y que se den cuenta que para llegar al lugar donde tú quieres llegar hace falta invertir esfuerzo, hacer renuncias, trabajar, pasarlo seguramente mal. Y que no admiren solamente al que gana, sino que hay que admirar pues a todas esas personas que se han comprometido, que se han preparado, que igual han superado el miedo, la vergüenza, para poder estar ahí y respetar al rival.
1: Pues ha sido un placer escucharte. Patri, psicóloga, te seguimos en redes, ¿eh?
0: Un besito muy fuerte.
1: Un beso enorme, un abrazo gigante. Gracias.
0: Adiós, adiós, primo, adiós.
1: Esta era la conversación que tuvimos ayer. Ayer grabamos esta llamadita con Patri, psicóloga, que bueno, que está ocupadísima, claro, pobre. Hoy no podía, claro. Sábado, y dijimos, oye, pues la grabamos el día antes, porque es muy interesante de cara a lo que pasa hoy en esa velada del año.
2: Es que es importante porque al final son referentes, ¿no? Estas personas que están ahí luchando.
1: Para gente muy joven, además.
2: Sí, sí, sí.

0: Patri, psicóloga, la psicóloga conferenciante, autora, divulgadora, que tiene millones, millones de reproducciones en todos sus vídeos, en todos sus, en todas sus recomendaciones, las que hace también en Instagram, en TikTok, en fin, si no la seguís, pues os animo a hacerlo porque es realmente brillante, Patri, psicóloga. En 5 minutos, las 5, las 4 en Canarias, y actualizamos la información. Pero antes, Alba Carreras, yo sé que tú eres muy fan de Amy Winehouse. Muy fan.
1: Pero que muy fan.
0: Sí. Y es que esta semana se han cumplido 15 años sin ella.
1: Sí, Xavi, el 23 de julio de 2011 se encontró el cadáver de la cantante en su casa, en Camden Square, con tan solo 27 años. La intoxicación de vodka la llevó a un coma etílico que su cuerpo, machacado ya por el consumo de las drogas, pues no pudo superar. Fue el fin de la vida y de la carrera fulgurante de una de las mejores voces del siglo XXI, ¿sí o no, Xavi?
0: Impresionante. Y sobre todo la influencia también en la cultura pop. De
1: totalmente.
0: Toda su estética, la filosofía, en fin, todo sí, lo que englobaba la marca Amy Winehouse, ¿no?
1: Y al final están buscando sustituta, porque claro, después de 15 años aún no hemos encontrado la voz que podría sustituir a Amy Winehouse. ¿Podría ser Daffy una de ellas?

0: cantante inglesa de soul del 81 con un timbre bastante peculiar. De hecho, yo creo que más que Duffy, ¿eh?
1: O sea, Paloma Faith,
0: un poco más que...
1: Me tiene el corazón robado y en concreto este Only Love Can Hurt Like This es impresionante.

0: Pero ojo, Xavi con Celeste, ¿la has escuchado?
1: Sí, me encanta. Me gusta mucho, mucho.
0: A ver, ella es británica, del 94, un poco más joven, nacida en Estados Unidos y ha trabajado, por ejemplo, con Avicii, con TX, con Real Rice, entre muchos otros productores internacionales.
1: Es verdad que el aura de Amy Winehouse creo que es incomparable.
0: Sí.
1: Ni Duffy, ni Paloma Faith. Por ahora ni
0: son
1: Celeste.
0: Espectaculares también, pero...
1: Como voces, sí. Sí. Como voces. Ojo,
0: pero no como personajes.
1: Ahí. Exacto. Y luego hay un descubrimiento que hice yo hace relativamente poco que se llama Siena Spiro. Suena así.

0: Me la voy a guardar porque hace unos días yo creo que la pusiste, esta canción.
1: Sí, sí, sí.
0: Y yo dije, ostras, me encanta. Y no me la guardé. Y ahora quiero guardármela.
1: Pues,
0: ¿quién aspiro?
1: Es británica. 20 añitos, ¿eh? Pero tú la escuchas hablar y sobre todo actuar y cantar y parece que lleve 50 años encima de los escenarios. Con Siena Spiro llegamos a las 5, las 4 en Canarias y después nos preguntaremos si ya es imposible recuperar la autoridad por parte de maestros, incluso de padres o madres, respecto a los niños. ¿Se ha perdido la autoridad? ¿Qué podemos hacer? Bueno, pues tenemos una eminencia con nosotros que se llama Gregorio Luri para responder a muchas de esas preguntas sobre un tema importantísimo. Las noticias y seguimos en Xavifornia, en Radio Nacional.

0: Son las 5, las 4 en Canarias.
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0: Buenas tardes. Empezamos en Castellón, donde el incendio de la Val d'Uixó ha obligado a desalojar la localidad de Vilabella y a confinar otros dos municipios. Miguel Ángel Ors, buenas tardes.
2: Buenas tardes. El Centro de Coordinación de Emergencias ha enviado sobre las 4 de la tarde un nuevo SALER para ordenar el confinamiento preventivo de los municipios de la Val d'Uixó y Artana por el incendio. Además, unidades del 3er Batallón de la UME han salido desde su base para sumarse a las tareas del fuego, de extinción del fuego declarado en la Val d'Uixó. Los vecinos de esta localidad, la Vilabella, de unos 3.000 habitantes, han sido desalojados. La zona norte y este desalojada son casas aisladas, chalets, establos y ganaderías situadas en diversas partidas. El Centro de Coordinación de Emergencias había enviado un primer SALER para ordenar el confinamiento de la Vilabella y establecer la situación 2 del plan especial frente al riesgo de incendios forestales. El fuego, en el que trabajan 7 medios aéreos y numerosos medios terrestres, presenta evolución negativa. Se desplaza hacia el norte, hacia estas localidades. Según fuentes municipales, este fuego al sureste de la provincia de Castellón se iniciaba en varios focos, lo que les hace sospechar que haya podido ser intencionado. El presidente de la Generalitat, Juanfran Pérez Llorca, se ha desplazado al puesto de mando avanzado para seguir la evolución de los trabajos. Y también, por otra parte, 2 medios aéreos y 9 dotaciones de bomberos trabajan para sofocar otro incendio de última hora declarado esta tarde en una zona del barranco del municipio valenciano de Manises.
0: Gracias. Por otra parte, más de 2.700 efectivos de la Unidad Militar de Emergencias, Protección Civil, Guardia Civil, Policía Nacional, del MITECO y del CSIC trabajan en contener los incendios que asolan la Sierra Oeste de la Comunidad de Madrid y la provincia de Ávila. En estos momentos hay 25 carreteras cortadas en las provincias de Ávila, Madrid, Guadalajara y Teruel, y se han tenido que evacuar o confinar a casi 100.000 personas. Vamos a conocer la última hora desde el puesto de mando avanzado, que ha tenido que trasladarse desde Cenicientos a Navalcarnero. José Vicente Arnaiz, buenas tardes.
3: Buenas tardes, pues estamos en pleno montaje de la infraestructura necesaria porque justo hace 20 minutos acaba de llegar hasta este parque Feliciano Hernández de Navalcarnero el módulo con el puesto de mando de la UME, que ha tenido, como decías, que ser trasladado desde Cenicientos a las 2 de la tarde, cuando en esa localidad y a esa hora la situación era ya muy, muy peligrosa, y se ha ordenado su evacuación. El giro del viento ha llevado a ampliar ese radio de evacuaciones y confinamientos y está dando a este incendio una dimensión hasta ahora incontrolable. Lo señalaba en declaraciones a Radio Nacional de España la secretaria general de Protección Civil, Virginia Barcones.
4: Estos terribles incendios fruto de la emergencia climática se sitúan en muchas ocasiones fuera de capacidad de extinción. Y esto quiere decir que por más medios aéreos, por más medios terrestres que uno ponga a disposición de la emergencia, su propio nombre lo indica, fuera de capacidad de extinción.
3: Evacuadas también las localidades de Las Rozas de Puerto Real y Cadalso de los Vidrios, cuyos vecinos serán conducidos a Sevilla la Nueva, Móstoles, Coslada o incluso el barrio madrileño de Vicálvaro. También algunas personas tienen que seguir sufriendo algún doble desplazamiento. Los que estaban en Majadahonda se van a trasladar a Alcalá de Henares. También se ha dado orden de confinamiento a la población de San Martín de Valdeiglesias y Valdemaqueda.
0: Del exterior, sobre la guerra en Ucrania, el presidente Volodymyr Zelensky asegura que han atacado con éxito en el Mar Caspio un buque de guerra ruso y varias embarcaciones utilizadas para transportar carga militar vinculada con Irán. Lola Bex.
5: El presidente ucraniano también ha anunciado este sábado ataques a una refinería de petróleo rusa en Tiumen, a una planta en Kirov que producía componentes para proyectiles y un centro logístico de Ekaterimburgo. Zelensky también asegura que los ataques rusos han matado a 6 personas y herido a otra decena desde anoche. 3 víctimas mortales registradas en la ciudad oriental de Sloviansk en un bombardeo ruso contra edificios residenciales civiles y otros 3 muertos en la provincia de Sumy en un ataque ruso masivo que ha dejado varios incendios y daños en infraestructuras civiles y zonas cercanas a edificios residenciales. Y en el otro bando, un ataque aéreo nocturno ucraniano contra varios campamentos vacacionales en la localidad de Kirilivka ha dejado 11 muertos, entre ellos 4 niños, según el gobernador ruso de la parte de la región de Zaporilla.
0: En los deportes, acaba de finalizar la etapa reina del Tour de Francia. Mañana Tadej Pogačar celebrará su quinto Tour en París. Enviado especial, Jorge Agüero, buenas tardes.
6: Buenas tardes. Certificará el Tour de Francia una vez atraviese la línea de meta de los Campos Elíseos parisinos, pero ya se puede dar por ganador del Tour 2026 a Tadej Pogačar, que además lo hace con una diferencia abrumadora sobre su principal perseguidor Remco Evenepoel. Son 6 minutos y medio en la general. La etapa hoy ha sido para Richard Carapaz, el ecuatoriano del Education First, segunda que gana en esta ronda. La principal baza española este año en el Tour era Juan Ayuso. Ha acabado séptimo en la general sin buenas sensaciones, como nos confirmaba.
7: A falta de piernas, pues hay que tirar un poco más de orgullo, que es un poco lo que he hecho hoy. He ido sufriendo todo el día, pero bueno, intentando pues eso, de cabeza resistir y de nuevo intentar sacar la mejor versión que se pueda.
6: Mañana último capítulo de este Tour de Francia 2026, la tradicional etapa parisina que será entre Togui y la capital francesa y que, por cierto, se ha acortado en varias decenas de kilómetros. La gendarmería francesa ha tenido que ser movilizada por culpa de los incendios y para garantizar la seguridad, la organización ha tomado esta decisión de recortar el kilometraje.
0: Gracias. 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
1: Las 5 y 7, las 4 y 7 en Canarias, y como avanzábamos antes del boletín informativo de la hora en punto, vamos a hablar de autoridad, porque yo creo que durante años hemos confundido la autoridad con el autoritarismo, y que por miedo a educar desde la imposición, quizá hemos acabado renunciando también a poner límites. Mira, un reciente estudio del sindicato CESIF añade una señal preocupante. El 56% de los docentes consultados afirma haber sufrido agresiones o tratos vejatorios, y el 72% no se siente respetado. Pero la crisis no termina en la escuela. Muchos padres, esto lo sabéis, padres, madres que nos escucháis, temen frustrar a sus hijos. Los maestros sienten que deben justificar cada decisión, y cualquier norma hoy pues parece susceptible de ser negociada, ¿no? No sé si estamos educando personas más libres y críticas o adultos frágiles que han crecido sin aprender pues que la convivencia también exige obedecer, esperar, esforzarse y aceptar un no. Para analizarlo, saludamos a esta hora de la tarde a Gregorio Luri, maestro, pedagogo, doctor en filosofía y una de las voces más reconocidas y también más incómodas del debate educativo en España. Doctor Gregorio Luri, muy buenas tardes.
2: Muy buenas tardes, pero vas a explicar lo de incómodo. Si yo no molesto a nadie, soy de lo más pacífico.
1: Para algunos sí. Y lo sabes.
2: Más bien tiendo a creer que el movimiento se demuestra viendo. Que no es, pero en fin, bueno.
1: Yo estoy muy contigo.
2: Si tú lo dices,
1: contigo.
2: Bueno.
1: Yo estoy muy contigo, pero es verdad que se genera debate, claro.
2: Pero yo a lo largo de mi vida tengo mucho cuidado de no criticar nunca personas. Critico ideas.
1: Claro.
2: Pero
1: claro.
2: Las personas. Alguna vez que lo he hecho, después me he arrepentido, pues no merece la pena.
1: No merece.
2: Lo que hay que polemizar con ideas, pero además eso me parece que es la democracia, es decir, polemizar con las ideas.
1: Es que yo creo que eso es muy productivo y que nos hace avanzar. Lo que pasa es que algunas personas lo de criticar ideas se lo llevan al terreno personal, porque algunas personas en la cabeza tienen más ideología a lo mejor que sentido común.
2: Sí, pero que ese es uno de los elementos más importantes de una vida democrática fértil, claro. Es decir, que apoyemos especialmente las ideas emergentes que no nos gustan demasiado.
1: Pues sí.
2: Y si no las apoyemos, como mínimo no acallarlas, ¿no?
1: Exacto, pues eso es antidemocrático.
2: Bueno, yo sé, antiliberal sí, antidemocrático no sé muy bien lo que es.
1: Por cierto, hablando del tema, Gregorio, hemos perdido la autoridad porque durante años nos han hecho creer que poner límites era una forma de violencia.
2: ¿Qué tema más interesante ese? Yo creo que no, que la autoridad no se pierde nunca, porque cuando tú vas, cuando vas al mecánico, quieres un mecánico con autoridad. Y cuando vas al dentista, pues quieres un dentista con autoridad. Autoridad en el sentido de competencia, ¿no? Y además no tenemos ningún problema en decir, ese sí que sabe, ¿no? Lo que hoy nos molesta no es tanto la autoridad como su representación. Uh-huh. No nos gusta que nadie represente a la autoridad. A todos, curiosamente, nos gustaría ser obedecidos sin necesidad de mandar, cosa que es complicada.
1: La gran equivocación, hablando de educación, esa gran equivocación de la educación moderna, tal vez ha sido confundir a un padre comprensivo con un padre que nunca incomoda a sus hijos, o una madre, lo mismo.
2: Eso además, como suele ir asociado a una sobreprotección, pues crea situaciones complejas. Mira, nuestros hijos necesitan criterios claros, necesitan límites objetivos, aunque solo sea para tener a qué enfrentarse cuando llegan a la adolescencia. Claro. Porque no hay nada más triste que un rebelde sin causa, ¿no? Que es rebelde pero no sabe muy bien de qué. Si en una casa pues los debates que hay dentro de la familia o las discusiones son sobre si el niño o la niña tiene que llegar a las 9 o a las 9:30, eso está muy bien, están de enhorabuena. Porque mientras se discute de eso, no discutes el papel de los padres. Es decir, nosotros estamos, una de las funciones de los padres, y desde luego que no siempre es muy agradable, es la de dar la tabarra.
1: Claro.
2: Tenemos que dar la tabarra. ¿Sabes por qué? porque los niños vienen ya de serie con mucha más energía que sentido común para gestionarla. Eso, claro, es ser niño. Claro. Y eso es ser adolescente. Tener una sobredosis de energía y como no tienes experiencia para gestionarla, pues normalmente metes la pata. Pero claro, ahí necesitas unas figuras referenciales, lo cual no quiere decir que la autoridad haya que confundirla con el miedo. Mira, una vez, un político al que yo aprecio mucho y que, bueno, fue asesinado, Canalejas, en un momento, en un debate en las Cortes, dijo algo así, no recuerdo literalmente, pero algo así como la autoridad discutida no es autoridad. Me parece un poco excesivo, ¿no? Muchas veces tienes que mostrar simplemente que tienes criterio, que tienes criterio. A mí eso me parece importante, insisto, porque cuando pues nuestros hijos tengan claro contra qué se rebelan.
1: Claro, pero es cierto que hay como, desde hace ya unos años, una ola a nivel educación que no sé yo si ha provocado que hayamos pasado de escuchar las emociones de los menores a permitir que sus emociones gobiernen todas las decisiones familiares, porque no sé cuándo empezó a parecernos adecuado que un niño pudiera decidir sobre cuestiones para las que, como bien tú decías ahora, no tiene ni experiencia ni madurez.
2: Digamos que eso ya comienza con la pedagogía más romántica, en parte con Rousseau, aunque el Emilio de Rousseau es curioso, porque después de defender la autonomía del niño, al final el niño educado, el Emilio adulto, le dice a su educador que lo tendrá siempre en cuenta y lo va a obedecer siempre. Vamos a ver, mira, vivir es complejo. La vida nunca tenemos, o no siempre tenemos al alcance las cosas que deseamos. Algunas de las cosas que deseamos, pues resulta que tienen consecuencias inesperadas. Necesitamos criterios, necesitamos orientaciones. Y yo creo que los padres y los maestros estamos para dar esos criterios y esas orientaciones. Y un padre sensato ya sabe que las normas que ponga están condenadas pues a ser modificadas. Porque si el primer día dices a las 9, otro día dirás a las 9:30 y otro día a las 10. Tus normas están, por naturaleza, condenadas a vivir la propia evolución del niño. Pero que se necesitan normas es esencial, porque, ¿sabes? A veces confundimos la autonomía como una libertad, ¿cómo te diría yo? Una libertad incondicional. Pero, como decía Sócrates en uno de los diálogos de Platón, quien dice que quiere ir de un sitio a otro y no deja de dar vueltas sabe a dónde va. Quiero decirte que una autonomía sin orientación es lo mismo que la desorientación.
3: Gregorio, soy Alba, encantada, ¿qué tal?
2: Encantado, pues ya ves, aquí hablando con nosotros de lo más a gusto.
3: Mira, yo te quería preguntar sobre límites, porque creo que se puede dar lugar a las emociones de los niños y a la vez poner límites. No es incompatible, yo creo, una cosa con la otra.
2: No se trata de por qué tienen que ser incompatibles. Ya decía Ortega que en las cosas humanas todo es cuestión de grado, y eso es lo que es desesperante, además, porque siempre tienes que estar buscando el momento adecuado. ¿Me permitís contar una historieta?
1: Por supuesto, sí, claro. Adelante, por favor.
2: Schopenhauer, que no era precisamente el mayor filántropo de la filosofía, cuenta en una de sus obras, para Edgar y para Lipomena, la historia de unos puercos pines que en un día gélido de invierno están en su madriguera pasando mucho, mucho frío. Y como pasan frío, mucho frío, se juntan. Pero si se juntan mucho, se pinchan, ¿no? Y si se alejan para evitar el dolor, pues tiene el frío. La conclusión es, hay que estar siempre buscando el equilibrio adecuado en el cual puedas darte calor sin hacerte daño. Pero ese es el problema de la vida humana.
3: Totalmente.
2: No lo encontrarás. Porque además cada familia tiene un sentido de la distancia diferente, ¿no? Y tú tienes que buscar ese punto medio con tus hijos, que además van evolucionando, y por lo tanto el punto medio siempre está en evolución. Pero en fin, mira, allá donde hay dos personas, hay funcionando un principio de autoridad.
3: Yo me refería, claro, más bien a que el sistema educativo, con referentes, sí, más Montessori, ¿no? Pues que al final también tiene sus beneficios. Lo que pasa es que los límites también son necesarios. Que nos hemos pasado un poco de rosca.
2: Es que son terapéuticos los límites. Son terapéuticos. Por eso, de la misma manera que para construir un soneto necesitas someter a límites a la espontaneidad lingüística, pues para saber vivir, necesitas configurarte a ti mismo, necesitas decidir qué tipo de vida quieres. Y eso significa decir a unas cosas sí y a otras cosas no. Pero esto es muy elemental. Lo hacemos continuamente, ¿no?
1: Sí, es que, todo. Es que si no hubiera límites con nuestros jefes, nuestras jefas, con...
2: Contigo mismo.
1: Con tus relaciones.
2: Hombre. Claro, ¿cuántas veces tenemos deseos opuestos sobre una misma cuestión? Claro. Que me gusta mucho el helado y además quiero adelgazar. Pues resulta que igual tengo que renunciar a una de las dos cosas, ¿no? Y me gusta mucho Pepita, pero soy muy tímido y no sé cómo decírselo. Pues tengo que buscar a ver cómo gestiono la de mi vida, poniendo al mismo tiempo esperanzas, retos, referentes, claro, y límites, claro.
1: Es la vida, es así, porque me da la sensación, hablando un poco de todo esto, de que a veces decir que el niño debe decidir, en ocasiones es una forma cómoda de abandonar la responsabilidad adulta.
2: Efectivamente.
1: Y que muchas veces se ha utilizado el bienestar emocional como excusa para eliminar de la infancia el esfuerzo, la frustración y las consecuencias, ¿no?
2: Yo que pasé una adolescencia con uno de mis hijos un pelín alterada, recuerdo que, pues claro, la adolescencia para los padres es toda una experiencia nueva, ¿eh? Eres novato, sobre todo con el primero. Y a veces piensas, voy a decir una cosa que puede sonar hoy muy agresivo en estos tiempos, a veces descubres que no hay situación tan mala con tu hijo adolescente que no la empeore el intentar dialogar con él. Hay veces que aquí hemos parado y ya veremos en otro momento, ¿no? Porque tú eres un ser humano y no tienes tampoco recursos infinitos. Claro. Pero el ¿cómo te diría yo? El saber que para crecer necesitas, como las plantas necesitan orientarse hacia el sol para crecer armónicamente, pues los seres humanos necesitamos límites para orientarnos y no tiene más complicaciones. Lo que pasa es que, claro, la pedagogía romántica ha visto, ¿cómo te diría yo?, la superación de todos los límites como un bien. Y eso está muy bien en la ciencia. La ciencia vive de la superación del límite de la teoría anterior y de la tecnología y de los descubrimientos y en muchísimos casos. Pero ¿qué quieres que te diga? Es bueno, si eres cocinero, no improvisar platos con veneno de ratas.
1: Claro. Y que yo, no sé, es que tengo tantas preguntas. O sea, vamos a ver, hay una pedagogía supuestamente respetuosa, ¿no?, de la que estamos hablando, que en el fondo, ¿no cree usted que trata al niño como si fuera demasiado frágil para soportar la realidad también?
2: Mira, ahí pasa, es un fenómeno muy, muy curioso y al mismo tiempo muy divertido. La ilusión de cada niño es ser grande, es crecer. Y juegan, pues sus juegos son pues a hacerte maestros, a hacer de no sé qué, a hacer de crecer. Y en los últimos años parece que los adultos estamos empeñados en infantilizar la infancia. No vamos,
3: bueno, porque
2: a
3: también ha habido una adultización de muchos niños. Quiero decir que los niños de 6 años ya son casi preadolescentes.
1: ¿Pero por qué?
3: Porque la sociedad, las redes sociales, claro, las influencias les ha llevado a ser mayores de lo que realmente son.
1: Pero con 6 años redes sociales no puede...
3: Pero ven a los hermanos de 8 o 10 años que ya están ahí.
1: Es que no
3: porque
1: puede,
3: muchos
1: no puede
3: de ellos,
1: ser.
3: Entonces, claro...
1: Es que no es bueno. Es que no va bien para el cerebro de ese niño.
3: Totalmente.
1: Es que no puede ser. O sea, hay alguien que no está pendiente.
3: Es la que
1: ¿no?
3: es, ¿no?
1: ¿no? Bueno, no sé.
3: Es muy complicado, Xavi, porque al final cuando ahí, cuando todo el mundo del cole está con la peli de turno que está haciéndose viral, o con la velada, que hoy hablábamos de la velada, pues cuando los niños de 10 años están con la velada, si tú tienes un niño de 6, estará ahí con la velada.
2: En los años 60, un sociólogo norteamericano, James Coleman, haciendo un estudio sobre la influencia del nivel económico de las familias en el resultado de los hijos y recorriendo una gran cantidad de centros educativos de Estados Unidos, descubrió algo sorprendente, y es la emergencia de lo que él llamó la cultura adolescente. Hasta ese momento había habido adolescencia, pero no había lo que hoy llamamos como cultura adolescente, que dispone de sus canciones, su manera de hablar. Yo con mis nietos a veces me cuesta seguir, no estoy muy seguro que hablen el mismo idioma que yo, ¿no? Sobre todo con ciertas expresiones, a ciertas frases, pero se autoafirman a sí mismos a partir de unos referentes que ya no son los de los adultos como habían sido antes. El abuelo puede ser un ser entrañable, pero ya pocas cosas tiene que decir sobre tu vida. Entonces hemos convertido la cultura adolescente en un valor en sí mismo. Y además, como es un componente comercial de primer orden, pues ser adolescente, ser joven, parece que tiene un valor añadido. Y por eso pues estamos viendo que, digamos, los factores, la apariencia de joven cada vez se adelanta más, y por otra parte la adolescencia ya no sabemos muy bien cuándo acaba.
3: Bueno, y el capitalismo ya le va bien esto, porque al final si los niños consumen, ¿no?, pues ya les va bien.
2: Bueno, pues habrá que ir a la ventanilla del capitalismo y echarle una bronca.
1: Yo me pregunto si, mirando a futuro también, si hemos criado o estamos criando una generación que sabe identificar perfectamente todo lo que le molesta, pero no siempre sabe soportar aquello que no puede cambiar.
2: Ay, el problema de la frustración. Yo a los padres me encanta, además me lo paso muy bien hablando con los padres, porque creo además que la principal función que tenemos que hacer con ellos es relajarlos. Relajarlos porque, en contra de lo que se suele decir, de que los padres han dimitido, es exactamente lo contrario. Hay una hiperresponsabilidad. Sí. ¿No?
3: A ver, yo hay días que dimitiría, También te lo digo.
2: Pero a que te encuentras con esto, cuando hay como una ansiedad. Ay, ya ves que hay que hacerlo todo bien.
1: Sí,
2: pues
1: sí,
2: bueno,
1: yo
2: suelo decir que yo reformularía los derechos del niño, entiéndase, estoy de broma, ¿no?
1: Sí, sí.
2: Para plantear determinadas cosas. Mi primer derecho sería, todo niño tiene derecho a tener unos padres tranquilos.
3: Bueno, porque
2: no
3: yo creo
2: perfecto,
1: qué buena
3: donde
1: esa.
3: Hemos
1: que
3: fallado, yo creo que es que el poner el niño al centro, yo creo que es la familia al
2: bueno,
3: centro.
2: Y no tenés miedo a meter la pata como padre, que no eres infalible, pues, y ya sabes que, bueno, en fin, primer derecho, tener unos padres tranquilos. Segundo derecho, a conocer el significado de los adverbios de negación, el no. Y saber, pues, que la experiencia de la frustración, una frustración adecuada a las circunstancias, obviamente, pues también contribuye a crecer. Es decir, el saber sobrellevar que tú quieres que tus padres te compren estas chuches y resulta que dicen que no, pues bueno, pues obviamente no tienes que saltar de alegría con el no, pero saber llevar... ¿Cómo os diría? Las contrariedades de la existencia sin excesivas gesticulaciones, pues me parece un signo de inteligencia.
1: Y luego está el tema de las aulas, cuando han crecido un poquito más, la situación que comentábamos a nivel de datos y preocupación por parte de los docentes, que creo que en los últimos años ha habido aquí una mutación tremenda. Yo recuerdo ser pequeño y tener una admiración total, incluso respeto por esa autoridad que eran las maestras, los maestros, y hoy en día, en fin, casi hay broncas a algunos docentes por llamar la atención a algún niño, ¿no?
2: Mira, en el último estudio PISA, ahora aparecerá en septiembre, aparecerá el siguiente. En el último estudio PISA, ante el descenso catastrófico de los resultados de Finlandia, la persona Andreas Schleicher, que es, por decirlo así, el factotum de PISA, en una entrevista el 5 de diciembre del 23, me parece que era, en el Financial Times, hizo una observación que a mí me parece muy, muy llamativa, pero al mismo tiempo muy certera. Él decía, se ha producido una mutación en la escuela. Los padres, las familias se están comportando como clientes y los docentes como proveedores de servicio. Y de la misma manera que se va a un hotel y exiges que todo esté en condiciones porque tú has pagado, pues con frecuencia se va a las escuelas con esa situación, ¿no? Soy sujeto de derechos, pero yo no le debo nada a nadie. Ese es, en el fondo, el grave problema de todo lo que estamos hablando. La conciencia de que para vivir en comunidad, y eso es un bien, para vivir en comunidad tienes que pagar un pequeño precio, y es pues mantenerte sujeto a algún tipo de norma colectiva. Y por lo tanto no saltártela cuando te da la gana, porque a veces te encuentras, y eso es muy típico del adolescente, dedicarse a tirar, pues qué sé yo, basura por la ventanilla del autobús simplemente porque hay un letrero que lo prohíbe, ¿no? Pero claro, la adolescencia, cuando se prolonga más allá de los 20 años, y soy muy generoso, pues igual se está convirtiendo en una patología.
1: Hablábamos de esta encuesta del CESIF del año 2026, respondida por unos 7.500 docentes de la enseñanza pública, que señalaba, repito, el 56,3% afirma haber sufrido alguna agresión o trato vejatorio durante el último año. Es tremendo, es terrible. El 53% menciona agresiones verbales, 30% habla de faltas de respeto constantes por parte del alumnado, más del 20% conflictos con familia. En fin, aquí hay mucho, mucho dato muy interesante respecto a lo que estamos tratando hoy. Y además el 72,2% declara sentirse poco respaldado institucionalmente, ¿no? Entonces, claro, cuando más de la mitad de los docentes encuestados dice haber sufrido agresiones o tratos vejatorios, ¿seguimos hablando de casos aislados o estamos hablando ya de una sociedad que ha dejado solo al profesor? Porque la violencia contra los profesores empieza mucho antes del golpe, ¿no? ¿Cuándo normalizamos el insulto, la burla, la interrupción, el desafío permanente?
2: Tienes toda razón. Estamos no ante una anécdota, sino una categoría, algo fundamental que no solamente en España, yo diría que en todos los países, casi todos los países europeos, y desde luego en Estados Unidos y en Canadá, te encuentras como un fenómeno creciente, lo que se ha dado a llamar el malestar docente. Malestar docente es un hecho, y eso se nota, tiene varias manifestaciones. Una, el incremento de las bajas laborables por depresión, por ansiedad, etcétera, etcétera. Segundo, pues que hoy, por ejemplo, en Cataluña no tienes profesores sustitutos de matemáticas y en algunos sitios ni de catalán, que la profesión docente está perdiendo atractivo, con lo cual estamos cayendo en un círculo vicioso muy peligroso, porque para no dejar a los alumnos sin profesores, bajas los niveles de exigencia y entonces te encuentras en una situación paradójica. Yo creo que estamos educativamente en una situación muy delicada. O bien ponemos remedio a este malestar docente, o la escuela pública corre un riesgo considerable. Porque en esta situación, en la situación actual, yo esto hay que decirlo con claridad, en la situación actual, que se caracteriza, entre otras cosas, por un declive de los índices de natalidad tan marcados, pues resulta que los que no tienen problemas de matrícula son las escuelas, no ya las concertadas, sino las privadas.
3: De hecho, en Valencia y en Cataluña los docentes han salido a la calle para protestar en, bueno, gran parte por la falta de apoyo a las necesidades especiales tipo A, pero también tipo B. ¿Qué opina usted de esto?
2: Que no se llega, que es imposible. Que tú no puedes tener, eso que comentabas antes, lo del niño al centro. El niño al centro está muy bien como principio, pero si tú tienes 25 alumnos, no hay 25 centros. Claro. Si además de esos 25 alumnos resulta que pues 15 tienen necesidades educativas especiales y les tienes que dar un plan específico de aprendizaje, y además el peso burocrático de la función docente se ha incrementado de manera exagerada, pues entonces...
3: ¿Cuál es la solución, entonces?
2: Pues tomárselo muy en serio. Primero, tomárselo muy en serio esto. Segundo, entender que la función docente no es menos exigente que la de un ingeniero. No lo es menos exigente. Tercero, por lo tanto, una formación real que te ayude tanto a explicar matemáticas como a sobrellevar los conflictos cotidianos en el aula, y después una recuperación de la autoridad, que la autoridad no quiere decir arbitrariedad en el mando, sino simplemente quiere decir que de la misma manera que si tú haces una excursión y pasa algo, el responsable es el maestro porque es la figura de autoridad, en clase tú has de tener algún tipo de derecho a poner fin a una conducta gamberra, porque es que además las faltas de disciplina en el aula, o si queremos eso que podemos llamar indisciplina de baja intensidad, a quien perjudica notablemente es a quien más necesita tiempo de aprendizaje de calidad, claro. Es decir, al niño pobre.
3: Pero también te digo, mi hijo la lía bastante en clase, pero es porque se aburre, porque ha bajado bastante el nivel en muchas.
1: ¿Cómo que la lía tú?
3: Pues mi hijo.
1: Recordemos la edad que tiene tu hijo.
3: Tiene 8 años y es el típico que ya cuando acaba su tarea empieza a tirar papelitos.
1: No tiene,
3: ¿sabes?,
1: paciencia.
3: O sea, es como, ya que me den otra cosa que ya me aburro, ¿sabes?
1: No sé, yo para ir rematando, creo que también tiene que empezar todo esto desde casa, ¿no? Porque hay familias que ya no preguntan qué ha hecho su hijo, sino qué ha hecho el profesor para provocarlo. Que es increíble, ¿no? A veces.
2: Es decir, los grupos de WhatsApp son el invento más terrorífico de la pedagogía. Y además, en fin, mira, yo creo de todas las maneras, creo honestamente, que todas estas cuestiones lo que ponen de manifiesto es esa inseguridad de los padres, y que hay que recuperarles el sentido de la seguridad, el sentido de la tranquilidad, que ser unos padres suficientemente buenos es un chollo, que es imposible la perfección en ningún asunto humano, y que de vez en cuando vamos a meter la pata y no pasa absolutamente nada. Los padres, creo yo, hay que exigirles que cumplan algunas normas, que si no las cumplen ellos en casa, no las va a cumplir nadie, y que tienen una gran influencia en el comportamiento de sus hijos en las aulas. Primero, la higiene del sueño. nuestros niños están durmiendo cada vez menos.
1: Uy, qué melón.
2: Y eso tiene, repercusiones, claro, eso tiene repercusiones en la falta de atención, el incremento de peso, la hipermotilidad, etcétera, etcétera. La higiene del sueño debiera ser sagrada. Es algo que no se negocia porque afecta directamente al desarrollo neurológico de los niños. Segundo, la falta de ejercicio, especialmente en las niñas. Los niños, si no tienen, sabemos que el ejercicio físico es terapéutico, demonios, tiene efectos muy positivos en la salud, pero nos estamos encontrando con que nos, excepto un grupo reducido de chicos y un grupo reducidísimo de chicas, la mayor parte no caminan, ya no se ven niños con bici por las calles. El ejercicio físico es sagrado. Yo añado un elemento más que pone muy nerviosos a las familias cuando los digo: la recuperación del juego libre y arriesgado. Porque no puede ser que nuestros niños sean la primera generación de la historia de la humanidad con las rodillas impolutas. No tienen ni una herida en las rodillas.
1: Pues hemos tenido todos, ¿no?
3: Mis hijos tienen bastantes, también te digo.
2: Pues enhorabuena, de verdad, mi más cordial enhorabuena. No sé por qué orden iba ya. El X más uno, 10 minutos de lectura diaria. Fíjate, siempre pide aparentemente poco, pero anima a los padres que nos estén oyendo que hagan la prueba. ¿Cuántas palabras se pueden leer durante 10 minutos y que las multipliquen por todos los días del año?
3: Yo tengo el problema contrario, porque tengo a mi hijo siempre leyendo debajo de la cama, ahí engañándome con la lucecita.
2: Eso no es un problema, enhorabuena.
3: Claro. No, sí que es un problema, porque entonces el punto de higiene del sueño es que me lo cargo.
2: Pero fíjate, te lo cargas porque lees, no porque...
1: Claro, mejor un libro que pantallas.
2: Y entonces lo que tienes que hacer es que vaya a la cama cansado. A dar vueltas a la manzana sin parar antes de dormir. No, hombre, que un niño con las rodillas con lesiones y además que lee, escucha, ponte la... yo tengo un libro...
3: Ya, pero
2: que
3: bueno, titula, luego la lía en clase,
2: Ya verás, yo tengo un libro que se titula Elogio de las familias sensatamente imperfectas. Creo que habría que poner a hacer una medalla a los padres sensatamente imperfectos. O sea que yo te la pongo en este momento.
3: Vale, pues gracias.
1: Pues con tu medalla bien puesta por el gran Gregorio Luri, te despedimos hasta la hora de la tarde. Te agradecemos muchísimo estos minutos en directo en Radio Nacional de España para reflexionar, para apuntar ideas, para replantearnos muchas cosas de un tema que creemos que es importantísimo y crucial, que es nuestro presente y futuro a nivel de sociedad. Son los niños, es la autoridad, es la educación, son muchas cosas que hemos tratado hoy aquí.
2: Muchísimas gracias a vosotros por tenerme en cuenta y dar eco a mi voz. Un abrazo para todos.
1: Gregorio, adiós, un abrazo enorme. Gregorio Luri, maestro, pedagogo, doctor en filosofía y, bueno, pues lo que decíamos, una de las voces más reconocidas del debate educativo en España. Y Alba Carreras, antes de dar paso a Oscar Nin, que ya lo tenemos por aquí, luego comentamos si quieres algunas ideas
3: que nos
1: ha regalado Gregorio, porque te he visto ahí...
3: A tope. Te
1: han aparecido imágenes, has recibido imágenes mentales de tú en tu casa, de tú recogiéndoles en el cole, ¿no?, de conversaciones con profesores, en fin. Vamos con el gran Oscar Nin, venga.
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0: Es nuestro historiador del arte, crítico musical, experto en tendencias, es, digamos, el gurú de lo disruptivo este verano en España, y se llama Óscar Nin. ¿Qué tal? ¿Cómo estás? Buenas tardes.
1: Muchas gracias, Xavi. Qué presentación, ¿eh? Me recuerda aquellas presentaciones que le hacían a Juncal Rivero en Murcia, qué hermosa eres, o Miss España 82. Qué presentación,
0: no sé
1: muchas
0: si,
1: gracias.
0: No sé si tomármelo bien o mal, pero...
1: Hombre,
0: pero...
1: yo me lo tomo muy bien. Yo me lo tomo, espero que tú también. No, sí, encantado de estar aquí. En este, ¿qué decimos, Xavi, este verano en Radio Nacional de España? Refugio climático e intelectual de las tardes de Radio Nacional de España los fines de semana. Sí. ¿Eh?
0: Por cierto, antes de empezar, es que tenía que...
1: ¿Qué ha pasado?
0: Te tenía que comunicar algo, porque sí. Además sé que te gusta que lo haga, sí. Para lo bueno, para lo malo.
1: A ver.
0: Y es que nos llegó el otro día un mensaje de un oyente...
1: Uy.
0: No, que se declaró fan.
1: Hombre.
0: Fan, se declaró Niner, fan de Oscar.
1: Niner, ¿eh? Ahí está, ¿eh?
0: Niner, fan de Oscar. Pero sí que es verdad que dijo... A ver, en los disruptivos muchas veces, y tú pones contexto, hablas de las drogas.
1: Sí.
0: Y de que muchas veces sin las drogas no se han podido conseguir pues ciertas composiciones de artistas,
1: correcto,
0: obras de arte y demás. A lo mejor hay que insistir más, y es error nuestro, del programa, que evidentemente son terribles las drogas.
1: Evidentemente.
0: Que son terribles, que no estamos haciendo apología.
1: No, siempre lo hemos dicho.
0: Estamos dando contexto, ¿no?
1: Damos contexto como historiadores, y yo especialmente como historiador del arte. No es... viable explicar la tapa azul de Picasso sin el consumo de absenta. Absenta es un licor que se tomaba en la época, era prácticamente alucinógeno. Desde aquí, lo que primero que recomendamos es que la gente tenga información. Siempre hay que tener información, sin información no se haya dado. Y por supuesto, no tomemos como ejemplo, porque es lo último que hay que hacer, de gente que tiene problemas con la droga. Otra cosa es que gracias o a través de ese vehículo se haya llegado a unos momentos de creación importantísimos en el siglo XX y en el siglo XXI. Pero esto no quita de decir que evidentemente es una lacra asquerosa, y en este país sabemos de lacras asquerosas desafortunadamente con la irrupción de la heroína en los años 80 en este país.
0: No.
1: Por lo tanto, lo que queremos decir es que un no rotundísimo a las drogas y un sí rotundísimo a explicar la historia como se tiene que explicar.
0: Eso es, y que evidentemente se pueden conseguir obras fantásticas, creatividad, momentos de lucidez disruptiva y artística brutal sin el consumo. Simplemente tú has puesto muchas veces el contexto a una historia muy concreta que gracias a eso que pasó, que consumió...
1: Y generalmente siempre lo asociamos a la música y generalmente a esta etapa de los 60, 70, 80 en el rock and roll.
0: Y no había cultura de eso, que había mucho desconocimiento.
1: No había información. ¿Te acuerdas que recordamos siempre cuando hablamos de festivales? Tenemos la fortuna en este país que tenemos una asociación que se llama Energy Control, que está en los principales festivales importantes de este país y en discotecas, que hacen una analítica de sustancias en los festivales. Esto, si lo hubiésemos tenido en los años 70, en los años 80, nos hubiésemos, cuanto menos, ahorrado muchas muertes.
0: Bueno... Pues eso, mensaje recibido.
1: Correcto,
0: de nuestros,
1: muy agradecido
0: de nuestros oyentes.
1: Agradecido a que nuestros oyentes nos hagan estas aportaciones y estas acotaciones, porque para eso estamos, porque esto es un espacio climático intelectual donde todo el mundo aporta y nadie sobra.
0: Y aportó mucha gente en unos años, la movida madrileña, ¿no?
1: Sí.
0: Que se le llamó, Óscar.
1: Sí,
0: ¿y un poco querías hablarnos de esto hoy?
1: Vamos un poquito más allá, porque hoy estamos haciendo hoy el programa desde Barcelona, pero siempre hablamos de la movida. La movida es una cosa pues muy madrileña, evidentemente, como el nombre, muy centralista y tal. Pero hoy, a través de un libro de, para mí, un mito, un ejemplo, un maestro, un ejemplo a seguir, que es el señor Jesús Ordovás, que conjuntamente con la... Recordemos, Jesús Ordovás, buque insignia de Radio Nacional de España, Radio 3, sí, y la periodista Patricia Godes, publicaron en la editorial Anaya este libro que se llama Guía del Madrid de la Movida, ¿no? A través de este libro hablaremos de los márgenes de la movida, ¿no? Aquellas bandas que quedaron un poco al margen de la maravilla, punta de la popularidad exitosa que supuso todo aquello, y sobre todo lo que nos interesa hoy hablar es de qué quedó de todo aquello, ¿no? El legado en esta música contemporánea que escuchamos hoy en día, qué hay de todo aquello de la movida, ¿no? Escucharemos tres temas significativos de la época a colación de esta guía del Madrid de la movida de Jesús Ordovás y Patricia Godes. Mira, Ordovás y Patricia, ellos vivieron la movida con intensidad, en primera persona, ¿no? Por lo tanto, mejores cicerones para este libro no vamos a encontrar para conocer la historia de la ciudad, que en aquella época, Xavi, Madrid parecía no dormir. Esto se dice generalmente de las grandes capitales, pero yo especialmente lo he escuchado de Madrid, Nueva York y Berlín.
0: Sí,
1: si hacemos una pequeña reflexión es porque seguramente tienen las vidas nocturnas más ricas del mundo. Atención, ¿eh?
0: Wow.
1: Atención. La guía, esta guía, se compone de 250 fotografías, casi nada. Está excelentemente bien documentado, como no podía ser de otra manera si está en manos de Jesús Ordovás y Patricia Godes. Hay entrevistas a personajes que vivieron esos años con intensidad. Hay planos de Madrid, de la ruta de los bares, la Vía Láctea, aquellos bares míticos, tiendas y tal. Y dos rutas, atención, escritas por Alaska y Almodóvar, que eran las rutas de nosotros íbamos a estos bares, íbamos al Rastro. El Rastro, el mercadillo más importante que ha habido en este país, ¿eh? Pues allí también nació la movida. Al margen de esta guía, que es casi sentimental de la movida, el libro incide en algunos puntos interesantes. Si te parece, Xavi, vamos a comentar, a entrar en materia. Desde, como decíamos antes, estamos desde Barcelona. Hay gente que nos escucha de Orense, de Sevilla, de Toledo, de Aragón, de toda la geografía española, ¿no? La movida madrileña fue aquel estallido contracultural que surgió en Madrid a finales de los 70 y principios de los 80, coincidiendo, Xavi, con la transición española política. Ahora hablaremos de esto.
0: Sí.
1: La movida madrileña revolucionó la música, la moda, el cine, el arte, transformó la ciudad en un hervidero textualmente de creatividad, libertad y hedonismo. Siempre hablamos del hedonismo, ¿no? En este contenimiento filosófico y de dejarse llevar un poco por esta vida, ¿no? Evidentemente que no fue el único punto de modernidad en España el Madrid de la movida, ¿no? Pero sí el mejor vendido. Y atención, ahora viene aquí la mirada periférica hacia la movida madrileña desde una persona que podía estar en Barcelona, en Lugo o en cualquier otro punto de la geografía española. Digo vendido recuperando esta estrofa de, no sé si os acordáis de un grupo que surgió en Madrid que se llama De Refrescos, atención el nombre, la banda madrileña de Bernardo Vázquez, que se hacía llamar Bernárdez, y el guitarra que era el gran Pardini, que en su tema, ahora os recordaréis, que se llama Aquí no hay playa, de 1989, un poco ya se estaba diluyendo ya el pozo de la movida para entrar en los años 90, recordemos, años 90, entrada de la electrónica en España, primer sonar, ya aparcamos la movida, sí, ¿no? Recuperemos qué dicen textualmente De Refrescos en esta canción. Ellos dicen, podéis tener la tele y los 40 principales, podéis tener las cortes y organismos oficiales, el oso y el madroño, Cibeles, Torre España, pero al llegar agosto, vaya, vaya, y aquí viene con toda España chillando, aquí no hay playa. Vaya, vaya, aquí no hay playa. Y sigue, y ahora es donde nos vamos a centrar en esta letra de la canción. Podéis tener movida hace tiempo, movida promovida por el ayuntamiento. Fíjate que estoy prácticamente cantando porque sí, me la sé de memoria, se la sabe toda España. Podéis rogar a Tierno o a Barranco, alcaldes de la época, o al que haya, pero al llegar agosto, vaya, vaya, aquí no hay playa. Y lo decían unos chicos de Madrid, ¿eh? No lo decían unos chicos de Barcelona, un sevillano y tal. Ya en el 89 en Madrid ya había gente que le ponía peros a esta movida, ¿no? Porque, Xavi, hay que reconocer que hubo movidas en Oviedo, hubo movida en Bilbao, en Barcelona, en Sevilla, pero en una España recién salida del franquismo, la capital tuvo el papel predominante en, atención, abro comillas, las hago así en el aire, ayudar a estas manifestaciones, vuelvo a abrir comillas, culturales, modernas e incipientes, que a la clase política también le sirvió, vamos a decirlo, para blanquearse un poco y para blanquear la imagen que tenían en el resto del mundo de España. Recordemos que antes de la movida, antes de esta explosión de libertad, aún se firmaban penas de muerte en este país, ¿eh? Entonces, vamos a contextualizar. Sí. Los historiadores somos un poco los aguadores de la fiesta. Siempre que decir, ¡ay, qué bonito fue aquello de Alaska y Dineramaya! Pero 2 años antes aún había el garrote vil en este país, ¿eh? Vamos a tenerlo en cuenta. El aperturismo turístico de Fraga, que hemos hablado aquí también en relación a las discotecas, llevó consigo a la aparición de las primeras boites, las primeras discotecas, las suecas en bikini por la Costa del Sol. Sí. Y la movida fue la puerta de entrada y la normalización del pop rock como producto de consumo masivo a través de la fórmula en todo el país. Desde Radio Nacional de España quiero seguir insistiendo, incipiente, el papel fundamental cultural que ha jugado esta casa y especialmente Radio 3 en la educación, no solo cultural, sino sentimental de millones de españoles a través de música. Sí. Mirad, Jesús Ordovás dice en este libro, hay quien dice que fue un contuberno socialista. Esto de imagen, este lenguaje hoy de Jesús Ordovás en su día que lo escribió parecería de Albise Pérez, este texto. Pero ¿por qué lo decía Jesús Ordovás? Porque muchos representantes de aquellas bandas de la movida, pintores, escultores, incluso modistas, defendieron ideales del socialismo, ¿no? Algunos incluso coquetearon con el comunismo. La música era una aliada más en la lucha contra las desigualdades y la defensa de los desfavorecidos, Xavi. Y también a la hora de tener lo que más tarde se llamarían subvenciones. Es que esta letra de los refrescos hay que recordar, esto lo ha explicado muchas veces también Santiago Userón de Radio Futura. Es decir, no lo explico yo, lo explica don Santiago Userón. Don Santiago viene a resumir en palabras así, como si estuviésemos ahora tomando unos tintos de verano con los colegas en el bar, que eran prácticamente un grupito de pijos con mucho dinero, niños de papá, que fueron subvencionados y puestos en un momento dado en un desto para dar esa sensación de aperturismo que en realidad administrativamente, sociológicamente y políticamente España aún no tenía.
0: O sea, que se ha contado la movida como una rebelión callejera, cuando en realidad buena parte de sus protagonistas eran jóvenes privilegiados que podían permitirse jugar a ser modernos.
1: Efectivamente, ahora hablaremos de esto, pero uno de los principales papeles de la movida que resultó mi admirada y también, ¿sabes aquellas relaciones que tenemos con los artistas que les admiramos muchísimo por la obra, pero según qué cosas que dicen o actúan o piensan?
0: A veces es difícil separar
1: Es difícil la obra del actor, ¿no? Pues hay que reconocer, Alaska formó Alaska y Dinarama y todos estos grupos de la movida con Carlos Berlanga, hijo del director del cine Berlanga, mitiquísimo en el cine español, la Escopeta Nacional, bla, bla, bla, La Vaquilla, etc. Y Alaska es hija de uno de los magnates de Petroméxico. Una de las primeras guitarras eléctricas Fender de importación que llegaron a España la tuvo Alaska en sus manos.
0: Pero claro, pero Alaska fue bandera, por ejemplo, del colectivo LGTBI Q+, en una época en la que además las cosas estaban mucho más complicadas que hoy.
1: Yo creo,
0: o sea, que tuvo más mérito en su momento liderar ese movimiento.
1: Pero no solo más mérito, es que conjuntamente con Fabio McNamara, McNamara, amigo personal de tal, el grupo que tenían con Almodóvar, aquellas canciones tan euskeras, quiero ser mamá, quiero tener un bebé, le llamaré Lucifer, estas almorobadadas que hacía en los 80, se jugaron la piel, pusieron el físico en la España de finales de los 70 para reivindicar que ellos eran homosexuales, travestidos, como se llamaba en la época, o lo que fuese. No solo intelectualmente, pusieron el físico y hoy mucha gente de estos colectivos no les tiene que agradecer, pero tienen que recordar que personajes como Fabio McNamara fueron agredidos y alguna vez estuvieron en peligro de muerte porque la España era, afortunadamente, ya no es la que teníamos en esos años. Aquí juega un papel también un señor que me encanta, que es, algunos dicen que el término movida lo acuñó Francisco Umbral. ¿Os acordáis, mitiquis? Joven nos estará escuchando. En algún zapping he visto lo de he venido aquí a hablar de mi libro con Mercedes Milá, ¿no? Aquel berrinche que cogía don Francisco Umbral, ¿no? Él decía en sus columnas del diario El País de la época que para describir a la juventud exótica que corría por las calles de Madrid, él le llamaba esta movida de gente, ¿no? La movida de Umbral, ¿no? Ordovás también dice en el libro, si escuchamos el mayor éxito que tuvieron Alaska y los Pegamoides, es decir, la canción Bailando,

0: Mira,
1: está sonando Escuela de Calor del 84, de este álbum que quiero que repaséis este verano en casa, que se llama La Ley del Desierto del 84, que es una absoluta maravilla. Vamos, ya hemos tratado todo esto de que dijo Santiago el Soreón, de los pijos de la época, con Alaska hubo un beef, lo que después se llamaría beef entre ellos, porque claro, ellos venían de prácticamente una versión más underground, ¿no?, de lo que era la música del pop rock, ¿no? Cualitativamente, recordemos, Santiago Sorón es filósofo, señores.
2: Ostras, tiene, tiene unos
1: libros de filosofía clásica que yo tengo en casa, que son de esos que no se pueden leer en la cama porque se te hunde el esternón de lo gordos que son y de lo complejos. Santiago Sorón es un genio. Entre otras muchas cosas, hizo Radio Futura porque su sonido, su estética y su manera de hacer en los directos estaba más próxima a la New Wave de Londres o de Nueva York que de lo que se cocía en la movida. Por eso, en otro día en Chavifornia vamos a repasar a Santiago Sorón, su obra literaria y musical. Mira, rematamos el repaso al libro con una reflexión de Ordovás de si todo aquello caló y dejó pozo. Lo que hemos dicho, ¿qué queda de todo aquello hoy en día, ¿no? Jesús Ordovás lo explica de la siguiente manera. Mirad, la movida hizo suyas todas las revoluciones pasadas y futuras: el rock and roll, el punk, el country, el rockabilly, el tecnopop, la música disco, el ska, el reggae, porque todo estaba permitido. Insisto en lo que dice Jesús Ordovás: todo estaba permitido y todo estaba por hacer, añado yo. Y por supuesto, el rap. Amigos, no nos acordamos, Jesús Ordovás, precursor del trap, también fue bien recibido en Diario Pop de Radio 3 de Radio Nacional de España en los años 80, cuando ahora vemos a esta juventud arrogante, que es como tiene que ser la juventud y como a mí me gusta, de raperos engreídos de yo soy el rey del mundo, Jesús Ordovás, don Jesús Ordovás, ya ponía hip hop desde un principio. En 1979, él apoyó la movida pop rockera madrileña y de todo el país. Pero Patricia, y aquí quiero, siempre dejamos una reflexión al final del programa, Patricia Godés hace un pequeño matiz importante, dice, el pop y el rock actual imita a sus antecesores de la movida, eso sí, les falta la creatividad, la ironía, la enjundia, la cultura y las ganas de provocar que tuvieron los grupos de los 80. Esta reflexión de Patricia Godés, aquí es donde comienza el debate. Ahora es cuando hacemos otra cafetera y nos ponemos a hablar de esto. ¿Qué legado hemos tenido de toda aquella disrupción? Para mí, se ha diluido aquello. Esa explosión de creatividad que me recuerda que casi Madrid era como la factory de Warhol en Nueva York. Era teatro, era cine, era música, era nueva televisión. La bola de cristal en esta santa bendita casa. Lo más vanguardista que ha parido una televisión europea, con Alaska allí, ¿no? Mira, quiero terminar la sección de hoy dejando este pozo, esta reflexión de Patricia Godés de ¿qué nos ha quedado de todo aquello? Estas 8 noches seguidas de Quevedo en el Palau Sant Jordi, ¿tienen algo que ver con aquello disruptivo de McNamara, de Alaska, de Carlos Berlanga? No lo sé. Yo creo que ya no queda nada de todo aquello. Mira, para mí, y dedicaremos otro día, haremos la sección de dar de comer aparte a este señor también, que es Fernando Márquez el Zurdo, que conjuntamente con Mario Gil parieron esta obra de arte sonora, Historia de España, que es El Eterno Femenino, con su grupo La Mode. Dedicaremos un especial a Fernando Márquez más adelante, pero hoy, si os parece, nos quedamos con la reflexión de Patricia Godés y este El Eterno Femenino de 1982, que es una joya del pop español y que suena así de bien.

0: Pues muchísimas gracias.
1: A ti.
0: Un sábado más. Oscar, ni mañana domingo.
1: Mañana nos vemos.
0: Traes algo que yo creo que va a hacer ruido. O sea,
1: vamos a dejarlo en desktop. Va a hacer ruido porque mañana ya entramos en terrenos ya no disruptivos, sino peligrosos.
0: Sí.
1: Sí.
0: Ostras, vaya hype. En fin, qué expectativa. Oscar Nin, te queremos, gracias.
1: Muchas gracias.
0: Nos quedamos con el eterno femenino 1982.

0: te sugiere, Alba, ahora que vuelves a estar por aquí después de estar atareada en la redacción un buen rato?
1: Pues,
0: esta canción,
1: no sé qué decirte.
0: ¿A dónde te marchas mentalmente
1: con esta música? Pues en coche, cualquier sitio.
0: ¿Ah, sí? Eres de road trip,
1: sí,
0: ¿verdad?
1: Sí.
0: A mí también me gusta mucho eso, mucho más que coger un avión.
1: Pero mucho más,
0: pero
1: además.
0: En coche y decides lo que dé la gana todo el rato.
1: Y por aquí cerca tenemos, bueno, maravilla bueno, de paisaje y de gastronomía.
0: No nos acabamos España, es una locura. Vamos a ver, las 6 en punto, enseguida llegamos a las 6 en punto, las 5 en Canarias, actualizamos la información de todo lo que está sucediendo, que es lo más importante, y ya te lo cuentan nuestras compañeras y compañeros de los servicios informativos. Hablamos de todos estos incendios que desafortunadamente estamos sufriendo y está sufriendo mucha gente. Evidentemente, desde la Vall d'Uixó en Castellón hasta todo lo que desde ayer, antes de ayer ya, Madrid también está padeciendo. En nada, actualizamos, tenemos esa última hora, y adelantar que Arantxa Coca llega también hoy para hablar de un tema que yo creo que va a generar mucho ruido y debate. La femosfera.
1: Wow.
0: ¿Sabes lo que es la femosfera?
1: Pues la verdad es que el nombre me suena, pero no quiero meter la pata.
0: Pues es un movimiento online donde las mujeres cuestionan el amor romántico tradicional y surge un poco para contrarrestar el efecto de la manosfera. Conocemos, ¿no?, lo que es la manosfera.
1: Sí, sí, sí.
0: Dentro de la cual, por ejemplo, se pueden identificar también a grupos incel.
1: Porque no tiene que ver, ¿no? O sea, son como dentro del movimiento, son los incels.
0: Eso es, sí. Bueno, todo lo de la píldora roja, en fin. Pues la femosfera, que adopta la píldora rosa en contra de la píldora roja, y un poco la utiliza a modo de metáfora, ¿no?, para despertar a las desigualdades estructurales que aún afectan algunas mujeres en las relaciones. Vamos a hablar de ello con Arantxa Coca, creo que va a ser muy interesante,
1: pues
0: repito.
1: Sí.
0: ¿Y qué más? Tenemos enseguida ya conectado a Toni Cano para abrir melones.
1: ¿Dónde
0: también
1: estará?
0: Es que no sé, me gusta no saberlo. Para abrir melones, dice que quiere hablar de Ferran Torres y Marcos Llorente.
1: ¡Ay, ay, ay! Yo también, por favor, necesito hablar de este shipeo, se
0: pues
1: llama.
0: Nada lo hacéis. Y mapaternidades, que hoy nos traes, así a modo de titular.
1: Peleas en casa.
0: Uy,
1: a ver,
0: y en verano, claro, en verano tienen
1: peleas
0: que ser constantes, ¿no?
1: Todo el rato.
0: Con los niños.
1: Sí.
0: Enseguida, pero antes, la información.

0: Las 6, las 5 en Canarias.
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0: Buenas tardes. Empezamos en la Comunidad Valenciana. Una persona ha fallecido en el incendio de Manises y hay 5 hospitalizados. Miguel Ángel Orts, buenas tardes.
2: Buenas tardes, así es. Se trataría de un hombre de unos 78 años que parece ser que se dirigía a un huerto situado en el cauce del barranco, concretamente en la zona del Sal del Aigua de la localidad valenciana de Manises. El consistorio ha decretado 2 días de luto oficial mañana y el lunes. Además, 5 personas han resultado heridas por inhalación de humo y quemaduras y han sido trasladados al hospital de Manises. Al lugar se han movilizado 3 servicios vitales básicos y 2 ambulancias de transporte urgente. El fuego ya está estabilizado. Por otra parte, respecto al incendio de Castellón, se ha ordenado el confinamiento preventivo de los municipios de la Vall d'Uxó y Artana por este incendio. Los vecinos de la Vilavella, de unos 3.000 habitantes, han sido desalojados. En el fuego trabajan 7 medios aéreos y numerosos medios terrestres. Presenta evolución negativa. También la UME se ha sumado a las tareas de extinción de este fuego declarado hoy en la Vall d'Uxó.
0: Gracias. Respecto al incendio de la Sierra Oeste que afecta a la Comunidad de Madrid y a la provincia de Ávila y que ha obligado a evacuar o confinar a casi 100.000 personas, en Navalcarnero se está instalando el puesto de mando avanzado que ha tenido que ser trasladado desde Cenicientos al desalojarse la localidad. José Vicente Arnaiz, buenas tardes.
3: Buenas tardes. Continúa todavía la instalación del nuevo puesto de mando operativo integrado aquí en Navalcarnero. Continúan llegando remolques, convoyes y también medios de extinción procedentes de otras comunidades autónomas. Han llegado hace unos minutos 2 autobombas de los bomberos de Vizcaya. Hasta las 8 de la tarde no está programada aquí la próxima reunión del CECOP y será después cuando tengamos actualización de datos. Pero en todo caso, la evolución del incendio sigue haciendo necesario evacuar o confinar poblaciones. Además de la que has mencionado de Cenicientos, donde estaba el anterior puesto de mando, han sido evacuadas también Cadalso de los Vidrios y Las Rozas de Puerto Real y confinada San Martín de Valdeiglesias y Valdemaqueda. Vecinos de esta zona de Madrid están siendo trasladados a lugares tan distantes de aquí como son los municipios de Coslada o Alcalá de Henares. Pablo Samaniego, el teniente coronel de la UME, hace este llamamiento a la población.
4: Me gustaría recalcar que se sigan todas las instrucciones de las autoridades, que se sigan porque es parte de la seguridad y de que todo esto esté saliendo como está saliendo, que de momento es muy bien y muy coordinadamente.
3: Para aumentar la tranquilidad de las personas evacuadas, cabe señalar que la Guardia Civil está reforzando la vigilancia en estas poblaciones que han sido desalojadas.
0: Gracias. Y hay otros incendios que preocupan a esta hora. Javier Teruel.
5: En Castilla-La Mancha, el incendio forestal de Almorox, Toledo, se encuentra a nivel 2 y se ha enviado un SALERT para la evacuación de las urbanizaciones del Pinar y el Romillo de Almorox. En Andalucía, el incendio declarado este mediodía en el Valle, en Granada, el Infoca ha elevado a fase de emergencia nivel 1 por su evolución y se encuentra cortada al tráfico la carretera GR3204 entre los kilómetros 7 y 9 en ambos sentidos. El fuego de Cerro Muriano, en Córdoba, continúa activo, también en situación operativa 1. Y en Aragón, el incendio de Enjulbe, en Teruel, que ha afectado a 2.900 hectáreas, se encuentra perimetrado. El de La Cerollera, también en Teruel, ya se encuentra estabilizado. Y el de Plan, en Huesca, se espera que la bajada de las temperaturas ayuden hoy a poder extinguirlo definitivamente.
0: Y del exterior les contamos que Estados Unidos y Reino Unido estarían preparando una reunión la semana próxima para organizar una coalición internacional que proteja el tránsito marítimo en el Estrecho de Hormuz, bloqueado por Irán. Lola Bex.
6: Y a ese encuentro, sin agenda concreta, según el medio Axios, que cita fuentes diplomáticas europeas estadounidenses, acudirán ministros de defensa y comandantes militares de varios países europeos, además del secretario de guerra estadounidense Pete Hegseth y su jefe de Estado Mayor conjunto Dan Kane. Washington quiere aprovechar las conversaciones de Londres y de París con varios países de estos últimos meses sobre una coalición internacional para el Estrecho de Hormuz, y la Casa Blanca quiere que sus aliados europeos envíen buques cazaminas, barcos navales y drones para asegurar las rutas de navegación cuando precisamente se ha recrudecido la guerra. Donald Trump se reunía este viernes en la Casa Blanca con sus principales asesores y sopesa un ataque masivo contra el país persa, mientras también dice que continúan las negociaciones diplomáticas. Teherán, por su parte, ha advertido este sábado que sus ataques contra intereses estadounidenses van a continuar hasta la rendición total del enemigo, en palabras de Mohammad Baqir Zardal, el secretario del Consejo Supremo de Seguridad Nacional de Irán.
0: Es todo de momento. 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
1: Nos escribía nada, hace 10 minutos una oyente a través de Instagram que nos ha enviado un mensaje, arroba Xavi Fornia, y nos decía: qué ganas de escuchar hoy a Arantxa Coca, qué ganas tengo. Enseguida, en unos minutos, la escucharemos. Se pasa por Xavi Fornia un fin de semana más, nuestra doctora en psicología preferida, Arantxa Coca. Y adelantando el tema de la femosfera, ¿no? Vamos a hablar de jerarquías de valor, porque se habla de mujeres de alto valor, sí, y de hombres de alto valor. Hablaremos de proveedores, protectores, de emocionalmente maduros, de mujeres independientes, formadas, emocionalmente estables, financieramente sólidas, en fin. Yo creo que lo que trae hoy Arantxa Coca con este tema de la femosfera va a generar mucho debate y puede ser muy, muy interesante. Ahora sí, Alba, vamos a
2: saludar a Toni. Me salen muchos mensajes a mí de esto de la femosfera.
1: ¿No? Tu algoritmo está conectado.
2: Mi algoritmo está ahí.
1: Pues hoy lo presenta y lo explica Arantxa Coca. Pero lo que decíamos, por cierto, antes, gracias a Martín Noya y a Janis Sabaté en el control, para que todo suene espectacular en este programa. Hola, Toni Cano, ¿dónde estás? ¿En qué ciudad, pueblo de España? Buenas tardes.
3: Muy buenas tardes, pues estoy en Sant Boi del Llobregat, en la Plaza Cataluña, concretamente. Muy bien. Y aquí estoy, bueno, pues para preguntar sobre nuestra selección, roja.
1: Pasa una semana ya, de la locura.
3: Ha pasado una semana, bueno, todavía no ha llegado la semana.
1: Casi.
3: Pero sí. Ya está. Pero qué momentazo, ¿eh? Oh. Y bueno, pues claro, es que es una selección que habla muy bien de nosotros, porque al final es una selección que muestra la diversidad de este país y además han trabajado en equipo, ha sido bonito. Yo no había visto nunca un partido de fútbol, realmente creo en la tele, juraría, así si memoria no me falla, creo que es el primero. Vi uno en el Estadio Olímpico en Barcelona una vez, de la selección, un amistoso de no sé qué, pero vamos, o sea, yo del fútbol ya sabéis que entiendo bien poco.
1: Y si pero viste la final, la final. Y la viviste con emoción, con nervios, la disfrutaste.
3: Sí. Bueno, y además de decir, claro, yo la vi con mi familia Torres, porque yo soy Cano por un lado y Torres por el otro, claro. Esta cosa tan bonita que también tenemos los españoles, que es mantener nuestros dos apellidos, que esto es un mundo anglosajón muy avanzado para lo que ellos quieren, pero luego el apellido de la madre desaparece en el olvido, incluso ella misma renuncia a su apellido, así que creo que esto es algo maravilloso que tenemos aquí, e incluso ahora mismo pues mucha gente pues elige a ver cuál ponemos primero, el orden y tal, pero yo estaba con mi familia Torres y claro, fue todo, vamos, una cosa, yo me sentí futbolero, vamos. No, pero es que llegó un momento dado, que estaba a punto de echarme novia y todo. Es decir,
2: ¿tú? Novia.
3: Hombre, claro, estaba ya a punto de volver al armario. Yo no sabía si ya me estaba construyendo el armario ya. Qué, o sea, gracioso. Imagínate, porque estaba volviendo una heterosexualidad que nunca había tenido en mí.
2: Que fíjate con las imágenes de chicos abrazándose, que esto está muy bien,
3: claro,
2: visibilizar
3: es
2: todo
3: que,
2: esto.
3: Es ahí la parte
2: ahí donde
3: bonita.
2: Ibas.
1: Pero que, a ver, que, pero habla claro, Alba Carreras,
2: yo.
1: Habla claro.
2: Yo solo
1: chicos unas, abrazándose, ¿qué significa?
2: Hay unas imágenes de Pedri Ferran muy bonitas.
1: No, Pedri no, Pedri está en chico.
3: Bueno, también. Es que aquí también hay más de uno.
1: Ah, vale,
3: sí, de hace tiempo.
1: De hace
3: No, de esta semana.
2: De esta semana.
3: No, de la celebración en Madrid, Xavi.
2: Xavi, estás perdido.
1: A ver, yo he visto una portada de la revista Hola hecha por IA. De Ferran Torres y Marcos Llorente.
2: Esía, pero no es tanto.
3: ¿Cómo que ella? ¿Cómo que ella?
2: Hay fotos reales.
1: Pero las de los besos.
3: ¿Cuál?
2: Hay fotos reales.
3: La de los. A ver, voy a decir una cosa.
1: ¿Qué pasa?
3: A ver, esto es todo. Esto es una conspiración. Evidentemente, aquí hay una conspiración de los agendistas 2030. Fíjate que nos han puesto una selección. Nos han puesto una selección diversa. Nos han puesto negros, musulmanes, hijos de inmigrantes. Y ahora, no tenía suficiente con ponernos un tipo gallego que defendía a los homosexuales, sino que ahora también resulta que hay homosexuales en la selección, parece ser. Y cuando hay uno, hay más de uno. Porque como se duchan juntos, esto se engancha. Se pega, se corre el virus de la homosexualidad.
2: Todo supuestamente, porque no han salido del armario abiertamente, nadie lo ha dicho.
3: Pero me parece, yo creo que
1: eso se está yendo un poco de las manos en la emoción, el tema,
2: pero
1: un
2: sería
1: poco
2: muy
1: la
2: bonito.
1: Fantasía que tenéis, sería tanto Alba como Toni. Vamos a ver, que son dos amigos que se han ido a Ibiza a pasar unos días. Y se lo pasan bien y se quieren,
3: que me parece,
1: ¿no?
3: Muy bien, pero que está muy bien. Pero si es que, pero Xavi, pero
1: sí,
3: tampoco,
1: pero,
3: a ver,
1: te lo digo porque,
3: querido amigo heterosexual,
1: no,
3: tampoco
1: yo
3: sufras.
1: Te lo digo porque, que no estoy sufriendo, que lo digo porque creo que la información debe ser veraz. Entonces, claro, empezar aquí a hablar de que de repente, qué bien que en la selección de repente hay dos homosexuales confirmados. A ver, por favor, seamos rigurosos, porque Marcos Llorente... tiene familia, o sea que...
3: Vale, pero que aquí sepan claramente que aquí hay mucho humor, hombre, evidentemente.
1: Eso está y claro, que... pero hay que dejarlo todo claro, Tony, porque sabes que hay muchas
3: sensibilidades. Está muy bien,
1: hay que explicarlo
3: que tú pongas
1: todo.
3: El punto.
1: Sí,
3: sí. Sí. Pon el punto sobre la I, Xavi. Blanco sobre negro, claro que sí.
1: Pero que también. os gustaría.
2: Nos gustaría, bueno, claro que sí.
3: Bueno, es que me parecería épico. Me parecería, mira, desde que hemos ganado el Mundial y Perro Sánchez ha estado allí, ese señor que era gafe y que ese señor que iba a hacer que perdiera la selección y todo, de esa pelota que tenía, que era control remoto esa pelota y solo se enviaba a los pies de los españoles, esa toda esa confabulación contra Argentina. Hombre, claro, es que, joder, y además el árbitro se veía claramente que estaba contra los argentinos, ¿eh? Para nada anuló ningún gol español, ¿eh? O sea, vamos a ver. Pero la cuestión es que imagínate sí. Lo bonito que sería que la persona que ha marcado el gol para la victoria del Mundial de este año fuera una persona, pues, que es homosexual, bisexual, fluida, lo que quiera, y sería, madre mía, eso sería como esta serie que se puso tan de moda el verano pasado.
2: Heated Rivalry, me encanta. Heated Rivalry, que son de jugadores de hockey, que tienen un final feliz. Entre
3: muy,
2: ellos.
3: Muy bonito, no vamos a hacer spoiler, pero más que enemigos traducido al español, esta que tú estabas diciendo también dicha en inglés, pues imagínate, es que sería épico y sería realmente ese momento que tanta gente espera, porque dicen, ostras, no hay homosexuales en el fútbol. Ostras, pues no sé, siendo un 10% de la población, alguno. Claro, y la teoría esta de que, claro, como se van yendo porque no se sienten cómodos dentro del fútbol, yo creo que no.
2: Bueno,
3: que creo
2: Héctor que Bellerín también te digo carrera. Que ha dicho es bisexual, si no recuerdo mal, y ahora está con una chica que también es bisexual.
3: Pues está muy bien. Oye, pues mira, tengo aquí una persona con la camiseta de la selección española, alguien que lo ha vivido seguro y lo ha disfrutado. Lleva la camiseta, esa camiseta tan popular que se ha hecho, que es
1: la blanca.
3: La camiseta, la blanca. Hola, ¿qué tal? ¿Cómo estamos?
4: Hola, buenas tardes.
3: ¿Todavía feliz?
4: Todavía feliz y contento.
3: Oye, ¿tú cómo has vivido esta selección nuestra, este equipo tan diverso, tan dispar? ¿Tú cómo lo vives?
4: Hombre, yo lo he vivido desde el interior, desde muy dentro, porque soy muy español.
3: Claro, pero tú te sientes reconocido con esa selección que es tan diversa, que al final es la muestra de nuestras calles, donde pues hay chavales hijos de inmigrantes, hay musulmanes, hay negros. ¿Tú cómo lo ves esto?
4: Hombre, yo me he sentido reconocido, sí. Tampoco hay tanto inmigrante.
3: Bueno, claro, no, pero que hay gente que a lo mejor, bueno, recordemos que ha habido gente que ha dicho, no diré quién, porque no se sabe, pero es M. Rajoy, si lo descifras sabrás quién es, dijo que, por ejemplo, la selección francesa no habían franceses.
4: Bueno, pues la nuestra son españoles todos.
3: Así me gusta, esa es la respuesta, me encanta. Oye, y si ahora, por ejemplo, pongamos un supuesto, porque parece que ahora se está hablando mucho de la sexualidad de alguno de los jugadores, que si quizá, si alguno de ellos fuera homosexual, ¿tú cómo lo vivirías?
4: Bueno, pues habría que aceptarlo, como cada uno es como es y ya está.
3: No, estamos preguntando porque claro, hay gente que a lo mejor se puede sentir que ese gol no vale tanto la pena si viene de una persona que a lo mejor ama a otro hombre.
4: No, es lo mismo que ame un hombre que ame a una mujer. Para mí exactamente lo mismo.
3: ¿Y tú estás en un banco sentado ahora con quién?
4: Yo estoy con mi mujer.
3: ¿Estás sentado con tu mujer y estáis aquí, tenéis críos por aquí jugando?
4: Sí, tenemos 4.
3: Wow. ¿En serio?
1: Oye, wow.
3: Espérate, que esto
1: sube la media, ¿eh?
3: Sí.
1: Él sube la media.
3: Hombre,
1: se mete una anomalía a día de hoy.
3: Totalmente, esa media, espérate, vienen aquí,
1: gracias,
3: hola, ¿qué tal? ¿Son estos los 4? Espérate, que acaban de llegar los 4, que estaban lejos. A ver, ¿cómo os llamáis?
5: Eira.
6: Martina.
3: Martina.
6: Marc Pinto.
7: Enzo.
3: Muy bien, pues. ¿Y tú eres la madre de estas 4 criaturas?
8: No, de 2.
3: Ah, de 2, vale. Ah, tú eres el de los 4.
9: De los 4.
4: ¿Sí? Yo soy de 2. Yo soy de 2 también.
3: ¿Cómo? A ver, ¿cómo es esto?
4: 2 son míos, 2 son ellos, de ella.
3: Sois la tribu de los Brady. No sé si conocéis esta serie. La tribu de los Brady fue una serie maravillosa en los años 60-70, donde hubieron dos parejas. O sea, se junta una pareja y aparecen, no sé si 4 por un lado. Y a ver, ¿habéis traído mixtos o habéis traído niñas por un lado, niños por otro? ¿Cómo es esto?
8: Mixtos.
3: O sea, ¿teníais parejita?
8: Niña. Correcto, pareja cada uno.
3: Muy bien. Oye, ¿y el Mundial lo habéis visto juntos?
5: Sí.
3: A ver, ¿en qué estamos saliendo?
5: ¿En la tele?
3: No, porque no hay cámaras aquí. Entonces, ¿qué hay aquí? Que hay una R de radio. Hay que escuchar más la radio. Es que los pequeños... No, esta es radio y nos está escuchando toda España. Me pregunta aquí... ¿Qué me
5: Hola,
3: pregunta?
5: Soy de España.
3: No sé.
1: Me encanta.
3: De la selección hay muy buena. Oye, ¿visteis el Mundial todos juntos? ¿Sí? ¿Visteis el Mundial todos juntos?
4: Sí.
3: ¿Y cómo lo vivisteis?
4: Pues muy bien, la verdad es que muy bien.
3: A ver, ¿cómo lo viviste tú, Martina?
7: Bien.
3: ¿Estabas contenta tú porque ganara España?
2: Se me quedó dormida.
3: Ah, bueno, tampoco la emoción. Es que es verdad que el partido hubo un momento dado que claro había.
5: No, sí que me desperté porque se escuchaban los petardos y pues sí.
3: Pero a lo mejor te despertaron con un gol que luego se anuló, ¿no? La emoción del primer gol te despertó.
5: Sí.
3: A ver, ¿tú cómo ves esto que se anulara un gol?
5: Fatal.
3: Fatal, ¿no?
5: Pero es que hacía más faltas que era un tonto.
3: Ahí, es verdad. ¿Qué pasó?
5: Falta, menos mal que le sacaron roja, porque si no.
6: Roberto Fernández.
3: Sí, a ver, están. Claro, sí, no, están aquí los niños dicen la verdad siempre.
6: Sí.
3: Ah, y se sí, iba. Pero. A ver. Pero él lo hizo bien, o sea, que claro, estaban haciendo falta.
6: Sí, sí.
3: Muy bien, muy bien. Oye, pues familia, hoy un placer hablar con vosotros, un gustazo. Aquí estamos hablando, qué bonito esto, de aquí. Ya rompen la media de dos cada uno, porque sí, recordemos que la media en España está en uno y poquito.
7: Exacto.
3: En uno y poquito.
1: Por cierto, ¿sí? Referenciando a lo que decía Alba, Héctor Bellerín, que sí, ha aclarado públicamente que no forma parte del colectivo LGTBI+.
2: Que
1: la
2: apoya.
1: Lo apoya siempre.
2: Sí, es verdad que había noticias.
1: Suele hablar de manera abierta sobre la diversidad, sobre los derechos sociales. Y es muy interesante, en esa entrevista que dio no hace demasiado, creo que fue con Marc Giró, que comentó que nunca ha conocido a un futbolista profesional que sea abiertamente homosexual en la élite. Y él explicó que, según le comentó un antropólogo, los jóvenes que no se consideran heterosexuales tienden ya a abandonar el fútbol, abandonan el fútbol al avanzar por las categorías inferiores porque no lo perciben como un entorno seguro. Por lo tanto,
3: Yo le puedo decir a ese antropólogo que se equivoca. Básicamente por mi experiencia personal. Es decir, yo tuve una pareja futbolista, profesional, uh-huh, que hasta aquí puedo leer y aquí se va a quedar. Pero, evidentemente, cuando hablamos de élite, ¿qué hablamos? De personas que llegan a la primera división. Estamos hablando o de personas que viven bien con su trabajo como futbolista. Claro, la cuestión es que hay lo que pasa que hay demasiados contratos, hay demasiados intereses para que alguien se sienta libre y cómodo de dar el paso y salir. Pero, evidentemente, no sé si algún día lo sabremos, espero que sí. Algún día alguien habrá. Que evidentemente hay poquitos y que es difícil que se encuentren, porque al ser poquitos, pero que los hay, sí, pero recordemos lo que pasó no hace tanto con un árbitro alemán porque le pidió matrimonio a su chico.
2: Totalmente.
3: En un campo de fútbol. Esa persona ha sido agredida en su casa, ojo,
1: sí,
3: ¿eh?
1: Sí, entonces, lamentable. Y lo que decía Bellerín, ¿no? Que señalaba que en varias ocasiones los estadios, el entorno del fútbol, él ha vivido como han reflejado esa falta de seguridad, la falta de tolerancia que impide a los jugadores pues hablar con libertad sobre su orientación, ¿no?
2: Cito la fuente, Filonews, el titular era la historia de Héctor Bellerín, el jugador que sufre homofobia del fútbol inglés el 18 de septiembre de 2018. O sea, el machismo del fútbol se manifiesta en este caso en la discriminación que sufre un defensor español. Y luego él dijo que era homosexual.
1: Esto
2: pone en el titular.
3: Claro, bueno, claro,
2: ¿eh?
3: Evidentemente cualquier persona que defienda lo van a acusar de.
1: Es pero por una persona que. Colectivo, sí.
3: Totalmente. Pero creo que realmente tenemos una selección que es envidiable porque son ejemplo de tolerancia, de respeto, de apoyo a las minorías. Es algo muy poco habitual. Y estamos viendo gente que ha hecho. Yo que realmente, de verdad, que yo no había visto nunca un partido y dije, mira qué cosa más bonita esta. Pero me indignaba muchísimo cuando veía que Argentina estaba actuando de manera tan fea, porque decía, esto no se puede, ¿verdad? Me decía, no, claro, digo, pues entonces, ¿por qué se permite? ¿Sabes? O sea, si es que era para hacer una tarjeta roja y decir, ya, la Copa va para España directamente, porque no se puede hacer cada vez que había una posibilidad un tirón de camiseta y decía, ¿qué es esto? ¿Esto qué son? O sea, ¿qué son Hulk Hogan? Yo lo vi
1: tremendo, fue tremendo.
3: Pero España o le chapó. Y aquí estoy, aquí tengo un consejo de sabios. Hola, muy buenas tardes, ¿cómo están ustedes?
10: Ay, yo soy francés.
3: ¿Usted francés?
10: ¿Sí? ¿Cómo?
2: En Samboy.
3: Muy bien.
2: ¿Qué hacen en Samboy? En francés.
3: Bueno, oye, pues porque, bueno, porque hay turismo internacional, ¿por qué
2: ya,
3: no?
2: Ya, pero que no hay nada en Samboy, yo qué sé.
1: Hombre,
2: mira que yo soy del Prat, que es
1: del
2: lado, pero.
3: Ah, ya está, ahí, claro, como es del Prat, estás con los piques de vecinos,
2: claro,
3: ¿eh?
2: Exacto.
3: Ya estáis ahí.
1: Ahora, por curiosidad,
3: los piques ahí.
1: ¿Han ido de turismo a Samboy o?
3: Vamos a ver, pues vamos a ver. No, porque yo. No, aquí están sentados, ellos son locales, residentes. ¿Cómo está usted? No, yo estoy hablando con la gente que está en el estudio. ¿Cómo se llama usted?
11: Yo me llamo Jesús.
3: Jesús, encantado. Y Jesús, mira, y aquí el amigo estornuda.
11: Mohamed.
3: Sí, ¿usted cómo se llama?
11: Mohamed Domingo.
3: Mohamed Domingo, encantado, un placer. ¿Y usted?
11: Yo lunes.
3: ¿Lunes? Mía, son aquí. Son aquí una
1: buena sobremesa, son aquí, son,
3: ojo, ojo, que aquí larga, tenemos aquí un grupo de... Pero a ver, no, yo lo que le... Yo no le voy a regalar, no le voy a regalar nada, pero el regalo de la pregunta. Yo, ¿cómo ha vivido usted la selección española que haya llegado al triunfo, esa segunda estrella? ¿Cómo lo vivió?
11: Bien, hombre, bien.
3: ¿Es futbolero usted?
11: Sí, hombre, claro.
3: Sí.
11: He jugado al fútbol y todo.
3: A ver, ¿qué dice usted?
11: Que se queda dormido cuando me empieza a ver el fútbol, se duerme.
3: No, Jesús se defiende y dice que no.
11: Yo he jugado al fútbol.
3: ¿Usted ha jugado al fútbol?
11: Claro.
3: ¿Pero llegó a ser profesional usted?
11: Sí.
3: Sí.
11: Pero en segunda.
3: Ah, bueno, muy bien, ¿no? O sea, ¿en dónde jugó?
11: En el filial del Madrid.
3: Muy bien.
1: En la fábrica.
3: Pues ha visto...
11: Pues te lo has creído.
3: Oiga, me está tomando... Pero está no me ha troleado nunca. Me están troleando aquí nuestros seniors, ¿eh?
7: Sí, sí.
3: Muy bien, no me ha troleado nunca a nadie.
7: Sí, bueno.
3: Pero no pasa nada. Bueno, yo no sé si hacer la pregunta... Yo lo que le quería preguntar a usted...
1: Vaya equipo,
3: esta selección tan diversa que hemos tenido... Había gente... pues teníamos un jugador negro, teníamos uno musulmán, hijos de inmigrantes... ¿Usted cómo vive eso?
11: Yo no lo vivo, lo viven ellos. ¿Usted
3: como aficionado español, usted dice, esto está muy bien, eso es un reflejo de España?
11: Esto no me gusta, pero es lo que hay.
3: No me gusta. ¿Usted sacaría a Lamine Yamal y sacaría a Williams?
11: A todos los extranjeros, que en España hay muchos jugadores para que jueguen.
3: Pero entonces a lo mejor no ganaríamos.
11: Si yo tomara, no gano nada.
3: A usted le han regalado un boli, por cierto, lleva un boli en el bolsillo.
1: No
3: se lo ha regalado.
11: Me lo ha regalado vos porque quiere engañarme.
3: Ah, que le ha regalado Vox. Lleva el caballero con el que estoy hablando, Jesús, lleva un boli de Vox en el bolsillo.
11: A ver si lo engaño con el bolígrafo y me bota.
3: Ah, usted.
11: Se ha equivocado. Pero yo me he quedado con el bolígrafo.
3: Ah, se ha quedado usted con el bolígrafo y lleva un boli, pero no le va a botar.
11: No.
3: ¿Usted piensa que cuando le han dado el bolígrafo, cree usted que los de Vox podían comprar su voto por un bolígrafo?
11: Pues sí, paso lo reparte. A ver si se anima y nos votan.
3: ¿Pero usted le votaría?
11: Yo no, ya.
3: ¿Por qué no le votaría?
11: Porque no me gusta. Más así de claro.
3: ¿No le gusta a lo mejor porque discriminan a la gente que viene de fuera?
11: Además, que bastante tenemos con los que tenemos aquí. Y sobramos.
3: Pues muy, muchas gracias. A ver, dígame usted.
1: Bueno,
2: qué melones, ¿eh, Tony?
3: Madre mía, estamos haciendo aquí números. Aquí haría falta también un traductor, ¿eh?
1: Sí,
3: para acabar de entender un psicoanalista y poder entender un poquito todo lo que hay detrás. Porque espérate, ahora vamos a flipar ya.
1: Tertulia,
3: acabo de ver. No, esto es tremendo. Y ahora tengo enfrente dos chicos que van muy mudaditos, muy arreglados y llevan una placa con su nombre en el bolsillo. ¿Sabéis de los que estoy hablando ahora mismo? Entiendo que son dos chicos.
2: ¿No?
3: Creo que son mormones, puede ser. Vamos a ver. Hola, ¿qué tal? A ver de dónde vienen ellos. Hola, ¿qué tal? ¿Cómo estamos?
12: Estamos muy bien, ¿cómo estás?
3: ¿De dónde sois?
12: No, bueno, yo soy de Colorado, de los Estados Unidos.
3: ¿De Colorado? ¿Y tú?
13: Del estado de Washington, en los
3: estados. De Washington. ¿Sois mormones, puede ser?
13: Eso es un paro que tenemos, sí.
3: Y entonces estáis aquí de misión, ¿no? Que venís aquí, es ese año que os envían a conocer otros países y a explicar un poquito la palabra, ¿puede ser?
12: Sí, son dos años en los cuales nosotros nos ofrecemos para ir a otro país para hablar de la palabra de Dios y servir a los demás.
3: ¿Y habéis venido aquí a España los dos años o estáis...?
12: Sí, como nosotros estamos por Cataluña, Aragón, durante esos dos años vamos cambiando de sitio cada cuanto. Esa es nuestra misión, como le puede tocar cualquier misión en todo el mundo, y cada uno es un cierto cantidad de espacio, y dentro de esa cantidad de espacios va...
3: Vais cambiando ahí. Y oye, ¿os gusta el fútbol?
12: Pues a mí jugar sí, mirar no tanto.
3: ¿Te gusta jugar y a ti?
13: Sí, claro que sí, mucho.
3: ¿Y te gusta mirar?
13: Sí.
3: ¿El fútbol, quiere decir ver partidos de fútbol?
2: Tony, sí, claro.
3: Se ha jugado el Mundial en vuestro país, en Estados Unidos, también en México y Canadá, y ha ganado España. ¿Cómo lo habéis vivido vosotros que estáis aquí?
12: Pues nosotros, como más o menos solamente escuchamos los resultados, no miramos la partida, pero como me parece que fue un partido bastante interesante porque llegó al tiempo extra y antes que hubiera un...
1: Y Donald punto. Trump, su presidente, no se quitaba de la foto, ¿eh?
3: Sí,
1: cuando iba a levantar la Copa Rodri.
3: No, totalmente. ¿Y cómo veis que Trump no se fuera de la foto, que estaba ahí el presidente?
13: Pero no hablamos de política.
3: Como misioneros nunca habléis de política.
12: No.
3: No os queréis meter en fregados. No. Pero votáis o no votáis?
13: No.
3: ¿No votáis?
13: No.
12: Como miembros de la iglesia podemos participar en el proceso político, pero no tenemos como ningún partido de las políticas con el que nosotros...
3: Pero no votáis, o sea, no metéis papeleta vosotros en el... Pues, ¿en la urna?
12: Pues yo no tenía edad para votar.
3: Ah, pero todavía
13: tampoco,
3: no.
13: Tampoco.
3: Pero luego ya cuando tenéis edad adulta sí que podéis votar.
13: Sí.
3: Vale, pues la religión no os prohíbe votar.
13: Exacto.
3: No, que como ahora en Estados Unidos hay este movimiento que dice que, por ejemplo, solo puede votar un miembro de la familia y que la mujer no ha de votar. Esto lo hemos escuchado también, Alba, ¿verdad?
2: Sí, sí, sí.
3: Esto es muy loco, ¿eh? Esto es las Trans-Wise. Sí, esto es muy loco, ¿eh? ¿Habéis escuchado vosotros esto?
13: No.
3: ¿Y qué te parece? Que eso sucediera.
13: Pero no podemos hablar sobre política.
3: Ah, no podéis hablar sobre política. Oye, pero sobre sociología, podéis hablar un poquito antropológicamente. La selección española, una selección diversa, donde habían personas, pues habían blancos, negros, musulmanes, cristianos. ¿Cómo veis esta diversidad?
13: Bien, perdón, pero en este tiempo estamos en una charla y...
3: ¿Estáis en una charla? ¿Vosotros sois de aquí, vivís aquí?
2: Sí.
3: ¿De dónde sois?
2: Honduras.
3: ¿De Honduras? Muy buenas. Y estabas escuchando aquí la palabra... Muy bien, pues están aquí estos amigos de Colorado y de Washington, el estado de Washington, un estado donde llueve muchísimo, llueve más días que no hace sol, y están aquí hablando con una pareja de Honduras. Yo no voy a quitarle de su negocio, de su trabajo de predicar.
2: Tony. Tony. Oye, una cosa, cambiando de tema y abriendo otro melón. Sí. A ver, sí. Pedri Ferran,
3: sí.
2: ¿Vale? Este tema.
1: Son muy buenos amigos.
2: Son muy buenos amigos. Sí. En catalán decimos...
3: Un piquito.
1: ¿Cómo?
3: No, es mes cousins. Cuanto más primo, más te la rimo, ¿no? Entonces, dice, pero no son primos, son amigos.
2: Bueno. Entonces, chicos en el punto. Ya ha quedado claro, Héctor Bellerín ya lo ha dicho también muchas veces, que los chicos en el fútbol no hay maricones, por así decirlo, porque lo dice así. Pero, en cambio, las chicas sí.
1: Sí, es muy distinto el fútbol femenino.
2: Irene Paredes, Alba Redondo, Teresa Velleira.
1: No, de hecho son mayoría.
2: Magdalena Eriksson, Sam Kerr. Claro, ¿cómo lo ves esto?
3: Bueno, claro, aquí entonces nos encontramos con ese doble rasero que siempre hay en esa división entre el fútbol masculino y el fútbol femenino, que también, por ejemplo, lo vemos en la prima tras ganar el Mundial. ¿No?
2: Sí.
3: Pero,
2: no.
3: Claro, ahí está esa pregunta. Oye, veo aquí deportistas. Hola, ¿qué tal? ¿Sois deportistas?
1: Ah, a ver.
3: Bueno. ¿Qué jugáis?
7: No, yo corro.
3: Ah, corre, pero lleváis un uniforme, ¿no? ¿De qué es esto?
7: Esto es una cursa que hay aquí en San Boi.
3: Una carrera que estáis... ¿Habéis hecho una carrera? ¿Habéis corrido hoy con el calor?
7: No, hoy no.
3: Ah, vale. ¿Y os habéis uniformado?
7: Hemos salido a pasear y mira, íbamos igual.
3: Ah, pero sois pareja... Ah, vale, muy bien. Oye, ¿cómo habéis vivido el Mundial?
7: Pues muy bien.
3: ¿Y creéis, ahora que se está hablando mucho de esto, creéis que puede ser que haya algún romance entre jugadores?
7: Tanto no estoy yo puesto.
3: A ver, ella. ¿Tú crees que puede haber romances entre jugadores?
14: Bueno, se comenta lo de Ana Mena, ¿no? Con Raúl.
3: ¿El qué? ¿Perdona?
14: Con Ferran. Se comenta Ana Mena con Raúl, ¿no?
2: Con Ferran.
3: Ferran Torres, sí, con...
1: Y Ana Mena, sí.
14: Con Ana Mena.
3: Ah, con Ana Mena. Ah, claro, Ferran.
1: Al parecer el día de la celebración sí hubo bastante química esa noche.
2: Esto es un bulo de Sara Romero, hombre, yo te lo digo.
1: No, lo confirmaron dos o tres periodistas del corazón, que se ve que les siguieron a la discoteca en la que celebraron.
2: Bueno, juntos, y hubo una mirada, hubo un momento que sí, se miraron.
1: No, a mí me han contado que se ve que estuvieron toda la noche en el reservado, que hubo mucha complicidad y que se entendieron muy bien. Claro, Ana Mena llegó con la camiseta y el número 7 a cantar a Cibeles, o sea que Ana venía con una intención.
3: Ahí venía. Oye, y no me salía. Bueno, pues nada. Oye, pues pareja, que vaya muy bien. Muchísimas gracias, que sigo. Ahí va. Bueno, pues...
1: Tony, no sé si te hemos perdido.
3: Dime.
1: Ah, estás bien.
3: No, aquí
1: bien,
3: estoy. Aquí estoy.
1: A ver si es el ataque de los mormones. Ah.
2: También te digo que hay muchas de estas relaciones tapadera, ¿eh?
1: Sí.
3: Pasa mucho. Sí, bueno, siempre se...
1: Las ganas que tenéis. Tenéis una gana de que Ferran Torres y Marcos Llorente...
2: ¡Me encantaría!
3: Oh, sería muy bonito, sería muy bonito.
1: ¿Cómo sois?
3: Como una serie de Netflix, totalmente. Bueno, mira, vuelvo a tener otra camiseta. Voy a preguntarle si conoce bien el origen de esta camiseta. ¿Tú sabes esta camiseta que llevas?
15: El origen, no. Escuché algo, pero demasiado...
3: Homenajea...
15: A varias ciudades, ¿no? De España o algo así...
3: No, a la literatura, al siglo de oro español... y ahí tienes, por ejemplo, el dorado. Sí. Claro, la camiseta blanca, ese dorado, como sería, por ejemplo, el granate, que no es un rojo bien, sino sería como esas tapas de los libros más antiguos y demás. Bueno, tú la llevas con mucha honra, mucho orgullo.
15: Claro que sí.
3: ¿Cómo lo viviste?
15: Nervioso, pero muy contento.
3: Oye, ¿y esta selección tan diversa, crees que habla de España, que habla de nuestra realidad?
15: Sí, sí, sí.
3: Total. ¿Estás orgulloso de ella?
15: Mucho, mucho, mucho.
3: Cuando hay gente que dice que hay algunos que no son tan españoles, ¿tú qué le dirías?
15: Que yo creo que lo que mezclan es política con fútbol, claro. Tiene que ser así.
2: Oye, claro, yo tengo una pregunta, Tony, para este
3: Dime,
2: chico.
3: Alba.
2: ¿Se puso la camiseta sí. cuatro días seguidos, como muchos?
3: ¿Te has puesto la camiseta cuatro días seguidos?
15: No, no, no, para nada.
3: Es un agua por la noche.
2: Ya huele, sí, ya huele.
15: Está limpia, limpia, blanca y limpia.
3: No, no, yo estoy a su lado y he de decir que huele bien el chico. O sea, vale. que no, o sea, bien.
2: Había camisetas blancas marrones.
15: Llevas,
2: o sea,
15: no llevan número.
3: No llevan número ni llevan nombre.
15: No. Yo, cualquier nombre me vale, me gustan todos.
3: Todos.
15: Todos.
3: Oye, ¿y tú qué crees? Que si tanta diversidad en esta selección llegara a haber un momento de que dos jugadores nace un romance entre ellos, ¿cómo verías eso en el fútbol?
15: Oh, yo increíble, genial. ¡Viva el amor!
3: ¡Viva el amor!
2: ¡Claro
3: el amor.
2: Que sí!
1: Claro.
3: ¡Viva que la gente se ame muy bonito! Vamos a ver aquí, tenemos una paparazzi que nos está grabando. Hola, ¿qué tal?
16: Ya, hola, buenas tardes.
3: ¿Cómo has vivido tú el Mundial y esa segunda estrella?
16: ¡Como una loca!
3: ¡Como una loca!
15: ¡Qué grande!
3: Oye,
16: sola pero como una loca.
3: ¿Cómo que sola?
16: Pues sola, en mi casa.
2: Bueno, también está bien,
16: partidos.
2: ¿Eh?
16: Todos los partidos, sí.
3: Claro que sí, pero sola...
16: Con el pijama del español.
3: Muy bien. ¿El español o de la selección de España?
16: España.
3: Claro, la selección de España, vale, que es muy diferente. Claro, claro, claro.
1: Claro, claro. El pijama español, pero de la selección, sí.
3: Claro, pero era una soledad elegida.
16: Sí, no tengo otra opción.
3: Bueno,
16: pero
3: bueno.
16: Ya.
3: Estabas contenta tú
16: con mi hija, pero no.
3: ¿A tu hija te dejó o se fue?
16: Se fue con las amigas.
3: ¿Por qué dejas a tu madre? Pues, no, habla ahora. ¿Qué edad tienes tú?
17: 13 años.
3: Claro, es que está en esta adolescencia ya incipiente, está llegando a la... Claro, y no dijiste a tu madre, mamá, vente con las colegas.
17: No, porque yo iba con todas mis amigas y se quería venir.
3: Era Grinch, Lache, ¿cómo decís?
2: Cringe,
3: es que decís unas
2: cosas.
3: Es que yo no... Cringe. No, pero cringe, ojo, Alba, que cringe, ¿no? Ya no se dice, ¿eh?
2: Ah, ¿no?
3: Que cringe es cosa de viejuno ya, ¿eh? ¿Tú dices cringe o...?
2: Estoy ya...
17: Bueno, Lache, no sé.
3: Dice Lache, que parece ser que jamás nadie gitano haya dicho Lache. O sea, que eso es caló. O sea, el Lache es la vergüenza que, vamos, o sea, en ese idioma tan bonito y tan maravilloso que tienen los gitanos, el Lache ya existe. Pero ellos son así, ¿eh? De recuperar. Mira, tengo una chiquilla que tiene una bandera española. ¿Pero esto qué es? Pero que aquí hay gente que no ha acabado de celebrar todavía.
1: Esto se va a celebrar durante mucho tiempo, Tony.
3: ¿Lleváis la bandera desde cuándo?
17: Desde hace...
18: Desde que ganó España la segunda estrella.
3: ¿Desde el domingo salís cada día con la bandera de España?
18: Sí.
3: ¿Y hasta cuándo va a ser esto?
18: Bueno... Pues hasta el siguiente mundial.
3: Claro. Voy 4 años ahí de bandera.
2: Cada día como quien pasea el perro, ¿no?
3: Claro, pero sois cuatro. ¿La vais a cortar en 4 partes para llevaros una parte cada una?
18: No, ¿cómo? Tenemos una cada una en su casa.
3: ¿Y vais a estar con la bandera a tope todo este tiempo?
18: Siempre.
3: Hasta el siguiente mundial. Que el siguiente mundial, ojo, que se juega en España, Marruecos y Portugal. Entonces, ¿quién va a ganar?
17: España. Siempre va a ganar España.
3: Ya siempre. A ver, que tenemos 2 estrellas, que tampoco que dice que los brasileños tienen 5.
17: Pues vamos a por la tercera.
3: Muy bueno, esa es la actitud, ¿eh? ¿Qué edad tenéis vosotras?
17: Yo, 13.
3: 13, madre mía, ¿cómo llega esta generación ahí? Ah, mira, y están diciendo que ahí hay uno sentado que dice, este tiene 12, ¿eh? Bueno, ¿la habéis vivido? ¿La habéis disfrutado?
17: Sí.
3: ¿Qué futbolista os gusta más?
2: ¿Sí? Cubarsí, es que lo peta.
3: Pedri.
17: Ferran.
3: Cucurella.
17: Yo
3: muy bien.
17: Me casaría con Pedri, ¿eh?
3: ¿Te casarías con Pedro?
17: Yo me casaría con Pedro.
3: ¿Qué edad tienes?
17: 13.
3: Tienes que esperar un poco todavía, ¿vale?
2: Por favor.
3: Que dices, lo mejor es que esperes, viva el mundo y no te cases con el primero,
1: Pedri,
3: que aparezca.
1: ¿Eh? Tiene
17: no,
1: mucho
17: no, yo
1: éxito.
17: El Pedri, yo el Pedri.
3: Ya, bueno, pues Pedri va a poder montar un harén, pero está la poligamia fea.
2: Oye, pregúntale, ¿vale? O sea, pregúntale a la chica sobre la novia de Pedri en el Dragon Khan. ¿Qué piensa? Porque es que le hizo una cobra muy grande. Se ya, montó en el Dragon Khan con Ferran. Y dejó a la novia atrás.
1: Y está ahí,
3: a ver,
1: verdad, ¿eh?
3: ¿Puede ser que haya crispación en el amor entre Pedri y su novia cuando Pedri elige a Torres para subirse en el Dragon Khan en PortAventura y no con su novia?
18: Un poco.
3: ¿Crees que hay crisis en el paraíso?
18: Sí.
3: O sea, tú, eso es lo que tú quieres, ¿no?
18: Sí, es lo que quiero.
3: Claro. O sea, vivís mucho la selección desde dentro también y los marujeos que hay dentro también. Sí,
18: también.
3: Sí. Oye, ¿y creéis que puede ser que haya amor entre algunos jugadores?
18: Sí, el Ferran Torres y el Marco Llorente, ¿no?
2: Ah, ¿ves?
3: Pero Llorente tiene novia.
18: Han salido en las noticias.
3: ¿En las noticias han salido?
18: Sí, que lo he visto yo.
3: Uy, pero ¿qué noticias son esas? Madre mía. Bueno, y si fuera así, ¿cómo lo viviríais?
18: Yo bien.
3: ¿Bien? A ver,
2: Bien.
3: Genial. Muy bien, así me gusta esa latitud.
2: Que viva el amor.
3: Qué maravilla. Que viva el amor, por favor, aquí lo dice. O sea, la gente desde el Valle Obregat, aquí en Sant Boi, aquí están.
1: Sí, recordemos que estamos conectando en directo con Toni Cano. Podría estar en cualquier pueblo o ciudad de España. Hoy ha tocado Sant Boi de Llobregat en Barcelona, ¿eh?
3: Sí, y que esto es una... Bueno, esto es algo totalmente a lo loco.
1: Sí, agarramos radio, el teléfono, pura radio en
3: salimos
1: directo.
3: Salimos a la calle
1: hablar
3: y empezamos
1: con el pueblo,
3: a hablar
1: con la
3: todo
1: gente.
3: El mundo. Sí. Con esta chiquilla, pues que
1: oye,
3: le tocó estar sola en su casa.
1: Toni,
3: y así.
1: Lo
3: sí,
1: de las banderas, que decías que estaba todo ese grupo de amigas con las banderas todavía una semana después, o casi una semana después. Yo me he dado cuenta de que nadie las ha quitado de los edificios.
2: Del
1: sigo
2: balcón.
1: Viendo los balcones llenos de banderas de España. Allá
3: esto
1: por
3: es muy
1: donde
3: español,
1: voy.
3: Xavi.
1: ¿Eh?
3: Que esto es muy español, que no se acaba la bandera hasta que la bandera no se desintegra del sol directamente.
2: La bandera y las luces veces... de Navidad también.
1: Sí, sí, hay alguna terraza que hay un Papá Noel colgando abrazando la bandera, de hecho. Pero bueno. No, pero sí. Es espectacular.
3: Está pasando.
1: La pasión que ha despertado este año en concreto la selección española, ¿no? Brutal,
3: sí,
1: brutal,
3: sí.
1: Brutal lo de las banderas
3: y así
1: en
3: es,
1: todas
3: y
1: partes. ¿Eh?
2: ¿Aún
3: y
2: estás...
3: es algo muy.
2: Perdón.
3: No, dime, Alba, dime.
2: No, te iba a preguntar si aún estabas con las chicas.
3: No, bueno, están aquí muy cerquita,
2: aquí muy
3: ¿vale?
2: Cerquita.
3: Sigo aquí en la misma plaza. Sí, pero que te voy a decir que eso también es algo que habla mucho de la situación también en Cataluña, porque hay mucha gente en el resto de España que a veces le cuesta entender que la pasión por la roja
1: hombre,
3: se vive
1: tanto
3: en Cataluña como en el resto de España.
1: ¿Visteis
3: y
1: las
3: aquí
1: imágenes
3: se ha vivido...
1: en Tarrasa, Sabadell, sí. Lo de Sabadell? ¡Qué barbaridad! Mataró en el Fórum
3: en Barcelona.
1: Bueno.
3: La pantalla gigante de Barcelona del Fórum al final tuvo más gente incluso que la pantalla gigante en Madrid. Luego, evidentemente, en Madrid se sumó la gran celebración, pero al final esa pasión se ha vivido en todas las comunidades autónomas de España por igual y creo que ha sido... Y creo que ha hablado muy bien de nosotros, porque también las celebraciones han sido unas celebraciones muy bonitas en todas partes. En ningún altercado.
1: No
3: un accidente lamentable.
1: Bueno, sí,
3: pero
1: terrible,
3: los accidentes.
1: Eso sí.
3: Pero, excepto eso, algo muy, muy, muy excepcional. Y eso quiere decir que, vamos, o sea, qué bonito.
1: Sí, pero calles limpias, calles limpias, nada de tiendas vandalizadas. Nada de desperfectos ni daños en el mobiliario urbano, nada de eso. La verdad es que han sido unas celebraciones, bueno, como Dios manda, como tiene que ser, pero que puede sorprender porque en los últimos años hemos visto todo lo contrario desde otros lugares, desde otro tipo de celebraciones y desde otros colectivos, a lo mejor, ¿no?
3: Pero es que volvemos a lo mismo, es que volvemos a hablar del código de los valores que transmite la misma selección. Si tú estás teniendo un equipo que a la hora de jugar es marrullero, que hace faltas, que hace cosas feas y que incluso buscan el protagonismo cada uno el suyo, claro, cambia radicalmente. Mientras tienes una selección que trabaja en equipo, que al final mi nombre no es mi nombre, sino es el nombre de todos, que todos vamos con la misma camiseta.
1: Y los
3: hay
1: niños,
3: esos valores,
1: Toni.
3: Para los niños,
1: eso que estás contando, desde las familias, era... precioso ver las imágenes de las celebraciones donde eran familias enteras y niños muy pequeños con su camiseta de la selección española y su bandera, ¿no?
3: Totalmente. Y todos los niños de España hayan nacido sus padres donde hayan nacido sus padres se han visto reflejados en esa selección. Y eso es maravilloso porque eso somos nosotros. Y cuando España ha sido grande en su historia, ha sido cuando ha estado abierta al mundo. Y cuando se cierra y se ha puesto la boina rosca, vamos mal.
1: Pues
3: así que, y con todo el amor a las boinas, ¿eh? Con todo el amor a las boinas. Entiéndanme, por favor, el símil. Pero que sí, que tenemos que seguir mirando y haciendo en grande. Que yo creo que ahora, vamos, o sea, me han convertido a mí a futbolero. Fíjate, Xavi, si es esto.
1: Ya te tenemos en el club, Antonio. Bueno, Toni, pues mañana más, no sé, no nos digas dónde estarás ni qué harás, ni nos encanta esa sorpresa.
2: Sí, me
1: a ver,
2: encanta.
1: Y a ver qué melones abre Toni mañana, que hoy han sido melones muy bonitos, muy blancos, han estado muy bien.
2: Sí, pero de amor romántico.
1: También, pero también nos gustan los polémicos.
2: Le iba a preguntar otra cosa a las chicas, me he quedado con las ganas.
1: ¿Qué querías
3: preguntar? Dime, Alba, dime, rápido.
2: Mira, te quería preguntar porque Sant Boi es una ciudad que está a 10 minutos de la Ciutat Esportiva Joan Gamper en Barcelona, donde están, donde entrenan muchos de ellos, muchos de los jugadores de la Roja, bueno, de la Blanca. Y quería preguntarle a ver si alguna vez habían ido ahí, habían estado ahí parando en los coches, que hay muchos chavales que están ahí permanentemente 24/7.
3: Pues mira, aquí estoy con estas tres chicas de antes y con un amigo suyo. Hola, ¿qué tal? ¿Habéis ido alguna vez a la ciudad deportiva
1: Joan Gamper?
3: Joan Gamper, aquí.
19: No.
3: No, no aviso nunca. A ver, oye, y tenéis, pero aquí tenéis un icono que también ha sido un referente a nivel mundial del deporte español, que nació en San Boi.
2: Pau Gasol.
3: ¿De quién,
2: ¿no?,
3: estoy hablando? ¿De quién hablo? ¿De dos? No. A ver, ¿De quién estoy hablando?
20: No lo sé, yo soy de Hospitalet.
3: Ah,
20: no.
1: A mí que me cuentas. Claro, sí. A mí que me cuentas, Toni Cano.
3: No, pero a ver, vamos a apuntar a la gente local de aquí. Mira, aquí tengo un tío alto que a lo mejor hasta es familia. A ver, vamos, para cerrar esta conexión, un referente mundial del deporte español, dos concretamente, nacidos en San Boi.
11: Hombre, los Pau Gasol.
3: Hombre, los Gasol, claro, estamos aquí en una tierra que ha dado deportistas. ¿Tú has jugado a básquet alguna vez? Que tú eres muy alto.
11: No, yo he jugado a fútbol, sí.
3: ¿Tú has jugado a fútbol?
11: Sí.
3: ¿De portero?
11: No, defensa.
3: ¿Defensa?
11: Sí.
3: Por todo lo alto que eres, una torre ahí.
11: Una torre, sí.
3: Muy bien.
11: Un muro.
3: Muro. Pues desde la tierra de los Gasol.
1: Muy bien, Toni.
3: Me despido hasta mañana y a ver dónde estaré.
1: Que tengas muy buena tarde de sábado y que sigas con esa buena energía que transmites a todo el país, a toda España, a través de Radio Nacional.
3: Besitos.
2: Un abrazo.
1: Un besazo grande.

0: A esta hora de la tarde confirmamos que hay casi 88.500 evacuados o confinados por los incendios en Ávila y Madrid. Ha dicho el presidente del gobierno, Pedro Sánchez, que se abre una ventana de oportunidad contra el fuego en Madrid, aunque la situación es muy compleja ahora mismo, ¿eh? Isabel Díaz Ayuso, la presidenta de la Comunidad de Madrid, alerta de que las próximas horas pueden ser mucho peores. Informaremos de todo esto a la hora en punto, a las 7, en el boletín de las 7, punto, las 6 en Canarias, y ampliaremos esta información y también de otros muchos puntos donde el peligro ahora mismo es el protagonista, ¿no? En todo nuestro país, por ejemplo en la Valdusho. Enseguida, en unos minutos. Pero antes, Alba Carreras, enseguida nos traes sí. Mapaternidades. A ver, un titular de hoy.
1: Peleas en casa, ¿cómo lidiar con ellas?
0: Y en verano hay más, ¿no?
1: Muchas más.
0: Intentamos que no haya peleas en casa a esta hora de la tarde si alguien tiene la radio puesta o en los coches.
1: Por favor.
0: Si hay amigos, amigas, familias que están viajando de vacaciones o donde sea que estén escuchando Radio Nacional. Se me ocurre una canción para entrar en modo zen.
1: A ver.
0: Pero es preciosa y de verdad que es que te da buen rollo y te pone en un lugar de calma absoluta.
1: ¿Ah, sí?
0: Sí. Se llama Placer de Vivir y es de Cara Durán y de Natalia Lacunza.
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0: Bien, Alba, lo has avanzado antes de esta maravilla de canción de Gara Durán y Natalia Lacunza. Placer de vivir. Enfados, peleas, líos familiares.
1: Sí, durante las vacaciones. Han empezado ya los X días de vacaciones. Y digo X, Xavi, porque es que no los quiero ni contar, ¿sabes? Porque me da vértigo.
0: Sí, tú eres de ese tipo de madres que se estresan más de vacaciones que no.
1: Yo me estreso muchísimo. Más que nada porque cada semana, no sé si has hecho números, porque tu hija es aún muy pequeñita.
0: 2 añitos tiene Gala.
1: Pero los míos van de campamentos cada semana, 200 euros por niño. O sea, 400 euros que te gastas cada semana. Es como, bueno, lidiar con esto es complicado, ¿eh?
0: Bueno, que son todo gastos.
1: Todo gastos.
0: Sobre todo es que está todo muy caro, ¿no?
1: Bueno, sí.
0: Y hay poca ayuda también, hay que decirlo.
1: Spoiler, las madres y los padres seguimos trabajando mientras ellos están de vacaciones. Exacto. Por lo tanto, es que es un no parar, ¿no? Para ser sincera conmigo, he de decir que tendré un total de 10 días de vacaciones este año y los niños, pues no me los puedo guardar en el bolsillo, Xavi.
0: Ya.
1: Estas cosas pasan porque, claro, yo soy muy feliz trabajando, pero ¿qué haces con los niños? Esto es un problema muy serio de muchos españoles que ahora mismo seguramente nos estarán escuchando. Pues claro, los abuelos ahí tienen un papel importante porque, claro,
0: si no
1: te puedes pagar
0: de
1: tu bolsillo pues estos casales. Bueno, hoy justo los míos vuelven de campamentos y tengo mucho miedo de qué va a pasar cuando vuelvan porque ya sé, adelanto, se van a pegar como la velada.

0: pelea. El momento, por ejemplo, de salir de la piscina. Venga, va, que nos vamos. El hay que ducharse. El a cenar. Apaga la pantalla ya de una puñetera vez, ¿no? Frases que repetimos varias veces al día y que, pues según cómo estemos de ánimos, todos cansados, pues pueden acabar en una discusión monumental, Xavi.
1: Ya.
0: ¿Esto en tu casa pasa o aún no eres demasiado
1: No está pasando.
0: Precoz?
1: No, no
0: está pasando, ¿eh?
1: No está pasando. A ver, está en los terribles dos, los famosos terribles dos.
0: Ya,
1: ya sabes, alguna rabieta que otra.
0: Sí.
1: En fin, se está desarrollando muchísimo su cerebro. Es consciente de que existe, de que es un ser individual. Te reta, porque
0: claro,
1: está aprendiendo mucho, pero
0: reivindica,
1: está...
0: Reivindica con el no.
1: Claro, el no, todo el día con
0: todo
1: el no.
0: Todo el rato.
1: Pero está muy bonita, está muy cariñosa.
0: Yo sola.
1: Sí, esto es mío.
0: Sí.
1: Y yo y tal, pero que es que está muy cariñosa, muy bonita.
0: Uh-huh.
1: Nos lo pasamos dice, en grande.
0: En primera persona, ¿es de gala o es mío? Porque el mío ya es otra etapa.
1: Pues, dice las dos. Dice, esto
0: pues
1: es de gala y esto es mío.
0: Pues
1: sí,
0: es ya un estadio superior, ¿no?
1: Vale.
0: A popular opinion y spoiler a la vez. Es prácticamente imposible evitar las peleas entre hermanos. Y entonces, pues yo os pregunto, ¿qué podemos hacer para rebajar esta tensión?

0: vacaciones de verano que hoy, si abres Instagram, pues todo el mundo las quiere llenar de eventos, planes, actividades.
1: ¡Qué rabia!
0: Momentos inolvidables.
1: ¡Qué rabia me da esto!
0: Pero esto es así. Yo sé que luego no es real, no es real, pero la gente vive para subirlo a Instagram.
1: Lo dice una persona que vive de noche y se va a todos los festivales habidos y por haber.
0: Alba Carreras.
1: O sea, exacto.
0: Eres esa persona.
1: Soy
0: ¿no?
1: esa persona.
0: Ya, pero no lo haces para subirlo a redes.
1: No. Yo lo creo hago pues para
0: pasártelo bien.
1: Sí, pasármelo bien y estar con mis amigas también, que al final pues ya he salido del pozo y ahora quiero estar con mis amigas.
0: Y haces muy bien, pero que...

0: el café frío y luego la cerveza caliente. O sea, es como así. Una paradoja claro, monumental.
1: Porque tú tienes que estar vigilando que no se ahoguen.
0: Totalmente.
1: Que no cenen arena. En fin.
0: Luego hay
1: no
0: los
1: mueran.
0: Típicos chiringuitos de playa que están muy bien, pero que están los padres y las madres en el chiringuito tomándose algo y los niños ahí liando la parda,
1: sí.
0: Que tampoco tiene que ser esto, porque claro. Al final esto es negligencia.
1: Claro.
0: Perdónenme, señores y señoras, que alguna vez yo hago ver que no veo las cosas que pasan. Esto soy consciente que a veces lo hago porque al final también disfrutar de la cerveza fría.
1: Pero está muy bien lo que dices de bajar las expectativas. Oye, no tienen por qué ser perfectas. Claro, pero si tú ya ibas con una imagen de perfección, pues la frustración será mayor.
0: Exacto,
1: después, ¿no?
0: Claro, luego te enfadas porque te estás tomando claro. La cerveza caliente, ardiendo, ¿sabes? Otra, anticipar los cambios. Los niños suelen llevar mejor las transiciones cuando saben qué es lo que va a pasar. Avisar que en 5 minutos salimos de la piscina, o por ejemplo, yo tengo una técnica con mi hijo que le digo 10 saltos y luego nos salimos de la piscina, porque claro,
1: saltos,
0: vivimos en un sitio donde tenemos pues el privilegio de tener piscina
1: comunitaria,
0: pues ahí cerca,
1: ¿no?
0: Comunitaria.
1: Un bloque de...
0: Pero claro, o sea, cada tarde estamos ahí, porque con el calor que hace, pues cada tarde estamos ahí.
1: Sí, sí, una
0: pero,
1: suerte,
0: jolín, es para salir de la piscina, madre mía, y para que se duche, pues es imposible. Luego va con el pelo como va, que parece un punky, ¿sabes?
1: Sí, ¿no?
0: Con el, claro, el cloro. No somos tan pijos como para tener piscina con sal. Pero el cloro de la piscina, pues la piel y los ojos, ¿eh? Que luego van con los ojitos rojos, como decía la oreja de Van Gogh.
1: Gran referencia
0: sí.
1: De nuestra historia cultural.
0: Bueno, una tercera es recordar que muchas peleas no son realmente por la piscina, la cena o los juguetes. Muchas veces son por este cansancio que no sabemos cómo transitar, porque al final tú vienes cansada de trabajar todo el rato, ¿sabes? Muchas horas y que tienes que conciliar. Y este apaga la televisión, pues la tele te ha ido bien, porque al final pues tú has podido trabajar gracias a que el niño esté con la tele, porque la tele es la Mary Poppins del siglo XXI cuando no tienes abuelos.
1: Claro, cuando no hay abuelos o personas que se puedan encargar cercanas, ¿no? De confianza. Te salva para fregar un rato, para barrer, para fregar los platos.
0: Totalmente.
1: O planchar.
0: Claro. O hacer una videollamada.
1: Por ejemplo.
0: ¿No?
1: ¿No?
0: Esto te salva. Pero sí. Claro, el hambre, el calor, la necesidad de atención disfrazados de este enfado, ¿no? Porque al final te enfadas con tu criatura cuando realmente es que no tienes esta posibilidad de conciliar, ¿no? Detrás.
1: Ya.
0: Y luego, yo creo que también hay una utopía, por así decirlo, ¿no? De que las vacaciones tienen que ser perfectas y es un sitio donde se arreglan cosas. No, amigas, amigos.
1: ¡Qué melón!
0: No. O sea, las vacaciones, y sobre todo en una caravana, que es un sitio súper pequeño, o en una habitación de un hotel, no arreglan claro. Las cosas, las empeoran.
1: Es que si ya venías mal, no, incluso a nivel de pareja.
0: Totalmente.
1: Es que
0: o sea, la gente
1: dinamita.
0: Dice, no, ahora ya en vacaciones, por estas vacaciones lo vamos a arreglar.
1: Sí.
0: No, cariño, no lo vas a arreglar, lo vas a empeorar, ¿no? Porque se visibiliza más la tensión que quizás había por esta rueda de hámster que estabas ahí metido.
1: Ya.
0: Y cuando dejas de trabajar y tienes este tiempo con la pareja y te das cuenta de que esta persona no te está aportando nada en tu vida, y que además tienes a 2 criaturas que sostener con esta persona, pues ojo, ¿eh? Porque en septiembre los abogados hacen dinerito.
1: Y es cuando más divorcios hay, ¿no?
0: Sí,
1: después de las
0: sí,
1: vacaciones
0: sí.
1: De verano.
0: Y claro, si a esto le juntas ir de camping, que no es la cosa más agradable del mundo, pero al final
1: pues
0: es
1: la verdad
0: lo
1: que no.
0: La mayoría de personas nos podemos permitir con familia, ¿no? De
1: sí,
0: ir
1: no,
0: de
1: no.
0: Camping.
1: Con niños está muy bien el plan, ¿no?
0: Con niños está bien el plan, pero al final en una tienda de campaña, pues el espacio y dormir mal también,
1: ya.
0: Y el calor, pues se hace más insoportable todo, ¿no? Entonces, entre parejas incluso, hay este cansancio, este no dormir, comer pues latas de conserva. Yo de camping.
1: Oye, a mí me encanta la conserva.
0: Las latas de conserva.
1: Oye, podría estar todo el día comiendo. Todo, ¿eh? Todo lo que sea conserva.
0: Las aceitunas, los mejillones.
1: Uy, todo. Caballa, no sé, dame berberechos a mí, dame mejillones, dame.
0: No, está
1: dame
0: rico,
1: todo,
0: pero
1: todo.
0: Claro, al final alimentarse
1: claro, al final...
0: así todo el rato pues tampoco puede ser, ¿no? En vacaciones aumenta este tiempo de estar juntos y aparecen más oportunidades de este roce, ¿no?
1: Sí.
0: Algunos expertos explican que las vacaciones pueden quitar este disfraz que teníamos durante la rutina del día a día, a estas tensiones que ya estaban ahí, no nos las hemos inventado, es que estaban ahí, lo que pasa es que se hacen más visibles, ¿no? Una cosa curiosa es que una casa con hermanos que discuten, esto, pues, como marco mental, nos hace pensar que no es algo que disguste, o sea, es normal, ¿no? Porque al final están entre ellos luchando. Imagínate, los cachorros de los leones luchan entre ellos para
1: hombre,
0: un espacio.
1: Claro.
0: Y esto es algo que se ve bien. Pues es que es algo natural, ¿no?
1: Natural, es natural que haya peleas entre hermanos.

0: Totalmente, y a veces están entrenando habilidades sociales en directo, aunque los padres pues nos ponga un poco nerviosos, ¿no? Que tampoco pasa nada, porque estén peleando, o sea, están poniéndose a prueba, ¿no? Su espacio vital, y están entrenándose para su vida adulta. Quiero decir que nos disgusta más a nosotros. Es como un niño que llora, nos disgusta más a los adultos que no el niño que llora, que se está expresando, ¿no? Al final, estas tensiones pues pueden ser, y está bien, y hay que abrazarlas y decir, vale, esto no, porque hay que poner límites, como decíamos antes, pero al final no puedes estar todo el rato prohibiendo.
1: El aburrimiento, Alba, tiene muy mala fama, pero tú dices siempre que puede ser muy útil, ¿no?
0: Totalmente. En vacaciones aparece mucho el me aburro, en casa aparece muchísimo, pero de repente empiezan a dibujar o empiezan, yo qué sé, a crear cosas con palillos en un restaurante, pues también está bien, ¿no?
1: Sí, con las piezas.
0: Con cubiertos, yo qué sé, se inventan una historia, y esto está muy bien porque al final, pues el cerebro, con lo poco que tienes, pues aprovechas un cartón. Yo siempre digo que mis hijos han jugado más con cajas de cartón que no con juguetes que tienes ahí muertos de risa.
1: Claro, es un escenario libre para la creatividad, porque como no hay impacto visual de pantallas, de dibujos, de cosas, claro, ellos tienen que hacer algo.
0: Totalmente. Lo que sí que creo que es importante es mantener cierta estructura en verano para que no caigan siempre pues en la tele. La tele es el recurso muy fácil para los padres, claro, pero que al final no caigan siempre. Y tener un horario, esto ayuda. Y aprovecho para decir que yo tengo material gratuito en mi Instagram que os podéis descargar, que son de rutinas visuales para estas vacaciones.
1: Ah, muy interesante. Arroba
0: Alba Carreres.
1: Carreres.
0: Os lo podéis descargar.
1: Alba Carreres.
0: Con Dani, que lo ha hecho el diseñador ilustrador gráfico. Y yo he hecho la idea y os lo podéis descargar, ¿vale? Entonces, esto va bien mantener las rutinas para este verano, para que no haya pues malentendidos.
1: Pues, bueno, y que esas vacaciones que también van a generar estrés adulto, ¿no, Alba?
0: Totalmente. Con los pequeños, pues al final los adultos nos parece que estemos de vacaciones y no, porque estamos ahí siendo padres y madres, que es un trabajo más para esta sociedad. Y muy importante, ¿eh?
1: A lo mejor de los más importantes.
0: Totalmente.
1: ¿No? O el más importante.
0: Sí, sí.
1: Pues los puntos sobre las íes con Alba Carreras a nivel de mapaternidades. Mucha fuerza, mucho ánimo este verano, mucho aburrimiento, que puede estar muy bien y puede ser maravilloso, una aventura increíble aburrirse. En 2026 el aburrimiento es un lujo.
0: Totalmente.
1: El aburrimiento es un lujo, en fin. Llegamos a las 7, las 6 en Canarias, y enseguida, ojo, que hablaremos con una persona, con un periodista especialista en finanzas y en economía, que dice que con un euro, pues a lo mejor podemos ganar muchas cosas. Hablaremos de por qué no ahorramos hoy, por qué es tan difícil. Y también llega la gran Arancha Coca a Xavi Fornia. Antes, lo más importante, actualizamos la última hora, grave última hora, en el boletín de las 7.
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2: Buenas tardes. En la Comunidad Valenciana, un hombre ha muerto en el incendio estabilizado de Manises, en Valencia, y en Castellón, el fuego de la Val d'Uixó ha obligado a desalojar la localidad de Artana, que estaba confinada. Última hora, Miguel Ángel Orts, buenas tardes.
4: Buenas tardes. Se trata de un hombre que al parecer se dirigía a un huerto situado en el cauce del barranco del Sal del Aigua de Manises, según ha confirmado el ayuntamiento, que ha decretado 2 días de luto oficial, mañana y el lunes. Además, 5 personas han resultado heridas por inhalar humo y tienen quemaduras y han sido trasladadas al hospital de Manises. 2 se han quedado en observación, las otras han sido dadas de alta. Respecto al incendio forestal de la Vall d'Uixó, el centro de coordinación de emergencias ha enviado un nuevo alert ordenando la evacuación del municipio de Artana. Es el segundo que se desaloja después de la Vilabella, mientras que se ha ordenado el confinamiento preventivo de la Vall d'Uixó. El viento de poniente, la baja humedad y las altas temperaturas provocan que la situación meteorológica sea muy adversa. Un amplio dispositivo de más de 300 efectivos con 14 medios aéreos trabajan en las tareas de extinción, además de la UME. Se ha habilitado el polideportivo de Nules para empezar a acoger a algunos de los desalojados. Otros han sido acogidos por varios familiares. Este incendio en la Vall d'Uixó, declarado esta mañana al sureste de la provincia de Castellón, se ha iniciado en varios focos avivado por el fuerte viento.
2: Gracias. Mientras tanto, en las provincias de Madrid y Ávila trabajan más de 2.700 efectivos para tratar de contener los incendios que arrasan la Sierra Oeste, con un perímetro de 200 kilómetros y unas 45.000 hectáreas quemadas en total, que han obligado a decretar la emergencia nacional y a confinar o evacuar a casi 100.000 personas. Esta tarde las tareas se complican por la falta de humedad y las rachas de viento, que pueden alcanzar los 50 kilómetros por hora. En el puesto de mando avanzado instalado ya en Navalcarnero está nuestro compañero José Vicente Arnaiz. Buenas tardes.
5: Buenas tardes. Está funcionando ya a pleno rendimiento este puesto de mando operativo integrado de Navalcarnero, donde dentro de una hora tendrá lugar la reunión del CECOPA, tras la cual conoceremos datos de evolución de incendios y personas evacuadas. Desde aquí, la UME dirige las tareas de extinción tanto del fuego de la Sierra Oeste de Madrid como el de la provincia de Ávila, unificados bajo un solo mando en esa situación de emergencia nacional. En ese perímetro de 200 kilómetros que acabas de señalar, tenemos 23 municipios evacuados y 7 confinados, pero también en el municipio de Almorox, en Toledo, donde se inició uno de los focos, dos urbanizaciones han tenido que ser evacuadas. Tanto la secretaria general de Protección Civil, Virginia Barcones, como el delegado del Gobierno en Madrid, Francisco Martín, se encuentran desde primera hora de la tarde en este nuevo puesto de mando avanzado.
2: Gracias. Recordamos que el Ministerio de Sanidad ha pedido a los habitantes de la Comunidad de Madrid que eviten permanecer en el exterior debido a la mala calidad del aire y ha recomendado utilizar mascarillas FFP2 y gafas para protegerse en caso de tener que salir a la calle. Solo ahí en Madrid, más de 35.000 personas han tenido que ser realojadas, algunos a mucha distancia de sus casas, otros, como los de Aldea del Fresno, descansan ya en el polideportivo del municipio vecino de Villamanta. Con ellos está María Paredes. Buenas tardes.
6: Sí, buenas tardes. Son alrededor de 220 las personas que se encuentran en este polideportivo y esta es la tercera noche que van a tener que pasar aquí. Por eso muchos intentan a estas horas desconectar dándose un paseo por el pueblo, tomando un café o haciendo llamadas a familiares. Otros buscan aquí dentro del pabellón un rato de descanso en las camas, literas que se han habilitado o entretenerse como pueden.
7: Bien, porque aquí no está tan muy bien, siempre nos tienen atendidos, hemos comido, hemos merendado, la niña ha ido a la piscina y la abuelita hemos dado un paseo porque tiene que estirar las piernas.
8: Pues bastante bien, porque estoy con mi amiga Libertad y le estoy contando chistes a mi padre.
9: No nos podemos quejar de la hospitalidad que tenemos aquí en Villamanta, tanto en cocina, Protección Civil, son unos encantos y con ellos se sobrelleva muchísimo mejor.
6: Mientras tanto, Protección Civil, Guardia Civil y casi una treintena de voluntarios coordinan las comidas, los espacios de descanso y están muy pendientes de todo lo que necesitan para que las horas de espera no se hagan tan largas.
2: Gracias. Y un apunte más sobre incendios. En Castilla-La Mancha, el Infocam ha levantado las medidas de evacuación en otros dos municipios, Pradena de Atienza y Gascueña de Bornova, que fueron desalojados por el fuego originado en La Mierla, en Guadalajara, que continúa en nivel 1 y ha afectado a unas 32.000 hectáreas, la mayoría en la Sierra Norte. Permanecen evacuadas las localidades de Aldea Nueva de Atienza y El Ordial y se mantienen cortadas las carreteras GU 151 y 147. Es todo de momento. 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
1: Alba Carreras, con un euro podrías ganar dinero, ¿tú
2: pues
1: crees?
2: No lo sé.
1: A partir de un euro,
2: igual
1: invirtiéndolo.
2: Sí. Igual sí, no lo sé. Yo no sé de eso.
3: No. Sí, aquí yo creo que vamos todos muy perdidos y sobre todo que está muy difícil, es casi imposible a día de hoy ahorrar. De hecho, la mayoría de gente llega a final de mes. Bueno, vamos a hablar de eso con José María Camarero. Vamos.
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0: Durante años nos dijeron que la clave para tener tranquilidad económica era ahorrar. Pero claro, a ver, para millones de españoles esa conversación empieza demasiado pronto. Según la última encuesta de condiciones de vida del INE, una parte importante de los hogares reconoce que no llega a fin de mes con facilidad y, atención, casi 4 de cada 10 no podría afrontar un gasto imprevisto sin dificultades. En ese contexto, hablar de inversión puede sonar inspirador para unos y casi ofensivo para otros, ¿no? Sin embargo, el periodista económico José María Camarero plantea en su nuevo libro Gana dinero invirtiendo desde un euro, que la inversión no debería ser un privilegio reservado a quienes ya tienen mucho dinero, sino una herramienta que sea accesible. Accesible para cualquiera que consiga empezar, aunque sea con muy poquito, ¿no? Y hoy queremos afrontar esa idea con la realidad cotidiana de quienes nos están escuchando ahora mismo, nos estáis escuchando. Y no sé, a mí es que se me vienen a la cabeza 3.000 preguntas. Por ejemplo, la primera, ¿no? ¿Invertir puede ser una solución o el verdadero problema es que cada vez cuesta más ahorrar? José María Camarero es periodista económico y además embajador de educación financiera de la Unión Europea en España. José María, muy buenas tardes.
1: Hola, buenas, Xavi, ¿qué tal?
0: Muy bien, un placer saludarte y gracias por atendernos en directo en Radio Nacional de España.
1: Gracias a vosotros por intentar, vamos a intentar resolver todas esas preguntas que sí. que dices que se te están viniendo a la cabeza.
0: Claro, no, José María, la primera, ¿no? Un poco hablando de ese libro también, que ahora entraremos en él, Gana dinero invirtiendo desde un euro, ¿no? ¿No corremos el riesgo de hablar de inversión cuando una parte importante de la población todavía está intentando llegar al día 30 del mes?
1: Bueno, fíjate, en el libro además lo explico bastante bien, incluso casi lo divido a la mitad del libro, la primera mitad del libro, hablamos sobre el ahorro, o sea, cómo ahorrar, qué se puede hacer, cuánto se puede ahorrar, cuándo empezar a hacerlo. Ya sé que con todas las dificultades que hay, sobre todo en materia de lo que cuesta la vivienda, los sueldos que muchas veces son raquíticos, todo eso lo plasmo, evidentemente. Y la idea es, primero ahorra o intenta ahorrar. Y una vez que ahorres, invirtamos el dinero. Pero fíjate, yo sé que lo de invertir queda un poco como, incluso puede ser como, voy a ser un especulador, sí, aquí, sí, sí, sí. Un tiburón. No, no hace falta. En vez de invertir, podemos cambiarlo por mover el dinero, por estar pendientes del dinero. Ya digo, una vez que lo hayamos ahorrado, que es el primer paso que hay que dar, evidentemente. Una vez que tengamos algo de dinero, se puede, yo digo, se debe ir moviendo, sobre todo porque si no te lo va a comer la inflación, que es algo que desconocemos completamente, pero que se nos come lo mucho o poco que tengamos. Por lo tanto, esas son las dos partes, y ya digo, en vez de invertir, que puede sonar un poco agresivo, no tiene por qué, vamos a cambiarlo por mover el dinero. Ya no hace falta invertirlo, moverlo, y ya vemos dónde lo movemos.
0: Claro, el título nos está prometiendo que se puede invertir desde un euro, ¿no? Pero, sí. Pero la pregunta de mucha gente tal vez es otra, ¿no? ¿Cómo invierto un euro si no consigo guardar ni 10 al final del mes? Que yo creo que 10 sí, ¿no? Se podría, evidentemente. Pero ¿eso puede dar un rendimiento? ¿Eso cómo se hace? ¿Cómo lo planteas, pues, José María?
1: Fíjate, Xavi, tú lo acabas de, además lo acabas de definir perfectamente. Hombre, 10 euros por lo menos sí puede ahorrar.
0: yo
1: diría
0: sí.
1: Casi todo el mundo, ¿no? 10 euros. Y se trata, el título además va hacia ello, se trata de movilizar un poco nuestra cabeza, nuestra mente, nuestras estructuras, un poco incluso sociales, porque estamos acostumbrados a que casi a una desidia con el dinero. Bueno, esto es lo que gano. Total, yo que voy a conseguir. No. Yo insisto y siempre lo digo, tenemos en nuestras manos mucho más poder del que nos hacen creer, ¿vale? Esto es muy importante, porque tú puedes ahorrar un euro o 10 euros, eso creo que lo puede hacer todo el mundo, y eso implica, más allá de que la cuantía sea muy pequeña, un cambio de mentalidad. Y ese cambio de mentalidad es una periodicidad, es decir, pues oye, voy a ahorrar 10 o un euro todos los meses, todas las semanas, todos los años, no sé, lo que sea, y ya te vas a preocupar por el dinero, que es algo que hasta ahora no habíamos hecho. Y ese primer paso, que incluso no es económico, es casi psicológico, es un pequeño pero un gran paso que puede cambiar toda nuestra estructura con el dinero. Y a partir de ahí, de lo que se trata es, primero, ya digo, de ir ahorrando poco a poco, ir manteniendo un pequeño o gran capital y luego moverlo. Y dices, bueno, ¿y cómo lo hacemos crecer?
0: Eso.
1: Bueno, pues hay mil fórmulas. Evidentemente no nos podemos podemos dejar llevar por lo que nos aconseje el compañero de trabajo o nuestro cuñado o un amigo, porque cada uno tiene sus objetivos, cada uno tiene sus ingresos y cada uno tiene sus expectativas. Pero, por ejemplo, lo puedes empezar a mover. Es muy muy fácil, en pequeñas cuentas de ahorro, cuentas online, que empiezan a dar una buena rentabilidad y ya vas viendo como, oye, poquito a poco va creciendo tu dinero, ya sé que no es mucho, pero poquito a poco va creciendo, hay cuentas que ya dan una rentabilidad pues por usar el Bizum, otras por domiciliar la nómina, otra por tener una tarjeta, bueno, pues ir viendo, ir preocupándose, oye, también lo puedes hacer a través de letras del tesoro, que es, aunque pues, sea una cosa un poco así extraña, no deja de ser algo muy estable porque es de deuda del Estado, donde tú metes ahí un dinero, 1.000 euros, vamos a poner, que tienes 1.000 euros, y al cabo del año eso te habrá dado una rentabilidad, no sé, del 2, del 3%. Oye, pues un 2 o un 3%. Y luego, claro, evidentemente, para quien tenga ya un poquito más de experiencia, hay un montón de fondos de inversión, un montón de seguros de ahorro, la propia bolsa, en fin, hay un sinfín de posibilidades, pero siempre, y esto es muy importante, Xavi, que todo el mundo meta el dinero donde sepa que lo está metiendo, o sea, que sepa exactamente claro qué está haciendo con el dinero. Eso es básico, es fundamental, aunque te dé poquito, pero bueno, poco a poco irá aumentando.
0: Claro, porque hay mucha gente joven que de lo poco que ha podido ahorrar, a lo mejor lo ha metido en criptomonedas, ¿no? No es que sí. Tampoco creo que haya que satanizarlas, pero yo creo que hay que advertir de los peligros que pueden tener y de que a lo mejor eso que acabas de contarnos tú con tanta cabeza, con tanto sentido común y seguridad financiera a ese nivel, es todo lo contrario, ¿no? Es un poco una ruleta lo otro, ¿no?
1: Bueno, al final, aquí en la economía y en las inversiones y en el ahorro hay una máxima que es no se puede conseguir mucha rentabilidad para donde inviertas en poco tiempo y sin correr riesgo. Claro. Esa fórmula no existe, ¿vale? Entonces, partiendo de ahí, tú puedes tener distintas alternativas, como puede ser, por ejemplo, una criptomoneda. Tú sabes o tú ves que la criptomoneda, ostras, es que ha subido mucho en los últimos meses. Oye, pues voy a meterme aquí. Vale, lo puedes hacer, lo que dices, no vamos a demonizarlas. Pero desde luego lo que hay que tener en cuenta es que todo lo rápido que ha subido esa criptomoneda puede caer rápidamente al día siguiente en el que tú metas tu dinero. Y ese es el riesgo que corres, y eso es lo que hay que tener en cuenta. Por eso digo, oye, si quieres meter un poquito, también hay que diversificar un poco de dinero en una criptomoneda, vale. Pero ¿sabes cuál es la mejor fórmula para el Bitcoin y todo esto? Que está ahí y que evidentemente es una alternativa. Invertir o dejar ahí el dinero imaginando que no lo vas a recuperar nunca. O sea, que tu cabeza, volvemos un poco a la psicología, diga, bueno, yo este dinero no lo voy a recuperar nunca. Eso es, digamos, apuntártelo en negativo, por decirlo de alguna forma. Porque es la única vía que vas a tener para no llevarte disgustos. Porque luego, una vez que lo veas crecer, dices, ah, pues mira, yo pensaba que lo iba a perder y resulta que está subiendo. Porque como lo hagas al revés, como lo hagas esperando que inviertes y mañana que inviertes hoy 1.000 y mañana vas a tener 5.000, la decepción y el problemón económico va a ser muy grande.
0: Claro, luego hay muchos temas que dan vueltas a todo esto que hoy estás explicándonos, ¿no? Y que está en tu libro también, que orbitan. Por ejemplo, se dice mucho que los jóvenes no ahorran porque viven por encima de sus posibilidades, que si se gasta mucho en caprichos, en mucho viaje, mucho hedonismo, y no tan jóvenes, o sea, estamos hablando a lo mejor ya de esta generación que ya puede llegar hasta los 40, 45 años, que tiene un acceso a la vivienda casi imposible, porque no hay ahorro, porque no se puede dar una entrada por lo que ha subido el precio de la vivienda y porque el acceso está complicadísimo, ¿no? Entonces, todo esto, ese discurso que criminaliza un poquito esos hábitos de hoy en día, ¿tranquiliza a quienes no quieren hablar de salarios y vivienda o es una realidad o es verdad?
1: Pues mira, a mí, yo como periodista que soy, llevo muchos años ejerciendo de periodista económico, me gusta muchas veces hablar con, bueno, muchas veces no, siempre, hablar con datos, ¿no? Porque lo que tú has dicho es eso, es un discurso, es una idea, es que hoy los jóvenes viven muy bien porque no quieren ahorrar y demás. Vamos a ver, el gasto en ocio, que es un poco el más vinculado a los viajes, a los conciertos y demás, entre la población joven, proporcionalmente no ha aumentado con respecto a hace unos años. Y esto, ahí están las estadísticas del INE. O sea, no hay un mayor gasto que se dedique al ocio y que no se dedique a otras partidas. Por lo tanto, cuando se habla muchas veces esto, cuando se dicen estas grandes frases, que es verdad que, ostras, rebatirlas, a ver cómo rebates tú. Si tú estás viendo, es verdad que la gente, tienes un compañero que se ha ido a Japón a hacer un viaje, otro que se ha ido no sé dónde. Claro, sí, la gente hace viajes y la gente vive y la gente también disfruta, pero la gente tiene un problema de ingresos, tiene un problema de que, fíjate, es que el salario medio, el medio, que hay en toda España, ya sé que hay muchas diferencias por comunidades autónomas y sectores y demás, es que apenas alcanza los 1.500 euros, 1.400 euros. Entonces, no estamos hablando de un salario enorme que permita irse de viaje y ahorrar, no. Por lo tanto, no hay un discurso objetivo que respalde esa idea de que los jóvenes no quieren ahorrar. Habrá algunos que por lo que sea no quieren, o tal, pero el objetivo fundamental de los jóvenes sigue siendo la vivienda, no sé si comprada o alquilada, pero sigue siendo vivir, independizarse y sigue siendo, pues evidentemente, mejorar en su trabajo y demás. Y por supuesto ahorrar. De hecho, está pasando ahora una cosa que antes no pasaba, y es que muchos jóvenes, aunque sea por las criptomonedas, se están interesando por el ahorro y por la inversión, y por los impuestos, y por cuánto tengo que pagar, en fin, que yo creo que está cambiando bastante la cosa. Desde luego yo no recuerdo a mi madre que se preocupase tanto por el dinero como se preocupa ahora mucha gente joven a la hora de invertir, digo, y de ahorrar, ¿eh?
0: Ya. ¿Tú cómo crees que vamos de educación financiera en este país? Porque a veces me da la sensación de que debería ser un poco una asignatura, ya no en las universidades, evidentemente, ¿no? Yo te hablo ya hasta de los colegios, de instituto, de la ESO, de bachillerato.
1: Sí, bueno, pues desgraciadamente voy a parecer aquí un profesor maligno, pero vamos, suspensos y a pesar de que hay iniciativas del Banco de España, de la Comisión Nacional del Mercado de Valores, que intentan impulsar la educación financiera, sobre todo en los colegios, porque es donde hay que empezar a hacerlo. Es básico que cuando eres más pequeño, pues tengas unas, fíjate, son nociones básicas, ¿eh? No se trata, insisto, como he dicho antes, de convertir a los jóvenes en auténticos lobos de Wall Street. No, ni mucho menos. Pero se trata de que cuando salgan y tengan su primera nómina, cuando tengan su primer trabajo, sepan ¿qué es eso que aparece en la nómina? Por ejemplo, o que cuando van a pedir un crédito, ya no digo para una casa, sino porque se quieren comprar un coche, pues sepan qué es el TAE, qué es el interés, cuánto le están cobrando, qué son las comisiones, porque todo eso al final son conocimientos muy básicos, son simples, pero hay que enseñárselos, y sobre todo les van a servir para que no les engañen, porque cuántos casos no hemos visto, ahora no tanto, pero en la gran recesión que tuvimos, las cláusulas suelo, las preferentes, el de los créditos revolving, el otro, cuántos casos no vimos de gente a la que engañaron precisamente porque no tenían esos conocimientos, y evidentemente porque hubo entidades que se aprovecharon de esa ignorancia financiera que tenía mucha gente, ¿no? Por eso hay que fomentarlo, pero vamos, que seguimos suspensos porque no se dan los pasos tan rápido como deberíamos.
0: ¿Qué porcentaje de la dificultad para ahorrar depende realmente de nuestras decisiones y qué porcentaje depende un poco de un sistema económico que ha cambiado tan radicalmente, ¿no? Porque mucha gente que nos está escuchando yo creo que estará diciendo, a ver, que sí, que yo me puedo poner y hacerle caso aquí al maestro e intentarlo, pero realmente es difícil y lo que decíamos, si ya es difícil muchas veces llegar a fin de mes, volvemos a lo de ahorrar, ¿no?
1: Claro, es complicado, hay que admitirlo. Es complicado porque, como decimos, los sueldos no dan para mucho, porque son bajos en términos generales.
0: Está todo carísimo.
1: Y esa es la otra variable. Claro, y porque es que está todo muy caro, porque la inflación, evidentemente, no está ahora en el 8% ni en el 10% como estuvo en el 2022 con la guerra de Ucrania. Claro. Pero tenemos una subida de precios que va acumulándose. No es que los precios bajen un mes y vuelvan a subir, no. Es que acumulan más subidas de lo que ya venían subiendo antes, ¿no? Entonces, eso, esa inflación, es evidentemente lo que más condiciona poder ahorrar. Porque cuando a ti el precio de todo, alimentos, servicios, productos básicos, te está subiendo a un ritmo importante, pues no vas perdiendo esa capacidad de poder ahorrar. Eso es así. Y eso es lo que más condiciona poder tener guardado un dinerito. Pero aún con esa circunstancia, por eso digo siempre lo de el euro, los 10 euros, algo se puede hacer. Y ese algo se puede hacer es sobre todo para cambiar un poco nuestra percepción y ahora que no están las cosas en el sentido de los sueldos demasiado bollantes, pues bueno, pero empezamos a hacer algo, empezamos a recorrer un camino. El ahorro no es para conseguir mañana duplicar lo que tenemos en la cuenta bancaria. El ahorro y la inversión es para mirar a largo plazo, para mirar a años vista y para decir, yo tengo aquí un colchón que me va a servir para un capricho, para una inversión o para lo que yo quiera. Pero un colchón que es muy importante irlo formando.
0: Pues, bueno, ha sido un placer charlar contigo esta tarde aquí en Radio Nacional de España. Tomamos buena nota de los consejos que nos das. Yo creo que vale mucho la pena. Gana dinero invirtiendo desde un euro. Ese libro de José María Camarero que nos acompañaba aquí esta tarde. No sé si quieres cerrar con algo, algún consejo, alguna idea que tengas y que puedas transmitir a la gente que nos está escuchando ahora mismo a través de la radio pública en ese sentido, José María.
1: Sí, pues mira, por ejemplo, ahora que estamos en pleno verano, que se nos acumulan muchos gastos, sobre todo, yo creo que es muy interesante, y esto le pasa a mucha gente que tiene pues normalmente salarios más bajos, no tirar demasiado de la tarjeta del crédito, ¿vale? No financiar durante meses unas vacaciones que vamos a disfrutar durante 7 días, por decirte algo. Quiero decir, hay que disfrutar, hay que salir, hay que gastar lo que se pueda, hay que descansar, que nos lo merecemos y se lo merece todo el mundo, pero sin intentar no forzar demasiado la máquina, porque hay muchos casos luego de esta financiación rara que, bueno, esto lo financio y ya lo pagaré en varios meses. Y estás pagando durante mucho tiempo una cosa que has disfrutado apenas unos días. Entonces, con un poquito de cabeza, ya las cosas se van a llevar mejor. Y por supuesto, disfrutando, claro. No, sí. Tampoco todo es negativo, ¿eh?
0: Sí, sí. No, es verdad que cada vez más está todo a plazos, ¿eh?
1: Claro.
0: Es la forma en la que las personas pueden ir adquiriendo cosas o viviendo ciertas experiencias, ¿no? O...
1: Se puede utilizar el plazo, por supuesto, los plazos, pero siempre, como digo, con cabeza. Y sabiendo, volvemos de nuevo a lo mismo, a qué se está firmando, qué se está financiando, si me están cobrando comisiones, intereses, si no, cuánto tiempo, en fin. Pararse 15 minutos, no más, pero 15 minutitos que nos evitarán problemas futuros.
0: Pues te lo agradecemos mucho. Que tengas muy buen fin de semana y gracias por los consejos. José María Camarero, periodista económico, embajador de educación financiera de la Unión Europea en España. Un abrazo muy fuerte.
1: Un abrazo a todos. Muchas gracias, Xavi.
0: Buenas tardes. Alba Carreras, y ahora, enseguida, en menos de un minuto, invitamos a Arantxa Coca, la doctora en psicología más querida de España, que tenemos la suerte de tener aquí dentro del equipo.
2: Sí, sí, qué bien.
0: Uy, qué emoción, ¿no?
3: Sí,
2: no,
3: qué bien.
2: Sí. Claro que
0: te he visto pensando en otra cosa, o sea, has hecho como una mirada.
2: No, porque estaba pensando en una canción ahora mismo que a ella le gusta mucho, que es Unstoppable. De la CIA.
0: Que además es muy Arantxa, porque es un poco...
2: Muy Arantxa.
0: Vamos a darlo todo. A darlo todo y vamos a tener herramientas para ser imparables, ¿no?
2: Sí.
0: Aunque nos vaya mal la vida, aunque tengamos dificultades, intentar sacar la cabeza.
2: Sí, sí. Me encanta esta canción.
0: Pues yo creo... Mira, Janice y Martín te la pueden pinchar ahora mismo. Además, yo creo que es un gran momento para disfrutarla.
2: Pues venga.
0: Pues
2: ay,
0: CIA, Unstoppable y después la gran Arantxa Coca.

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1: Un sábado más en Radio Nacional de España, aquí en Xavifornia, este verano, la doctora en psicología y experta en terapia de pareja y familia y también experta en ansiedad. Arantxa Coca, ¿qué tal?
2: ¿Cómo estás?
1: Muy buenas tardes.
2: Buenas tardes, buen fin de semana.
1: ¿Cómo estás? ¿Cómo va eso?
2: Bien.
1: ¿Te sienta muy bien el verano?
2: Muchas gracias.
1: Ya tú eres un ser de luz sí, pero ya es una cosa, ha entrado al estudio, nos hemos quedado todos.
2: Bueno, sí, es que a ver,
1: ¿qué días? Nos hemos puesto gafas de sol para verte.
2: Sí, qué majo que sois. Yo siempre digo, es un placer realmente, literalmente, trabajar con este equipo de Xavifornia, pero claro, es cierto que estamos atravesando temperaturas muy duras.
1: Sí,
2: pero
1: es terrible.
2: Este cielo azul, esta luz, pues bueno, todo acompaña y todo ayuda.
1: Pues sí.
2: La vitamina D surge su efecto también para todos.
1: Y es verdad que siempre lo decimos, nosotros somos unos afortunados, estamos aquí trabajando desde un refugio climático.
2: Sí, realmente, aquí se está muy bien. Y bien acompañada.
1: Pues sí. Me enviaba esta mañana un WhatsApp, de esos WhatsApps que le gusta enviarme a Arantxa a primera hora del sábado.
2: Sí.
1: Y ya ella me lo manda sin esperar que yo le responda, dice, porque siempre me acaba diciendo, te respondo en antena, en directo. Y me dice, ¿sabes lo que es la femosfera?
2: ¿Y qué?
1: Y claro,
2: ¿has podido averiguar algo?
1: A ver, he podido evidentemente buscar...
2: ¿Te suena
1: Google,
2: algo?
1: Google, ChatGPT, pero prefiero que lo expliques tú, que lo explicas mucho mejor.
2: Bueno, es que la femosfera nace como reacción a la manosfera.
1: Claro.
2: Que de eso ya llevamos unos años hablando, de este fenómeno, este conjunto de comunidades masculinas que promueve lo de la píldora roja, lo de, vamos, las mujeres nos lo ponen muy difícil, somos hombres solteros, maravillosos, y por culpa de ellas, que son pues unas estrechas, no conseguimos nada, esos discursos tan antifeministas y con propuestas a hombres y a jóvenes y a niños tan radicales contra las mujeres. Recuerdo que a partir de esta base pues se ha construido, bueno, y se han explicado muchas historias, alguna medio ficcionada, como la serie Adolescencia, que tanto arrasó en Netflix. En cambio, la femosfera es, pues como os digo, un movimiento también online, un ecosistema también de creadoras, de mujeres, en este caso evidentemente mujeres creadoras, de foros, de podcasts, que lo que hace es promover una visión más estratégica, no tan romántica, más crítica, no tan radical, al menos en las soluciones que promueve y que propone comparativamente con la manosfera, de dinámicas relacionales con hombres, afectivas, dinámicas afectivas contemporáneas al día de hoy. O sea, al final es un movimiento, como te decía, online, porque nace a partir sobre todo de redes sociales, donde las mujeres se cuestionan el amor romántico tradicional, que está muy bien, porque nos la han vendido. Disney ha hecho un trabajo y la familia ha continuado con ese trabajo, donde la mujer se pone como valor del hombre y espera una idealización, crea una idealización sobre cómo deben de ser las relaciones. Y claro, luego te llevas el gran castañazo, pobrecitas, nosotras. Pues cuestiona, como te decía, el amor romántico tradicional, priorizan el bienestar, la independencia como mujer, y adoptan estrategias, proponen en estos grupos de mujeres estrategias, quédate con esa palabra, para relacionarse con los hombres, apostando por estándares más altos, con una visión mucho más pragmática del vínculo, no tan romántica. Ellas se ponen en valor y promueven buscar hombres de valor, con lo cual no envían a los hombres a la porra, sino que al contrario, no es un ataque, aquí está la diferencia con la manosfera, sino que proponen un cambio en la visión de las relaciones afectivas. Mujeres, que esto del romanticismo nos lo han vendido, que es muy bonito jugar a princesas, que son rescatadas por príncipes en caballos blancos, pero que la cosa no funciona así, y menos en el 2026. Si la manosfera promueve la píldora roja, la de vamos a arrasar con ellas, la femosfera promueve la píldora rosa,
1: Claro, entiendo que lo de la píldora roja de la manosfera, entiendo que viene de Matrix, del momento de la píldora, ¿no? La pastilla azul.
2: Exactamente.
1: La pastilla roja, ves la realidad como es, no lo que te han engañado.
2: Exactamente.
1: O sea, te han estado engañando durante tantos años. Y,
2: sí.
1: Y hablando de esa manosfera, que claro, ahí sí que he investigado un poco.
2: Sí.
1: He visto que conviven espacios diversos ahí dentro de eso. Hay grupos que hablan de paternidad, te lo quieren también a veces como camuflar con salud mental masculina, ¿no?
2: Sí.
1: Pero claro, que está la comunidad incel, ¿no? Hay gurús de seducción. Estos gurús de la seducción que hemos visto en TikTok y en Instagram.
2: No puedo con ellos.
1: Se hacen llamar muchos activistas por los derechos de los hombres,
2: sí,
1: y también creadores que, claro, presentan el feminismo como una amenaza, ¿no?
2: Exactamente, que eso es claramente el discurso antifeminista, ¿eh? Ellas constituyen un problema para nosotros, ¿eh? Con lo cual, fíjate qué juego de poder, qué supremacía, y por lo tanto te puedes imaginar a partir de ahí el chico o el gurú radicalizado, qué propuestas pueden proponer para solucionar este problema que son las mujeres. Entonces, claro, algunas propuestas son realmente agresivas y violentas.
1: He visto que nace un poco todo esto de los incels,
2: sí,
1: del resentimiento. Tienen la regla esta del 80-20.
2: Sí.
1: Que dicen que, bueno, es una creencia muy repetida en ambientes incel, que según la cual el 80% de las mujeres se sentiría atraído únicamente por el 20% de los hombres, los supuestamente más guapos, dominantes o exitosos, ¿no? Entonces, claro, de ahí concluyen que el 80% restante de los hombres queda prácticamente excluido de las relaciones, ¿no?
2: Totalmente, y esto es porque ellas tienen una exigencia y un filtro tan alto que condenan a el 80% de los hombres, los condenan a una soltería no deseada y a unas no relaciones no deseadas, con lo cual deben alzarse para evitar que eso suceda y en crítica, ¿no? Y criticar, quedar relegados por parte del poder de ellas, porque al final es no tenemos relaciones, no tenemos acceso a mujeres porque ellas nos lo están impidiendo, ¿no? Cosa que si no es bien así, porque al final son elecciones mutuas, son decisiones tanto de un chico como de una chica,
1: claro.
2: Pero claro, aquí está absolutamente el discurso polarizado, que aquí es donde está la trampa. Soluciones, pues te puedes imaginar, doblegarlas, criticarlas, usar la violencia a veces, y la violencia a través de las redes, bueno, y todo esto que se ha poco a poco se va denunciando, todas estas prácticas que también son muy vigiladas.
1: Y, sí, y esa idea extendida, ¿no? Quieren expandir como que poco sois víboras y,
2: exactamente,
1: y que sois muy interesadas y que,
2: sí,
1: ¿no?
2: Y todo esto es por culpa de nuestros males como hombres, es por culpa de vosotras, que al final es el discurso más radical y más polarizado y muy peligroso. El extremo fue la solución, entre comillas, que impuso aquel chaval adolescente,
1: ya,
2: que cayó en manos de esa
1: película, bueno,
2: de la película,
1: serie,
2: de la serie,
1: sí.
2: Que al final dijo a la chica que a él le gustaba, ella le puso un no, le puso un límite, pues no tengo interés por ti, y ya sabemos lo que hizo con ella. En cambio, la femosfera, no se propone como un anti-hombre, ni por lo tanto propone soluciones tan radicales, sino que se centra más en ellas. La mujer se centra más en en qué valor nos tenemos que poner nosotras, qué queremos, qué buscamos, qué realmente debemos necesitar y qué cosas no debemos necesitar y buscar en otras personas sino en nosotras mismas. Y por eso hablan de la píldora rosa, que es muy interesante este concepto. La píldora rosa es el despertar. Y hay una película que refleja mucho este concepto, esta nueva filosofía de mujer empoderada que despierta de la historia romántica que le han vendido y que le han engañado, porque no funciona, que es Barbie, la nueva Barbie, la película, bueno, que tan famosa se hizo, ¿no?
1: Sí, no, sé, no necesita a Ken.
2: No necesita a Ken, exactamente.
1: Sí, sí.
2: Y no sé si la has visto.
1: Sí,
2: me sabe mal que... A ver... No voy a hacer un spoiler explicando
1: ya,
2: esto.
1: No,
2: ya prescrito,
1: yo creo que es la peli,
2: ¿no?,
1: más vista de hace tres,
2: vale,
1: años. O...
2: ¿Cómo acaba Barbie? Barbie acaba que ella está nerviosísima porque llega tarde a algún sitio. Y todos creemos que a lo mejor es una cita, a lo mejor ya está nerviosa. Por favor, que no llego, ¿qué tal? ¿Qué voy a hacer tarde? ¿Y dónde va? ¿Dónde no quiere llegar tarde? a la visita de su ginecóloga. Es decir, al final, esa imagen de tomo yo mi salud, yo me preocupo por mi salud y mi sexo es mío, y mi cuerpo es mío y me ocupo yo, ¿no? Muy simbólicamente, una mujer que no necesita para ponerse en valor a un hombre al lado, a tener una relación al lado. Aunque sea una mujer espléndida, maravillosa, guapísima, puede aceptar perfectamente su soltería, porque su soltería no le resta valor. Y este es como el despertar, ¿no? Todas las películas de despertares, de ostras, pero si esto lo puedo hacer yo por mí misma. Si yo tengo todo el valor y todo el poder en mí, no me lo va a dar el hecho de tener una pareja y el hecho de que esta pareja sea perfecta, sea un Ken. Porque, hombre, rechazar a Ken, por el amor de Dios, ¿en qué estamos pensando, Barbie? Pues claro, pues evidentemente que se lo puede permitir, ¿no? Todo ese descubrimiento, ese trabajo, ese viaje personal, de crecimiento personal que hace alrededor, durante toda la película, 2 horas que dura la película, menudo viaje para acabar al ginecólogo, representa muy bien lo que es la píldora rosa, el despertar, ¿no? Hay una canción, hablando también así de artistas, Barbie sería un buen representante de película, y hay una canción que también representa bastante el ostras, pero si yo no te necesito a mi lado para ser maravillosa y estupenda. ¿Y sabes qué canción es?
1: Creo que sí, ¿eh?
2: ¿Sí?
1: Sí, sí. Además está muy bien tirada porque es una artista espectacular,
2: ¿sí?,
1: que cogió ya un baladón de un artista masculino como Bruno Mars y le dio la vuelta a la canción, cogiendo la letra de Bruno Mars.
2: Pues estamos ahí con Miley Cyrus, Flowers.

0: creo que la canción de Bruno Mars, When I Was Your Man, decía algo así como: debí haberte comprado más flores. Claro, aquí Miley Cyrus dice: yo puedo comprarme flores, escribir mi nombre en la arena, hablarme a mí misma por horas, ¿no? Decir cosas que no entiendes, puedo bailar yo sola, tomar mi propia mano. Todo lo que él, Bruno, dice en la canción de tenía que haberte hecho más de esto, ella dice que no, lo puedo,
1: Bruno,
0: hacer por mí misma, ¿no?
1: Bruno, siéntate, tranquilo, ya, no pasa nada, no
0: es
1: lo
0: un
1: necesito.
0: Himno de independencia, ¿no? De amor propio.
1: Y me he dado cuenta de esto, esperaba de mi chico esto y me he dado cuenta que si bien es un regalo, vale, bien, ¿no? A nadie le amarga un dulce, pero no es una necesidad y sobre todo no me pone en valor.
0: Claro, se construye en base a eso.
1: Exacto, no se construye en base a eso, ahí está. La femosfera, ¿qué pone entonces? ¿Qué promueve? Pues promueve mujeres de alto valor, independientes, formadas, emocionalmente estables, financieramente sólidas. Con lo cual, ¿cómo se traduce en la práctica? Mujeres que se cuidan físicamente porque quieren sentirse con un cuerpo sano. Recordemos, Barbie va al médico, porque nunca se había ocupado de estas cosas. Se ha dado cuenta de que eso es importante porque su salud, su estabilidad depende solo de ella. Mujeres que ponen en valor formarse intelectualmente, estudiar de manera continua, formarse, desarrollar una vocación para no depender de la vocación de otras personas, por ejemplo, de la pareja. Que ponen mucha atención en su bienestar emocional. Hacen terapia, podcast, leen, son mujeres más leídas porque no quieren caer en las redes de creencias antiguas que las puedan hacer creer que son el sexo débil y que necesitan determinados estándares para tener valor. Entonces, trabajar y ser informadas, trabajar su bienestar emocional, lo ponen muy, muy en alza. Y sobre todo la independencia financiera. Ese es un punto a día de hoy, quizás es el que más cuesta. Yo he hablado con mujeres en terapia que saben y reconocen que están en una relación tóxica, pero que y me lo confiesan, la tengo que mantener, no puedo dejar esta relación porque no puedo sostenerme financieramente por mí misma. Para empezar, la casa es de él. ¿Dónde voy? No puedo dar una entrada a ningún apartamento, ningún piso. Eso es que entonces han creado un grupo de sostén no equitativo, porque por supuesto quien sostenía más es la pareja y se sienten muy atadas, muy dependientes desde el punto de vista económico. Entonces la femosfera promueve, como dice la Mili, Zeros, un propio sostén y una idea del propio valor sin necesitar la pareja para que puedas sentirte una mujer triunfadora.
0: Pregunta.
1: Sí.
0: Profe.
1: Claro.
0: Claro, hablabas de esta parte de la femosfera, de las jerarquías de valor, ¿no? Estabas hablando de la mujer de alto valor. ¿Se habla de hombres de alto valor también en la femosfera?
1: Sí. Y como ya le hemos quitado toda esa parte romántica de inicio una relación con aquel hombre con el que tenga chispas, la femosfera dice, pasa, está muy bien las chispas, pero vamos, sé estratégica. Después de las chispas, ¿qué te queda? ¿Te queda un hombre que a lo mejor tienes que sostener emocionalmente tú o que te atrapa en una dependencia? Por lo tanto, sé estratégica y elige hombres de alto valor. Que luego no te pidan, no te chantajeen, no te hagan sentir pequeña. Entonces, no seas pequeña y él que se sepa sostener también por sí mismo, que no se sienta un hombre macho porque tenga una pareja que sea casi como un premio para él. Entonces, busca hombres maduritos, que sean proveedores, pero en el sentido de proveer seguridad, estabilidad, que sean capaces de comprometerse en una relación. Si lo que buscas es eso, si lo que quieres es un amante para jugar, pues a ti, tú misma, no, lo que, pero si no estás buscando un amante para jugar, que sean proveedores de dar una estabilidad en la relación y emocionalmente maduros, es decir, que no necesiten mujeres débiles, mujeres dependientes para promocionarlas. No necesitas un hombre que te promocione para tú convertirte en una mujer de éxito. Este es el hombre de alto valor que promueve esta nueva filosofía, tendencia, manera de pensar, que a mí me encanta, soy un poco crítica, es que lo radical siempre es malo. Entonces,
0: sí, a mí los extremos.
1: Como los extremos, sí. Entonces sí que es cierto que la femosfera también ha recibido sus propias críticas, pero claro, esto ya va y no nos podemos cargar tampoco todo el sistema, todo el nuevo paradigma de amores románticos vividos y sentidos desde la mujer. No nos lo podemos cargar porque hayan algunas mujeres que sean tan críticas que incluso sean un poco desagradables a la hora de hablar de los hombres y entonces, bueno, los deshumanicen. No hace falta deshumanizar a los hombres porque ellos lo que quieren, todo lo que es generalizar, hay quien con cuidado, ellos lo que quieren, cuidado, te quieren robar, quieren abusar de ti, ¿no? Hay un pequeño maltratador o abusador dentro de cada hombre. No, estas ideas tan radicalizadas, bueno, a mí la verdad es que es la parte de este paradigma que más me echa atrás. Y bueno, ya algunas comunidades de mujeres que sí que usan este lenguaje pues deshumanizador, ¿no? En cuanto a los hombres. Que también se le ha criticado de que quizás tanta estrategia, pues despojan, las relaciones pueden despojarlas del amor, quizás de un materialismo, lo que le han llamado un materialismo afectivo, ¿no? Buscar hombres que mantengan o provean una estabilidad en la relación, más allá de que estéis enamorados. Bueno, claro, quizás no sea tan fría, tan estratégica como una relación, un contrato laboral, ¿no?
0: Claro, porque si se analiza la relación en términos de inversión,
1: claro,
0: riesgo, esos, beneficio, claro, valor, esto ya parece un mercado,
1: ya
0: ¿no?
1: Parece un mercado, exactamente. Sí, sí, sí. Entonces, bueno, yo siempre usar un poco el sentido común. En el punto medio, pues a veces está la clave de las cosas.
0: La virtud, ¿no?
1: Sí.
0: Te preguntan por aquí, @chavifornia en Instagram, que nos ha enviado un mensaje un oyente, Arancha, y te pregunta, ¿no es peligroso combatir la cosificación de las mujeres creando una nueva clasificación de los hombres?
1: Clasificación de los hombres, más que clasificar a los hombres, o sea, mi respuesta sería sí, es peligroso, evidentemente, podemos acabar pasando el test a la persona que conozcas, oye, hazme este test que te tengo que clasificar, sí, que tengo que ver, es más bien hacer el estudio sobre lo que tú quieres. A mí me gusta la femosfera porque no pone el punto en el hombre. Si pone el punto demasiado en el hombre, cómo son, qué hacen, tipos de hombre, pues ya perdemos el objeto de estudio principal, que yo creo que debe ser la propia mujer. ¿Qué nos han dicho que debemos ser para tener valor? Clasifícate tú, no clasifiques a los hombres, clasifícate tú. Eres una mujer que tiene tendencia a la dependencia, que tienes dificultad o tienes problemas de autoestima, ¿qué buscas exactamente en una relación? ¿Cómo te gusta sentirte amada? Te gusta que te quieran, pero ¿cómo te gusta sentir que te quieren? ¿Cómo es tu pareja? ¿Qué tiene que hacer tu pareja o quien sea que sea tu pareja para sentirte tú bien tratada y querida? Entonces, más bien, clasifícate tú, si hay que hablar de clasificación, ¿cómo te definirías? ¿Qué buscas? ¿Y cuáles son tus puntos débiles para que no los busques en terceras personas, en una relación, sino que los trabajes por ti misma? Y sintiéndote capaz de ser una mujer soltera, sin que eso te reste valor, desde ahí conoce a otras personas sin buscar aquello que te complemente o aquello que te complete.
0: Claro. Yo creo que se ha entendido perfectamente, que lo has explicado de forma impecable, Arancha, pero nos siguen llegando preguntas que creo que pueden ser interesantes también a la hora de generar debate, porque este es un tema también polémico.
1: Absolutamente.
0: ¿No? Y es nuevo, como toda gran disrupción, al final genera diferentes caminos a la hora de entenderlo. Mira, nos llegan más mensajes. Dicen, la femosfera parte de una idea poco realista, que las mujeres son emocionalmente todas 100% maduras por defecto y los hombres son siempre el problema. ¿Dónde queda la autocrítica femenina en un discurso que insiste tanto en detectar defectos masculinos?
1: Claro, yo no definiría la femosfera así. Si la definimos así, coge las cosas y huye, ¿vale? Empezando por mí misma, porque definirnos a nosotras como ya, por ser mujeres perfectas y maduras, es como definir a los hombres por ser hombres inmaduros y violentos, hombre.
0: Claro, no.
1: no, ¿vale? Ni tan perfectas ni tan imperfectos. Entonces, en esas visiones radicales, si así entendemos la femosfera, vamos mal. Entonces, es un duplicado de la manosfera, que ya la hemos criticado, sí, mucho, sí. Ya hemos visto lo desastrosa que es y sus efectos terribles que tiene, pues lo mismo sería para la femosfera. Y es una alternativa que no nace para replicar, sino para poner, como os decía, el punto en nosotras. Y justamente la debemos definir, la femosfera, como impulsar a la mujer a que se trabaje. No porque ya sea madura, sino para que adquiera y conquiste su madurez, su independencia emocional, también la financiera, a ser posible, y para que se cuide por el gusto de sí misma, no que se cuide para que la elijan. No ser una Barbie para que tengas un Ken a quien llamar la atención, sino ser una Barbie para ti misma. Volviendo a la película, es que tiene momentazos esa peli, de repente ella dice, ¿qué es esto de mis piernas? Y hay otra, la Barbie fea, no sé cómo se llama, pero la llaman así, que dice, bueno, pues eso se llama celulitis. ¿Y ahora qué voy a hacer? Pues nada, vivir con ella, tampoco es un drama. Entonces es tu celulitis, tu pierna. Dice, ya, pero entonces voy a dejar de ser Barbie. Y la otra dice, ¿por qué? ¿Con celulitis en tus piernas vas a dejar de ser Barbie?
2: Es muy interesante.
1: Y entonces ahí ya empieza la de ahí ya empieza la otra, la estaba dando ya la pildorita. La rosa, la de despierta, esto no funciona de esta manera.
2: Claro, no, y está bien. Yo creo que respondiendo a las preguntas de nuestros oyentes hoy, pues eso, que la mujer ya ha hecho todo el trabajo emocional. Pues no es esto, ¿no?
1: Pero sí que. Qué aburrimiento, si no, no harían falta ni estos programas, ni estas secciones de trabajo personal. Pero, qué aburrimiento en la vida.
2: Muchas personas lo están entendiendo así, que parece que el hombre es el que debe revisarse, mejorar, demostrar, y que la mujer ya ha hecho todo el trabajo emocional. Yo creo que se ha explicado muy bien, ¿eh?
1: En absoluto.
2: Que de hecho es al revés.
1: Es al revés.
2: Un trabajo también, ¿no?
1: Exacto. De hecho, venimos de no sois perfectas, necesitáis un hombre a vuestro lado y entonces ya tendréis la unidad perfecta, la familia, si tienes un hijo mejor, eso es lo que te va a completar. Y ahora partimos de, es cierto, no somos perfectas, lo que debamos adquirir y completar lo haremos sin necesitar sí o sí una persona, sí o sí a nuestro lado, y sí o sí formar una familia y sí o sí ser madres, sino que puedo llegar a mi perfección, a mi prime personal, sin tener que depender de esos elementos que me han vendido el amor romántico, que debe ser así.
2: Más mensajes @chavifornia en Instagram. Arancha, te preguntan, ¿hay mujeres que utilizan el lenguaje de la terapia como, por ejemplo, límites, narcisismo, toxicidad, amor propio y otros conceptos para no asumir responsabilidades? Hombre, habrá de todo, ¿no? Digo yo, en la viña del Señor.
1: Pues te voy a decir que sí, para no asumir responsabilidades. Yo no lo diría así, diría que sí que usan, o sea, de hecho usan la terapia como un pequeño manual para luego aplicarlo, pero a veces lo aplican mal porque lo que quieren es así evitar el amor o evitar sabotear relaciones. Porque tienen miedo. Y yo puedo entender que muchas mujeres, después de sus fracasos en las relaciones y de que las hayan hecho mucho daño, vayan con mucho miedo a confiar en una nueva persona que conozcan. Entonces sacan el manual

0: tenido un desacierto en alguna manera de gestionar puntualmente algo, que no ha sido afortunado ni afortunada en cómo lo ha manejado. Yo misma me ha pasado, y no me considero, y no porque sea profesional de la psicología, ni mucho menos, que eso no es garantía de nada, El título que hay en mi pared, no me garantiza, no garantiza a nadie que yo sea una persona perfecta, ni mucho menos. Cometo errores y a veces en la gestión de un momento determinado no lo he gestionado bien, y podríamos decir que he tenido una conducta tóxica. ¿Me convierto en una persona tóxica? No. Evidentemente, si lo hago repetidamente, cada día, pues entonces sí, hay algo en mí que ya funciona de esta manera. Pero cuando estamos heridos, a la mínima que veo algo que no me gusta del otro, ya digo, bueno, pues vamos a pedir la cuenta, tú a tu casa y yo a la mía, y aquí se queda. Y dices, hombre, no le has dado la oportunidad de desarrollarse. Entonces, el miedo nos hace huir o sabotear posibilidades que a veces no están mal, a veces hubieran sido buenas posibilidades. ¿Quieres volver a estar en el mercado, como se suele decir? Deberás asumir un riesgo. Entonces, no hay relaciones sin riesgos. Entonces, aquí de lo que se trata es no evitar caer en una mala relación, sino si has conocido a alguien y ves poder detectar con un poco de tiempo patrones conocidos, y sobre todo, ya no porque conozcas esos patrones, sino porque te conozcas a ti y digas, esto no va conmigo. Aquí lo importante, como he dicho, vuelvo a repetir, y creo que es la clave de la femosfera, es, mujer, conócete a ti. ¿Qué quieres? Sí. ¿Qué necesitas? Sí. ¿Y qué no necesitas de otro? Y constrúyelo para ti misma, que es lo que dice la Milly Siglos cuando dice, anda, pero si me puedo comprar flores y las voy a vivir y saborear también, y me van a encantar verlas en mi mesa como si me las hubiera regalado un príncipe azul. Porque esta es otra. Dices, claro, pero no es lo mismo que te las regalen que te las compres tú. Ah, no. Ah, no. Pobrecitas flores. ¿Por qué no se van a ver igual de bellas? Porque tú te las compres y las pongas en tu mesa. Claro que sí, disfrútalas. Qué regalazo de la vida, hermosas. Qué colores, qué olor. Ah, bueno, que luego otra persona te las regala. Eso es, pues como es un regalo, exactamente. Es un must, pero no es de necesidad para poder disfrutar las cosas de la vida y tu propia vida. Esa es la clave de todo este nuevo paradigma o filosofía, enfoque sobre la feminidad.
1: Pues muy interesante, Arancha, muchísimas gracias.
0: Gracias a vosotros. Meditad en todo esto. Tenéis veranito para meditar en estos temas tan calientes.
1: Ya sabemos lo que es la femosfera. Servicio público en Radio Nacional, un sábado más con Arancha Coca. Te queremos mucho.
0: Igualmente.
1: Hasta mañana.

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1: Pues hasta aquí, Alba Carreras, un sábado más, mañana a las 4 aquí, 3 en Canarias, puntuales.
2: ¿Sí? Mañana más, sí, pues comentando estamos... la velada del año.
1: Sí, todavía hay que comentar. Más velada, bueno, veremos qué acaba pasando también, sobre todo las reacciones y lo que se hace más viral, mañana lo contamos aquí. Entre otras muchas cosas, ahora llega la información y después sigue el deporte aquí en Radio Nacional de España. Gracias en el control, todo ha sonado increíble. A las manos de Yanis Sabaté, de Martín Noya y también gracias a nuestros compañeros de Prado del Rey. Buenas manos también las suyas. Que tengáis muy buena tarde de sábado, tarde-noche ya.
2: Sí.
1: Que disfrutéis. Ánimo con el calor. Un beso gigante.
2: Adiós.
1: Hasta mañana.

0: Son las 8, las 7 en Canarias.
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0: Buenas tardes. Cerca de 90.000 personas han sido evacuadas o confinadas en Ávila y Madrid por los incendios. La situación es compleja y los servicios de extinción se enfrentan a un fuego de quinta generación que se está gestionando desde hoy como un único incendio que afecta a 45.000 hectáreas. El cambio del viento durante las últimas horas ha llevado la preocupación a la cara sur de las llamas, obligando a trasladar el centro de mando a la localidad madrileña de Navalcarnero. Radio Nacional de España está allí en directo. José Vicente Arnaiz, la última hora es que desde ese centro de mando se van a gestionar también los incendios de Toledo. La emergencia nacional se extiende a 3 comunidades autónomas.
2: A la de Castilla y León, Madrid y Castilla-La Mancha, la provincia de Toledo, decisión que se ha tomado hace unos minutos ampliar a la provincia de Toledo esa situación de emergencia nacional. Por parte del Ministerio del Interior se ha tomado la decisión a partir de la petición de la Dirección Operativa del Incendio, todo debido a la evolución del fuego durante toda la jornada por el viento que ha empujado las llamas y el humo hacia la cara sur. Es lo que ha motivado, como decías, que el puesto de mando haya sido trasladado aquí a Navalcarnero cuando eso de la 1 de la tarde la situación en cenicientos, su anterior ubicación era ya dantesca, con el cielo turbio y cenizas en el ambiente. 24 municipios con evacuados entre las 3 provincias, 7 municipios confinados, como decías, 89.000 personas desalojadas, algunas de ellas incluso a municipios tan lejanos como Alcalá de Henares.
0: Un gran incendio forestal en el que vuelve a darse la regla del 30-30-30, más de 30 grados, menos del 30% de humedad y rachas de viento de más de 30 kilómetros por hora. Pero además, cuando el fuego alcanza esta magnitud, adquiere la capacidad de cambiar el tiempo en la zona afectada. Así lo describe Irene Santa, meteoróloga de Radio Televisión Española.
3: Estos incendios a veces llegan a generar su propia meteorología y esto ya los modelos numéricos pues no nos muestran su comportamiento porque se escapa a lo que pueden ellos modelizar. En la tarde ayer ocurría que se generaba esa propia nube, que es una nube como de tormenta generada por el propio incendio, por el calor, y realmente por la tarde de hoy podría volver a ocurrir algo similar.
0: Condiciones extremas cada vez más comunes ante las que el presidente del gobierno, Pedro Sánchez, ha vuelto a pedir este sábado un pacto de Estado contra la emergencia climática.
4: Hagamos entre todos posible un acuerdo, un pacto de Estado contra la emergencia climática.
0: Gobierno central y Comunidad de Madrid aparcan hoy sus diferencias para centrarse en la gestión coordinada con el Gobierno de España al frente después de que se declarase esa emergencia nacional. La presidenta autonómica, Isabel Díaz Ayuso, ha evitado hoy la polémica sin hablar de cambio climático, pero reconociendo el cambio de paradigma.
5: En esto pues tiene que haber muchas, es un cúmulo de circunstancias, de bosques que hay que seguir limpiando, de vida rural que tiene que volver a los campos, de pueblos que no se han de abandonar, muchas cuestiones. No podemos, en nuestra mano como gobierno regional impedir que el verano se haya adelantado a mayo.
0: Vox, que gobierna en coalición con el PP en Castilla y León, sin embargo, vincula los incendios con lo que llaman fanatismo climático. Santiago Abascal.
6: El fanatismo climático porque impide la prevención, como en La Habana, como en el apagón o como en los incendios, y se convierte en excusa para no invertir en medios de respuesta como ahora estamos viendo.
0: En este 24 horas vamos a estar en Madrid, en Ávila, pero también en la Comunidad Valenciana, donde ha fallecido un hombre de 78 años en un incendio originado en el barranco de Manises, en Valencia, que ya ha sido controlado. Además, preocupa a esta hora el fuego en la Val d'Uixó. Allí en Castellón han sido desalojados los municipios de la Vilavella, Artana y Eslida. Cerca de 6.000 personas están abandonando ahora mismo sus casas. La evolución del tiempo va a ser determinante en las próximas horas. En el centro de la península se espera que las temperaturas aumenten ligeramente tras el bajón de hoy hasta el entorno de los 32 grados con viento de norte y nordeste. Previsión para lo que viene de día y para mañana. También en el resto de España, Agencia Estatal de Meteorología, Noelia García, buenas tardes.
7: Buenas tardes. Mañana domingo dominará el tiempo estable en nuestro país con sol y cielo poco nuboso o despejado. El día empezará con algunas lluvias débiles en el Cantábrico que irán a menos durante el día, abriéndose claros. También de madrugada algunos chubascos o tormentas en litorales de Cataluña y Baleares. Por la mañana nieblas en el Cantábrico y calima en Canarias. Las temperaturas máximas subirán en todo el país, salvo en Baleares y zonas del Mediterráneo. Solo se van a superar los 35 grados en zonas de Andalucía. Andalucía, Extremadura o Murcia, el calor será mucho más llevadero. Se esperan máximas de 37 grados en Córdoba, 36 en Badajoz, 33 grados en Lleida, 32 en Ourense, 30 grados en Valencia o 24 en Santander. En cuanto al viento, destacamos Tierzo en el Ebro, alisio en Canarias y tramuntana en Ampurda. El lunes subirán las temperaturas y se prevé una semana bastante cálida. Es una información de AM.
0: Y en los deportes, ciclismo, Carapaz se impone en la etapa reina del Tour de Francia en una jornada en la que el segundo paso, la segunda llegada al Pedouet, deja la carrera, Mario Costas, prácticamente ya sentenciada antes de la llegada mañana a París, ¿no?
8: Así es, porque Tadej Pogačar llega a esta última etapa, como has dicho, con el Tour bajo el brazo, con más de 6 minutos de ventaja respecto al segundo en la general, el belga Remco Evenepoel, y salvo mayúscula sorpresa, el esloveno volador se coronará en los Elíseos como pentacampeón del Tour de Francia, el quinto y más joven de la historia en hacerlo. En cuanto a la etapa de hoy, como decías, Richard Carapaz ha conseguido su segunda victoria en esta edición tras imponerse en el Alpe d'Huez, y con este triunfo el ecuatoriano se asegura el maillot de rey de la montaña.
0: 8 y 6 minutos de la tarde, 7 y 6 en las Islas Canarias.
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0: Cerca de 90.000 personas están ahora mismo desalojadas o confinadas por los incendios de Ávila y Madrid, que están gestionándose desde este sábado como un único fuego, y es ya el que ha provocado el mayor número de evacuaciones en la historia de España. El fin de semana había comenzado con noticias positivas, menos viento de madrugada y un bajón de temperaturas, pero a mediodía el aire ha comenzado a soplar de norte y eso ha obligado a evacuar poblaciones que ayer no estaban en riesgo en el Alto Tietar, en Ávila y en Madrid, incluso el municipio en el que se había establecido el puesto de mando desde donde se estaba coordinando la respuesta contra las llamas. Este era el momento, en plena comparecencia de la presidenta Isabel Díaz Ayuso.
13: Vamos a proceder a evacuar el municipio de Cenicientos, así que vamos a desmontar este PMA y os rogamos que vayáis saliendo de aquí de manera ordenada, con calma, pero que vayáis saliendo de aquí y os indicaremos en breve el punto en el que vamos a abrir el nuevo puesto de mando.
0: Ese nuevo punto está en la localidad madrileña de Navalcarnero. Allí está José Vicente Arnaiz. José Viola, de nuevo.
14: ¿Qué tal, Adrián? Buenas tardes.
0: A esta hora está en marcha una nueva reunión del Comité Estatal de Coordinación presidida por el ministro del Interior, por Fernando Grande, sí. Marlaska.
14: Justo a esta hora acaba de comenzar la reunión del CECO, una reunión mixta y telemática desde distintos puestos de mandos avanzados, también la presencia de Grande, Marlaska, el ministro, poco después de haber tomado esa decisión que comentábamos en portada de ampliar la situación de emergencia nacional a la provincia de Toledo. Allí en Almorox se iniciaba, recordemos, el miércoles uno de los focos de este incendio, y el viento ha devuelto las llamas y el humo a este lugar de origen, donde también han sido evacuadas dos urbanizaciones. Hasta allí llegaban las llamas y el humo, que a primera hora de la tarde pues obligaba a evacuar, como comentabais, a toda prisa Cenicientos, lugar donde estaba emplazado el primitivo puesto de mando. Situación dantesca, cielo turbio, enrojecido por nubes de humo y el fuego con cenizas flotando en el ambiente, es lo que hemos visto cuando llegábamos a Cenicientos poco antes de ser dada esa orden de evacuación. Después, atascos en la carretera como en la Nacional 403 utilizada para la evacuación hacia Maqueda, vía de salida hacia la A5, con la mayor diligencia, con el operativo de la Guardia Civil, que también, para tranquilidad de todos los vecinos, pues se mantiene en la zona vigilando esos municipios evacuados para evitar robos o también regresos no autorizados. En este puesto de mando operativo integrado hemos visto también llegar la presencia de efectivos de comunidades autónomas como la región de Murcia o Castilla-La Mancha. Acaban de llegar, antes lo hacían también bomberos, dos autobombas procedentes de Vizcaya que ya han sido dirigidas a proteger el municipio de Cadalso de los Vidrios. Cuando termine la reunión del CECO tendrá lugar la del CECOPI y será en torno a las 10 de la noche, previsiblemente, cuando tengamos actualización de datos.
0: Hablábamos de momento de un número inédito de evacuaciones y confinamientos, José Vicente. Solo en Madrid son más de 50.000 las personas afectadas.
2: Es que después de la de Cenicientos llegaban la de localidades como Cadalso de los Vidrios o Las Rozas de Puerto Real, detallando en la Comunidad de Madrid, como dices, 20.262 confinados y más todavía, 29.488 los evacuados. Y en la provincia de Ávila, pues 8.000 personas confinadas y 30.000 los evacuados. Grosso modo, suman, señalabas, casi 90.000 personas que han tenido que ser o confinadas o desalojadas, algunas llevadas a localidades tan distantes como Coslada o Alcalá de Henares. Recordemos que aquí estamos en el suroeste de la Comunidad de Madrid, hablamos de sitios como Alcalá, en pleno parte pues nordeste de la Comunidad de Madrid, y es que el fuego alcanza ya las 45.000 hectáreas, un perímetro de nada menos 200 kilómetros.
0: Y al otro lado de esa parte limítrofe, en Ávila, en la parte castellano y leonesa, preocupa ahora el Alto Tietar. Hemos escuchado algunos de esos datos de evacuaciones y de confinamientos. La cara sur de la Sierra de Gredos es una zona de gran valor natural y cuya población se multiplica por tres durante el verano, y eso ha hecho aumentar el número de desalojados. Sandra Sánchez, buenas tardes.
15: Buenas tardes. Como decíais, hace unos momentos el ministro del Interior, Fernando Grande Marlaska, ha llegado a este puesto de mando en Navaluenga para presidir el CECOT y dar cuenta de cómo es la situación y de esos 30.000 evacuados por el momento. El balance del día se ha traducido en 109 medios trabajando sobre el fuego, entre ellos más de 30 medios aéreos a los que el viento ha dificultado su trabajo durante el día, sobre todo en la zona del Tietar, en municipios como Piedralaves o Casavieja. El teniente coronel de la Unidad Militar de Emergencias, Samaniego, ha explicado la difícil actuación durante el día.
16: Nos encontramos en una zona extensa, abrupta y con vientos rachados y cambiantes. Para las próximas horas nos vamos a emplear a fondo para trabajar con una ventana de oportunidad que nos permita evitar que el incendio coja potencial y continúe extendiéndose en la jornada de mañana.
15: Más de 30.000 personas pasarán la noche fuera de sus casas y son 11 los municipios evacuados en este momento. A esto se unen los más de 8.500 personas que continúan confinadas en sus domicilios. Mañana a las 10 se prevé la llegada del presidente del Gobierno, Pedro Sánchez, que tendrá una reunión con los medios que coordinan la emergencia. Los esfuerzos se centran esta noche en que los incendios de Ávila y la Comunidad de Madrid no se junten y que no aumente la capacidad calorífica en el Alto Tietar.
0: Pues esa es la situación sobre el terreno, esa es la evolución de los incendios, son las cifras de desalojados. Y detrás de esas cifras están las historias de las personas que están sufriendo toda esta situación. Los últimos desalojados de la zona madrileña desde la que se estaba coordinando la extinción han llegado hace poco más de una hora a un polideportivo asignado ya al otro lado de la capital, en Alcalá de Henares. Lorena Rodríguez, tú estás con ellos. ¿Cómo están? ¿Habían podido prevenir de alguna manera la evacuación, que el viento iba a cambiar y que ellos también podían salir de sus casas en cualquier momento, Lorena?
17: Buenas tardes, Adrián. Pues casi no han tenido tiempo de recoger sus cosas. Son unas 200 personas llegadas desde Cenicientos. Aún se están instalando en este pabellón de Espartales, en Alcalá, donde ya están desplegadas las camas en las que van a pasar la noche. Son personas de varias edades, niños, mayores, una bebé incluso de 2 días. Algunos vienen con sus animales. A los vecinos de Cenicientos recién evacuados se suman 53 personas de Zarzalejo llegados anoche. Vienen cansados, vienen con dudas, pero también agradecidos. Los escuchamos.
18: Bastante impactante, porque estábamos tan tranquilos en casa, íbamos a comer, cuando de repente nos dicen primero que nos confinaban en casa, pero luego nos han dicho que no, que había que evacuar.
19: A mí me han dado la posibilidad, porque como tengo discapacidad, pues me han dado la posibilidad de ir al hospital.
20: La primera noche la pasé en el Escorial y aquí vine esta mañana para acá. Así que de momento, bien.
17: Aquí se les atiende de forma inmediata. Según llegan, se ofrece lo necesario para que estén lo más cómodos posible. Algunas personas se las ha reubicado también en residencias. Junto a nosotros está Isabel Ruiz Maldonado. Es primera teniente de alcalde y concejal de Servicios Sociales. Buenas tardes.
21: Muy buenas tardes.
17: Es una ocasión poco usual, nos decía Isabel. ¿Qué supone este despliegue para Alcalá de Henares?
21: Bueno, pues somos una gran ciudad y teníamos que acoger a todos los que nos llegaran, evidentemente. Pues tenemos ahora mismo una capacidad para 200 personas y, como estamos viendo, ya está prácticamente al límite. Y bueno, pues es algo muy importante, ¿no? Esa solidaridad también de los alcalaínos, que lo están demostrando de sobra, porque se están ofreciendo ONGs, fundaciones, a colaborar sin que vayamos a buscarlos. Ya se están ofreciendo ellos, la universidad, el hospital universitario, las residencias de mayores, en fin. lo bueno de esto es la solidaridad de todos, ¿no?, que se está mostrando en estos momentos que tanta falta nos hace.
17: ¿Y es fácil o difícil organizar a todas estas personas? Vemos por aquí a Protección Civil, Policía.
21: Así es, tenemos, bueno, las fuerzas y cuerpos de seguridad del Estado, tenemos a Policía Nacional, nuestra Policía Local, pero sobre todo el esfuerzo que está haciendo Protección Civil. Yo la verdad me estoy quedando alucinada de la capacidad de organización que tienen, porque está saliendo todo, empezó con ellos y cómo se organizan los jóvenes, ¿no?, los voluntarios, que da gusto, la verdad. Yo creo que la gente, bueno, les estamos dando este espacio, ¿no?, para que estén los más tranquilos posible hasta que puedan regresar a sus domicilios.
17: Que esperemos que sea pronto, Isabel. Muchísimas gracias, mucha suerte y que vaya todo muy bien y que los evacuados puedan regresar pronto a sus casas.
21: Así es, ojalá sea muy pronto. Muchísimas gracias.
17: Muchas gracias.
0: Gracias, Lorena. Un abrazo. La situación de los evacuados es la noticia hoy porque es una cantidad de evacuaciones inédita en España. Pero también la gestión política. La gestión de esos incendios de Madrid y Ávila deja hoy dos titulares desde el punto de vista político. El primero, el llamamiento a la unidad y el trabajo en equipo entre el gobierno de Pedro Sánchez y el Ejecutivo Autonómico de Isabel Díaz Ayuso tras la polémica inicial por la declaración de la emergencia nacional. Por otro lado, un nuevo llamamiento por parte de Sánchez para alcanzar un pacto de Estado no solo contra los incendios, sino en conjunto contra la emergencia climática. Ángeles Bazán.
3: Sí, hoy se deja de lado la bronca política y se apela a la colaboración. Y el presidente del gobierno tira de cifras, 130.000 hectáreas quemadas en 7 meses, para insistir en la importancia de un pacto de Estado.
4: Hago de nuevo un llamamiento a todas las fuerzas políticas para que apartemos todo lo que es la lucha partidista y nos centremos en un enemigo común, que es la emergencia climática. Y eso significa no solamente extinguir los incendios, sino también aplicar políticas de prevención, de concienciación.
3: De momento la propuesta cae en saco roto. Una cosa es entrar en polémicas, no entrar en polémicas, y otra, dar oxígeno al gobierno. El Partido Popular habla de refrescar el ambiente político. Su presidente, Alberto Núñez Feijóo, aboga porque las administraciones colaboren en la extinción de los incendios.
22: Que todos somos uno. España en este momento no puede tener ninguna discusión sobre la necesidad de colaborar y de trabajar juntos para salir de esta situación, que de momento sigue siendo crítica.
3: Tampoco la presidenta de la Comunidad de Madrid ha querido entrar hoy en polémicas con el gobierno, mostrando incluso cordialidad con el presidente. Isabel Díaz Ayuso destaca la colaboración de las administraciones.
5: Estamos trabajando todas las administraciones juntas, afrontando un ya único incendio nunca visto. Hemos estado esta mañana con el presidente del gobierno, aquí reunidos, trabajando y centrados en lo más importante ahora mismo.
3: Solo Vox se sale hoy de la vía de la unidad e insiste en su teoría del negacionismo. Santiago Abascal vuelve a hablar de fanatismo climático.
0: Y mucha atención también a la Comunidad Valenciana. Allí un hombre ha muerto este sábado en un incendio declarado en el término municipal de Manises, en Valencia. Además, en Castellón, las localidades de La Vila Bella y Artana han sido evacuadas por el incendio de la Vall d'Uixó. Hay nuevas evacuaciones, además, como les contábamos, también en portada de los últimos minutos de la tarde allí, porque a estos municipios se suma también el de Eslida. Última hora, últimos detalles. Miguel Ángel Ors, buenas tardes.
23: Buenas tardes. Y también otro municipio más, el de Betxí, que ha sido confinado. Se calcula que unas 6.000 personas están siendo desalojadas como medida preventiva debido a la cercanía y evolución del incendio forestal declarado esta mañana en la Vall d'Uixó. En Vilabella hay unos 3.000 habitantes, en Artana unos 2.000, en Eslida 800, forman esos 6.000 personas. También acaba de ser confinada Betxí. Esta tarde el ayuntamiento ordenaba desalojar urbanizaciones de la zona, Peñanegra, Solachi, Montserrat. La Generalitat Valenciana está preparando el traslado de personas dependientes de los municipios de Artana y La Vilavella a la residencia pública de Burriana. También ha convocado una reunión del CECOPI a las 7:30. Están en ello para analizar cuál es la evolución del incendio que ha obligado además a confinar de forma preventiva el municipio de la Vall d'Uixó. Respecto a las asistencias en la Vall d'Uixó, un ingresado en quemados de la Fe, 6 atendidos en urgencias, 3 ingresados por inhalación de humo. humo, todos en La Plana. Y también Protección Civil acaba de informarnos que con motivo de este incendio se ordena la evacuación de Aín, Alfondeguilla, Alcalá de Veo y también sus pedanías, Tales, Artesa y sus urbanizaciones por la carretera CV-230 en dirección a Honda. Dicho esto, este fuego parece que se ha iniciado en varios focos, según las fuentes municipales, lo que hace sospechar que haya sido intencionado. También se han desalojado animales domésticos y ganaderías que se han habilitado espacios para albergarlos en localidades cercanas como Honda, Burriana, Moncofa, Les Alqueries y Chilches. Se han movilizado 65 efectivos de la unidad de emergencias que se une a los 10 medios aéreos y 6 unidades de bomberos forestales y 4 dotaciones de los bomberos de Castellón, entre otros. Y respecto al incendio que comentabas de un barranco en Manises en el que ha muerto una persona, el ayuntamiento ha decretado 2 días de luto oficial mañana domingo y el próximo lunes. Además, otras 5 personas han resultado heridas por inhalación de humo y quemaduras y han sido trasladadas al hospital de Manises. 3 han sido ya dadas de alta, mientras que otras 2 permanecen ingresadas en observación.
0: Y en el resto del país siguen activos numerosos incendios. Algunos han conseguido estabilizarse, eso sí, durante las últimas horas, gracias a la labor de los equipos de extinción. Vamos a hacer ese mapeo del terreno, Pablo de Diego.
1: En Castilla-La Mancha, en Guadalajara, el Infocam ha levantado las medidas de evacuación de los municipios de Pradena de Atienza y Guascueña de Bornova, que fueron desalojados por el fuego originado en la Mierla, que continúa en nivel 1 y ha afectado unas 32.000 hectáreas, la mayoría en la Sierra Norte. Permanecen evacuadas las localidades de Aldea Nueva de Atienza y El Ordial. En Andalucía también se encuentra en nivel 1 el incendio de la localidad de Pinos del Valle, en Granada. Los habitantes han sido confinados y un campamento de menores ha sido evacuado. En Extremadura se ha activado la fase 1 en el incendio declarado en Cuacos de Yuste. Y en León, el incendio de Murias de Ponjo ha obligado a desalojar a los 20 vecinos de la localidad. Pero no todo son malas noticias, hay incendios que evolucionan favorablemente. Es el caso de Cerro Muriano, Córdoba, aunque se mantiene el alejamiento preventivo de la población. En Teruel, el de Julve ya se ha perimetrado y ha quedado estabilizado el fuego de la Cerollera, al igual que el de Cubelles, en Barcelona.
0: Y tenemos además noticia de última hora, porque hay nuevas evacuaciones en la provincia de Ávila. 4 municipios más, casi 1.600 personas. Son los municipios de Mijares, Gavilanes, Fresnedilla e Higueras de las Dueñas. Esa es la última hora que llega desde Ávila mientras sigue reunido el CECOD. Y seguimos mirando historias que nos traen estos desalojos, estas evacuaciones. Otra de las preocupaciones que tienen todas estas personas, estas cerca de 90.000 personas desalojadas o confinadas, es el estado de sus mascotas. María Paredes, buenas tardes. Tú estás en Villamanta, uno de los primeros lugares que desde el jueves están atendiendo a los desalojados. Allí en Madrid también se está teniendo esa perspectiva, ¿no? La del cuidado de los animales.
6: Sí, así es, y eso se nota en cuanto llegas a este polideportivo donde se encuentran alojadas alrededor de 220 personas procedentes de Aldea del Fresno. Muchas de ellas pasan buena parte del tiempo pendientes de sus perros, de poder sacarlos a pasear, y precisamente para facilitarlo el ayuntamiento ha habilitado una zona específica donde los vecinos pueden atender a sus mascotas y estar junto a ellas. Así nos lo ha contado Esther Rodríguez, concejal del Ayuntamiento de Villamanta.
7: Sí, hay bastantes personas que han venido con perros, con gatos, loros, tortugas, y entonces, bueno, pues como hay personas que tienen alergia y otros tienen miedo también, pues se ha habilitado una de las aulas y ahí les hemos puesto también unas camas y comida, agua, comederos, areneros para los gatos, transportines, y ahí están pasando las noches con sus mascotas.
6: Sí, como escuchábamos, perros, gatos, loros, todos conviven de forma pacífica, aunque hay quienes prefieren no separarse de ellos en ningún momento, por eso van a volver a dormir esta noche en sus coches para permanecer junto a sus animales, convencidos de que así van a estar más tranquilos. Otros preocupados nos contaban que han tenido que dejar a sus gallinas, conejos y otros animales en las casas, pero confían en que estén bien cuando regresen. Por lo demás, la convivencia aquí en el pabellón es tranquila, la paciencia es lo que más repiten, todos entienden que la evacuación por motivos de seguridad, aunque desean que esta sea la última noche que tengan que pasar fuera de sus casas.
0: España arde, pero también en Francia están luchando contra una oleada de incendios casi imposible de contener en el suroeste del territorio. Ya son en torno a 200.000 los evacuados, la mayoría en la región de Gironda, muy cerca de Burdeos y Nesa Zagra.
8: El propio ministro del Interior, Logo Núñez, ha declarado que es muy probable que se trate de la mayor operación de evacuación de civiles jamás realizada en Francia en tiempos de paz.
9: Un récord histórico.
8: Y en cuanto a la superficie afectada, hablamos ya de 98.000 hectáreas destruidas desde el inicio del año. Logo Núñez ha subrayado que se trata de un récord histórico.
10: Ce feu reste dangereux. Nous sommes dans un épisode.
8: Escuchábamos a Sophie Broca, prefecta de Nueva Aquitania y de Gironda, subrayado que hay más de 32.000 hectáreas quemadas y que el fuego continúa siendo muy peligroso y grave hasta ahora. Para esta noche está prevista la movilización de 1.500 militares como refuerzo a los efectivos que ya se encuentran en el terreno.
11: Alors, c'est un phénomène qui n'a jamais été observé.
8: Escuchábamos a Marco Vermulen, jefe de los bomberos de Gironda. Afirmaba que el fenómeno al que hacen frente nunca había ocurrido en Francia hasta ahora, lo que ha denominado como una tormenta de fuego y cuya base alcanza ya los 20 kilómetros. Reconstruiremos, repararemos y estaremos presentes durante todo el tiempo que sea necesario, ha asegurado el presidente Macron hace unos minutos en sus redes sociales.
0: 25 de julio, Día Nacional de Galicia, Santiago de Compostela celebra el apóstol con la tradicional ofrenda, con fiestas y con lleno de ocupación. En paralelo, además, la manifestación nacionalista por el Día de la Patria Galega, que ha congregado a miles de personas en la Praza da Quintana, Rubén Beiró.
24: Sí, hoy hay celebraciones por toda Galicia con fiestas y actividades que durarán hasta el día 31 y también con un lugar de reunión destacado para aquellos que vienen de otras partes de España y del mundo, la Plaza del Obradoiro. Al lado, en la Catedral de Santiago, se celebraba uno de los principales actos de carácter religioso. Santiago Apóstol. A él asistía el presidente de la Xunta, Alfonso Rueda, y el presidente de los Populares, Alberto Núñez Feijóo. Una ceremonia en la que el presidente del Parlamento gallego, que actuaba como delegado regio, se ha referido a los actuales casos de corrupción. Dice que hacen que la ciudadanía pierda la confianza en las instituciones. Además, también ha reivindicado la necesidad de un pacto conjunto por la lengua gallega. Y a unos pocos metros...
25: ¡Aquí!
24: Convocados por el Bloque Nacionalista Gallego, se manifestaban miles de personas bajo el lema «Somos una nación, soberanía y derechos en un mundo en paz». Mientras tanto, el Partido Socialista de Galicia ha realizado un acto en Rianxo donde ha homenajeado la figura de Castelao. Eso sí, el secretario general de los socialistas gallegos, Gómez Besteiro, lo hizo desde Buenos Aires, lugar destacado de la diáspora gallega.
0: Pues así nos acercamos a las 8:30 de la tarde, 7:30 en Canarias. Tiempo para el deporte. Con protagonismo absoluto este sábado para el ciclismo en el segundo final en el Alpe d'Huez, en el Tour de Francia. Salvo sorpresa, París espera ya a un Tadej Pogačar, que va a ser ganador del Tour de Francia por quinta vez. Mario Costas, hola de nuevo.
26: Hola, ¿qué tal? Pues como has dicho, la etapa reina de la Vuelta a Gala deja prácticamente sentenciada la carrera y nos amplía la información Jorge Agüero, enviado especial de Radio Nacional de España. ¿Qué tal? Buenas tardes.
27: Buenas tardes. París certificará mañana el quinto Tour de Francia de Tadej Pogačar, el tercero consecutivo. El ciclista esloveno del UAE ha conseguido esta edición llevarse nuevamente el maillot amarillo y con una diferencia abrumadora sobre su principal perseguidor en la general, Remco Evenepoel, 6 minutos y medio. Juan Ayuso, el alicantino del Lidl Trek, termina séptimo en la general, por supuesto muy alejado de cualquier opción de podio. Hoy se lamentaba en la línea de meta en Alpe d'Huez.
28: A falta de piernas, pues hay que tirar un poco más de orgullo, que es un poco lo que he hecho hoy.
27: Penúltimo capítulo de este Tour de Francia, con el nombre propio de Richard Carapaz, el ecuatoriano del Education First, se ha llevado la etapa. Mañana termina el Tour de Francia, lo hace en la capital, eso sí, con un recorte en la etapa provocado por los incendios que están azotando el país y que ha obligado a una movilización extraordinaria de la gendarmería. Solo consistirá el recorrido en 9 vueltas por los Campos Elíseos.
26: Muchas gracias, Agüero. Seguiremos pendientes de esa etapa final de mañana y cambiamos totalmente de tercio y nos vamos al fútbol, porque la noticia del día es el fichaje de Kang In-Lee por el Atlético de Madrid. Escuchamos al nuevo jugador rojiblanco.
29: Hola, afición de Atleti. Estoy muy contento de unirme a este gran
26: club. El surcoreano llega al club capitalino desde el Paris Saint-Germain por unos 35 millones de euros y se compromete con los colchoneros hasta 2031. Y este sábado también estamos disfrutando de una seguidilla de partidos amistosos de equipos de primera división. Repasamos a continuación los resultados jugados ya: el Español 1, Sabadell 1, el Girona 0, Alavés 1, el PSV Eindhoven 1, Villarreal 3 y el Wolverhampton 1, Real Sociedad 2. Ahora mismo en juego hasta 8 partidos, los que han empezado a las 7 son el Athletic Club 1, Eibar 2, el Celta 1, Sporting de Gijón 0, el Málaga 1, Leicester 1 y el Getafe Valladolid, que se está jugando a puerta cerrada, por lo que no conocemos el resultado. Media hora después ha arrancado el Oviedo 0, Depor 0 y a las 8 han comenzado el Granada 1, Betis 0 y el Valencia 0, Castellón 0.
0: Y en Radio Nacional de España, además del deporte, vamos a seguir ampliándoles toda la información relativa a los incendios. Ya saben que la última hora de la tarde es que la emergencia nacional se amplía también a Toledo. Allí, en la provincia de Toledo, se ha evacuado las localidades de Sartajada, de Almendral, de La Cañada y de La Iglesuela por el avance del fuego de Burgondo, mientras los operativos de extinción siguen trabajando para que ese incendio que ya se está gestionando como un único incendio se una entre Ávila y Madrid. 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

0: Muy buenas tardes y bienvenidos a Tablero Deportivo. ¿Qué os pensabais? ¿Que después del Mundial no íbamos a estar aquí? Aquí seguimos, al pie del cañón, porque hay mucho que contar. Fichajes, por ejemplo, vamos a hablar de fichajes, que ya hay varios oficiales, como el de Kang In-Lee por el Atlético de Madrid, y otros que aún no son oficiales, pero que cada vez están más cerca. Atentos a Rodri y atentos a Diomandé en el Real Madrid. Pero mucho más, la penúltima etapa del Tour de Francia, con Carapaz reinando en el Alpe d'Huez y Pogacar, madre mía, a solo un día de sentarse en la mesa de Anquetil, de Merckx, de Hinault y de nuestro Miguel Indurain. Y buenas noticias, por fin, que parecen tener en Aston Martin para Fernando Alonso. Y para buena noticia, por cierto, la de María Pérez, que sigue haciendo historia y ha pulverizado el récord de España de 10.000 metros marcha. Todo esto y mucho más durante la próxima media hora, así que ya sabes, quédate con nosotros en la radio pública, en Radio Nacional de España, en Tablero Deportivo.
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0: Y aunque en Tablero Deportivo siempre, evidentemente, vamos a estar en clave deportiva, no podemos ser ajenos a lo que está sucediendo en España, al drama de los incendios que están obligando a desalojar tantos territorios, que está afectando a tantísimas hectáreas y de los que seguimos muy pendientes. Recordemos que el ministro del Interior, el Grande Marlaska, ha ampliado hoy a la provincia de Toledo el ámbito territorial de esa declaración de emergencia de interés nacional. Ya hay 23 municipios evacuados y hay cerca de 60.000 personas afectadas. Por ejemplo, solamente en la Comunidad de Madrid ya hay más de 24.000 hectáreas, quemadas. Y uno de esos municipios evacuados durante la tarde de hoy es el madrileño Cadalso de los Vidrios. Y tenemos que estar pendientes de lo que esté sucediendo ahí, aunque intentemos por lo menos hacerlo desde la parte deportiva también para saber la situación en un área tan, tan delicada. Estamos con Víctor Castejón, el vicepresidente de la Agrupación Deportiva Cadalso. Buenas noches, Víctor, ¿cómo estáis?
2: Buenas noches. Bueno, pues aquí pasándolo como podemos.
0: Estamos viéndote, que estáis desalojados, estáis desplazados. ¿Dónde estáis ahora mismo?
2: Estamos en Móstoles.
0: En un polideportivo municipal de Móstoles, ¿verdad?
2: Un polideportivo aquí en Móstoles, sí.
0: Uh-huh. Cuéntanos, el desalojo ha sido hoy, pero ya desde ayer estabais advertidos de que esto podría pasar, ¿no?
2: Sí, bueno, ayer cuando vimos cómo estaba la cosa temíamos lo peor y hoy a las 12, 11 y media, 12 han dicho de desalojar todo el pueblo y yo lo veo bien tomar esas medidas. No, el fuego no estaba llegando, pero el humo que había era insoportable.
0: Claro, ¿cómo es eso? ¿Cómo es el hecho de tener que convivir con ese humo? Supongo que os dieron recomendaciones, permanecer en casa. Nosotros que hablamos de deporte, es imposible practicar el deporte al aire libre en esa situación.
2: Sí, sí, imposible. El deporte cero no se puede practicar con el humo que había.
0: Uh-huh. Y ahora, ¿os quedáis ahí esta noche? ¿Os han dicho plazos? ¿Qué es lo que os comentan a partir de ahora?
2: No, plazo ninguno. Hasta que no digan que está todo bien y podemos volver a nuestras casas, pues tendremos que estar aquí.
0: Uh-huh. Bueno, decimos que son varios los municipios evacuados. De hecho, vosotros, para quien no lo sepa, estáis en la Sierra Oeste de Madrid, muy cerca de otro municipio en el que estaba la zona centro, en la que estaba trabajando el dispositivo y se estaba coordinando todo el área, y ha tenido que desplazarse porque había peligro también de incendios justo allí, ¿verdad?
2: Sí, nosotros estamos a 5 kilómetros donde estaba el puesto de mando y lo han tenido que desplazar a Navalcarnero.
0: Uh-huh. Bueno, hemos querido hablar con vosotros porque primero de todo queremos conocer la situación y segundo, pues desde el ámbito deportivo, tú eres el vicepresidente, ¿no?, del equipo de vuestro municipio.
2: Sí, pertenezco a la directiva de la Asociación Deportiva Cadalso. Uh-huh. Y uno de los que lucha porque el deporte se haga en Cadalso.
0: Sí, y cuéntanos, para intentar acabar con una sonrisa, habéis ascendido este año, ¿verdad?
2: Sí, hemos ascendido a primera regional, la temporada ha estado bastante bien. Solamente hemos perdido un partido en toda la temporada y hemos quedado segundos y hemos ascendido.
0: Bueno, pues esperemos, lo primero de todo, que este drama acabe cuanto antes, que podáis volver lo antes posible a vuestras casas, que todo esté en orden y que el territorio afectado sea lo menor posible, porque ya decimos, no solamente la provincia de Ávila, sino también Madrid, Toledo, hay ahora mismo una emergencia nacional declarada, y que muy pronto seáis solo noticia porque consigáis un nuevo ascenso, en este caso a una categoría superior, ojalá.
2: Ojalá, Dios te oiga.
0: Pues Víctor Castejo, muchísimas gracias. Buenas noches.
2: Nada, buenas tardes.
0: Decimos que hay desplazados ahora mismo 60.000 personas de sus municipios de origen y también miles y miles de bomberos actuando en todo ese área. Por ejemplo, no solamente los de la Comunidad de Madrid, ni los de Castilla y León y los de Castilla-La Mancha, incluso se ha pedido ayuda a otras comunidades y dentro de la Unión Europea. Por tanto, la movilización es máxima. Por ejemplo, vamos a hablar con un bombero del Ayuntamiento de Madrid. No pertenece al municipio, a ninguno de los municipios afectados, pero también están, evidentemente, en primera línea intentando ayudar a contener esa tragedia. Jaime Domínguez, ¿qué tal? Buenas tardes.
3: Hola, buenas tardes. Encantado.
0: Tú eres sargento jefe de sala, ¿no?, de bomberos del Ayuntamiento de Madrid. Decimos, están siendo todos estos incendios fuera del municipio de Madrid, pero vosotros también estáis movilizados, ¿no?
3: Sí, o sea, al final Comunidad de Madrid y Ayuntamiento de Madrid estamos muy hermanados, trabajamos en conjunto diariamente casi. Y bueno, en esta situación absolutamente catastrófica, pues lógicamente estamos ahí al pie del cañón con dotaciones. Allí físicamente que se están mandando refuerzos desde el municipio de Madrid, y nosotros desde el municipio de Madrid ampliamos zona para cubrir zona más periférica, ya que la Comunidad de Madrid, pues lógicamente sus efectivos pues están más en zona, en primera línea, y nosotros pues digamos que protegemos también a retaguardia. Entonces, bueno, hay un trabajo ahí de coordinación, pues intentando llegar entre todos pues a más.
0: Claro, hemos visto un montón de vídeos en redes sociales de los bomberos que están en primera línea, que entran. ¿Cómo es adentrarse en un área así, rodeado 100% de fuego?
3: Pues una incertidumbre, porque al final no hay nunca esa información absolutamente fiable y controlada que siempre se cree que se puede tener antes de una cosa así. Y hay algunos factores que sí y otros evidentemente que no y que se te escapan. Y bueno, pues lo que dices tú, nos has visto en muchos vídeos, y que el aire te pega un cambio en 5 segundos. Y bueno, pues evidentemente que la seguridad de todos los intervinientes también va por delante y hay que estar muy pendientes. Pero bueno, entre tanta gente muy buena que hay ahí, pues todo está saliendo como dentro de la desgracia que es, pues está saliendo de momento bien. Ojalá llueva y sí, nos ayude, es la nube esta que tenemos ahora por encima, y nos ayude a quitar esto lo antes posible.
0: Jaime, nosotros te hemos llamado porque, aparte de uno de los muchísimos profesionales a los que tenemos que estar eternamente agradecidos, que estáis luchando contra estos incendios, también es responsable del proyecto Romper el Silencio. Un proyecto por el que creo que has corrido, bueno, vas a correr 3.953 kilómetros. De hecho, ya has hecho un maratón al día durante 50 días seguidos por cada uno de los municipios de la Comunidad de Madrid. ¿Qué es este proyecto y por qué esa cifra de kilómetros?
3: Bueno, pues lo has contado muy bien. Estoy inmerso en ello, en esos 3.953. Ya voy por 2.100 aproximadamente, van 50 maratones. He hecho ya toda la Comunidad de Madrid. Y bueno, es una forma de visibilizar y de, a través del deporte como herramienta, como altavoz, pues llevar formas de superar problemas cotidianos y de diario que nos encontramos, que a veces pues sin darnos cuenta nos llevan a situaciones críticas, como en muchos casos puede ser el suicidio. Y esa cifra es que es la última cifra de fallecidos en España en 2024, que fue 3.953. Entonces, bueno, pues es un poco, pues poner esa cifra ahí. Llevamos años en este tipo de cifras y la gente no lo sabe, y bueno, pues es sacarlo de una manera alegre quizás, con deporte, pero para llamar la atención de un problema que realmente es muy serio.
0: Es que claro, si hacemos la división, son prácticamente dos personas cada cuánto, o sea, ¿cuál sería la media entonces de suicidios en España?
3: Son 11 diarios ahora
0: 11
3: mismo.
0: 11 diarios.
3: La, o sea, la media confirmados, sí, estaríamos hablando de prácticamente pues cada 2 horas y media, aproximadamente menos de 2 horas y media, sería una persona en España.
0: Hay que hablar. Sé que durante muchos años se ha dicho que bueno, que hablar de este tema, de este drama, a lo mejor podría producir un efecto llamada, y no, está comprobado que hay que hablar de ello y hay que concienciar. Por eso esa labor tuya es tan importante. Decías, después de recorrer toda la Comunidad de Madrid, ahora vas a elevar la apuesta, ¿no? Vas a hacerlo a nivel nacional.
3: Sí, ahora hay que llevar ese mensaje. En Madrid ha sido increíble, hemos llegado prácticamente a los 8 millones de habitantes, se ha enterado que he pasado por allí con sus ayuntamientos, sus alcaldes, con en redes sociales y medios, y ahora pues hay que hacer lo mismo pero por España. Entonces el sábado que viene empiezo en Málaga y haré 31 maratones consecutivos, todo el Mediterráneo y el Cantábrico hasta Compostela, pasando por las ciudades más potentes, donde estará mucha gente veraneando y donde espero que se una mucha gente también.
0: Y esto lo haces en tus vacaciones. Esto no lo haces por... Sí. No es un trabajo, no es un oficio, esto lo haces para concienciar. Durante el mes que tienes de vacaciones, te vas a dedicar a recorrer, ¿no?, de Málaga hasta casi Tarragona, y luego por toda la costa cantábrica hasta acabar en Santiago. ¿Cómo lo haces? ¿Tienes ayuda de patrocinadores o de instituciones?
3: Bueno, fundamentalmente la ayuda es la de mi mujer y mis hijas, que son las que nunca fallan, y estamos ahí, que también se vienen, y eso, o sea, es un sacrificio de familia, no solo mío, enorme, nadie se imagina cuánto sacrificio hay detrás de esto, y ayuda institucional toda, no, allá donde vamos nos abren las puertas, nos reciben, nos ayudan, generan más impulso a este mensaje, que para eso lo hacemos, ¿no?, para que se mueva y que la gente joven se acerque también, y a nivel de sponsor y patrocinios, pues bueno, esa siempre es una baza que siempre es escasa, ¿no? Estos proyectos son enormemente caros, tienen muchísima logística y, bueno, siempre diré que es poco, que cuanto más gente o empresas puedan venir a coger gastos, aquí nadie va a ganar ni un céntimo, por supuestísimo, esto es altruista, pero bueno, que tenemos mucho cariño de muchísima gente y mucho más que vamos a tener seguro.
0: Has dicho que la Comunidad de Madrid, casi los 8 millones de habitantes han enterado, porque recordemos, tú el final de etapa siempre lo haces pues con llegada a lo mejor a algún determinado municipio, en la última parte de la etapa pides que la gente se integre, que no solamente corras tú, ¿no?, que conozca la iniciativa. ¿Tú cómo te iniciaste en esta causa?
3: Bueno, esto empieza primero por la parte... A ver, los bomberos, siempre digo que somos como un 51% de ayuda y un 49% de deporte. Es algo que es un poco intrínseco a nosotros. Y yo en este caso el deporte, la carrera, la fui desarrollando por un tema logístico del parque en el que estaba destinado hace unos 15 años. Y de los 25 que llevo corriendo, pues en los últimos 15 empecé a ir al trabajo haciendo como 15 o 20. Y al salir del trabajo hasta mi casa, en Sevilla Nueva, donde vivo, pues son 50. Y pues empecé a subir los kilómetros y me empecé a dar cuenta que tenía ahí una ventaja deportiva que no conocía, podemos llamarlo un don, porque no hay muchas
0: Hombre,
3: personas
0: claro,
3: en el
0: ver,
3: mundo que
0: o sea,
3: aguanten esto.
0: Claro, Jaime, o sea, para por si, como lo has dicho de corrido, a lo mejor, nunca mejor dicho, no ha quedado, ha pasado desapercibido el dato, o sea, 15, 20 kilómetros a la ida corriendo para el trabajo y 50 a la vuelta, o sea, te estás haciendo, al ir a trabajar, 65, 70 kilómetros.
3: Sí. Sí, no todas las guardias, evidentemente, pero sí. O sea, es algo, además, es una costumbre ya de viene de atrás. Ya digo, hace 15 años había un parque muy pequeñito, los madrileños lo conocen, en la Plaza Mayor. Y ahí empezó a nacer un poco todo esto. Cuando ya vi que efectivamente tenía esa capacidad y que dije, oye, aquí hay algo más potente de lo que yo me podía imaginar, es cuando dije que se podía. Creí que era buena idea usarlo como gancho, como cebo, ¿no? Como atraer a la atención de la gente para causas. Y de hecho, lo he usado para ayudar en bastantes causas sociales en estos años. Uh-huh. Y esta, pues digamos que es la causa que por determinadas razones es la que más nos ha tocado de cerca, por desgracia, también en nuestra familia y en el trabajo. Y yo quería que fuera, digamos, pues mi mayor gesta deportiva, que tuviera casi un nivel mundial, pues estuviese ligado no a una medalla, no a ganar dinero, no a ningún tipo de ventaja, sino a pues ayudar en una causa que yo creo que es que de verdad podemos ayudar a la gente de forma directa a salvar su vida si llegamos a tiempo.
0: Y es muy importante hacerlo, además. Dinos, tú que precisamente estás participando en esta iniciativa, que has hablado con tanta gente que por desgracia ha sufrido esta lacra, la del suicidio, ¿qué mensaje podemos trasladar a todos aquellos que en algún momento pues, tengan un mal día, tengan una mala circunstancia, estén atravesando un problema personal grave y estén teniendo algún tipo de estos pensamientos?
3: Pues que todo pasa, que al final los problemas los vamos a tener, van a venir siempre, o sea, la vida es dura, la vida es difícil, la vida duele muchas veces y va a ser así siempre, no hay nadie que pase por su vida sin ese dolor y hay que saber que va a llegar y que tenemos que torearlo, tenemos que saber que llega, estar preparados para cuando venga, que muchas veces no lo vamos a poder sacar solos y que tenemos a nuestra gente al lado, que hay que decirlo, ahí está ese silencio que muchas veces hablamos, que hablen con los que tienen al lado, que se sorprenderían de lo que lo estamos viendo con los fuegos, ¿no? Hoy subía algo yo a redes sociales, es decir, este tipo de situaciones nos enseñan lo que somos capaces de hacer como sociedad, que somos increíbles cuando nos pasa algo malo, pues eso es lo que necesita saber la gente, que la gente alrededor le va a ayudar a esa persona y que gane tiempo, que si gana días, que gana tiempo, el problema va a seguir, pero lo que nos va a cambiar es la perspectiva de ver ese problema y a lo mejor lo minimizamos o encuentras la forma de abordarlo y pierdes ese fuego, ese fragor que te está llevando a esa ideación suicida.
0: Pues Jaime Domínguez, vamos a volver a hablar contigo, vamos a estar pendientes de esta iniciativa, te vamos a acompañar porque es más que loable y hay que seguir concienciando contra el suicidio. Muchísimas gracias, buenas noches.
3: Nada, a vosotros por dar voz. Gracias, un abrazo.
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0: Ese mensaje positivo siempre, con el que nos tenemos que quedar. Y después de hablar de algo que nos toca a todos por dentro, yo creo que vamos a intentar hablar otra cosa que nos genera mucha ilusión, mucha alegría. ¿Sabéis? Hay mucha gente que no lo sabe. ¿Sabéis que se venden más periódicos deportivos en verano? Porque los fichajes muchas veces generan más ilusión que el análisis deportivo puro y duro. Yo, mira, por ejemplo, me alegro muchísimo cuando veo a Rubén Ortega en el estudio. ¿Qué tal?
4: ¿Qué tal? Muy buenas.
0: Buenas.
4: ¿Y eso
0: tardes.
4: Por qué? A ver, cuenta.
0: Hombre, pues porque sé que vienes con buena actualidad y en este caso del Real Madrid.
4: Eso es, tenemos que hablar de la última hora del equipo blanco que hoy se ha ejercitado. Parece que con Mourinho no va a haber tantos descansos como a alguno le gustaría en este inicio de pretemporada, pero es que es muy importante ir haciendo esa base del equipo. De momento solo hay 9 del la primera plantilla más Valverde, que en el día de ayer estuvo en la grada, porque el Real Madrid disputó su primer amistoso de la pretemporada. Lo hizo contra el Alcorcón en Valdebebas, se impuso por 1-0. 70 minutitos más o menos tuvieron los jugadores ese primer equipo y tenemos algunas conclusiones que ya podríamos extraer de ese primer ensayo, como fue por ejemplo el esquema elegido por José Mourinho. Por supuesto, todavía hay que trabajar mucho sobre ello, pero sorprendió que no apostó por su tradicional 4-2-3-1, que era con el que jugaba en el Real Madrid en la primera etapa, con ese doble pivote, con 2 centrocampistas, uno de un perfil más creativo y otro más de contención. En el día de ayer recuperó ese dibujo que está siendo tradicional en los últimos años, el 4-3-3 de Ancelotti, y que bueno, también han replicado Xabi Alonso y Arbeloa, en el que no hay un mediapunta puro, que precisamente es una posición que suele ser de tradicional querencia de José Mourinho. No hay un Mesut Özil como en aquella época, que sería una posición que podrían desempeñar perfectamente pues Jude Bellingham o Arda Güler. Precisamente el futbolista turco fue ayer uno de los más destacados en ese partidillo contra el Alcorcón y se le notaba con esas ganas de intentar agradar a su nuevo técnico. De hecho, hubo un penalti en el minuto 2 que había forzado Mastantuono. Todo podría hacer indicar que lo iba a lanzar el argentino por haber sido el artífice, o incluso Gonzalo, que estaba sobre el terreno de juego, pero lo pidió Arda Güler, y esto sorprende porque precisamente el futbolista otomano nunca en toda su carrera ha lanzado un penalti como profesional y lo estaba pidiendo en ese primer partido. También sorprende que solo llevaba 4 entrenamientos, Valverde llevaba 3 y estuvo en la grada, no disputó un solo minuto, así que se ve que el turco está con ganas de agradar a José Mourinho, que ya le ha querido cuando ha tenido la posibilidad en otros clubes.
0: Y por cierto, yo creo que Arda quiso tirar el penalti también un poco porque sabe que va a haber mucha competencia este año, que el año pasado fue titular mayoritariamente y que este año en el centro del campo va a haber mucha competencia y quiere desde el día uno pues destacar.
4: Eso parece. Y además que este año sí que podría recuperar esa posición en la que en principio rinde más, ¿no? Porque el año pasado le tocaba de interior, de un perfil más creativo, pero desde la sala de máquinas, y él parece que está llamado más a jugar como media punta, ¿no? Lo que pasa es que se va a tener que batir el cobre con Jude Bellingham, nada menos. Claro.
0: Rubén, has hablado del 4-3-3. ¿En ese 4-3-3 va a haber algún jugador que todavía no pertenece a la disciplina del Real Madrid?
4: Pues ahí estamos pendientes, porque es verdad que contra todo pronóstico parece que podría llegar un refuerzo como extremo diestro. Digo contra todo pronóstico porque el nombre que parecía señalado era Michael Olise, pero era una operación muy compleja. Y esta semana, en el caso de hoy, Bill lleva en su diario que el Real Madrid habría iniciado conversaciones con el Leipzig por un joven talento que además va muy en la línea de las incorporaciones que está queriendo hacer el Real Madrid en los últimos años, un extremo diestro de tan solo 19 años con presente pero ya consolidado en la élite y al que hemos visto en el Mundial, como es el costa marfileño Jan Diomandé. Y parece que el Real Madrid, esto es lo que apunta este prestigioso diario alemán, que además tiene buenas fuentes con los clubes alemanes, apunta que el Real Madrid habría puesto 100 millones sobre la mesa. y todavía estaría lejos de los 130 que en principio estaría pidiendo el conjunto alemán. Así que eso sería lo que distanciaría esa posible incorporación de este extremo diestro, que también puede funcionar por banda izquierda, y ojo porque el Paris Saint-Germain también está peleando por él.
0: Bueno, veremos qué pasa, hay muchos nombres pululando, el de Rodri también ha sonado en los últimos días, así que hay que seguir atentos sobre el Real Madrid, que muy pronto puede ser de anuncie nuevos fichajes de ustedes. Después de los cuatro ya se nos quedan casi olvidados que anunció durante el Mundial. Rubén, muchísimas gracias.
4: A vosotros.
0: Bueno, y no solamente hay nombres, hay actualidad deportiva en el Real Madrid. Mario Costas, ¿cómo está ahora mismo la actualidad puramente deportiva en Can Barça?
5: Pues puramente deportiva, ayer el Barça también jugó, en este caso contra el Club Sportivo Europa, ganó por 4-1 en un partido en el que estuvo el nuevo fichaje Karim Adeyemi presente en el banquillo, aunque no llegó a debutar dado que solo llevaba pues una sola sesión de entrenamientos a las órdenes de Hansi Flick. Otro nombre destacado de ese partido es el canterano Alex González, que metió un gol y dio una asistencia, y los medios apuntan a que viajará con el Barça a ese stage con Inglaterra. Viajan el lunes 27 y seguramente también tenga minutos ante el Birmingham en el partido programado para el viernes 31.
0: Y en cuanto al mercado de fichajes, ¿hay movimientos?
5: Pues sí, estamos viendo que el Barça está siguiendo esa política de fichajes de blindar las bandas con las llegadas de Gordon y Adeyemi, y ahora se comenta que Deco ha cerrado el fichaje del joven belga Yassine Bissougou del Brujas, lo que deja a Ronny Bardaggi pues con muy poco espacio dentro de la entidad culé.
0: Bueno, y el nombre por el que todos seguimos preguntándonos, ¿no? El de Julián Álvarez.
5: Así es, porque el Atlético, como sabemos, sigue negándose a negociar por cualquier traspaso por el argentino. Lo que pasa que ahora entra ese factor Ferran Torres después del hype del Mundial, y el Barça pues está atento a ver qué pasa, porque recordamos, es su último año de contrato. Podría entrar en una operación, en ese intercambio de cromos por Julián, o bien podría salir cara a otro club. El PSG también se ha hablado de que está interesado, dejar dinero en el Barça para conseguir traer otro ariete.
0: La última, hay malestar en el FC Barcelona con Frenkie de Jong, ¿por qué?
5: Pues según el diario Sport, porque el club no está de acuerdo en esa toma de decisiones del holandés de no operarse, de seguir ese tratamiento conservador. Ya estaba enfadado por la decisión del cuerpo médico de Holanda de que lo infiltrasen y jugase el Mundial. Y ahora temen de que se pueda producir un caso Ansu Fati, no por la lesión en sí o por pues la medida médica tomada, sino porque en la otra ocasión y en esta también el club aconsejó al jugador tomar otro tipo de procedimiento médico, y al final el jugador pues tomó el que ha querido.
0: Y recordemos que tardó en ser consciente de la gravedad de esa lesión, terminó el Mundial y se fue de vacaciones sin ser consciente. Él dice que tendría que someterse o a una intervención, cosa que ha rechazado, o por lo menos a un tratamiento que le va a dejar fuera.

0: Gigantes en Seúl, en la capital. Es la gran noticia del fin de semana en el Atlético de Madrid, donde se sigue hablando y mucho de Julián Álvarez. Tiene que estar aquí en Madrid el 10 de agosto, pero de momento en el club siguen cerrando y mucho filas sobre su continuidad en el conjunto colchonero. De abrirse la puerta sería siempre hacia la Premier, con el Arsenal como el equipo mejor colocado y con la posibilidad de incluir en ese traspaso a un futbolista que gusta y mucho en la casa rojiblanca, como es Víctor Gyökeres. En todo caso, de culebrón Julián todavía nos queda verano por delante. Lo que está cerrado es el fichaje de Kangin Lee, que vestirá la camiseta con el dorsal número 7, así que ya sabemos también que va a ser el heredero de ese dorsal de Antoine.
1: No está mal, ¿eh? El número 7 del Atlético de Madrid, después de tanto tiempo llevarlo Griezmann, a ver qué tal lo hace el surcoreano. Pero no solamente de actualidad en cuanto a fichajes en Madrid, en Barça, en Atlético, Mario Argenta.
2: Pues sí, porque continúan los movimientos en la Liga. Arnau Tenas deja el Villarreal y llega en calidad de cedido al Mallorca. El que fuese guardameta de Barcelona o PSG buscará en Son Moix ser el sustituto de Leo Román en portería y los minutos que no tuvo en la Cerámica. También se refuerza el Oviedo, que incorpora a Juan Cruz después de terminar su etapa de 6 años con Osasuna, y con Carlos Fernández, que firma hasta 2028. También nos vamos a ir hasta Inglaterra, donde ya se habla de que el central francés Maxence Lacroix ha superado el reconocimiento médico para unirse al Chelsea de Xabi Alonso y queda pendiente ese pago de 60 millones del que se está hablando al Crystal Palace para terminar de hacerlo oficial. Y uno de los nombres más importantes de la jornada de hoy, sin duda, Bocinha, el caboverdiano, la revelación del Mundial. Ficha por el Colo-Colo chileno, que ya ha hecho oficial el fichaje del portero de 40 años que llega procedente de la segunda división portuguesa.
1: Le deseamos todos lo mejor, yo creo, a Bocinha, que nos ha ganado un poco a todos el corazoncito durante este Mundial. 11 partidos amistosos ha habido hoy de equipos de primera división, Carlos Paz.
3: Pues sí, los equipos de la Liga que ya preparan la nueva temporada. Esta mañana 2 partidos, el Alavés venció 1-0 frente al Girona y el Español y Sabadell han firmado las tablas a un gol. Por la tarde, ya finalizados en el turno de las 6, doble victoria para los equipos de la Liga. La Real Sociedad venció por 1-2 a los Wolves y el Villarreal superó por 1-3 al PSV Eindhoven. Algunos de las 7 que también han finalizado: Celta 1, Sporting 0, Málaga 3, Leicester 3, Athletic Club 2, Eibar 2, todavía en juego ese Getafe 0, Valladolid 0. A las 7 y media empezó el Deportivo Oviedo, que sigue también 0-0, y ya en el descanso los partidos de las 8, el Betis cae 1-0 frente al Granada y Valencia y Castellón empatan a ceros.
1: Bueno, pues ya comienza la pretemporada, muchos equipos que están jugando sus partidos. Hay que hablar del Tour de Francia, pero antes, esta me la guardo yo porque me hace muchísima ilusión. Parece que estamos en 2006, en 2007. Hay buenas noticias cuando hablamos de Fernando Alonso, Paco Pérez.
4: ¿Qué tal? No, ya, bueno, no sería tan optimista, pero oye, todo es un avance. De hecho, clasificaba a Fernando a la Q2, cosa que no había ocurrido en todo 2026. Y bueno, ahora optimismo porque tiene herramientas para competir. Además, Alonso bromeaba con Colapinto, 13º. ¿Habrá pique postmundial? Pues veremos a ver. Y que sobre Carlos Sainz, te digo también, resignado con el rendimiento de su Williams, no pasaba de la Q1 y terminaba 18º. Pero lo destacable es que quiso dejar un mensaje de apoyo a todos los afectados por los incendios. Bueno, veremos si en lo deportivo se aprieta la lucha por el Mundial. Y los Mercedes están fuera en los 3 primeros después de 8 victorias en los 12 grandes premios. Pole para Lando Norris con McLaren, seguido de los Ferrari de Hamilton y Leclerc. Mañana la carrera a las 3 de la tarde.
1: Y, por cierto, me has citado a Colapinto que en una entrevista dijo que bueno, que es que Argentina, que el árbitro, la final del Mundial, etcétera, etcétera. Sí. ¿Qué le ha pasado? Es que pobrecito, también ha sido ahora culpa de otros.
4: Sí, yo creo,
1: ¿no?,
4: que le ha dolido a lo mejor un poco.
1: Sí, bueno. Paco, muchísimas gracias.
4: Nada, tío, chao.
1: En el Tour de Francia hay que recordar que Pogacar está a solo una etapa de sentarse en la mesa de los más grandes del deporte. Estamos hablando de Anquetil, de Merckx, de Hinault y de Miguel Indurain. Hasta ahora solo ellos habían ganado limpiamente 5 Tours de Francia. Y mañana Pogacar, en una etapa, por cierto, reducida, porque por los incendios que también están asolando Francia, el recorrido original no va a poder disputarse. Pogacar, decimos, se va a proclamar campeón del Tour de Francia. Jorge Agüero, buenas noches.
5: Hola, ¿qué tal, Juanma? Muy buenas. Desde las afueras de Lyon y con algún problema de cobertura, bueno, pues efectivamente, Tadej Pogacar ha consolidado hoy el que va a ser su quinto Tour de Francia, el tercero consecutivo para el esloveno, pues que un año más ha vuelto a barrer a su

0: rivales. Jonas Vingegaard, recordamos, ya estaba fuera de carrera, pero es que Remco Evenepoel, que va a ser el segundo en la general, pues lo ha dejado a 6 minutos y medio. Tanta es la superioridad de Pogacar que hoy, fijaos, se ha permitido llevar a Isaac del Toro a rueda durante toda la etapa para que el torito, el mexicano, pueda asegurar la tercera posición en el podio. La victoria de etapa ha sido para Richard Carapaz, el ecuatoriano del Education First, la segunda para él. Y bueno, pues entre las notas menos positivas de este Tour, por supuesto, el 7º puesto de Juan Ayuso. Hoy el alicantino ha pasado por línea de meta cuando, bueno, ha pasado por línea de meta y nos ha atendido, ha pasado por delante de nuestros micrófonos, quiero decir, y bueno, pues ha mostrado decepcionado con el papel que ha hecho en este Tour de Francia.
1: Sí, no podemos escucharle ahora, pero bueno, es lógica esa decepción. Jorge, muchísimas gracias. Mañana, ya lo hemos dicho, etapa reducida para finalizar ese Tour de Francia. En polideportivo no hemos podido comentarlo, pero María Pérez, hay que decirlo, buena noticia, ha batido el récord de España de 10.000 metros marcha. Nosotros nos vamos, pero recordad, a las 11:30 Rubén Ortega vuelve con Tablero Deportivo.
2: Son las 9, las 8 en Canarias.
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2: Buenas noches. El gobierno ha extendido a la provincia de Toledo la declaración de emergencia nacional por la extensión de los incendios de Madrid y Ávila. La situación del fuego se complica y se suceden las evacuaciones en las tres provincias. Unas 90.000 personas se encuentran a esta hora bajo orden de evacuación o de confinamiento. En el puesto de mando instalado en Navalcarnero se encuentra José Vicente Arnaiz. Buenas noches.
4: Buenas noches. Como señala, sigue aumentando el número de poblaciones evacuadas, las últimas en la provincia de Toledo, que recordamos, como decías, esta tarde ha sido incorporada a la situación de emergencia nacional que ya afectaba a las de Ávila y Madrid. La Iglesuela, Sartajada y Almendral de la Cañada han sido evacuadas ante el avance de las llamas por el frente del Valle del Tietar en Ávila. Previamente, dos urbanizaciones de Almorox lo eran por el avance desde la Comunidad de Madrid. Con ellas, más otras 4 localidades abulenses, son ya 31 los municipios evacuados, afectando a unas 90.000 personas. Mercedes Martín, portavoz de la Guardia Civil, nos asegura que además de la evacuación, los 600 agentes de la Benemérita desplegados trabajan también para mantener la seguridad de las propiedades que los evacuados dejan atrás.
5: Tranquilizar a las personas porque tenemos patrullas dispuestas en todas las poblaciones que han sido desalojadas, precisamente por un lado para evitar que haya personas que no debieran de estar y sobre todo para evitar los pillajes, los robos en esas viviendas que han tenido que ser abandonadas precipitadamente por sus propietarios y que, bueno, pues que vamos a mantenerlo durante tarde, mañana, noche, o sea que en ese sentido ya tenemos, está todo dispuesto y están ya las patrullas trabajando en esos lugares.
4: Se sigue desarrollando la reunión del CECO presidida por el ministro del Interior desde el puesto de mando avanzado en Navaluenga. Tras el mismo, aquí en este puesto de mando integrado en Navalcarnero, se reunirá el CECOPI.
2: Gracias. El fuego no da tregua y se siguen declarando nuevos focos en distintos puntos del país. Más allá de este gran incendio, preocupa la situación en la Comunidad Valenciana, donde el fuego deja la primera víctima mortal de esta oleada de incendios. Se trata de un hombre de 78 años, cuyo cadáver calcinado ha sido hallado en un barranco de la localidad valenciana de Manises, donde se combate un incendio. Más asuntos. También en Castellón, 7 municipios de la Val d'Uixó han sido evacuados por la cercanía de otro incendio declarado este sábado. Son Vilabella, Artana, Eslida, a los que más tarde se han sumado Artesa, Alfondeguilla, Talesaín y Alcudia de Veo. Además, la localidad de Betxí ha sido confinada. 7 personas han resultado heridas, una de las cuales ha tenido que ser trasladada a la unidad de quemados del Hospital La Fe de Valencia. Más asuntos. Como cada 25 de julio, Santiago vive su día grande y también el de Galicia. Lo celebran entre miles de peregrinos que cada vez más son americanos. Cada viajero hace el camino por un motivo distinto, Gonzalo Cornejo.
6: Buenos datos, albergues lleno con peregrinos españoles y extranjeros. Y ojo, porque el origen ha cambiado. La mayoría ya no son franceses y alemanes, lo explica José Antonio Perrino, el presidente de la Asociación de Amigos del Camino de Santiago.
7: Lo que antes era en primer lugar o Francia o Alemania y se iban alternando, ahora es sorprendentemente Estados Unidos. Es el mayor número de peregrinos que recorren el Camino de Santiago francés.
6: Y aunque la religiosidad es uno de los principales motores del camino, también hay quien lo hace por cultura, por introspección, por turismo o por promesas.
7: Las motivaciones que hace el peregrino son muy diversas. Hay tantas motivaciones para hacer el Camino de Santiago, ¿cuántos peregrinos hay haciendo el camino?
6: La época del año influye mucho. En verano hay más peregrinos nacionales, en primavera y otoño más extranjeros.
2: Aquí les dejamos la información. 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

Muy buenas noches. Hoy Galicia celebra su día y no podemos estar en aquellas tierras, pero llegamos hasta ellas a través de la magia de la radio pública. Mi nombre es Miguel Camañón, el sonido está Juan Capón y hoy, esta noche, tendremos en la segunda hora a una excelsa pianista llamada Elsa Muñiz, que vendrá a hablarnos de un nuevo concepto de presentación de su música, lo que se llama piano telling, a través de unas caligrafías preciosas y eso, una manera de tocar el piano que luego comprobaremos con su presencia en el estudio Música 4. Pero como digo, eso será en la segunda hora, porque mientras que ese momento llega, vamos a hacer una somera radiografía de algunas de las músicas que hoy por hoy despuntan en tierras galegas. La primera de ellas es una auténtica clásica. Aunque mejor sería decir una moderna popular. Hablamos de Uxía y esto que suena, Tu anai é meiga, tu madre es bruja.

Pues no, no podía faltar Uxía, apodada la voz del Atlántico, nacida en la localidad pontevedresa de Sanguiñeda, que se ha dedicado más de tres décadas, la buena de Uxía, a renovar y a divulgar el folclore gallego, mezclándolo con los ritmos de otras culturas cercanas, como la portuguesa. Esa fusión se extiende a los cantos tradicionales y los clásicos a la alas, con otros géneros como el fado, la morna y los ritmos brasileños. En el mes de mayo, con ocasión del Día de las Letras Gallegas, hablamos de la escritora Begoña Camaño, seguro que lo recuerdas, a quien se dedicó la celebración de este año 2026. Pues bien, la propia Uxía quiso dedicar su último trabajo, Indómitas, a su figura, lo cual es una forma de cerrar el círculo. Y no el círculo, sino un ciclo, cerró Carlangas cuando decidió separarse de su grupo de toda la vida, Novedades Carmiña. No obstante, no se puede decir que no le haya ido bien al bueno de Carlangas, porque siempre ha atesorado mucho talento, eso es indudable, y sobre todo, el saber reinventarse como solista. Esto que suena, Fisterra, es un claro ejemplo, en este caso en compañía de otro grande, Bayuca.

Pues sí, aquí estamos en Modernos Populares en el Día de Galicia, en el Día del Apóstol, donde todas las miradas están puestas en aquellas tierras. Que por otra parte tenemos tan presentes. Desde Monterroso, en Lugo, viene Carlangas, a quien escuchábamos y que alcanzó la popularidad de la mano de un grupo indie llamado Novedades Carmiña. Aunque como buen gallego y como ser humano inquieto, se movió, y mucho, hasta que se instaló en Santiago de Compostela, hace ahora 25 años, donde se fue es a Madrid para estudiar periodismo, concretamente a la Universidad Complutense. Y tras 5 álbums con Novedades Carmiña, inicia en 2023 su carrera en solitario, como antes decíamos, con gran éxito, colaborando con artistas de la talla de Manu Chao, Mundo Prestigio o Russian Red. Sus influencias pues van desde el punk rock hasta el pop, la música disco o incluso la música latina, e incluye a bandas como The Clash o el sonido del New York de los años 70. Y lo que escuchamos, una mujer llamada Guadalupe Cribeiro, pero que todo el mundo conoce como Guadi Galego. Esto que suena es Chea de Vida, llena de vida.

Escuchamos a Guadi Galego aquí en Modernos Populares, nacida en la localidad coruñesa de Cedeira, que empezó dando sus primeros pasos como gaiteira, pianista y vocalista del legendario grupo Berrogueto. Llegó a grabar con ellos 3 discos y formó parte a continuación del dúo Espido y de Nordestinos. Aunque sería en 2009 cuando inició su carrera en solitario con un álbum llamado Benzón, una grabación que sería seleccionada como mejor disco del año. Aunque a continuación nos queremos quedar con un homenaje, vertido, declaración de intenciones por parte de esta gran mujer, pues es un homenaje a las mujeres reales y a la vida cotidiana que llevan y que se incluyó en un disco llamado Lúas de Outubro e Agosto. Fue estrenado coincidiendo con el Día Internacional de la Eliminación de la Violencia contra la Mujer. Y suena así, una mujer, Guadi Galego, que ha conseguido de múltiples maneras influir con su música y si ha sido eficaz ha sido por tratar temas candentes que no hay que olvidar jamás. He ahí su valentía.

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El Día de Galicia, Modernos Populares, la mezcla perfecta. Estás en la Radio Pública, en Radio Nacional. Escuchábamos a Caamaño y a Meixeiras, un proyecto que cohesiona, ensambla y une perfectamente la música y el baile de raíz. Un dúo integrado por Sabela Caamaño, que toca el acordeón cromático, y Antía Meixeiras, que se ocupa de la voz y de tocar el violín. A lo largo de su carrera han tomado como punto de partida la tradición, como no, entendida como algo vivo y en constante cambio, para de esa manera crear su propio lenguaje, con composiciones y arreglos personales e íntimos que mantienen en todo momento la esencia de lo popular, pero incorporan, eso sí, recursos contemporáneos. Así pues, puede decirse que hay una tendencia en los últimos tiempos a mezclar lo pasado con lo actual, a través de miradas musicales certeras. Este dúo de mujeres, además, han traído aire fresco al folclore gallego y por ello tenemos que estar de enhorabuena. Y otro ejemplo de esta mezcla tan original es el cantante y compositor llamado Eris Mackenzie. Escuchamos esto que suena, O Lavadoiro.

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1: Pues sí, hoy estamos centrados en la grandeza artística y cultural de parte de la música, obra de artistas gallegos, que están respetando en todo momento ese legado que viene detrás. Cada uno a su manera, por supuesto. Eris Mackenzie es el proyecto en solitario de Carlos e Iris, con un proyecto que constituye un viaje por su interior. Como él mismo afirma, a través de la electrónica más pura, las muñeiras, los alalás o el mambo incluso, narra las experiencias que más le han marcado, los claros y los oscuros del ser humano. El sonido de Mackenzie además abarca desde el pop urbano hasta el minimal techno, todo ello cubierto por una percusión tradicional gallega. Entre sus colaboradores, uno que nos ha llamado mucho la atención. De Ningures, así es su nombre, y lo que suena ahora se llama Fume, humo. Aquí en Modernos Populares, en Radio Nacional.

Qué recuerdos de aquellas fiestas, de aquellos pueblos gallegos. Un saludo para los noieses y noiesas, que usan de noia. De Ningures, una de las bandas más innovadoras dentro de lo que supone este revival de las tradiciones galegas, precisamente en un día en el que celebramos, una vez más lo recalcamos, el Día de Galicia. Un grupo de Ningures que dio sus primeros pasos en 2022 con una ópera prima llamada Aquí. Por eso quiero que sepas, amor. Han grabado una serie de himnos que invitan al público a disfrutar, y ellos mismos se han definido siempre como unos chicos de los 90 que crecieron escuchando a grupos como Berrogueto o Milladoiro. Siempre han defendido además la música de raíz y toda esa creación contemporánea que pone en valor la tradición. Al mismo tiempo, su mirada es global y buscan siempre sonidos diferentes de todas las partes del mundo. Por ejemplo, están influenciados por las músicas del Magreb o el rock saharaui, aunque también sienten pasión y fuerte atracción por los sonidos cubanos. Así pues, la tradición gallega con una perspectiva global, moderna y actual. Y ahora, en este camino en el que estamos radiografiando la escena actual de la música galega, es el momento de conocer a Mondra. Esto que suena se llama Quererse Ben, un artista también rompedor y lleno de disrupción en su propuesta artística.

Modernos populares en Radio Nacional con una propuesta musical llena de significado, Mondra, un artista, cantante y bailarín que se estrenó hace ahora 3 años con un álbum llamado Ardenne. Y más tarde continuaría con De Ronda, un álbum en el que se volcó y lo definió como un trabajo para seducir o ser seducido. Casi nada. Además ha actuado tanto dentro como fuera de la comunidad gallega con su Folia de Ardentes y ha recibido gran número de premios por sus canciones, sus álbums o sus videoclips. Mondra no se detiene en ningún momento y puede observarse en el gran número de actuaciones que está llevando a cabo a lo largo de la geografía gallega, mayormente durante este verano. Puedes consultar sus redes sociales para ver esas fechas en las que estará próximamente en los mejores escenarios, como se suele decir. Además, nació coincidiendo con el milenio, en el 2000, y un muchacho además siempre inquieto, proveniente de la localidad de Teo, en A Coruña, que pone más que de manifiesto que es un cantareiro lleno de originalidad. De eso no cabe duda alguna. Aquí además sugiere lugares comunes de quienes nos hemos criado en esa tierra tan majestuosa y misteriosa como es la gallega. Este es un claro ejemplo. 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
2: 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Porque eran muy hermosas, eran muchas mujeres y más, festeiras, y gustaba festa. Era la diversión que tenían.

De hecho, ambas se conocieron en un congreso de feminismo unitario en su ciudad, Vigo, y a partir de entonces se sumaron a la formación musical de María Soa, voz, percusión y piano, y Sara Faro, voz y percusión, para formar el dúo. Es una auténtica maravilla, Fillas de Cassandra. Además, apuestan por la recuperación de melodías tradicionales y nuevas letras inspiradas en las canciones de tradición oral, con influencias del pop, la música electrónica y la música clásica. Por si fuera poco, proponen un espectáculo teatral donde el público es partícipe, siempre desde un punto de vista feminista y actual, y donde el piano y la percusión se apoyan en bases electrónicas. En los temas tradicionales tienen influencia de José Luis Romero y Aliboria, Leilía, Bayuca y contrapunto de las Transugueiras.

qué decir de las armonías? Pues hay referencias claras del barroco. Y en cuanto a la parte electrónica, tienen influencias, atención, de Rosalía o de Bad Gyal. Así pues, el crossover es evidente. Una de sus mayores influencias, por ejemplo, como antes recalcábamos, es la mitología griega. Y de hecho, su primer disco, llamado Acrópole, parece una obra de teatro clásica con heroínas mitológicas donde las mujeres del presente se juntan con las del pasado.

Un pasado al que nos remontamos para escuchar a uno de los grupos más laureados de la música gallega y a quienes hemos aludido esta noche varias veces. Hablamos de Berrogüeto. Con este auténtico himno a la galleguidad, llamado Unha Volta e un Poema. Nos vamos a escuchar las noticias en nuestro boletín informativo. En unos minutos regresamos con la pianista Elsa Muñiz, que nos viene a presentar esos new beginnings, esos nuevos comienzos. Hasta ese momento, os dejamos con Berrogüeto, aquí, en Modernos Populares. Hasta pronto.

0: Las 10, las 9 en Canarias.
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0: Buenas noches. Concluye la reunión del CECOPI en el puesto de mando de Navalcarnero, en Madrid, desde donde se coordinan las tareas de extinción de los incendios que afectan a las provincias de Madrid, Toledo y Ávila. A esta hora estamos a la espera de la comparecencia del ministro del Interior, que dirige las tareas. Allí está José Vicente Arnaiz. Buenas noches.
2: Buenas noches. La verdad que no para de crecer la nómina de localidades que tienen que ser desalojadas, especialmente en el frente que avanza desde el Valle del Tietar y que ha motivado la evacuación de las localidades. Primero la abulense de Pedro Bernardo, pero las últimas llegan desde Toledo. He enviado un esaler de evacuación para 8 localidades toledanas, con lo cual son ya 12 en la provincia castellano-manchega, que esta tarde, recordemos, quedaba incorporada a la situación de emergencia nacional. Enorme dispositivo, por tanto, para la evacuación, como nos detallaba en los micrófonos de Radio Nacional de España la portavoz de la Guardia Civil, Mercedes Martín.
3: Tenemos desplazados aquí en la zona unos 600 efectivos de Guardia Civil que están trabajando. Además, yo también quiero resaltar en este sentido que ha habido muchos compañeros que estaban de vacaciones, que pertenecen a estos puestos, a los puestos de la Guardia Civil, que están ubicados en la zona afectada y que han regresado voluntariamente y se han presentado para trabajar y poder ayudar al resto de compañeros.
2: Han llegado también los medios internacionales que estaban comprometidos y esperados. Lo que pasa es que los medios aéreos que han llegado se tienen que retirar ya debido a la caída de la noche. Reunión ahora con los alcaldes de los municipios afectados. Esperábamos, como dices, las declaraciones del ministro Fernando Grande Marlaska.
0: Declaraciones que podrán seguir en directo aquí, a través de la sintonía de Radio 5 Todo Noticias. Más allá de Toledo, Ávila y Madrid, la comunidad valenciana concentra a esta hora la mayor preocupación por los incendios. La peor noticia llega desde Manises, donde ya hay un muerto, mientras que el fuego de la Val d'Uixó mantiene un amplio dispositivo de emergencia. Javier Tenés.
4: En Manises, una persona ha fallecido en el incendio declarado este mediodía en una zona de barranco. El fuego ha quedado estabilizado tras la intervención de los equipos de extinción. Mientras en Castellón, el incendio de la Val d'Uixó mantiene desalojados los municipios de la Vilabella, Artana y Eslida, con unas 6.000 personas desplazadas.
5: Així que el que demane és que fem cas a les autoritats pertinents, fem cas a les xarxes oficials tant de l'Ajuntament...
4: Tania Baños, alcaldessa de la Val d'Uixó, pide a la población que hagan caso a las autoridades para el desalojo de la población. Además, 6 personas han tenido que ser atendidas por los servicios sanitarios y 3 permanecen ingresadas por inhalación de humo. Las labores de extinción continúan con un amplio despliegue de medios terrestres y aéreos para intentar frenar el avance de las llamas.
0: El Ministerio de Sanidad ha pedido a los habitantes de la Comunidad de Madrid que eviten permanecer en el exterior debido a la mala calidad del aire. Recomiendan utilizar mascarillas FFP2 y gafas para protegerse en caso de tener que salir a la calle. Además, la delegación del Gobierno en Madrid ha difundido una serie de consejos a la hora de evacuar las poblaciones. Rosana Cuervo.
6: Tener preparada una mochila de emergencia puede ahorrar un tiempo decisivo cuando cada minuto cuenta. Esa mochila debe incluir documentación, la medicación habitual, las llaves, el teléfono móvil con su cargador y algo de dinero metálico. Antes de salir de casa, si es posible, aconsejan cerrar puertas y ventanas, pero dejar abierta la puerta de acceso a la parcela o finca para facilitar la entrada de los bomberos. También se recomienda cortar los suministros de gas y electricidad y abandonar la vivienda siguiendo siempre las rutas indicadas por los servicios de emergencia. Además, la Comunidad de Madrid pide que este fin de semana se eviten los desplazamientos a zonas afectadas por el incendio y las visitas a embalses o a zonas de recreo cercanas a los lugares afectados.
0: Y en este momento interviene desde el puesto de mando de Navaluenga en Ávila el ministro del Interior, Fernando Grande Marlaska. Le escuchamos en directo.
7: Su vida, todo lo que han hecho, su casa, su trabajo, puede estar en riesgo. Pero lo que no puede estar en riesgo, y debo decirlo, una obviedad, es la vida. Ni la de ellos, ni que tampoco pongan en riesgo la vida de los servidores públicos que están trabajando 24 horas del día para salvarnos a todos. Con lo cual, como conclusión, no ha sido un día positivo, no lo ha sido, porque las condiciones meteorológicas han sido absolutamente difíciles, y si no ha ido a más, ha sido gracias al trabajo de todos los dispositivos, de la UME, de los bomberos, de las brigadas forestales, de los medios aéreos. Esperemos que mañana y desde primerísima hora, nada más que puedan volar, que será muy importante poder atacar el incendio con todos los medios aéreos que son necesarios. Y vuelvo a decir que no todos los medios que los vamos a traer, ya hay cooperación también en las brigadas terrestres de Portugal, que ha ofrecido, también ya han llegado y también ya son operativas en ese sentido. Y decir, y quiero agradecer la ayuda prestada por todas las comunidades autónomas. Esta mañana ya eran 10 las comunidades autónomas que han prestado los servicios suyos y también...
0: Pues aquí les dejamos, continúa en directo la intervención del ministro del Interior, Fernando Grande-Marlaska, a través de la sintonía de Radio 5, Todo Noticias.
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Pues aquí seguimos en nuestro recorrido por las fértiles tierras galegas, en todos los sentidos de la expresión, lo de fértiles, porque estamos con una serie de himnos del ayer, pero también del hoy y de siempre. Mi nombre es Miguel Camaño y en la parcela técnica tenemos a Marcos Barril y a Jorge González, mucho amor para ellos, que además han preparado concienzudamente un acústico que en este caso gira en torno a un instrumento que muchos de nosotros y nosotras siempre hemos tenido como un auténtico fetiche, el piano. Tendremos la ocasión de que nos visite, de hecho ya está por aquí, Elsa Muñiz, que en tres días estará por tierras neoyorquinas con un proyecto musical delicioso, que luego nos contará. Será en un evento llamado Latin Alternative Music Conference, aunque antes de aterrizar en el trabajo de esta excelente música, tenemos que echar la vista atrás a aquellos días en los que escuchaba las canciones que cantaba mi madre. Porque son muchas, algunas de ellas en galego, que para eso somos de allí. Una incluso hoy será versionada, pero esta que va a sonar es un auténtico clásico. Y cuando digo clásico, no exagero. Nada menos que la mítica discográfica Deutsche Grammophon publicó hace unos años por primera vez esta canción popular que se llama Baila Baracara.

0: Pues sí, la galleguía podría abordarse desde muy diversas maneras, pero lo que quise en todo momento en este homenaje muy personal fue pensar en aquello que significa sentirse de un lugar aunque se esté en otro. Esa sensación que te sobreviene sin avisar y que muchos llaman saudade, otros morriña, en definitiva muchos términos para una misma sensación. Y claro, esta canción que suele cantarse cuando uno está de troula, lo que escuchábamos, o lo que es lo mismo, de parranda, fue grabada por la citada discográfica, Deutsche Grammophon, y se une junto a Lela, escrita por Castelao, a las incluidas en este catálogo universal único, compartiendo además protagonismo con la florinata de la música clásica. Además, detrás de esta pieza está Juan Durán, un compositor vigués que se encargó de los arreglos de ambos temas y que dejó la labor de interpretarlas a la mezzosoprano letona Elina Garanza. Esto demuestra que no siempre hay que ser de un sitio para sentir que se te pertenece, se tiene esa galleguía a la que aludía. Sería un reduccionismo indeseable pensar que quien es negro no es francés, ¿no, Mariano? Bueno, el concepto de terra está siempre en muchas de las conversaciones de aquellos y aquellas que están en contacto de una manera u otra con aquel lugar que le vio nacer o que le vio pacer, porque es un tema abierto lo de este sentimiento de pertenencia. Además, en los últimos tiempos ha habido un ostensible y notorio revival de la música folclórica en clara fusión con otros estilos, aunque no necesariamente. Cada una ha interpretado a su manera esos sonidos que tal vez resonasen desde muy jóvenes en nuestra memoria. En este caso hablamos de las chanxugueiras, quienes precisamente aquí hablan de ese concepto que a veces es tan amplio como difuso, el de terra, y con el que se presentaron hace unos años al Benidorm Fest.
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Pues por supuesto que no hay fronteras, pero somos gallegos, que conste. Bueno, seguimos en Modernos Populares, celebrando el Día de Galicia. ¿Qué gallego hay o exista que no dice que es gallego en algún momento de su vida? Lo decimos todo el rato, somos muy pesados. Hoy estaremos hasta las 23 horas, una hora menos en Canarias, recordando no solo eso, sino también pues trayendo grupos como el que sonaba, Tan Xugueiras, que me llevan mucho a acordarme también de mi madre, porque siempre que tiene ocasión crea además nuevos vocablos de su propia cosecha, medio camino entre el castellano y el galego. Siempre bromeamos en mi casa al respecto de si debía tener un asiento con la S de cita en la Real Academia de la Lengua. Y el caso es que me recuerda a ello porque Tan Xugueiras fue también un término de propia cosecha, ya que no es una palabra registrada en el diccionario de la Real Academia Gallega. La palabra se hizo muy popular, eso sí, por ser el nombre de este famoso trío, obvio, porque estuvieron, como decía, en el Benidorm Fest del 2022 y adoptaron como nombre artístico en honor a una tierra y porque se sienten conectadas con la naturaleza y sus raíces, como no podía ser de otra manera. Un término además que hace referencia a un conjunto de fincas donde es habitual que merodeen los tejones, los llamados teixugos, y que en la zona de Fumaces, en el municipio de Ríos, en Orense, se denominan Tanxugo, de ahí Tanxugueira. ¿Ves qué divulgativa es la radio pública? Bien, pues estas fincas solían estar cerca de aldeas y eran zonas a las que no accedían los lobos, lo que les confería la connotación de lugar seguro. Un lugar seguro, huelga decirlo, para esos nuevos comienzos, pero también para cuando todo está perdido.

0: New Beginnings, ese es el título del nuevo trabajo editado por nuestra protagonista de esta noche, Elsa Muñiz. Parece que le estoy poniendo suspense, aún no la ha presentado, bueno, la ha presentado pero aún no la ha saludado. Y siempre podría lanzar algunos de los tips de su oficina de prensa, fantástica por otra parte, gracias Pilar, que nos ha tratado con la mayor profesionalidad, pero ya que tenemos aquí a Elsa, pues mejor se lo preguntamos a ella misma y me dejo de suspenses. Muy buenas noches, Elsa.
1: Muy buenas noches, Miguel, ¿qué tal?
0: Bienvenida a Modernos Populares y a Radio Nacional.
1: Muchísimas gracias por la oportunidad, es un placer estar aquí.
0: Escuché tu programa El Ojo Crítico, ahí ya el hechizo con tu música fue instantáneo.
1: Wow, muchísimas gracias, fue un auténtico placer poder hablar con Paloma y compartir con los oyentes mi música y mis historias.
0: Hace un mes y un año y un mes.
1: Aproximadamente, sí.
0: Bueno, ¿y por qué nuevos comienzos? Porque, aunque sabes qué es lo que pongo en mi estado de WhatsApp, por cierto, primera coincidencia,
1: wow.
0: Nuevos comienzos, cuéntame.
1: Pues mira, nuevos comienzos parte de volver a empezar y empezar desde la música, porque pues es cuando decido dejar mi trabajo por mi pasión, que es la música.
0: Entonces, eso me suena.
1: Tengo una plaza de funcionaria, de profesora, y decido pues empezar un nuevo camino a través de la música, dar ese salto al vacío y comenzar de nuevo. Entonces este disco es un homenaje a esas decisiones valientes cuando pues decides apostar todo por lo que quieres, por tu sueño y por la vida, ¿no? Porque solo tenemos una, por desgracia, y hay que apostar todo.
0: Bueno, a lo mejor también piensas que hay otras vidas. Como buena gallega, supersticiosa. Bueno, esas creencias supongo que también
1: las forman megas.
0: Parte. Megas, exacto. Bueno, en 3 días estás en la Gran Manzana, en Nueva York, para presentar tu espectáculo Piano Telling, que es uno de los encuentros internacionales más importantes de la industria musical. Antes lo decíamos, la llamada Latin Alternative Music Conference. Estás emocionada, responsabilizada, has hecho la maleta.
1: Estoy muy, muy contenta, muy ilusionada. La primera vez que estoy en Nueva York y presentando este proyecto, además. Y no he hecho la maleta aún, porque estamos a tope con bolos últimamente. Acabamos de venir de Barcelona, de un concierto. Y con muchas ganas de poder presentarlo ahí en Nueva York, conocer a los artistas que también viajan con Sounds from Spain, que es la plataforma que me ha dado esta oportunidad. Y poder pues presentar este proyecto allí, conocer a todos los agentes de la industria musical, ¿no?
0: O sea que al final uno no se puede relajar todo el rato haciendo negocio, ¿no?
1: Hay que moverlo, porque al final pues es un mundo muy complicado el de la música, pero es un mundo muy agradecido también.
0: Te alimenta espiritualmente, que eso es impagable, ¿no?
1: Sí, es una conexión que no se puede explicar, ¿no? Yo cuando tengo así un mal día, pues muchas veces puedes llamar a un amigo, a una amiga, a tu pareja, en fin, pero creo que es la música tiene ese poder de conexión que nos ayuda, a mí me calma y me ayuda a expresar cosas que con palabras son indescriptibles, ¿no? Entonces, bueno, por ahí el piano telling, por ahí...
0: Sí, piano todo. Telling es la palabra mágica porque apuestas por un formato que así se llama, que has presentado en nuestra tierra, Galicia, pero también en tierras catalanas, como decías. Primero de todo, querría preguntarte, ¿qué tiene de innovador este formato y esta manera de contar, que se llama piano telling?
1: Pues mira, yo vengo de una formación clásica, entonces, claro, en este mundo clásico, a veces un poco encorsetado, ¿no? Es complicado llegar al público y a todos los públicos. Entonces, yo componía desde muy pequeña, pero quería darle un componente extra. Entonces, como cada pieza habla de una etapa de mi vida o de una emoción en concreto, quería combinar todo eso, ¿no? Entonces, mezclar literatura con música, y eso es lo que hace pues un poco diferente el tema del piano telling. Después fue evolucionando también, creando pues con esas historias caligramas, entonces en los conciertos también tiene un componente visual, entonces ya no es historias y música, sino es historias, música y también arte visual.
0: Entonces, ¿y quién ha concebido el arte visual? ¿Lo has hecho tú misma?
1: Sí, los caligramas son míos. Sí.
0: No solo escribes, y muy bien, por cierto, sino que dibujas muy bien. Esta caligrafía es estupenda.
1: Sí, ay, muchas gracias.
0: Y fue una manera de aglutinar todas tus habilidades, o parte de ellas.
1: Sí, y sobre todo para eso, ¿no? Para hacer algo nuevo en un mundo en el que está prácticamente todo creado, ¿no? Entonces se me ocurre crear ese término de piano telling para aglutinar todas esas disciplinas. Y, y acercar la música de género instrumental a todos los públicos, ¿no?
0: Pues vamos a escuchar una canción que tiene un nombre en inglés, se llama Sailing the Way, que habla de ese camino, pero en este caso un camino que nos une mucho a todo el mundo que va hacia el Camino de Santiago. Elsa Muñiz.

0: surcando el camino de Santiago, estamos con Elsa Muñiz porque, además, ya que hablamos de Galicia, querida, en el Día de Galicia, ¿qué te brinda esta tierra a tu esencia como persona y como artista? Vaya pregunta, ¿eh?
1: Yo creo que me brinda todo, ¿no? Mm-hmm. Yo creo que si naciese en otro país diferente, mi música sonaría completamente distinta, ¿no? Mm-hmm. Entonces, bueno, mis raíces yo creo que están en mi música y todo lo que va intrínseco a ello, ¿no? Ser gallego, toda esa, la saudade que decías tú, esa nostalgia que tenemos, que forma parte de nosotros, ¿no? Yo creo que se plasma y intento pues hacer música también que emocione y lograr eso y crear eso, pues es un auténtico placer y un privilegio, o sea, que la gente se emocione, ¿no?
0: Desde luego, y además he de confesar que yo, off the record, os lo digo, como no estaba el streaming conectado, que sí, que lloraba con este piano de Elsa. Pero ahora vamos a llorar, si cabe más, emocionarnos, porque va a tocar en directo, tenemos ese gustazo, hemos habilitado en el Música 4 este magnífico piano. Bien, ¿no? El piano bien.
1: Estás, sí, conforme, sí, sí, sí, sí.
0: Estás conforme. Y vamos con la primera canción, si te parece, que vamos a tocar, que va a ser New Beginnings, para que la gente pues sepa el arte de Elsa Muñiz.

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1: Pues que os voy a decir que estoy encantadísimo que esté aquí Elsa Muñiz. Muchísimas gracias por esa primera toma de contacto con el piano al que has dado tu bendición. New Beginnings. Y esos primeros compases en los que empezamos a sentir esa manera de tocar el piano, ¿tienes alguna influencia a fuego desde el punto de vista de lo académico, de algún artista que te ha inspirado especialmente?
2: Pues mira, como el objetivo es acercar un poco el clásico y la música instrumental, ¿no?, a todos los públicos, hay una persona, un compositor que me ha marcado más que nadie, que ha sido Ludovico Einaudi, a partir de la película Intocables, no sé si la has visto.
1: Sí.
2: Y esa banda sonora para mí fue me marcó, ¿no? Porque yo, es cierto que tenía esa creencia de que hacer música clásica tenía que ser música muy complicada, ¿no? Uh-huh. Entonces, al conocer el trabajo de este compositor, digo, conecté muchísimo, porque es cierto que llega la gente a través de la emoción. No es que haga música hipercomplicada armónicamente, sino que hace música que se puede decir sencilla, entre comillas, ¿no? Que para los puristas puede decir que esto es música comercial, para así decirlo, ¿no? Y es cierto que me marcó ver esa película, conectar con esa banda sonora. Y después, bueno, los años de formación clásica, estuve estudiando en Polonia, entonces Chopin para mí fue súper importante. Y también tiene ese punto de melancolía, de conexión, y creo que me ha marcado mucho en mi carrera, ¿no? Haberme ido a estudiar allí.
1: Te iba a hacer una pregunta al respecto. Como buena gallega, ¿el viajar te ayuda a ser mejor pianista? ¿Ver más mundo, ver más lugares, sentir más olores, aromas?
2: Sí, yo creo que sí, es muy importante, ¿no? Moverse, conocer diferentes culturas. Aprender también de cómo tratan otras culturas a la música, pues porque es cierto que aquí en España pues tenemos mucho que mejorar en este aspecto, sobre todo en valorar a nuestros artistas, ¿no? Porque, bueno, yo lo comento siempre en mis conciertos, y es que cuando me fui a estudiar a Polonia me sorprendió que Chopin estaba en todas partes. Tú ibas caminando por las calles de la ciudad, te sentabas en un banco, pulsabas un botón y sonaba música de Chopin. Era magia. Es decir, era imposible no conocer a este compositor, ¿no? En cambio, aquí en España pues nos cuesta más, ¿no? Es decir, tú si preguntas ahora quién fue Enrique Granados...
1: Ya, te entiendo.
2: No lo conocen, ¿no? Entonces creo que se debería pues democratizar más la música, y la música más de género instrumental, ¿no?
1: Y porque a partir de ahí tú asfaltaste lo que sería esa idea de hacer llegar a la gente, ¿no? Ser más proselitista.
2: Sí, es decir, acercarlo a todo el mundo, y a través de la emoción y a través de relatos que aunque están escritos en primera persona, me han pasado a mí, hablan de emociones universales, ¿no? Como puede ser la pérdida, la valentía, la incertidumbre al futuro, a la toma de decisiones. Cuando tomas una decisión que no sabes, ¿no?, si va a salir bien o no.
1: Sí. Sé de lo que hablas porque precisamente sobre estas decisiones, esa incertidumbre, te inspiraste para componer esta maravilla que se llama Lost, perdida.

0: ¿Tú eres decidida? ¿Tienes miedos cuando tienes que tomar una decisión? Yo como buen libra, sí, te lo confieso.
1: Y yo como buena gallega, también.
0: depende.
1: Uf, me cuesta muchísimo y es que no hay una garantía, ¿no? O sea, cuando tomas una decisión, ¿cómo sabes que es la decisión correcta?
0: Entonces, por eso claro, te cuesta, claro.
1: Claro, dices, ¿estoy en el buen camino o no? O sea, cuando me preguntaron, de hecho, habla de esto, ¿no? La historia de Lost. Me preguntaron, oye, ¿tú qué superpoder elegirías? Te lo pregunto a ti. ¿Tú, si tuvieras, pudieras elegir un superpoder, ¿cuál elegirías?
0: Hacer feliz a la gente.
1: Ay, qué bonito.
0: Sí. Y hacerme feliz a mí, que muchas veces depositamos siempre esa energía en los demás y no
1: sí,
0: nos
1: si
0: miramos.
1: Tú no eres feliz, si tú no eres feliz, al final
0: exacto.
1: No puedes dar, ¿no? Tampoco. Bueno, yo elegí tomar siempre la decisión correcta.
0: Oh.
1: Porque estaba tan cansada de equivocarme, de decir, Dios mío, a ver, llámame ya por el buen camino, ¿sabes? De decir, es que es eso, por mucho que analices la situación, la repienses, sigas tu intuición, no hay una receta mágica para acertar claro, en la claro. vida. Entonces, claro, de esto nace Lost, ¿no? De decir, bueno, he dejado el trabajo por mi pasión.
0: Uh-huh. Fíjate.
1: Por favor, que alguien me diga, quiero una señal de que estoy en el buen camino. ¿Sabes?
0: Pues mira, la próxima semana tenemos la emisión de un programa que habla de una... Bueno, la protagonista es una cantante que se llama Sara Zamora, uh-huh. que también dejó la docencia uh-huh. para dedicarse a la música soul y siempre wow. está en ese uh-huh. en ese devaneo, ¿no? Entre hice bien, no hice bien, pero uh-huh. bueno, el caso es que está más feliz. A lo mejor
1: yo creo que siempre es bien. O sea, al final seguir tu intuición y hacer lo que el corazón te pide siempre es bien.
0: Si tú
1: siempre...
0: dices eso ahora que ya has tomado la decisión.
1: No, a ver.
0: Pero te costó lo tuyo.
1: Me gustó y había gente que me decía no, tal, pero al final... ¿Sabes qué pasa? Que yo tenía, por un lado, la tranquilidad de decir, si no lo hago ahora, no lo voy a hacer nunca.
0: Yeah.
1: O sea, es el momento ahora. Si no lo hago ahora que tengo, están en los 30, uh-huh. con 40, 50 no lo voy a hacer. Que siempre se puede, ¿eh?
0: Sí. Yo,
1: siempre es posible empezar de nuevo, crear una nueva vida, empezar a ser feliz al final. Porque no es que la docencia no me hiciera feliz, que disfrutaba, ¿no?, dando clase. Pero había una parte de mí que me decía, oye, hay que hacer algo diferente.
0: Uh-huh. Y tanto, estos dos discos son dos piezas de orfebrería y yo diría que abren nuevos horizontes y nuevos inicios, parafraseando esa canción. En la música clásica se puede decir que tú has abierto caminos porque no optas por lo clásico stricto sensu, sino que tiras por otra vía, ¿no? Tampoco siendo una vanguardista de estas rompedoras. ¿Cómo definirías ese camino que elegiste, esa tercera vía?
1: Pues mira... Realmente no lo he pensado demasiado.
0: Esto es más para los periodistas, ¿no?
1: No, es decir, cuando me dicen, es que tú cuando compones, ¿cómo lo haces? Y yo realmente parto de primero de la emoción, de lo uh-huh. que siento, y luego del piano. Es decir, de improvisar en el momento en el que siento eso.
0: Oh.
1: Entonces, no es que diga, voy a componer ahora una obra que trate sobre... No, o sea, tengo que vivir realmente lo que está pasando o conectar con esa historia, ¿sabes? Hay una de las piezas que habla sobre el dolor provocado por las guerras, otra que habla, de hecho, del accidente que pasó en Galicia el 24 de julio de Angrois. Es decir, ahí conecté muchísimo con ese... Con lo que le pasó a esa gente, ¿no? Entonces, de hecho, estuve tocando un homenaje también que hicieron a las víctimas y necesito esa conexión para poder componer, ¿no? Entonces, no es ¿cómo decidiste?
0: Que no eres premeditada, sino que sientes y luego compones.
1: Es decir, totalmente.
0: Primero llega el estímulo y luego
1: el estímulo y después yo creo que es todo el bagaje, ¿no? De formarme y de... Es cierto que hay una base muy, muy clásica en mi música, es decir, es música tonal, es música uh-huh. que al final, bueno, está inspirada en compositores clásicos también, pero también un poco de minimalismo, de conectar con lo simple. Hay piezas que son muy simples armónicamente, ¿no?
0: Uh-huh.
1: Pero creo que también en lo simple se puede encontrar la belleza, ¿no?
0: Desde luego.
1: Y
0: se lo digan a los Beatles, por ejemplo.
1: Total, ¿no? Entonces eso, crear melodías que conecten y que dejen aflorar esas emociones que muchas veces tenemos ahí como súper encorsetadas, porque
0: totalmente.
1: Parece que no está de moda sentir, ¿no? Está de moda ir rápido, deprisa y...
0: Sí, decir vamos a fluir.
1: Sí, sí, bueno, sí, ya veremos.
0: Sí, exacto.
1: Sí.
0: Bueno, esa conexión de música, palabra, imagen que alberga Piano Telling, puede decirse que es algo que nace fruto de esa inquietud artística, esa brillante idea. Yo creo que se te ocurrió porque querías expresarte, por un lado, como has expresado antes, pero también porque querías que la gente, antes lo decías, que se parase un poco, ¿no? Y que se dejase de tanta prisa. La quietud es una virtud ahora mismo que es tan anhelada y tan necesaria, ¿no?
1: Total, es que vivimos como pollos sin cabeza, ¿no?
0: O sea, lo ideal sería que alguien comprara tu CD, que lo tengo yo en las manos, tengo ese privilegio, y que leyera los textos, sintiera la música.
1: Exacto.
0: Son discos cortos, pero al mismo tiempo te permiten hacer un viaje introspectivo, ¿no?
1: Sí, de hecho el disco pretende eso, ¿no? Que hagas un viaje emocional a través de las historias, de la música, y que puedas tomarte ese tiempo de decir, vale, ¿cómo estoy hoy? ¿Cómo me siento? Que no lo preguntamos normalmente, ¿no? O sea, vamos a trabajar, venimos, hacemos. Es como una rutina, vivimos en piloto automático.
0: Sí, autómatas.
1: Y no tenemos tiempo, ¿verdad? Es que has leído, es que no tengo tiempo. Es que has ido a ver esta, es que no tengo tiempo.
0: Y lo peor de todo es tener un montón de libros en la estantería que no sabes si podrás leer.
1: Claro, porque decir, pero es que no nos damos cuenta de que la vida pasa.
0: Total.
1: En que en cualquier momento, como te tiene que pasar ciertas cosas, ¿no? En la vida, para que te des cuenta de que te puedes morir en cualquier momento y que ya, o sea, no hay.
0: Madre mía, ¿no? Has llegado, Elsa Muñiz, en el punto cenital de la vida de un locutor para ponerle, amueblarle ahí, darle unas bofetadas, y pues con esa música maravillosa seguimos, porque yo supongo que muchos de los oyentes que nos están escuchando hoy, 25 de julio, Día de Galicia, habrán tenido alguna vez un presentimiento.

0: Delicioso escuchar a Elsa Muñiz en directo. Este presentimiento también fue fruto de un presentimiento.
1: Sí, pero fue un presentimiento triste.
0: Sí, negativo. Entonces,
1: sí, la melodía nació el día antes de fallecer mi padre.
0: Vaya.
1: Entonces, bueno, pues la pieza está dedicada a él y habla sobre eso, ¿no? Sobre cómo los presentimientos al final se pueden volver sentimientos que te cambian de por vida y que te cambia a ti y a todo lo que te rodea, ¿no? Uh-huh. Entonces, bueno, de ahí nació también esa pieza y le hice también un homenaje, pues, con un vídeo que llamamos Un piano, una batea, porque mi padre trabajaba en la batea. Uh-huh. Y fue un proyecto que hicimos con Alimentos España también. Entonces, bueno,
0: qué bueno.
1: Fue muy una experiencia muy chula, la verdad.
0: ¿Todos en tu familia son artistas o qué?
1: No, yo creo que mi padre, que, o sea, yo empecé a tocar por mi padre, porque le gustaba mucho la música, él no pudo tocar y al final, pues, yo creo que depositó en mí esa responsabilidad y no soy la única, tanto por parte de mi madre como por mi padre, ¿no?
0: Fíjate, pero te llevaste tú todo, hija. Bueno, siempre además has cuidado la parcela correspondiente al sonido. Eres poco menos que una obsesa del sonido. ¿Por qué? Porque has querido, en el mejor de los sentidos, porque has querido introducir la experiencia del sonido envolvente del Dolby Atmos, que esto es algo maravilloso para que tus oyentes, digamos, que lo experimenten mejor, ¿no?
1: Sí, sí, al final que llegue de por todas las vías, ¿no? Y que sea, pues eso, una experiencia de escucha.
0: O sea, ¿te preocupas mucho cada vez que vas a un auditorio o algún escenario que todo esté en su...?
1: Al final, claro, como te comentaba antes, off the record, pues, los pianistas tenemos ese hándicap, que no podemos llevar nuestro instrumento a los diferentes auditorios, ¿no? Entonces, claro, intentas que las cosas estén bien hechas, ¿no? Cuando las hacemos y que el piano, que todo esté bien para que pueda llegar. Uh-huh. Porque al final, si tú no estás cómodo, como si tú pues, no tienes un micro que funcione bien, tú no puedes transmitir igual a tus oyentes, ¿no?
0: Pues... Entiendo. ¿Te gusta Stevie Wonder?
1: Sí. Superstition.
0: ¿Y Alicia Keys?
1: Of course.
0: Bueno. Entonces,
1: a ver si la conozco en el Latin Alternative. No sé.
0: Claro, como es neoyorquina, ¿no? Bueno, tú háblale de los Knicks y seguro que caes bien porque es más de los Knicks que de cualquiera de ellos que han ganado este año la NBA. Bueno, y uno de los rasgos que hace más especial tu trabajo, Elsa, es el relato emocional de experiencias reales. Porque transformas vivencias personales en piezas sonoras. Entiende la música como vehículo de transmisión de todas esas vivencias, ¿no? O sea, es la manera de depositar, oye, esto es lo que siento, ahí vas tú y ahora ya es tuyo.
1: Sí.
0: Sigue siendo mío, pero lo ofreces.
1: Total. Y es cierto que con los microrelatos, pues hace que la gente se sitúe en un universo emocional concreto, pero también puedes optar por escuchar la música sin el microrelato y imaginarte tú lo que te transmite esa música, ¿no? Puedes hacer las dos experiencias, o lo haces leyendo pues las historias, o simplemente dejándote llevar por lo que te transmite la música, ¿no? O sea, hay esas dos opciones.
0: Yo quería que nos acordáramos de Isabel, porque es alguien importante en ti, y no quería que te pusieras triste, porque la recordarás y te pondrás un poco triste, pero vamos a escuchar esta preciosa pieza dedicada a Isabel.

0: y que son tan duras, ¿no? Porque al final no puedes decirle a esa persona pues lo mucho que la quieres y ya no hay vuelta atrás. Entonces pretende expresar toda esa melancolía, comunicar, ¿no?, lo que querías decirle y no pudiste.
1: Pues por ti va, Isabel. Y ahora va por todos los gallegos y gallegas, porque vamos a recuperar ese momento del piano en directo en Modernos Populares en Radio Nacional, porque vamos a escuchar, sí, vamos a escuchar a Rianxeira.

0: Galicia nos sigue inspirando. A pesar de que muchos de los nativos nos tuvimos que ir a otro lugar para buscar porvenir, seguimos teniendo ese olor y ese sabor en la mente. Eso es algo que no puede olvidarse jamás. Lo que siempre intentamos en este espacio es llevarte de camino a lugares reconocibles, donde te sientas seguro, una suerte de parón entre tanta vorágine. Cuando Elsa toca el piano, puede decirse que nos desconectamos de todo, pero al mismo tiempo conectamos con nosotros mismos. Es un viaje de ida y vuelta a nuestra esencia. No sabía que era de Boiro. Y aunque mi padre sea de Escarabote, muy cerca de allí, no tiene vínculo familiar conmigo, lo prometo. Lo mismo ocurrió el año pasado con Rocío Camaño, ¿te acuerdas? Dije que no era mi prima. Pues esa no es familia tampoco. Pero después de hoy, la siento más cerca que nunca. Muchísimas gracias.
1: Muchísimas gracias a ti. Ha sido un placer.
0: Pues qué deciros, ¿qué sería de nosotros sin la música y sin gente como
2: Elsa Muñiz?

0: Las 11, las 10 en Canarias.
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0: Buenas noches. Los incendios de Ávila, Madrid y Toledo han obligado a desalojar o confinar a cerca de 100.000 personas. El cambio de viento a componente norte ha desplazado las llamas y el humo hacia el sur, afectando al Tietar en Ávila y también en Toledo, donde ya han sido desalojados 11 municipios de la zona. A ellos hay que sumarle más evacuaciones en la zona de Almorox, también en la provincia de Toledo, donde se originó el primer incendio de la zona esta semana. La situación la ha definido así en la última hora el ministro del Interior, Fernando Grande Marlaska.
1: No ha sido un día positivo, no lo ha sido porque las condiciones meteorológicas han sido absolutamente difíciles.
0: No ha sido un día positivo, malas condiciones meteorológicas, una noche larga por delante, pero se espera que mañana sí puedan mejorar esas condiciones, al menos esa es la previsión que manejan. Ha habido también alguna otra buena noticia en esa última actualización de la noche, como que la unión de los incendios de Ávila y de Madrid, si bien ha sido técnica, no ha llegado a ser completa y en estos momentos a ambos frentes les separan 14 kilómetros, lo que permite un mejor trabajo de las labores de extinción. Vamos a conocer cómo avanzan esos dos incendios desde el puesto de mando avanzado de Navalcarnero, la localidad madrileña donde se está coordinando ese mando único. José Vicente Arnaiz, buenas noches.
2: Buenas noches. Recordemos que el perímetro del fuego tiene más de 200 kilómetros. Está definido, pero no consolidado. La situación más preocupante hasta ahora es el avance de las llamas por el lado sur del flanco abulense, por el valle del Tietar, especialmente en la localidad de Pedro Bernardo. Esa y una lengua de fuego por la cara madrileña que amenaza cadalso de los vidrios. Así que los efectivos de extinción se afanan en defender estas dos localidades, Pedro Bernardo y cadalso de los vidrios. Mientras, las buenas noticias vienen de que se ha logrado evitar que el fuego role hacia el este, hacia el interior de la Comunidad de Madrid.
0: Una jornada de incendios, de lucha contra los incendios y protagonizada por los desalojos, por las evacuaciones históricas en cantidad de personas desplazadas. A estas personas de las que les estamos hablando en Ávila, en Madrid, en Toledo, hay que sumarles además el desalojo de otras 15.000 en Castellón, en 15 municipios del sur de la provincia por un incendio declarado este sábado en la Val d'Uixó. Se lo vamos a ampliar en unos minutos. Es sábado 25 de julio, 24 horas en titulares. Alejandro Burón, buenas noches.
3: Buenas noches. En lo político, los incendios dan una tregua en la bronca habitual entre gobierno y oposición. Hoy se apela a la colaboración. El presidente del gobierno tira de cifras los miles de hectáreas quemadas en unos meses para insistir en la importancia de un pacto de Estado.
4: Hagamos entre todos posible un acuerdo, un pacto de Estado contra la emergencia climática.
3: La propuesta no entusiasma en el PP, aunque su presidente Alberto Núñez Feijóo habla de refrescar el ambiente político y aboga por que las administraciones colaboren en la extinción de los incendios.
5: Todos somos uno. España en este momento no puede tener ninguna discusión sobre la necesidad de colaborar y de trabajar juntos para salir de esta situación, que de momento sigue siendo crítica.
3: Tampoco la presidenta de la Comunidad de Madrid ha querido entrar hoy en polémicas con el gobierno, mostrando cordialidad con el presidente. Isabel Díaz Ayuso habla de colaboración e incluso prevención.
6: Bosques que hay que seguir limpiando, de vida rural que tiene que volver a los campos, de pueblos que no se han de abandonar, muchas cuestiones.
3: La excepción la aporta Vox, que sigue instalado en el negacionismo climático. Santiago Abascal vincula los incendios y corrupción.
7: Los desastres repetidos en España no son solo accidentes y fatalidad. Están directamente relacionados con la corrupción, con el fanatismo y con la mafia.
3: Los incendios también se ceban con Francia. En torno a 200.000 personas siguen evacuadas en Gironda y otras 30.000 en las Landas, según los últimos datos, aunque en esta región 3.000 van a poder volver esta noche a sus casas. Jamás se había registrado en Francia una operación de evacuación civil de este tipo en tiempos de paz. Un récord histórico, ha admitido este sábado en una comparecencia de prensa el ministro francés del Interior, Laurent Núñez, sobre el balance total de superficie incendiada en lo que va de 2026. Las próximas horas pueden ser difíciles en Gironda, ha advertido el primer ministro Sébastien Lecornu, señalando unas previsiones meteorológicas que vuelven a ser desfavorables.
8: Ce feu reste dangereux.
3: Sophie Broca, prefecta de Nueva Aquitania y de Gironda, declaraba que son ya 32.700 hectáreas destruidas y que el fuego continúa siendo muy peligroso. Se encuentra el incendio a 15 kilómetros de Burdeos, la quinta ciudad más importante de Francia. Se han desplazado 1.500 militares, 1.700 fuerzas de seguridad para proteger a la población y asegurar las zonas evacuadas. Se han enviado además a Gironda 2 millones y medio de mascarillas. Más asuntos del exterior. Un ataque ucraniano contra un buque mercante iraní deja un muerto y otro herido en el mar Caspio, lo que Teherán considera un acto de agresión que puede exacerbar la guerra contra Estados Unidos e Israel. El gobierno iraní denuncia que el gobierno ucraniano no solo ha cometido una violación del derecho internacional, sino que también busca peligrosamente sembrar la guerra y la inseguridad. Zelensky afirma que el ataque ha alcanzado un buque de guerra ruso y embarcaciones utilizadas para transportar carga militar a Irán. Y sin dejar ese conflicto, el de Irán, Estados Unidos y Reino Unido prepararían una cumbre para abordar el futuro de Hormuz, según medios estadounidenses. La reacción de Teherán no se ha hecho esperar. Dicen a Londres que si se involucran en la guerra pasarán a ser objetivos legítimos de los ataques iraníes. Y en Brasil, el gobierno ha negado la entrada a dos enviados del gobierno de Estados Unidos que tenían previsto reunirse con las autoridades electorales brasileñas. El ejecutivo de Lula da Silva explica que sus visados han sido rechazados porque pretendían influir en procesos electorales del país, presuntamente a favor del candidato de ultraderecha Flavio Bolsonaro, alineado con Trump. El hijo del expresidente, que cumple condena por golpismo, ha formalizado hoy su candidatura a la presidencia en las elecciones previstas para el 4 de octubre, en las que se enfrentará el actual mandatario Lula da Silva.
9: 24 horas en titulares con Alejandro Burón. Y en los deportes, victoria de Richard Carapaz en la etapa reina del Tour de Francia. Mañana, última etapa de la ronda gala, Paco Pérez. Y lo que se esperan en la llegada a París es que Pogacar se corone ya con su quinto Tour. Es virtual campeón.
10: Efectivamente, buenas noches, Adrián. Y avisando de que se va a tomar la etapa de mañana muy en serio y que quiere pelearla. Le escuchamos.
11: How we feel tomorrow.
12: Veremos cómo me siento mañana, sin tomar riesgos, eso sí. Pero no está Van Aert, así que un gran competidor menos para los Campos Elíseos como Montmartre. No es el gran objetivo, pero si tengo piernas, voy a intentarlo.
10: De lograrla sería su sexta victoria en esta edición, en un recorrido que, por cierto, ha sido reducido de 132,5 a 89 kilómetros por la necesidad de movilizar a las fuerzas del orden y bomberos en la lucha contra los incendios en el país.
9: 11 y 7 minutos de la noche, 17 en las Islas Canarias.
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9: Viene una noche muy larga por delante en los incendios que afectan a Madrid, Ávila y Toledo y que han llevado al gobierno a ampliar la emergencia nacional también a la provincia toledana tras el cambio del viento a componente norte-nordeste y que ha acercado las llamas desde los frentes de Burgondo y de San Martín de Valdeiglesias. Elena Riera, son dos fuegos que el personal de extinción ha conseguido contener para que de momento no estemos hablando de un único gran incendio.
15: Sí, la buena noticia es que no se han cumplido los peores pronósticos y los fuegos de Ávila y Madrid no se han terminado de unir en San Martín de Valdeiglesias. Francisco Javier Marcos, general jefe de la UME, explica que han sido 3 días de trabajo para defender la localidad, que ahora está en condiciones seguras.
16: En San Martín de Valdeiglesias hay puntos discontinuos al norte y al sur de unión, pero no ha sido una unión tan potente porque hemos podido pararlo.
15: Preocupa ahora la lengua de fuego que se aproxima a Cadalso de los Vidrios, donde están trabajando esta noche. No ha sido una jornada fácil, decía Grande Marlaska, con unas condiciones meteorológicas adversas que no han provocado más daños gracias al trabajo de todos los efectivos de extinción. Sin embargo, han tenido que decretar la emergencia nacional también en Toledo. Así lo explicaba el ministro del Interior.
17: Hoy ha habido un incendio en Almorox, parece que está controlado, pero ya sabéis que es un triángulo absolutamente en este momento pues muy concreto, muy interconectado y desgraciadamente también en el ámbito de los incendios y de la atracción entre los focos de incendio.
15: La EMET prevé que la situación mejore de cara a mañana, por lo que desde primera hora van a tratar de atacar el incendio con medios aéreos. Recordamos que Italia, Grecia y Turquía han cedido 2 aviones de cada país. También hay brigadas terrestres de Portugal y están colaborando 10 comunidades autónomas.
9: Dos fuegos que, pese a esa unión técnica en puntos discontinuos, están separados ahora mismo por 14 kilómetros y que se están coordinando, eso sí, como un único fuego para mejorar el trabajo de los servicios de extinción. Han provocado la evacuación de decenas de miles de personas, los incendios de Ávila y de Madrid. No ha sido un día positivo, en palabras del ministro Marlaska. El viento de norte ha dirigido las llamas hacia la cara sur, provocando evacuaciones masivas en Ávila, en el Alto Tietar, y también nuevos desalojos, ahora a última hora del día, en Toledo y en el suroeste de Madrid. Desde el puesto de mando avanzado de Navalcarnero, José Vicente Hernández, hola de nuevo.
2: Hola, pues sí, las evacuaciones han ido aumentando y se han ido desarrollando en la misma medida que se producía el avance de las llamas, sobre todo por el flanco sur del incendio. Todo a partir después de mediodía se daba la orden de evacuación de Cenicientos, donde estaba ubicado primitivamente este puesto de mando integrado, y también las localidades vecinas de Cadalso de los Vidrios y Las Rozas de Puerto Real. Con ellas eran ya 12 las localidades madrileñas evacuadas, sumando y afectando a 30.000 habitantes de las mismas, más otras 4 localidades confinadas, en total con 21.000 habitantes afectados. Eso en la Comunidad de Madrid. Desde primera hora de la mañana el fuego ha empezado a avanzar por el valle del Tietar. Como señalabas, la última localidad en ser evacuada ha sido Pedro Bernardo. Preocupa especialmente ahora mismo la situación de esta localidad. Son 16 las localidades abulenses evacuadas, afectando a 31.000 personas, más otras 3 confinadas, con 8.000 personas que están todavía, por tanto, en las mismas, pero con el riesgo siempre presente de terminar siendo evacuados. Y ya de la tarde llegaban esas 8 localidades confinadas en la provincia de Toledo, sobre todo porque la dirección de la extinción del incendio no quería que se echara la noche y tomar esa decisión de evacuación antes de que cayera el sol. Más la primitiva de Almorós, evacuada esta mañana, y otras 3 que lo han sido a primera hora de la tarde. Son 12 las localidades toledanas que están evacuadas, con una población aproximada de unos 5.000 habitantes, Adrián.
9: Pues esta es la foto de todas las localidades que hay desalojadas ahora mismo, y no estamos hablando solo de pequeños municipios, porque en alguno de ellos han tenido que dejar sus casas y alojamientos más de 10.000 personas. José Vila, Guardia Civil te ha explicado esta tarde cómo están vigilando ahora todo ese terreno, ¿no? Para que nadie se ponga en peligro, pero no solo, porque atrás quedan las pertenencias y los negocios de muchísima gente.
2: Claro, fíjate, el dispositivo tiene que ser enorme, primero para evacuar y después para controlar también la zona. No menos de 600 de la Guardia Civil han trabajado en el desalojo de esas localidades, pero ahora deben controlar también que no se regrese a las mismas y sobre todo salvaguardar también los bienes de aquellas personas que han dejado todas sus pertenencias atrás. Nos lo decía en declaraciones a Radio Nacional la portavoz de la Guardia Civil, Mercedes Martín.
18: Tranquilizar a las personas porque tenemos patrullas dispuestas en todas las poblaciones que han sido desalojadas. Precisamente, por un lado, para evitar que haya personas que no debieran de estar, y sobre todo para evitar los pillajes, los robos en esas viviendas que han tenido que ser abandonadas precipitadamente por sus propietarios. Bueno, pues que vamos a mantenerlo durante tarde, mañana, noche, o sea que en ese sentido ya tenemos, está todo dispuesto y están ya las patrullas trabajando en esos lugares.
2: Ingente también el esfuerzo, no solo para el desalojo, sino para el traslado de toda esta población. Recordemos que estamos hablando desde el suroeste de la Comunidad de Madrid y hay personas que han sido trasladadas hasta el corredor del Henares, a poblaciones como Coslada o Alcalá de Henares, situadas en el nordeste de esta.
9: José Vicente Arnaiz, desde el puesto de mando de Navalcarnero, con esas incluso complicaciones ya hasta hora de la noche en la cobertura. Incluso, José, un abrazo.
2: Hasta luego.
9: Los incendios en Madrid y Ávila, que han afectado también a infraestructuras tan sensibles como las estaciones de observación espacial de la NASA y de la Agencia Espacial Europea de Robledo de Chavela en Madrid y de Cebreros en Ávila. La Agencia Europea, la ESA, ha informado este sábado de que, según la información de la que disponen su estación de observación del espacio profundo de Cebreros de Ávila, no parece haber sufrido daños por el incendio, si bien precisan que, ante la imposibilidad de acceder a esas instalaciones, todavía no se descartan esos daños por completo. La ESA envía además su apoyo a los equipos del complejo de comunicaciones con el espacio profundo de la NASA en Robledo, cuyas instalaciones se habrían visto afectadas de manera más directa. Las imágenes de ayer mostraban cómo las llamas habían rodeado el complejo. La Agencia Espacial Estadounidense ha anunciado que esperará a que las condiciones sean seguras para poder evaluar los daños. El fuego en Ávila y en Madrid ha alcanzado una dimensión inédita en cuanto a número de personas afectadas, ya supera las 100.000, pero el fuego está complicando enormemente la jornada también en la Comunidad Valenciana. En Castellón, nuevos desalojos a esta hora de la noche por el incendio de la Vall d'Uixó. Javier Tenés, buenas noches.
19: Buenas noches. El fuego por el momento está fuera de capacidad de extinción. El incendio ha obligado ya a desalojar 16 municipios y barrios, con alrededor de 15.000 personas evacuadas.
20: Bueno, per prevenció y per tal de poder adelantarnos a qualsevol canvi de vent que puga afectar a la ciutat.
19: Tania Baños, alcaldesa de la Val d'Uixó, explica que se están evacuando varios barrios de la localidad como medida preventiva ante el posible cambio de viento previsto para esta noche. Además, pide a la población que hagan caso a las autoridades para el desalojo de la población. En el operativo trabaja más de 300 efectivos, junto a 14 medios aéreos y la unidad militar de emergencias. Los bomberos mantienen el llamamiento a la población para que no se acerque a la zona del incendio y siga las indicaciones de los servicios de emergencia. Por el momento permanecen confinados los municipios de Betxí y la propia Val d'Uixó.
9: Ana Carratala, alcaldesa de la Vila Vella. Buenas noches, bona nit.
21: Hola, bona nit.
9: ¿Cuál es la situación ahora mismo en su municipio después del desalojo?
21: Pues mira, en el municipio tenemos a toda la gente pues repartida entre casa de familiares, amigos. Aquí en Nules yo estoy ahora mismo en el multifuncional, que estoy muy agradecida al ayuntamiento, que nos ha facilitado pues para que los vecinos que no tuvieran alojamiento pudieran estar aquí. Y aquí estamos pues con los vecinos y desplazando todas las personas que lo necesitan.
9: Alcaldesa, a esta hora viene por delante una noche larga, lo estamos contando en el centro de la península, en Ávila, Madrid y Toledo, pero el incendio de la Val d'Uixó ha ido complicándose, y de qué manera, ¿no?, durante el final de la tarde. No sé cómo les preocupa el avance de las llamas a partir de ahora, qué les trasladan los servicios de extinción de cara a cómo va a ser la noche.
21: A ver, nosotros en principio la noche la tenemos en alerta. Es verdad que no estamos con el fuego, el pleno fuego, porque ya nos ha quemado prácticamente toda nuestro término, pero aún quedan pues focos separados pues que tienen que estar pues refrescando y teniendo un control, y no podemos perder esta noche, tenemos que estar muy pendientes. No se puede volver a disparar porque el fuego lo tenemos al lado de las viviendas ya, de las viviendas del núcleo urbano, porque las diseminadas pues tienen ya todos los alrededores, todos calcinados.
9: Imagino que mañana será el día del balance, no sé si ya saben si alguna casa han podido confirmar si ha sido calcinada, si han aguantado, han conseguido rodearlas los servicios de emergencia. No sé si tienen ya esa información o si va a ser tarea del balance de mañana.
21: A ver, en principio las casas más próximas al pueblo sabemos que están todas bien, que se han quedado las llamas pues muy cerca, pero que no han corrido un peligro excesivo de momento, si no se reviva. Pero hay muchas zonas de las casas diseminadas que no hemos tenido acceso para llegar. Entonces, pues no tenemos aún la información de cómo están esas viviendas.
9: Pues a la espera de esa información vamos a seguir muy pendientes en los informativos de Radio Nacional de España, Radio 5, Todo Noticias, de todo lo que pasa en ese incendio de la Val d'Uixó. Ana Carratala es la alcaldesa de Vila Vella y esa es la situación actual, garantizar la seguridad en el núcleo urbano, que no vuelva a descontrolarse ese incendio al paso por su localidad, que es uno de los 15 municipios que han sido evacuados y que tienen a todas esas personas, 15.000 personas desalojadas en estos momentos en la Comunidad Valenciana, en el sur de Castellón. Alcaldesa, gracias por atender la llamada de Radio Nacional.
21: Muchas gracias.
9: Un abrazo. Esa es la situación en el sur de Castellón, pero no solo, porque en la Comunidad Valenciana, también en la provincia de Valencia, un incendio, eso sí, de menores dimensiones y que ya ha sido controlado en Manises. Se ha cobrado la vida de una persona, Javier Tenés, otra vez.
19: El fallecido es un hombre de 78 años, localizado sin vida por los equipos de emergencia junto a su vehículo en las inmediaciones de un huerto al que se había desplazado en el barranco de Sal de la Egua, donde se originó el incendio poco antes de la 1:00 p.m. El Ayuntamiento de Manises ha decretado 2 días de luto oficial por el suceso y ha trasladado sus condolencias a la familia de la víctima. En el operativo de extinción han trabajado 4 medios aéreos y 9 dotaciones de bomberos, que lograron controlar el incendio tras varias horas de intervención.
9: Este es el panorama ahora mismo en España. Alrededor de 100.000 personas desalojadas o confinadas, porque a las de Ávila y de Madrid hay que sumar, como escuchamos, la situación que se ha ido complicando a lo largo de la tarde en la Val d'Uixó. En la acogida y en el suministro de mantas, de alimentos, bienes de primera necesidad son fundamentales los ayuntamientos, las instituciones públicas, pero también entidades como la Cruz Roja. Íñigo Vila es director de Unidad de Emergencias de la Cruz Roja. Señor Vila, en una jornada como la de hoy, inédita, con cerca de 100.000 personas que están o desalojadas o confinadas, decenas de miles de evacuados, ¿qué ayuda está prestando la Cruz Roja alrededor de toda España?
22: Bueno, principalmente estamos intentando prestar
0: entregar, ¿no?, artículos de primera necesidad, ¿no?, colaborar en todos aquellos albergues que nos lo solicitan, sean porque los vamos a algunos de ellos a gestionar directamente desde Cruz Roja, o sea porque podemos aportar algunos de los materiales que luego, pues bueno, agrupaciones de protección civil, los ayuntamientos, etcétera, pueden llegar a gestionar. Pero sobre todo ahora por el número, además, tan importante de evacuados y la dispersión, además, del número de albergues ahora mismo que hay, especialmente en el centro de la península, ¿no?, en esos incendios entre Castilla-La Mancha, Castilla y León y la Comunidad Autónoma de Madrid.
9: Más de 70.000 evacuados tan solo en ese gran incendio que ya se gestiona como un único incendio de Ávila y de Madrid. También ustedes en Catástrofes prestan la importantísima labor del apoyo psicológico, del apoyo psicosocial. No sé si este es el momento todavía de eso para personas que acaban de dejar sus casas atrás. Muchas no han podido, como hemos escuchado, recoger a su ganado, sus negocios. ¿Ya se está prestando ese apoyo psicológico desde el primer momento o el primer impacto es exclusivamente el de dar un refugio, el de poder pasar la noche?
0: Bueno, nosotros no nos gusta llamarlo apoyo psicológico como tal, exclusivo, ¿no?, que parece es muy clínico, sino hablamos de un apoyo psicosocial, ¿no? Un acompañamiento, especialmente en estos primeros momentos. Luego ya llegará el momento, probablemente, algunos de ellos que hayan podido tener pérdidas materiales, ¿no?, de sus casas, de su ganado, etcétera, incluso, por supuesto, en alguno de los incendios que hemos vivido este verano de pérdidas humanas, ¿no? Pero en estos primeros momentos, sobre todo para nosotros, es muy importante el acompañamiento, que se encuentren lo más cómodos posible, que no tengan que estar pensando en otras necesidades y poder darles un entorno de confort, ¿no?, alrededor de una situación que es muy compleja para todos ellos, que hay mucha incertidumbre sobre la información, que crea ansiedad porque no sabes lo que está pasando con detalle, ¿no? Que ves las noticias, de vez en cuando se te informa de cuál es la situación, pero claro, la incertidumbre de saber cuándo vas a poder regresar a tu casa y ver los posibles daños en la vivienda o en el entorno, en el pueblo, en los campos de alrededor, ¿no? Que no hay únicamente ganado, sino pues bueno, hay también muchos agricultores en las zonas donde están afectadas por el fuego, que están perdiendo también cosechas, ¿no?
9: Una situación además inédita, como decimos, por la dimensión, por la cantidad de personas desplazadas. No sé si han podido hacer ya algún primer balance momentáneo de la cantidad de gente que están atendiendo en este momento. Eso es totalmente secundario.
0: Bueno, la verdad es que llevamos no únicamente ahora que todavía están, pues bailan un poco las cifras, ¿no? Porque se están esta misma tarde, se han a lo largo del mediodía se daba la instrucción de evacuación en toda la zona norte o la zona del Valle del Tietar, algunas de las poblaciones también del suroeste de la Comunidad de Madrid. Todavía no han regresado algunas de ellas tampoco, ¿no? De aquellos pueblos que han sido evacuados, aquellas poblaciones evacuadas, todavía no han regresado. Pero aproximadamente nosotros hemos llegado a hacer casi 3.000 asistencias en lo que llevamos de verano hasta estos grandes incendios, ¿no? Y son más de 7.000 avituallamientos los que hemos repartido en 47 incendios, ¿no?, en los cuales ha participado la Cruz Roja durante este verano, en lo que llevamos de verano del 2026.
9: Y cada una de esas asistencias, como están escuchando, sirve para acompañar y para dar cobijo, para dar bienes de primera necesidad a muchísimas personas. Íñigo Vila, director de Unidad de Emergencias de la Cruz Roja, gracias por atender la llamada del 24 horas.
0: Gracias a vosotros.
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9: Y del exterior, en Berlín, el desfile del orgullo LGTBIQ+, que se celebraba hoy, ha sido cancelado tras haber embestido un coche a la multitud en el Parque Tiergarten, el mayor de la capital alemana. La policía berlinesa informa de varios heridos y buscan a los posibles responsables. Lo explicaba Florian Nath, la portavoz de la policía.
1: El portavoz Florian Naz decía que están desplegados con numerosas fuerzas policiales, así como con equipos de rescate del Cuerpo de Bomberos de Berlín. Presuntamente un vehículo ha irrumpido, como decimos, en el Tiergarten, ha atropellado a varias personas y las ha herido. Los heridos están siendo atendidos actualmente por los equipos de rescate. Dice Naz, el portavoz de la policía berlinesa, que están buscando todavía con intensidad a las personas sospechosas de los hechos. Esta manifestación del orgullo, una de las más multitudinarias de Europa, había reunido en el centro de Berlín a cientos de miles de personas. Y otra expresión de orgullo nos lleva a Gran Canaria, porque después de fotografiar a decenas de miles de personas desnudas en más de un centenar de ciudades de todo el planeta en grandes instalaciones artísticas, el célebre fotógrafo estadounidense Spencer Tunick va a dar forma a una de sus intervenciones más significativas de toda su trayectoria. Va a ser esta madrugada, va a ser el escenario Más Palomas del artista neoyorquino, una gran instalación humana inspirada en los colores de las banderas LGTBIQA+, que aspira, Javier Díaz Valero, a proyectar un mensaje internacional de libertad, igualdad y convivencia.
4: En la madrugada de este sábado al domingo, medio millar de personas participarán en la nueva propuesta del fotógrafo estadounidense Spencer Tunick. Gran Spectrum rendirá homenaje a la comunidad LGTBIQA+, creando una imagen vinculada a la diversidad, la libertad, la visibilidad y el orgullo de este colectivo.
22: Así que espero que los canarios puedan venir, participar y estar en algo salvaje y loco, pero a la vez permanente, sustancial y bello. Es un sueño, pase lo que pase.
4: El artista neoyorquino, reconocido internacionalmente por sus intervenciones fotográficas multitudinarias con cuerpos humanos en espacios públicos de ciudades como Nueva York, Sydney o Ámsterdam, llega por primera vez a Canarias para desarrollar una obra de fuerte dimensión simbólica, social y cultural.
22: Venir aquí a hacer arte de cero es increíblemente desafiante para cualquiera, y para un artista viajero es algo único en su naturaleza.
4: Esta gran obra colectiva se desarrollará en el Centro Histórico de Las Palmas de Gran Canaria, en el barrio de Vegueta, en la madrugada de este sábado al domingo.
23: Y en los deportes, Paco Pérez, hola de nuevo.
24: Hola, ¿qué tal?
23: La noticia es el Tour, el doblete de Richard Carapaz, Mayo de Lunares además como rey de la montaña, y el compañerismo de Pogacar, que va a ganar su quinto Tour, pero que no se ha olvidado de Isaac del Toro. Y han cerrado en equipo la tercera posición del mexicano, ¿no?
24: Eso es, sí. Y mirando ya mañana esa llegada a París, una etapa final que no va a ser una fiesta como las otras veces, porque ha tenido que sufrir modificaciones por los incendios en el País Galo. Jorge Agüero, enviado especial, buenas noches.
25: Buenas noches. Un final de fiesta condicionado por una cuestión de seguridad nacional. La gendarmería francesa traslada miembros extraordinarios a las zonas incendiadas del país, y es por ello que la organización no puede garantizar la seguridad en la totalidad del trayecto previsto, 133 kilómetros, que se acortarán a 88. Discurrirán todos íntegramente en París, en la capital francesa, en un circuito por los Campos Elíseos, el tradicional circuito que de 7 vueltas será en esta ocasión de 9, con 3 subidas al Montmartre, que seguramente marcarán la diferencia en el final de etapa. Tadej Pogacar, una vez supere la línea de meta, habrá conquistado su quinto Tour de Francia, el tercero consecutivo.
24: Gracias, Jorge. Además, en Fórmula 1, Gran Premio de Hungría, Lando Norris y su McLaren saldrán en la pole de la carrera de mañana con el Ferrari de Leclerc en segunda posición y con el líder Antonelli en cuarta posición. Tercero superaba el compañero de Lando, Piastri, a un Hamilton que sufría una sanción. Todo fruto de las mejoras que han llegado a estas alturas de campeonato y que ha notado también el Aston Martin de Fernando Alonso. El asturiano ha clasificado a su primera Q2 en este año y saldrá 16º. La cruz ha sido Carlos Sainz, 18º, sin atisbos de mejoras en su Williams. Aún así, de lo que se ha acordado el madrileño, como no podía ser de otra manera hoy, es de mandar un mensaje de ánimo a todos los que están sufriendo estos incendios.
26: Verato, Cebreros, todo lo que es la zona del Barraco, Burgón, no todo quemarse de esa manera, y toda la gente que está siendo afectada, me da una rabia tremenda. Creo que igual es una llamada un poco del planeta, un poco de aviso de que igual toca hacer cambios. Así que nada, mandar todo mi apoyo a las familias afectadas y a toda España por este momento complicado.
24: Y para terminar, apunte de los campeonatos de España de atletismo. María Pérez, victoria y récord de España en los 10.000 metros marcha, la granadina mirando a los europeos de Birmingham, pero sin sentirse favorita.
3: creo que la favorita de Antonella, que tiene que rivalizar su título y alguien se lo va a intentar quitar. Y a mí hice una promesa con ella, que por eso tengo el pelo largo y estas trenzas, que si no me deja cortármelo, pues se la va a tener que ver conmigo.
24: Pues veremos a ver si acaba cortándose esas llamativas trenzas con las que disputaba hoy la prueba. Y mañana echan el cierre estos campeonatos de Málaga.
23: Pues así despedimos el 24 horas fin de semana de este sábado. La información sobre los incendios continúa actualizada en Radio 5 Todo Noticias. Pablo Ruiz en la realización, Jorge Gómez en el control de sonido.
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0: ¿Qué tal? Muy buenas noches. Segunda edición de Tablero Deportivo. Tiempo para el análisis de una jornada en la que no perdemos de vista el impacto terrible de los incendios en nuestro país. Emergencia de interés nacional declarada en la provincia de Toledo, Ávila y la Comunidad de Madrid. Más de 88.000 evacuados o confinados. En fin, una catástrofe a la que el deporte no es ajeno. De hecho, la Federación Española de Fútbol ha anunciado esta noche que pone a disposición su residencia oficial en Las Rozas para alojar a familias vulnerables afectadas. Ampliamos esta información a continuación y, por supuesto, les vamos a ir actualizando cualquier novedad al respecto de los incendios también en este tiempo de Tablero Deportivo. Esto en una jornada en la que el deporte nos ha dejado grandes protagonistas, porque la etapa reina del Tour de Francia ya tiene dueño.
1: ¡Brazos al cielo de Richard Carapaz! ¡Victoria para la locomotora del Carchi en Alpe!
0: Enseguida vamos a tener también con nosotros a una trituradora de récords. Es la marchadora María Pérez.
2: Pues puedo ser sincera, ya me puedo ir tranquila en el mundo del atletismo, que los tengo todos los récords, que no, es broma.
0: Y más que conseguirá seguro. Enseguida le preguntamos próximos objetivos y los resultados de los primeros partidos de pretemporada. Los vamos a anunciar a continuación. Eso en cuanto al mundo del fútbol, con la última hora del mercado de fichajes y también en Página de Motor, con buenas noticias para Fernando Alonso en Hungría. Todo eso y mucho más a continuación. ¿Dónde si no? En Radio Nacional de España. Bienvenidos a Tablero Deportivo.
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0: Y arrancamos este tiempo de análisis con ciclismo, con el Tour de Francia y con ese premio al tesón para Richard Carapaz, un ciclista que se ha propuesto revolucionar esta última semana de competición y que hoy se ha llevado un buen botín. Dos triunfos de etapa en el global, el maillot de la montaña, y ser recordado por todos por su sensacional exhibición en el día de hoy. Y por supuesto, lo vamos a repasar con quién sino en directo que con el enviado especial de Radio Nacional de España, Jorge Agüero. ¿Qué tal? Muy buenas noches.
1: ¿Qué tal, Rubén? Muy buenas noches.
0: ¿Y qué nos tienes que contar de este triunfo en una etapa reina que nos ha dejado muchos titulares?
1: Sí, bueno, pues el primero y principal, y tú lo decías, la victoria de Richard Carapaz, la segunda para él en este Tour de Francia. Un corredor que es un pedazo de escalador, ganador del Giro de Italia en 2019 y que quizás, pues fijaos lo que os digo, sea una de esas víctimas, ¿no?, de esta era tan absoluta y dominadora de Tadej Pogačar y también de Jonas Vingegaard cuando ha estado el danés en mejor estado de forma que el esloveno, pero entre los dos han emprendido la tiranía de prácticamente la última década del ciclismo, o al menos el último lustro y medio, si queremos ser más rigurosos, y ha habido daños colaterales, víctimas colaterales, una de ellas, pues se puede considerar Richard Carapaz, que sí, ha hecho un pedazo de Tour de Francia, sobre todo la última semana, dos victorias de etapa en Auxerre-Merlet, una etapa también de montaña preciosa, la primera del tríptico de los Alpes, y hoy también en Alpe d'Huez, en una etapa dura como pocas se recuerdan en la historia del Tour de Francia, porque eran cinco cumbres, cuatro de ellas de categoría especial, la Croix de Fer, el Galibier, la Saguen, Alpe d'Huez, donde se volvía a terminar por segundo día consecutivo pero ascendiendo por otra vertiente. Entonces, pues tiene mucho mérito lo que ha hecho, y fijaos que no solo le ha dado el resultado de la victoria en la etapa a Richard Carapaz, sino que también se ha asegurado el maillot de la montaña, el maillot a lunares, que sin duda también, pues después del maillot amarillo, seguramente uno de los premios o el premio más prestigioso que te puedes llevar del Tour de Francia.
0: Qué ciclista el ecuatoriano, que además hoy se convertía en el ciclista latinoamericano con más victorias en las tres grandes vueltas. Está ya en un ilustre grupo de tan solo cinco ciclistas en la historia de este deporte. En fin, para quitarse el sombrero ante Richard Carapaz. Y otra de las imágenes de la jornada ha sido esa llegada a meta del maillot amarillo Tadej Pogačar, acompañando a Isaac del Toro, hoy ejerciendo como gregario, el mejor ciclista quizás de la historia, como gregario.
1: Sí, y lo ha hecho encantado de la vida, ¿eh, Rubén? Como ha reconocido después en línea de meta, una vez ha llegado Tadej Pogačar, que mañana pues va a cerrar el que será su quinto Tour de Francia y el tercero consecutivo, ahí es nada, pero ha sido un gesto además muy bonito por parte de Pogačar. Recordamos que ya en Barcelona, en la segunda etapa, le cedió la victoria en la llegada en alto en el castillo de Montjuïc, pues Pogačar quiso que Isaac del Toro todavía pasase por delante de él y que por lo tanto, pues que la primera victoria para el equipo UAE del Tour de Francia llevase la victoria del Torito, que ha sido pues uno de los ciclistas más aclamados en este Tour de Francia por la grandísima movilización de mexicanos que ha habido en el País Galo. La fotografía que ya queda para la eternidad es la de los dos hoy cruzando la línea de meta, abrazados y haciendo ambos el gesto, ¿no?, de los cuernecitos del toro, que ambos pues se han reído mucho con él, y así se mostraba el corredor mexicano del UAE, que va a ser mañana, va a firmar el maillot blanco, por lo tanto, tercera posición para él en este Tour de Francia, firma el podio, maillot blanco, mejor joven, menor de 25 años. Le escuchamos.
2: Al final Tadej vino con la tarea más que hecha y estuvo comprometido conmigo para apoyarme de esta manera. Nunca he visto algo así. Obviamente sentí mucha presión, pero la presión es para gente privilegiada y estoy muy contento de haber podido llevarlo así. No fue fácil, pero para eso estamos aquí, estamos tratando de dar nuestra mejor versión, contento por el espectáculo que también ofrecieron los demás, pero en shock por nuestro gran corredor, que no sé ustedes, pero yo nunca he visto algo así en mi vida y estoy simplemente agradecido.
1: Bueno, pues Isaac del Toro, y si quieres te cuento ahora la que ha sido un poco la cruz de este Tour de Francia, al menos en clave nuestra, en clave española, Juan Ayuso, que va a terminar séptimo, que se le va a quedar muy lejos el objetivo de podio y que ha tenido una tercera semana de Tour horrorosa. Escuchamos al alicantino.
3: He peleado todos los días sintiéndome mal o muy fatigado. Yo creo que eso también de cabeza me va a hacer más fuerte para cuando sí que tenga las piernas que deseo tener en una carrera así, ya se junte todo y podamos aspirar a grandes cosas.
0: Bueno, Jorge, pues y ya la próxima ronda, la ronda gala, que ya la tiene más que encargada Tadej Pogačar, va a ser mañana, ¿no? Cuando se va a llevar ese baño de masas. ¿Qué está previsto para esa última etapa?
1: Bueno, pues mira, lo que está previsto ha sido un cambio de planes, que es ahora mismo la noticia, porque iban a ser 133 kilómetros de etapa entre Tanguy y París, con final en los Campos Elíseos, como es habitual. Bueno, una cuestión de seguridad nacional provocada también por los incendios que desgraciadamente están asolando Francia ha provocado que la Gendarmería Nacional tenga que enviar refuerzos extra a esas zonas. La organización no podía garantizar la seguridad, el despliegue de agentes para los 133 kilómetros y la determinación que se ha tomado esta tarde ha sido recortar el recorrido, dejarlo en 88 kilómetros que van a discurrir íntegramente por París, por la capital, en ese circuito de los Campos Elíseos que en vez de en las 7 vueltas habituales se va a dar esta vez en 9. Eso sí, se conservan las 3 subidas a Montmartre, que será lo que también acabe un poco por decidir cómo va a ir la etapa y quién la podrá ganar, y en ella, y una vez cruce la línea de meta después de esas 9 vueltas, pues tendremos a Tadej Pogačar con su quinto Tour de Francia.
0: Pues seguramente ha sido una buena decisión esta que ha tomado la organización. Jorge Agüero, te escuchamos mañana en el cierre de esta edición histórica. Un abrazo.
1: Un abrazo, Rubén.
0: Siempre es un buen momento para conversar con una doble medallista olímpica, pero es que además la deportista de la que estamos hablando no se cansa de superarse, así que hoy es noticia por un nuevo hito. María Pérez, buenas noches.
4: Hola, muy buenas noches.
0: Bueno, eres la nueva plusmarquista nacional de los 10 kilómetros marcha. Enhorabuena, ¿cómo estás?
4: Pues muchísimas gracias. Pues nada, apurando la hora en casa antes de volver a Fuenromeo, recuperando un poco de la calor de esta mañana, bastante solicito, y nada, contenta porque al final para nosotros es un tema de cara al gran campeonato del verano de Birmingham y la verdad que no me lo esperaba porque el día no era el mejor de todos con el viento que hacía en la ciudad de Málaga.
0: Uh-huh. Por lo que cuentas, quizás no era el objetivo, pero bueno, el récord de España tenía más de 10 años, lo ostentaba Raquel González. Nárranos la prueba, ¿cómo ha sido? Cuentas que había viento, por ejemplo. ¿Cómo lo has vivido tú?
4: Bueno, es una prueba normal dentro de lo que estamos viendo los últimos años, ¿no? Pues gente joven, pocos ya de cierta edad, ¿no? Cada vez, pues en mi caso estoy ya casi una de las veteranas, pero la verdad es que muy contenta, ¿no? Por el nivel internacional y nacional que tenemos, ¿no? Al final estábamos en la prueba 5 de las 6 atletas que viajamos a Birmingham, tanto en maratón como en media maratón, y creo que es atractivo para el público, ¿no? Y luego, pues las jóvenes que a nosotros, pues, como digo yo, ya que llevo más tiempo, pues te aprietan un poquito las tuercas, ¿no? Para poner cada año un poquito más de ti en cada competición. Y bueno, ha empezado una mañana más fresca que ayer. Es verdad que ha bajado un poquito las temperaturas, pero el aire era molestoso. Incluso las rachas eran bastante fuertes, que a veces te costaba marchar. Y eso pensabas que daba una sensación de fresco, pero a la vez era aire caliente. Así que cuando ya estás en acción, pues cuesta, ¿no? Y el cansancio y bueno, al final la calor también es una de las cosas que pasa factura a los deportistas, ¿no? Y bueno, al final pues ha salido tirando la primera vuelta antiechamosa, ha cogido agua, me he puesto yo delante y ya he establecido el mismo ritmo durante toda la prueba, ¿no? Y sí que es verdad que yo sabía que Raquel tenía récord España del 2016, que lo hizo en Gijón porque yo competí ahí. Pero no era consciente, yo sabía que había hecho 42 poco, pero no sabía el poco y bueno, por 2 segundos ahí en la celebración me ha alargado más y estaba la gente apurada. Pero bueno, siempre hay que ponerle un aliciente, ¿no? Y bueno, pues la verdad es que para mí contenta, lo he dicho, al final un récord está para quitarlo, ojalá me lo quiten pronto porque eso quiere decir que goce buena salud en la marcha. Y yo creo que al final también es algo, un aliciente, ¿no? También, no solo para mí, sino para el resto de deportistas, para que vea que es posible, ¿no? Hacer esas marcas.
0: Vamos a situar a la gente. El Campeonato de España se está celebrando en Málaga. Tú eres granaína. Eso quería decir que tenías a tu gente por ahí. No sé si para ti la victoria o los objetivos eran más especiales por estar cerca de casa.
4: Bueno, era la primera vez que competía tan cerca de casa, ¿no? Más cerca de casa había competido la Nucía. Y la verdad que estaban mis padres, mis amigos ahí en Málaga esta mañana. Y lo he dicho, después de Los Ángeles mi vida lo mismo coge otro giro diferente. Entonces pues siempre es especial, ¿no? Y que ellos puedan disfrutar de un Campeonato de España al aire libre. Que al final yo lo digo, creo que soy una privilegiada del momento del deporte, no solo español, sino a nivel mundial, ¿no? Y encontrarte con los mejores deportistas dentro del atletismo en una ciudad como Málaga, pues creo que es muy bonito. Aparte ya pues son muchos compañeros, los padres se reencuentran, ¿no? También con los deportistas y es especial, ¿no? Y para mí como granadina estar a una hora de casa, pues es especial porque es atractivo para la gente que nos sigue por el sur, que puedan visitarnos y la verdad que agradecida tanto al Ayuntamiento de Málaga por haberlo hecho posible y a la Federación también por tener Málaga como el centro del deporte español este fin de semana.
0: Antes te escuchábamos que, bueno, has batido muchos récords en los últimos tiempos. Claro, eso también debe significar que muchas veces no te estás encontrando rival o te desmarcas muy pronto. Claro, normalmente en el deporte, pues el tener una liebre por delante de ti te ayuda. Pero en este caso, la liebre eres tú. ¿Dónde encuentras la motivación para esa lucha en soledad contra el reloj?
4: Pues mira, tengo la suerte que a veces también es difícil, ¿no? Cuando lo comentas con la gente, ¿no? De pie, que no tiene mucho idea del atletismo, o los que tienen idea del atletismo, que cuando ya lo has conseguido todo en tu carrera deportiva, es difícil, ¿no? Mantener esa motivación o crear esos pequeños objetivos, ¿no? Que te hagan ser constante, que te tenga esa motivación para seguir luchando. Y yo he tenido la suerte de que la he encontrado, y ella también lo dice, en mi rival, ¿no? Y en mi ídolo, que es Antonella Palmisano, ¿no? Y ahora comparto mucha parte de mi preparación, tanto del año pasado como de Tokio, como de la de esta para Birmingham con ella, y hago entrenamientos que si no fuese gracias a su ayuda, pues me serían complicados, ¿no? O difíciles. Así que creo que uno de los valores que creo que es el deporte, que aunque luego cada uno sepamos que hay que diferenciar, ¿no? Cuando uno está compitiendo o cuando está afuera, es que un rival puede ser un amigo, puede ser aquella persona que te ayuda a superarte a ti mismo, ¿no? Como persona también, ¿no? Una de las cosas que yo digo, yo no soy muy egoísta, entonces creo que el egoísmo me ha llevado a poder compartir mi experiencia cuando ya estoy en la élite con otra compañera que está en la élite de otro país y al final mejorar no solo como deportista sino también como persona.
0: Qué bueno. Y en esa vida de objetivos ya conseguidos, ¿cuál es el próximo ahora en el horizonte?
4: Bueno, pues muy dentro de muy pronto, en 3 semanitas, que son las plazas que se están jugando ahora mismo en el Campeonato de España, pues ese europeo de Birmingham, ¿no? Donde mi amiga, rival y sobre todo amiga Antonella Palmisano, que yo no estuve en Roma por preparar los Juegos Olímpicos de París muy bien, pues ella consiguió en su casa ser campeona de Europa y ahora tiene que defender la corona y María se lo va a intentar poner difícil, ¿no? Que sé que al final el nivel nunca hay que dar por hecho, ¿no? Esta mañana lo he dicho, hay ucranianas que hace mucho que no he visto competir, que pueden llegar ahí y dar una sorpresa. Esto puede pasar cualquier cosa en una media maratón, pero bueno, a largo plazo pues me gustaría estar en mis terceros Juegos Olímpicos, que serían Los Ángeles, hacer las 3 grandes ciudades que han repetido sede en unos Juegos Olímpicos, como ha sido Tokio, París y serían Los Ángeles. Y bueno, me queda una premisa que solo la he conseguido compartida con Álvaro Martí, de la cual me siento muy, muy orgullosa. Pero yo cuando hablo con Antonella le digo, tú eres mejor que yo, tienes una medalla de oro individual y yo no. Así que me gustaría conseguirla, pero si no es, lo tengo muy claro. Yo hoy lo he dicho, estoy muy, muy orgullosa. Creo que eso es una cosa que me está haciendo mucho disfrutar ahora de lo que es el deporte, porque no tengo ya esa tensión y esa presión, porque ya lo tengo todo, como bien he dicho, es disfrutar, ¿no? Y ser feliz sin tener esa presión y saborear, ¿no? Cada cosa que hay, cada momento del deporte. Que a veces cuando estamos ahí inverso en un sueño, en un objetivo, pues a veces nos olvidamos de nosotros, nos olvidamos de todo lo que estamos viviendo, porque solo pensamos en ellos, ¿no? Entonces yo creo que no obsesionarme si viene bien y si no, pues estoy muy, muy orgullosa y satisfecha con toda mi carrera deportiva.
0: Qué buena filosofía, porque al final esto es deporte y se trata de disfrutar. Y siempre es un lujo tener la oportunidad de conversar con una profesional con tu carisma y con tu afán de superación. Ahora ya a descansar, ¿no? Que mañana toca repetir, ¿no? ¿A qué hora tienes la alarma?
4: Bueno, mañana espero levantarme un poco más tarde, pero sí, a las 2 tengo que coger un vuelo a Barcelona y volver a Font-Romeu porque el lunes hay que ponerse mano a la obra, que quedan 3 semanas justo para Birmingham y ojalá poder traer y el mejor resultado, pero sobre todo, como siempre digo, más que las medallas, es poder hacer disfrutar a todas las personas, toda la sociedad que nos vea, pues que como siempre digo y tengo ese mensaje, es que por ese momento, esa hora y media, ahora 31, 32 que dure la prueba, pues que se olviden de los problemas y que se sientan que lo están viviendo en directo. Gracias también a los medios de comunicación como sois vosotros.
0: Y seguro que lo has conseguido hoy por nosotros, pues nada, para eso estamos. Pues María Pérez, mucha suerte y gracias por acompañarnos. Un abrazo.
4: Gracias a vosotros siempre. Un beso.
0: María Pérez, de los micrófonos de Radio Nacional de España.

0: Tiempo ahora para analizar la última hora del mercado de fichajes, muy pendientes del fútbol de clubes, y vamos a comenzar por el Real Madrid, porque tenemos varias operaciones en marcha o nombres propios de los que es importante hablar para conocer cómo están marchando esas negociaciones. Y para ello vamos a hablar con nuestro compañero Juanma Pérez Noya, Real Madrid. Adelante, muy buenas.
1: Buenas noches, Rubén. José Ángel Sánchez y Juni Calafat, los hombres fuertes del área deportiva del Madrid, están haciendo horas extras últimamente. Ya hemos contado que después del Mundial, Rodri, que hasta entonces parecía un fichaje descartado, se ha convertido en objetivo madridista. Hay acuerdo con el jugador y queda, eso sí, rebajar las pretensiones del City. Al centrocampista le queda un año de contrato, pero en Manchester no están dispuestos a regalar al Balón de Oro del Mundial. Y ojo a este otro nombre, Jan Diomande. Ayer, de Athletic y Bild adelantaron no solo que gustaba mucho en el Bernabéu, sino incluso que el extremo ya habría dado el ok a vestir de blanco. Falta convencer al Leipzig, que estaría pidiendo más de 100 millones de euros.
0: Habrá que estar pendiente, sin duda. Es mucho dinero. Podrían llegar incluso a los 130 la petición del Leipzig. Recordamos que también está pendiente el Paris Saint-Germain. En fin, haremos seguimiento, por supuesto, de esta información. Y mientras, Juanma, pues está continuando ese goteo de internacionales que llegan del Mundial. Y el Real Madrid, que ya ha disputado su primer amistoso.
1: Sí, dos semanas lleva ya de pretemporada el Real Madrid. Mañana domingo, jornada de descanso, y el lunes volverán al trabajo. Hoy, los jugadores que disputaron el amistoso ante el Alcorcón han hecho una sesión de recuperación y Valverde ya ha comenzado a ejercitarse después del Mundial, aunque a ritmo inferior junto a varios canteranos. Por delante, tres amistosos confirmados. El sábado que viene, 1 de agosto a las 6 de la tarde, ante la Fiorentina y en Austria. Ni en Madrid ni en Florencia, sino en Klagenfurt. Una semana más tarde, el sábado 8, viaje a Budapest para jugar ante el Fenerbahçe a las 7 de la tarde. Y el miércoles 12 de agosto, el día del eclipse total de sol, el Madrid disputará en A Coruña el Teresa Herrera ante el Depor.
0: Gracias, Juanma. Y vamos con la actualidad del FC Barcelona. Mario Costas, buenas noches.
2: ¿Qué tal, Rubén? Muy buenas noches. Pues continúa la pretemporada en el Barça tras esa victoria de ayer por 4-1 ante el Club Sportivo Europa, un partido en el que Adeyemi estuvo en el banquillo, no llegó a debutar dado que solo había completado una sesión de entrenamientos a las órdenes de Flick, pero quien sí jugó y lo hizo bastante bien es Alex González, el joven canterano, metió gol ayer y también dio una asistencia, y todo apunta a que estará en ese stage de pretemporada que el Barça va a realizar en Inglaterra.
0: Eso apunta a buena noticia. ¿Y qué novedades tenemos en el mercado, Mario?
2: Pues mira, Rubén, en tema mercado estamos viendo que el Barça está intentando reforzar la posición del extremo dadas las lesiones del año pasado de Lamine y de Rafinha, y se ha visto con las incorporaciones de Gordon y de Adeyemi. Un posible nombre que podría llegar también al Barça y que dicen que Deco tiene atado es Jesse Bissouba, un joven belga procedente del Brujas y que con su llegada dejaría poco espacio para Ronny Bardaggi dentro de la plantilla culé. También sigue coleando el tema del 9 tras la salida de Robert Lewandowski. Todos sabemos que el principal favorito es Julián Álvarez. El Atlético se niega a negociar, pero parece que ese interés que tienen los colchoneros en Ferran Torres podría ser clave para que se pueda dar un intercambio de cromos. En caso de que no se llegue a dar, también el Barça valoraría la venta del valenciano, dado que entra en su último año de contrato, y con ese dinero, uno de los candidatos, según el diario Sport, podría ser Eli Junior Kroupi, un jugador francés que actualmente milita en el Bournemouth de la Premier League, que la temporada pasada anotó 13 goles en 35 partidos y que, como no, ha despertado el interés de varios clubes grandes del viejo continente. El Bournemouth, por su parte, lo declara intransferible, lo declara como la pieza fundamental de este nuevo proyecto, pero viendo traspasos anteriores como el de Hausen o el de Milos Kerkez, no sería de extrañar que si el Barça pues pone sobre la mesa una buena cantidad de dinero, los Cherries acaben cediendo y vendiendo al jugador francés.
0: Gracias, Mario. Y el Atlético de Madrid ha anunciado hoy su tercer refuerzo. Se trata del centrocampista surcoreano Kang In-Lee. Gonzalo de Acuña, cuéntanos, buenas noches.
3: ¿Qué tal, Rubén? Buenas noches. Sí, es un fichaje que era esperado y que va a tener mucha proyección internacional. De hecho, esta mañana hemos visto como en algunas pantallas gigantes de Seúl, la capital de Corea del Sur, se proyectaba un vídeo con el fichaje de Kang In-Lee, que llega al Atlético de Madrid hasta el año 2031 y que le va a costar al club colchonero en torno a los 35 millones de euros que paga el Paris

0: Kang Lee, que vestirá el dorsal número 7 la temporada que viene, así que va a ser el heredero de Antoine Griezmann después de tantas temporadas vistiendo ese dorsal en el Atlético de Madrid.
1: Gracias, Gonzalo. Pues Culebrón, Julián Álvarez, Ferran Torres, y mientras nosotros muy pendientes también de actualizar los marcadores en los partidos amistosos de pretemporada, y para ello tenemos con nosotros a Carlos Paz. Buenas noches.
2: ¿Qué tal? Buenas noches. Pues sí, quedan solo 21 días para que el balón comience a rodar en la liga con el Alavés Getafe inaugural, y los equipos ya empiezan a hacer sus primeros test de pretemporada. Esta tarde a las 6, doble victoria de la Liga, la Real Sociedad superó por 1-2 a los Wolverhampton Wanderers y el Villarreal de Íñigo Pérez se impuso 1-3 al PSV Eindhoven. En la ronda de las 7, el Athletic salvó un empate en el descuento ante el Eibar para firmar el 2-2, Málaga y Leicester empataron a 3 como Getafe y Valladolid, que lo hicieron a ceros, mientras que el Celta venció por 1-0 al Sporting de Gijón. A las 7 y media, otro enfrentamiento entre gallegos y asturianos, esta vez se vieron las caras Deportivo da Coruña y Real Oviedo, que también firmaron el 0-0. En la última tanda, la de las 8, la Hypermotion se impuso a la Liga en unos derbis llenos de tensión. El Granada venció por 1-0 al Betis, que acabó con uno menos tras la expulsión de Nathan, y por último el Castellón hizo lo propio con el Valencia por 1-2, en un partido que acabó entre agresiones y con 3 expulsados en los minutos finales. Umar Sadik y Dani Raba por el Valencia y Juanjo Nieto para el Castellón.
1: Gracias, Carlos. Y seguimos buscando titulares. Vamos con el mercado de fichajes. Más titulares que tenemos por ahí. Mario Argenta, buenas noches.
3: Buenas noches, Rubén. Siguen moviéndose los equipos en la Liga, como por ejemplo el Villarreal, que ha cedido a Arnau Tenas al Mallorca y buscará los minutos que no tuvo en el submarino amarillo. También caras nuevas en el Oviedo, que incorpora a Juan Cruz después de una etapa de 6 años en Osasuna, y a Carlos Fernández, procedente de la Real Sociedad. Y fuera de España ya se da por hecho el fichaje de la Croa por el Chelsea. Habría que pagar esos 60 kilos que pide el Crystal Palace por él, una petición expresa de Xavi Alonso. Pero sin duda el hombre del día en clave mercado es el caboverdiano Bociña. Ya tiene equipo, la revelación del Mundial, y será el Colo-Colo chileno.
1: Muchas gracias, y completamos el mercado con lo último del fútbol femenino, que mira directamente al Barça, a Alay Vives. Buenas noches.
4: Buenas noches, Rubén. Pues hoy el entorno culé se ha despertado con malas noticias. Lo que era un secreto a voces se ha hecho oficial. Salma Paraluelo, una de las grandes joyas del Barça, se une oficialmente al imperio de Michel Kang. Tras las dolorosas salidas de iconos como Alexia Putellas y Mapi León hacia el London City, que también son propiedad de la magnate estadounidense, ahora es el Olympique de Lyon el que pesca en Camp Barça, llevándose a la extrema aragonesa hasta el 30 de junio de 2030. La forma de despedirse no ha sentado nada bien a la afición. En su vídeo de presentación con el León, Salma ha dejado frases que suenan a dardo directo hacia el club que la acompañó en su transición al fútbol profesional.
5: En medio de las expectaciones y los rumores, seguía mi corazón. Llevar este escudo es una elección. Honrarlo, mi responsabilidad.
4: Unas declaraciones que han dolido especialmente tras verla señalarse el escudo del Barça hace apenas unos meses tras ganar la Champions. Pero no todos son salidas en el proyecto de Pere Romeu. Para intentar mitigar el golpe de estas bajas, a las que se suma también la de Ona Valle, el club ha anunciado hoy un fichaje sorpresa. Se trata de la guardameta estadounidense Tyler McCamey, de 24 años. Llega libre, procedente del Dallas Trinity, y firma por 2 temporadas hasta 2028 para cubrir la vacante de dejada por Chelfon en la portería azulgrana. Es el segundo refuerzo veraniego tras la neerlandesa René Van Asten.
1: Gracias, Alay. Y terminamos con información de servicio, porque Sanidad ha pedido no permanecer al aire libre por la mala calidad del aire de la zona cercana a los incendios. Recordamos, 45.000 hectáreas calcinadas. Aquí lo tenemos que dejar. Ahora se quedan en compañía de la información. Que pasen una feliz noche. Adiós.
6: Medianoche, las 11 en Canarias.
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6: Buenas noches. Las llamas siguen sin control en Ávila y en Madrid. Las cifras: cerca de 45.000 hectáreas calcinadas, 95.000 personas evacuadas o confinadas. La declaración de emergencia ya afectaba a la Comunidad de Madrid y a la provincia de Ávila. Desde hoy, esa declaración se ha extendido a Toledo.
8: Y no ha sido un día positivo en la lucha contra los incendios. Así se ha pronunciado el ministro del Interior, Fernando Grande-Marlaska, que apuntaba unas condiciones meteorológicas que han sido absolutamente difíciles. De cara a mañana, espera que la meteorología sea más favorable.
9: Mañana la situación puede mejorar o va a mejorar ligeramente según las previsiones de la EMET, y desde primera hora estaremos desde luego trabajando de una forma muy seria y por vía aérea para evitar que lo que es la cola del incendio se siga

0: ampliando hacia el oeste.
1: Las mejores noticias es que los peores pronósticos no se han cumplido y los incendios de Ávila y Madrid no se han unido. Francisco Javier Marcos, jefe de la UME.
2: En San Martín de Valdeiglesias hay puntos discontinuos al norte y al sur de unión, pero no ha sido una unión tan potente porque hemos podido pararlo.
3: Los incendios dejan por el momento una quincena de municipios entre confinados y evacuados, solo en la Comunidad de Madrid, 18 en la provincia de Ávila. Ahora en Castilla-La Mancha varias localidades han tenido que ser evacuadas a consecuencia de su cercanía con esos focos. Nos amplía esta información desde Castilla-La Mancha. Irene Díaz, buenas noches.
4: Buenas noches. Otros 8 municipios de la provincia de Toledo se han sumado en la última hora a los desalojos por el humo y la cercanía del fuego. Sus habitantes han recibido un mensaje alert para que abandonen las casas por la evolución del incendio de Burgondo. Se añaden a los 3 evacuados cuando a última hora de la tarde se ha decidido que la provincia de Toledo entre también en la declaración de emergencia de nivel 3. El presidente de Castilla-La Mancha, Emiliano García Page, ha dicho en X que la comunidad autónoma colabora activamente con el mando operativo integrado y que los efectivos participan tanto en la extinción como en la protección de las personas. La carretera CM5005 está cortada en varios puntos para evitar el acceso a la provincia de Ávila.
3: También en Castellón hay que hablar de incendios en el de la Vall d'Uixó, que mantiene desalojados los municipios de Lartana, Eslida y Vilavella, con unas 6.000 personas desplazadas. La alcaldesa de este último municipio, Ana Carratalá, hace unos minutos hablaba así al informativo 24 horas de Radio Nacional de España.
5: Y no podemos perder esta noche, tenemos que estar muy pendientes. No se puede volver a disparar porque el fuego lo tenemos al lado de las viviendas ya, de las viviendas del núcleo urbano, porque las diseminadas pues tienen ya todos los alrededores, todos calcinados.
3: Y también desde la Comunidad Valenciana llega la peor noticia desde Manises. Una persona ha fallecido en el incendio declarado este mediodía en una zona de barranco. El fuego ha quedado estabilizado después de la intervención de los equipos de extinción. Y miramos al exterior. En Berlín, una persona ha muerto y en torno a una quincena han resultado heridas durante la celebración del Día del Orgullo LGTBI después de que una furgoneta les atropellara en una zona en la que se desarrollaba la fiesta.
1: Según fuentes policiales, los heridos están siendo atendidos por los servicios de emergencia y aún se busca a los sospechosos, los cuales han huido del lugar. Escuchamos a Florian Nath, portavoz de la policía alemana. Estamos desplegados con numerosas fuerzas policiales, así como con equipos de rescate del Cuerpo de Bomberos de Berlín en el Gran Jardín Zoológico. Presumiblemente un vehículo ha irrumpido en el Tiergarten, ha atropellado a varias personas y las ha herido. Los heridos están siendo atendidos actualmente por los equipos de rescate. Estamos buscando con gran intensidad a las personas sospechosas de los hechos. Son palabras del portavoz después del incidente que ha obligado a suspender el evento en el que participaban cientos de miles de personas. Los servicios de emergencia alemanes siguen actualizando el número total de afectados por el incidente.
3: Y hacemos un repaso a los sorteos de la noche. En la primitiva, la combinación ganadora es 28, 37, 38, 40, 43, 48. El complementario es el 17 y el reintegro el 0. En la Bonoloto, la combinación ganadora es 6, 10, 26, 30, 31, 40. El complementario el 42 y el reintegro el 2. Y vamos ahora con la información deportiva. La jornada de sábado en los campeonatos de España disputados en Málaga nos ha dejado a María Pérez pulverizando el récord de España de los 10.000 metros marcha. Diego Marcos, buenas noticias y buenas noches. ¿Qué tal?
6: Pues sí, la granadina confirma que atraviesa un gran momento de forma y ya mira hacia los europeos de Birmingham que arrancan el 10 de agosto. Además, en el Tour de Francia, mañana última etapa en el que Pogacar se alzará con su quinto Tour y en Fórmula 1 pole para Norris en Hungría.
3: Gracias, Diego. Volvemos en 55 minutos con más noticias. 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
10: Caminé hacia la tarde de verano para quemar, tras el azul del monte, la mirra amarga de un amor lejano. Antonio Machado.
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11: No somos ni mejores ni peores que nuestros compañeros de las unidades orgánicas. Lo único que nos diferencia es el tiempo que podemos dedicarle a una investigación.
12: Para que en delitos contra el patrimonio haya condenas grandes, la investigación tiene que ser muy profunda y muy clara.
13: Siempre están presentes los sesgos, tanto en delincuente o en el testigo, tanto como a nivel policial.
14: Bienvenida y bienvenido a Al Margen de la Ley, el programa de Radio Nacional de España sobre la crónica de sucesos y tribunales, como solo la radio pública puede y sabe contarlo. Comenzamos la temporada de verano y pasaremos las próximas 6 semanas repasando lo mejor de estas madrugadas al margen de la ley. Hoy te traemos las entrevistas que hemos realizado a miembros de la Guardia Civil en todo este tiempo. Y será un programa monográfico apasionante, porque conoceremos el trabajo de la Unidad Central Operativa gracias a los capitanes Ángel y Fernando. Luego los conocerás. También descubriremos cómo las unidades Graim llevan a cabo los rescates en las condiciones más peligrosas. Y terminaremos analizando el lenguaje y el comportamiento que son fundamentales para las negociaciones e investigaciones de la Guardia Civil. Gracias por estar ahí en la radio y en los podcasts. Esto no tiene sentido sin ti. Tampoco sin Gustavo Adolfo Bautista, el servicio de producción de Radio Nacional, e Ian Martínez y los compañeros del turno de noche en el control técnico. ¡Empezamos!

0: UCO, la Unidad Central Operativa, es la unidad de élite de la Policía Judicial de la Guardia Civil. Se creó el 8 de septiembre de 1987 y hoy en día cuenta con más de 600 agentes que investigan y combaten las formas más graves de delincuencia y crimen organizado.
1: Mi nombre es Ángel, soy capitán de la sección de homicidios, secuestros y extorsiones de la Unidad Central Operativa y desde esta unidad, en rama de homicidios, pues nos dedicamos a la investigación de homicidios, secuestros, desaparecidos de alto riesgo.
2: Soy el capitán Fernando, el jefe de la sección de atracos y delitos violentos de la UCO, de la Unidad Central Operativa. El trabajo que realiza fundamentalmente mi sección es la investigación de los delitos más graves y con violencia extrema que se realizan contra el patrimonio.
0: Cuéntanos cuáles son las investigaciones más destacadas en las que habéis intervenido, las que habéis llevado a cabo.
1: Bueno, pues yo inicié mi andadura en el año 2017 y desde entonces pues empecé con el caso de Diana Kerr.
3: Hacer un llamamiento a toda la gente del pueblo gallego, y no solamente ya de Galicia, sino dado el tiempo transcurrido de todo el territorio nacional, porque Diana puede estar aquí o puede estar en cualquier otro punto de España.
1: Con el niño Gabriel.
4: A mi hijo no le hacen daño, si le miran a la cara. Es un niño muy especial, es muy bonito, no es un niño... Es un niño feliz, sonríe mucho, muy inteligente.
1: De ahí ya di salto al 2018 con el asesinato del concejal de Llanes.
5: Vamos a esperar a que la Guardia Civil concluya su trabajo, esperando que puedan dar con él o los responsables de esta atrocidad.
1: El devenir me llevó a liderar la investigación de conocido como caso Badú en Zaragoza, y de ahí ya pasaríamos a Valencia, donde junto a los compañeros de la Unidad Orgánica de allí pudimos investigar la desaparición de Marta Calvo.
6: No hemos parado de luchar por hacerle justicia a mi hija. La Guardia Civil, bueno, todas las fuerzas de seguridad han estado buscando.
1: De Wafa Sebab. Después de eso ya nos vamos al 2022, la desaparición de un empresario en Ciudad Real, en Manzanares. Y por irnos a la época más cercana, pues ya nos venimos al año 2024 con el asesinato de dos compañeros en Barbate.
0: Son operaciones y casos que todos conocemos, pero me imagino que desde dentro tienen que vivirse de una manera muy especial, ¿no?
1: Todas se viven con una intensidad altísima. Todas al final te acaban marcando de una u otra forma. Cada investigación es única, cada una supone y nos lleva a determinados problemas que tenemos que tratar de solventar. De todas te llevas un aprendizaje, una experiencia que va más allá de lo profesional, porque detrás de cada una de estas investigaciones hay víctimas, hay familiares, hay personas que se han visto afectadas por estos hechos traumáticos y te lo llevas, sí, por supuesto.
0: Fernando, nos metemos en los atracos y en los delitos violentos.
2: Quizás la temática que desarrolla la sección en que estoy encuadrado de atracos y delitos violentos no sea tan mediática en cuanto a noticias como la de Ángel, pero sí tiene las particularidades de desarticular grupos criminales o organizaciones criminales que se dedican a la comisión múltiple y reincidente de delitos graves contra el patrimonio. Mi andadura en la UCO se remonta a unos 10 años antes de Ángel, es decir, en el 2007 hemos desarrollado multitud de investigaciones. Quizás si me tengo que decantar va en relación con seguramente la violencia o el empleo de armas de fuego que se han llevado por parte de los autores de estos grupos criminales. También, a diferencia quizás de homicidios, en nuestra dinámica en la investigación investigamos tanto delitos pasados como delitos que se están produciendo en el presente y que se van a producir o se pueden producir en el futuro. Entonces, con la presión, digamos, que nosotros trabajamos, aumenta quizás para intentar evitar lo antes posible la comisión de nuevos hechos violentos. Nuestra temática, atracos con armas de fuego a entidades bancarias. Recuerdo en el 2010 el asesinato de una empleada de una entidad bancaria en Cambrils.
7: Justo estaba una de las trabajadoras del banco tumbada en el suelo al lado de su mesa, pues con un charco de sangre y, bueno, mal.
2: Los asaltos que se producían a los jugadores de primeros equipos de fútbol nacional, Real Madrid, Atlético Madrid.
8: Como en la vivienda de Zidane, donde el ruido de las alarmas les hizo salir corriendo. En la detención destrozaron tres vehículos de la UCO antes de que pudieran darles caza.
2: Grupos criminales dedicados con violencia a asaltar viviendas con los moradores en su interior, ocasionando grandes lesiones y producen un shock postraumático que en muchos de los casos es permanente para las víctimas. Afrontar esas investigaciones en las que, por un lado, la calidad de la investigación y junto con intentar desarticular esos grupos lo antes posible para que dejen de cometer esos delitos tan violentos, ¿no?
0: ¿Cuándo empieza a trabajar en una investigación la Unidad Central Operativa?
2: Hablando de la sección de atracos y delitos violentos, o mejor dicho, en delitos contra el patrimonio graves, tenemos diferentes formas o fuentes de información para originar una investigación. Por supuesto, nosotros estamos a disposición de los jueces y fiscales. Otras veces, por la información que nos aporta los compañeros de las unidades orgánicas de Policía Judicial de las diferentes provincias del territorio nacional, también nos requieren o nos aportan esa información para nosotros valorar el inicio de una investigación. Otra también fuente de información es la inteligencia que obra en la sección, por diferentes investigaciones que se han llevado ya anteriormente, por los modus operandi que se utilizan por estos grupos criminales. Podemos tener información o deducir líneas de investigación para atajar este problema concreto de, por ejemplo, una oleada de atracos en asaltos en viviendas unifamiliares con unas ciertas características, en el que nosotros ya por nuestra experiencia podemos tener una línea de investigación para atacar ese problema. Entonces sería otra fuente de información para este tipo de delitos tan graves.
0: Ángel, ¿y cuándo empieza la UCO una investigación criminal?
1: Pues mira, en el caso de homicidios y desaparecidos con indicios racionales de criminalidad, nuestra forma de poder trabajar se parece en parte a la de Fernando, pero necesitamos algo fundamental, y es que las unidades territoriales, que son las competentes para llevar a cabo esas investigaciones, requieran de nuestro apoyo. En esos casos, son estas unidades las que tienen que levantar el teléfono y pedirnos que vayamos a una provincia concreta a coliderar con ellos esas investigaciones. Nosotros no llegamos y apartamos a la unidad que está llevando a cabo la investigación, sino que nos sumamos, porque sumar esfuerzos es fundamental en la investigación de homicidios. El problema que tenemos es que somos muy poquitos. Entonces no podemos atender todas las solicitudes que tenemos de los compañeros de las distintas unidades. Entonces, pues podemos a lo mejor en un inicio asesorar vía telefónica, oye, ¿qué haríamos nosotros en este caso? Y pueden empezar a trabajar ellos y en cuanto nos liberemos poder sumarnos a esa investigación. Porque en la investigación de homicidios, si algo nos diferencia, es que, como decía Fernando antes, es una investigación de hechos pasados. Entonces lo importante es preservar todo lo que había en el momento de la comisión del hecho. Si ese trabajo se hace, da igual cuando nos incorporemos, porque se podrá llegar a buen fin en las investigaciones.
0: Estoy pensando que efectivamente vosotros os perdéis los primeros días de la investigación y a veces hasta se modifica la línea de investigación cuando la UCO está desarrollando sus pesquisas.
1: Bueno, como bien dices, muchas veces los inicios nos los perdemos también por el hecho de estar en Madrid. Eso nos limita, tenemos que tener cierto margen para poder desplazarnos a los sitios. Afortunadamente, la unidad de los últimos años ha tenido una repercusión mediática que ha hecho que mucha gente nos conozca. Muchos compañeros ya saben lo que es la UCO, lo que podemos apoyar, las capacidades, que no dejan de ser el tiempo, que es nuestra mayor herramienta de trabajo, el tiempo que podemos dedicarle a las operaciones, y los compañeros ya directamente nos contactan desde el primer momento. Entonces, ese tiempo se acorta mucho en el momento en el que se produce esa llamada, oye, tengo esta desaparición, y lo que hacemos es, vía telefónica, asesorar y decir lo que haríamos nosotros si estuviéramos allí ya en el terreno. Entonces, eso nos beneficia a todo el mundo, porque implica una respuesta inmediata.
0: Fernando, vosotros estáis investigando incluso cuando se están desarrollando los sucesos, los delitos. ¿Cómo se sigue ese minuto a minuto?
2: Es complejo y complicado. esos momentos son complicados. Nosotros trabajamos con una premisa clara, inamovible, llevada a rajatabla. Si tenemos todos los elementos para conocer o tener constancia de que se va a producir un delito, más si es un delito violento o con empleo de armas, lo evitamos a toda costa. Es decir, nunca vamos a dejar en la investigación o en cualquier medio que se produzca un delito. Entonces, ahí entra en la balanza el bien de la investigación con el esclarecimiento de los hechos. Pero eso para nosotros es fundamental. Si podemos evitarlo, lo vamos a evitar a toda costa. Dicho esto, llevar la investigación de este tipo de delitos con esta profesionalidad de los integrantes de las organizaciones o de los grupos criminales, con toda la infraestructura que poseen, es complicada. Tenemos que desarrollar todas las técnicas de investigación de primer nivel que existen en la Guardia Civil o en los cuerpos de seguridad. Llegar a tener tal conocimiento, como he dicho antes, de poder evitar un delito violento, requiere un conocimiento del modus operandi, el conocer todos, por supuesto, sus integrantes, los medios de transporte que van a emplear para cometer esos hechos, cuando han seleccionado las víctimas, cómo se va a cometer el hecho, requiere un empleo de tanto de esfuerzo y de medios técnicos, materiales y personales grandes, ¿no? Entonces, a esa presión de trabajar con este tipo de delincuencia tan peligrosa, porque recordamos que nuestros grupos criminales, nuestros profesionales que llamamos nosotros, son violentos y con este empleo de armas. Entonces, buscar ese equilibrio, la verdad es que sí que es complejo y con una presión añadida en no poner en peligro o evitar que se produzcan este tipo de hechos, ¿no?
0: Me gustaría saber qué habilidades y destrezas debe tener, según vuestro criterio, un buen investigador. Empezamos contigo, Ángel.
1: Bueno, es difícil dar un perfil de nuestra gente y por destacar algunas habilidades, pues quizá la paciencia, la organización y ser muy minuciosos en el trabajo que realizamos. Para conseguir alcanzar una condena tenemos que ser muy, muy detallistas y profundizar al máximo en todos los aspectos que rodean nuestras investigaciones. Y todo ello sin olvidarnos de una pieza clave, que es la creatividad. Nuestros objetivos, las personas a las que investigamos, muchas veces conocen de nuestras herramientas, formas de trabajar. Entonces tenemos que ir un paso más allá para poder adelantarnos, y es esa creatividad a través de ideas disruptivas las que nos pueden dar la posibilidad de esclarecer, ¿no?, un hecho delictivo o un homicidio en este caso.
9: Por donde están pasando los guardias civiles comienza la calle Córdoba. Allí residía la joven profesora y justo enfrente vivía la familia Montoya, cuyo padre ayer confirmaba en las cámaras que si lo ha hecho su hijo, que lo pague.
2: En nuestro caso, además de las características que ha marcado Ángel, creo que una es la predisposición, el estar preparado a trabajar durante largas jornadas de trabajo, porque nuestra delincuencia es necesario estar en el terreno, estar en la calle, y eso se exige un esfuerzo físico, un esfuerzo mental, el estar preparado para estar en una investigación tanto tiempo de manera tan intensa. Me refiero a los delitos de atracos o delitos violentos contra el patrimonio, en el que para asaltar una vivienda o para el hecho se comete en la calle, el hecho se comete en vía pública, el hecho se comete en una entidad bancaria o en una joyería, al final tenemos que estar en la calle. Entonces ese esfuerzo sí que se pide a los integrantes de la sección.
8: Las eligieron por zona, varios golpes en una noche y siempre por la tarde, intentando evitar que hubiera gente. En la detención destrozaron tres vehículos de la UCO antes de que pudieran darles caza.
0: ¿Cuánto puede durar una investigación?
2: Mira, yo siempre digo que depende de dos factores: de lo bueno que sean los autores y de lo bueno que seamos nosotros. Podemos estar hablando quizás 4 o 6 meses, por lo que te decía, que muchas veces la premura de tiempo para evitar que se cometan hechos, nos obliga a ir a marchas forzadas para que se desarrolle lo más rápido posible. Tenemos casos de a lo mejor que ha durado 3 semanas, 1 mes, y otros casos que ha durado 1 año y medio, porque nuestra finalidad siempre está clara en la investigación, que es la condena de los integrantes del grupo criminal. Para que en delitos contra el patrimonio haya condenas grandes o que en años de prisión lo traslademos sea amplios, la investigación tiene que ser muy profunda y muy clara, y presentar ante el tribunal unos indicios que no dejen ninguna duda ni ningún resquicio para que sean condenados. Entonces, nuestro éxito llega cuando hay una condena de los integrantes del grupo criminal.
0: Ángel, en el caso de los homicidios y desapariciones,
1: no hay un plazo, no hay un tiempo. Nuestro objetivo es muy claro. En el caso de homicidios, recopilar toda la carga probatoria para ponerla a disposición de los jueces y tribunales para poder alcanzar una condena de esas personas que han cometido estos hechos. Y en el caso de desaparecidos, a ello se suma la necesidad de llegar al cuerpo de esas víctimas. No tenemos prisa. Si se hace bien el trabajo al principio, no hay ninguna prisa. Con el tiempo conseguiremos esclarecer lo que ha pasado y saber qué hay detrás y todo lo que ha ocurrido. Entonces no nos marcamos ningún plazo, el plazo que la investigación requiera. De hecho, el hecho de no marcarnos ningún plazo y de tener esa disponibilidad es lo que nos diferencia del resto de compañeros de Guardia Civil que se dedican a investigar este tipo de hechos. Nosotros, como siempre digo en las conferencias a las que voy y a las que imparto, trato de transmitir los conocimientos que aquí y las técnicas que aquí aplicamos, no somos ni mejores ni peores que nuestros compañeros de las unidades orgánicas. Lo único que nos diferencia es el tiempo que podemos dedicarle a una investigación. Nosotros podemos estar años con una misma investigación y nadie nos mete prisa. La única prisa y la única exigencia es propia de querer averiguar lo ocurrido y poder dar consuelo a esas familias que han tenido una pérdida tan traumática como es un homicidio o una desaparición.
0: En ese tiempo que puede durar la investigación, hay una presencia que no falla, que es la de los medios de comunicación y los periodistas. ¿Cómo es esa relación? ¿Os ayuda? ¿Os perjudica?
1: Es una pregunta muy complicada de responder. Yo lo dividiría en dos periodos. Durante la investigación, la prensa siempre es perjudicial.
10: La exclusiva que les venimos contando tiene lugar el 24 de febrero, es decir, 3 días antes del asesinato de Gabriel.
1: Durante las investigaciones nosotros estamos sujetos a un secreto, estamos sujetos a unas técnicas y a unos procedimientos que requieren poder manejar nosotros los tiempos, y el hecho de que ciertas informaciones salgan en prensa nos perjudica enormemente. A todos, e incluso puede llegar a perjudicar y poner en riesgo la investigación.
11: Y eso fue lo que hace que la Guardia Civil sospeche de que quizá el niño está vivo, porque si paga los 30.000 euros ella puede pagar la deuda que tiene allí.
1: Ahora, dicho esto, una vez que pasa el tiempo, se esclarece, la familia ha podido recuperar a su ser querido y ha podido pasar página, pues también yo creo que dentro de nuestra función el poder dar visibilidad, como estamos haciendo ahora, al trabajo y al esfuerzo personal y que hace la Guardia Civil por dar ese servicio a la sociedad y dar esa visión.
2: Existe en la UCO un departamento, una sección que nosotros llamamos OPC, que es el que tiene la comunicación, valga la redundancia, con la prensa, ¿no? Y entonces tienen una labor muy importante en este aspecto. Para mí es fundamental que a los investigadores esa presión mediática o esa posible filtración de datos, además, al investigador esté herméticamente cerrado en ese aspecto, ¿no? También en relación a lo que decía Ángel, una vez que se ha finalizado la investigación, pues es verdad que la visibilidad que aporta a los medios de comunicación de investigaciones o desarticular grupos criminales es importante a la hora de demostrar a la ciudadanía nuestro trabajo, y que muchas veces sirve, se aportan datos o ejemplos para poder intentar evitar quizás robos en viviendas o cómo detectar que pueden estar siendo sometidos víctimas a seguimientos por parte de autores de este tipo de hechos. Es importante y creo que es positivo.
0: Vamos a terminar contigo, Ángel, porque has hecho mención especial sobre el cuidado de las víctimas cuando tienen pérdidas. Te pregunto por esa relación también con las víctimas.
1: Bueno, pues en nuestros casos, en los que se ha producido un hecho tan grave como es el homicidio o la desaparición de una persona, siempre se establece la figura del interlocutor con la familia. Yo siempre digo que es una de las misiones más complicadas y complejas de desarrollar, porque ves lo que hay detrás, ves lo que se queda aquí, ves la desesperanza, el sentimiento que tiene esa familia por querer saber más. La persona que hace de interlocutor no puede contar nada de la investigación, siempre tiene que tener su teléfono abierto 24/7 de los 365 días del año. Tiene que estar abierto a recibir esas llamadas que a lo mejor pueden ser de horas, sin hablar de nada concreto, sino escuchando a esa persona para tratar de aliviar ese sufrimiento. Y es una función muy, muy complicada que no solo se lleva a cabo durante lo que es la investigación, o sea, es una función que dura años incluso. Se trata de, una vez que se consigue esclarecer un hecho de los que investigamos, se trata que con el tiempo esa relación se tiene que ir perdiendo, porque lo conseguimos con ello es que esa persona pueda llegar a pasar página, entre comillas, porque nunca se pasa página, pero sí se puede pasar el duelo. Pero en algunos otros casos la relación que se ha hecho es tan fuerte y tan intensa que puede durar años. Aquí, pues hace poco hemos tenido el ejemplo de una víctima de un secuestro que investigamos, porque aparte de homicidios también somos especialistas en secuestros y somos los competentes a nivel nacional de la investigación de secuestros en el ámbito Guardia Civil. Recuerdo una víctima que este año ha cumplido 10 años desde que se produjo el secuestro. Y aunque la gente que tenemos pues ha cambiado en muchas ocasiones, ese contacto se mantiene, ese vínculo con la unidad es tan fuerte que llegan a hacer visitas aquí con sus hijos ya crecidos y ese vínculo víctima-investigador se llega a hacer muy intenso y muy, muy duradero en el tiempo.
2: Para nosotros también muchas veces, cuando mantenemos contacto en la investigación por delitos violentos de las víctimas que han sido asaltadas en su domicilio, quizás cuando estaban durmiendo con sus hijos pequeños en la cama, esa sensación o ese perfil postraumático que se quedan, se origina muchas veces un vínculo que, como decía Ángel, llega a ser de amistad, porque muchas víctimas buscan la seguridad en nosotros, en los investigadores en los que han prestado su confianza, en que han visto resuelto su robo, se les ha devuelto muchas veces los efectos que fueron robados, y la sensación que se les queda de que estén en prisión las personas que entraron en su casa a las 4 de la mañana ocasionando lesiones, amordazando a sus hijos. Muchas veces, a lo largo ya de los años siguientes, cualquier problema que muchas veces tienen, al que primero acuden es al investigador que hace 3, 4, 5 años, como decía Ángel, durante años, vuelven a llamar, a decir, mira, he visto esto raro, me ha pasado esto en casa que he visto, y esa sensación es verdad que día a día nos pasa muy a menudo.

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1: Seguimos en Al margen de la ley en Radio Nacional de España. Quizás has oído hablar del GREIM, el Grupo de Rescate Especial de Intervención en Montaña. Debes saber que se trata de una unidad de élite de la Guardia Civil, especializada en el auxilio de personas accidentadas o extraviadas, la investigación de accidentes y la seguridad en áreas de difícil acceso. Hay unas 26 unidades desplegadas por todo el país. Y hoy nos vamos a Navacerrada, en la Comunidad de Madrid.
2: Aquí en la Sierra de Guadarrama, con lo que tenemos aquí ya podría recogernos el helicóptero aquí perfectamente y a cualquier sitio de, incluso Agredos, que vamos muchas veces de apoyo a los compañeros, podríamos tener el material suficiente aquí para hacer un rescate. Bueno, y aquí lo que sí tenemos, estando a casi 2.000 metros de altitud, ya de, bajándote del coche, pues el material de invierno. Tenemos los esquís, botas de esquí, botas de escalada en hielo. Yo soy José Ruiz, me conocen como Pepe, y soy Guardia Civil de Montaña, de Rescate en Montaña, y estamos en el puerto de Navacerrada, en nuestra base avanzada para los rescates. Y nada, nuestro trabajo es cuando hay problemas para alguien en montaña y avisa al 112 o al 062, ya sea en invierno, verano, escalada, en esquí, en espeleología, en descenso de barrancos, pues nos dedicamos a montar un operativo de rescate y sacarlo lo más pronto y mejor posible.
1: ¿Cuándo son más difíciles, según tu experiencia?
2: Suele ser en invierno, es cuando más complicado se nos ponen las cosas. Por la climatología, porque suele haber más riesgo de hipotermias, aparte de lo que haya el propio rescate en sí.
3: Pero es que no se veía, no se veía de aquí a ahí. Seguimos huellas.
2: En invierno, pues por la nieve, por la climatología, por muchas otras cosas, el helicóptero no accede tan bien a la zona. Por eso, pues posible nieblas o lluvia. Entonces, los rescates en invierno ya de por sí se hacen más largos. Y luego, pues eso, el frío, que nos hace que sea más difícil y que tengamos que intentar llegar lo más pronto posible y evacuarlo lo más rápido posible.
4: ¿Justo debajo de la nieve?
5: Y ahí, eso es sangre, tío, lo que hay en las rocas.
4: Sí, por favor, confirmad cuando lo tenéis cuerpo.
6: Me dicen que donde está la mochila es donde ha caído el cuerpo en principio.
4: Pero tenemos deslizado por la pendiente hacia abajo.
2: Para ser GREIM tenemos primero que ser guardias civiles y ya habiendo hecho un mínimo un año de eventual de práctica de guardia civil en seguridad ciudadana, ya podemos optar a hacer un curso de especialización. Esta oposición es una oposición bastante exigente. Viene saliendo como el 50% de los que opositan entran a hacer el curso de GREIM, y dentro de esos 50%, el otro 50% es el que sale. O sea, que digamos que un 25% de los que quieren ser GREIM acaban saliendo como tales.
1: ¿Tú por qué decidiste que querías entrar en ese 25%?
2: Yo antes de ser guardia civil era militar de Enjaca, de montaña, de tropa de montaña. Pero escalando, estando haciendo unas prácticas de escalada con el ejército, coincidimos con gente del grupo de rescate de Jaca que se pusieron en la misma pared pues a hacer una práctica de evacuación en camilla de un escalador. Yo estaba haciendo mi práctica con el ejército y estaba viendo lo que hacían ellos. Digo, pues es que yo creo que eso es lo que yo quiero ser. O sea, me gusta mucho más lo que están haciendo ellos que lo que estoy haciendo yo. Y cada vez me he ido enredando más hasta que pues aquí estamos.
1: Supongamos, llegáis por fin a esa persona que precisa de vosotros para volver otra vez al mundo real, al mundo conocido. ¿Cómo le ayudáis emocionalmente? Porque luego tendrá que haber también una parte técnica para hacer ese desalojo y ese rescate.
2: En los rescates lo que intentamos siempre es empatizar, lo primero, con la víctima del rescate. Cuando llegamos, tratarlo como si fuera de la familia y que se vea rápidamente incorporado a nuestro grupo de montaña, ¿no? De rescate.
7: ¡Hola!
2: Y ya le empezamos a ofrecer, depende de la situación, ¿no? Pues bebida caliente, lo abrigamos, lo mimamos muchísimo. Le damos una situación de control que vea que bueno, que la situación está controlada, o sea, que cuando que vea que rápidamente nos movemos, que estamos haciendo cosas, que nos vea que le demos confianza. Y bueno, yo creo que la mayoría de los rescates lo logramos, porque al final se crea un vínculo con ellos fuera del rescate. Luego, bueno, porque hay gente que hemos rescatado y que hemos continuado con una amistad, luego nos hace una visita aquí al puerto de Navacerrada, echamos un café y que viene, y bueno, echamos un día con ellos diferente. De todas maneras, te digo una cosa, cuando una víctima de rescate ya nos ve llegar, les cambia la cara. Ya no se ven solos. Y aunque estén con 10 amigos más, una vez que nos ven llegar a nosotros, ya les cambia la cara, ya saben que la situación ya debe ir a mejor. Y rápidamente, pues eso, ya van viendo que la cosa va bien.
1: ¿Cómo sois los compañeros del Grain de Navacerrada?
2: Manejamos situaciones de riesgo, pero no solo en los rescates, sino que a lo largo de las prácticas que realizamos durante todo el año y prácticamente durante toda nuestra vida laboral, porque el Grain de Navacerrada somos gente ya muy veterana, nos conocemos de muchísimos años todos, entonces ya solo con mirarnos o cómo respiramos ya sabemos cómo está el otro, si tiene un buen día, si tiene un mal día, o sea, somos como hermanos, entonces la confianza es absoluta y es que no te queda otra. Hay veces que la situación requiere la total confianza en el compañero y esperas que salga bien. Nunca dudas en que eso vaya a salir mal. ¿Que algún día saldrá mal? Pues así tenía que ser. Pero no podemos dudar del compañero, porque entonces no, el rescate nunca saldría bien, seguro. La confianza debe ser absoluta con nuestros compañeros de trabajo. Y ya te digo que somos como familia. Así que en todo, o sea, ya no en entorno laboral, sino en nuestra vida normal diaria, pues cualquier problema de uno es casi el problema de todos y estamos ahí a resolverlo.
1: Hay vidas de personas en juego y precisamente por eso se os llama, para que esas vidas o se puedan rescatar o incluso para que cadáveres puedan volver a sus familias y tener un sitio de reposo. ¿Esa parte la habías contemplado también o te fue sorprendiendo a medida que ya estabas en el terreno?
2: Cuando ves este trabajo solo ves la parte bonita, ves lo que sale bien, como casi en todas las cosas. Luego hay, pues esto, sobre todo la recuperación de cadáveres, las historias que hay detrás, el comunicárselo a un familiar. Hay situaciones muy duras que en las que no estás preparado y que te vas preparando conforme la vida te va dando leches, ¿no? Que son situaciones a las que te vas haciendo con el tiempo y con la experiencia. La recuperación de cuerpos en la montaña, digamos que a la familia le das una tranquilidad porque pueden enterrar a su familiar de una forma digna y pueden hacer una última despedida, que no siempre es así. Tenemos espinitas clavadas los rescatadores, que hay cadáveres que no hemos podido encontrar, y esas son espinitas que te van quedando a lo largo de tu vida y las recuerdas como si fuera ayer, y no es por no buscar, porque si en algo logréis, somos muy cabezones, o sea, las búsquedas las intensificamos, sobre todo al principio, lógicamente, pero luego no lo dejamos y seguimos buscando, pero pues cada uno tenemos nuestras búsquedas que no se ha encontrado el cadáver y esa familia pues se ha quedado sin poder despedirse de su familiar más cercano. Pero bueno, son situaciones que ya te digo, te vas haciendo con el tiempo. Y es que tiene que ser así, la experiencia es la que te... En muchas cosas a eso no se te puede preparar, te pueden dar pequeñas nociones, pero el hablar con un familiar y comunicarle, ser la primera persona que le comunica lo que ha pasado y que ese familiar no entienda por qué y por qué a ellos, eso son situaciones que son complicadas, pero que bueno, que te vas haciendo y al final vas cogiendo unos tips que vas aplicando. Pero siempre son duras.
1: Pepe, no sé si tienes alguna experiencia en la que se haya dado un problema en el rescate y os hayáis visto comprometidos en vuestra propia supervivencia.
2: Pues mira, me viene a la cabeza un rescate en el pico Vignemale, es un pico de 3.000 metros, en el Pirineo Central, que tiene un corredor de nieve muy potente, muy vertical, el corredor Moscova, y recuerdo de unos, creo que eran vascos, o navarros o vascos, y uno de ellos perdió pie y empezó a caer dando en los laterales de la pared. Iba dando golpes y conforme iba dando golpes iba partiéndose huesos, hasta que quedó en una roca de ese corredor. Fue un primer equipo nuestro, de digamos los que estaban de guardia, con el helicóptero, y cuando vieron dónde estaba, rápidamente llamaron a apoyo, y ahí entramos tres guardias más de montaña, y entre los cinco pues nos dedicamos a meterlo en camilla y movilizarle las múltiples lesiones que tenía, porque estaba muy mal. Siendo verano, el problema era que se nos estaba yendo la luz. Se tuvo que ir el piloto y seguimos haciendo nuestro operativo de rescate. Y no solo con eso, que ya, bueno, nuestra misión era llegar al punto de toma para que por la mañana temprano el piloto nos recogiera y a ver si con suerte lo podíamos sacar con vida, porque pintaba muy mal. Llevábamos un enfermero también, y gracias a la medicación que le iba metiendo y tal, bueno, lo íbamos pudiendo aliviar bastante su dolor. Cuando a mitad de corredor vemos de lejos venir una tormenta a una velocidad que decíamos, bueno, igual con suerte descarga en otro valle, se veían ya en un valle bastante lejano. Pues cuestión de 10 minutos la teníamos encima, nosotros con llenos de hierros, con en la pared, anclados en la pared, con mosquetones, con de todo, y la tormenta cayéndonos encima, y no cayó ningún rayo. Iban cayendo en las cimas al lado nuestra, pero nosotros íbamos salvando, y nosotros seguíamos descendiendo la camilla, y tuvimos la suerte de que al final pasó la tormenta, llegamos al punto de glaciar, que donde tenía que recoger a la mañana siguiente el helicóptero. Ahí dormimos con él esa noche, y con las primeras luces del día ya teníamos el piloto allí. Había salido de noche de su base para, con las primeras luces del día, poder meterse en el valle, y lo sacamos, y ese hombre vivió, pues un poco por todo, o sea, la implicación, la suerte, la dureza del hombre también, porque fue un golpe, pues para otra persona podía haber sido mortal, pero bueno, una serie de coincidencias y de ganas y de todo, pues se lo sacamos con vida.

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1: Y vamos a terminar analizando el lenguaje y el comportamiento, fundamentales para las negociaciones e investigaciones de la Guardia Civil. Ten en cuenta que el Instituto Armado fue pionero en España al crear en 1994 la Sección de Investigación del Comportamiento Delictivo. Es la que hoy se conoce como Sección de Análisis del Comportamiento Delictivo.
2: Mi nombre es Juan Manuel García y actualmente soy Guardia Civil en excedencia y me dedico a la divulgación de las ciencias del comportamiento. Yo desde hace muchísimos años vengo muy interesado por la comunicación, máxime cuando en la Unidad Central Operativa de la Guardia Civil la comunicación, la manera de hablar y la manera de comportarte ha sido para nosotros un arma que ha podido salvar vidas y por tanto lo hemos tenido que utilizar de esa manera. Eso ha hecho que me tenga que formar con los mejores, tanto a nivel profesional como a nivel personal, es decir, yo también he invertido dinero y tiempo para formarme con las fuentes, donde me han enseñado a cómo utilizar la comunicación y la escucha para, bueno, utilizarlo como un arma, ¿no?, para generar confianza y sobre todo hacer que exista un cambio de conductas en las personas. Y luego, pues una vez que me dedico a divulgarlo en redes sociales, ha habido un impacto enorme. Y bueno, pues con la finalización de escribir un libro, y es lo que de alguna manera nos ha llevado a estar aquí.
1: Ese libro se llama Ciencias del comportamiento, domina la comunicación no consciente para leer a las personas e influir en ellas. Y tenemos que empezar por el principio. ¿Qué son las ciencias del comportamiento?
2: Bueno, pues son un grupo de otras ciencias, desde la psicología, la psiquiatría, la sociología, la etología, incluso metería la primatología, que de alguna manera lo que hacen es explicar por qué hacemos determinadas cosas, ¿no? Por qué el ser humano se comporta como se comporta, con el fin de entenderlo y para mí también con el fin de prevenir ciertas conductas. Es decir, yo como policía me interesa mucho prevenir ciertas conductas y saber por qué se han podido producir otras. Entonces esas ciencias del comportamiento están relacionadas con lo que ocurre en el cerebro, con lo que ocurre con nuestra genética, con lo que ocurre con nuestra epigenética, y que al final la suma de estos factores va a llegar a un resultado que es la conducta y el comportamiento de cada persona.
3: ¿En serio? ¿Y de qué hablabais?
4: De libros, películas. Me trago todas las series de polis que ponen en la tele.
1: Me gustaría preguntarte por los sesgos, porque están ahí, nos influyen, y no sé si también pueden marcar una investigación policial.
2: Siempre están presentes los sesgos y en las dos direcciones, tanto en, podemos decir, en el delincuente o en el testigo, tanto como a nivel policial. Y además es muy importante que todos aquellos policías y personas que se dedican a la investigación lo tienen que tener en cuenta, de que vamos a tomar decisiones y vamos a percibir a los demás con unos sesgos. Siempre vamos a estar sesgados, nos guste o no. Porque los sesgos al final son atajos que tiene el cerebro para consumir menos energía y eso hace que lleguemos a prejuzgar diferentes situaciones y diferentes personas, lo cual es peligroso, porque nos va a llevar a un punto que a lo mejor no es el real y vamos a tomar decisiones en consecuencia de una manera injusta y podemos errar, ¿no? Y cuando estamos salvando vidas, pues es interesante que el profesional se pare y piense si la decisión que está tomando, si la información que está recibiendo realmente es una información parcial o imparcial.
1: ¿Cuáles son algunos de esos sesgos que nos pueden afectar?
2: Pues mira, hay uno que me parece tremendamente injusto, que es el efecto halo, y es que directamente tanto los policías como los jueces, en general todo el mundo, ¿no? Pero en este caso me parece totalmente grave que un juez tome una decisión simplemente porque la persona que está enfrente de él es más guapa o menos guapa. Y está comprobado a nivel científico por estudios que las personas que son más guapas obtienen penas más livianas que los que no lo son. Entonces imagínate, ¿no? No solamente a estos niveles de jueces, sino a nivel policial, ¿no? El hecho de una persona que genere autoridad, una persona que sea más alta, una persona que sea de una determinada manera, me va a dar más credibilidad o menos. Y eso es un sesgo que tenemos todos los policías. Y el truco está en saber que lo tenemos y actuar en consecuencia.
4: Me presenté a la patrulla de carretera, pero mi madre habló con la poli para que suprimieran mi expediente psiquiátrico. Resultó que mi expediente no les importaba, pero yo era demasiado alto.
5: ¿Demasiado alto? Conozco a gente demasiado baja, pero
4: ¿crees que me mintieron?
1: ¿Tú lo has detectado? ¿Lo has visto en tu trabajo de a lo mejor nos estamos equivocando?
2: Sí, continuamente. Y el problema es que se confunde muchas veces con la intuición. Es decir, a mí me da esta sensación, yo creo que esto va por aquí, y en ocasiones sí puede ser una percepción del cerebro, puede ser una intuición, ¿no? Que realmente lo de la intuición es algo científico, es una percepción que tienes a nivel de neuronas espejo y de amígdala y de experiencia, pero luego la misma sensación te la va a dar un sesgo. ¿Por qué? Porque el sesgo te pone en tu zona de confort, te pone en lo que tú quieres ver, y muchas veces lo confundimos y no somos conscientes de ello. Por eso lo que tenemos que hacer es parar y preguntarnos si es una cosa o es otra. Si realmente está motivada la decisión que yo voy a tomar o la sensación que me está dando una persona en una información que yo la obtengo de una manera pues muy pragmática, muy limpia, muy objetiva, o realmente es que es mi zona de confort, es donde yo estoy cómodo y es un prejuicio determinado en lo que acabamos precisamente por este funcionamiento. Es eso, se ve mucho, se cuela mucho como si fuera otra cosa, y es difícil, ¿eh? O sea, yo a nivel profesional todavía me doy cuenta muchas veces cuando tomo una decisión, me paro y digo, ¿cómo has tomado la decisión, Juanma? Y me doy cuenta que ha sido a través de un sesgo.
1: También están las primeras impresiones, algo que tú llamas el perfilado en tiempo real, que no sé si lo podemos equiparar o si quieres establecer algún matiz. Pero me gustaría asociarlo con las negociaciones, porque primera impresión hay una, y entrar en una negociación con una mala palabra o con un mal gesto quizás pueda determinar el final de esa negociación, ¿no?
2: Y lo determina, porque ten en cuenta que una primera mala impresión genera una dirección de comunicación que es muy difícil de corregir, muy difícil. Entonces, si yo cuando tengo que negociar contigo, tú de inicio me pones una mala cara o haces un mal gesto y yo voy a interpretar que no eres una persona fiable, conseguir que tú me parezcas una persona fiable va a ser muy, muy difícil y probablemente nos lleve mucho tiempo. No va a ser hoy, ni va a ser mañana. Es decir, vamos a tener que tener una relación continua para que todo eso se corrija. Luego, en una negociación en tiempo real, en el que tiene que ser ahora, tenemos que ser conscientes de que esa primera impresión es vital, es fundamental, es lo que te va a orientar hacia el positivo o hacia el negativo del resultado. Entonces, por eso es, yo siempre digo que antes de llamar a la puerta, párate, piensa qué es lo que tú quieres que los demás vean de ti, porque lo que los demás vean de ti es la impresión que vas a generar. Luego lo tienes que administrar de manera táctica, ¿no? Yo quiero que me vean como una persona confiable, pues eleva cejas, sonríe de una manera verdadera, di el nombre propio de la persona, saluda de una manera firme. Con todo eso ya vamos direccionando hacia la buena impresión. Y el problema es que cuando esto no lo tenemos en cuenta y a lo mejor estamos muy nerviosos, lo que generamos son incongruencias y por tanto una mala impresión.
1: ¿Y los silencios? Porque estamos hablando de palabras, estamos hablando de gestos, pero no sé si los silencios también tienen importancia en toda esta comunicación.
2: Pues mira, tienen una importancia bidireccional. Los silencios los puedo utilizar yo como investigador o como persona que está hablando contigo, precisamente para forzarte, entre comillas, a continuar hablando, a hablar más, ¿no? A permitirte que continúes con la conversación. Los silencios suelen ser unas partes incómodas dentro de una conversación que, cuando a lo mejor hay dos personas que no se conocen demasiado, pues tendemos a lo mejor a rellenarlos cuando existe este silencio, ¿no? No estamos cómodos y, por tanto, pues algo voy a decir. Venga, tengo que decir algo y algo. Entonces, claro, es información extra que yo voy a obtener de ti. Pero también, en otra dirección, son momentos de introspección o de diálogo interno que puede tener la otra persona y que yo, como entrevistador, tengo que respetar. Porque quizá esa parte incómoda de la conversación, el que la vaya a rellenar voy a ser yo, precisamente porque la otra parte lo ha generado. Si yo soy consciente de que hay un diálogo interno, pues cállate tú también, simplemente respeta este silencio, aguántalo porque es incómodo, pero probablemente te permita tener más información y mucho más profunda por el diálogo interno que tiene esta persona.
4: Por ejemplo, con la poli no me dejaba enredar, caer en una trampa, porque sabía cómo funcionaba su mente de ver a Wombok.
5: ¿De qué clase de trampa hablas?
4: La típica es hablar demasiado de los crímenes, demasiado interés. Tienes que parecer natural. Intentaron de todo para engañarme, pero soy muy listo y no abrí la puta boca, punto.
1: Estoy pensando en la actitud corporal y tú eres capaz de identificar al líder de un grupo o a la líder de un grupo precisamente por eso. ¿Qué es lo que ves?
2: Claro, es que al final la expansión corporal forma parte muchas veces del propio ego. Mira, nosotros somos animales grupales y, por tanto, un grupo siempre tiene que tener un líder. El grupo necesita ver al líder y el líder necesita ser visto por el grupo. Entonces, nosotros, igual que los primates no humanos y otros animales, cuando estamos con una buena confianza, una alta autoestima, solemos generar una expansión corporal. Elevamos la barbilla, sacamos pecho, separamos un poco los brazos del cuerpo, incluso abrimos un poquito más las piernas. Eso es una actitud muy de confianza y de autoestima, ¿no? Es decir, lo que es un rol alfa, un rol de líder. Pero además también lo solemos generar cuando tenemos un deseo de actuar, en positivo o en negativo. Entonces, esta necesidad, que de alguna manera debemos de generar luego una homeostasis, un equilibrio a nivel de cuerpo-mente, es lo que va a hacer que el líder ejecute a nivel corporal para hacer ver al cerebro de los demás y del grupo que el que manda es él, el que lidera es él, y que por tanto tiene que tener esta actitud corporal porque además genera una actitud mental. Es muy fácil observarlo. O sea, tú en el momento que ves un grupo de gente, siempre va a haber uno que va a ocupar más espacio, va a elevar un poquito más la barbilla, va ese pecho un poquito más sacado, más en plan de lo que llaman algunos amigos el pecho palomo, ¿no?, de toda la vida. Y bueno, y esa necesidad de expansión, que en muchas ocasiones no solamente se queda en la expansión corporal, sino que se puede ver incluso en una mesa de un despacho donde tú y yo vamos a negociar o estamos en un restaurante. El alfa va a tender a los objetos que son suyos, está el vaso, está el boli, está la libreta, los va a mover de tal manera que va a ocupar más espacio en la mesa. Eso se puede perfectamente decir que es lo mismo que la expansión corporal. Entonces es muy de leerlo, pero también lo podemos provocar. Es decir, en un momento determinado donde a lo mejor hay un grupo que carece de líder, puedo tener yo este papel de liderazgo y de manera pues un poquito más anónima genero yo esta corporalidad y hago ver al cerebro de los demás que me encargo yo de liderar lo que hay aquí ahora. No, no es mágico, porque puedes generar conflictos evidentemente, pero hay ocasiones en las que va muy bien.
1: ¿Hay alguna herramienta que te haya ayudado más que otras en tu trabajo policial? Que tú digas, esta es la que más me ha

lo suyo, sin interrumpir, sin juzgar y haciendo que el clima sea muy agradable. Esta escucha activa a mí me ha cambiado la vida a nivel personal, porque he podido dar sensación de escucha a personas que realmente lo necesitaban en mi círculo, a mis hijos, a mi mujer, a mis padres cuando lo han pasado mal. Y a nivel policial hace que las personas hablen más, hacen que las personas se sientan más a gusto, confíen en ti. Y ya no solamente es el delincuente que te va a confesar o no te va a confesar un crimen, sino es la víctima que necesita ventilar a nivel emocional, es el testigo que lo está pasando mal o tiene miedo. El hecho de poderle generar ese espacio para él, utilizando esta escucha activa, estos silencios, para que la otra persona hable, te aseguro que si eres consciente y lo utilizas, te cambia la vida.

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1: Hoy no hemos escuchado a ninguna mujer guardia civil, pero ellas son unas 8.200 agentes, lo que supone un 11% del total de la plantilla en activo del Instituto Armado. Este pasado 2023 se cumplían 35 años de su incorporación a la Guardia Civil, así que terminamos con la canción que les hace homenaje en un aniversario tan especial. Es Compañeras, de Antonio Luz. Gracias por esta madrugada al margen de la ley. Ahora llega el boletín y después te escucho en Espacio en Blanco. Sabes que este equipo vuelve la semana que viene. Hasta el sábado.

0: La una, medianoche en Canarias.
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0: Las próximas horas van a ser claves para controlar el gran incendio que ha obligado a decretar la emergencia nacional que afecta a las comunidades de Madrid, Castilla y León y desde hoy Castilla-La Mancha. El delegado del Gobierno de Madrid desde el puesto de mando de Navalcarnero asegura que aunque esta noche se esperan vientos fuertes, van a seguir trabajando.
2: Vientos que dificultan las tareas de extinción. Se va a trabajar sin descanso con mucha agua y maquinaria pesada para evitar que las llamas sigan avanzando. El trabajo de esta noche será clave.
3: Buenas condiciones para poder trabajar esta noche, mañana por la mañana. Mejores condiciones de las que hemos tenido hoy, por lo tanto una ventana más amplia para tratar de contener el incendio en los dos frentes que corresponden a la Comunidad de Madrid.
2: Se espera que este domingo las condiciones meteorológicas mejoren y se pueda evitar que la cola del incendio siga avanzando. La prioridad es, dice Francisco Martín, salvar vidas, garantizar la seguridad de todos antes de realojar a los vecinos en sus municipios. El delegado resalta la responsabilidad de la ciudadanía y asegura que no escatimarán esfuerzos para proteger las instalaciones, viviendas y urbanizaciones.
0: Los incendios en Madrid, Ávila y Toledo que dejan cerca de 45.000 hectáreas calcinadas y 95.000 personas afectadas entre evacuadas y confinadas.
2: La declaración de emergencia ya afectaba a la Comunidad de Madrid y la provincia de Ávila y desde este sábado esa declaración se ha extendido a Toledo. Desde Navaluenga, el jefe de la UME ha señalado los aspectos que más preocupan a los dispositivos de emergencia.
4: Proteger el Valle del Tietar, ese posible avance hacia Candeleda, Arenas de San Pedro. El límite ahora mismo que más nos preocupa es la zona de Pedro Bernal.

0: Bernardo, donde vamos a hacer un esfuerzo muy importante esta noche por detener el fuego y evitar también la confluencia de esos posibles incendios del norte de la provincia de Toledo con el sur de la provincia de Ávila.
1: Al margen de ese macroincendio en el centro peninsular, también en Castellón, un total de 16 municipios y barrios desalojados por un foco, alrededor de 15.000 personas evacuadas a causa de ese fuego declarado este sábado en la localidad de La Val d'Uixó. Tania Baños es la alcaldesa.
2: Bueno, per prevenció y per tal de poder adelantarnos a qualsevol canvi de vent que puga...
1: Así anunciaba la alcaldesa el desalojo preventivo de varias ubicaciones para anticiparse, dice, a los cambios de viento. El fuego que está fuera de capacidad de extinción, señalaban los bomberos de la Diputación de Castellón, que insisten en la importancia de que nadie trate de acceder a la zona del incendio. Y también preocupación por los fuegos en Francia, situación crítica en el país vecino. El foco localizado en el suroeste ha arrasado 33.000 hectáreas. Además, hay 3 detenidos, 2 de ellos acusados de lanzar fuegos artificiales y un tercero por supuestamente prender fuego a arbustos de forma intencionada.
3: El incendio, localizado entre la región de Gironda y las Landas, deja alrededor de 200.000 evacuados, mientras el primer ministro Loren Núñez avisaba de lo complicadas que pueden ser las próximas horas por las condiciones meteorológicas desfavorables. El ministro del Interior, Loren Núñez, informaba del despliegue de más efectivos.
4: Nos movilizamos 1.700 fuerzas de seguridad interior sobre el sector.
3: Apuntaba Núñez que serán 1.500 militares y 1.700 fuerzas de seguridad para proteger a la población.
1: Y seguimos mirando al exterior. En Berlín, un muerto y una quincena de heridos durante las celebraciones del orgullo en la capital alemana. Un vehículo habría atropellado a un grupo de personas en los alrededores del Parque Tiergarten, en el centro de la ciudad, cerca de la Puerta de Brandeburgo. Corresponsal en Berlín, vamos a conocer la última hora. Beatriz Domínguez, buenas noches.
5: ¿Qué tal? Buenas noches. Sí, algunos medios dan por capturado al autor del atropello. Por el momento no se ha confirmado esta información de manera oficial. Lo que se sabe hasta ahora es que la policía ha puesto en marcha una importante operación en el centro de la ciudad. Podía escucharse el sonido de un helicóptero sobrevolando la zona. Eran alrededor de las 10 de la noche cuando se cancelaba el evento. El desfile ya había terminado y en esos momentos había programados varios conciertos. Sobre el escenario, una pantalla que proyectaba la palabra evacuación. La razón, un vehículo había investido contra la multitud en la zona de Tiergarten, muy cerca de la Puerta de Brandenburgo, donde finalizó el desfile del orgullo que atrajo a cientos de miles de personas.
1: Gracias, Beatriz, por esa última hora desde Alemania. Lo estábamos contando, un muerto y una quincena de heridos durante las celebraciones del orgullo en la capital alemana. Seguimos en la página internacional, en India, donde el movimiento de protesta estudiantil conocido como las cucarachas ha triunfado en su pulso contra el gobierno de Narendra Modi y ha forzado este sábado la dimisión del ministro de Educación. La celebración ha tomado las calles de Nueva Delhi.
3: Así han celebrado los miles de estudiantes y simpatizantes del movimiento de las cucarachas la noticia apenas minutos después de que el ya exministro de Educación, Dharmendra Pradhan, anunciase en redes sociales su dimisión. Es una victoria para la Constitución y el pueblo de India y es una derrota para el dictador, dice Abhijit Dibke, fundador y líder de las cucarachas. El gobierno les ha concedido prácticamente todas sus reivindicaciones, dimisión del ministro, amnistía general para los manifestantes y compensaciones económicas para las familias de los estudiantes que se suicidaron a raíz del escándalo de los exámenes filtrados que dio origen a las manifestaciones. Por su parte, los estudiantes anuncian que desconvocan las protestas en buena fe ante el cambio de actitud del gobierno.
1: Gracias, Álvaro. Volvemos en 55 minutos con más noticias. 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
8: la tristeza de los fuegos en nuestro país y con los calores de este verano español, comenzamos. Es tiempo de misterios. Que hacemos en directo cuando son la 1 y 7, 12 y 7 en las Islas Canarias, desde el estudio 101 de la Casa de la Radio, como siempre con los saludos y la bienvenida de todo el equipo del programa. Esta noche la parte técnica Jorge Muñoz y Jorge Delgado, Natalia Sodillos como siempre en la realización y coordinación, y además Juan Gómez y Luis Miguel Domínguez en la redacción. Tere Vilas en la locución, y este que os habla en su nombre, Miguel Blanco, os da la más cordial bienvenida. Gracias por llenar juntos este espacio en blanco. Tenemos forma de comunicar con todos vosotros.
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8: Redes sociales abiertas y como siempre dispuestas a vuestra participación, que controlan Antonio Baena y Ramón Álvarez. Y antes de comenzar, nuestro deseo de que se puedan controlar ya y acabar esos pavorosos incendios que acosan nuestro país y el resto de Europa, y nuestro más profundo reconocimiento para todos esos cuerpos que están actuando para tratar de detenerlos. Gracias por vuestro trabajo. Igual alguno de vosotros está escuchando, llamarnos, nuestra gratitud y el deseo de que se apaguen pronto y que todos los afectados puedan regresar a sus casas con bien. Y para hoy esto es lo que os hemos preparado.
10: Hoy tenemos en el programa un invitado especial. Alguien que ha creado escuela y que nos enseña a ver la vida de otra manera. Él mismo lo define así.
11: Solamente tenemos una vida y no hay ensayos. La vida es como es. Solo se nos da una oportunidad y podemos elegir de qué forma podemos querer vivir la vida. Decía Kipling que solo hay dos clases de personas: las que salen a viajar y las que se quedan en casa a ver pasar la vida debajo de la ventana. Cada uno puede elegir, pero yo creo que solamente merece la pena vivir la vida con aventura, con interrogantes, con incertidumbre. Vivirla con entusiasmo, con pasión. Vivirla a lo grande.
10: Junto a nuestro primer protagonista, vamos a invitaros a vivir la vida, a viajar, a hacerlo todo con pasión y, de paso, a conocer las moradas de los dioses. Será nuestro tema inicial, un viaje hacia lo desconocido con alguien que ha cruzado los límites al filo de lo imposible.

0: Y añadiremos más voces, más compañeros que viajarán con nosotras y nosotros por este universo que es el espacio en blanco.
1: Eso y la visita de Juanjo Benítez con otras sorpresas nos espera hoy. ¿Cómo vives la vida?
2: Como decía, con entusiasmo, con pasión. La vida es el tiempo apasionado.
1: Fíjate que yo he escuchado conferencias de todo tipo y de todo tipo de personajes, pero joven, las tuyas, tienes una claridad mental y una forma de expresarlo. Enhorabuena.
2: Muchísimas gracias, compañero. Pero llevo también mucho tiempo aprendiendo a esto, al el arte de saber comunicar.
1: Pero no solamente es comunicar, sino lo que has vivido.
2: Claro, es que esa es
1: la clave. No la has sacado de internet o como hace mucha otra gente.
2: La clave es. Luego tengo opiniones que seguramente serán discutibles, sobre todo hoy. Llevo toda la tarde enredado con mi opinión al respecto de La Odisea, de la última película de Nolan, ¿no? Sí. Bueno, supongo que mi opinión cinematográfica tiene un determinado valor que es muy pequeño. Yeah. Mi opinión sobre las montañas, la aventura, la televisión, los documentales, es una visión cualificada.
1: Déjame que te presente, es un honor que estés con nosotros aquí en directo en el estudio.
2: Miguel, todo lo contrario.
1: Sebastián Álvaro dirigió durante 27 años, desde el comienzo de las emisiones en el 82 hasta el 2009, el programa de televisión española mítico Al filo de lo imposible. Realizaste 200 expediciones o más, 350 documentales, más de 70 expediciones a montañas de más de 8.000 metros de altura, los tres polos de la Tierra, expediciones de espeleobuceo, navegación, parapente, paramotor, piragua, descenso de ríos, globo, y para televisión has dirigido dos series, De 0 a 8.000 y La Tierra que heredamos.
2: Sí.
1: ¿Y te has quedado tan a gusto?
2: Sí, y alguna cosa más que se queda seguro en el tintero. Todo eso que has dicho es cierto, pero por ejemplo, faltan las travesías de los desiertos. Los desiertos siempre me han fascinado y sigo teniendo en la cabeza una aventura en el desierto.
1: ¿En cuál?
2: Es que eso te lo digo luego.
1: Ah, vale.
2: Para que no nos lo pisen.
1: Vale.
2: Pero tengo alguna historia todavía pendiente en desiertos. El cruce de los Andes en globo fue fantástico y además fue de esas aventuras que salimos muy al límite.
1: Sí.
2: Que nos dimos cuenta que podíamos haber palmado perfectamente.
1: Déjame que te diga, yo no me perdía tres programas. Uno, el de Fernando Jiménez del Oso,
2: claro,
1: que hablaba de estos temas que eran los que más me interesaban a mí, el vuestro. Era increíble las aventuras. Y luego el de Félix Rodríguez de la Fuente.
2: El hombre y la tierra.
1: El hombre y la tierra. En el año 2001, junto a la asociación Sarabastal, y lanzasteis el proyecto humanitario JUSE.
2: Sí.
1: O JUSE.
2: Puse el proyecto, es una aldea del Karakorum a 3.200 metros de altitud. Cuando llegamos tenía como 750, 800 habitantes. Hoy han duplicado en 25 años la población, sí. Son casi 1.600 personas.
1: Vivirían en otro tiempo,
2: En la edad de piedra, sí. Literalmente. Son prácticamente, porque además el lugar es uno de los lugares habitados más duros de la Tierra.
1: Sí.
2: Sí, por la altitud, pero luego además por la orientación. Quiere decir que en invierno, que el invierno es muy crudo, tienen 4 horas de sol al día. Lo cual quiere decir que la temperatura se mantiene todo el día, todos los meses, muy bajas. Muy por debajo de 0 grados.
1: Uh-huh.
2: Y eso hace la vida prácticamente insoportable. Así que lo que tienen realmente son chozas metidas bajo tierra, en el que en una pequeña habitación se acumulan, esa es la cocina, es el lugar donde duermen, y luego la gente tiene 8 o 10 hijos, ¿no? Son unas condiciones durísimas.
1: ¿Cuándo me vas a llevar a verlo?
2: Cuando quieras, Miguel.
1: Vale.
2: Quiere decir que yo además no me echo para atrás, es muy difícil que me eche para atrás de una cosa.
1: Tengo tres peticiones que te voy a hacer, o sea que prepara. Cuando uno viaja mucho y se da cuenta que la gente vive de otra manera, ¿surge la obligación de hacer algo por los demás?
2: Lógicamente. pero quiero decir que es que es un comportamiento ético que tiene que ver, es nuestra obligación ayudar a la gente. Por eso estos días con los incendios, cuando veo polémicas, pero si es que no hay otra, ¿hay alguna duda que tenemos que ayudar a la gente? Aunque esté en juego nuestra vida. Y además conozco muy bien al personal ese, porque convivo mucho con los bomberos, con la gente de la Guardia Civil, con la gente del 112, y la gente que está ahí se está dejando las cejas.
1: Sí, sí. Tenemos mucha gente que nos escucha, seguramente alguno de ellos nos mandará mensaje. Este es nuestro invitado, nos vamos con él a descubrir cosas, ya veréis qué interesante. Tras esa primera introducción comenzamos.
0: Con nosotros tenemos a uno de los montañeros españoles más legendarios. Creador de una serie mítica, vista por millones de espectadoras y espectadores, en la que nos contagió su pasión por las alturas y la aventura. Al filo de lo imposible. Y para recordar su trayectoria, extractamos del canal Aprendemos Juntos algo de información.
2: Bueno, soy Sebastián Álvaro, el creador de Al filo de lo imposible y su director durante 28 años. Y aunque parezca un poco raro, he venido con mi mochila, ¿no? Pues la mochila que me ha acompañado en buena parte de todas las aventuras que he vivido. Aproximadamente más de 200 expediciones, más de 300 documentales. No sé si pinto mucho en este apartado que tiene que ver con la educación, pero yo creo que hay algo de que es ejemplarizante, ¿no? Que se puede extraer de todo el aprendizaje que durante más de 30 años tuvimos haciendo un programa de televisión que hoy en día se ha convertido en un referente, en un icono casi de la tele pública. Yo he tenido una vida muy, muy divertida y desde luego muy satisfactoria, pero tampoco ha estado exenta de tristezas. Yo en 30 años de expediciones he perdido a 33 amigos cercanos. Hay una parte con todo lo que hicimos que yo creo que sí que tiene que ver con el esfuerzo, con el sacrificio, con un montón de valores, muchos de ellos de la montaña, pero que a mí me gusta recordar que buena parte de esos valores los llevaba de mis padres.
0: Esas son sus palabras, que sirven de presentación. Ahora queremos conocerle más de cerca.
1: ¿Qué te llevó a ti a la aventura? En algún sitio, en una de esas charlas que he escuchado, decías que tus, no tus padres, la lectura, tus padres.
2: Sí, sí.
1: Qué importante, ¿no? Eso de que lean los niños.
2: Sí. Y recuerdo mi madre, porque mi padre era un trabajador incansable, infatigable. Mi madre también, pero mi madre además tenía que hacerse cargo de los niños. Y yo recuerdo el tiempo que invirtió mi madre en que yo aprendiera a leer.
1: Sí.
2: Sí, han pasado muchos años de eso, pero no se me olvida nunca. Y yo recuerdo cómo mi hermano y yo, que mi hermano es apenas 2 años o un poco más, más pequeño que yo, cómo esperábamos el sábado y el domingo para que mi madre nos comprara los tebeos del Capitán Trueno.
1: Toma ya.
2: Sí. Y mi primera, luego he agrandado mucho esas lecturas, ¿no? Pero esas primeras marcaron mi vida. Porque además siempre he sido muy imaginativo. A mí me resulta muy fácil. Yo recuerdo las primeras expediciones, por ejemplo, que hice al K2, en solo un periodo de mal tiempo, estuvimos 20 días metidos en la tienda, saliendo nada más que hacer un pis, un poco de comer y a la tienda. Y a mí me resultaba sencillo pasar esos días.
1: ¿Leías?
2: Leía. tenía libros que se nos acababan, pero nos los cambiábamos entre nosotros y además escribía. Y de ahí viene la pasión de... Yo tengo la capacidad de una imaginación muy viva y cuando leo un libro de montaña, yo me veo ascendiendo esa montaña o me llevo... igual que ocurrió con el Capitán Trueno, ¿a quién no le gustaría montar en globo y tener una novia rubia que se llamaba... Sí. Sí, Grif.
1: Fíjate cómo me acuerdo yo también.
2: Eso es. ¿Sabes cuántos ejemplares se tiraban del Capitán Trueno en aquellos fines de semana?
1: No.
2: Más de 700.000 ejemplares.
1: ¿Y leías otro que se llamaba Gorila? ¿Te acuerdas de Gorila?
2: También, pero yo leí más El Jabato.
1: El Jabato y el Capitán Trueno.
2: Que El Jabato me gustaba mucho menos que El Capitán Trueno, ¿no?
1: A mí también. Has trabajado en esta casa también, ¿no? Un mogollón de años, ¿no?
2: Mucho tiempo, sí.
1: Sí.
2: He pasado muchísimo, he pasado más de media vida, lo he dejado en estas paredes en las que estamos.
1: Vale.
2: Porque además en los sótanos de la Casa de la Radio estuvieron los estudios de los servicios informativos de Televisión Española. Es decir, yo aquí abajo he pasado del orden de 7-8 años haciendo 2 telediarios al día. Y yo recuerdo cuando los estudios se inundaban de agua. Nosotros estábamos en directo y hemos estado sacando cubos de agua de aquí abajo porque se inundaban los estudios.
1: Llega 1982 y comienzas Al Filo de lo Imposible.
2: 1981. Sí, en enero del 82 es la primera emisión.
1: ¿Cómo se hacían esos programas? Porque eran increíbles. Ibais a los lugares más inimaginables, que ahora es imposible hacer ese tipo de cosas.
2: Sí,
1: pero... Además, equipos de gente, supongo que llevarías mucho equipo para hacerlo.
2: Mira, el primero, que fue el más sencillo, yo trabajaba ahí abajo.
1: Sí.
2: Y de repente yo había hecho un corto en Super 8 y de repente me invitaron para ir a hacer 2 8000 al Karakorum.
1: ¿Y habías subido y ahora es
2: yo
1: montañero?
2: Era alpinista, pero había estado en los Alpes. Mi máxima altitud no llegaba a 5.000 metros. Y a 5.000 metros se encontraba el campo base de esas montañas. Es decir, que empezaba ahí. Y yo subí aquí a las plantas nobles a contar a un directivo que me dejara irme de hacer los servicios informativos abajo y irme al Karakorum. Y me fui con una cámara y lo puesto.
1: ¿Sí?
2: Directamente, sí. Que es decir, la mayoría de las cosas importantes que nos suceden a contrapelo, porque yo estaba casado, tenía a mi mujer embarazada de mi hijo, los dos teníamos un trabajo estable y yo aquí lo que hacía era pedirme 2 meses de empleo y sueldo e irme por ahí a una empresa en la que estuve a punto de morir. Es decir, yo podía haber salido todo lo mal, era yo podía haber desaparecido en una grieta en el Karakorum, haber tenido una muerte horrible con una pierna fracturada o cualquier cosa y luego muriéndome poco a poco y no haber conocido a mi hijo y de aquello hacen 45 años. Es decir, me habría ahorrado 45 años de una vida súper intensa.
1: O te habrías perdido gozar de una vida súper intensa. Digo yo. ¿Cuántos años estuvo el programa?
2: 30 años prácticamente, del año 81 al 2008, ambos incluidos, pero luego dejé montado la serie que se emitió en 2009.
1: De 0 a 8.000, la tierra que heredamos.
2: Sí, eso fueron cosas que me pidieron los jefes, que tenían que ser coste cero.
1: Vale. ¿Qué audiencia tenía el programa?
2: Bueno, nos veían 14 millones de personas.
1: 14 millones de personas.
2: Lo digo porque el Mundial, que ha sido lo máximo, ¿no? Sí. Lo han visto 15 millones de personas. teníamos una tele, claro, teníamos dos canales, ¿no? Pero teníamos una de las mejores televisiones públicas
1: de Europa
2: y del mundo.
1: Sí, señor. ¿Dónde se emitía? ¿En la 1 o la 2? No me acuerdo.
2: Sí, emitíamos en la 1 y en la 2. Luego, ya cuando pasó el tiempo, nos centramos en la 2.
1: En la 2.
2: Pero yendo en la 2, había domingos que al filo ganaba al precio justo. Sí, pero es que teníamos unos jefes cojonudos. Me gustaría hoy poder hablar bien de mis jefes en la tele.
1: Déjame que... No, yo hablo bien de ellos, ¿vale?
2: No, pero quiero decir, como generalmente todo el mundo habla, es que Televisión Española sacaba dos páginas de publicidad enteras, que en una tenía: hoy tiene usted la oportunidad de tener un precio justo, y en la otra ponía: al filo de lo imposible.
1: Déjame que hable, sé que nos escuchan los jefes. ¿Por qué no vuelve a emitirse Al filo de lo imposible?
2: Esa es una pregunta que yo no puedo contestar, que son los jefes. Es probable que todo Al filo, los 355 capítulos, no estén bien documentados ni sobre todo bien ordenados. Pero yo creo que sería sencillo de hacerlo, sí. Y podríamos emitir durante un año todos los días un programa de Al filo.
1: Déjame, jefes, ¿por qué no se vuelve a emitir Al filo de lo imposible? Ahí lo dejo. 1:26, 12:26 en las Islas Canarias. Seguimos, ahora vamos con más aventuras.
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0: En muchas culturas, casi todas en el planeta, las montañas tienen un significado muy especial. No son solo moles de piedra, nieve y hielo, fronteras inaccesibles, sino algo más, mucho más profundo, mágico y espiritual. Son, se consideran, la morada de los dioses, su hogar. En el canal Crónicas Ocultas 7 nos ofrecen algún dato más sobre ello.
4: El monte Kailash, ubicado en el remoto Tíbet, es una montaña envuelta en misticismo y reverencia. Considerada sagrada por hinduistas, budistas y jainistas, se dice que es la morada de los dioses. Su estructura piramidal perfecta ha alimentado mitos de que fue construida por civilizaciones antiguas, quizás extraterrestres. A pesar de que muchas montañas han sido conquistadas, Kailash permanece intacta, no solo por las prohibiciones religiosas, sino también por los extraños fenómenos que experimentan quienes se acercan demasiado. Se reportan brújulas que fallan y visiones inexplicables, lo que refuerza su aura mística. Kailash sigue siendo un enigma, incólume ante el paso del tiempo.
0: Viajemos para conocer estos hogares de los dioses por nuestro mundo.
1: Además, el repetir la serie Al filo de lo imposible sería coste cero también, ¿no?
2: Sí, claro, lógicamente.
1: Vale.
2: Bueno, hay que contar que nosotros rodamos en cine.
1: Quiero decir que cambiarlo.
2: Hay que pasar el material ese, pero en parte está digitalizado. Y en todo caso, eso sería una inversión. Es decir, tú digitalizas eso a 4K o a 8K... Y tienes alta definición para toda tu vida.
1: Vale, se me había quedado eso ahí pendiente. Dejamos Kailash para un ratito, y no sé por qué últimamente me está resonando mucho. Las montañas, la morada de los dioses. Este programa lo habíamos titulado Montañas Sagradas, hicimos ya otro también, pero queríamos repetirlo contigo. ¿Por qué las montañas son tan sagradas o son el hogar de los dioses?
2: Bueno, primero, yo creo que por nosotros mismos, ¿no? Las montañas es un fenómeno natural imponente. Mientras que tú entras en un bosque y te sientes abrigado, o en un río es fuente de vida, de hecho, prácticamente todos los valles tienen nombre, las montañas no tenían nombre. Porque lo que andaban buscando los hombres primitivos, los cazadores recolectores, era los valles y los lugares con agua. Las montañas las vieron siempre con temor y los reverenciaban. ¿Por qué? Porque ahí hay peligro. Y no sería raro, bueno, el hombre de Similaun que encontraron muerto en los Alpes, es muchos pastores seguramente morirían atrapados por una tormenta o en época de glaciares se caerían en una grieta. Hay leyendas en todas las culturas prácticamente. De hecho, en Jusé, una de las leyendas que hay, hay una del Yeti, pero hay otra que son las pilis. Las pilis son fantasmas, brujas, que en días de luna llena salen del fondo de las grietas y van a ver a la gente del pueblo. Pues probablemente eso tenga un fondo de que un pastor no volvió a casa. Mm. Y su gente le gustaría que algún día lo pudieran ver, ¿no? Bueno, es normal que todo eso, y luego en montañas tan imponentes como las de los Alpes o las de el Himalaya, son montañas que hay que respetar. Así que desde el origen de nuestra humanidad, del origen de la civilización, las montañas, todas las montañas en todas las culturas han sido respetadas, reverenciadas y en muchos casos sagradas. Desde los griegos, que Zeus y el resto de los dioses estaban en el Monte Olimpo, y todavía mi nieto me pregunta cuando voy al Monte Olimpo, cuando vengo a casa me dice, ¿has visto a Zeus? Sí, hasta el Kailas, por decirlo, pero luego el resto de las montañas del Himalaya son dioses en sí mismo. El Everest es la diosa madre del universo, el Annapurna es la diosa de la abundancia, el Choyu es la diosa turquesa. Es decir, y eso está en todas las culturas en todo el mundo.
1: Dime algunas montañas sagradas. El monte Gólgota, evidentemente, para los
2: y el Sinaí, y el Ararat, donde quedó varada, que es un monte que no he subido todavía.
1: Yo voy a verlo este año.
2: Pero voy a subir al Ararat, sí, a la vuelta de uno de los viajes de Pakistán, que es mejor venir aclimatado un poco, sí, y entonces subir la montaña mucho más sencillo. Ya te contaré algún truquillo.
1: Vale, dime algunas montañas sagradas en el mundo.
2: Mira, por ejemplo, dos veces me he regalado una montaña que normalmente me la regala mi mujer, que es el Likang Kabur.
1: ¿Dónde está?
2: Está en la frontera, en el Salar de Uyuni, en la frontera entre Bolivia y Chile. Es una montaña de prácticamente 6.000 metros donde hay altares, hay todavía restos de altares. De hecho, una de los regalos los que le hice a mi mujer, que tiene que ver, mi mujer dice que tengo la casa lleno de piedras, porque por donde quiera que voy cojo una piedrita y tal, pero por dos veces le he regalado a mi mujer en el volcán Likang Kabur una punta de flecha de los incas de hace 400, 500 años, claro. Uh-huh. Y del Kailas le traje a mi mujer una lava almohadillada del fondo del mar de Tetis. Eso son historias bonitas, ¿no? Quiere decir que tiene explicación que mi mujer, a pesar de pasar tanto tiempo,
1: sigue enamorada como una... Bueno. ¿Por qué los hombres de repente han empezado a construir o empezaron a construir a imagen y semejanza de las montañas?
2: Pues desde los zigurats a las pirámides egipcias o las pirámides del Yucatán, de los mayas. Yo creo que tiene que ver con una trascendencia, ¿no? Con cierta visión de la eternidad. Yo creo que hay una impronta dentro de nosotros que tendemos a la inmortalidad. Y eso se ve reflejado en las diferentes culturas, pues los egipcios hicieron unos enterramientos especiales que eran montañas diseñadas para eso, ¿no? Y algo parecido tenían los aztecas, tenían los incas o los mayas, y desde el principio de la humanidad, en los sitios más planos necesitamos ver montañas. Y todavía hoy en día hay determinados lugares, incluso en el Sáhara, en el que hay muy pocas montañas, en el que las montañas servían de puntos de referencia. Es decir, en lugares donde si te pierdes, eso te cuesta la vida y tiene que ver con las aguadas, tener un punto de referencia te viene excelentemente bien. Lo que cambió fue que con la ilustración y con la enciclopedia y sobre todo con abrir la curiosidad a mirar el mundo de una forma nueva, nace el alpinismo. Y el alpinismo es... que me parece que no es un deporte, por supuesto, es la historia de la conquista de nuestros miedos. Es el momento en que el ser humano dice, me atrevo a subir, aunque cueste lo que cueste.
1: En esta información que me has pasado, ¿quiénes fueron los primeros alpinistas? Ya decías que mucho antes de que se inventara todo esto, había altares a 6.000 metros, con lo cual la gente subía allí.
2: Sí.
1: Pero creo que fue un español.
2: Sí, Diego de Ordaz. Diego de Ordaz, que subieron dos veces. La segunda ya tiene una intención más práctica, que es ir a buscar azufre en el interior del volcán Popocatépetl, que nosotros, por cierto, hicimos tres programas de volcanes preciosos, sí, volando en parapente.
1: ¿Volaste por el Popo? Por sí, el abuelito, lo llamaban allí, sí.
2: Sí, sí, volamos desde el Popocatépetl, del Stromboli, del Incancabur, del Villarrica y del Teide, entre otros, seguro que se me olvida alguno, pero quiero decir que en 1500 pocos subieran a 5.540 metros aproximadamente que tiene. Ahora mismo, que estuve en México hace un par de años, no se puede subir al Popocatépetl porque está muy activo. Uh-huh. Pero no solo subieron a la cumbre, sino que cogieron a un tipo, le ataron a una soga y lo bajaron 200 metros para que sacara azufre, ¿no?
1: Sí,
2: sí, todos esos eran conocimientos renacentistas. Por eso yo creo que de alguna forma esos españoles que empiezan, que en contra de toda la leyenda negra de la historia esta, los españoles lo que llevan allí es el renacimiento puro y duro. Y esa gente lo que hace es que empieza a mirar montañas como los volcanes de forma diferente. ¿Y por qué? Porque ya se ha subido al Teide. Y el Teide es un modelo que se va a llevar, que se va a trasplantar al continente americano. Y ya se ha hecho Sierra Nevada, se conoce las montañas. Por eso hay tantas montañas en América que llevan el nombre de Sierra Nevada. Que viene de aquí, de Granada, de nuestra Sierra Nevada, ¿no?
1: ¿La montaña para los japoneses sagrada o cuál es? ¿El Fuji?
2: El Fuji, claro.
1: El Fuji.
2: Sí, pero en todos los lugares. Y hay montañas muy sagradas, pero luego prácticamente en todas las montañas en España hay cruces. Y donde hay cruces, antes había otros objetos de antiguos, de cultos más antiguos, ¿no?, del cristianismo. Uh-huh. Pero prácticamente en todos los lugares. El año pasado me permití un lujo, que fue con amigos que tienen mi edad, nos hacemos un viaje de 12 días a Grecia. Y nos fuimos a Grecia y nos subimos a todas las montañas griegas importantes.
1: ¿Sí?
2: Sí, el Olimpo, el Parnaso, el Taigeto, el Tomaros. Y luego además hicimos algo de turismo, ¿no? Es decir, luego estuvimos en el oráculo de Delfos, en el Dodona y por supuesto en el Museo Arqueológico de Atenas. Quiere decir que y estos días en la polémica de la Odisea y la Ilíada, que lo que más me desagrada de la película de Nolan es que o no leyó la Odisea y la Ilíada o directamente no la han entendido, ¿no? Porque la relación que mantienen los antiguos griegos con los dioses hay que entenderla. Luego tú puedes hacer de Helena de Troya que sea una mujer negra, ¿no? Uh-huh. Pero tienes que entender esa relación. No, no vale hacer una especie de guiñol de esa historia, una historia de dibujos animados para niños adolescentes anglosajones, ¿no? Y entonces, por eso me ha parecido que la película es tan mala.
1: Vamos al Kailas. ¿Se dice Kailas o Kailas?
2: Pues depende, como acaba en H, ahí depende porque es Tíbet, pero es China también, ¿no? Uh-huh. Yo creo que los tibetanos dicen Kailas.
1: Kailas, vale. ¿Está en el Tíbet?
2: Sí, está en el Tíbet, está muy cerca de la frontera de Nepal. Y lo que tiene de especial y de sagrado esa montaña es, primero, no es el Himalaya, es el Trashimalaya. Es una montaña bajita.
1: ¿Bajita?
2: En comparación con, claro, es una montaña que tiene 6.800 metros aproximadamente, comparados con el Himalaya, que lo tienes enfrente, que tienes el Nanda Devi, que es también, y de hecho es el nombre de una diosa. Y luego tienes los 14-8 miles delante, ¿no? Entonces el Kailas se queda pequeñito. Pero tiene una cualidad, que ahí nacen los cuatro ríos más sagrados de Asia. En torno al monte Kailas nace el río Indo, el Sutlej, el Ganges y el Yarlung Sampo, el Brahmaputra, cuando pasa en la India. Y luego, al ser sagrado, ser un lugar de peregrinación, es probablemente la montaña más sagrada del mundo. Y se hace la cora, en sentido, la cora es, se circunda la montaña en el sentido de las agujas del reloj. Excepto los jainistas, los de la religión Bon, que la hacen en dirección contraria. Así que tú vas haciendo la cora y si ves que hay gente que viene de frente, pues sabes que es gente de la religión Bon, ¿no? Se suele hacer en 3 días y es realmente emocionante.
1: ¿Lo has hecho?
2: La he hecho 2 veces, sí. Y es realmente emocionante por lo que se vive. Porque ahí lo que ves son viejos que vienen de la India, de cualquier parte del Tíbet, con sus harapos a dar la vuelta. Y hay gente que la hace caminando, pero hay gente que la hace arrastrándose. Es decir, es. Y cuando aquello se pone serio, porque una de las veces hizo mal tiempo, y si se pone serio, tienes que subir un collado a 5.600 metros, el Drol Mala. Tienes que ir bien protegido. Y entonces, y ves cómo van vestidos, claro, son gente dura como las piedras. Pues una madre con un bebé a la espalda, que cuando pasa por un sitio donde te desprendes de todo lo que es superficial, la gente tira una prenda o se corta parte del pelo y la deja allí, y cuando llegan arriba, y que es un espectáculo de banderas de oración, tienes que llevar los caballitos de la felicidad que tiran al cielo para dando gracias a Dios y pidiendo la prosperidad que te falta. Yo por eso en mis libros siempre llevo caballitos de la oración de esos que se tiran.
1: Me tienes que dar alguno. No sé si has visto, en nuestra redacción tenemos banderitas de esas.
2: Ah, sí.
1: Traídas de por ahí. ¿Y por qué se hace? Creo que te perdonan los pecados.
2: Sí, te perdonan. Es muy parecido a nuestra indulgencia plenaria. Lo que pasa es que yo la segunda vez, bueno, la primera vez entré caminando, hice una caminata preciosa que creo que hoy no está permitida, que es desde Nepal, te pones a caminar por Nepal y pasas un collado muy alto en el que tienes que tener la autorización, porque si no los chinos no te dejan pasar. como íbamos filmando con la tele y yo iba con el catedrático Eduardo Martínez de Pisón, fue un permiso que estuve trabajando más de un año para que nos dejaran pasar. Llegamos a Taclacot y desde allí, pasando debajo del Gurla Mandata, que es otro montañón de 7.600 metros y que además prácticamente no tiene ascensiones, vas a un sitio que tiene los lagos sagrados. Porque los lagos, igual que los ríos son sagrados, los lagos a la sombra del Kailas son sagrados. Y entonces, el lago Manasarovar, que es el lago de la luz, del esplendor, frente al otro lago, que es el lado del sombrío, de las sombras, del demonio, en el Manasarovar, si te bañas, que las aguas están gélidas, te perdonan los pecados cometidos y los que puedas cometer.
1: ¿Te has bañado?
2: Lógicamente.
1: O sea, que puedes pecar lo que quieras ya.
2: Pero ya no me dejan pecar directamente.
1: Una de las cosas que quiero hacer el año que viene, si Dios quiere, es eso. Esa cora atravesando, viendo el Kailas.
2: Eso lo hablaremos bien, si quieres.
1: Vale. 1:45, 12:45 en las Islas Canarias. Hay más temas que queremos tocar con este señor. Te están saludando desde un montón de sitios. Basauri, Moya del Vallés, Badalona, desde México, desde Santander, están de fiestas, pero están escuchando el programa desde Murcia, montones de lugares. Seguimos con este señor contando aventuras de las montañas.
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0: En sus aventuras, nuestro invitado ha vivido mucho dolor, mucho sufrimiento. El canal Rompiendo el Molde nos cuenta lo siguiente.
2: Pero mi mujer, la única vez que me dijo, Sebas, no vayas, no sea que se adelante el parto y tal, y me quedé en casa. Fueron mis compañeros y se mataron dos y el otro quedó gravemente herido. Yo tenía 30 años, comprendí inmediatamente que nuestra vida en la montaña era una vida sometida a riesgo y probablemente muy efímera. El superviviente, que es muy amigo mío, le cortaron la mano derecha justo el mismo día que nació mi hijo, que lleva su nombre.
12: ¿Cómo se llama?
2: Javier. Mi hijo me recuerda todos los días el accidente en el que yo debería de haber muerto en los Alpes. Así que en el transcurso de 2 meses estuve a punto de morir en el Karakorum y debería de haber muerto en los Alpes, y sin embargo no ocurrió. Porque hay una parte de nuestra vida que depende del azar, literalmente.
0: Y nos preguntamos, ¿cómo se asume? ¿Cómo se procesan todos esos sentimientos? para qué sirven y cómo se vive la muerte de compañeros.
1: ¿Te gusta, Sebastián, cómo preparamos el programa?
2: Sí, sí, vale. Lo trabajáis mucho.
1: 33 amigos han caído contigo, ¿no?
2: Sí, 33 amigos he perdido. ¿Cómo amigos cercanos?
1: ¿Cómo se vive eso?
2: Mal.
1: Sí.
2: Mal, sí, pero no es muy diferente de lo que ven los médicos en los hospitales, o a medida que vas cumpliendo años vas viendo como seres queridos, primero amigos, luego tus abuelos, luego tus padres, y cuando llegamos a nuestra edad, la siguiente frontera somos nosotros. Mm. Yo creo que eso tiene que ver también con un proceso adaptativo, que tenemos, aprendemos a morir, aprendemos a saber vivir, y ahora nos toca aprender a morir. Y tampoco hay que tenerle miedo a la muerte.
1: Te iba a preguntar si tenías miedo a la muerte. ¿Tienes miedo a la muerte?
2: No, a la muerte exactamente no. Tengo miedo, lo supongo que como todo el mundo, al dolor extremo, al... E incluso metido en esa historia, pues si tienes que pasar dolor, tendremos que pasar dolor. Si te pilla, por ejemplo, en Madrid y tienes un buen hospital, pues sabes que te lo van a quitar. Pero si te ocurre y tienes un accidente en montaña a 7.000 metros en el Himalaya, pues lo que venga, pues es lo que te ha tocado.
1: ¿Alguna vez has perdido un compañero cerca de ti, verdad?
2: Sí.
1: ¿Cómo lo viviste eso? Cuéntame un poco la historia, ¿dónde fue?
2: Viví en el 27 de marzo del año 2003, estábamos rodando un programa que en teoría era sencillo, digo sencillo de preparación, incluso sencillo de riesgo, todo lo que hacíamos tenía riesgo, uh-huh. Pero había cosas en teoría que tenían más riesgo y otras que tenían menos, y esta en teoría tenía menos riesgo, pero nos fuimos a hacer descenso de barrancos a la isla Guadalupe, en el Caribe.
1: Sí, entonces, aparentemente no tiene mucho, parece, ¿no?
2: No tiene mucho peligro, pero son montañas también de volcanes. El terreno volcánico es muy inestable y luego además es muy poroso. La unión del río, del agua, con la roca volcánica no es buena. No es buena idea. Los barrancos a los que estamos acostumbrados nosotros en el Pirineo y tal no tienen esa categoría. Pero bueno, habíamos estado en la isla Reunión el año antes, se nos había dado bien, y yo creo que a veces nos envanecemos. Dices, he hecho esto, ha salido bien, ¿por qué no me va a salir? Cuando es justo todo lo contrario. Cada proyecto, cada aventura, cada cosa que haces, la tienes que volver a repensar otra vez con ojos de ese momento. Uh-huh. Y el caso, estábamos montando un rappel de 200 metros, para que te hagas una idea, el pirulí que tenemos aquí en Madrid, desde la parte baja del platillo, que he rappelado uh-huh. también, hasta el suelo, tiene 140 metros. Quiere decir que es un poco más. Una maniobra de esas ya en teoría implica riesgo. Y estábamos preparados, rapelamos, yo oí como un pequeño estruendo, un sonido que crujía cuando estaba arriba, y dije, me dio mal rollo. Y dije, vámonos de aquí cuanto antes. Entonces bajamos con el técnico sonido, pusimos la cámara y dije, acción. Y bajando la chica, era una chica y un chico, bajando la chica a unos 15 metros del suelo, la pared se vino abajo, se nos cayó, entonces el compañero que teníamos arriba murió instantáneamente. Es decir, un tipo con el que yo había estado hablando 5 minutos antes, le tenía a mis pies con la cabeza abierta. Y además tenía una compañera herida gravemente, que todo indicaba que iba a morir, ¿no? En momentos así soy muy frío.
1: ¿Sí?
2: Sí, soy muy vehemente. Yo puedo liarme en una discusión de tráfico y si alguien me dice ole en Madrid a la primera de cambio, y sin embargo cuando he tenido momentos de peligro soy frío como un témpano. Y entonces primero pensé, organicé y luego ejecuté lo que yo creía que debía hacer. Apartamos el cadáver para que la chica no se enterara, aunque intuía que había muerto, lógicamente. Nos dedicamos a preparar, porque ella se había roto en 20 trozos, la cogí en brazos y su cuerpo estaba desmadejado. Lo tuvimos que llevar a un sitio plano para no moverle ya en todo el rato. Y luego mandé a dos compañeros a por ayuda y el cámara y yo nos quedamos con la chica a intentar dos cosas. Una, intentar que se pasara la noche lo antes posible y luego quedarnos con ella por si moría.
1: ¿Se salvó?
2: Se salvó. Se salvó y es bombero, por cierto. La tenemos de bombero en la zona de Mataró, me parece una cosa por ahí. Sí, es una historia acojonante, Miguel.
1: La más dura de las expediciones, nos quedan 3 minutitos antes de las noticias, te quedas un rato más, ¿vale?
2: Por supuesto.
1: La más dura que hayas vivido de las expediciones, que la hayas pasado jodidamente.
2: Muchas.
1: Cerca que hayas visto la muerte de cerca.
2: Hombre, cerca de que haya visto la muerte de cerca en 6 o 7. La primera expedición que hice, esa que estuve a punto de no volver, a 6.500 metros, que ya es una altitud, me caí dentro de una grieta a 30 metros. Y si no hubiera tenido dos compañeros bregados fuera que me ayudaron a salir, me hubiera quedado dentro. Luego en el 97, me parece que fue en Nueva Zelanda, escalando el Monte Cook, una montaña, nos cayó una.

0: salvas por qué?
1: Ah, no lo sé. Hay una parte en nuestra vida que es misteriosa, ¿no? Que lo decide el azar, el destino, lo que alguien que mueve los dados da.
0: ¿Dios?
1: Bueno, o Dios, sí. Soy más bien agnóstico que ateo, ¿sabes? No me preocupa mucho en el sentido de si hay alguien que lo maneja, pero yo no tengo acceso. Yo lo que tengo que hacer es preocuparme de lo mío. Yo lo voy a hacer. Y luego, además, en el sentido de lo que hablábamos de la ética, ¿no? Y sobre todo tienes que ser una buena persona. Está bien que seas buen periodista, buen cámara, buen comunicador, pero tú tienes que ser una buena persona.
0: En 10 segundos, ¿has visto alguna vez al Yeti?
1: No.
0: ¿O huellas?
1: No, no, y el Yeti es un mito creado por los occidentales, pero tengo una historia del Yeti en José, que como irás a ver José, te voy a llevar a ver lo que todo el pueblo conoce como la cueva del Yeti.
0: No me la pierdo. Te saludan desde Nueva York, dice, feliz noche de verano. Hemos de hacer una pausa, llegan nuestros compañeros con las noticias de las 2, la 1 de las Islas Canarias, pero todavía nos queda un rato para disfrutar con este señor increíble que está aquí con nosotros hoy. Después viene Juanjo Benítez y otras cuantas voces aquí al programa a seguir llenando este espacio en blanco. El Blanco Radio RN, nuestras redes sociales, y si queréis mandarnos un mensajito, 633 50 50 11. No os vayáis, que tenemos mucho que contaros todavía.

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1: Las dos, la una en Canarias.
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1: Buenas noches. Las llamas siguen sin control en Ávila, Madrid y Toledo. Ahora, bajo la declaración de emergencia nacional, hay unas 95.000 personas afectadas entre evacuados y confinados y cerca de 45.000 hectáreas las calcinadas.
3: Desde Navaluenga, en Ávila, y tras la reunión del Comité Estatal de Coordinación y Dirección del Plan Estatal de Emergencias, el ministro del Interior ha señalado que no ha sido un día positivo en los trabajos de extinción.
4: No ha sido un día positivo, no lo ha sido, porque las condiciones meteorológicas han sido absolutamente difíciles.
3: Fernando Grande Marlaska, al que acabamos de escuchar, que espera que las condiciones meteorológicas sean más favorables este domingo, a partir de primera hora de la mañana se retomarán los esfuerzos por vía aérea.
4: Mañana la situación puede mejorar o va a mejorar ligeramente según las previsiones de la EMET, y desde primera hora estaremos desde luego trabajando de una forma muy seria y por vía aérea para evitar que lo que es la cola del incendio se siga ampliando hacia el oeste.
3: Los incendios han dejado por el momento casi una cuarentena de municipios entre confinados y evacuados en la Comunidad de Madrid, la provincia de Ávila y la de Toledo.
1: Y en Castellón, el fuego deja un total de 16 municipios y barrios desalojados y alrededor de 15.000 personas evacuadas a causa del incendio declarado este sábado en la localidad de La Val d'Uixó. La alcaldesa de Vilabella, Ana Carratalá, en declaraciones al informativo 24 horas de Radio Nacional.
5: Y no podemos perder esta noche, tenemos que estar muy pendientes. No se puede volver a disparar porque el fuego lo tenemos al lado de las viviendas ya, de las viviendas del núcleo urbano, porque las diseminadas pues tienen ya todos los alrededores, todos calcinados.
1: Y otro fuego en Manises ha dejado una persona fallecida, ese fuego que ha quedado estabilizado después de la intervención de los equipos de extinción. Y vamos a seguir pendientes también de la evolución de varios incendios que siguen activos en distintos puntos del país.
3: En Castilla-La Mancha, el incendio de La Mierla, en Guadalajara, sigue en nivel 1 y ha afectado ya a unas 32.000 hectáreas. Permanecen evacuadas las localidades de Aldea Nueva de Atienza y El Ordial. La evolución es favorable en otros focos. El incendio de Julve, en Teruel, ya ha rebajado su nivel de emergencia y podría quedar estabilizado en las próximas horas. También permanecen estabilizados los incendios de Cerro Muriano en Córdoba, de Pinos del Valle en Granada, La Cerollera en Teruel, Cubelles en Barcelona y Brieva en Segovia.
1: Y en el exterior,